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Los Knicks de Nueva York vuelven a ganar y se ponen 2-0 arriba en las finales de la NBA. 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

0: ¿Cómo están? Buenas tardes, noches, sean bienvenidos amigos de TUDN Radio. Estamos en Deportes Plus, ya con el ambiente de la fiesta veraniega. Quien los saluda con mucho gusto, Oliver Figueroa, hoy acompañado de Iker González para platicar todo lo que nos ha dejado este fin de semana. Porque si bien es cierto, ya las selecciones empiezan a acomodarse un poco, a tener sus últimos duelos de preparación, sus concentraciones. Hay otros deportes que también están al rojo vivo. Roland Garros hoy tuvo su campeonato femenino, mañana le tocará al cuadro masculino con campeones inéditos en esta edición en Roland Garros. Muchos otros temas, muchos otros deportes que tocaremos en este fin de semana. Por supuesto, hablaremos de las finales de la NBA. Para sorpresa de muchos, de la mayoría, los Knicks de Nueva York tienen ventaja de 2-0 y pareciera que toma rumbo, pero pues nada está definido. Iker González, Iker, ¿cómo estás? Ya empezamos, pues ahora sí, a sentir a pocos días, 5 días prácticamente del inicio del mundial, pues ahora sí, ¿no? Ya si no se siente ahora, pues ya cuándo.
1: Ya cuándo, cierto es. ¿Qué pasa, Oliver? Un placer saludarte a ti, a toda la gente que ya nos escucha en este sabadito, ya de noche en el este, con siendo las 8:03 en el este. Saludarlos a todos con mucho gusto. Y bueno, bien lo decías, mucho de qué platicar en este fin de semana. Evidentemente, noticias vastas, ¿no? De distintas selecciones que ya siguen preparándose, ¿no? De cara a la Copa del Mundo, pero otros deportes que además nos ha dado mucho de qué hablar a lo largo de las últimas 24 horas. Lo decías, ¿no? Lo mencionabas con el tema de las finales de la NBA, los Knicks tomando ya una ventaja que creo es muy, pero muy importante. Y bueno, salvo un tropiezo mayúsculo, me parece, van a ser los campeones de esta edición del deporte ráfaga, del básquetbol más importante del planeta. Un partido que ya lo mencionaremos más adelante, pero me parece termina siendo un absoluto juegazo con ese 105-104 por parte del equipo de la Gran Manzana, y que además Víctor Wembanyama que falla de nueva cuenta en los minutos finales del partido. Han llegado críticas recientes al basquetbolista francés, pero insisto, lo estaremos platicando más a profundidad más adelante.
0: Tienen que reaccionar sí o sí los Spurs, si no me parece que el título se va a quedar en Nueva York. Si se resuelve la serie en 4 juegos, pues los del Mundial van a estar bastante tranquilos, ¿no? La FIFA va a poder respirar porque no se va a cruzar con algún partido, sobre todo con la inauguración y los reflectores que pueda tener el Mundial y la NBA. Pero si por algo la serie se va a un juego 5, que es probable también, pues ahí sí se va a poder empalmar quizá con los partidos del Mundial. Sin más preámbulo, acá arrancamos Deportes Plus. Y empezamos, pero con la información, Iker, a pesar de que, por supuesto, el torneo ya acabó hace un par de semanas, hay información en la Liga MX. Si bien es cierto, se venía comentando en un principio desde hace semanas lo de Efraín Juárez, que parecía no iba a continuar, finalmente se confirma, pero también los rumores indican eso, rumores todavía, que Efraín prácticamente por teléfono, ¿no? Dice que ya no más. Esos son los rumores.
1: Oye, rompiendo por teléfono,
0: Cosas. Espero por llamada y no por mensaje, ¿no?
1: No sería el primero en la historia.
0: Espero que mínimo videollamada, ¿no? Por lo menos.
1: Yo no sé si eso lo mejora, pero
0: pues por lo menos ves el rostro, ¿no?
1: Siquiera. Pero no estás en presencial.
0: Pero pues mínimo ves el rostro. O sea, mínimo, pues a los ojos, ¿no?
1: De todas formas, romper cámara, con alguien, terminar con alguien por llamada es tristísimo. Pero bueno, rumores, como bien lo comentabas, ¿no?
0: Pero pues no sigue más, ¿no? O sea, en Pumas, al final de cuentas, que es la noticia importante, no sigue más Efraín Juárez. Estaba claro que la relación con la directiva, pues nunca fue buena.

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1: Profundidad del tema, ¿no? La realidad es que si uno ve cómo estaba el proyecto en un tema deportivo de Pumas que y haces el contraste, ¿no? En relación a los proyectos que no había tenido Pumas desde hace mucho tiempo y ves que Efraín Juárez, que es, me parece, la principal razón por la cual Pumas fue competitivo en este torneo, por la cual Pumas llegó a una final y por la cual Pumas estuvo a 30 minutos de ser campeón, la razón principal tenía nombre y apellido, que era Efraín Juárez. Claro. Si tú partes de eso y ves que no va a seguir el siguiente torneo, es más que evidente que no llegaron a un acuerdo, no sea por las razones que haya sido, y a partir de ahí estará llegando la información en los siguientes días, semanas o inclusive meses. Pero la realidad es que el acuerdo como tal, por lo deportivo, por temas económicos, por lo que sea, es una realidad que desde hace mucho tiempo daba esa sensación, ¿no? Que no se iba a llegar a un acuerdo.
2: Y yo creo que también Efraín, en parte su decisión, digo, desconociendo completamente, pero es muy difícil que Pumas repita lo hecho este torneo. Es decir, que Pumas vuelva a llegar al partido por el título es muy complicado, Iker. O sea, tendrías que apuntalar de forma radical el plantel, porque si bien es cierto, tiene futbolistas claves, son potenciados por Efraín Juárez y además algunos de ellos a préstamo. La Jordan, Pantera Morales,
1: de Jordan Carrillo es el caso
2: junto
1: más
2: con Jordan Carrillo, a ambos creo que les quedan 6 meses todavía, sí. En Pumas, la millonada que va a pedir tanto Toluca como Santos, en dado caso de que pueda existir esa opción a compra. Y entonces es acudir a que todos los futbolistas vuelvan a estar en ese altísimo nivel y que no se te lesionen, porque esa es otra, salvo la ausencia de Memote por el Mundial y lo de no fue Rodrigo López, fue
1: Medina.
2: Digo, se lesiona Medina en la parte más importante del torneo y quizá fue la ausencia más importante para Pumas, sí, pero sí, de ahí más se mantuvieron todos sanos. Es algo atípico en un semestre para cualquier equipo y más para un plantel corto.
1: Y sobre todo por, a ver, y rescato la palabra que mencionabas, semestre atípico. Creo que eso no se va a repetir para Pumas el siguiente campeonato, no se va a repetir para Pumas el siguiente torneo, porque ciertamente fue un semestre atípico, porque rara vez en el fútbol mexicano ocurre que muchos de los equipos que normalmente son protagonistas no estén finos. Lo del América, por situaciones que ya se han visto además en los últimos días, con la salida de André Jardine, no compitió, no estuvo a tono, ¿no?, para ser candidato de inicio a fin en el torneo. Lo de Chivas, que fue el equipo favorito, creo yo, por mucha parte del campeonato, lo terminan desvalijando, ¿no?, con los seleccionados llamados, ¿no?, al equipo nacional mexicano. Temas también de Tigres y Monterrey. Monterrey ni siquiera clasifica la liguilla. Yo creo que Monterrey va a estar en la siguiente liguilla, independientemente de que sea candidato o no. Los Tigres, que tuvieron un bajón de juego evidente, además con Guido Pizarro. A Toluca, que ya la parte final no le importó competir en la liga. Entonces tienes ahí una situación con 5 equipos que normalmente compiten en la parte alta de la tabla, que yo creo el siguiente torneo, por lo menos 2 de esos equipos, si no es que todos, van a estar de regreso para pelear, ¿no?, por los puestos importantes y pelear por el campeonato.
2: Sí, será muy difícil, más difícil aún para Pumas traer a alguien. Seguramente no será de casa como Efraín, y de entrada creo que eso no le beneficia al que llegue, por la unión que logró Efraín Juárez con la afición, hace mucho tiempo no existía. Y dos, pues repetir lo hecho, pues es sumamente complicado.
1: Sonaba
2: para el
1: Memo
2: que
1: Vázquez.
2: Llegue.
1: Sonaba Memo Vázquez.
2: Podría ser, sonó en algún momento hace algunos meses, no se concretó. Ya tiene mucho tiempo que no dirige, sí. Esa también sería una cuestión a analizar, ver qué tan empapado sigue Memo Vázquez con el tema cancha, el tema estratégico y demás cuestiones, pero el que llegue tiene una losa pesadísima, ¿no? La mayoría de los entrenadores se van en un momento difícil o en un mal momento del club como tal. Bueno, Efraín, si se va en lo más alto que ha tenido Pumas durante muchísimos años. Les faltó el título, estuvieron muy cerca, pero Efraín los llevó a un lugar que no conocían desde hace mucho tiempo. Así que bueno, será muy complicado para el equipo universitario, para el que

0: llegue también como entrenador. En otro de las noticias, Iker, de este fin de semana en la Liga MX, pues parece que por fin, después de una llegada sin ton ni son, sin pena ni gloria mediática, en el fútbol mexicano.
1: Mediática como le gusta a Rayados, pero sin...
0: Mediática, sin fondo, sí. Sin mediática, sí. Incluso, a pesar de que no rindió, terminó siendo mediático. Anthony Martial parece que no va a seguir en Rayados de Monterrey. Si no lo hubieran traído, tampoco hubiera pasado absolutamente nada y se habrían ahorrado varios, varios millones.
1: Ojalá Monterrey pueda entender que este no es el camino, ¿no? Para seguir o volver a ser un equipo candidato, que el camino como tal no es traer a los nombres interesantes en el fútbol europeos que estén disponibles, sino pelear por un proyecto que tenga más sentido. Creo que de la mano de un técnico que sabe lo que es la liga, que además ha demostrado buenos números, es cierto que es su último año con Chivas, y creo que ese es un argumento que van a tener ahí los detractores contra Matías Almeida, pero creo que es un técnico capaz de levantar a Monterrey y sobre todo volverlo a ser un equipo candidato. Y a ver, creo que Monterrey desde hace mucho rato no está ciertamente y seriamente como un equipo que pueda contender al título cada seis meses, cosa que con la plantilla que tenían, con la inversión, distaba bastante de lo que se veía en el terreno de juego.
0: Sí, a ver, yo creo que Matías Almeida, sobre todo desde quizá el convencimiento, el ir y correr en todos los balones, meter en todas las jugadas, yo creo que desde ahí puede empezar a cambiar un poco la actitud. Y obviamente, a partir de ahí, futbolísticamente, pues el equipo, con los nombres que tiene, la calidad que sigue teniendo en varios de los futbolistas, pues seguramente irá soltándose solito el equipo, ¿no? Yo creo que va más de inicio desde la actitud, no tanto desde un tema como tal futbolístico. Obviamente va a corregir y va a meter su sistema en su equipo y va a querer que jueguen a como a él le gusta, que veremos si tiene las piezas ideales para llevar el estilo de juego que requiere y que quiere Matías Almeida. Y además nos quedaremos con esa imagen del Guadalajara, y yo creo que mucha gente, si Rayados no empieza a jugar similar o cerca de lo que estuvo Chivas, pues también vendrán algunas críticas con Matías Almeida, pero a la gente de Rayados lo único que le va a importar es el título este semestre.
1: Creo que lo que también puede beneficiar a la causa, no solo de Rayados, sino de Matías Almeida, es que es un técnico, o bueno, una persona que como tal creo que necesita y tiene sed de revancha, porque no le fue bien en el fútbol europeo. Es verdad que en Grecia, me parece, tuvo una buena etapa donde pudo competir. También hay que ser congruentes, ¿no? Competir con esa clase de equipos en Champions League está muy, pero muy complicado. En Liga creo que lo hizo de forma espectacular. Es verdad que en esta temporada, la 25-26, va a Sevilla, no le va bien.
0: No.
1: Yo creo que si se queda al 100% toda la temporada, desciende con Sevilla. Mí hubiera descendido a Sevilla, lo cual no sería un dato menor. Entonces,
0: imagínate descender al Sevilla.
1: Claro, que no ha sido, ¿no?, un equipo, y ya no es ese Sevilla que constantemente estaba compitiendo y estaba siendo campeón de cada torneo en Europa League, pero descender con Sevilla hubiera sido un fracaso.
0: Más allá del fracaso, yo creo que en su carrera recuperarse de ese golpe en cuestión de ofertas, no digamos en el fútbol mexicano porque siempre va a tener puertas abiertas.
1: Te mata cualquier posibilidad en el fútbol europeo.
0: Pero en Europa estás fundido, descartado. ¿No? Entonces yo creo que pues al final de cuentas incluso le vino bien a Matías que se cortara su proceso antes para no tener esa mancha.
1: Y que de hecho, no sé si lo veas así, Oliver, el hecho de ser un técnico que muchas veces basa, ¿no? Y no quiero decir que no sea un gran técnico a nivel futbolístico, a nivel táctico, pero que muchas veces pueda basar qué transmite su equipo con la garra, con la pasión, eso también en algún momento le jugó en contra en Sevilla, porque cuando los resultados no se estaban dando, ya ni siquiera podías transmitir tu idea a los jugadores, ¿no? Y cuando eres esta clase de técnicos que no tienes al vestuario a tu favor, eso perfectamente te puede jugar en contra.
0: Sí, y en Rayados llegará a un vestidor donde pues han pasado cualquier cantidad de nombres, cualquier tipo de entrenadores, y parece que nadie es capaz de poder llevarlos durante un buen tiempo, durante un buen lapso, a un gran nivel y que se mantenga unido el vestidor. De Michelis llegó en su primer torneo, los llevó a la final, pero después vino abajo. El Tan Ortiz, bueno, tuvo un par de torneos, me parece, buenos, y después se termina yendo, ¿no? Y así nos podemos ir. con el Vasco Aguirre antes, con Víctor Manuel Bucetich, que ahí fue más por las formas, o sea, terminó líder, lo elimina Tigres, y sí, y corren a Víctor Manuel Bucetich. Así que bueno, pues Anthony Martial se va, y bueno, Matías Almeida, veremos cómo gestiona su proyecto. Sigue habiendo rumores, decían que Edson Álvarez podía ir a Rayados de Monterrey. Edson tampoco lo descartó, cuando le pregunta a David Faitelson tal cual, tampoco es que lo haya descartado.
1: Así la,
0: que
1: la opción debe estar sobre la mesa, ¿no?
0: Quisiera imaginar. Dijo algo así como que, bueno, ya también tengo que empezar a pensar un poco en el bienestar familiar y demás cuestiones, y entonces eso pues abrió, me parece,
1: sí, que
0: mucho más la
1: que parte. A ver, yo creo que si a Edson, y entiendo que el futbolista mexicano muchas veces no piensa así, pero si Edson tiene la oportunidad de regresar al West Ham a jugar un año en Championship, yo creo que Edson lo debería de tomar, porque el West Ham muy probablemente en un año va a estar regreso. De regreso en la Premier League, sí. Además creo que Championship es una liga muy, muy competitiva, yo incluido, y creo que muchos la ponen como una de las mejores ligas a nivel europeo, aunque sea una división de plata. Entonces, si por ahí Edson Álvarez tuviera la opción de regresar al West Ham, creo que tampoco sería una mala decisión.
0: Sí, y siempre en el tema personal, al final, opinar si está bien o está mal.
1: Pues,
0: El futbolista, si Edson quiere regresar a México por la cuestión de la satisfacción personal, pues ahí.
1: Y es completamente válido.
0: Nada,
1: ¿no?
0: Se le puede decir.
1: Es completamente válido, creo. Únicamente viéndolo desde fuera, evidentemente, sin saber lo que está en juego, ¿no? A nivel personal, a nivel familiar, yo considero que sería mejor jugársela un año en Championship.
0: Sí, sí. Que seguramente el West Ham estará de regreso. En otra de las noticias, Iker, pues Santiago Baños también parece estar ahí, ¿no? Como que medio la cuerda floja. Recordar, bueno, hace algunos días se anuncia que André Jardine ya no va más en el América. De hecho, lloró y lloró en el video que le hace el América y que le mandan los futbolistas, incluso algunos que ya no están en el equipo también le mandaron mensajes a André Jardine, y cuando termina el video se soltó a llorar por completo el brasileño. Está claro, más allá de los títulos que logró y que por supuesto es el entrenador más exitoso en la historia del club, yo creo que siempre el vestidor estuvo de su lado, más allá de que el América tuvo muchos problemas futbolísticos en el último certamen. Está claro que los futbolistas estaban a muerte con el brasileño, ¿eh? Y si le daban 6 meses más, iba a seguir manteniendo competitivo el América. No sé si para campeón, pero los iba a tener ahí. Y bueno, termina poniéndose bastante, bastante sentimental André Jardine. Y bueno, a la par, parece que Santiago Baños corre riesgo de estar fuera, ¿no? Del América.
1: Que creo que tendría sentido, ¿no? Entendiendo que parece ser los últimos días han sido un corte de caja importante en una era del americanismo, que además desde hace rato creo que la afición del América no conecta, no encaja, ¿no? Con las decisiones de Santiago Baños. Creo que fue uno de los beneficiados, y yo firmemente creo que no se esperaba que la apuesta de André Jardine saliera tan bien, que se tradujera, ¿no? En un tricampeonato de Liga MX. Creo que eso por momentos calmó un poco las aguas, pero sí me parece al final del día, Oliver, vamos a llegar a lo inevitable, la salida de Baños, y lo que también se podría traducir, ¿no? Como un lavado de cara absoluto para el América, que sí parece desde hace cosa de año y medio lo necesita el equipo de Cuapa.
0: Sí, está más que claro que tiene que venir la reestructuración. Pareciera que tampoco es como que vayan a venir muchos futbolistas. Veremos cuántos y quiénes y cómo llegan al América. Creer que con este equipo que cerró el torneo anterior le va a alcanzar para el título, está completamente equivocada la directiva si cree que les va a alcanzar, y por eso también suena el caso de Luis Chávez y Iker, porque bueno, parece también va a llegar Guillermo Almada, todavía no se hace oficial, pero es casi un hecho que llegue Guillermo Almada. De entrada creo que es una buena decisión.
1: Muy buena decisión.
0: O sea, de entrada,
1: sí.
0: Lo demostrado por Almada en el fútbol mexicano, con Santos, con Pachuca, que en su primer torneo,
1: sobre todo con Pachuca, ¿no?
0: En su primer torneo llegó a la final, con Santos llegó a la final y la pierde con Cruz Azul. El problema de Almada, pues es que hablando del tema del vestidor, no dura mucho, se fricciona. Bueno, con Pachuca sí duró mucho, pero yo creo que hay una razón.
1: los jugadores jóvenes.
0: La cantidad de jóvenes que utilizaba, sí, ¿no? Ahí, pues el joven, ni modo, que se te ponga en contra, ¿no?
1: Y no lo va a hacer, no sería lógico, pero sí, inclusive es otro de estos técnicos que ha regresado, o bueno, va a regresar a la Liga MX en información, y lo que es un secreto a voces se termina confirmando. Es uno de estos técnicos que en el fútbol europeo tampoco le fue tan bien. Es verdad que, a ver, a diferencia de Matías Almeida, llega prácticamente un equipo que estaba destinado a descender, lo termina siendo, pero sí sale de la institución, específicamente del Oviedo, con problemas de vestidor. Federico Viñas mencionaba, ¿no?, en recientes declaraciones que pues las cosas no iban tan bien con Almada, cosa que se puede traducir, y ojalá no lo haga, ¿no?, por el bien de la causa americanista. Si en algún momento las cosas no van bien con el equipo de Cuapa, yo creo que otra vez podría ser esta clase de escenarios que, para el estilo de un técnico como Guillermo Almada, no le caería de la mejor manera a la América.
0: Sí, ahora yo creo que, digo, viendo o esperando quién llega, si es que sustituyen a Baños, a lo mejor también el América empieza a apostarle un poco a un proyecto de mediano, largo plazo con las fuerzas básicas.
1: Sí.
0: Y yo creo que tomaría aún más sentido el hecho de que llegue Almada. Ahora, empezar a debutar jóvenes con el América, pues pareciera casi una utopía, ¿no? O sea, el América llega la estrella. Difícilmente un joven le van a dar tanta chance de mostrarse y de equivocarse. Ha sucedido poco en los últimos meses. Sí ha habido ciertos casos, a veces más hasta por necesidad, el tema del Pato Salas. Dagoberto Espinosa me parece que lo ha hecho bastante bien.
1: Ramón Juárez, inclusive, en su momento fue una necesidad
0: Juárez,
1: también.
0: Y a lo mejor Ramón Juárez va a tener más protagonismo del que ha tenido en el último año, ¿no? Con André Jardine prácticamente fue borrado, sobre todo en el último certamen. Y suena Luis Chávez. Ya lo conoce Guillermo Almada, lo dirigió en Pachuca, y sería un refuerzazazazo.
1: Tiene todo el sentido del mundo, ¿no? Por la experiencia que tiene Luis Chávez, el hecho de ya haber sido dirigido por Guillermo Almada, que más allá de la lesión que lo tuvo fuera de las canchas, creo que sigue siendo un jugadorazo. Pocos futbolistas mexicanos con esa zurda y con esa capacidad, ¿no?, para pegarle a la pelota de larga distancia. Lo viste de primera mano hace cuestión de días.
0: Sí.
1: El golazo que se manda, entiendo que eran partidos amistosos, pero creo que le vendría de perlas al medio campo americanista esta calidad y este tipo de jugadores como Luis Chávez.
0: Sobre todo en ese medio campo, que necesita un poco más de vértigo y de velocidad, ¿no? Jurado, sí. Y Jonathan lo han hecho bien, Jonathan lo sigue haciendo muy bien, pero pareciera ya los dos no pueden jugar, y Chávez todavía está en una muy buena edad y parece que en el tema físico y de su rodilla y demás cuestiones, parece no tiene ningún problema. Nosotros estamos en Deportes, los iremos a una pausa, pero regresaremos con mucho más. Por supuesto, hablaremos de las selecciones, ya varias concentradas. Corea del Sur ya llegó a Guadalajara, ya está con una sala de prensa.
1: Qué recibimiento para Corea del Sur.
0: Para ellos, sí, un mini restaurante ahí, todo ambientado con Corea, todo. Regresaremos con mucho más, estamos en Deportes Plus, Iker González y Oliver Figueroa. Ya volvemos, no le cambien.
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0: regresamos, amigos de TUDN Radio y Euforia by Trevel. Estamos en Deportes Plus en este sábado 6 de junio del 2026. Se pasaron rápido 4 años, ¿no? Poquito menos porque el mundial anterior fue en noviembre-diciembre. Sí. Digamos 3 años y medio. Poquito más. Pero se pasó, pues, veloz, ¿no? Bueno, a mí se me hizo rápido. ¿A ti no?
1: Más o menos, más o menos.
0: A mí sí, fíjate que a mí sí.
1: Puede ser un poco rápido, un poco lento.
0: No, está bien, yo por eso preguntaba, a mí se me hizo bastante, bastante rápido. O sea, sí recuerdo todavía qué hice cuando Messi levantó el trofeo del Mundial.
1: Sí, yo también, a ver, si no recordara qué pasó hace 4 años me preocuparía, bueno, ¿no? Pero
0: y yo no me acuerdo qué desayuné el lunes, por ejemplo.
1: Ah, bueno, pero una cosa es no recordar qué desayunaste y otra cosa es no recordar a Messi levantando el...
0: Yo dije dónde estaba, ¿no? Y qué estaba haciendo.
1: Ah, no, yo también lo recuerdo.
0: Ah, qué bueno. Entonces, sí. Se te pasó no tan rápido.
1: No tan rápido, no tan lento, lo vamos a dejar ahí, ¿no? Ni fu ni fa.
0: Bueno, por lo menos, ¿estás emocionado del Mundial o tampoco?
1: Ah, no, estoy emocionado. Claramente estoy emocionado. Bueno,
0: ¿su álbum cómo va?
1: Va a más del 60%.
0: Ok.
1: Más del 60%.
0: ¿Eso es bueno o no tanto?
1: Es ni fu ni fa.
0: No, perfecto, bueno.
1: No, está bien. Yo creo que va bien. Tengo la esperanza de llenar el álbum antes.
0: Es que se trata de ir a las plazas y de intercambiar.
1: Claro.
0: Pero no lo has hecho, ¿no?
1: No lo he hecho. Y no por falta de tiempo, sino por falta...
0: De ganas. Ah, ok. Sí. En mi pueblo se le dice otra cosa.
1: Sí, yo entiendo perfectamente. Ahí ha estado completamente en mí. Lo reconozco, no tengo ningún problema.
0: Qué bueno. Bueno, pues pasamos justamente hablando de los álbumes y demás cuestiones al tema de las selecciones. El día de hoy ya con bastantes partidos, un poco más. A pesar de que a media semana, bueno, la selección mexicana, recordar, jugó contra Serbia, los golearon, 2 autogoles de por medio, ya si no ganaba la selección mexicana así, pues era impensado, ¿no? Y al final, bueno, pues la selección cierra ya su preparación, el último partido, pero acá, Iker, tuvimos algunos duelos, sobre todo por la mañana. Portugal le ganó a Chile, de hecho estuvimos en ese encuentro. Muy discreta la actuación de Portugal. A ver, tuvieron chances de gol, sí, una anotación anulada a Cristiano Ronaldo por posición adelantada, de ahí en más no tuvo quizá una más en el primer tiempo y hasta ahí lo sacaron justamente al medio tiempo, ya para el segundo lapso no salió más a la cancha Cristiano Ronaldo, y Chile, a pesar de no tener ni una sola figura en su selección, ni una sola, yo creo que compitió a su forma, compitió a su manera. Obviamente también en Portugal no se iban a emplear a fondo, por lo que significa que el Mundial se juegue prácticamente en una semana, pero son de estos resultados que a lo mejor por la forma y también por el resultado mismo, por el marcador, mejor dicho, no convence del todo de cara a la Copa del Mundo, a diferencia que si Portugal hoy le mete 5 a Chile,
1: o sea, aunque fueran 5 goles,
0: ahí está un poquito la máquina de Portugal, ¿no? O sea, sí, pisan el acelerador
1: golean, bla, bla, bla.
0: Pero pues sí, ganaron 2-1, ¿no?
1: A ver, yo creo que Portugal por momentos muestra bien el músculo a nivel ofensivo que puede llegar a tener y que de hecho creo que tiene a nivel de plantilla. El tema es hoy la definición de cara al arco y sobre todo ya el último toque que muchas veces, a ver, termina siendo lo más importante. Portugal no estuvo fino. Uh-huh. Es verdad que se enfrenta a la expulsión de Rafa Leão, que yo no sé qué tanto le va a restar esto, los argumentos, ¿no? Para que pueda ser titular en la Copa.
0: Oye, perdón, justamente, qué bueno que lo mencionas. No caí en cuenta en el partido. No sé si sigue aplicando, pero recordemos que en los, digamos, en las competiciones de eliminatorias, las expulsiones se pagaban en los partidos amistosos para no dejar a nadie afuera del Mundial. Supongo que en estos amistosos no aplica ya la sanción para el Mundial. Quiero creer. Pero hoy vimos ya un arbitraje con las reglas, con las normas, con el conteo de segundos en los saques de meta, en los saques laterales, con las pausas de rehidratación. Ya vimos todo muy ad hoc al Mundial. Quiero creer que a Rafa Leão se le va a permitir jugar en el Mundial.
1: Sí, que de hecho sería lo lógico, ¿no? A ver, la información como tal que se tiene al momento de la expulsión de Rafa Leão es que la FIFA va a recibir el reporte arbitral y a partir de ahí va a decidir o no cómo procede el tema de la expulsión.
0: Como con lo de Cristiano, ¿no?
1: Más o menos un tanto similar.
0: ¿Te acuerdas que estuvieron ahí como que si se porta bien, sí, pues ya, le damos chance?
1: Que a ver, en ese entonces era, a ver, hay que entender la figura y la comparativa, ¿no? Uno es Rafa Leao, que no negamos que es un gran futbolista, pero el otro era Cristiano, claro, Ronaldo. Yo creo que si no juega, tampoco va a ser una gran diferencia para Portugal. Tampoco es como que tenga mucha profundidad en ese costado de la izquierda a nivel ofensivo, pero a mí me parece que, sobre todo si consideramos la línea de mediocampistas que tiene el equipo lusitano, que te lo decía hoy la transmisión, al menos me parece a mí que es la mejor del planeta, porque España creo que sí tiene un buen mediocampo, pero yo me quedaría hoy por hoy con el momento de los futbolistas de Portugal. Creo que no sería un problema. Eso sí, la realidad es que hoy a nivel futbolístico el equipo lusitano, los comandados por Roberto Martínez Oliver, dejan muchas cosas que desear. El ingreso de algunos futbolistas creo que fue importante, lo de Gonzalo Guedes, que encuentra portería y que más allá de eso creo que juega bien.
0: Sí.
1: Bruno Fernández es una constante prácticamente en todos los minutos que juega con Portugal, y va a faltar sumarle a los elementos que hoy estuvieron viendo el partido desde las gradas, ¿no? Lo de Nuno Méndez, claro, lo del propio Vitinha, João Neves también. Entonces, por ahí le faltan dos o tres futbolistas de primerísimo nivel para sumarse, ¿no?, a la rotación de este equipo.
0: Recordar, Portugal, la prueba más fuerte que tendrá en la fase de grupos será contra Colombia, uno de los mejores partidos. Sí, quizás sale como ligera favorita Portugal, pero no veo una diferencia tan abismal con Colombia, ¿eh? O sea, yo creo que Colombia va a ser una selección bastante incómoda. No veo a Colombia ganándole a Portugal, pero yo veo un empate.
1: Que deja te lo decía cosas, en la transmisión igual, entonces, ¿no?
0: Te lo decía en la transmisión, yo creo que la diferencia de goles será la que determine quién avanza como líder y quién avanza como segundo de ese grupo. En otro de los partidos, Alemania le ganó a Estados Unidos 2-1, en un encuentro donde había bastante sol, varios de los alemanes por ahí sufriendo un poco el tema del clima, que yo creo que a Alemania eso también le viene bien. O sea, el hecho de cerrar, más allá de si gana o no, el cerrar en suelo estadounidense para tratar de percibir,
1: de aclimatarse un poco
0: el clima y lo que serán las condiciones, yo creo que es lo mejor para Alemania, a diferencia que a lo mejor ellos pudieron haber dicho, cerramos nuestra preparación en casa, como lo hizo Portugal, y ya después viajamos, ¿no? Acá Alemania dijo, pues de una vez, y probamos con uno de los anfitriones.
1: Las anotaciones de este partido para Estados Unidos, lo de Anthony Robinson a los 37, que marca un golazo, el futbolista del Fulham, un remate de larga distancia que va al centro de la portería, pero por la potencia que lleva el disparo no había nada que hacer para el arquero alemán. Por parte de los teutones, Kai Havertz a los 2 minutos y Leroy Sané a los 57. Un equipo de Alemania, Oliver, que a ver, justamente lo estuvimos diciendo, ¿no?, en la transmisión. Hay equipos de primera línea, Armando, ¿no?, lo que podría ser un tier list de los favoritos, ¿no?, a llevarse la Copa del Mundo.
0: Ajá.
1: Ahí están, me parece, los España, los Portugal, Francia, por ahí si quieres meter a la misma Argentina, ¿no?, por el hecho de ser los vigentes campeones. Y a partir de ahí podemos empezar a meter a este tipo de selecciones como Alemania, Inglaterra, que no son las 4 o 5 favoritas para llevarse el Mundial, pero por el simple y sencillo hecho de ser las selecciones que son,
0: la camiseta
1: hay un respeto, la camiseta
0: pesa en la mayoría de las ocasiones, ¿no?, en un Mundial.
1: Sí.
0: En la mayoría de las ocasiones. A ver, Joshua Kimmich, jugador de primer nivel,
1: sí,
0: de los que salieron hoy como titulares. Pavlovich es un buen futbolista, el del Bayern Múnich, pero no creo que a la altura de Joshua Kimmich, por ejemplo. Musiala sí, o sea, yo considero que Musiala es una de las joyas del fútbol alemán, no digamos Florian Wirtz, más allá de buena o mala campaña en Liverpool, Florian Wirtz es un jugadorazo.
1: En selección nunca ha desentonado, que creo que es lo importante.
0: Leroy Sané y Kai Havertz, o sea, de medio campo hacia adelante, sobre todo hacia el frente, Alemania tiene muy buenos futbolistas. León Goretzka es otro de los que yo creo que, a pesar de que hoy estuvo en la banca, yo creo que es otro de los que puede rendir muy bien en ese medio campo. Lo de Manuel Neuer en el arco, por supuesto.
1: Angelo Stiller, quizás no de tanto nombre, pero sí, viene siendo importante, una promesa y, además.
0: Y Antonio Rüdiger, ¿no? Y por sí, supuesto lo de Nico Schlotterbeck.
1: Ah, claro, ¿no? Schlotterbeck, ¿no? Que,
0: o
1: que
0: sea, va uno de los mejores centrales.
1: Va a salir del Borussia Dortmund, ¿mm? Suena, ¿no? Para el Liverpool, para el Real Madrid, para distintos equipos de primer nivel también en Europa. Yo creo que Alemania es un equipo con un muy buen once titular a nivel general, pero
0: sin, la banca, ¿no?
1: Sin tanto fondo de armario.
0: Sí, la banca. La banca, la banca. Si un partido se te va a tiempo extra, lo decíamos, en Estados Unidos, con el calor que puede llegar a ser en varias de las sedes, lo veo complicado también para los
1: otra,
0: alemanes.
1: Perdón, Oliver, antes de cerrar este tema, otra de estas selecciones que da la sensación, si no se consigue un buen resultado, entiéndase, semifinales, llegar a ese tipo de instancias, parece ser que vendrá un cambio, ¿no?, en la dirección técnica cuando acabe el Mundial.
0: Sí, sí, no creo que se mantengan a Nagelsmann.
1: Sí, no, no
0: creo que se quede. O sea, en Alemania es ser campeón o, digo, se entiende, si quedas eliminado en semis, yo creo que es un buen proceso.
1: Es que, por ejemplo, si lo comparas con un Luis de la Fuente, ¿no? Con España, que si quedara fuera en cuartos de final, sería claramente no llegar a las expectativas, pero tiene el respaldo de la Copa, de ser constantemente la mejor selección.
0: La forma de juego, sí, ¿no? O sea, puedes llegar a quedar eliminado por diferentes razones en un partido del Mundial, pero el proceso que ha tenido España, si lo comparamos con la mayoría de las selecciones, es punto y aparte. Y otra de las selecciones que deja muchísimas, pero muchísimas dudas, o sea, parece que pueden traer a cualquier entrenador. Bueno, yo creo, yo tengo a uno para el próximo Mundial, Pep Guardiola.
1: Tenemos
0: que llegar
1: al mismo entrenador.
0: Tiene que llegar a Inglaterra, Pep Guardiola, para
1: opción,
0: el próximo Mundial.
1: Es la opción tan cantada que me preocupa que no pase, ¿no?, para Inglaterra.
0: Es que es lo más lógico.
1: Todos
0: y
1: vemos
0: lo mejor,
1: esa opción con Pep Guardiola y con Inglaterra. Me preocupa de verdad que no vaya a suceder para el siguiente proceso mundialista.
0: ¿Están a tiempo de cambiar a Thomas Tuchel por Pep Guardiola?
1: Ya la convocatoria está hecha, ¿no?
0: El entrenador es... A ver, sí, si España en el último mundial lo que pasó, no en el último,
1: en
0: Rusia,
1: 2018.
0: En Rusia, pasó lo que pasó prácticamente en cuestión de días, pues en una de esas, ¿no? O sea, que Pep llegue a Inglaterra, los hace campeones del mundo y ahí te encargo. O sea, porque ha dirigido o ha dirigido a la mayoría, o se ha enfrentado a todos prácticamente de los que tiene Inglaterra, pero el hecho de ganarle apenas 1-0 a Nueva Zelanda, Iker, entendiendo con todo respeto lo que es Nueva Zelanda, y sí, Tim Payne, sí, 4 millones de seguidores, el jugador sensación del Mundial, lo de Inglaterra, y no solo de hoy, ¿eh? O sea, en las eliminatorias del Mundial, la cantidad de dudas que dejó Inglaterra, yo creo que va a ser el mayor fracaso del mundo.
1: Apunta rápido que antes de ir con Inglaterra, hoy la verdad me enteré de qué juega Tim Payne, que creo que la mayoría de personas en el mundo ni siquiera sabe de qué juega, es lateral.
0: ¿De aguador? Ah.
1: Lateral, parece, ¿no? Parece, porque creo que ya...
0: ¿Por qué? ¿Por qué?
1: No, yo entiendo que el Mundial está para hacer este tipo de escenarios, ¿no? Y tener este tipo de cosas chuscas, por llamarlo de alguna forma, pero...
0: ¿Pero no le gustó?
1: No es que no me guste, pero por ejemplo a media semana sale un rumor de que Deportivo Riestra estaba buscando los servicios de Tim Payne. Yo no sé con qué tantos argumentos futbolísticos.
0: Sí, claro,
1: voy por ahí a ver, y hay que saber diferenciar, ¿no? Entre subirse al tan famosísimo tren del usted ya sabe qué, y no caer tampoco en lo futbolístico, ¿no? Que al final del día es lo importante.
0: Sí. Pero bueno, pues lo de Inglaterra, totalmente lamentable, apenas le ganó 1-0 a Nueva Zelanda. Brasil, 2-1 a Egipto, y en estos momentos Argentina y Honduras se están viendo las caras. En 37 minutos acaba apenas de meter gol a Argentina, anotación de Lautaro Martínez de penal. Musso, el arquero, salió hoy en lugar del Dibu Martínez. Ojo con el Dibu también, el tema de su lesión. Otamendi junto a Lisandro Martínez, los centrales. Nicolás Tagliafico, Agustín Yay, Barco y Palacio en los contenciones. Simeone de un lado, Giovanni Lo Celso del otro, Lautaro y Thiago Almada, lo que mandó Argentina el día de hoy. En la banca veremos, a ver, la banca de Argentina, ¿qué tantos nombres tiene? Rodrigo De Paul, buen nombre. Enzo Fernández, buen nombre.
1: Alexis McAllister, otro buen nombre.
0: Sí, señor. Cristian Alcuti Romero, buen central. Obviamente, Lionel Messi.
1: Y párale de contar, ¿eh?
0: Y de ahí en más.
1: Párale de contar.
0: Listo, ¿eh?
1: Sí. O sea,
0: tampoco tiene una banca tan amplia, ¿no? Pero
1: tampoco la tenía en Qatar, ¿no?
0: Ajá, pero son buenos nombres. O sea, me queda la duda hacia adelante. Se nos olvidaba, por supuesto, Julián Álvarez. No lo mencionamos a Julián Álvarez, hoy ni siquiera estuvo convocado.
2: Es verdad.
0: Y ahí Argentina tiene.
1: Y qué jugador, ¿no? Que,
0: o sea, con Messi y con Julián Álvarez, sí que ahí tengo.
1: Que suena además. Para el Barcelona, ¿no? Yo no sé si al final.
0: Como que medio se enfrió un poco, me preocupa.
1: Sobre todo por lo que hizo el Atlético de Madrid, ¿no? Que no fue digno de un equipo de la calidad. Entiéndase que constantemente está ahí arriba, ¿no? Como el Atlético de Madrid, pero sí, si yo tuviera que apostar dónde va a acabar Julián Álvarez al término del Mundial, de cara al arranque de la siguiente temporada, yo creería que sería en Barcelona, ¿no?
0: Sí.
1: A ver, es lógico.
0: Porque está clara también la declaración de intenciones. O sea, Julián dijo, no quiero estar aquí. O sea, más allá de lo que quiera el Atlético, pues si el jugador te dice, sabes que no quiero, pues de modo que lo obligues a porque le puedes seguir pagando y que no juegue.
1: Que no juegue y digo,
0: Julián.
1: No te sirve de nada.
0: No creo que tampoco sea uno de los sueldos más bajitos en el Atlético de Madrid. Recordar, llegó del Manchester City, no llegó de cualquier club. Así que, bueno.
1: De los futbolistas a seguir, ¿no? En el Mundial, uno de los candidatos, no sé si lo veas así, para ser el goleador del campeonato, ¿no?
0: O sea, lo que juega y lo que aporta en el Atlético de Madrid es impresionante lo de Julián Álvarez. Mañana, Dinamarca, Ucrania, Croacia, Eslovenia, Marruecos contra Noruega. Qué buen partido ese, ¿eh? El Marruecos contra Noruega. Se me antoja como un duelo de mundial.
1: Unos octavos de 4-4. Final, ¿no? Unos octavos de final.
0: Un 4-4.
1: Y un 4-4. Sí, que vaya tiempos extras, penales. Y que se defina en una tanda dramática.
0: No sé qué tan fácil sea o no el posible cruce entre un Marruecos-Noruega. Pero yo creo que sería de los mejores partidos. En el tema de espectáculo, de los mejores partidos. Sí, Colombia contra Jordania. Por cierto, habló Néstor Lorenzo, el director técnico de la selección Colombia. Los objetivos, ¿cuáles son de cara al Mundial 2026? Aquí escuchamos.
3: Hay muchas cosas que pasan en el camino que hay que saber gestionarlas y que hay que saber reconocerlas, y hay que saber corregirlas, y hay que saber cómo se dice, imponerlas, ¿no? De alguna manera, y todo eso es lo que va, el campeón se va formando en la competencia. Así que yo pienso que tenemos talento, tenemos jugadores que están dispuestos, que están muy unidos, pero vamos a tener que ir creciendo en la competencia, partido a partido, y uno va vislumbrando si en ese momento si la cosa puede darse bien. Yo tengo una buena sensación, los muchachos están bien, están entregados absolutamente, y bueno, espero que así sea, que lleguemos al último día, a la final, ¿no? Que es el objetivo. Pero primero pensemos ahora en Jordania, en Uzbekistán, en Congo, Portugal, en todo lo que venga partido a partido.
0: Las declaraciones de Néstor Lorenzo, ya decíamos, Colombia también una de las selecciones incómodas. Recordar esa gran Copa América que tuvieron, pierden la final contra Argentina de forma increíble, porque además creo que jugaron mejor durante el gran lapso del partido. Se quedan muy cerca con un James Rodríguez extraordinario, en gran nivel en esa final, con un Juanfer Quintero que entró y también jugó extraordinario, con Camilo Vargas que tapó un par de ocasiones muy claras, pero bueno, al final, en esa final, Argentina le ganó a Colombia. Por cierto, Iker, lo decíamos, Corea del Sur llegó ya a Guadalajara, recibimiento con mariachi y demás cuestiones, y yo creo por el tema de una, no quiere decir, bueno, moda como tal, porque también es una moda desde hace ya varios años, todo el tema de las personas que son aficionadas a varias cosas coreanas, entre ellos, por supuesto, la comida y demás cuestiones, que en Guadalajara empieza también ya esa cultura a permear mucho más en la sociedad. Yo creo que Corea puede tener buen apoyo de la gente, ¿eh? O sea, más allá del estadio.
1: Fanáticos de BTS, ¿me estás diciendo?
0: Sí, y de, ¿sí? Y de muchos otros, o sea, de la gente.
1: De muchos otros temas, ¿no? Que es fanática de
0: la cultura coreana, que tiene muchas cosas. O sea, a lo mejor los que no están empapados de esa cultura, pues a lo mejor dicen, ¿y esto qué? Pero hay un sector muy amplio que es aficionado de la cultura coreana. No quiero decir que hayan comprado boletos para ir a ver a Corea del Sur, ¿no? Pero en el hecho de ir a los entrenamientos, por ejemplo, y de observarlos y verlos, yo creo que Corea puede sentirse a gusto en Guadalajara.
1: Da la sensación.
0: O lo estoy romantizando demasiado.
1: No, entiendo por dónde vas y lo comparto. Da la sensación de que es este tipo de selecciones que caen bien, ¿no? A lo mejor es un argumento que suena un poco pobre, ¿no? Pero es la realidad, ¿no? Uno ve en redes sociales lo que se habla de Corea del Sur, lo que se habla, por ejemplo, de futbolistas como Hyun Min Son, y pues no tienen detractores, ¿no? En su mayoría no tienen a alguien que le caiga mal Corea del Sur. En esta parte lo entiendo, pero yo la realidad no sé qué tanto se pueda traducir en apoyo en las gradas. Creo que ya hay una diferencia entre la cultura, ¿no? La música y una selección de fútbol, que no muchos son fanáticos aficionados al fútbol.
0: Sí, en eso estoy de acuerdo, y va a ser una dura prueba para la selección mexicana ese juego contra Corea del Sur. El más atractivo, sin lugar a dudas, del grupo será el segundo partido y el que seguramente defina quién avanza como líder y quién como segundo. Partiendo de que seguramente México le va a ganar a Sudáfrica, en la inauguración que Chequia pues seguramente le va a ganar a... Perdón, que Corea del Sur le va a ganar a Chequia. Y entonces en el segundo partido vendrá ese cruce a matar o morir de Corea del Sur contra la selección mexicana. En otra de las noticias, y vaya que ha dado tema desde su convocatoria, bueno, desde antes, con la duda de si lo iban a convocar o no, Neymar pareciera también, Iker, que es su último mundial. Digo, tomando en cuenta que es mucho más joven que Messi, que Cristiano, pues uno pensaría que pudiera darle todavía 4 años más, pero por el estado de forma que ha tenido Neymar en los últimos años, pues parece que se va a retirar del fútbol de selecciones al Mundial, igual que Messi y Cristiano, y eso es increíble.
1: Es el ciclo del futbolista brasileño. Yo creo que cumple a la perfección con la carrera de los Ronaldo, Ronaldinho, que generalmente así es el futbolista brasileño, como la calca de Neymar, ¿no? En el sentido de que brillan constantemente, ¿no? Que tienen un punto altísimo, lo tuvieron además Ronaldinho, quizá Ronaldo un poco más por un tema de lesiones, ¿no? Pero generalmente las estrellas a nivel histórico de Brasil no es común que sobrepasen los 36 años de edad todavía con carrera futbolística a un gran nivel, ¿no? No es común. Neymar además en un tema físico desde hace mucho rato que no está, ya compite en una liga que no es por demeritar lo que hace Brasil en su liga, que es la mejor del continente, pero no es una liga a nivel europeo. Eso sí se termina por reflejar en la cancha. Y además, bueno, lo decías, da de qué hablar, porque el día de hoy reacciona, ¿no?, a una publicación de la cuenta oficial de la FIFA en redes sociales, donde subía, ¿no?, una foto de Neymar y el propio astro brasileño comentaba "The Last Dance". "The Last Dance" fueron las palabras del exfutbolista del Barcelona, así que bueno, prácticamente es un hecho que esta será su gira del adiós, no sé si del fútbol, pero sí de la selección brasileña.
0: Con 34 años.
1: El ciclo del futbolista brasileño, Oliver.
0: Puede firmar su último mundial Neymar, eso sí, bueno, estuvo en Brasil, estuvo en Rusia, estuvo en Qatar, estará en este, no es poca cosa, 4 mundiales, pero uno le gustaría ver a Neymar también con 38 años, ¿no?
1: Ojalá,
0: o sea, mira la calidad.
1: Ojalá.
0: No se pierde, pero es complicado. De milagro está en el Mundial 2026, también hay que decirlo. Nosotros estamos en Deportes Plus, Iker González y Oliver Figueroa. Hacemos la pausa, pero regresamos con mucho más. No le cambien.
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6: Ubicada en Santa Clara, el San Francisco Bay Area Stadium es uno de los recintos más ecológicos del deporte estadounidense. Con capacidad para 68,500 aficionados, fue inaugurado en 2014 y es casa de los San Francisco 49ers de la NFL. Desde su apertura, ha sido escenario de eventos de talla internacional, incluidos 2 Super Bowls y 2 Copas América. El estadio destaca por su diseño moderno, su apuesta por la sustentabilidad y su integración tecnológica, elementos que lo colocan como uno de los inmuebles más modernos del torneo. Este verano se convertirá en el primer estadio en la historia en albergar un Super Bowl y un Mundial en el mismo año. Durante el torneo, este recinto será sede de 6 partidos, 5 correspondientes a la fase de grupos y 1 de 16.
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10: 8 medallas olímpicas y rompiendo récords en cada estilo, Michael Phelps es uno de los atletas más grandes en el mundo de la natación. En Sydney 2000 debutó y con tan solo 15 años ya había hecho historia, para después, con su gran trayectoria, convertirse en una inspiración y un ejemplo de superación. Por eso Michael Phelps es una leyenda de TUDN Radio. Nacido en la Ciudad de México, Francisco Palencia es considerado con 17 anotaciones en 3 ediciones, el máximo goleador de equipos mexicanos que han disputado la Copa Libertadores. En 2001 fue uno de los pilares de Cruz Azul que lo llevó a ser el primer club mexicano en llegar a una final, y en 2005 logró llegar hasta semifinales con el Club Guadalajara. Es por eso que se consolidó como uno de los mexicanos con mayor legado en la historia de la Copa Libertadores.

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0: regresamos, amigos de TUDN Radio y Euforia by Trevel. Estamos en Deportes Plus en este sábado 6 de junio del 2026. Les damos las gracias por acompañarnos junto a Iker González, un servidor Oliver Figueroa, para repasar todavía, Iker, en la próxima hora del programa, muchos más temas. Ya hablamos un poco de las selecciones nacionales, también de la Liga MX. En un ratito más hablaremos de la NBA y ese segundo juego el día de ayer para que los Knicks de Nueva York tengan ventaja, pero también hablaremos de Roland Garros, del tenis, porque, bueno, pues el día de hoy tuvimos la final femenina, mañana la final masculina, dos finales, pues para la gente que no es tan aficionada al tenis, y de todos modos, para los aficionados al tenis, pues son dos finales un tanto desabridas.
1: Atípicas,
0: o,
1: ¿no?
0: Sí, y desabridas, o un mucho desabridas, porque quedaron fuera los favoritos desde las primeras rondas, y ninguno, o sea, ninguno de los favoritos llegó a las finales,
1: pero a ver,
0: en el cuadro masculino y en el cuadro femenino.
1: Rápidamente quisiera saber tu opinión, ¿esto qué te dice del tenis? Porque cuando no están los que claramente son los favoritos, el hecho de que sean finales desabridas, ¿no te habla un poco de la falta de profundidad? Digo, no sé si sea la palabra justamente de profundidad, en el tema de que si no es uno y si no es Carlos Alcaraz, por lo menos del lado varonil, que si no es Carlos Alcaraz, Jannik Sinner, Novak Djokovic, que ya va y ya está en el tramo final de su carrera, que si no es alguno de estos tres los que estén en la final, ¿no te habla un poco mal el hecho de que si no es alguno de estos tres pierda un poco de brillo, de foco la disputa por el título?
0: Pues es que habla también de que incluso con las puertas abiertas para tenistas que a lo mejor no son del nivel de los mejores, pero que están abajito de ellos y que tampoco lo aprovechen, pues te habla de un momento sumamente malo. A ver, Alexander Zverev cumplió, a pesar de que se empezó a volver el favorito y con la presión que eso significa, ha llegado a la final y creo que es de los pocos o el único que pudo con esa presión. No es su culpa que se haya lesionado Novak Djokovic, bueno, más bien que haya perdido Novak Djokovic, que se haya lesionado Alcaraz y sí, que Jannik Sinner tampoco pudiera por el tema de los calambres y el calor. Pero de los demás, a ver, en el cuadro femenino, Arina Sabalenka sin ningún tipo de lesión no pudo, o sea, no llegó lesionada a Roland Garros y no pudo. Iga Swiatek, que era la única de las que quedaba con experiencia en levantar el campeonato de Roland Garros, tampoco pudo, quedó eliminada. Y de ahí nos podemos ir en la lista y en la lista y en la lista, y la verdad es que fue un torneo muy, muy raro. No creo que se repita a tal grado, pero sí, yo creo que la gente, sobre todo la que pagó un boleto, me parece que se va o se fueron decepcionados de los partidos que les tocaron. Después, los tenistas no tienen la culpa, los que están ahí no tienen la culpa de que los demás se lesionen, pero sí ha venido a la baja un poco el nivel del femenino desde hace un buen rato, y del masculino pues ya demuestran que Sinner o Alcaraz, si no están, o sea, decae
1: no hay una
0: demasiado.
1: Generación basta, ¿no?, de tenistas.
0: No, o sea, viene y le ganó, y de forma extraordinaria, Joao Fonseca, Novak Djokovic. Continúa su estancia y después termina perdiendo ante un Jakub Mensik extraordinario, de gran nivel Jakub Mensik, pero hasta ahí se quedó el brasileño, que es de las nuevas joyas.
1: Sigue,
0: digamos,
1: siendo
0: de
1: muy,
0: los
1: muy
0: que
1: joven, ¿no? 19
0: sí,
1: años de edad.
0: Exactamente, o sea, es complicado. Nadal lo ganó con esa edad prácticamente, o sea, Nadal el primer título que gana en Roland Garros prácticamente tenía esa edad, pero pues guardando proporciones, ¿no? Finalmente, Jakub Mensik, que elimina a Joao Fonseca, pues también es eliminado Jakub Mensik contra Alexander Zverev, así que mañana estaremos presenciando la final entre Zverev y Flavio Cobolli, que por cierto, Cobolli llega a la final sin haberla disputado la semifinal, porque se retira su rival, y entonces cuando alguien se retira por una enfermedad de gripa o demás cuestiones, pues también dices tú, pues hay tenistas que han jugado desgarrados y han avanzado. También son situaciones un poco raras, pero para abordar justamente lo que nos dejó el día de hoy, porque tuvimos ya campeona, Mirra Andreeva se enfrentó a Maya Szwalińska, y bueno, pues una joven tenista con apenas 19 años también termina llevándose el título de Roland Garros. Y para ello está con nosotros Andrea Martínez. Andy, ¿cómo estás? Bienvenida a Deportes Plus, un gusto saludarte. Cuéntanos qué sucedió el día de hoy, qué pasó en la final femenina que esperamos también de mañana, por supuesto, en el cuadro masculino, en un Roland Garros, ya lo decíamos, muy, pero muy atípico. ¿Cómo estás, Andy?
2: ¿Qué tal, amigos de Deportes Plus? Para mí es un gusto saludarlos y más para platicar de tenis del segundo Grand Slam del año, que como lo saben es mi favorito, Roland Garros, superficie de arcilla, es de los mejores torneos, yo creo, de todo el circuito, que lamentablemente ya está a punto de

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1: And Slam, creo que el hecho de que ella llegara a la final, pues habla de la carencia, ¿no? De nivel que hubo en este Roland Garros. Lo de Mirra Andreeva, creo que es normal, es una tenista que hemos estado acostumbrados a ver en las fases finales. Amanecerá este lunes como número 6 del ranking de la WTA. Había estado ya en el número 5, así que poco le falta para poder alcanzar su máximo dentro de este Grand Slam parisino. Así que bueno, ella es la primer campeona de esta edición 2026, y este domingo será la final varonil, donde me atrevo a decir que si no es este año para Alexander Zverev, no va a ser nunca. Y es que no había un panorama tan fácil para el alemán como el que está viviendo este 2026. Carlos Alcaraz no jugó por lesión, Jannik Sinner se fue en la segunda ronda y Novak Djokovic se fue en la tercera. Todo el camino prácticamente se le abrió a Alexander Zverev, y hoy parte como favorito en la final ante uno Flavio Cobolli, que también nos ha tenido acostumbrados a destacar en las rondas finales de los torneos, pero que está en esta final gracias a que su rival Matteo Arnaldi se enfermó y no jugó las semifinales. Flavio Cobolli tiene un gran tenis, pero Alexander Zverev es mil veces favorito. El alemán ha estado muy cerca de jugar, de ganar Grand Slams. Ha jugado finales, pero no ha logrado quedarse con el trofeo. Lo hemos dicho en varias ocasiones acá, él y Daniil Medvedev parecen ser los más pechofríos del tenis, así que de verdad, si este fin de semana no es para Alexander Zverev, no creo que lo vaya a hacer nunca dentro del circuito profesional. El alemán, insisto, parte como favorito, pero una sorpresa de Flavio Cobolli creo que no suena descabellada. Veremos qué ocurre entonces este domingo en la cancha Philippe Chatrier en la final de Roland Garros. Yo regreso con ustedes, un gusto haber estado acá en Deportes Plus.
2: Gracias, Andy, abrazo fuerte. Bueno, pues ahí está la información. Sí, coincido con que Alexander Zverev sale como el favorito, pero también lo decía Andy Iker, el tema de la cuestión mental, ¿no? O sea, lo podemos trasladar a cualquier deporte, y cuando un deportista es señalado por los antecedentes que ha tenido, que a la hora buena algo falla mentalmente, algo falla emocionalmente, pues me parece hay argumentos para siempre tener la duda, ¿no? O sea, hasta que no se demuestre lo contrario, siempre va a quedar en la imagen, en el colectivo de la gente, como alguien pecho frío, como alguien que le cuesta mucho, y ese es el caso de Alexander Zverev, y hemos tenido casos de otros tenistas y de otros deportistas en la historia.
3: Pero ya si se le va a esta final, pues es que ya...
2: O sea, pero sí coincido, si se le va es increíble.
3: Sobre todo por cómo llega.
2: Y por eso mismo me da tanto miedo de que se le vaya, o sea, porque a lo mejor él pues sale al partido de mañana diciendo, es que si se me va esto hoy, pues ¿cuándo va a ser? ¿No? O sea, ¿cuándo será? O sea, yo creo que sale con una presión muy muy alta, perdón, pero sí lo veo ganando el título de Roland Garros.
3: ¿A cuántos sets te parece que se va a ir esta final, Aaron?
2: Yo creo que lo gana en tres.
3: ¿En tres?
2: Yo creo que lo gana seguidito, sí, corridito. Yo creo que lo gana corridito. No tuvo problemas el Alexander Zverev. Algo que nos puede dar un poco de tranquilidad es que ha sabido responder a la presión, o ha tomado la etiqueta de favorito de muy buena manera.
3: Que desde hace rato se esperaba que estuviera en la final, ¿no? Porque las eliminaciones o los casos extraordinarios que bien hemos estado platicando,
2: sí,
3: ocurren en etapas tempranas, ¿no? De Roland Garros, y a ver, por lo menos esas fases las ha logrado sortear. Uh-huh. Es un escenario completamente diferente ya estando en la final, pero yo sí coincido completamente. No sé si en los tres sets, pero sí creo que Alexander Zverev el día de mañana va a levantar el título de Roland Garros.
2: Sí, yo también lo creo. Por cierto, hay ciertas similitudes con este camino de Alexander Zverev, porque por primera vez en 16 años un jugador llega a la final de este torneo sin enfrentarse a ningún jugador dentro del top 20. Alexander Zverev no enfrentó a ninguno dentro de ese ranking. La última vez que ocurrió algo prácticamente igual fue en el 2010, pero con Rafa.

0: Rafa Nadal, el que ha ganado más títulos en Roland Garros, y yo creo que van a pasar 100 años y nadie va a ganar 14 Roland Garros, como lo hizo Rafa Nadal. En su momento, pues enfrentó a tenistas que tampoco estuvieron en el top 20. Nicolás Almagro fue el más cercano a esos puestos en el lugar 21. Así que bueno, mañana Alexander Zverev tendrá esa chance de conseguir su primer título de Grand Slam y por primera vez en el torneo se va a enfrentar a alguien dentro del top 10. En este caso, ya lo decíamos, Flavio Cobolli. Así que bueno, así la situación en Roland Garros. Mañana en punto de las 9 de la mañana, tiempo del este, el encuentro entre Alexander Zverev y Flavio Cobolli. Pasamos a más información, al tema extracancho un poco, al tema del espectáculo,
1: los chismes,
0: del
1: hombre, chisme. Oliver, los chismes. Sí, para eso estamos.
0: Solo que, o sea, a ver, no quiere decir chisme como tal, porque ¿por qué no? A diferencia de otras semanas donde hemos tenido noticias de que no, pues tal jugador se le vio en un restaurante con tal actriz, ¿no? Y situaciones similares. Hoy no tenemos noticias más como de ese tipo, pero sí, por supuesto, de lo que esperamos en cuestión de días.
1: Correcto.
0: Porque, bueno, se va preparando toda esta fiesta. Te decía en la transmisión del partido el tema de los drones en el Estadio Ciudad de México. El show de drones que se prepara, la verdad es que muy atractivo para la gente, con las mascotas y demás cuestiones, con las banderas de México, de Sudáfrica, que, pues, digo, en el ensayo se veía la de México y la de Sudáfrica. No sé si vayan a poner drones a mediodía, porque no se van a ver.
1: No se verían, ¿no?
0: Pero no se verían, pero
1: por lo menos cumple, ¿no? Y parece ser que va a cumplir.
0: Sí, ahora, ¿te gustó esto que se anuncia, la ceremonia que se va a tener de ahora en adelante, por lo menos para este mundial, de los himnos nacionales, de todos los jugadores reunidos en el centro del campo? Sí. Supongo que también los de banca y también el cuerpo técnico. Bueno, o sea, ahí se veían como 70 personas.
1: Yo creo que falta verlo ya, la puesta en escena, ¿no? Porque, a ver, creo que con la idea como tal, únicamente con el anuncio, uno no se puede percatar de qué tanto no funcionaría, de cómo se vería, ¿no? A ver, todavía no te podría dar una opinión de qué me parece hasta que...
0: ¿Pero crees que salga bien o no?
1: Yo creo que peor
0: sí. De lo del Mundial de Clubes, no. O sea, lo de salir como los jugadores de la NBA me pareció totalmente errado.
1: Fuera del lugar, equivocado. Porque estamos hablando de deportes diferentes.
0: Sí, o sea, totalmente equivocado. Yo creo que acá, también por el hecho de ofrecer algo distinto, manteniendo de origen la ceremonia de los himnos nacionales y todo esto, yo creo que puede llegar a ser bastante colorido, bastante folclórico.
1: Lo que aplaudo, y le aplaudo constantemente a Gianni Infantino, que ha sido muy cuestionado, y le aplaudo también a la FIFA, es la constante necesidad de cambiar un poco las cosas. A ver, por lo menos en un tema de protocolo, lo decías ahora con las modificaciones que hubo en el Mundial de Clubes, constantemente se está buscando cómo mejorar el producto a nivel de transmisión, a nivel de espectáculo, cosa que creo que le suma muchísimo a eventos de tal importancia como el Mundial. Sí. Yo creo que va a salir bien, porque en general, en líneas generales, gustar o no, la organización del Mundial de Clubes creo que cumple, y creo que la del Mundial lo va a terminar por hacer.
0: Sí, yo creo, le tengo esperanza, le tengo fe a esa ceremonia, cuando salgan los futbolistas al terreno de juego. Y para hablar justamente de qué esperamos en la inauguración, quiénes van a cantar, ya más o menos se anunció quiénes van a estar, por supuesto, interpretando las canciones del Mundial, que a mí no me han gustado en lo absoluto.
1: Es impresionante no pegarle a ninguna, ¿eh?
0: Ninguna.
1: A ninguna.
0: ¿Cuántas han sacado? Como 20, ¿no?
1: Oh, sí, como más de 10 fijo.
0: Más
1: de 10 fijo.
0: Sacaron un álbum completo con muchos cantantes, o sea, muchos cantantes mexicanos también.
1: ¿Es eso? Nosotros nos estamos haciendo y nos pasando lo de... Ya no nos gusta lo actual.
0: No. O sea, estoy seguro.
1: A la nostalgia.
0: No, estoy seguro que la mayoría no les ha gustado.
1: Sí, de acuerdo. Yo estoy de acuerdo.
0: ¿Cuál ha pegado? O sea, faltan 5 días para el inicio. No hay una que esté pegada. O sea, no hay una que yo haya escuchado en redes sociales, en medio en la calle, en alguna plaza, que digas, ay, ya chole con esta canción porque pegó tanto.
1: Sí, porque pegó
0: que
1: tanto
0: la
1: que no la...
0: ¿Sabes
1: cuál medianamente me gustó? La de... La primerita que sacan, me parece, la de Jelly Roll y Carin León.
0: Ajá.
1: Esa medianamente me agradó. No te podría decir que...
0: Están mejores las de otros artistas, pero... que no están oficialmente en la lista del Mundial, o incluso generados con IA. Están
1: hay mejores. Algunas que están...
0: Están mejores, pero... Bueno, está con nosotros para platicar justamente lo que esperamos en esta justa veraniega. Y bueno, sí, también ahí por un chismecito de Checo Pérez, por ahí se le vio aprovechando que es el Gran Premio de Mónaco, en un lugar sumamente codiciado y donde se encuentran las máximas figuras de todos los ámbitos. Para eso mucho más está con nosotros Romina Castelli. Romy, ¿cómo estás? Bueno, ya te dejamos más o menos en bandeja de plata para que nos platiques qué esperamos el próximo jueves en el Estadio Ciudad de México, quiénes estarán, el tema de himnos y demás cuestiones. ¿Cómo está, Romy? De entrada, saludarte con mucho gusto y para que nos platiques todos los detalles y todas las noticias que han surgido en estos últimos días. ¿Cómo está, Romy?
2: Hola, hola, ¿qué tal amigos de Deportes Plus? Qué gusto saludarlos en este fin de semana. Estamos a tan solo unos días de disfrutar de la gran fiesta del fútbol de este verano y se ha confirmado un poquito más de lo que habrá en esta inauguración el 11 de junio y vaya manera de poner en alto el nombre de México. El artista elegido para interpretar el himno nacional ya se confirmó que va a ser Alejandro Fernández, el Potrillo, y su anuncio se dio en una presentación que dio el director de la oficina de la FIFA en México, en la que compartió información acerca de la logística del evento, y pues se confirma que el Potrillo va a tener esta participación, además de la que ya estaba pues tal cual prevista, que es con el elenco que participará en la ceremonia de apertura, donde van a estar Maná, Los Ángeles Azules, Lila Downs, Belinda y demás. Entonces, eso vaya que tiene muy emocionado al Potrillo. Fue en redes sociales donde también él compartió un mensaje diciendo que se siente muy orgulloso de formar parte de este momento y también de formar parte del álbum oficial de esta Copa del Mundo. Así que vaya manera en la que se va a echar la casa por la ventana por poder reunir a tanto artista importante, y también por supuesto se confirmó que Shakira va a estar presente interpretando Dai Dai, o sea que no solamente la veremos en lo que será la clausura, sino también al inicio de este torneo tan esperado por todos, y eso es de lo que se está comentando más ahorita en redes sociales. Seguramente los artistas ya se están preparando y estarán dándolo todo para poder dar un gran espectáculo, que es lo que el público, los aficionados, van a estar esperando. En otros temas que no tienen que ver con la fiesta del fútbol en sí, sino como el mundo del entretenimiento está tan conectado con el mundo del deporte, se sabe que la serie Emily in Paris pues ya está llegando a su final después de 5 exitosas temporadas y se están grabando los últimos episodios, y tal como lo había anunciado la producción, pues están pasando por Grecia para luego trasladarse a Mónaco antes de despedirse en la capital francesa. Sin embargo, lo que nadie esperaba, o para muchos ha sido una gran sorpresa, es que a su paso por el territorio de Mónaco, pues Lily Collins coincidió con Checo Pérez, el famoso piloto de la Fórmula 1, tuvo por ahí su participación especial. Entonces están circulando las imágenes, los videos de este gran encuentro entre la actriz de 37 años que lució espectacular, por supuesto tenía que lucir un increíble look, y pues Checo Pérez ahí muy sonriente. Ya sabemos que de la nada le llaman para hacer una serie de participaciones que emociona bastante, y pues bueno, esto también se da en el marco de los entrenamientos previos al Gran Premio en Mónaco, y se le ve ahí muy contenta a Lily Collins posando con todo el equipo que se estaba preparando ahí en el pit crew de Cadillac. Así que bueno, parte de lo que se está comentando, y Checo Pérez muy sonriente como siempre. Así que bueno, eso es lo que se está comentando en las redes sociales. Vaya fin de semana movidito, y el próximo seguramente habrá más información una vez que arranque esta gran fiesta del fútbol. Que tengan un excelente fin de semana y recuerden que viva el chisme.
0: Gracias, Romy. Exactamente. Que viva el chisme.
1: Ya extrañaba estar en esta sección, porque sí. Había tocado estar en Deportes Plus recientemente, pero
0: en domingo, ¿no?
1: Domingo.
0: Exactamente. Es que los sábados son de chismes.
1: Domingos.
0: Sí. Los sábados son de chismes. Gracias, Romy, por la información. Mira, no me disgusta lo de Alejandro Fernández. Yo creo que es de los artistas más representativos de la música mexicana, que sigue teniendo un buen presente y que tiene una trayectoria impresionante, sin contar obviamente el legado familiar, ¿no? O sea, si hablamos de música mexicana, de Vicente Fernández pues es uno de los más grandes. Viene Alejandro Fernández con su propia historia
1: y con su propio estilo, y lo hace
0: no es fácil, o sea, no es fácil tener el apellido Fernández en tu espalda y hacerlo muy bien. Yo creo que es una muy buena elección. Recordar, Alejandro Fernández iba a cantar el himno nacional en la final Atlas contra León. Se muere su padre ese mismo día. Y bueno, él no estuvo cantando la Le va al Atlas. Y entonces, bueno, él no estuvo en el Estadio Jalisco en ese 12 de diciembre del 21, pero sí estará en el evento más importante que ha tenido México, pues desde el 86. Esa es la realidad.
1: ¿Qué tal crees que lo termine por hacer?
0: Bien, yo creo que bien. Mientras no se ponga como termina en los palenques, bien. Bien.
1: ¿Y cómo se pone cuando termina los
0: palenques? Hasta atrás, la verdad.
1: Va a estar supervisado y además, a ver, es a mediodía, por favor. Ya si pues te pones así a mediodía.
0: Pues no, mira, si hace calor, ahí te encargo.
1: Yo lo entiendo perfectamente, pero es a mediodía, estamos...
0: Pues a lo mejor la sigue y que...
1: No creo.
0: ¿No la ha seguido hasta el mediodía?
1: Y varias veces, pero pues yo creo que no habría por qué, ¿no?
0: Pues si se pone muy contento, pues yo le veo razones por las cuales lo puede hacer. Pero bueno, sí veo una buena elección de que Alejandro Fernández sea el que interprete el himno nacional. Ya nos lo decía Romy, va a estar Shakira, pues al igual que hace 16 años en un partido de México. Bueno, pues estará Shakira. Me sigue dejando muchas dudas.
1: Más mundiales que Piqué, Shakira.
0: Gracias.
1: Muchísimos más mundiales
0: sí,
1: que Piqué.
0: Sí. La cantidad de mundiales. Pues parece la fórmula segura, pero yo creo que también ya cansa, ¿no?
1: Este año yo creo que no estuvo a la altura, ¿no? Y a ver, es muy fácil decirlo nosotros, pero la canción que saca Shakira, para mí, creo que también entra en esa lista de canciones que no van a ser memorables en un futuro.
0: Yo, sinceramente, a lo mejor pequé de genuino cuando nos queda un minuto para irnos a la pausa. ¿Sí? A lo mejor fui muy inocente, pero yo pensé, sinceramente, que iban a elegir para la canción oficial del mundial artistas representativos de los países anfitriones, significando también una posible canción inglés y español con los dos idiomas quizá más hablados del planeta.
1: Con Jelly Roll y con Karim León.
0: Sí, pero una canción, o sea, realmente masiva, donde a lo mejor fueran tres artistas, los de la canción oficial, un canadiense, un estadounidense y un mexicano, para que sea la canción oficial del mundial. Yo creo que eso hubiera incluso atraído a más gente. ¿Qué es complicado el junte? Pues a lo mejor, pero siendo la FIFA, pues cualquier cosa. Pero bueno, hacemos una pausa, Iker, y regresamos con más. Estamos en Deportes Plus, volvemos.
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10: Hablando de los Angels, Ángel Martínez abre con jonrón y el equipo de los Guardianes se vence en 4-2 a los Angelinos. El jonrón del dominicano Martínez al abrir el juego puso en marcha a Cleveland y al novato Parker Masick, y que tuvo otra sólida actuación para que los Clevelands derrotaran en el último juego de la serie a los Angels 4-2 y así completar la barrida de una serie de 3 juegos. Martínez la desapareció ante Reed Detmers, que tiene un récord de 1-4, y los Guardianes mejoraron el récord de 30 ganados y 4 perdidos contra Los Ángeles en el Progressive Field desde el 2015. El récord de Cleveland como local frente a Los Ángeles en ese lapso de 11 años es el mejor de cualquier equipo de las Grandes Ligas. Zach Neto conectó un jonrón de 2 carreras por Los Angelinos, que han perdido 11 de los 12 últimos juegos como visitantes. Descansan el jueves para iniciar serie contra los Dodgers en el Angel Stadium viernes, sábado y domingo.
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0: Volvemos, amigos de TUDN Radio y Euphoria by Trevor. Estamos en Deportes Plus, última media hora en este sábado 6 de junio del 2026, junto a Iker González, un servidor, Oliver Figueroa, dándole las gracias por acompañarnos. Nos resta hablar de 2 de los temas más importantes del fin de semana. Sobre todo uno que nos dejó la conversación para este sábado y para este domingo, y otro que mañana tendrá el inicio en uno de los circuitos más importantes. Primero hablando de NBA, con los Knicks contra los Spurs, y el día de mañana con la Fórmula 1 en el Gran Premio de Mónaco, uno de los circuitos más importantes en la Fórmula 1, no sé si incluso el más importante, por lo que representa el circuito, por lo que históricamente ha sido, por la forma misma del circuito, de las calles de Mónaco, y por supuesto lo que engloba detrás de esto, la cantidad de estrellas que hay, la cantidad de figuras que asisten, el tema económico de por medio, cultural también, en el Gran Premio de Mónaco. Y el día de hoy tuvimos las qualis, tuvimos por supuesto ya la parrilla de salida definida. Hace rato Romy nos contaba un poco lo de Checo Pérez, un Checo Pérez pues que esperábamos algo así esta temporada, sumamente complicada en Cadillac, y con Mercedes que sigue a la cabeza, con un Max Verstappen que parece de a poco empieza a reaccionar, de a poco empieza a despertar.
1: Parece pero, ser que no le va a alcanzar, ¿no?
0: No, muy complicado.
1: O sea, es que lo de
0: Kimi Antonelli no ha soltado.
1: Sí, lo de Andrea Kimi Antonelli es fantástico. Es de las mayores revelaciones a nivel deportivo en general. Ah,
0: porque aparte, muy joven.
1: Sí, tan solo 19 años de edad para el italiano, que sobre todo ha llegado, ¿no?, en las últimas semanas, y creo que va a seguir el debate a lo largo de la temporada, de quién verdaderamente va a ser, no solo Oliver en esta campaña, sino a futuro, el piloto número uno de Mercedes, que por obligación, y sobre todo si Andrea Kimi Antonelli levanta el título, el campeonato de pilotos al final de la campaña, uh-huh, ahí va a estar el debate de quién es verdaderamente el piloto número uno.
0: Sí. Ojalá también por la parte romántica, por tener a otro piloto campeón de la Fórmula 1, ojalá que lo consiga Kimi Antonelli. O sea, yo creo que lejos de que varios puedan tener alguna queja o no, o de que sea sorprendente o no, yo creo que le viene bien al automovilismo que en este caso un joven piloto sea el campeón. Falta muchísimo como para estar hablando de campeonatos, pero pues Kimi Antonelli ha hecho lo suficiente en este inicio de temporada. Para hablar justamente de la quali, de lo que esperamos el día de mañana ya con la parrilla de salida definida, está con nosotros Oscar Díaz. Oscar, ¿cómo estás? Bienvenido a Deportes Plus. Cuéntanos qué sucedió exactamente en el Gran Premio de Mónaco, por lo menos en las qualis, por supuesto, para el día de mañana tener la carrera. Oscar, ¿cómo estás? Bienvenido.
11: ¿Qué pasa, Oliver Iker, amigos de Deportes Plus y de TUDN Radio? Como siempre, un gusto poder estar por acá para platicar de lo que fue el día de hoy, lo que fue la clasificación del Gran Premio de Mónaco. Bien se dice que Mónaco se gana el día sábado y no el día domingo, que es el día de la carrera. Se gana durante la quali, clasificando en la pole position, siendo uno de los circuitos que mayor ratio de pole a victoria tiene. ¿Por qué? Porque es muy difícil adelantar en Mónaco. Puedes haber quedado en la pole y no ser el más rápido en ritmo de carrera. Y aún así, puedes ganar por lo complicado que es adelantar en este circuito. Son menos los pilotos que viniendo desde atrás han logrado ganar esta carrera. Por eso, tan importante la pole position del día de hoy de Kimi Andrea Antonelli, con 19 años, el líder del mundial. Pero antes de eso, nos vamos a lo que sucedió en la tercer práctica más temprano. Porque si bien el día de ayer dominaron en ambas sesiones los Ferrari con un 1-2, tanto en práctica 1 como práctica número 2, siendo Max Verstappen su más cercano perseguidor y Mercedes estando a 4 y 6 décimas respectivamente de cada una de las sesiones, no se esperaba mucho para el día de hoy. Había tenido muchos problemas los Silver Arrows, pero finalmente Kimi se lleva la tercer práctica con un margen de 3 décimas sobre Charles Leclerc y también 3 décimas sobre Lewis Hamilton, dándonos a entender, y bueno, en ese momento, que había cositas, algo tenía ahí guardado la escudería Mercedes y algo tocaron durante la noche. Aún así, la escudería favorita para llevarse esta pole position, si por ende la carrera, fue Ferrari. Pues tener a Charles Leclerc, que ganó esta carrera en el 24, a Hamilton, que la ganó con Mercedes en el 2019 por última vez, por simplemente tener el auto con mayor adaptabilidad a este circuito, que mejor responde por ser el mejor auto en cuestiones aerodinámicas, a diferencia del de Mercedes, que aún así tienen un gran auto para este año 2026. De bueno, y aquí pasamos a lo que sí ya fue la quali. Nos vamos primero con los pilotos que quedaron eliminados en la Q1. Al fondo saldrá Lance Stroll, por delante de él Fernando Alonso, Valtteri Bottas, Oliver Berman, en 19, en 18 está Checo Pérez, quien venció al piloto de Haas a ritmo puro y duro, mostrando el progreso que tiene la escudería de Cadillac. Y por delante de él, el último piloto eliminado fue Esteban Ocon. En esta sesión terminó con un choque de Gabriel Bortoleto, por lo cual se clasificó a segunda a la Q2 el piloto brasileño, pero no pudo hacer ningún tiempo y largará de 16º. Por delante de él está Arvid Lindblad, Franco Colapinto, Nico Hülkenberg, Carlos Sainz, Alexander Albon. Es el último piloto, el tailandés, el que no se pudo meter a la Q3. A partir de ahí nos vamos con los 10 más rápidos de toda la parrilla. Arrancamos con Liam Lawson en 10º, en 9º el francés Pierre Gasly, después al campeón del mundo Lando Norris, seguido de su compañero de equipo en 7º, Oscar Piastri. Los McLaren, que sencillamente han tenido un muy mal fin de semana. El auto de Lando Norris sigue con problemas eléctricos muy graves, está prácticamente al borde de tener que cambiar varios componentes que le estarían suponiendo una penalización en parrilla. Entonces, todo mal para la escudería bicampeona del mundo, también hay que decirlo. En sexto lugar, George Russell, el contendiente al título de Mercedes. Sexto lugar, sí señor, en un fin de semana donde simplemente no se ha encontrado el mismo y que ya también salió a decir en conferencias de prensa después de esta sesión de clasificación, diciendo que a inicios de año, por más mal que le fuera, por lo menos quedaba segundo, pero que ahora sentía que el auto se le acomodaba a inicios de año, pero que ahora el auto le beneficia totalmente al estilo de conducción de Kimi y a él, ¿no? La historia de toda la vida. A mí, sinceramente, con todo el respeto que merece un piloto como George, creo que ya está poniendo excusas y está diciendo, bueno, si pierdo el campeonato, yo les dije por ahí de Mónaco que el auto no se me adaptaba. Pero bueno, en quinto lugar, otro que viene de un gran momento es Isaac Hayar. En el quinto lugar, en cuarto, encontramos a Charles Leclerc, quien en su último intento en la Q3 chocó contra uno de los muros, rompiendo la suspensión trasera, y así terminó su oportunidad de pelear por la pole position. En tercer lugar, por delante de él, largará Sir Lewis Hamilton. En segundo, encontramos a Max Verstappen, que de verdad, qué nivel de Max Verstappen, me parece, por mucho creo, junto a Kimi, el piloto que más consistente estuvo durante la quali. Los tiempos que hizo Max en un auto que sabemos donde más sufre es en la cuestión aerodinámica, pero simplemente Max, increíble. Max Verstappen siendo Max Verstappen, pero cuando ya tenía la pole provisional, con 43 centésimas de ventaja, Kimi Antonelli, sin marcar ningún sector en morado, logró ponerse primero por delante del cuatro veces campeón del mundo, dándonos a entender, mostrándonos que la calidad y el talento no tiene edad. Con 19 años, vence a Max Verstappen, cuatro veces campeón del mundo. Lewis Hamilton, siete veces campeón del mundo, y su compañero de equipo, George Russell, con mucha más experiencia en la Fórmula 1. De verdad, lo de Kimi Iker Oliver es increíble, es impresionante lo que ha hecho este muchacho. Es el segundo piloto italiano en la historia en tener pole en Mónaco, el primer piloto de Mercedes desde el año 2019 en tener una pole aquí en el Principado, y es también el piloto más joven en la historia en tener una pole position dentro del circuito de Mónaco. Toda cantidad de récords está rompiendo Kimi Antonelli. El día de mañana estará buscando su quinta victoria del año, quinta victoria consecutiva y quinta victoria de su carrera. Sigue arrasando con todos los récords. Creo que si quedaban dudas, que Kimi Antonelli estará peleándoles ahí en los libros de historia a los Schumacher, los Senna, los propios Hamilton, Max. Creo que a día de hoy, hoy podemos pensar que sí estará en unos años. Para la estadística, no hay ningún piloto en la historia que haya conseguido cuatro carreras consecutivas y que no haya sido en algún punto de esa carrera campeón del mundo. Entonces, el destino está llamando a Kimi Antonelli. Y respecto a Kimi, también se habla ya en la escudería Mercedes que hay una cláusula que les permitiría correr a George Russell. Así de sencillo, si Russell sigue estando tan por detrás de Kimi Antonelli para cierto punto de la temporada, Mercedes lo va a poder despedir con una cláusula que hay en el contrato de Russell. Al menos es de lo que se habla al momento en el paddock del Gran Premio de Mónaco. Y si sale Russell de Mercedes, adivinen a quién estaría buscando Toto Wolff: a Max Verstappen. Y de conseguir a Max Verstappen, que le estaría dando un carro ganador para el año 2027 si no cambia mucho la cosa, Red Bull Racing estaría buscando a Oscar Piastri de McLaren. El movimiento, la silly season que se nos puede venir si esto sucede, habrá que estar al tanto, habrá que ver cómo evoluciona esto, porque también en cualquier momento nos pueden decir, hey, eso no va a ser así. Pero bueno, hay que estar al pendiente, y el día de mañana estar también muy atentos de la carrera de este Gran Premio de Mónaco, que estoy seguro nos dará mucho de qué hablar. Abrazo Iker, abrazo Oliver, nos estamos escuchando, hasta la próxima.
0: Gracias Oscar, abrazo de vuelta, gracias por la información y la invitación, por supuesto, a que la gente esté pendiente también de las redes sociales de TUDN Radio, el buen Oscar Díaz, siempre con las previas y demás cuestiones relacionadas con la Fórmula 1, el Gran Premio de Mónaco, el día de mañana. Por cierto, habló Carlos Sainz después de la quali. Estas fueron sus sensaciones, qué fue lo que dijo después de la quali. Escuchamos al piloto español.
12: Bueno, un poco de todo, ¿no? Yo creo, por un lado, contento de haber pasado la Q2, porque con la bandera roja de Bortoleto, lo normal hubiese sido no pasar, porque justo me ha pillado en la vuelta del neumático nuevo, y luego he tenido que jugármela con un neumático usado, frío, hacer una vuelta un poco a lo loco a ver si pasaba Q2, y la verdad que ha sido una de mis mejores vueltas de mi vida, para hacerla con el neumático frío, tirándome un poco a saco. Y luego, desgraciadamente, la Q2, nada, no he hecho un buen trabajo, iba muy rápido, pero no he tenido una buena vuelta, he bloqueado en un par de sitios, medio un poco largo, y y he perdido un par de décimas que me han costado la Q3, así que disgustado.
0: Las declaraciones de Carlos Sainz, simplemente para repasar el campeonato de pilotos, ya lo decíamos, Kimi Antonelli a la cabeza con 131 puntos, George Russell en segundo lugar con 88, Leclerc en tercero con 75, Lewis Hamilton es cuarto lugar con 72 puntos, y en quinto Iker Lando Norris con 58 puntos en lo que respecta al campeonato de pilotos.
1: Y nos vamos ahora al campeonato de constructores. En la primera posición está Mercedes con 219 unidades, seguido por Ferrari, la segunda posición con 147 puntos, mientras que McLaren cierra el podio, es la tercera posición con 106 unidades, lo que termina siendo la información de la Fórmula 1 en cuestión de cómo están el campeonato de pilotos y el campeonato de constructores.
0: Y por cierto que un mexicano hizo historia también en Mónaco, y es que Noé León, quien conquistó la carrera sprint de la FIA, la Fórmula 2 Championship, en el legendario Gran Premio de Mónaco, pues firmó una actuación prácticamente impecable de principio a fin en las calles del Principado. El piloto regiomontano sumó así su segunda victoria ya de la temporada, luego de haber subido a lo más alto del podio semanas atrás en Canadá, y se empieza a consolidar como una de las grandes, grandes revelaciones en la categoría L mexicano. La victoria, además de representar el impulso anímico, por supuesto, para el mexicano, le ayuda a abrirse, por supuesto, las puertas del automovilismo mundial en la máxima categoría. Y de hecho, el primero en conseguir esta hazaña fue Checo Pérez, quien triunfó en Mónaco durante la temporada 2010 también en la Fórmula 1. Es decir, apenas dos mexicanos que han logrado esto: Sergio Checo Pérez y ahora el joven Noé León. Pasamos a la NBA. Iker, el juego 2 de las finales el día de ayer, los Knicks, de forma cerrada, también de forma dramática, vencieron a los San Antonio Spurs. Y vaya ventaja importante que han tomado en la serie, no sé si definitiva, pero ponerse 2-0 sí. Arriba, nos contaba Tate hace unos días, el 70% de los equipos que ganan el primer juego de la serie en las finales terminan coronándose campeones.
1: Y que
0: es muy alto.
1: No se diga el porcentaje de los que se van 2-0, ¿no? En la serie, cosa que terminan haciendo los Knicks, que a ver, ayer estuvieron contra las cuerdas. Es un gran partido el que se juega ayer en el partido número 2 de las finales de la NBA. Los Spurs parecía iban a tener la oportunidad de ganarlo, quizás si no lograban concretar, por lo menos de cerrar con esa última posesión cuando tenía la pelota Víctor Wembanyama. A ver, recupera el esférico y cuando quiere sumarse al ataque, hace un mal pase que ya nos estará contando Tate en cuestiones de segunditos. Pero a ver, el pase ni siquiera es bueno, ¿no? Porque no se percata que su compañero está de espaldas, pega precisamente en el jugador de los San Antonio Spurs, y a partir de ahí es cuando se desmorona, ¿no? Cualquier situación, posibilidad que tenía el equipo de San Antonio de llevarse este partido e iniciar de nueva cuenta la serie, ¿no? Con un hipotético 1-1 que habría por lo menos un poco la posibilidad para estos San Antonio Spurs de seguir compitiendo.
0: Sí, señor, y para ello está con nosotros Tate Gómez Luna. Tate, ¿cómo estás? Bienvenido a Deportes Plus. Cuéntanos lo que sucedió el día de ayer en el segundo juego, y por supuesto, para ti, ¿qué esperas? ¿Cómo se desarrollen los siguientes juegos en estas finales? Tate, ¿cómo estás? Bienvenido.
13: ¿Cómo están, compañeros de Deportes Plus? Un verdadero placer estar con ustedes en este sábado para repasar y actualizar lo que tenemos en las finales de la NBA 2025-2026 después del juego número 2, y preparándonos para lo que va a ser el tercer partido de la serie este lunes en el Madison Square Garden. Un resultado inédito para los Knicks. Se ponen por primera vez en su historia 2-0 en unas finales, y también se convierten en el tercer equipo en ganar los 12 partidos de visita junto con los Chicago Bulls de Michael Jordan en 1993 y los Rockets de Hakeem Olajuwon en 1995. La coincidencia, los dos equipos ganaron el título. Por parte de los Bulls, habían superado a los Phoenix Suns en 6 partidos, y los Rockets habían barrido al Magic en 1995. Así que se acerca desde 1973 el título para los Knicks de Nueva York, y que la estadística también es está aún más grande a favor de ellos. Si decíamos que el 70% de los equipos que se llevaron el primer partido en la historia de las finales se convirtió en campeón, ahora con un 2-0 a lo largo de los más de 75 años que tiene la historia de la liga, nunca un equipo que ha ganado 2-0 las finales de la NBA ha podido perder. Misión imposible para los San Antonio Spurs, que después de perder en casa ahora tendrán que ir al Madison Square Garden, que por cierto el tema de las entradas ya está perdiendo cualquier tipo de sentido, ya lo estaremos platicando, pero que los Spurs necesitan ganar sí o sí para mantenerse con vida y evitar una barrida. La mitad de la escoba los Knicks ya han sacado en estas finales después de ganar este segundo partido de la serie por 105-104 en lo que parecía un trabajo para los Spurs para poder ganar y recuperar esa derrota que tuvieron en el primer partido ahí por 105-95 y que ahora se repitieron los errores de Víctor Wembanyama. Hablamos del francés, que fue uno de los hombres más discretos en la primera mitad, apenas 7 puntos anotados. Los Knicks habían tomado ya una ventaja considerable entrando en el último periodo con 12 puntos de distancia. También los Spurs en algún momento estaban en la delantera, pero permitieron que los Knicks crecieran con triples de Michael Bridges, también de OJ Anunoby, el trabajo de Josh Hart, la marca de Mitchell Robinson y también el trabajo de Jalen Brunson, que si bien en tiros de campo no estuvo brillante, pues sigue erigiendo como el capitán clutch, el hombre en momentos importantes que puso ese tiro libre que sentenció el partido gracias también a los errores de Víctor Wembanyama y también ya los San Antonio Spurs. Un partido que estuvo también con roces de De'Aaron Fox con Jalen Brunson, hasta Rick Brunson, que es miembro del cuerpo técnico de Mike Brown con los Knicks de Nueva York, fue y le reclamó al ex de Sacramento por el tema de ese pique que tuvieron con Jalen Brunson, pero que a final de cuentas había terminado ya el jugador, el que está apuntando a ser el MVP de estas finales, pues ya para darle una victoria más y darle también a Karl-Anthony Towns 21 puntos y 13 rebotes para un doble doble. Michael Bridges y Brunson, los mencionados, 20 unidades cada uno para los Knicks, que ya tiene 13 victorias consecutivas en la postemporada. Ya es la segunda racha más larga de cualquier equipo en la historia de los playoffs de la NBA, recordando aquel 2017 con los Golden State Warriors, que habían ganado a los Cleveland Cavaliers en la gran final. Ahora estarán a 2 victorias de empatar y curiosamente le faltan 2 victorias para poder erigirse como campeones, para levantar el título por segunda ocasión en toda su historia y 27 años después regresando a unas finales después de aquel 1999 con el almirante David Robinson, que el día de ayer estaba presente ahí en el Frostbank Center para poder apoyar a su equipo. La situación es que no salió como esperaba ya la parte final del partido, porque decíamos, se pudo recuperar en el último periodo los San Antonio Spurs de un déficit de 12 puntos a favor de los Knicks, y a falta de 57 segundos, Víctor Wembanyama logró colocar un triple, puso también la primera ventaja en casi 2 cuartos completos, poniendo a San Antonio arriba 104-112. Después Brunson había anotado la siguiente posesión, apenas la 7ª canasta en 24 intentos esa noche, y también veíamos a OJ Anunoby, que había fallado también Wembanyama un tiro, y en el rebote el ex de los Toronto Raptors le dio la posesión a falta de 30 segundos. Después vino un robo de balón por parte de los San Antonio Spurs, y al momento de querer encontrar a Stephen Castle, ahí Víctor Wembanyama terminó rebotando el balón en la espalda del elemento de los Spurs para la recuperación de los Knicks. Vino una falta que a final de cuentas le perteneció a Jalen Brunson para poner el 105-104. Quedaban ya pocos segundos en el marcador para la última posesión. Muchos están criticando a Mitch Johnson de haber pedido un tiempo muerto para elaborar de mejor manera esta jugada, pero con 7.5 segundos por disputar, pues vino la confianza para que le dieran el balón a Víctor Wembanyama. La pregunta es, ¿por qué si estás dominando abajo del aro no buscas un alley-oop, un balón aéreo para poder encontrar la clavada? Eran 2 puntos los que necesitabas para llevarte la victoria, y a final de cuentas Víctor Wembanyama tuvo entonces la confianza para lanzar el balón, el tiro en suspensión, en vez de estar abajo del aro, y que a final de cuentas lo fallaría para ese 105-104 a favor de los Knicks de Nueva York. Así que 2-0 para el equipo de la Gran Manzana, que estará recibiendo el próximo lunes en el Madison Square Garden el tercer partido de la serie. En el momento que caiga esa victoria, si esto se pone 3-0, nadie en la historia de la NBA ha podido regresar de un 0-3 en contra. En un partido en el Madison Square Garden que ya hay una locura por el tema de las entradas, todo se combina, 53 años después, el título de los Knicks, 27 años después la final, y lo que significa en el tema económico Nueva York para todos los Estados Unidos. El boleto más barato para poder presenciar este partido, $10,372, una auténtica locura. Ya también los precios para estar en la fila 4 oscilan entre los $180,000, $187,000, increíble el tema de los precios para poder ver al equipo de los Knicks, que están a 2 victorias de ganar su segundo título en el mejor básquetbol del mundo. En información, compañeros de Deportes Plus, recuerden, el lunes tenemos el tercer partido de la serie, 8:30 de la noche, en donde Víctor Wembanyama ya lo dijo en conferencia de prensa: vamos a dejar de lado mis errores, tengo que ser mejor y tenemos que ganar la siguiente semana, el próximo lunes, para levantar la mano, cosa que pinta a misión imposible, porque los Spurs, si quieren ser campeones de la NBA, deberán ganar ya 4 de los próximos 5 partidos. Una misión prácticamente complicadísima. Fuerte abrazo, que tengan un excelente fin de semana y los esperamos el próximo lunes ya también ahí en el Francia Irlanda del Norte y también en el Pulso del Deporte a las 8 de la noche. Que estén muy bien y que tengan un excelente sábado. Hasta la próxima.
0: Igualmente, Tate, un abrazo fuerte, feliz noche para ti. Gracias por la información. Bueno, ahí está en gran parte también lo que se espera para los siguientes días en las finales de la NBA. ¿Favorito, Iker, los Knicks?
1: Los Knicks, ¿no? Me parece, sí.
0: ¿En 4?
1: Yo creo que sí, lo terminarán ganando el equipo de Nueva York.
0: En 4, muy bien. Yo creo que en 5, pero sí, también me quedo con los Knicks de Nueva York. Llegamos prácticamente al final de Deportes Plus, nos queda 1 minuto por delante, no sin antes, Iker, dejarles alguna recomendación para este fin de semana. A toda la gente, adelante por favor, Iker.
1: Mi recomendación de la semana es Piso 13 de Álvaro Díaz, canción bien, de, no sé si decirlo, R&B o reggaetón, un poco tirándole más a reggaetón, pero bueno, Piso 13 de Álvaro Díaz es mi recomendación de la semana.
0: Perfecto, yo les recomiendo, aprovechando que llegamos al final también de Roland Garros, el documental de Rafa Nadal, 4 capítulos me parece, el máximo ganador de este certamen en la plataforma de la N, por si son aficionados al tenis y a Rafa Nadal, es buen documental. Iker, muchas gracias.
1: Gracias, Oliver, a todos los que nos escucharon el día de hoy. Un placer estar por acá en Deportes Plus.
0: A nombre de Iker González, de Oliver Figueroa, les agradecemos. Esto fue Deportes Plus. Feliz sábado. Buenas noches.
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4: Abel castiga la bola y le dio contra su mano. Se va, se va. Adiós, se fue la bola. Dominicano rola shortstop. Nero lee bien el rodado. Suelta primera y se acabó la sexta entrada. Son ya 16 retirados en fila. Está siguiendo el juego. El envío para Kyle Tucker. Castiga la bola, jardín derecho. Allá va Yoadel. Se tira por la bola y capturó. Línea al derecho, pero evita daño. ¿Quién más? Ya que le den el guante de oro.
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4: Hola amigos, buenas tardes para todos y bienvenidos al béisbol en español de los Angels de Los Ángeles a través de la app oficial Angels Radio 830 AM y KWKW 1330 la primera. Los saludamos con mucho gusto, Yader Valle y Juan Ángel Ávila, y damos bienvenida a este estelar equipo en producción, en controles, Alejandro Valenzuela, al comando el día de hoy. Angels de Los Ángeles visita a Dodgers en Los Ángeles, en Dodger Stadium, antesala del juego número 2. Los Angels tienen en la loma Jack O'Hanowitz. 2 victorias, 4 derrotas, 5.23 en efectividad, abriendo el juego para Jack O'Hanowitz. En su caso, O'Hanowitz el día de hoy está buscando regresar al carril del triunfo. O'Hanowitz ganó por última vez el pasado 10 de abril, Jack O'Hanowitz, del equipo de Los Angels. Por el lado de los Dodgers, va a lanzar Yoshinobu Yamamoto. Yamamoto tiene 5 victorias, 4 derrotas. El día de hoy enfrenta al equipo de Los Angels por segunda vez. El año anterior les lanzó y perdió. En su caso, Yoshinobu Yamamoto, el estelar japonés derecho del equipo de los Dodgers. El año pasado también, O'Hanowitz le ganó a los Dodgers lanzando salida de calidad en 6 entradas y 2 tercios. Tiró un tremendo juego Jack O'Hanowitz para derrotar al equipo azul. Ayer, hablando de grandes juegos, el juego lo ganó 1-0 Dodgers a Angels con cuadrangular de oro por parte de Freddie Freeman en la parte baja de la 9ª entrada. Cuando parecía que el juego se iba a extra innings. Saben que en grandes ligas, el equipo que tiene la racha más larga sin jugar extra innings son los Dodgers. 64 juegos al hilo llevan, o sea, toda la temporada no han jugado extra innings. Los Dodgers. Reed Detmers lanzó 6 entradas en blanco el día de ayer. 6 papas en duelo con Rocky Sasaki. Detmers lució en grande, como un artista del ponche que es. Los Angels hoy han realizado movimientos en su roster. Vuelve de la lista de lesionados Nolan Schanuel, el primera base. De hecho, ya está en el lineup. Han colocado en lista de incapacitados por 10 días en lista de lesionados a Jorge Soler con una molestia en el lado izquierdo de la región oblicua. El movimiento es retroactivo al 4 de junio. Han comprado el contrato del jardinero y catcher colombiano Gustavo Campero para el roster de Grandes Ligas y al mismo tiempo lo han colocado en lista de lesionados por 10 días con una fractura de la mano derecha, esperando que se recupere. Con este movimiento, tenían que ocupar un lugar en el roster de 40. Y sacaron del mismo al catcher Omar Martínez, al que han colocado para asignatura posterior. Los Angels, 24-40 en récord. Y los Dodgers, 41 triunfos, 23 derrotas. De por vida en Interligas, en la serie del Freeway 5, le ha ido bien al equipo de los Angels ante los Dodgers. La serie de por vida que viene del año 1995 a la fecha. 81 juegos ganados para los Angels, 77 triunfos para Dodgers. E históricamente, el Interligas se le enfrentará a la Liga Nacional. Es algo que le favorece a los angelitos. Han ganado 331 juegos, la sexta mayor cantidad. Boston, Medias Rojas de Boston, es el equipo en grandes ligas que tiene más juegos ganados contra el otro circuito, o sea, cuando cruzan rivales. Los Medias Rojas han ganado 364 juegos. Estamos en la antesala, juego 2. Angels visitando a Dodgers. En casa del vecino, juegan hoy buscando igualar serie con Jack Kochanowicz en la loma de picheo, que busca ganar por primera vez desde aquella victoria que tuvo contra el equipo de Cincinnati. Aquel día ganó tirando un juegazo de 7 entradas, donde por cierto en 7 innings solo ponchó a 2, no necesitó ponchar con el gran sinker que tiene. Desde entonces, 10 de abril, no ha ganado un juego. Jack Kochanowicz. Una pausa, regresamos en breve con lineups y el inicio de este juego, el número 2 de la serie, a través de la primera 1330 KWKW, y estamos también en la app de Angels Radio.
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1: En este partido, los Angels, tus Angels, el equipo visitante presentará a Zach Nero en las paradas cortas, bateando de primero. Mike Trout, el ángel mayor, en el jardín central, bateando de segundo. Wade Meckler en el left field, tercer bate. Oswald Peraza, el venezolano, en segunda base, cuarto bate. Nolan Chano, el de regreso a la alineación, en primera base como quinto en el orden. Joe Adell, el fantástico, en el right field, bateando de sexto. Nick Madrigal, de designado séptimo en el orden. Donovan Walton en tercera base, octavo bate, y Logan O'Happy de catcher y noveno en la alineación. El pitcher abridor por los Angels, el derecho Jaco Hanowich, 2 victorias, 4 derrotas, 5.23 de efectividad. Los Dodgers, el equipo de casa, con Shohei Ohtani, el unicornio, de primer bate y designado. El cubano Andy Page en el jardín central bateando de segundo. Freddie Freeman en primera, bateando de tercero. Mookie Betts, cuarto bate, y en las paradas cortas, Max Muncy en tercera como quinto bate. Ryan Ward en el left field, bateando de sexto. Alex Cal en el jardín derecho, bateando de séptimo. Dalton Rushing es el dueño de la careta hoy, bateando de octavo, y Alex Freeland en segunda base como noveno bate. El pitcher abridor por los Dodgers, el japonés Yoshinobu Yamamoto, 5 victorias, 4 derrotas, 2.86 de efectividad. Así estarán hoy los dos equipos en este partido importantísimo. Y por supuesto, ya saben, reciban el saludo de Juan Ávila y Yader Valle a través de KW 1330 AM, la primera, y la app de Angel Radio AM 830. Quiero aprovechar en este inicio de transmisión para saludar al amigo José Rodríguez, nicaragüense de corazón, dice: nos está escuchando en Wisconsin, está viendo la transmisión a través de la televisión y tiene el audio a todo volumen, escuchando nuestra transmisión. Nos escuchó ayer, nos escucha siempre. Usted también reporte transmisión, por supuesto, a través de nuestro WhatsApp. Muchas gracias al amigo José Rodríguez, gracias a todos los que nos escuchan. El juego va a comenzar y aquí los dejo en buenas manos. Los dejo con Juan Ávila. Juan, adelante, buenas tardes.
2: Buenas tardes, Yader, gracias. Languidece la tarde en Los Ángeles. Y aquí está Zach Nero bateando, uniforme de los Angels, rojo el jersey, pantalón gris. El uniforme alternativo City Connect de los Dodgers, Yamamoto de frente, va para home con el primer envío, recta pegada, abanique el bateador. A la hora programada, a las 7:10, arranca este juego de pelota. 232 el porcentaje de bateo de Zach Nero. 10 home runs, 27 remolcadas, 3 de los 10 home runs, abriendo juego. 0-1 el conteo, el lanzamiento viene, clavado el envío. 6 picheos tiene este japonés. No es un lanzador de un solo picheo, es un sistema lo que tiene. Muy difícil, casi imposible, ver en la misma secuencia, en el mismo turno, 2 picheos y sobre todo seguidos. Siempre está cambiando el plan, este pitcher. Alto el envío, en recta, en 1-1, abanicando el bateador, una de 4 costuras. Yamamoto en la temporada, 5 victorias, 4 derrotas, viene de ganar. Es un muy buen reto para el equipo de los Angels, que el año pasado le ganó a este pitcher, inclusive permitiendo un cuadrangular. Listo, el pitcher permitió un home run del que batea, de Zach Nero. 1-2, Yamamoto. En la pausa, en la loma, allá viene, quebrado el envío, lo engancha el bateador, conecta foul por tercera. 70 grados en escala Fahrenheit, la temperatura ambiente en Dodger Stadium. En la rivalidad del Freeway 5. Mañana termina a la 1:00 p.m. el juego número 3. Yamamoto en 1-2, sigue la cuenta para Zach Nero. Va el picheo para home, pegado el envío, rola shortstop de frente. Aspira Mookie Betts. Flota el tiro a primera y tenemos el out número 1, vía 6-3. Le sacó 5 picheos aquí Yader al primer bat del equipo de Los Angels. Lo vimos con un turno que al final termina en roll al short. Un buen

0: turno para Zach Nerop, sobre todo porque hizo trabajar un poco al lanzador Yoshinobu Yamamoto, aunque Yamamoto es de larga distancia, es como los viejos long play, tienen un recorrido longevo sobre el montículo y tienen una gran variedad de picheos que dificultan a los bateadores.
1: Curva y el primer picheo queda bajito para Mike Trout, el líder en bases por bolas de Grandes Ligas y líder jonronero de los Angels con 14, 31 remolques, 31 producidas. Yamamoto en uno y nada para el tres veces MVP, recta, rola por tercera, foul. El splitter de Yamamoto es la gran diferencia este año. Digamos que está con menos consistencia que el año anterior. Pero quizás el picheo donde más ha fallado este año es el cutter, la recta cortada. Es donde es probable estén buscando sentarse los bateadores de los Angels. Queda alto el envío y la cuenta va al 2 y 1 para Mike Trout. Bases limpias. Yader Valle y Juan Ángel Ávila con ustedes. Alejandro Valenzuela en los controles. En la app de Angels Radio y la primera 1330 KWKW. En 12 y 1, picheó al plato, jala el cordón, Yamamoto con curva afuera, abanique el bateador, splitter, recta cuatro costuras, cutter, sinker, curva, slider. Slider es lo que no hemos visto. El splitter de Yamamoto, este año le batean menos de 200 a ese picheo, pero al cutter le batean muy bien los oponentes. Lo esconderá más tal vez. Picheo por fuera y la cuenta se mueve con el sinker afuera. Esto se va a lo máximo, 3 y 2.
0: Hay cosas extrañas de este lanzador Yamamoto. Una de ellas es que su splitter, como su recta de cuatro costuras, la suelta por el mismo túnel. Es decir, tienen la misma rotación, salen por el mismo lado.
1: Lanzamiento en cuenta llena, rola por tercera, por el lado izquierdo en el fildeo. Torea bien la bola Monsi, toma la pelota, diagonal perfecta en el tiro y tenemos dos outs, 5-3 el out para los que llevan el libro. Y eso es precisamente lo que busca Yamamoto con esos picheos. Hace mucho daño con el splitter, obliga a mucha gente a abanicar con ese disparo que es patentado por los pitchers japoneses. Este es un multiganador del premio Sawamura en su país. Quizás no tan famoso como Otani, pero es un tremendo lanzador. Afuera el envío con la recta cortada, solo para que la abuela Wade Meckler, que batea para 359, lleva 14 hits. El return of the Meck, Wade Meckler. Aquí está el pelotero de Anaheim, el hombre del mostacho. Uno y nada la cuenta, el lanzamiento afuera y la cuenta va al 2 y nada para Wade Meckler. Dos cuadrangulares, 10 empujadas. En el poco tiempo que ha jugado, lo mantiene de tercer bat el manager. Tiene 8 salidas de calidad, Yamamoto, que ganó 3 juegos en mayo. Pitcher en preparación, eso sí, le botaron la bola constantemente. Lanzamiento en recta afuera y se va esto al 3 y nada. Yamamoto en mayo permitió, solo en el mes de mayo, 5 cuadrangulares en 5 aperturas. Le han pegado 9 home runs. 3 y nada, Meckler. Con dos outs en la parte alta de la primera, recibe la recta baja, bola, dice el umpire de home, Jeremy Rehack, pero ya hay reto, el primer reto de bolas y strikes en el juego lo tenemos aquí con los Dodgers y lo gana el catcher que lo pidió, Dalton Rushing lo gana. 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La cuenta se pone en 3 y 1, ya caminaba primera Wade Meckler, lo ha regresado el umpire. El mostacho y los lentes le suben la edad a este Wade Meckler, que tiene 26 de edad. Se ve más grande, de verdad. 3 y 1, 2 outs. Yamamoto aceptando lo que le pide Rushing. Allá viene, toca la bola Meckler. Buen toque. Yamamoto, mano limpia, toma, pierde la bola. Infield hit para Wade Meckler. Pelota caribe de un pelotero nativo de Anaheim. Yader, hombre en primera. Con dos outs para los Angels.
0: No sé si fue una decisión del bateador o si fue ordenado por Suzuki, pero cualquiera que haya sido la situación, verdaderamente eso es lo que debe hacer el equipo Angels.
1: ¿El cuadro recargado?
0: Claro, el jugador tiene que ser inteligente, viendo cómo le están jugando, la posición en que está la tercera base, él debe de tener iniciativa propia y hacer este tipo de jugadas. Y sobre todo lo deben hacer aquellos bateadores que son buenos corredores también.
1: Los ligeritos del equipo, aquí viene otro, Oswald Peraza dejando pasar en recta el primer strike, el líder en porcentaje de bateo del equipo en average. 277 con 7 home runs. 0-1 el conteo, hombre en primera, 2 outs. Listo, el pitcher, allá viene, lanzamiento adentro y la cuenta se va al 1-1 con el splitter. Infield hit, tocando la bola para Wade Meckler, un recurso que puede ser muy valioso para el pelotero que batea de tercero en el line-up del equipo de Los Angels. Además batea la zurda, o sea, ya lleva ventaja corriendo para primera. Yamamoto en 1-1, va para home, recta pegada, conecta con las manos. Peraza, batazo a la tribuna atrás de home. El cuadro está abierto en abanico, en primera está cubriendo. Vemos ahí a Freddie Freeman, el héroe de ayer, está cubriendo a Meckler. Le dejan hueco grande entre primera y segunda, porque el segunda, Freeland, está lejos, cerca de la segunda almohadilla. Pitcheo en 1-2, Yamamoto para home, recta, conecta sólido. Peraza, va para atrás el jardinero, brinca, la bola le dio en el guante a Pajes y luego cayó al terreno. Meckler viene anotando, Peraza para tercera, llega. Barrido con triple productor, casi hace otro atrapadón Pajes, pero ahora sí lo bañaron. Jabón y champú, por favor, para Andy Pajes, triple de Peraza y los Angels van ganando este juego. Con la producida 18 para Peraza. 1-0. Un tablazo, Dio por el central, Yader.
0: Bañado, entalcado y perfumado, sí, se señor. Fue Andy Pajes después de ese batazo de Osvaldo Peraza. Y lo hemos venido diciendo, este muchacho se ha apoderado de la titularidad. No importa dónde lo pongan a jugar, pero él está bateando con consistencia. Es un elemento muy volátil, muy versátil. Lo sabe hacer todo y bateando es hostigoso con el madero y creo de que con todo el derecho se ha ganado y con autoridad una titularidad en el equipo.
1: Segundo triple para Peraza, cuenta de 0-1 para el hombre que reaparece hoy, Nolan Schanel. 262 average, 4 home runs, 24 remolcadas. Mucho mejor, decía antes del juego Schanel, se siente quizás no al 100% todavía, pero cerca de él. Sin embargo, se sintió en buen ritmo ayer que jugó con Rancho Cucamonga en rehabilitación clase A y hoy lo activaron, mandaron a lista de lesionados a Jorge Soler. Listo para jugar, decía el manager Kurt Suzuki del 0-2, hombre en tercera, Yamamoto para home. Le arrimó el caballo ahí, casi lo golpea en la zona dañada, que es el tobillo derecho para Nolan Schanel. Activado pues el día de hoy, ya de regreso con el equipo y aquí buscando Nolan Schanel hacer daño. Preparado Yamamoto. El pichó 24, viene, curva, engancha Channel, conecta foul, la pelota por primera.
0: Este es el momento cuando los bateadores de Los Angeles tienen que dejar trabajar a Yamamoto, ir profundo con él, porque no está teniendo el comando absoluto de su picheo, es decir, está teniendo problemas todavía, y en estos primeros dos episodios es cuando él tiene esa tendencia, luego él se apodera completamente del juego y se convierte en un pitcher más difícil.
1: El lanzamiento pegado y bajo, rola. Segunda base, Freeland recoge, toma, tira primera y saca el out. Batearon 5 Angels, Peraza da ventaja con triple. Una para Angels, Dyers vendrá a batear.
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1: Cierre de la primera entrada, los Angels tomaron ventaja, están ganando 1-0, viene a batear aquí el equipo de los Dodgers, Otani, que ayer acabó con su racha de 19 juegos al hilo envasándose, se fue de 4 nada, se llevó 2 por el coco, 2 ponches, el gran histórico Shohei Otani, aquí está, 925, un OPS espectacular, 296, el porcentaje de bateo, el primer envío, Kochanowicz. Viene con picheo a la esquina de afuera, recta 4 costuras y el primer strike. Otani tiene 10 home runs, 33 remolcadas. Clave, 2 cosas para Kochanowicz en su reporte de scouteo hoy. La localización de su recta de 4 costuras, el sinker a las esquinas. Ahí es donde se defiende un pitcher, en las esquinas. Y el cambio que le funcione. El envío afuera, el picheo, ahí está el sinker. Potente el sinker, es cierto, todavía tiene un altísimo porcentaje de rodados en contra. Es elite, es de lo mejor en Grandes Ligas. Picheo al plato, afuera otra vez el cambio y la cuenta va al 2 y 1. Sin embargo, se han incrementado las bases por bolas. Él cambió un poco el ángulo de brazo para soltar un poco más arriba suelta y de repente pareciera que corren de más los picheos. En 2 y 1 el lanzamiento, fuego. Pegado el picheo, abanica Otani, el segundo strike, 2 y 2. Color crema el uniforme con leyenda de Los Ángeles al frente. Y estrellas en plata degradado en el uniforme del equipo de los Dodgers. 2 y 2, pegado el picheo otra vez, foul, ahí es donde se defienden los pitchers. Ahora que cayó la racha de Otani de juegos al hilo envasándose. Estaba viendo que el pelotero Spencer Steer de los Rojos de Cincinnati es el número uno ahora, el que tiene la racha viva, 23 juegos seguidos, envasándose. Picheo al plato por fuera, rola la bola a Dion Home. Segunda base, Peraza toma, tira, safe en primera. Ese bote alto, un bote de canguro, Yader, le impide a Peraza hacer la jugada en primera porque Otani tiene gran velocidad, gran zancada y la bola Dion Home se levantó mucho.
0: Se levantó demasiado, iba a ser difícil de que pudieran sacar el out. Porque precisamente la bola se elevó y tuvo mucha lentitud para bajar. La recuperación fue rápida y también la manera como soltó el disparo a la primera base, el segunda base Peraza, pero ya era bastante complicada la situación.
1: Bate Andy Pages, 285 en porcentaje, lleva 13 home runs y 51 remolcadas, 51 producidas. Con esa cantidad de carreras producidas, es el número uno en Grandes Ligas, clavado el envío, uno y nada el conteo, Kochanowicz busca su tercera victoria del año, 1-0 Angels, lanzamiento recta afuera, no le alcanza Pages, abanica el primer strike, escucha la primera, 1330 KWKW, la app oficial de Angels Radio, cierre de la primera entrada, Yader Valle y Juan Ángel Ávila con ustedes. Hombre en primera, busca doble play la defensa de los Angels. Recargado el segunda base detrás de la segunda almohada. Está Oswald Peraza, Kochanowicz con Otani en primera. Picheo a home, recta afuera, no le alcanza otra vez. Pages abanica el segundo strike. Fuego de parte de Kochanowicz con tremendo repertorio este pitcher. Decía, obliga a roletear a mucha gente. El problema es que ahora esos rodados son imparables en una mayoría. Picheo por fuera y la cuenta se mueve. 57.4% de las bolas puestas en juego de los oponentes sobre este lanzador son rolas, como la que acabamos de ver de Otani. Pero la cantidad es bastante alta de batazos que son imparables. El lanzamiento quebrado, Pajes le dio en la cara la bola por el izquierdo. Se va. 2-1, gana Dodgers. Jonrón número 14 de Pajes. Sacudió la mata. Extensión completa, 14 home runs, 53 producidas. Y rápido contesta el equipo azul. Anota Otani, anota Pajes. Yader, un picheo rompiente, agarró mucho del plato. Estaba listo e hizo el ajuste el cubano.
0: Un picheo que no llevaba mucha velocidad. Vimos que los primeros dos lanzamientos fueron rectas de cuatro costuras, arriba de 97 millas. Eso dificultó que Pajes pudiera conectar la pelota con facilidad, pero cuando cambió la velocidad, vino con esa recta, con ese picheo de 89 millas y poca rotación. Es decir, el spin rate era bastante bajo y eso permitió de que el cubano se acomodara y pudiera tener una visión clara y exacta de dónde iba a chocar a la pelota.
1: Son 6 cuadrangulares que ha permitido Kochanowicz este año. 4 son de los Dodgers. El picheo por fuera y la cuenta se mueve. Pajes le pegó home run en la salida anterior, igual que Muncy y Teoscar Hernández. Teoscar no está jugando el día de hoy. Clavado el envío, 1-1 el conteo para Freddy Freeman. 2-1 ganando Dodgers. Lanzamiento quebrado, Freeman castiga la bola por el derecho, pegada al poste de foul la bola. La capturó un aficionado en la esquina. Es un largo segundo strike en un cambio de velocidad que quedó flotado y quedó como un melón para Freddy Freeman, que ayer conectó su home run número 10 y fue cuadrangular de oro para ganar el juego. Necesita mejorar en el comando en este inicio de juego el pitcher de los Angels. Pegado el envío, foul, la bola hacia atrás. Sigue esto en 1-2.
0: El problema no es que tire el cambio de velocidad, porque fue el cambio que le conectó aquí el Freeman, es el mismo cambio que le conectó Pajes. El problema es que lo tira muy franco. Sí. Cuando estás arriba en el conteo, necesitas hacer uso de un picheo de desperdicio para evitar que el bateador se acomode tranquilamente, sacarlo de su confort y evitar de que te haga daño.
1: Kochanowicz es un pitcher con gran velocidad y es un caso raro porque poncha poco. Él consigue muchos outs en bolas puestas en juego, rolas o elevados. Quebrado el envío, pegado, slider, y la cuenta se mueve al 2-2 para Freddy Freeman. Ese juego donde enfrentó a Dodgers y perdió 6-0 fue en Angel Stadium el 15 de mayo anterior. Picheo de Kochanowicz, picheo por fuera, línea, un cable. Contra su mano la bola va de Gil. Le tiró el sinker afuera. Respondió Freeman conectando sencillo al izquierdo. No ha sacado el primer out. Kochanowicz, llegó la hora del ajuste para el pitcher abridor del equipo de los Angels en esta primera entrada. Kochanowicz es un muy buen pitcher. Tuvo una temporada como novato muy buena. Segundo año complicado. El slider es una tremenda herramienta. El cambio es bueno. Si tiene el comando con él, si le obedece. Y el sinker es un picheo que de verdad encabeza su repertorio. Lanzamiento en sinker afuera y el primer strike en la cuenta para Mookie Betts. 179 el porcentaje, 6 home runs, 17 empujadas. Ayer se fue de 2 nada con un boleto. Preparado el pitcher, 0-1. Hombre en primera, lanzamiento recta, Betts conecta sólido, izquierdo central. La bola cayó de hit. Corta la pelota al bote. Mike Trout, 4 bateadores, 4 se han envasado con imparable. 3 sólidos, 1 infield hit. Y rápido visitan en la primera entrada con el juego 2-1 ganando Dodgers a Jack Kochanowicz. Yader, rápido va Mike Maddux. Algo habrá detectado tal vez en la mecánica, lo que hablábamos. Movió un poquito el ángulo de su brazo, unos grados Kochanowicz respecto al año anterior, y en ocasiones puede ser eso una situación que obligue a que los picheos queden más francos.
0: A mí me parece de que la entrada de Maddux es importante, es buena, es apropiada, es en el momento adecuado, porque precisamente después de que los primeros 4 bateadores te conectan con facilidad y con contundencia, nada mejor de que llegue tu coach de picheo, porque quizás él está observando algo que no estás haciendo de la manera correcta y te pueda ayudar a enderezar un poco el rumbo de tus picheos, pero sobre todo darte un espacio para que puedas pensar, para que pongas tus pensamientos en orden y tratar de volver por el camino correcto, por el que te va a ayudar a salir de este aprieto.
1: Lanzamiento para Max Muncy, clavado el envío, la pelota cerca de los zapatos de Muncy, no la puede sujetar el catcher y lo que parece un wild pitch pone corredores en tercera Freeman y en segunda Mookie Betts. El lanzamiento muy a la tierra casi le dio en el zapato derecho a Max Muncy, que reaparece. Ayer vino a batear de emergente, se fue de uno nada con ponche, pasó el protocolo de conmoción, por eso está jugando. Contra aquí, este pitcher tiene de 4-3 Muncy, le botó la bola en mayo. Cuidado, no hay out. Lanzamiento viene, alto, foul, le dio en la máscara al umpire. Le sonaron la campana al umpire, Jeremy Rehak.
0: Y con suerte para Kochanowicz que Muncy le hizo swing a ese picheo, porque también era un lanzamiento muy alto. El primero fue un lanzamiento adentro y en piconazo. Se vio de que el agarre de la pelota no fue el correcto y por eso enterró y casi golpea al bateador, pero ahora vino con un lanzamiento bastante alto, le hizo swing el bateador y le dio un poco de respiro al lanzador Kochanowicz
1: en 1-1 contra Max Muncy. Va para home, pegado el picheo otra vez, alto, conecta foul, la bola hacia atrás. Muncy en la temporada bateando para porcentaje de 253 en el renglón de cuadrangulares. Muncy tiene 14, la misma cantidad de pajes, primer lugar en este equipo azul.
0: Le subió un poco a su velocidad y está bien que lo haga, porque si su mejor picheo es la recta de poder, pero tiene que moverla.
1: 1-2, 2 en base, lanzamiento, clavado el picheo con un cambio, no le tiró, buen anzuelo ahí para Max Muncy. El sinker el año pasado lo utilizó muchísimo tiempo, 72% de las ocasiones fue el sinker, el picheo que estuvo presente en los juegos de Kochanowicz. Ahora ha bajado ese porcentaje de uso del sinker. Lanzamiento pegado, con las manos le da Muncy, bat quebrado, rola por tercera, lento. Walton ataca, no puede tomar la bola, infield hit para Muncy. Suerte te dé Dios. Vaya picheo muy bueno de parte de Kochanowicz, le partió la madera a Muncy, un serrucho le tiró, la bola salió por tercera con poca fuerza, con efecto, y ya no puede levantar la bola Walton.
0: Eso es lo que producen esos picheos de alto poder. Fue una recta de cuatro costuras de casi 99 millas, le quebró el bate prácticamente, y el rebote de la pelota en el madero pues fue lo que produjo ese batazo ahí adelante del tercera base sin mucha fuerza.
1: Ryan Ward batea, primer envío con la punta de la madera, conecta foul para atrás. Ward tiene un cuadrangular, tres empujadas, tiene poco tiempo en el equipo grande y pocas oportunidades tiene aquí bateando a la zurda. Va de 14-4 incluyendo ese home run, lo llamaron de triple A de Oklahoma City el 29 de mayo. Lanzamiento quebrado, Ward castiga la bola, izquierdo central, la bola de aire en el jardín izquierdo, golpea la barda, viene entrando una, viene otra y el juego se pone 4-1. Agarró casa llena sin out y pega doblete Ward, que está llegando con estas dos empujadas a 5 en el poco tiempo de juego que tiene. Agarró mucho del plato esa recta y Ward conectó a banda contraria un doblete para aumentar la ventaja de Dodgers, que ahora gana en la primera entrada 4-1. Bien dicen, ningún juego se parece a otro. Este no se parece nada al de ayer. No ha sacado un out Kochanowicz, viene el séptimo bateador del equipo de los Dodgers, es Alex Cole. Primer lanzamiento rompiente y el primer strike, 275 en average para Alex Cole y 13 remolcadas. Fue corriendo por la bola Meckler, pero no le pudo llegar en ese tablazo de Ward. Cole encuentra dos en posición de anotar. Lanzamiento alto y la cuenta se mueve para el bateador en el sinker al 1-1.
0: Y lo que dificultó al patrullero izquierdo, Wade Meckler, poder conseguir agarrar esa pelota es que la bola salió a 101 millas por hora.
1: Un tablazo fue. Recta alta, la abanica el bateador. Segundo strike en la cuenta. Está calentando un pitcher en el bullpen de los Angels. Ya se está preparando un brazo en caso de ser necesario, Kochanowicz, a meter el brazo aquí. viene de un juego donde tiró dos entradas, un tercio. En Tampa, cuadro adentro, no regala nada, el infield de los Angels. En tercera corre Muncy, en segunda Ward. Uno con dos, quebrado, le envió pegado, abanique, lo arregló. Cayó el primer out, dominado, Cole, viene Dalton Rushing a la caja de bateo. Con un out en la pizarra, Rushing, bateando para 266 en porcentaje. Prácticamente está como titular, o es catcher, o es designado, o es primera base, como lo hemos visto ya. Dalton Rushing tiene 7 home runs, 18 remolcadas. Hay un out, sigue el peligro. Kohanovic para home, se queda alto. El hombre que calienta lo Suter. Sigue haciendo Brent Suter por el equipo de los Angels. Metiendo el brazo. Es probable que llegue temprano en caso de que siga la complicación. Afuera el envío. No, dice el umpire, con un cambio. Cuenta en dos y nada. Suter es relevo largo. Sabe lo que es ser relevista de multi-innings. En tercera corre Muncy, en segunda Ward. Kohanovic para home, pegado el picheo, foul, buen envío. Recta, cuatro costuras.
0: Y yo creo que va a ser necesario tener que utilizar un relevista en caso de que esto continúe, porque psicológicamente parece que el muchacho está afectado, porque si vemos su recta de poder está llegando con autoridad, pero no su comando.
1: El lanzamiento recta muy alta, brinca Hoppy, la bola casi le pasa por arriba al catcher que lleva la leyenda Juan 13:7. Ahí en un versículo de la Biblia, en la pechera. El envío en 3-1, cambio de velocidad por fuera y la base por bolas. Casa llena con un out, viene Freeland, pero aquí está retando Hoppy, que ha sido muy efectivo a la hora de retar en bolas strikes, y la ganó Hoppy. Cuenta llena, 3-2. ¿A dónde vas? Le dijeron a Rushing, que vuelve a la caja de bateo, cuenta llena. Un out, hombres en segunda y en tercera. Ohopi ha ganado 30 de 51 retos pedidos. Reto ABS de bolas strikes en esta temporada. Estamos en la primera entrada, parte baja. 4-1 ganando Dodgers a Angels. De lado Kohanovic, picheo 37 del inning. El envío en cuenta llena, rola por primera, foul. La bola se abrió y Rushing sigue bateando en 3-2.
0: El versículo Juan 13:7 de la Biblia dice: respondió Jesús y le dijo: lo que yo hago, tú no lo comprendes ahora, mas lo entenderás después.
1: 3-2. Kohanovic para Rushing, adentro, y ahora sí, boleto. Casa llena, un out. Viene Alex Freeland. Los 9 de line-up del equipo de Dodgers van a batear aquí en la primera entrada. Y ha terminado el trabajo de Kohanovic. Salida corta. Vendrá Brent Suter. No quiere el manager Suzuki que vaya a más la ofensiva del equipo rival. Kohanovic, un tercio en este inicio de juego. Una salida complicada. Es un gran brazo, muy buen pitcher. Está pasando y ocurre en todos los órdenes de la vida. Por una mala racha, es un muy buen lanzador. Ya vendrán mejores oportunidades, mejores momentos para él. Una pausa. Cambio de pitcher. 4-1 gana Dodgers a Angels en la primera entrada.
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1: Brent Suter entra con casa llena en la parte baja de la primera entrada, 4-1 ganando Dodgers a Angels. Primer envío, un cambio de velocidad por fuera para Alex Freeland. Abanicando el primer strike, Freeland batea para 250 de porcentaje con las bases llenas. Y eso batea en la temporada. El lanzamiento afuera, abanicando el bateador y la cuenta se va al 0-2. Con par de cambios, Kochanowicz, un tercio, 6 hits, 4 anotaciones todas limpias, una base, un ponche, un home run. Pero deja 3 de herencia, si anotan van a su cuenta. No se ha cerrado su libro, Suter, en un relevo más en la temporada. Viene por un trabajo largo aquí. Suter está en su relevo número 22. Tiene por ahí par de aperturas. El envío, afuera el piche, 1-2. Un lanzamiento flotado para el hombre que ocupa el lugar número 9 en el line-up de los Dodgers. El único que faltaba por batear es Alex Freeland. Suter, allá viene, recta, rola, tercera short. Nero toma, tira segunda, la bola se escapó. Entra una, entra otra, y otra más. Se vació la casa con esta rola al short. Ahí para Freeland, la segunda base alcanzada, y a esperar la marcación oficial. En un rodado complicado al hueco, Yader hizo la jugada, la tomar la bola. Zach Nero tiró a segunda, tiró al lado derecho, demasiado de el que asistió ahí, Oswald Peraza.
0: Tenía todo el tiempo del mundo para sacar al corredor, forzarlo, pero el disparo fue desviado debido a la forma como le llegó a la pelota. El ángulo de tiro en el que quedó no era el propicio y realmente pues eso complicó la situación y fue un error.
1: El juego se pone 7-1 en la primera entrada. Anotaron las tres. Las tres que estaban en base. Y el juego se pone 7-1. Lanzamiento de Suter clavado, cuenta de 1-1 para Shohei Ohtani. Infield hit, anotó la de la quiniela para su equipo. El juego avanzando en el mismo primer acto. Zurdo contra zurdo, Suter para home. Batea Ohtani a la recta afuera, conecta foul recta de 4 costuras, 89 millas, pero de verdad con bastante vida. Esos picheos por parte de Brent Suter. Tenemos entonces error para Neto. En el caso de Freeland, él se envasa en infield hit oficialmente. Anotan en el error de tiro. Uno, y se justifica la llegada segunda de Freeland con el error en tiro de Zach Nero. Tenemos entonces así la marcación en Dodger Stadium. 1-2. El lanzamiento viene quebrado y por fuera. Inclusive en el game day aparecen las 7 carreras limpias para el pitcher Kochanowicz. Un tercio, 6 hits, 7 anotaciones limpias, una base, un ponche, un home run. 2-2. Lanzamiento por fuera, Ohtani castiga la bola por el central. La bola se va y se fue. Cuadrangular de Shohei Ohtani. Crece el inning azul y la sacó por el central. Después del error viene el hit, solo hay un out en la pizarra y el juego se pone a losa pesada. 9-1, Yader con el cuadrangular de el histórico japonés traído a este béisbol por el equipo de Angels y que tiene otro home run. Y vaya que le da colchón a su paisano, ¿eh? Vaya colchón de respaldo que le dan a Yamamoto.
0: Un inning de pesadilla para el picheo de los Angels. Sin embargo, pues yo estoy seguro que Suzuki no va a remolcar en este momento a Brent Suter, sobre todo porque es un pitcher que se usa para recorridos largos. Sí. Y seguramente que después de la tempestad viene la calma. Esa podría ser la filosofía de Suzuki en este momento. Y después de esto, pues ya vendrán otras formas de ver lo que cómo enfrentar a estos bateadores del equipo de los Dyer, que están desconociendo por completo a cuantos pitchers le ponen de frente. La situación se ha complicado, la diferencia es abismal. Para suerte de los bateadores de los Angels, pues todavía queda mucho camino.
1: Exacto. Queda todo el juego.
0: Queda todo el partido por delante.
1: Sí.
0: Es decir, pues vendrán oportunidades que deberán saber aprovechar.
1: Pages viene a batear, la botó. Él dio ventaja, una ventaja que no han perdido. Hay un out en la pizarra, esquina interior y el primer strike en la cuenta. Un out, el ponche para Alex Cole. Es el undécimo bateador de esta primera entrada. Lanzamiento, Surer con recta afuera. Pagel no tenía intención de tirarle a la bola. Quedó con el bate al hombro. El picheo por fuera y la cuenta al 1 y 1. Se transforma al 2 y 1 con este envío. 2 y 1, Surer para home. Jaló la cuerda. Strike cantado, 2 y 2 para Andy Pages. Hace ya buen rato que descansa Yamamoto en el dugout. El lanzamiento, cambio, conecta foul, Pages. Apichó afuera, conectando la bola a la tribuna. La cuenta en 2 y 2 continúa para el hombre que está hoy colocado de segundo bat. Suter se pone de acuerdo, amo del cambio. Recta, rola, shortstop de frente. Poquito al lado izquierdo, Sagnero toma. Tiro bajito a primera, lo levanta Channel. Cayó el segundo out, vía 6-3. Freeman viene a la caja de bateo. Freeman tiene sencillo y anotada en su primer turno el día de hoy.
0: Y ayer nos referíamos precisamente al hecho de que cuando los innings se alargan de esta manera, como lo está ocurriendo en este cierre del primer episodio, que eso puede ser un arma de doble filo para los lanzadores, porque tanto descanso podría perjudicar y descomponer el ritmo que ellos venían agarrando desde el inning anterior, y esas cosas pues podrían tal vez favorecer a los Angels.
1: Lanzamiento de Surer para Freeman, quebrado el envío por fuera, cuenta de 1 y 1, slider. La cuenta en una bola, un strike con dos outs para Freddy Freeman, base limpia, Surer no pierde tiempo, pegado el picheo, rola, tercera short, Walton, lado izquierdo, buena jugada, se barre en la tierra, toma la pelota, gira completamente y saca el out en primera. Se acaba la primera entrada, muy complicada. Queda mucho juego, eso sí. 9 a 1 gana Dyers a Angels, una completa.
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1: Es la alta de la segunda entrada a través de la app oficial de Angels Radio y la primera 1330 KWKW, Jader Valle y Juan Ángel Ávila con ustedes. 9 a 1 gana Dodgers a Angels. Joe Adell bateando. Lanza de frente el japonés, que duró buen rato descansando, inclusive estaba soltando el brazo, tirando una pelota sobre la pared. Joe Adell ve pasar una recta y primer strike, 235 su average, 9 home runs, 35 remolcadas, 0-1. Yamamoto, pitcher que no depende de la velocidad, la ubicación es la clave, las esquinas, ahí se defiende. Recta pegada y abanique el bateador, segundo strike. Fabián Ardalla, leyendo en redes sociales, reporta 9 anotaciones de los Dodgers en un inning. No lo tenían así desde julio del 2021, en un juego contra Washington. 0-2, Yamamoto ante Joe Adell, bajito el picheo. Recogió el envío rushing, trató de acomodarlo. La cuenta se mueve al 1-2 para Joe Adell. Hoy colocado de sexto lugar en el lineup. Ahí es donde ha funcionado muy bien Joe Adell. Picheo en 1-2, recta, abanica y se va ponchado, entregando el primer out de la segunda entrada. Y es el primer ponche de Yoshinobu Yamamoto. 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Angels recibiendo a los Astros de Houston. Primer envío, rola por el short de Nick Madrigal, bote alto, traicionero. Betts toma la bola, suelta primera y tenemos el out. 6-3 el out. Walton viene a batear, le está tirando anzuelos Yamamoto con esa variedad de picheos que tiene el equipo de los Angels. Le toca batear ahora a Donovan Walton. Ayer terminó la racha de Walton de juegos al hilo, conectando imparable, se quedó en 8. Ha sido una grata revelación este Donovan Walton, sin lugar a dudas, para el equipo de los Angels. Alta de la segunda entrada, 9-1 ganando Dodgers. Gancho de Yamamoto a la tierra, el picheo, la primera bola para Walton. Walton, 11 hits lleva, una remolcada al momento, jugando la tercera base. Está lesionado Joan Moncada. Picheo a home, recta afuera. Araña la esquina exterior, la de cuatro costuras y el primer strike. Walton, el miércoles, fue el último día que conectó imparable, ayer en blanco. Ese día extendió pues a 8 la racha de juegos al hilo con imparable. Llegó el 22 de mayo el equipo, lanzamiento por fuera, rola lenta de bote alto, segunda base, Freeland controla, le pasa a Freeman, 4-3 el out, entrada y media el juego, Dodgers 9, Angels 1, regresamos.
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17: Fue en un café donde yo la
1: cierro de la segunda entrada con la música de los Upson. AP son, es Agua Prieta, Sonora. Por eso se llaman así. Ellos son de esa población fronteriza. Agua Prieta, Sonora, frontera con Douglas, Arizona, Naco, Arizona. Por el lado de la sierra, en el estado mexicano de Sonora. Por eso se llama así. el grupo. Esa es la tierra de un pitcher que tiró con los Angels. Bueno, contra los Angels, Sid Monge. Sid Monge nació ahí en Agua Prieta, Sonora. De Grandes Ligas. Sid Monge, uno de los lanzadores de más años. Zurdo, así como Brent Suter. Cierre de la segunda, Yader Valle, Juan Ángel Ávila con ustedes. Alejandro Valenzuela en controles. Picheo por fuera, primera bola, Suter. Es amigo del cronómetro, parece que tiene el auto estacionado en doble fila, Suter. Tira rapidito, no tarda nada de tiempo, clavado el envío. No deja pensar al bateador, dos y nada para Mookie Betts. Sencillo al central lo que tiene, picheo a home. Betts eleva contra su mano, lo dominan. 4-5 pasos al lado izquierdo, Joe Adell, uno de ellos al frente. Se queda con la pelota para el primer out en el cierre de la segunda. A través de la app oficial de Angels Radio. Y la primera, 1330 KWKW, Angels, una anotación, dos hits, un pecado. Tigers, 9 anotaciones, 7 hits sin error. Se cambió la marcación inicial en el batazo de Alex Freeland, de infield hit a bola ocupada. Pero el error no se quita. Con ello, el trabajo de Kochanowicz está en un tercio, 6 hits, 7 anotaciones, 6 limpias, una sucia, como el alma del diablo. Una base, un ponche y un home run. Rompiente el envío, en cambio, para Max Muncy, pegado el picheo, 0-2, abanicando. Hay un out, Suter, segundo pitcher de los Angels. Allá va con el envío, al suelo el picheo, y la cuenta se va al 1-2. Suter llegó a Grandes Ligas en 2016, una década lanzando en el Big Show, ya para este pitcher que es muy popular porque gusta ir mucho a eventos comunitarios. Lanzamiento por fuera. Compra Monsi, no compró, indica Jim Powell, umpire en tercera. Cuenta en 2-2. Acaba de estar en el Hospital de los Niños y las Mujeres el pasado 22 de mayo. Estuvo también en San Pedro, en un portaaviones. Rompiente el picheo, eleva la bola a la parte derecha. Monsi mete la pelota a la tribuna. La bola en la grada por el right field y la cuenta igual, 2-2 con un out. 9-1 ganando Dodgers al equipo de los Angels. 5 ocasiones ha sido nominado al trofeo por labor comunitaria, el trofeo que lleva el nombre del gran ciclón de Carolina, Roberto Clemente. 2-2. Suter para home, línea, un cable. Nero con el guante abajo. Tomó la pelota, la perdió, le brincó. Recupera, pero ya no tira. A esperar la marcación oficial. En un batazo complicado porque va al medio, es cierto. Y aunque le llega de un bote bravo, la bola le rebota a Zach Nero, le quedó arriba y decidió ya no tirar, se guarda el tiro. Hombre en primera, con un out. Le toca batear a Ward, que ya conectó el día de hoy un dobletón. Ward, que reventó la pelota en la barda del izquierdo. Infield hit, oficialmente. Pegado el picheo, abanicando Ward, el primer strike. Hagamos pausa para que se identifiquen las estaciones.
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1: Deja llegar el picheo, recta afuera, conecta foul Ward por el lado izquierdo. Pelotero de las ligas menores de estos Dodgers que hoy transfirieron a lista de lesionados por 60 días a Tyler Glasnow. El envío, afuera el picheo, recoge muy bien el slider Logan O'Hoppe. Lo curioso que me llama la atención es que hoy que transfirieron a lista de lesionados por 60 días a Tyler Glasnow, hoy entregaron el bobblehead de Glasnow. Hoy sábado. Picheo a home pegado, rola un tornillo lento. Tercera base, ataca Walton. Toma, no compone figura, tira corriendo y sacó el out. Sacan en primera Ward. Dos outs. Monsi pasa a segunda. Alex Cole, que se ponchó en la primera entrada, viene a batear. 9-1 ganando Dodgers a Angels. Y aquí está Alex Cole, en una serie que reúne, por cierto, 9 ganadores del trofeo MVP, 9 ganadores del trofeo a jugador más valioso en Liga Americana, Liga Nacional. Otani 4, Trout 3, Freeman 1, Mookie Betts 1. 9 son los trofeos repartidos en el terreno de juego. Con 2 outs, picheo en zona de strike, foul, conecta Alex Cole. La cuenta se pone para él en 0-1. En segunda corriendo Monsi. Disparo de Suter. Se queda la recta en zona de strike. A la esquina interior y Alex Cole ya está en cuenta de 0-2. Mañana el juego es a la 1, recuerden, 1 de la tarde, comenzamos transmisión 1:10, el play ball, José Soriano contra Emmett Sheehan en el duelo de piche. Aquí está Suter, ve al hombre de segunda, suelta, adentro el envío, le atacó el pie de apoyo ahí con una recta pegada, y la cuenta se va para el bateador al 1-2. 9-1, Dodgers sobre Angels. Aquí busca el 0, Suter, cambio afuera, no le tira a Cole, se emparejó esto, 2-2. Los otros rivales del oeste en la Liga Americana para el equipo de los Angels, ¿dónde andan? Astros le ganó 13-2 a los Atléticos. Lanzamiento, pegado el picheo, casi lo golpean, 3-2. Monsi abriendo el segunda, 2 outs en la pizarra. ¿Dónde andan los Marineros? Otro rival del equipo de los Angels. Marineros ganó 4-0 a los Tigres en Detroit el día de hoy. Picheo a home, rola por tercera, Walton en bote alto, toma la bola, tiro alto a primera, voló por completo a Chanwell. La bola se estrella con la malla que protege el dugout visitante por primera, y se envasa Cole y llega a tercera Monsi. Vamos a esperar lo que se indique. Tiene cara de error. A esperar. Sí, es un error todo el camino. Cole no iba ni a la mitad. Así que es un error. Desafortunadamente quedó en posición cruzada aquí Walton. Y llegó el pecado número 2 de la tarde para el equipo de los Angels en la parte baja de la segunda entrada. Dalton Rushing batea con hombres en las esquinas y 2 outs. Suter para él. Abre con recta de strike. El otro rival son los Rangers, otro rival de el oeste en la Liga Americana. Los Rangers el día de hoy perdieron. Ganó Cleveland 6-0. Revire a primera de Suter. Regresa Alex Gold, que se está poniendo el guante de cocinero y casi lo agarran. Suter es un pitcher que es come innings. Tiene por ahí un trabajo de 3 entradas, 2/3. El lanzamiento quebrado y pegado, le tira rushing. Sí le tiró. Segundo strike en la cuenta. Muy adelantado en el swing, Dalton Rushing. En tercera corriendo Monsi, infield hit. En primera Cole con el error, no le han sacado la bola del cuadro a Brent Suter. El envío viene, pegado, rola, segunda base. Peraza recoge, le pasa a Sagnero en lo cortito. Forzaron en la intermedia Cole, se acabó la segunda entrada. Primer cero colgado de los Angels, del veterano valioso Brent Suter. 2 completas, Angels 1, Dodgers 9.
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0: Tercera entrada del juego, 9-1 gana Dodgers al equipo de los Angels. A batear vienen los Angels. Aquí está Logan O'Hoppy, el único que no ha bateado de los peloteros de ambos lineups el día de hoy. O'Hoppy con dos cuadrangulares en la temporada. Logan O'Hoppy enfrentando a Yamamoto. 33 picheos para el japonés en dos capítulos. El envío es pegado y la primera bola, decía, de Yamamoto, multiganador del premio al lanzador premier en Japón, el Eiji Sawamura.
1: Natera
0: calentando, Sammy Natera Jr.
1: Sí.
0: Yamamoto listo, allá viene para O'Hoppy, bajito el envío y la cuenta se va al 2 y nada. Comenzó a hacerse famosa la leyenda de Eiji Sawamura cuando era un pitcher recién salido de la preparatoria de la high school, el equivalente allá en Japón, en los años 30, cuando en un juego lo metieron a lanzar a los 17 años y ponchó a Babe Ruth y a Lou Gehrig. Ahí se hizo muy famoso. Ya

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1: Yamamoto para él, el primer picheo, curva pegada, primera bola. Después de esa demostración en un juegos de exhibición de Eiji Sawamura, se convirtió en pitcher de la liga japonesa. No tenía el nivel que tiene ahora, pero era el pitcher premier, Sawamura. Lanzamiento, esquina interior y el primer strike en la cuenta de Zack Nero, que tiene rola al short el día de hoy. Y luego vendría la Segunda Guerra Mundial y ahí creció la leyenda de Sawamura, porque él murió ahí, pegado el picheo, abanicando el bateador. Sawamura no lanzaba con el equipo de los Gigantes de Yomiuri. El detalle con él es que, estando en la guerra, regresó a lanzar a la liga japonesa, pero ya no fue el mismo pitcher, porque granadas que habían explotado cerca de él, de su humanidad, le impedían una extensión total de brazo. Picheo afuera. Alcanza a pellizcar la bola. Zack Nero, segundo strike, 1-2. Y luego ya vendría su fallecimiento, cuando se hundió la embarcación en la cual se encontraba, cerca de las Filipinas. Y ahí ya lanzaba en esa época para los Gigantes de Yomiuri. Clavado el envío. Y la cuenta va al 2-2. Después de su muerte se convirtió en un ícono. Y en 1947, la publicación Nekkyo de Japón creó el premio Sawamura, el equivalente al Cy Young, del cual ya hemos hablado. 2-2, Yamamoto. Allá viene para Zack Nero, pegado el picheo, foul, la bola hacia atrás. 2-2, sigue el conteo con uno fuera. Aquí está Yoshinobu Yamamoto. Él fue el más valioso de la Serie Mundial. Lanzamiento en 2-2, curva, sólido contacto de foul de Zack Nero. Prendió el gancho. La pelota se abrió, sin embargo, y la cuenta sigue igual, 2-2, sacando un turno largo. 9-1, están ganando Dodgers al equipo de los Angels. El primer pitcher desde Curt Schilling en 2001 en tirar juegos completos consecutivos en Serie Mundial. Lanzamiento de Yamamoto, recta, batea foul, Zack Nero. Es el japonés número 12 que emplean los Dodgers, incluyendo al manager Dave Roberts, que por primera ocasión se enfundó con esta franela en el 2002. Hideo Nomo fue el primero en 1995. Zack Nero en turno, dos bolas, dos strikes, hay un out. En la parte alta de la tercera, ocupan rally, ocupan acercarse los Angels. Por lo pronto, Zack Nero, sacando un buen turno, tiene rato en cuenta de 2-2. Listo, Yamamoto, allá viene con el picheo. Jaló la cuerda. Abanica, se va ponchado Zack Nero para el segundo out de la tercera entrada, dos fuera. Le toca batear ahora a Mike Trout, el gran Mike Trout, que en la historia de estos juegos, de la serie del Freeway, ayer platicaba, 10 home runs tiene. Él es el segundo pelotero con más cuadrangulares en la serie del Freeway, después de Gary Sheffield, que dio 11 con el uniforme de los Dodgers ante los Angels. Pegado el picheo, y Trout de los Angels ante los Dodgers. Acaba de dejar atrás a Garrett Anderson, en paz descanse, que dejó 9 home runs en serie del Freeway. También saben quién dejó 9 home runs: Cole Calhoun. 9. Picheo al plato, machuca la bola Trout, buscaba las tablas, conecta foul, la pelota le dio en el zapato. 4 peloteros tienen 8 home runs en la serie del Freeway, incluyendo a Shohei Ohtani, que con los dos equipos ha bateado home run. Lanzamiento quebrado, Trout buscaba la banda contraria, conecta foul a la parte derecha. Y la cuenta para Mike Trout en una bola con dos strikes. 1-2. Yamamoto en acción. Aquí está, poniéndose de acuerdo con su catcher, con Dalton Rushing. Hay dos.

0: Outs, 9-1 ganando Dodgers Angels. Tercera alta, el envío, gancho por fuera, abanica, no, aguantó, se mantiene con vida en este caso el bateador Mike Trout. Picheo rompiente afuera y logró atraer el swing. 2-2 la cuenta, Yamamoto en el balance, suelta para Trout, recta, conecta Trout al sinker, batazo de foul. Hoy podríamos ver un debut en las grandes ligas con Sammy Natera Jr., que lució en grande en la pretemporada, lo decía ayer Kurt Suzuki. Se lamentaba haberlo cortado en la pretemporada, pero no había lugar aún para él. Picheo al plato, quebrado afuera. Abanica, Trout se va ponchado. Entrega el out número 3. Se acaba la parte alta de la tercera en la app oficial Angels Radio y la primera 1330 KWKW. Dodgers 9, Angels 1.
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0: Inning número 3 en su parte final, el juego va 9-1 ganando Dodgers a Angels. Yader Valle y Juan Ángel Ávila con ustedes. Primer envío de Brent Suter, que permanece en la loma, es un cambio por fuera y primera bola para Freeland. 41 picheos para Suter, que ahora empareja la cuenta con recta, cuenta de 1-1. Cierre del tercer acto a través de la app oficial Angels Radio y KWKW 1330, la primera. Mañana también estaremos más temprano a la 1:10, el play ball. José Soriano buscando la victoria 7 frente a M. Chihan. El envío en segundo strike, el pichó a la esquina interior. Cuenta de 1-2. Suter suelta el cambio, que es el picheo que pone comida en la mesa de la familia Suter. Va por fuera el picheo y la cuenta se mueve para el bateador. 6 de junio, es una fecha muy interesante para la historia de los Angels. Lanzamiento en cambio, elevado, corto, jardín central. Trout viene corriendo, baja el guante y capturó. Capturó y luego rueda por el pasto. Primer out en el inning número 3 en su parte final. Otra pincelada defensiva de Mike Trout. No necesitaba tirarse para capturar, sí para mantener el balance luego de ir al frente en el fildeo, Yader.
5: Por supuesto, porque fue un corring bastante extremo. Estaba perdiendo el control de la vertical. Se fue de bruces prácticamente. Ya tenía posesión de la pelota y lo mejor que podía hacer era precisamente irse sobre el césped para evitar perder el equilibrio totalmente y el control de la pelota.
0: El picheo bajito para Shohei Ohtani, que va de 2-2. Infield hit y home run, va a la mitad de camino de un ciclo. Lanzamiento de Suter, buen picheo, esquina de afuera, strike cantado el segundo. Les decía, 6 de junio es una fecha especial, interesante para los Angels. porque el 6 de junio del año 2000 nació el Rally Monkey. Era un juego de interligas. Contra los Gigantes de San Francisco perdían los Angels ese juego. 5-4 en la novena, apareció en la pantalla como parte del programa de entretenimiento un changuito brincando con vestimenta de los Angels. Y resulta que los Angels, de ir perdiendo 5-4, anotaron dos en la parte baja de la novena y ganaron. Ahí nació el famoso Rally Monkey, un día como hoy, hace 26 años. Ha pasado el tiempo. 2-2 la cuenta para Otani. Sutter para home. Le tira un cambio a la tierra y la cuenta al 3-2. 3-2. Hay un out en la parte baja de la tercera. Con Alejandro Valenzuela en los controles. Aquí estamos con ustedes. Picheo quebrado lo hizo. Rollo aquí prácticamente. Abanica. Se va ponchado Otani. Tiró completamente con el swing. Hay dos outs. El ponche es el primero que consigue el zurdo Brent Suter. Ayer vimos un gran trabajo de Reed Detmers. Tiro de calidad. ¿Saben que el pitcher que perdió hoy, o que va perdiendo, Kochanowicz, él lleva 5 salidas de calidad? Fueron comenzando la temporada. En el caso de Reed Detmers, ayer llegó a 4 salidas de calidad. El líder en ese departamento de salidas de calidad, 6 entradas o más, 3 carreras limpias o menos, es en el equipo de los Angels, José Soriano. Segundo strike en la cuenta para Andy Pages. 2 outs, el lanzamiento recta. Strike, el tercero lo poncharon. Y Pages pide el reto ABS. Quiere mantenerse vivo en el turno vía tecnología. Un gran picheo de parte de Brent Suter. Lo arreglaron a Pages. Perdió el reto. Ponche sin tirarle. Buen relevo de Suter. En esta tercera entrada ha retirado en orden con 2 ponches. El juego. El juego va ahora 9-1 ganando Dodgers Angels en 3 completas.
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5: Reciban el saludo de Ángel Ávila y Yader Valle a través de KW 1330 AM. La primera y la app de Angel Radio. Batazo de frente al torpedero. Recoge el short. Tira primera. Y acaba de fallar Wade Meckler. De Mookie Betts a Freddy Freeman. Es el primer out del inning. Alejandro Valenzuela en el control maestro. Y en KW 1330 AM. La primera, José Samuel Hernández. Juan Ávila y Yader Valle. Llevándole las incidencias en español de los Angels. Con un out viene a batear Osvaldo Peraza, que conectó triple en su primer turno. Se está enfrentando por segunda oportunidad a Yoshinobu Yamamoto, que ya le marca el primer strike. Una buena, una mala la cuenta para Osvaldo Peraza. Lanzamiento, le tira foul por la parte derecha. Rectificamos, es el segundo strike ahora con el foul. Pide un tiempo el bateador, el árbitro se lo concede. Están bateando los Angels, ganan los Dodgers 9-1. Nolan Chanwell está en el círculo de espera. Yamamoto va de frente. Se prepara el pitcher, lanza, le tira, conecta, batazo rodado de frente al shortfield. El torpedero estaba jugando en el hueco. Recoge agachadito, pasa a primera. Y el out se marca de Mookie Betts a Freddy Freeman. Dos out por la ruta 63. Rapidito y veloz. Aquí metiendo el inning en dos out. El pitcher Yoshinobu Yamamoto. Pitcher de mucho control. Poca frecuencia de ponche. Una gran variedad de picheos. Tiene seis lanzamientos. Cinco de ellos los utiliza en cualquier momento. Cuando le da la gana, le ponen el primer strike a Nolan Chanwell. Batea de 1-0 en el juego de hoy. Falló de segunda a primera en el primer episodio. Joe Adell está en el círculo de espera. Batazo al box. No puede el pitcher. Atrás, Fildel, short. Detrás del costal de segunda. Tira primera. Pierde el equilibrio, recupera la vertical, pisa el costal y el árbitro marca el out.
0: Parecía safe esa, ¿no?
5: Daba la impresión de que sí. Era safe, pero ahora están pidiendo, parece, la revisión. Los Angels, ahí perdió el equilibrio, se salió de posición, se abrió completamente. Vino a reconocer la colchoneta, no la pidieron, parece.
0: No se pidió, que tenía.
5: Así que termina.
0: Que tiene en la base.
5: Así que termina la bateada, señores. Termina la primera del episodio número 4. El juego está 9-1. Los Dodgers derrotan a los Angels.
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5: Señoras y señores, se va a reanudar el encuentro. Aparece Sammy Natera haciendo su debut, lanzador mexicano de Ciudad Juárez, Chihuahua. Aquí con el número 52. Y por supuesto que le cedo la presentación oficial a su compatriota, mi amigo y colega Juan Ávila.
0: Viene de un tremendo trabajo en 20 relevos en Salt Lake City, este zurdo Sammy Natera Jr. 3.00 de efectividad. Lo mandaron a trabajar en Triple A luego de la pretemporada, Yader, en su slider. Él tiene muy buena recta, decía Suzuki. El slider bueno, pero sobre todo que sea el picheo para liquidar, para sacar out, al contrario, la clave.
5: Aquí está bateando Miguel Rojas, le da la bienvenida a Natera. Al lanzamiento le tira batazo corto hacia el jardín central, busca adelante el central, llegando a la pelota y captura para el primer out del inning. Debuta bien, sacando el primer out, enfrentándose a Miguel Rojas. Sammy Natera, pitcher zurdo. Hay un out en la pizarra y viene a batear Mookie Betts.
13: Shortstop. Mookie Betts.
5: Así que Miguel Rojas fue quien falló.
0: Sí, acaba de entrar al juego entonces por Freeman.
5: Entró a batear por Freddy Freeman, sí, y viene a batear Mookie Betts.
0: Veremos qué ajustes se hacen.
5: Lanzamiento recta esquina de afuera, strike cantado a la altura de la cintura, es el primer strike en la cuenta para el bateador Mookie Betts.
0: Sí me llamó la atención, Yader, que sea tan temprano el movimiento.
5: Sí, verdad, tal vez cuando sí. El estirón en primera base pudo haber algo ahí que que hizo sentir mal al primera base Freddy Freeman, ya lo sacaron de juego. Mookie Betts bateando de 2-1 en el juego de hoy. Max Muncy está esperando turno, los Dyers batean, ganan 9-1, lanza Natera, bajito el picheo. Sammy Natera, Samuel Natera Jr. es su nombre completo, nació el 5 de noviembre del año 99 en Ciudad Juárez, Chihuahua.
0: 6 peloteros del estado grande, del estado más grande geográficamente de México, han llegado a Grandes Ligas, incluyendo a este Sammy Natera, y quizás el más grande no llegó, Héctor Espino.
5: Dos buenas, dos malas, la cuenta para el bateador. Lanzamiento, le tira, está elevando un batazo por la parte derecha, foul, la pelota va fuera del alcance de los fildeadores.
0: A este muchacho le fue bien en el Clásico Mundial de Béisbol, inclusive ahí lo vieron muy bien los Angels, sobre todo porque fue la primera vez que enfrentó bateadores de Grandes Ligas. Ponchó a Cal Raleigh en el Clásico Mundial.
5: Lanzamiento en piconazo adentro, es mala, y a partir de ahí Cal Raleigh
0: sí.
5: Se desplomó.
0: No le da ni al mundo, ¿eh?
5: No, porque ahorita
0: y está lastimado,
5: hombre,
0: también.
5: Sí, ahora está lastimado. Tres malas, dos buenas, la cuenta para Mookie Betts. Listo el zurdo Natera, se prepara el mexicano. Lanzamiento bajito en piconazo, es mala la cuarta. Transferencia, boleto de libre tránsito, va para primera base. Los Dodgers colocan corredor en primera base con un out en la pizarra. Se está jugando el inning número 4, parte final. El juego está favoreciendo a los Dodgers, 9-1 sobre los Angels. Con un out y corredor en primera, viene a batear Max Muncy, tercera base, quinto bate de 2-2 en el juego de hoy. Bateador zurdo, bateador de poder. Brian Walsh se ha colocado en el círculo de espera. Listo Natera, lanzamiento, le tira y conecta un batazo de línea hacia el jardín derecho, la busca hacia la izquierda. Joe Adell llegando a la pelota cerca de la raya y captura para el segundo out del inning. Que no se preocupe Sammy Natera, que ahí en el right field hay una seguridad absoluta, tanto como en el central. Y ahora con Wade Meckler, que también está haciendo muy bien las cosas.
0: Por ahí agua de lluvia apenas puede caer. Y tienen todavía de reserva a José Siri, que es un magnífico guante.
5: Y saben poner el guante cuando cae agua de lluvia. La ponen como agarrando un chorrito de agua.
0: Y dos out. En las ligas menores tienen a Denzer Guzmán tocando la puerta en Triple A. Fue el pelotero del mes en la Liga de la Costa del Pacífico con Salt Lake City. Muy cerca de Grandes Ligas.
5: Brian Ward está en la caja de bateo, es el left field, sexto bate, batea de 2-1 en el de 2-0 en el juego de hoy, de 2-1 en el juego de hoy, una anotada, un doblete. Alex Cole se ha colocado en el círculo de espera.
0: El batazo de foul le dio en la máscara, que lleva la máscara convencional o Hopi. Y le sumió la máscara tanto que le afectó la punta de la nariz a Logan Hoppy.
5: Vamos a ver en la repetición el foul, la pelota que se estrella en el centro de la careta del receptor, lo dejó mareado.
0: Sí, fue como, ese no fue un jab, ese fue un recto de mano derecha sorprendiendo, fácil.
5: Un recto de derecha que llegó con todo el poder.
0: Sí, pero esos rectos de derecha de manos pesadas, tipo Roberto Durán, así, ¿no?
5: Como el que le conectó a Alexis Arguello a Kevin Rooney antes de pelear con Aaron Pryor. Fue espectacular. Ryan Ward bateando, Alex Cole esperando turno. Un strike, no hay lanzamientos malos, la cuenta para el bateador.
0: Lo que son los catchers, ¿no? Ya se recuperó. O sea, a lo mejor no al 100%, pero ya está para seguir en el juego. Con la probabilidad de recibir otro en cualquier momento.
5: Por eso en el boxeo te cuentan a 10.
0: Sí, aquí no.
5: Sí, es la protección de 10 porque en 10 segundos el cerebro vuelve a estabilizarse. Lanzamiento, picheo alto, pierde la bola el catcher. El corredor avanza hasta la segunda base. Lanzamiento descontrolado del pitcher Sammy Natera. No pudo O'Happy retener la pelota fue atrás.
0: Este muchacho nació en Ciudad Juárez, estudió en Estados Unidos, fue seleccionado en draft 2022 por los Angels.
5: Wild pitch oficialmente. Listo el zurdo, lanza, le tira, foul, la pelota va atrás y la cuenta se mueve, dos strike, una bola para el bateador de turno Ryan Ward, de 2-1, un doblete remolcador en el primer episodio, carrera anotada, un jonrón, 5 remolques, 313 en la temporada. El bateador zurdo, se prepara el zurdo, Sammy Natera, el mexicano, ya se impulsa, aquí viene el lanzamiento, recta de velocidad, le metió humo, le tira al tercero, se poncha el bateador para el tercer out del inning, su primer ponche en grandes ligas para Sammy Natera, se lo da a Ryan Ward, se va a la entrada, terminan 4 episodios completos, el juego sigue 9-1, los Dodgers derrotan a los Angels.
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5: Quinto inning, primera mitad, bateando Joe Adell. El primer lanzamiento, le tira y conecta un batazo hacia la izquierda, busca el patrullero izquierdo Ryan Ward, llegando a la pelota cerca de la raya y captura la bola para el primer out del inning.
0: 11 retirados en fila lleva Yamamoto, les ha tirado anzuelos. Es un as sin tener un pichó superestelar, sino 5 lanzamientos muy buenos y otro más que es patentado, ¿no? El splitter patentado de Japón, y lo sabe mover, tira strikes.
5: Un out en la pizarra y viene a batear Nick Madrigal. Inning número 5, primera mitad. 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Sammy Natera, 17º en la ronda, en la selección de los Angels. Lanzamiento, le tira el bateador, batazo por primera base de aire, estaba fildeando despegado del costal, bastante profundo el nuevo inicialista Miguel Rojas, y se queda con la pelota, falla Nick Madrigal, se la llevó de aire Miguel Rojas, 2 outs rápidamente. Viene a batear Donovan Walton, la tercera base, octavo en el orden, de 1-0 falló por la ruta 43, por la ruta del zapato grande.

0: y Logan O'Happy ya se coloca en el círculo de espera. Lanzamiento le hace swing a una recta de 96 millas. Es el primer strike en la cuenta para Donovan Walton. 9 a 1 el marcador. Los Dodgers están venciendo a Los Angels. Este es el segundo juego de la serie. Mañana la serie continúa y concluye a partir de la 1 de la tarde. Escuchen nuestra transmisión a través de KW 1330 AM, la primera, y la app de Angel Radio AM 830 con Juan Ávila y este servidor Yader Valle, y la asistencia maestra de Alejandro Valenzuela y de José Samuel Hernández en el control máster de KW 1330 AM. Saludos para todos los que nos siguen en la ciudad de Los Ángeles, en las ciudades vecinas, a través de KW 1330 AM, la primera. Listo el pitcher, lanza, le tira y conecta un batazo por segunda, fildea hacia adelante el camarero, recoge Alex Freeland, pasa Miguel Rojas en primera y el out se marca por la ruta 43, por la ruta del zapato grande. Y qué zapato, es el tercer out del inning. Se va a la primera mitad del quinto episodio, el juego sigue, Dodgers 9, Angels 1.
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0: El equipo Dyers está venciendo 9-1 a Los Angels. Juan Ávila y Yader Valle te saludan y agradecen la amabilidad de tu atención. Siempre a través de KW 1330 AM, la primera, y la app de Angel Radio AM 830. Todos bajo la dirección del maestro Alejandro Valenzuela. Y en el control máster en KW 1330 AM, la primera, José Samuel Hernández. Aquí viene a batear Alex Call. Es el bateador número 7 en la alineación por el equipo Dyers. Batea de 2-0 en el juego de hoy. Un ponche se envasó por error en su última oportunidad. Dalton Rushing espera turno y Alex Freeland completará la tanda. Lanzamiento, le tira y conecta un batazo de línea por el jardín izquierdo. La pelota foul la abrió.
1: Natera Jr. es el tercer pitcher, de hecho, que viene de Ciudad Juárez, Chihuahua, para Grandes Ligas. El primero fue José Peña, el Peluche Peña, así conocido. Luego Juan Acevedo, que tiró más de una década en Grandes Ligas. Y ahora encontramos a Sammy Natera Jr. de esa ciudad fronteriza con El Paso, Texas.
0: Una buena, una mala la cuenta para el bateador. Lanza Natera en piconazo, es malo el picheo.
1: Claro.
0: La cuenta se mueve, dos bolas, un strike.
1: Popular en Ciudad Juárez, Juan Gabriel.
0: Ah, sí.
1: No nacido ahí, sino criado ahí.
0: Pero no jugó en Grandes Ligas.
1: Eso sí. Estuvo en las Grandes Ligas de la música.
0: De la música, ahí claro sí. Que sí. Juan Gabriel,
1: nacido
0: inconfundible.
1: En Parácuaro, Michoacán, pero criado ahí en Juárez, ¿no?
0: Alex Call sigue bateando, tiene cuenta de dos buenas, dos malas. Sammy Natera con el número 52 en la espalda, pitcher zurdo. Ya va al box, se prepara el lanzador. Las bases están limpias, no hay out en la pizarra. Quinto inning, parte final, lanzamiento. Le tira foul por la parte izquierda.
1: Fírmenlo. Fírmenlo a ese muchacho. Tremenda atrapada. Sean, de los muchachos que son recogebolas.
0: Sammy Natera lanzando, bateando Alex Call. Dalton Rushing esperando turno, 2-2 la cuenta, listo el zurdo, se prepara el mexicano, lanza, le tira foul y lo ha hecho trabajar muchísimo aquí este bateador Alex Call al pitcher Natera. .268 el promedio para Alex Call, sin jonrones, 13 remolques. Bateador derecho frente al pitcher zurdo Natera. Se prepara el chihuahuense, viene el lanzamiento, le tira foul nuevamente.
1: Le tiró splitter. Muy buena herramienta de trabajo, claro. Natera con la cabeza asiente, sabe que es Grandes Ligas, aquí un pequeño error te cuesta. Picheos tienen que estar dentro de la perfección.
0: Y esto va a ser el octavo picheo que le hace a Alex con lanzamiento, le tira al tercero, un lanzamiento enterrado el slider. Lo abanicó, se ponchó el bateador como matando mosca. Y se marca el primer out del inning.
1: Buen slider ahí. Lo puso a pedir perdón, lo arrodilló.
0: Lo puso de rodilla, implorando perdón. Un out. Quinto inning, parte final, bateando los Dyers, ganando 9-1 a Los Angels. Sammy Natera lanzando por Los Angels. Pitcher zurdo se va a enfrentar a Dalton Rushing. Le tira y abanica. Una recta de 4 costuras, 97 millas. Un strike, no hay lanzamientos, malo la cuenta para Rushing. Alex Freeland espera turno. Hay un out de la pizarra, cierra del quinto, 9-1 el score. Los Dyers venciendo a Los Angels. Lanzamiento, le repitió la recta de velocidad, 94 millas. Foul por la parte izquierda. Y ya lo montó, la cuenta 2, strike, no hay lanzamientos, malo. .263 el promedio para Dalton Rushing. Está jugando la receptoría. Will Smith hoy tiene descanso por los Dyers. Se prepara el zurdo. Ya se impulsa, lanza. El slider afuera. Apelan al árbitro de tercera base, la árbitro, y dice que no cruzó el bate. Dos strikes, una bola a la cuenta para el bateador Dalton Rushing. 7 jonrones, 18 remolques en la campaña. Se prepara el zurdo Natera, lanza. Le tira, este levanta un batazo bien parado por el jardín derecho. No se mueve Joe Adell. Espera la pelota a la altura de la cara. Mete el guante de frente y captura para el segundo out del inning. Dos out. Las bases están limpias. Cierre del inning número 5. El juego está 9-1. Los Dodgers vencen a Los Angeles. Juan Ávila y Yader Valle a través de KW 1330 AM, la primera, y la app de Angel Radio, con la asistencia de nuestro ingeniero Alejandro Valenzuela, y en el control master allá en KW 1330 AM, la primera, José Samuel Hernández. Le tira foul de Machucón, es el primer strike en la cuenta para Freeland. Esperando turno se ha colocado el japonés Shohei Ohtani. Freeland de 2-0 en el juego de hoy, 3 jonrones, 13 remolques, 2.46 en la temporada. Luce el número 76 en la camiseta del uniforme. Se prepara el zurdo Natera, lanza, le tira línea de foul. Parece que los picheos de Frill, de este muchacho Natera, llevan mucha rotación porque le faulean demasiado. Son lanzamientos de rompimiento, sí, que no permiten el contacto sólido.
1: Muchos giros lleva la bola de Sammy Natera Jr.
0: Bateando Freeland. Hay dos outs en la pizarra. Inning número 5, parte final, 9-1, ganan los Dodgers. Lanzamiento, cruzó el bate, strike el tercero. Lo poncharon al bateador para el tercer out del inning. Un gran episodio de Natera. Se van 5 entradas completas. El juego está 9-1. Los Dodgers venciendo a Los Angels.
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0: primera mitad vienen a batear los Angels, están perdiendo los Dodgers, ganan 9-1. Logan Ohapi, Zach Nero y Mike Trout, los tres bateadores frente al pitcher japonés Yoshinobu Yamamoto. Logan Ohapi tiene cuenta de una mala ya. Batea a la derecha, tiene de 1-0 en el juego de hoy con el número 14 en la camiseta del uniforme. Listo el pitcher, se prepara, va de frente Yoshinobu Yamamoto. Lanzamiento viene, le tira, este levanta un batazo bien parado por el jardín derecho. Busca atrás el derecho, se detiene frente a la zona de seguridad. Mete el guante fildeando de medio lado y captura la bola para el primer out del inning.
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0: Con un out viene a batear Zach Nero, el primer bate es el shortstop. Batea de 2-0, un ponche, batea a la derecha frente al japonés Yoshinobu Yamamoto. Lanzamiento, le tira descolgado al splitter. Y una cosa curiosa de Yamamoto es que dice que regularmente a él no le gusta ver a sus rivales en los videos para apreciar los defectos o los errores que él cometió contra ellos. Dicen que lo anota en una libreta.
1: Y se puede ver esa libreta cuando él va a descansar.
0: Le tira foul, la pelota va atrás.
1: Pareciera niño haciendo la tarea, ¿no?
0: Sí.
1: Que le dijeron, vete a jugar, pero que no se te olvide hacer la tarea.
0: De la vieja escuela.
1: Sí.
0: Zach Nero bateando. Mike Trout del Ángel Mayor esperando turno. Dos extraños y lanzamientos malos, la cuenta para Nero. Listo, Yoshinobu Yamamoto se prepara el derecho. Viene el lanzamiento de rompimiento. No mordió el anzuelo. No se fue con ese picheo que se enterró. Y la cuenta se mueve, la cuenta 12, strike, una bola para Zach Nero. 10 jonrones, 27 remolques, 230 de porcentaje para el primer bate de Los Angeles, Zach Nero. Se prepara Yoshinobu Yamamoto, ya se impulsa. Aquí viene el lanzamiento, le tira línea de foul por la parte izquierda. Saludos para todos los que nos siguen a través de KW 1330 AM, la primera en cualquier parte de la ciudad de Los Ángeles y las ciudades vecinas, y para todos los que nos escuchan en California, en Estados Unidos, en Nicaragua, en México, en cualquier parte del mundo, a través de la app de Angel Radio AM 830. Le tira Nero, está elevando un batazo al infield, está dominado. Fildea el shortstop, pasa delante del costal, bailotea un poco, mete el guante y captura para el segundo out del inning. Dos out. Quince retirados de forma consecutiva para el pitcher Yoshinobu Yamamoto. Viene a batear Mike Trout del Ángel Mayor. Juega el jardín central, segundo en el orden, de 2-0, un ponche, batea a la derecha, bateador de poder, lanzamiento al centro, strike cantado el slider de 88 millas.
1: Está calentando Drew Pomeranz por el equipo de Los Angels. Una gran noticia el trabajo que hemos visto de Sammy Natera Jr. del sistema de desarrollo de Angels.
0: Lanzamiento alto, el picheo, la recta de cuatro costuras, 94 millas. Y la cuenta se nivela, una buena, una mala, una bola, un strike. Mike Trout bateando, 14 jonrones, 31 remolques, 2.33 en la campaña. El pitcher vuelve, va de frente, Yoshinobu Yamamoto lanza, le tira descolgado a un picheo de rompimiento, una curva de 77 millas que se enterró. Y otra de las cosas de Yamamoto es que dice que en los primeros dos innings él puede repetirte los picheos, pero después en el resto del juego no volvés a ver repetición de picheo. Buena estrategia del pitcher Yamamoto. Ya se impulsa, lanza, le tira y conecta un batazo a la izquierda de la segunda base, casi en la grama del outfield. Recoge el camarero, pasa a primera y el out se marca por la ruta 43, por la ruta del zapato grande. Y qué zapato, es el tercer out del inning. Se va a la primera mitad del sexto inning, el juego sigue, Dodgers 9, Angels 1.
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0: Tenemos nuevo lanzador por el equipo Angel, se va Sammy Natera, dos innings lanzados sin hits, sin carreras, una base por bola, tres ponches, en su debut en el béisbol de las grandes ligas, el oriundo de Ciudad Juárez, Chihuahua, vecino de Juan Ávila, y aquí viene a batear a Shohei Ohtani, el primer lanzamiento, le tira, este le manda un batazo corto, peligroso hacia el jardín central, busca apresuradamente el patrullero central, José Siri, que entró a fildear por Mike Trout y captura la bola para el primer out del inning.
8: Qué tremendo guante es, ¿no? Qué fácil hace ver esas jugadas. Tremenda lectura le dio el batazo, porque jugaba profundo Siri.
0: Y que todavía es rápido.
8: Porque... Eso te iba a decir, es muy alto y muy rápido, ¿eh?
0: Sí, es rapidísimo, siempre está ubicándose con precisión y rapidez donde está el batazo. Viene a batear Andy Pages con un out en la pizarra. Drew Pomeranz es el nuevo pitcher por Los Angels, relevando a Sammy Natera, que a su vez relevó a Brent Suter, y Suter al abridor Jack Kochanowicz. El juego está 9-1. Todo el daño estuvo en el primer episodio. Las 9 carreras los Dyers lo fabricaron en ese episodio. Después se han ido de puros ceros. Pages, el cubano, bateando de 3-1, un jonrón de 2 carreras en el primer episodio. Se ponchó en su última oportunidad. Miguel Rojas está en el círculo de espera. El juego está 9-1, los Dodgers derrotando a los Angels. Listo el zurdo Pomeranz, ya se prepara, se impulsa, lanza, le tira y conecta un batazo de línea hacia el jardín izquierdo, se mueve hacia la izquierda, el Efil ahora se agacha, se pone de frente, mete el guante a la altura de la cara y captura la bola para el segundo out del inning. 2 out, y le corresponde el turno de batear a Miguel Rojas aquí en el cierre del sexto inning. Los Dodgers a la carga, están bateando, ganan 9-1 a Los Angels. Miguel Rojas consume su segunda oportunidad, elevó al central en su primer turno. Mookie Betts ya se ha colocado en el círculo de espera. Se prepara Pomeranz, el zurdo, lanza, esquina de afuera, es malo el picheo, una recta de 93 millas. Una mala, no hay buena la cuenta para el bateador Miguel Rojas. Mookie Betts espera turno, 2 out. Cierre del sexto inning, batean los Dodgers, ganan 9-1 a Los Angels. Rojas, 250 en la temporada, un jonrón, 9 remolques. Con el número 72 en la camiseta del uniforme. Se prepara el zurdo Pomeranz. Ya se impulsa, aquí viene el lanzamiento, esquina de afuera. Parecía, no le gustó al árbitro. Y la cuenta se pone en 2 malas, no hay buenas para el bateador Miguel Rojas. Así que hoy tuvimos el debut del mexicano Sammy Natera, haciendo un buen relevo aquí. Lanzamiento, batazo por el shortstop, no puede, la pelota se mete hacia el jardín izquierdo.
8: Ayer platicábamos que el primer mexicano, nativo mexicano con los Angels fue un pitcher, Jorge Rubio, en 1966. Y otros pitchers zurdos que veía en la lista, al igual que Natera Jr., Sid Monge, que decía, nació en Agua Prieta, Sonora, de la tierra de los Abson. Y Ángel Moreno, que lanzó en los años 81-82, veracruzano Ángel Moreno.
0: Aquí está bateando Mookie Betts, encuentra corredor en primera en la inicial, está corriendo Miguel Rojas con 2 outs en la parte final del sexto inning. Los Dodgers ganan 9-1 a Los Angels. Max Muncy se ha colocado en el círculo de espera. Listo el zurdo Drew Pomeranz, lanzamiento a un picheo alto, le tira, este le manda un batazo corto peligroso hacia el right center field, se impone José Siri, le dice aguanta a Joe Adell debajo de la pelota, se mete y captura para el tercer out del inning. Se fue la bateada, se va la parte final del sexto inning. El marcador favorece a los Dyer, 9-1 sobre los Angels.
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8: Llegamos a la séptima entrada con Dyers ganando 9-1 al equipo de los Angels. Yader Valle y Juan Ángel Ávila con ustedes, el maestro Alejandro Valenzuela en los controles de la app oficial de Angels Radio y la primera 1330 KWKW, donde se encuentra en controles José Samuel Hernández. Primer picheo splitter de Yamamoto y la primera bola para Wade McClure, que tiene infligida en la primera un precioso toque de pelota para envasarse. Rueda la bola por primera, foul. Hoy con un debut en Grandes Ligas de Sammy Natera Jr. Recordaba a Jorge Rubio, debutó en el año 1966. Le tocó tirar en el tercer juego en la historia de Angel Stadium. Lanzamiento por fuera, rola, fildea el pitcher de frente, toreando la bola como si se encontrara ahí con un Miura. Toma la pelota al bote Yamamoto, tira primera. Ahora es picheo y defensa Yader del propio Yamamoto.
0: Una habilidad absoluta de parte de este Yoshinobu Yamamoto. Todo lo que lo ponen a hacer lo hace bien. Cayó bien. Y ese guante como que tiene imán también.
8: Sí. Se le quedó la bola, que tiene una manera de prepararse muy particular. Aquí batea a Peraza, le pegó triple. El segundo en el año para Peraza. Productor, llegó a 18 remolcadas. Oswald Peraza conecta foul, primer strike. 80 envíos para Yamamoto. No se le envasan desde la primera. Lanzamiento viene, afuera el envío, levanta la bola. Jardín derecho, foul. 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Y hablando de Jorge Rubio, decía, el primer mexicano con los Angels, lanzó en el tercer juego en la historia de Angel Stadium. Y en ese año de 1966, el domingo 2 de octubre, cerrando la temporada, 9 entradas contra Cleveland y ponchó a 15. Primer mexicano con 15 ponches fue Jorge Rubio. Pegado el envío, Shanwell a primer picheo, conecta rola, segunda base, al bote, juega la bola Freeland, tira primera, se acabó la séptima alta. 6 entradas y media, Dyers 9, Angels 1. Regresamos.
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8: Cierre de la séptima entrada. Viene nuevo pitcher Ryan Seferian, releva a Pomeranz. Pomeranz tiene una entrada en blanco con un hit. Sin daño, viene Ryan Seferian. Hagamos una pausa para que se identifiquen las estaciones.
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8: Seferian, relevo 24 de la temporada. Hoy vimos pues al tercer juarense en Grandes Ligas. Seferian para home, a Sammy Natera. Primer strike con recta. José Peña, que es una gran figura, además colega, en algún tiempo fue analista de juegos en televisión, tiene una tremenda anécdota que recuerdo. Era coach de pitcheo él. 0-1 el conteo aquí para Santiago Espinal, que viene a batear, pegado el envío, conecta foul, así que Monsi no sigue en el juego. En la séptima baja, 9-1, ganando Dodgers al equipo de Los Angeles. Dodgers, 9 hits, Angels, 2. Hay dos errores que son del equipo visitante. Estamos en Dodger Stadium. Yader Valle y Juan Ángel Ávila con ustedes. 0-2. Espinal bateando para 213 en promedio. Quebrado el envío. Línea brincanero y se quedó con la pelota. Línea al short, primer out de la séptima baja. Era coach de pitcheo, pero se la pasaba, como decimos coloquialmente, plática y plática con todos los peloteros. Y pues el manager, Raúl Cano, que es un gran amigo, le dijo: oye, José, oye, peluche, ponte a practicar. ¿Qué practico?, le dijo, con los muchachos. Ponte a practicar los revires. No puedo, le dijo. ¿Por qué? Yo no sé de eso. ¿Cómo que no sabes los revires? Yo no, le dijo. A mí no se me envasaban. ¿Cómo voy a saber de eso?, le dijo. No puedo practicarlos, le dijo. No, y pues, ay, dile a otro.
0: Tenía razón.
8: Sí, dile a otro. A mí no se me ponían en base, dijo. Dile a otro. Bateando en 0-1 está Ward, que hoy tiene doblete contra la barda. Ryan Ward de 3-1, doble, produjo y anotó, produjo dos, anotó luego, recta, segundo strike en la cuenta. Seferian, buen pitcher. Otros paisanos, otros mexicanos que ya hablaba de ellos, pitchers, con los Angels, Sid Monge. Monge nació en Agua Prieta, Sonora, pero es criado en esta zona de Los Ángeles. Aquí creció Sid Monge. Debutó el 12 de septiembre de 1975 con los Angels. En ese entonces, Angels de California. Pichó de Seferian, recta, foul, le dio en el guante al catcher. Monge estuvo inclusive en un juego de estrellas. Después de estar con los Angels, lo cambiaron a Cleveland por el pelotero Dave LaRoche, a Sid Monge. Y es famoso también Sid Monge, porque él recibió el primer hit en la carrera de Tony Gwynn. 1-2, un out, lanzamiento de Seferian, recta afuera, muy buena. Abanique lo arregló. Segundo out de la séptima baja, 9-1, está ganando Dodgers al equipo de Angels. Recordando que mañana el juego es a la 1, la antesala del juego con José Soriano, que buscará la victoria 7 mañana. Tercer juego de la serie del Freeway. Freeway 5 ha encontrado mucho tráfico, Yader, para los Angels, esta serie.

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1: En la Liga Nicaragüense de Béisbol y además triple corona en picheo.
2: Es un caso excepcional, me platicaba Yader sobre Porfirio Altamirano, el que recordamos en Grandes Ligas, por supuesto. Porfirio Altamirano, quizás no tan popular como Denis Martínez, pero muy buen lanzador, sólido, recta por fuera. Cuenta de 2 y 2 aquí para el bateador Alex Gold. No hay gente en base, hay dos outs. No había una gana, Dodgers Angels. Sid Monge, del que acabo de platicar, y Porfirio Altamirano, parte del roster de Phillies en 1982. Ahí fueron compañeros de equipo en las Grandes Ligas, Porfirio Altamirano y Sid Monge. Lanzamiento afuera y la cuenta está modificándose ahora para el bateador. A lo máximo 3 y 2, Alex Gold, con el equipo de Dodgers que quiere ganar la serie hoy.
1: Claro, lo que pasa es que Denis Martínez es el mejor 200... representante de Nicaragua en la historia del béisbol.
2: 243 victorias, quebrado el envío bajito, Alex Cole agarra la base por bolas, dos outs en la séptima baja y hombre en primera, Rushing viene a batear, en un juego que va ganando Yamamoto, va perdiendo Kochanowicz. Los abridores de Dodgers tienen la efectividad más baja desde el 13 de mayo en Grandes Ligas, o sea, los inicialistas, y hoy la ha bajado más Yamamoto, que ha tirado 7 entradas, le anotaron en la primera y nada más.
1: Denis Martínez, 245 victorias, sí, en Grandes Ligas, 23 temporadas. Denis Martínez lanzó un juego perfecto, un pitcher verdaderamente respetado en el mejor béisbol del mundo.
2: Batazo de foul, la bola hacia atrás, 0 y 1 el conteo para el bateador es Dalton Rushing. Rushing en acción, agarró boleto y anotó en la primera entrada, Dalton Rushing. Hoy cubriendo la receptoría, este super prospecto de Dodgers, el año pasado comenzó a tomar ya turnos en el Big Show, ahora ya lo vemos jugando regular. Recta, Rushing, castiga la bola, callejón derecho central, Joe Adell al callejón, se tira de frente y capturó, buena jugada. Fly al 9, póngale asterisco para recordar la bonita jugada de un candidato a guante de oro, Joe Adell. 7 completas el juego. Dodgers ganando a Angels 9-1.
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2: Octava entrada con Def Leppard en la parte musical, Alejandro Valenzuela en los controles de la app de Angels Radio. La primera 1330 KWKW. José Samuel Hernández está en la legendaria estación, la primera en español en los Estados Unidos. Yamamoto llega a la octava entrada con 80.

0: 33 picheos, 7 innings, 2 hits. Una carrera que es limpia, 0 bases, 4 ponches. Y ha retirado a todo mundo desde la segunda entrada en orden. Y además agregue el último out de la primera. En orden la segunda, tercera, cuarta, quinta, sexta y séptima. Y aquí está Adell abanicando. El primer strike con picheo afuera, 0-1 el conteo. Cuadro abierto en abanico para el bateador Joe Adell. Listo, Yamamoto. Allá viene afuera el picheo, le tiró un anzuelo. Deja pasar y la cuenta para el bateador está en 1-1 para Joe Adell. De dos nada el día de hoy. El envío viene recta, levanta la bola. Adell se la quitó de encima, una recta que fue a las manos. Y la cuenta para el bateador está en 1-2. Yamamoto, el hombre de los 6 picheos. No es un monstruo de un solo lanzamiento reconocido como aquel Matsusaka. Rola por tercera foul. Matsusaka con el famoso Giro Ball. Duró muy poco Matsusaka en grandes ligas. Y todavía, ¿saben qué? Recuerdo que hace poco lo vi en la Liga de Puerto Rico. A Daisuke Matsusaka. Y andaba en la Liga de Japón, pero le andaban dando durísimo. Picheo rompiente. Adeo. Castiga la bola, pero de foul por el lado izquierdo. Y la cuenta sigue igual, 1-2. 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Pegado el envío, rola por tercera. Maneja bien el tercera base Espinal, tira primera y sacó el out. Espinal Rojas, la conexión, vía 5-3. 4, 7, 10, 13, 16, 19, 20 en fila. Ya vimos algo así este año, Yader, con José Soriano, que va mañana a lanzar. En Toronto retiró a 20 seguidos de los azulejos. José Soriano en un domingo, recuerdo bien. Así que mañana es domingo, esperando que la luz solar le caiga bien al buen José Soriano mañana, que enfrenta a Dodgers en el tercero de la serie. Batea Nick Madrigal, pegado el envío, rola, tercera base, aspira de frente Espinal, 5-3 el out. El autobús 53 se lleva a Madrigal, le toca batear a Walton, y son muchísimos rodados, Yader, hoy a favor de Yamamoto. Cuando menos cuento, 4 de los últimos 5 outs como rodados. La cuarta entrada fue de puras rolas.
1: 12 van.
0: 12 rodados. Viene ahora a batear Donovan Walton. Walton en el juego tiene rola segunda, hablando de en la segunda y en la quinta. Tira de frente Yamamoto. Allá viene el picheo rompiente y en zona de strike con curva. 0-1. 9-1 ganando Dodgers a Angels. Octava entrada, parte alta. Listo, Yamamoto. Picheo número 93, puede ser el último capítulo para él. Recta, eleva la bola al cuadro. Parece dominado todo el inning para Espinal. En tercera, en zona buena, cerca de la almohadilla, captura Espinal. Se acabó la octava alta. 9-1 gana Dodgers a Angels. 7 entradas y media, regresamos.
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0: Los Angels, 9-1, está ganando Dodgers a Angels. Yader Valle y Juan Ángel Ávila con ustedes. A batear vienen los de casa, vienen Freeland, Otani y luego Pajes. Caliente un zurdo, así que parece ser ha terminado el trabajo de Yamamoto con menos de 100 picheos. Lanzamiento de Zephyr Jan, buen envío, se arrastra al final. Primera bola para Freeland, con un sweeper, le abrió el turno aquí Zephyr Jan. Freeland va de 3 nada. 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En zona de strike, el siguiente envío, Zephyr Jan, el lanzador número 5 que emplea el equipo de los Angels, ganando Yamamoto. Ahí estaba con el cuaderno, lo veía a distancia en el dugout. Lanzamiento en recta, segundo strike en la cuenta. Zephyr Jan, el último hombre del bullpen, por orden alfabético, claro está, con Z, su apellido, el primer Zephyr Jan que llega, y que por cierto este año ya consiguió un salvamento el 5 de mayo contra los Medias Blancas de Chicago, un salvamento de una entrada y un tercio. Lugar número 14 entre los relevistas de la Liga Americana, con 33 ponches. El lanzamiento quebrado, lo reconoció Freeland. Lo deja pasar, la pelota cayó afuera. Retiró a los últimos 22 bateadores. Yamamoto, en esta tremenda racha, tirando 8 entradas. Le anotaron en la primera, pero luego cerró la puerta. Picheo a home, quebrado a Abanique, lo arregla. Gran envío en sweeper. Cayó de esta forma el out número 1 en el cierre de la octava. Le toca batear a Otani. Otani tiene infligido y cuadrangular. En la misma entrada, por cierto, Yader. Lo que hizo después de la primera entrada, lo han dominado en la tercera con ponche y en la sexta con fly al central. Cosas curiosas de la pelota. Aquí está Shohei Otani. Listo el lanzador. Picheo de Zephyr Jan, recta, se quedó atrás en el contacto Otani, conecta foul y le duele la mano izquierda, como que soltó el bat Otani. Cuidado, porque una lesión de un pelotero de este tipo te puede descarrilar una temporada. 0-1. Zephyr Jan para home, la recta, se convierte en el segundo strike, y este año le ha comenzado a dosificar el trabajo el equipo de Dodgers, Dave Roberts, a su paisano, a Otani. Lo pone de pitcher, pero no lo pone a batear. Y luego le da descanso completo al día siguiente, como ocurrió el jueves en Arizona. 0-2, un out. Batea 300 Otani en la campaña de 4-2 el día de hoy. Baja de la octava entrada. Lanzamiento de Zephyr Jan. Jaló la cuerda con el sweeper, que es el picheo que se convierte en el pan y la sal para él. Sweeper, recta, 4 costuras, sinker, las herramientas de trabajo de Ryan Zephyr Jan. En 1-2, recta pegada, 2-2, lo ponen a bailar ahí a Otani, que es una figura gigantesca en su país. Claro, la primera gran figura que llegó, un fenómeno, Ichiro Suzuki con los Marineros, bajo el envío, 3-2, el primero que llegó de Japón a las grandes ligas, 1964, fue el primer Murakami, por cierto, era pitcher. Masanori Murakami fue el primero que llegó pitcher para los Gigantes. Ahora tenemos a Munetaka Murakami. Bajo el envío, 3-2, boleto con un out para Shohei Ohtani. Se envasa por tercera vez. No duró mucho, parece que no se adaptó el primer Murakami, el pitcher, a el béisbol en Estados Unidos. Llegó con otros compatriotas, pero solo él se quedó. En aquella época, en 1964, Masanori Murakami venía de la Liga de Japón, que no tenía el nivel actual. Lanzamiento quebrado, pegado, primer strike en la cuenta para Andy Pages, que se ha quedado todo el juego. De 4-1 pegó home run. Debutó Masanori Murakami, el primer japonés en las mayores, el 1 de septiembre del año 1964 con Gigantes, en un relevo de una entrada ante los Mets en Nueva York. Solo tiró 1964 y 1965 Masanori Murakami. Luego pasó mucho tiempo hasta que los Dodgers trajeron a Hideo Nomo. 0-2 la cuenta para el bateador, y luego ya vinieron las grandes figuras, sabiendo que hay un sistema especial, ¿no? Para la agencia libre en Japón son 9 años, hay algo con la edad, algunos llegan después de 7 años, agente libre internacional como Sugano. 0-2 la cuenta. Lanzamiento recta, fuego de triple dígito, 100 millas, abanica Pajes, y lo arreglaron. Se poncha para el segundo out, segundo ponche que se lleva y 2 fuera. Tercer ponche en el trabajo de Seferjan. Viene ahora Miguel Rojas a batear. Es importante también, Yader, este trabajo extendido de los relevistas. Mañana hay juego muy temprano, menos de 24 horas, hay que volver a la acción. Y Seferjan haciendo un relevo largo, apoyando la causa.
1: Sí, creo que en ese particular, pues, se debería dosificar el trabajo de cada uno de ellos, pensando de que después del partido de mañana, toda la semana hay actividad. Sí. Y van a necesitar de esos brazos.
0: Sí, porque el lunes llega a Houston, a Angel Stadium, 6:38 de la tarde. Lunes tenemos béisbol también. Mañana tenemos béisbol, lunes, martes y miércoles. Y luego viernes, sábado y domingo. 1-0 el conteo con pichó por fuera para Miguel Rojas. Entró en la cuarta entrada en lugar de Freddy Freeman. El lanzamiento pegado. Conecta foul por el lado izquierdo. Lejos la bola en el left field. Mucha gente se ha ido. La costumbre, ¿no? Aunque sea sábado. No está fácil salir de Dodger Stadium. Ya lo sabemos. Como está en un cerro. Ahí la salida. Se tapa el tráfico por todos lados. Por el freeway que sea. 101, yendo para el 5, para donde sea. Recta, rolla, shortstop. Le viene el rodado, Nero a profundidad. Una raya para primera para sacar el out. De Zach Nero a Channel. Se acaba la octava entrada. Un boleto, no hay daño. 9-1, gana Dodgers a Angels. En 8 completas, volvemos.
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0: Novena entrada, viene el zurdo Jack Treyer a lanzar relevo 23 de la temporada. A través de la primera 1330 KWKW y por supuesto en la app de Angels Radio. 9-1 está ganando Dodgers al equipo de los Angels. Retiró a los últimos 22 bateadores. Yoshinobu Yamamoto en 8 entradas, 2 hits. Una anotación que es limpia. Se la anotaron en la primera entrada, por cierto, y luego vino ese gran dominio. Dreyer para home, primera recta, primer strike para Logan O'Hoppe. No regaló base, ponchó a 4 Yamamoto en su trabajo y aquí O'Hoppe reta. El desafío ABS de bolas y strikes. Primer strike en la cuenta. Strike. Confirmada la marcación inicial. Para Yamamoto fueron 93 lanzamientos, 69 strikes. Sigue funcionando sin Glasnow, sin Snell, la rotación de los Dodgers de la mano de Yamamoto y compañía. 0-1 el conteo, O'Hoppe bateando. Lleva par de elevados y aquí un picheo por fuera. Línea al derecho. Se tira de frente Alex Cole y se quedó con la bola. No la dejó picar, Yader. Buen contacto de Hopi, pero cayó el primer out de la novena.
1: Mala suerte porque Alex Cole verdaderamente se esmeró en llegarle a ese batazo. Hizo la jugada de la noche por parte de los Dyer y deslizándose hacia adelante, pues controló completamente el batazo de Logan O'Happy.
0: Batea ahora Zach Nero. Hay un tiempo pedido aquí. Nero va de tres nada, rola al short, ponche y fly al short, lo que tiene. Mañana recuerden, tenemos el juego número 3, Angels contra Dyers en Dyer Stadium. José Soriano contra M. Chihan en el duelo. Curva de Dreyer, el primer strike en la cuenta. Dreyer con dos lanzamientos sacó el primer out. Hoy está este Jake Dreyer en un relevo más contra el equipo de los Angels. Lanzamiento adentro, le envió 1-1 y es el relevo para él en la temporada número 24. Ha tirado bien, 2.66 de efectividad para el hombre que está en la loma de pitcheo, en la zona más alta del terreno. Allá viene el envío, recta la abanica a Zach Nero, que se tropieza ahí en el home. Segundo strike, afortunadamente está bien Zach Nero, parece que solo fue un resbalón. Al momento de girar el tobillo derecho, Zach Nero en el impulso dobló el tobillo y perdió vertical. Cuenta de 1-2, tiempo pedido, hay un out. Mañana entonces con Soriano, decía de él hoy el manager Suzuki, está cerca de volver al carril que le conocemos. Lanzamiento en recta, Nero levanta la bola cerca del poste, se va, adiós, y Nero le dio en la cara la pelota. Palo por el izquierdo, casi la manda Burbank. Tremendo tablazo de Zach Nero, 410 pies, una velocidad de salida como de rayo, 106.2 millas por hora, 11 cuadrangulares, 28 remolcadas. Nero se quedó en el plato, Yader, esperando a ver qué pasaba con el batazo. Fue un tablazo, a esa bola le dieron en una recta pegada.
1: Una recta que iba hacia adentro, pero que estaba a la altura de precisamente donde Zach Nero estaba desarrollando el swing después de girar las caderas y quebrar la cintura. Le dio con fuerza y la metió allá por el left field y justamente pegó en el poste amarillo que divide la zona foul de la zona fair.
0: Y hasta arriba del poste dio. 9-2, se mueve la pizarra, ahora está bateando José Siri, deja pasar el envío alto. Siri ocupa 5 remolcadas para 150 producidas en Grandes Ligas. En el último juego que le tocó, el miércoles, bateó de 4-1 José Siri ante Rockies. 1-1 el conteo, lanzamiento, se queda alto Dreyer, que recibe el tercer home run en el año. Atención que para un relevista, 3 jonrones, sobre todo pitchers que vienen por una entrada, zurdos, como Dreyer, son una cantidad alta, ¿eh? Alto se queda otra vez, 3-1 con el slider. Un out en la novena, quieren una rebelión de último momento. Los Angels perdiendo por 7. 9-2 gana Dyers a Angels. Dreyer en 3-1 para Siri. Pitcheó a home, recta afuera. Siri con la punta del bat eleva, zona foul, corre el catcher, la pelota está en el dugout del equipo de los Angels, en la techumbre, y un aficionado en la primera fila arriba del dugout se quedó con la pelota, y es que ya no hay nadie ahí, así que tuvo gran oportunidad de llevarse la bola. 3-2 la cuenta para José Siri. Yamamoto tiró 8 entradas, va ganando, va perdiendo con Hanowitz el juego el día de hoy. Aquí está el pitcher Dreyer, el zurdo, en 3-2. Allá viene, quebrado el envío, gran gancho, strike el tercero, ponche para el out número 2. Dos fuera. A batear llaman ahora a Wade Meckler. Son 3 hits para el equipo de los Angels, Yader, y uno de ellos es de Meckler, con una viveza en la primera entrada.
1: Dos han sido extra base, el jonrón de Zach Nero, sí, y el triple dos Valperaza.
0: Y el otro es ese toque magistral de Meckler en el primer acto. Picheo, esquina interior, primer strike. Ahora que está fuera de circulación, Jorge Soler comentaba a Kurt Suzuki la posibilidad de darle vuelta a varios peloteros en la posición como bateador designado. También está fuera Von Grissom, que todavía siente algo de dolor en el costado izquierdo. El lanzamiento, línea, Betts, lado izquierdo, se tira por la bola y capturó. Se acaba el juego. En la novena entrada, cuadrangular de Neto. Y la pizarra final nos dice, Dodgers 9, Angels 2. Para ganar, Dodgers, 9 anotaciones, 9 hits sin error. Angels, 2 anotaciones, 3 hits, 2 pecados. Victoria para Yoshinobu Yamamoto. Queda con marca de 6-4. Pierde el juego Jack Gohanowicz, que termina con récord el día de hoy de 2 ganados y 5 perdidos. No hay salvamento en este juego, que termina con una duración corta, apenas 2 horas y media prácticamente de duración el día de hoy. A nombre de Alejandro Valenzuela, en controles de la app oficial Angels Radio, la primera 1330 KWKW, Yader Valle, Juan Ángel Ávila, les damos gracias por la transmisión. Regresamos con la pizarra final de este juego que termina 9-1. Ganó Dodgers a Angels. Volvemos en breve para despedir.
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0: Novedad, la pizarra final de este juego de pelota. Mi estimado Yader Valle, tu comentario final en este juego que termina en favor de Dodgers 9-2.
1: Un partido que se perdió, pero que dio un buen resultado en cuanto al picheo de relevo, que después de las 9 anotaciones en el primer episodio, pues se plantó fuerte, imbatible, y lograron mantener la diferencia. No así el bateo, que no pudo descifrar a un Yoshinobu Yamamoto, que estuvo a la altura de las circunstancias y con ese dominio absoluto y casi total, aunque ya hubo una reacción en la postrimería del partido, pero fue una reacción tardía. Pero mañana las cosas podrían cambiar cuando aparezca en acción José Soriano, el estelar lanzador del equipo Angels, que cuando está pichando fuera de casa, pues se luce y ha demostrado tener un alto nivel competitivo fuera de casa.
0: Es el rey de los caminos, José Soriano, tira muy bien en carretera. Jugadas de hoy, primero tenemos aquí una de las dos buenas atrapadas de los Angels. Lanzamiento en cambio, elevado, corto, jardín central. Trout viene corriendo, baja el guante y capturó. Capturó y luego rueda por el pasto. Primer out en el inning número 3 en su parte final. Otra pincelada defensiva de Mike Trout. Joe Adell vuelve a lucir con el guante esta noche. Recta, rushing, castiga la bola. Callejón derecho central, Joe Adell al callejón, se tira de frente y capturó. Buena jugada, fly al 9, póngale asterisco para recordar la bonita jugada de un candidato a guante de oro, Joe Adell. Zack Nero es uno de los mejores primeros bates en Grandes Ligas y uno de los más poderosos. Puso la pizarra 9-2 en la novena con un señor tablazo, con bigote y barba. Lanzamiento en recta, Nero levanta la bola, cerca del poste, se va. ¡Adiós! Y Nero le dio en la cara la pelota. ¡Palo por el izquierdo! Casi la manda Burbank. Tremendo tablazo de Zack Nero. 410 pies, una velocidad de salida como de rayo. Zack Nero, home run, número 11 de la campaña. Gracias a nuestro productor aquí en cabina, Alejandro Valenzuela. También agradecemos a nuestro coordinador en estudios de la primera, KWKW 1330, José Samuel Hernández. Próxima transmisión mañana, 7 de junio, Angels contra Dodgers. Iniciamos transmisión a la 1 de la tarde, primer picheo a la 1:10. Yader Valle, Juan Ángel Ávila les recuerda, pizarra final desde Dodger Stadium. Dodgers 9, Angels 2. Gracias por escucharnos. 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Buenas noches.

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10: Tiempo, sin embargo, Gonzalo Guedes le iba a regresar la sonrisa a su entrenador porque a 58 así abría el marcador. El pase es muy bueno, la recepción y el acomodarse con la misma pierna para no perder tiempo. Y al 75 era turno de Bruno Fernández, que qué bien se la dejan y hacia el poste termina siendo el 2-0 de este partido. Parecía ya completa la victoria para el conjunto de Portugal, que todavía tendrá un amistoso más ante Nigeria antes de su debut el 17 de junio. Chile quería levantar la manita y Lucas Cepeda sí le pegaba al balón al 92. Nada que hacer ya para el arquero. 2-1 lo termina ganando Portugal en este duelo en Lisboa. Qué bien lo retiene, le dan el servicio y después, con mucho tiempo, la definición. Lo ganó Portugal, el CR7 está listo para una nueva Copa del Mundo.
11: Copa del Mundo de México 86 nació la Ola, un fenómeno que llegó al mundo de la pelota para no irse nunca más. Y el día de hoy en Paseo de la Reforma se intentó romper un récord mundial con la Ola más grande del mundo.

0: 3, 2, 1, ¡ya!
1: ¡Se va!
2: Entre banderas, playeras del Tri, figuras del fútbol mexicano como Francisco Quiquín Fonseca, las mascotas mundialistas, personajes coloridos y la esperanza puesta en la selección nacional mexicana, los buenos deseos para México, el equipo de todos, no se hicieron esperar.

0: cerca de 9 kilómetros de seguidores tricolores, desde el Ángel de la Independencia hasta el Monumento del Caballito, y en un ambiente futbolero y festivo, se realizó la ola más grande del mundo. Una muestra más de que sí se puede. Como banderazo de bienvenida y en vísperas del inicio de la Copa del Mundo, la Ciudad de México obtuvo el récord Guinness de la ola más grande del mundo. México es ya una fiesta y recibe con los brazos abiertos a todos quienes se den cita para disfrutar de la justa mundialista. El balón está cerca de rodar y el planeta escuchará el silbatazo inicial del Mundial de Fútbol en este 2026 con la inauguración por tercera vez en nuestro país.
1: Y también hoy jugó la selección mexicana femenil en Australia, sí, frente a la selección local. Sigue en la preparación para el duelo clave ante Haití de noviembre próximo en busca del Mundial del 2027. Nikki tenía la primera llegada por izquierda y aquí metía el servicio, pero Montse Saldívar de primera no le puede dar dirección de gol. Hoy sí, la 19 era titular, sin embargo se iba por un lado de la meta de Mackenzie Arnold. Al 54, otra llegada de México, otra vez Montse que gana en el mano a mano contra la defensa, pero en la definición otra vez se iba desviado y se perdía el gol. Buscaba el ángulo superior de la portería de Mackenzie, pero no encontraba portería al 87. Este servicio o tiro centro de Charlín, que muy bien a Mackenzie, terminaba por desviar porque sí parecía que iba para adentro. Y en tiempo de compensación, la buena triangulación que Diana Ordóñez dentro del área no lo va a fallar. Y así México se mantiene invicto. 16 partidos ya invictas. Tendrán un partido más frente a Australia en tierras australianas justamente para continuar con esta preparación, pero por lo pronto se ha ganado el primero 1-0.
2: Vamos a la pausa. Al regresar a Contacto Deportivo, la pelotita está caliente.
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12: Maravillosas vistas desde Liberty Memorial, parte del Museo y Monumento Nacional de la Primera Guerra Mundial. La experiencia cultural continúa en el Museo de Arte Nelson Atkins, para después ser parte de la música al pasear por el Distrito Histórico del Jazz. La gastronomía es uno de los grandes orgullos locales, especialmente los emblemáticos Burnt Ends que pueden disfrutarse en lugares icónicos como Joe's Kansas City. Ahora Kansas City se convertirá en uno de los escenarios más auténticos de la Copa del Mundo, ofreciendo a los aficionados una ciudad con identidad propia y pasión que se vive dentro y fuera de la cancha.
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1: Momento de Grandes Ligas también, que está llegando prácticamente a la mitad de temporada. Y hay que hablar de los Mariners y de los Tigers. Sí, en Comerica Park se enfrentaban. Con una buena entrada, disfrutando el sabadito beisbolero. Y así Bryce Miller ponchaba a Torres, que no sabía ni por dónde le había empezado la pelotita. Comenzaba bien el abridor por parte del conjunto de Mariners. Y después llegaría el apoyo ofensivo. Gansone con este doble al jardín central. Y va a llevar entonces al mexicano Randy Arozarena, que ya se había envasado, a la caja registradora y se abría el marcador 1-0 para Seattle. Seguía entonces la segunda baja. Carpenter se poncha tirando. Green, una repetición. Green se poncha tirando también. Y Torkelson era el tercero en la lista. Y repetía la dosis. Intratable Miller estaba en esta ocasión. Repartía 3 ponches más. Y seguía ganando el partido en la tercera alta. Randy Arozarena, que ya había anotado, ahora la mandaba así, con un doble al fondo del parque para que Naylor anotara. Y ya eran 3 carreritas para hacer un safe. Y así llegaba la anotación. Seguíamos con el show de ponches. Ahora era a Pérez que se quedaba mirando. Y después Torres se volvía a ponchar. Nadie le encontraba la pelota. Y Canzone dice, bueno, con permiso, cuadrangular solitario para poner la pizarra 4-0. Mariner terminó con 9 ponches sin hit ni carrera en 6 entradas. Lo ganó el conjunto de Seattle.
2: Seguimos con más de las Grandes Ligas, los Rays enfrentando a los Marlins desde el One Depot Park, y arrancamos nosotros en la quinta baja. Sanoja bate el palo de vuelta entero con el elevado al jardín izquierdo. Así los Marlins hacían clink clink, timbrar la registradora. Sexta baja, Sanoja pega sencillo con rodado al jardín derecho. Heriberto Hernández, la HH, anotaba. Los Marlins estaban dominando 3-0, misma entrada, casa llena. Liam Hicks con el elevado de sacrificio. Y Leo Jiménez hacía el trabajo, también pasando lista en home. Ahí lo vemos recorrer los senderos, octava alta. Viene Yandy Díaz, pega doble con elevado al jardín central, y Víctor Mesa Jr. anotaba. En este momento la pizarra 1-4 en favor de Miami. Con hombres en segunda y tercera, sin outs, el mexicano Jonathan Aranda, Chocolate y Peterson sobrevive la octava. Novena alta, Yandy Díaz pega el sencillo. La línea al jardín derecho y Taylor Walls, que conseguía anotar. Y Tampa Bay estaba peligrosamente viniendo de atrás. Caminero se poncha Y aunque los Rays hicieron el esfuerzo, los Marlins se llevaron la victoria.
1: Y tiempo de ver a los Atlanta Braves, que son el mejor equipo de la liga y que buscaban una victoria más. La número 42, enfrente estaba Pittsburgh. Ahí vemos justamente el detalle del partido. Ya lo ganaba 2-0 Atlanta y venía Austin Riley. De esta forma se equivocaba el receptor y esto permitía que Ozzy Albies fuera a segunda y Mauricio Dubón anotara una rayita más para Atlanta. 3-0. Si de por sí es un buen equipo con ayuda, pues termina siendo mucho más terrible el tiro a segunda y lo aprovecharían entonces para seguir corriendo una tercera y el otro a home. Y todo era sonrisas para Atlanta. En la cuarta alta, Spencer Strider en la lomita. Hombre y primera y segunda y Tyler Cunningham así conectaba el doble al jardín derecho que permitía a Nick González anotar. Y O'Neill Cruz con este tirazo iba a ser puesto fuera en home. Sin embargo, se acercaba Pittsburgh 3-2, muy buen tiro y mejor la protección del catcher de el home. Pero en la cuarta se apretaba un poquitín el partido. En la quinta, hombre en tercera y Dominic Smith así la llevaba hasta el jardín izquierdo. Matt Olson anotaba también. 6-3 lo ganó el conjunto de Atlanta. Pittsburgh 31 derrotas y se mantiene Atlanta como el mejor de las grandes ligas. Ahí está la victoria en lo mejor del béisbol, Marifer, que sigue su curso y seguirá. Y aquí tendremos el mejor reporte.
2: Y hablando de lo mejor, querida Sara, antes de despedirnos, Mirra Andreeva, que se convierte en la campeona más joven de Roland Garros desde 1992. Y me encantó que celebró con su perrito el en perrito. La final.
1: Me encanta que ya hay cuidadores de perros en Roland Garros, porque no son uno o dos, son muchos más tenistas que los llevan. A ver mañana quién se queda con el título. A ver si puedes, Berev, una vez.
2: Hablando ahora de perritos, él viaja con sus perritos. Berev Kovoli, la final masculina. Berev ha perdido 3. A ver si la cuarta es
1: ya la su momento.
2: Sara Setune.
1: Mari Fermora.
2: Nos va.
1: Bye, bye.
2: Adiós.
1: Bye.

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0: Carreño, bienvenidos a un nuevo amistoso más de preparación de cara a la Copa del Mundo. Dos selecciones mundialistas se enfrentan justamente previo a la máxima justa mundialista. Bélgica recibe al conjunto de Túnez en el Estadio Rey Balduino. Gracias por acompañarnos a través de la señal de TUDN Radio. Soy Max Andalón. Yo los dejo en la voz de Toño Camacho. Un placer como siempre.
1: ¿Qué pasa, Max? Qué gusto saludarte a ti y a toda nuestra audiencia a través de TUDN Radio en un duelo amistoso más. Partido entre Bélgica y el conjunto de Túnez. Ya en las últimas, ¿no? De cara a lo que será la Copa del Mundo Norteamérica 2026. Acá lo interesante es que el árbitro central todavía no trae la indumentaria de lo que va a ser la Copa del Mundo, ¿eh? Moverá la pelota el conjunto belga. Gracias por estar con nosotros acá a través de TUDN Radio en la aplicación Euphoria by Trevor junto a Max Andalón. Y el árbitro central dice que lo vamos a cantar y gozar. Comienzan ya los primeros 45 minutos, la caprichosa ya rueda en el lienzo verde de este recinto acá en Bélgica. Y ojo que ya tiene la primera el conjunto belga, la pelota termina yéndose desviada. El disparo era por parte del número 15, Thomas Müller. Ya llegó la primera, después de una acción por el carril izquierdo de Jeremy Doku. La pelota la pasaron de derecha a izquierda, izquierda a derecha. Dejó pasar también el balón a Madu Onana, el campeón con el Aston Villa en la UEFA Europa League. Y por lo pronto ya habrá tiro. Tiro de esquina, Jeremy Doku dentro del área, pelota retrasada, la tiene acá Kevin De Bruyne. Corrigiendo fue Leandro Trossard. Leonardo Trossard le pegó con la zurda buscando el poste derecho del arco chamac. Y con las dos manos recuesta bien el guardameta. De hecho, justamente el que se pone de frente a la portería con el impacto fue ahí Kevin De Bruyne. Bien ahí el guardameta tunecino y habrá tiro de esquina, punta de la izquierda. Muy bueno el impacto por parte de Leandro Trossard. Vendrá por lo pronto acá el arbitraje preventivo, Brandon Mejele. Está hablando justamente con el central. Hoy el árbitro de este compromiso es el griego Anastasios Sidiropoulos. Le va a pegar acá Kevin De Bruyne. Comba cerrada, minuto 30 de juego, va elevado, va segundo palo, el balón bota, nadie alcanza a conectar con la cabeza. Todos se fueron a primer palo, de nueva cuenta Trossard, toca atrás, atención, aparecía acá y pierde la pelota en Gay. Acá por lo pronto viene Túnez, cambio de juego de izquierda a derecha. La quiere ganar acá Túnez. Hay un pequeño y leve empujón acá por el sector de la derecha, cerca del medio campo. Terminó tomando Timothy Castañe. Y acá mueve el conjunto tunecino hasta primer tercio de cancha, carril derecho. Bajarán la pelota para que la tenga Halby. Halby puede tocar atrás con su guardameta y ya haciendo factor Abdelhoumi Chamakh. Y ahora al sector izquierdo, este es Rekik. Rekik regresará con Chamakh para tratar de darle juego. Hoy Rudy García con Bélgica y por otro lado Sabri Lawochi. Avanzando con el balón Talvi. Es una presión temerosa por parte de Bélgica, dejando que el balón lo tenga el guardameta fuera de su área grande. Hoy vestido completamente de azul el guardameta tunecino. Balón que va a botar, ¿no? Antes con la cabeza la saca justamente Thomas Müller. Y el balón quedará todavía por el sector de la derecha. Vuelven a retrasar la esférica y vamos con las alineaciones del partido. El buen Max Andalón nos cuenta que manda hoy los belgas, que mandan hoy los Diablos Rojos.
0: 4-3-3 con Thibaut Courtois en la portería. Dos centrales, Fernando Mejele y Nathan Ngoy. Lateral por derecha, Thomas Müller. Por izquierda, Timothy Castañe. Como contención fijo, Amadou Onana. Dos interiores, por izquierda, Yuri Tielemans, que además es el capitán que dejó.
1: Porque acá viene Jeremy Doku. Buena la barrida de Tavi. La pelota quedará todavía en el medio campo. Va a terminar retrasando acá justamente Skiri. La esférica quedará todavía en primer tercio de cancha en las manos de el mejor arquero del mundo junto a Joan García. Hablamos de Thibaut Courtois.
0: Continuamos con el medio campo. Le decíamos a Madu Onana en la contención, además de Yuri Tielemans como interior por izquierda y capitán. Por derecha Kevin De Bruyne, tres hombres al frente extremo. Por izquierda Jeremy Doku, por derecha Leandro Trossard y como centro delantero Charles de Ketelena.
1: La pelota la tendrá por el sector izquierdo, ya recibiendo en esta zona el número 4. Estamos hablando de Brandon Mejele. Y ahora Jeremy Doku con el amague, tratando de llevarse el balón. Tocará con Onana, Amadou, el de Aston Villa. La pelota la va a terminar ahí por recorrer. Y ahora van de izquierda a derecha, derecha a izquierda, la tiene acá Müller. Müller intentaba quitarse medio mundo. ¡Falta! Infracción en tres cuartos de cancha por el carril derecho, pegó ahí Garbi. Y vamos a aprovechar justamente para escuchar la alineación del conjunto de Túnez, que el día de hoy se presenta en la cancha de Bélgica, buscando ya prepararse de cara a la Copa del Mundo.
0: Sí, un 4-4-1-1 con Abdelmujib Chamakh en la portería, dos centrales Omar Rekik y Montes Artalbi, lateral por derecha Mohamed Benjamida, por izquierda Adem Arus, como contención fijo y capitán Jalil Ayari, Ismael Garbi como volante por izquierda, como volante ofensivo Elías Ashuri, media punta Mohamed Mahmoud.
1: Viene el centro, cabezazo defensivo, saca la pelota el conjunto tunecino.
0: Como centro delantero, Hassan Mastouri.
1: Ahí está entonces Mastouri también en el terreno de juego. Saludos a toda la gente que se está conectando en este compromiso entre Bélgica y Túnez. La juegan en corto, la juegan rápido, la tiene acá Trossard, pelota para Kevin De Bruyne, que intentaba el centro, el del Napoli. Se fue la pelota y será tiro de esquina, punta de la derecha. Uno más. Moverá justamente Kevin De Bruyne. Lo deja otra vez para Trossard. Carril derecho. Pisa la pelota por este callejón. Se la regresa De Bruyne, que buscaba el toque de primera intención con Jeremy Doku, pero termina sacando el balón como puede ya la selección de Túnez. El balón quedará todavía por el primer tercio de cancha. Kevin De Bruyne. Atención con la barrida. Bien llega Jeremy Doku. La pelota quedará todavía en un serie de rebotes. Le quedará dentro del área chica a Abdelhamid. Como decías bien ahí a Chamakh. Y ya van con el número 21. Amine Ben Mida. Mida al centro, se lo dejaban a Garbi, bajan el balón para que aparezca el número 4, Rekik, y este irá con Talbi, Mantasar Talbi, tiene el balón para dejárselo en corto, de nueva cuenta su compañero en la central. Estamos hablando ahora de Omar Rekik, este es Ben Mida, descargan otra vez con el número 4, bajándole por completo las revoluciones al conjunto de Bélgica. Hoy Bélgica con su playera roja, short, azul fuerte, con las casetas también del mismo color, casi casi pegándole a negro, Max, si no es que estoy ciego.
0: De hecho sí es negro.
1: Sí es negro, ¿verdad?
0: Sí, es negro, sí, sí, sí.
1: Gracias, Maxito.
0: Fiel a los colores de la bandera belga.
1: Muy bonito el uniforme, por cierto, ¿eh?
0: Totalmente de acuerdo.
1: Y acá completamente de blanco Túnez. No, sí, ya estoy ciego. Sí, no, ya una toma más cerrada, sí, ya se ve completamente negro.
0: El uniforme tradicional de los Diablos Rojos, de lo decíamos, o sea, playera roja con vivos en amarillo, short negro con los vivos del mismo color, o sea, amarillo me refiero. Sí, ha sido el tradicional uniforme por lo general.
1: Ojo con el centro que va a segundo palo, la pelota queda adentro, la tiene Túnez. Oye, quiso reventar, creo que quiso Rekik meter el balón. Sí. Quiso meter el balón con todo y tuvo Courtois por como le pegó a la pelota, pero qué bien baja la esférica a segunda acción adentro del punto penal. Con la cabeza retrasaron la pelota dentro del área grande y la reventó Rekik, que pasa por encima del arco de Courtois.
0: Sí, jugada balón parado desde el costado de la izquierda. Es Elías Ashuri el que va con el centro hacia el segundo palo. No siente que tiene buen ángulo Adem Arus. Entonces hace el recentro de cabeza, se la baja perfecto a Omar Rekik, que bien lo decías, le quiere meter de lleno el pie, le pega ligeramente por debajo a la pelota, y es porque le queda alta. Es

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1: Ocasiones en las que Castaño sí hace pasada, pero lo hace por dentro para que Jeremy Doku puede por fuerte.
2: Charles de Ketelere en el balcón del área, toque retrasado, Doku contra tres, intentaba el toque por el centro, intentó en un mar de piernas, aunque recupera ya rápido el del City, abre a la derecha Jeremy Doku, la tiene ahora ya Charles de Ketelere, cambia de ritmo, centro de derecha, izquierda, balón rebotado, le va a quedar de nueva cuenta Doku, antes con la cabeza llega ahí Mastouri, el balón quedará cerca del área, grande tunecina, recupera a Bélgica, no hay falta, la tiene Kevin De Bruyne, toca mal el balón, mira al arquero. El toque de Kevin De Bruyne había quedado muy elevado, quedó un globito dentro del área grande, cerca de la línea del área. Y salió corriendo Chabac para quedarse con el balón. Y ni siquiera es que brinque por él, man, sino que corre a velocidad y lo termina embuchacando con las manos.
3: Sí, totalmente. Ahora, una situación curiosa. Por lo general, es un mediapunta, es un interior, o sea, es un tipo que está en el centro del campo, o sea, refiriéndome de banda a banda, el que tiene libertad. Aquí el que le da totalmente la libertad del técnico es a Jeremy Doku, porque aparece por el costado a la izquierda, pero interioriza, incluso por ahí lo hemos visto más pegado al sector derecho, y no intercambia banda nunca con Leandro Trossard, sin insisto, le da por completo la libertad. Cuando le hace la pasada, en este caso Timothy Castagne por dentro, aparece totalmente pegado a la banda el hombre del Manchester City. En esta última aparece como un media punta para recibir el rebote, incluso se asocia más con Leandro Trossard al costado a la derecha. Tiene total libertad Jeremy Doku.
2: Pero a tal grado, Max, que vimos que a mí lo que me sorprendió, te lo iba a decir hace rato, en la definición mala de Kevin De Bruyne, el que llega a pisar ya dentro del área la tiene Timothy Castagne.
3: Sí, porque lo decíamos, hace lo contrario a lo que normalmente se hace, que es que el lateral hace la posada, pero por fuera. Aquí la hace por dentro, lo busca hacia línea final, en este caso Doku, va con la diagonal retrasada y el disparo de De Bruyne fue muy malo.
2: Yo creo que hoy en día Jeremy Doku el mejor jugador que tiene Bélgica. Acá la tiene Trossard, cambio de juego largo, qué buena pelota de derecha izquierda, no, corrijo. Terminó llegando bien la defensa ahí, tunecina, falta, fuera del área, ojo con la infracción, terminan tumbando a Timothy Castagne, que ahora interiorizaba otra vez, y habrá tiro libre, y creo que es una gran zona para ver la calidad de Kevin De Bruyne al momento de pegarle la pelota.
3: Sí, ya prácticamente...
2: La vendió bien, no creo que hubiera falta sobre Timothy Castaño.
3: Ya, pero ya prácticamente Castaño es un interior cuando ataca la selección belga. Entra por ahí en esa zona y aparte, o sea, es un interior con llegada, que pisa el área. Quizá no tanto disparo de larga distancia, que no es su mejor virtud, pero sí para por ahí regatear un par de jugadores, tratar de hacerle individual y quedar con una muy buena posición para asistir un compañero.
2: Le va a pegar Kevin De Bruyne, minuto 12 de juego. Atención que le pegó el arquero. Buena la tajada por parte de Chamac. Buscó el primer palo, buscó al poste del guardameta Kevin De Bruyne. Le facilita la chamba a Chamac, que solamente recuesta dos manos al lado izquierdo, mi querido Max Andalón. Creo que ni siquiera tampoco potencia traía el balón,
3: Sí, de acuerdo. Ahora ya viendo a la selección tunecina defender, ya prácticamente termina por Mohamed Mahmoud meterse entre los mediocampistas, se dejó.
2: Porque viene acá en este sector Jeremy Doku dentro del área. Doku, el intento de disparo que bien terminaba recortando para tratar de hacer el disparo con la pierna derecha. Ya revienta la pelota Túnez antes. Marcaron una infracción al minuto 13 de juego. En el suelo quedó el número 5, Adem Oruç.
3: Sí, mencionábamos al inicio del partido que esto era un 4-4-1-1 y esa línea de cuatro mediocampistas no era una línea como tal, sino era un rombo, porque era Skiri el que se encontraba totalmente fijo como contención, Ashuri un poquito más adelantado, pero ya termina ajustando. Es Mohamed Mahmoud, lo decíamos, el que se mete en esa línea de mediocampistas. Ashuri se adelanta para hacer el media punta, acompañar a José Mastouri para hacer una doble presión, y esto, más allá de un 4-4-1-1 en rombo, se termina convirtiendo en un 4-4-2 con dos líneas de cuatro y por ahí dos hombres para presionar, ni siquiera alto, sino para tratar de mantenerte estable atrás, de cortar las líneas de pase.
2: Ahora viene el balón para que sea

0: bien Thibaut Courtois. No se complica el número 9, justamente Hassem Mastouri. Y ahí está el guardameta belga que se recuperó para la Copa del Mundo, recordando que se perdió ya gran parte de la parte de la temporada en la segunda vuelta. Y que también recordemos tuvo ese problema con el técnico anterior, ¿no? Que lo provocó retirarse de la selección. Llegó Rudy García y como que dijo, nunca pasó nada, ya estoy de regreso, muchachos. Porque a ver, la capacidad y el nivel que tiene Thibaut Courtois para que le dé también para otro mundial sin ningún problema.
1: De acuerdo, yo estoy contigo. En el sentido de que creo que es el mejor portero del mundo a día de hoy. Posiblemente, digo, a ver, el tema es viene de una lesión. Pero creo que por capacidad no hay un tipo más determinante que Thibaut Courtois en la portería. Y no, a ver, balón de oro en Rusia 2018, lo mejor.
0: La tiene Müller, toca a la derecha para que la tenga ya en este sector todavía acá el conjunto belga. La tiene Amadou Onana en corto para que la tenga Trossard, retrasa la pelota pero va hacia el carril izquierdo. Buena pelota cerca del balcón del área con Kevin De Bruyne, se mueve Jeremy Doku, qué manera de moverse de Doku. Intenta toque por el centro, interioriza bien, Kevin De Bruyne no puede conectar, luego provoca una falta durísima. Intenta mucho el toque por el centro la selección de Bélgica y ahí es donde termina perdiendo el balón Kevin, que ya no es el que conocimos hace 10 años, pero la calidad sigue intacta, aunque acá termina generando una infracción
1: que no era
0: sobre Ayari, que sí no era, Max Andalón.
1: Y por ahí Ayari la vende, a ver, entiendo,
0: sin contacto.
1: Le termina impactando ligeramente por ahí en la pantorrilla Kevin De Bruyne, un puntapié, pero porque previamente punteaba la pelota el futbolista belga. No se da cuenta de esta situación el árbitro central y decide marcar la tarjeta, mejor dicho, la falta por la patada. Pero insisto, la intención y lo que termina haciendo Kevin De Bruyne es jugar la pelota. No era tarjeta, no era falta.
0: La tiene acá Thibaut Courtois, minuto 15 de juego. Viene saliendo por la derecha ya el conjunto belga. Yo no lo veo ni candidato, ni caballo negro, ni nada. Müller, mano a mano, Müller se quita uno con el balón hacia atrás, el toque, se la dejan a Amadou Onana, de nada cuenta el 24, pisa la pelota, se quita bien ahí la marca por parte de Garbi, se la dejan ya ahora a Michele toca el sector izquierdo, mano a mano, la tiene acá por lo pronto el número 21, Timothy Castañe. Ahora acá está por lo pronto también el balón en el cambio de juego de izquierda a derecha de Jude Tielemans. Qué buen toque para que la tenga acá por lo pronto Trossard. Entre líneas no le entendió el balón Müller. Luego Amadou Onana recupera rápido con esta barrida. Ahí la tiene Trossard, de nueva cuenta Tielemans. Trossard dentro del área, línea final. Le pega espantoso acá Trossard. Habrá despeje de puerta después del intento de centro dentro del área, pero por la banda de la derecha. Y acá Amadou Onana.
1: Buena barrida.
0: Qué buena barrida para recuperación de pelota. De muy buenas condiciones desde el Aston Villa, que curiosamente banca en la gran final del Aston Villa en la UEFA Europa League. Que me sorprendió bastante. Y también teniendo a Yuri Tielemans como uno de los mejores jugadores de aquel torneo.
1: Ah,
0: ¿no?
1: Tielemans, sí, pensé que te referías a Trossard.
0: No, a Onana.
1: Y, que yo decía de que no, Trossard está en el Arsenal, pero sí.
0: No. Onana, hablando de la recuperación de Onana, a mí me sorprende que esté a banco hoy en día en el Aston Villa.
1: Sí, de acuerdo. En ese sentido, totalmente de acuerdo. Es un tipo que tiene nivel, que tiene buena recuperación, que aparte te puede generar. Es un tipo mixto en toda la extensión de la palabra. Ahora, en esta última, lo de Trossard, no me pareció en todo descabellado. A ver, la ejecución es buena, es una realidad, pero creo que intentó amagar con un centro, pero darle dirección a portería para sorprender al guardameta Abdelmoukir Chamakh. De hecho, sí lo termina sorprendiendo, pero va ligeramente por encima el tiro centro, si se le quiere decir así, que hace Leandro Trossard. La intención era muy buena, la ejecución no tanto.
0: El balón quedará en primer tercio de cancha. Aquí está Rekic. Se la dejan a Chamakh. Albi. Y ahora el balón viene largo. Ojo, que quiere ganar a velocidad acá justamente Túnez. Cruzamiento defensivo, le complican acá a Elías Achouri. Me parece que la cobertura defensiva fue de Müller. Gana bien, ojo, con la patadita.
1: Sí, bien, Thomas Meunier. Es que el tema es que la patada incluso es del mismo Achouri, pero se le da en la planta del pie a Meunier. Por eso no le termina doliendo al belga y por ahí muestran los signos de lesión. Digo, no grave, nada, solamente un dolor, pero sí.
0: Ojo, la tiene Túnez, el disparo termina siendo rebotado. Era saque lateral y la mandaban a la olla y luego ahí el rebote es defensivo. Qué bien descargan hacia atrás la selección tunecina para que la tenga ya Cachamac. Y luego manda un despeje largo cortando el cielo en dos. Sobre Meunier el balón se fue y habrá saque lateral por la banda de la derecha. ¿Hasta dónde ves a Bélgica, Max Andalón?
1: Creo que, a ver, evidentemente depende de la suerte que termine teniendo y contra quién se termine enfrentando. Pero yo lo veo en cuartos de final y hasta ahí.
0: Sí, ¿verdad?
1: Sí.
0: Ya no es esta selección belga del 14-18 y creo que hasta alcanzó 22, ¿no?
1: No, sobre todo, lo hemos discutido, lo decía con el Manchester City, o sea, y el rol que tiene Bernardo Silva y Kevin De Bruyne, que voy. Creo que Kevin De Bruyne es un futbolista que es muy bueno ejecutándote, o sea, tiene una gran visión, una gran capacidad para asistir, pero creo que es muy bueno ejecutándote un plan de juego.
0: Sí.
1: Cuando los partidos se te compliquen, quizá ahí no tanto. O sea, de cuando tienes que cambiar algo, cuando tienes que responder, el genio que tenía que te respondía el Manchester City era Bernardo Silva.
0: Sí.
1: Aquí era Hazard. Ya no lo tiene, oye, un buen rato y ya se termina retirando. Y creo que sí, es un conjunto con muy buenas individualidades, pero creo que le falta el cuarto para el peso.
0: De hecho, Max, yo recuerdo un partido de Naciones donde sale Kevin De Bruyne.
1: ¿De Nations League?
0: De los de Naciones de... iba a decir con Kaká, pero no te creas, de UEFA. Va perdiendo Bélgica, que se ve muy mal, no recuerdo la selección, cuando aquí van perdiendo, pero sale Kevin De Bruyne de cambio. Y voltea y dice, es que ¿qué más hago? Ya no puedo hacer más, es que no puedo solo. Y se le ve la frustración a Kevin De Bruyne. Ya para que cuando salga de cambio termine gritando y exasperando y con esos movimientos tan exagerados en las manos, sí te hace entender que de plano está la frustración a todo lo que da para Kevin De Bruyne, que no te da esas genialidades que te puede dar un Eden Hazard, ¿no?
1: Es que, a ver, lo decía, creo que es muy raro que Kevin De Bruyne cambie, ojo.
0: Línea final, atención que puede mandar el centro a Bélgica. Aguantan la redonda, la termina recuperando la selección tunecina. De hecho, terminan reventándole el balón a un elemento de los Diablos Rojos y ahora saque lateral.
1: Es muy raro que Kevin De Bruyne... A ver, ¿te puede desempeñar diferentes funciones? Sí, totalmente. Porque lo hemos visto de falso 9, de interior, de 10. El tema es muy raro, por no decir que nunca pasa, que Kevin De Bruyne cambie de funciones en un partido, o sea, medio partido. Que diga, el equipo necesita esto, pues deja cambio, me echa el equipo al hombro. Esa es la situación con Kevin De Bruyne. Cosa que sí, por ejemplo, podía ser Eden Hazard, el tema de tomar mucho más el protagonismo. Entonces, en ese, bueno, creo que también me extrañan a un gran goleador como lo es Romelu Lukaku.
0: Está en la banca.
1: Está en la banca, sí, pero no está en su mejor forma. Entonces, en ese sentido, si no la veo tan fortalecida como esa selección belga del 2014 y 2018.
0: Esa selección era una locura. Y creo que no dimensionamos su calidad porque quedó entre los cuatro mejores del mundo, ¿te acuerdas?
1: Sí, a mí me parece incluso por calidad mejor que Croacia.
0: Sí, no, claro,
1: porque,
0: claro.
1: Que Croacia aprovechó en gran parte los tiempos extras y los penales.
0: Y el plan de trabajo que tenía Slavko Dalic. Tiene Nathan. Buscará por la derecha Madou Onana. Y creo que en parte también una buena generación croata. No todo el 11, sino dos, cuatro nombres, yo creo.
1: Es muy buen 11. Creo que, a ver, tenía.
0: No, pero muy potencializado con el tema de. No, de Slavko Dalic.
1: No. Tenías a Modric, tenías a Rakitic, Perisic, Mario Mandzukic. O sea, tenías. Entonces, jugadores de primera línea, ojo.
0: Cambio de juego de izquierda a derecha, viene acá Túnez. En el mano a mano va a intentar ganar a Yari, contra Timothy Castañe. Sigue a Yari, es al. Por querer burlarse a Timothy Castañe. Toca con la zurda el balón hacia afuera de la cancha.
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8: Fundada en 1630 y conocida como una de las ciudades más antiguas de Estados Unidos, Boston se presenta este 2026 como una de las sedes de la Copa del Mundo. Con sus calles que cuentan historias y un legado que marcó el rumbo del país norteamericano, los aficionados de todo el mundo podrán conectar con el pasado de la ciudad mientras recorren sus barrios históricos al pasear por el Freedom Trail.
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8: Mexicana recibe a los visitantes con una mezcla única de pasado y presente, donde la espiritualidad del Templo Mayor convive con la elegancia del Palacio de Bellas Artes y la vida cultural de la Alameda Central. Los mercados tradicionales ofrecen una explosión de sabor y color, con tacos, huaraches y las clásicas tortas de tamal. La inmensidad de la ciudad enamora desde la energía del Zócalo, el imponente ángel de la Independencia y la modernidad de Paseo de la Reforma, así como el navegar en trajinera sobre los antiguos canales de Xochimilco. La Ciudad de México es una experiencia sensorial infinita que está lista para demostrar porque es parte fundamental de la identidad del fútbol mundial.
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13: Es una selección que vive un gran momento y quiere demostrarlo en el Mundial. Ecuador llega como una de las sorpresas de Conmebol a este Mundial después de calificar en segundo lugar del área, en unas eliminatorias en las que fue la mejor defensa del torneo, recibiendo solo 5 goles y logró su mejor racha invicta con 8 partidos sin perder, mientras que como local no perdió ningún encuentro. Bajo la dirección técnica de Sebastián Becasese, la tricolor tendrá su segunda Copa del Mundo consecutiva y quinta en su historia, donde de la mano de jugadores con experiencia europea como su estrella William Pacho, que juega en el Paris Saint-Germain, además de Moisés Caicedo y Piero Hincapié, buscarán superar a su mejor resultado histórico, los octavos de final conseguidos hace 20 años en Alemania 2006.
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14: Estamos en la recta final, la va a tener González.
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1: No, sí lo recuerdo, justo ese Girona estuvo por ahí.
0: Pero era la banca.
1: ¿Sí?
0: De Gazzaniga.
1: ¿Sí?
0: ¿Ese fue? ¿Cómo te explicas que Livakovic fuera banca de Gazzaniga?
1: Y porque aparte, creo que sí, Livakovic, a ver, entiendo que puede haber sido en una liga menor, o sea, cuando no estaba en el Girona, me refiero. Siguió teniendo regularidades, siguió teniendo buenas actuaciones. No solamente fue una llamarada de petate en la Copa del Mundo.
0: No.
1: Creo que se mantuvo en buen nivel. Insisto, no entiendo de verdad por qué no se fijó un mejor equipo en él.
0: El peor representante en la historia lo tiene Dominik Livakovic.
1: Y Memo Ochoa.
0: La historia de Memo Ochoa también es complicada.
1: ¿Quién más podría ser?
0: ¿Cómo?
1: No, es que estaba pensando que más podría ser un tipo así de que con mala suerte para los fichajes.
0: Muy buena pregunta.
1: Pero bueno, sí, mala suerte para Livakovic.
0: El Ochoa, recordemos, por el Trenbuterol en 2009.
1: Sí, ya estaba firmado
0: con el Paris Saint-Germain. Y terminó llegando ya al Ajaccio, que está hoy en las divisiones inferiores, y ya dejaron descuidado su estadio porque ya no es un equipo profesional. Saque de manos, la pelota está dentro del área, se reanuda el partido después de lo que fue la pausa de rehidratación. Carril derecho, Ayari. Recupera Bélgica, van a mandar a correr a Jeremy Doku. Mira, Jeremy Doku le mete primera, segunda y tercera. Viene ya carriendo la pelota. Agarra de mano a mano, recorre con el balón con la pierna. Suma pegada para Kevin De Bruyne, el recorte. Kevin toca hacia atrás, se la acaba la cancha, la tiene Doku. Ya regresó todo Túnez, pelota retrasada. La falló Yuri Tiedemans, la mandó al lado derecho, en el ángulo superior derecho. El balón fue muy largo para Kevin De Bruyne, tuvo que tocar atrás al momento de la salida del portero Chamac. Regresó a todo Túnez. Y me parece que creo que la definición de Tiedemans no es la mejor, mi querido Max Andalón. ¿Qué pasó en esta acción? ¿Qué pasó con Kevin De Bruyne? ¿Qué pasó con Yuri Tiedemans?
1: Sí, lo que te permite un jugador de las características de Jeremy Doku, que no solamente es velocidad, no solamente es el tema de tener ida y vuelta, explosión porque sí, sino también además una buena conducción, una buena capacidad para regatear. En esta situación le mandan el pelotazo por el costado de la izquierda, interioriza y termina mandándole el servicio filtrado a salir al final a Kevin De Bruyne, que me parece que lo deja un gran gesto quitándose el guardameta. Desafortunadamente se le acaba la cancha y nuevamente vuelve a soltar cuando ya se le iba por línea final el balón. Atrás para Jeremy Doku, viene a la diagonal retrasada y le termina pegando de mala forma a Timothy Castagne. La termina mandando elevada, pero qué buena jugada estaba armando el hombre de Manchester City, Jeremy Doku.
0: El recorte, le queda larga la pelota. Bueno, también aplaudirle a Chamac, que salió en el momento adecuado. Pocas veces se hablan de ese tipo de salidas de los porteros porque no se quedan con el balón.
1: No, a ver, aquí te vale prácticamente un gol.
0: Sí.
1: Porque finalmente le dejabas el arco abierto por los costados para que Kevin De Bruyne definiera. Llegaba prácticamente sin marca. Lo termina presionando. Larga la pelota Kevin De Bruyne y se lo deja prácticamente sin espacio. Es una gran intervención por parte del guardameta. Ojo que está tendido en el
0: Doku, carril izquierdo. Doku se mete al área, hace la bicicleta. Doku le intenta pegar. ¡Centro, remate!

0: frente al área, la bicicleta, manda el centro, y ahí, solito frente al arco, sin nadie que lo incomode, sin nadie que se lo impida, termina el balón mandándolo a las redes. Leandro Trossard, un penal en movimiento espectacular. Se olvidó Rekic del número 10 que le llegó por la espalda por preocuparse por Charles de Ketelere. Y eso sí, lo de Doku, el mano a mano, Max, con tan poco espacio, mandar la pelota hacia atrás. ¡Ojo con el error! ¡Ojo con el error! Estuvo cerca de la equivocación Thibaut Courtois. La presión de Mastauri era importante, ya viene saliendo Bélgica, pero al 29 de juego, Max Andalón, ya esto está 1-0.
1: Sí, gran jugada, y lo decíamos, ya un par de consecutivas, y esta termina en gol. Gran jugada por parte de Jeremy Doku, nuevamente lo busca en la velocidad, por la izquierda, te dejó.
0: Viene Túnez, el centro de derecha, izquierda, bien hacia atrás, Müller, mejor la reventó Thibaut Courtois, se la regresó, bien complicada Müller al guardameta del Real Madrid, le agarra de volea Müller, parte interna, la eleva más para Courtois, y Courtois mejor revienta y dice, ¡vámonos de aquí!
1: Sí, ahora lo decía por el costado de la izquierda Jeremy Doku, cuando ya estaba cercano a la línea final, hace lo que quiere con Adem Aruz. Le enseña por ahí el dulce, le hace un par de bicicletas, parece, amagaba con que iba hacia el línea final, pero recorta, manda la
0: de Roy, de Roy, de Roy, el guardameta termina sacando el disparo poderoso del de Napoli. Se animó Kevin De Bruyne, el problema es que el disparo fue muy centrado sobre la zona de Chamac, y Chamac a lo Ochoa.
1: Sí, simplemente por ahí con el manotazo, no se siente cómodo como para quedarse con la pelota, da por ahí el rebote de puños. Y simplemente lo decía, diagonal retrasada por parte de Doku en la pasada, cruzar con parte interna, se le escapaba la marca a Omar Rekic y manda el balón al fondo de la red con parte interna, lo gana México en 0.
0: Ahora viene el centro de Meuner, balón desviado, habrá tiro de esquina, punta de la derecha. Yo estoy maravillado con lo de Jeremy Doku.
1: De acuerdo. Ahora lo decías, en una después del gol, cómo se complica Tomás Meunier. Le queda la pelota, ni siquiera tan comprometida porque no llegaba nadie a la marca, me parece. Le termina con parte interna mandándosela a Thibaut Courtois, pero a la altura del pecho, Courtois se desespera, deciden sacarse problemas y reventarla.
0: Viene dentro del área grande Jeremy Doku, mete el balón entre dos, toca hacia atrás para De Bruyne con Trossard, buena triangulación de nueva cuenta con Doku, de nueva cuenta De Bruyne, manda el centro, remonta y por encima lo que acaba de fallar. Brandon McKenna, mi querido Max Andalón. ¡Qué centro con el guante! La puso ahí con delicadeza, con una calidad importante. Kevin De Bruyne. El problema es que McKenna mete su remate por encima del arco.
1: Creo que le queda ligeramente alta. Y eso es lo que termina causando McKenna, que le pegue por debajo a la pelota y la termine mandando por encima de la red. Digo, finalmente es un gran centro por parte de Kevin De Bruyne, posiblemente un poquito más de anticipación o saltar de un pasito más atrás le hubiera facilitado la chamba a Brandon Mejere porque iba bajando la pelota, pero Bélgica es muy, muy superior en el partido.
0: Muchísimo. Y ya lo reflejó con lo importante que eran los goles. Ahora, Max, habías comentado, en el suelo se había quedado Modou Onana.
1: Sí, ya lo
0: vio el gol y se levantó a festejar.
1: Sí, continúa como si nada.
2: Saludos a toda la gente que está conectada el día de hoy.
0: Arroba Max Andalón, arroba Cántalo Camacho. Le mando saludos, mi jefita.
1: A saludos.
0: Me dijo, hoy me toca con Max Andalón. Me dijo, por fin vas con alguien. Y yo, ¡ay, mamá! Carril izquierdo, balón filtrado que no puede conectar ahí Jeremy Doku. Quedará el balón para Brandon Mejele. Este es el movimiento de Nathan Godoy. Se acabaron en su momento la época de los Fellaini, de los Hazard. Acá viene por lo pronto la pelota por dentro del área. Kevin De Bruyne sale por el carril de la izquierda, descarga hacia atrás para que la tenga Jeremy Doku. Cerca también está Juri Tielemans. ¡Qué buena triangulación para que la tenga de nueva cuenta! Acá Doku, carril izquierdo entre dos, terminó cayendo. Pero termina consiguiendo un tiro de esquina por la banda de la izquierda. La arma fuerte y ni tan secreta de Bélgica en la Copa del Mundo se llama Jeremy Doku.
1: Sí, un tipo que más allá de que el fútbol cada vez es más físico, que sigue recordando lo importante que es el regate con poco espacio, lo importante que siguen siendo los duelos uno contra uno. Cada vez se esfuerzan más tipos, como incluso su ex técnico Pep Guardiola, en robotizarlo y no depender de él.
0: ¡Ojo, Doku dentro del área! ¡El centro! ¡Saca la pelota en la línea, Túnez! ¡Qué centro de Doku por debajo! Sí. En un tiro de esquina que todo el mundo estaba desconcentrado. Túnez va a sufrir en la Copa del Mundo. Habrá otro tiro de esquina. Pierde la pelota la selección tunecina, la selección asiática por la banda de la izquierda. Y Max, empezó a llover.
1: Sí, totalmente. A ver, juegan en corto en ese último tiro de esquina con Jeremy Doku. Parecía que le iba a devolver a Kevin De Bruyne, pero engancha la pelota y se viene a final. ¿Qué jugador? ¿Quién predecible es Jeremy Doku?
0: La tiene Yuri Tielemans fuera del área. Toca hacia la izquierda, pico del área. Hacia el sector izquierdo para Kevin De Bruyne. Esperan tres en el área. Ya se incrustan cuatro. Bien, hasta voló para con la cabeza sacarla Talvi. Mete bien el cuerpo acá Timothy Castan. Para quedarse con la pelota cerca. Tenía Tielemans, dejó abajo Kevin De Bruyne. Cerca está Jeremy Doku. Kevin De Bruyne pisando la pelota, quiere meterle velocidad, dejó retrás a la esférica, la tiene todavía acá en este sector el conjunto belga. Falta por el carril izquierdo, falta por una excelente zona, para un tiro de libre en el suelo. Reclama que no hubo falta, Trossard quedó en el suelo y el que reclamaba era el número 14, Khalil Ayari.
1: No es una, este tema no es una falta como una, con una patada fuerte como tal, sino que le da el costalazo con el cuerpo. Me parece carga excesiva, lo va incomodando, jalando, molestando, y ya después se termina cayendo Trossard después de tanta presión. Sí, me parece que es falta. Vendrá Kevin De Bruyne en ese sector izquierdo.
0: Viene Kevin, carril izquierdo. Esta puede ser buena. La mandan a primer palo, balón peinado. ¡Oh! Pasó Ray raspando el travesaño y el poste, lado izquierdo. Mandaba el balón Kevin De Bruyne y el que conecta justamente es Brandon Mejele.
1: Sí.
0: Manda el balón al poste izquierdo, al segundo palo, y deja pasar el balón ahí Rekic, aunque andaba jalando a Charles de Ketelaere, que creo que es el que menos hemos visto con participación de gol, Max.
1: Sí, que a ver, es difícil que destaque un 9 con un juego en el que tienes tan poquito espacio y estás tan encima. Por lo general, los que van a destacar a lo mejor un poquito más son los hombres de armada, como Jeremy Doku, que a lo mejor dentro de esos pocos espacios, si han tenido un poquito más, han sido favorecidos en el uno contra uno, incluso capacidad para centrar, para buscar la asistencia. También Castaño por ahí con unos 3, 4, 5 centros en este partido. Entonces, en ese sentido, creo que va a ser, es un partido muy complicado para Charles de Ketelaere, pero digo, bueno, es finalmente la función que le toca, y en este le tocó bailar con la más fea.
0: Y con la más fea y con la más gacha, él está batallando mucho. 35 minutos. Pregunta Luis Castro, ¿sí cae otro gol?
1: No, porque
0: van a caer varios.
1: Sí.
0: Max Andalón, ahí te va. Grupo F, Países Bajos, Japón, Suecia y Túnez. Túnez estará en Monterrey. Si no mal estoy, estará en el juego 1000 en la historia de las Copas del Mundo.
1: Japón.
0: Japón, Túnez, ¿no?
1: Sí.
0: Grupo G, Bélgica, Egipto, Irán y Nueva Zelanda.
1: Hey. Está presupuestado, me parece, para que estas elecciones Bélgica sea primero y, con todo respeto, Túnez sea último de su grupo.
0: Muy buena pregunta, pensando en que también está, no te crees, sí, digo, Bélgica líder, Túnez en el fondo, sí, tomando en cuenta que está Japón también como una de las selecciones que ha llamado la atención con el paso de los años en cuestión de avance, ¿no? De
1: sí.
0: Con su plan de los 100 años.
1: No, 50
0: años. No, que yo lo veo 100 años, porque como no han llegado, no lo han logrado todavía. Pero han ido dando pasos importantes. Hoy en día toda la selección nipona está en Europa.
1: Sí, que dice que para 2050 quieren ser campeones del mundo. E hicieron un plan para conseguirlo.
0: La tiene Courtois. Avanzando ya Bélgica, la dejan todavía por la izquierda para recibir Jeremy Doku. Patadita por la espalda. Llegó para dejarle ahí el recuerdo Horus, que le ha costado el mundo. Ahí está entonces lo que se viene de los partidos de la Copa del Mundo. Países Bajos estará enfrentando a Japón. Suecia tendrá su debut en contra de Túnez. Se jugará en el Estadio Monterrey el domingo 14 de junio. Muy buen horario, a las 11 del este, 10 del centro. No, corrigiendo, 10 del este, 9 del centro.
1: 8 de hora local.
0: 8 hora local, Simón. Llega Mioner, recupera Mioner, pico del área. La descarga para que la tenga Yuri Tielemans. Este es Kevin De Bruyne. Kevin mano a mano. Kevin balón. ¡Ay, qué buena pelota estaba mandando De Bruyne! El problema es que no se la entendió acá. Me parece fue Trossard el que no llegó a la pelota. La metió en diagonal, Max, buscando el primer poste, buscando ahí el área chica para que cerrara Trossard y mandara a la venenosa hacia atrás, buscando otro centro, pero el guardameta Chamac la entendió bien.
1: Sí, pero se termina anticipando de forma perfecta. Abdelmujid Chamakh, como ya bien lo comentas, que creo que no podía hacer nada en el gol, o sea que de ahí en más ha tenido una noche tranquila.
0: Ha tenido dos atajadas importantes.
1: Sí, dos atajadas importantes. Ha cumplido, ha atajado lo que tenía que atajar. Ya en el gol era imposible.
0: Balón acá por el carril izquierdo, la tiene Charles de Ketelere. De este se tenía mucha expectativa y ahora ya en un sinfín de equipos por Italia. Charles viene de Ketelere. Fue un buen cruzamiento defensivo de Horus. Le queda Jeremy Doku, se quita la barrera. Doku se puede quitar a Horus, toca hacia atrás, la tiene todavía acá Jury Tiedemans. Ahora es Kevin De Bruyne, cerca tiene Odana. ¿Qué hace acá Kevin? Va al carril izquierdo. Ahora acá está Jury Tiedemans, balón picoteado, buena pelota, carril izquierdo, van a mandar el centro, izquierda, derecha. Saca el balón ahí Talvi. Y habrá saque lateral por la banda de la izquierda. Y ahora la dejan con Jeremy Doku. Preguntan que dónde lo pasamos, por TUDN Radio, donde vivimos tu pasión, señoras y señores, para que no se pierda ningún detalle. Arroba Max Andalón, arroba Cántaro Camacho, si quieren divertirse y ver contenido con humor y con inteligencia, vean al Max Andalón, que ayer subiste uno medio tristón, ¿eh?
1: Uno tristón, sí, mi equipo del 7-0 perdió en cuartos de final, pues, ¿de quién fue? O sea, bueno, en el video puse que contra Costa de Marfil, pero realmente creo que fue contra Suecia.
0: Me mandaste el link de ese juego, ¿verdad?
1: Sí, sí, sí.
0: Tengo que empezar a jugar.
1: Sí, ayer perdí con un 11 que tenía adelante. Era 4-2-3-1. Tenía adelante, bueno, de medio campo hacia arriba era dos contenciones, Modric y De Bruyne. De media punta Zidane, por izquierda Henry, por derecha Messi. Y de nuevo Van Basten, y perdí contra Suecia del 94.
0: Eso fue trampa, ¿no?
1: No sé, digo, es simulación, entonces no depende de mí, es como en el videojuego que puedes entrar a jugar.
0: Tillman se la dejan a De Bruyne, Jeremy Doku, mano a mano, pico el área. Doku cambia de ritmo, intentaba el centro de nueva cuenta. Acá Doku casi aplicó la sistematizada de Pep Guardiola, ¿no? A velocidad, línea final y manda el centro hacia atrás.
1: Sí, ya calentando los suplentes por parte de la selección belga, Romelu Lukaku, de los que más destaca.
0: Es un monstruo ese delantero.
1: La presencia física. Es que, a ver, el tema es, los ves por el frío, con chamarra, con gorrito, con medio, no sabes quién es quién, de tan tapados que están.
0: Bien, pero, el corner,
1: pero ves a un monstruo enorme y dices, no, pues sabes que Lukaku. Más que el tipo fuerte, alto, o sea, sí destaca en el grupo.
0: Y bastante, diría yo. Acá viene por lo pronto con el balón Garbi. Garbi se la deja ya a Chouri. Este es Rekic. Pelotazo largo a la banda de la derecha. Viene acá Túnez, mano a mano. No me digas que acá sorprende Túnez. La tiene acá todavía Garbi. Mano a mano. Cayó, no marcan falta. Este es el número 14, a Yari contra Kevin De Bruyne. Se quitan a Kevin, la tiene a Yari. Quiere ganar una, vuelve a hacer el movimiento. Van en mano a mano, se quiere quitar también a Timothy. Manda el centro a derecha, izquierda. A tierra de absolutamente nadie, pero bien a Yari, ¿eh?
1: No tienes incierta, lo saca Yari contra dos futbolistas. Es para aplaudirle, ¿no?
0: La recupera Túnez en territorio peligroso. La tiene acá Garbi, mano a mano. Garbi picó el área, Garbi le va a pegar. Garbi, corte defensivo, la pelota quedará todavía por la banda de la izquierda para que aparezca ya el número 7. Estamos hablando de Achouri. Achouri pisa el balón cerca del balcón del carril izquierdo. Y acá todavía la va a tener para dejarle al número 21. Hablamos de Mida. Ahora acá está con el balón Garbi. Intenta generarse algún espacio Túnez. Este es Rekic. Ya defiende con todo hacia atrás. Bélgica, disparo de largo. ¡Ah! Bueno. Se animó Talvi, le pegó con potencia. El problema es que la mandó a Brujas, Max.
1: Sí, totalmente. Le pega muy por debajo a la pelota. La termina mandando como para más o menos la fila 8. Y eso que tenemos tribuna lejana, tenemos estadio olímpico. Entonces, en ese sentido, muy mal el disparo por parte de Ayari. Es el que termina al final de cuentas mandando su disparo.
0: Estamos, no fue Talvi.
1: Ah, perfecto, estamos ya cercanos al minuto 43, ya a punto de culminar la primera parte.
0: Müller, carril derecho, Müller deja el balón en corto para Nadie. Ah, mira qué error. Quiso sacar, reventar la pelota. Rekic se cruzó Ben Mida. Y terminan cediendo un tiro de esquina porque le pega el número 21 cerca de la línea final. Por completa falta de comunicación a IMAX. Y ve, será un córner muy infantil para Bélgica. Y ya llegó la lluvia también hasta los
1: micrófonos del cliente.
0: Madre santa. Entra córner. Bomba abierta de Leandro Trossard. Trossard con la pelota. Va a levantar la mano izquierda. Madre santa, no tocada. Se Trossard le regaló el balón a Túnez. Ahorita lo platicamos. Viene el despeje largo. Se puede venir la contra del conjunto tunecino. Vendrá el recorte. Acá lo va a intentar de nueva cuenta. Yari. Yari se quiere quitar a medio. ¿Otra vez? No, que lo revisen. Le sacó el aire. Le sacó el aire Max Andalón. Que lo revisen de inmediato al número 21. Está en el suelo justamente. Mida.
1: Sí.
0: O sea, le dio un pelotazo a su propio compañero.
1: Sí, con todo y que es un futbolista talentoso. Creo que si algo se le puede reclamar a Yari es que muchas veces no sabe cuándo soltar la pelota. Tiene un par de opciones para contactar con un compañero en este y en la pasada, en la que hizo el 2-1. No suelta la pelota, se va ahogando. En esta ocasión creo que tarda demasiado cuando tiene la posibilidad de un contragolpe hacia el otro costado para hacer el cambio de juego. Tarda además en hacer el cambio de juego, interioriza y ahí es cuando busca justamente soltar con Ismael Garbi. Termina sofocando justamente a su compañero. Cuando Toño, se agregan ya 3 minutos.
0: El que estuvo en el suelo era Ellis Skin,
1: ¿sí?
0: El que recibe el impacto. Y veníamos, Max, aparte de este pelotazo que le dan al capitán, también de un terrible córner de Trossard.
1: Sí, a ver, Trossard intenta jugar el balón raso. No sé a quién intentó contactar porque el único jugador que estaba en esa zona era tunecino. Recupera la pelota la selección visitante. Va al contragolpe y después se termina provocando esta situación en la que Skiri es sofocado. Pero sí, ¿no? Lo de Trossard fue lamentable.
0: Y también lo de Ayari, que creo que es de los más destacados en cuestión de calidad individual.
1: Sí. Con esa salvedad, lo decimos que ha tardado en soltar la pelota en ese partido.
0: Muchísimo. Pero es el que más intenta. Doku. Quedan 2 minutitos de el añadido. Doku por la espalda, falta, barrida y tiro libre.
1: ¿Amarilla?
0: No, pero creo que es que creo que sí.
1: De bronca entre De Bruyne, sí. Y Ayari. Y por esa situación entra rápido el árbitro a intervenir.
0: Es que sabes que Max, creo que sí va a darle directo a Doku por la espalda y creo que ya la reacción de Bruyne es para buscar que el central griego saque una amarilla.
1: A ver, el tema es, bien lo dices, a ver, va espejeando.
0: ¡Ay!
1: No, yo creo que hay teatro por parte de Doku.
0: No, lo alcanzan a machucar, mira.
1: Ah, no, sí, ya lo vemos.
0: No, es que lo machucan el tobillo, ¿sí? con el cuerpo, que acá no se barre. O sea, no la agarran con el pie, ¿sí? Con el que se barre.
1: La razón por la que decía que veía antes de la repetición, decía, creo que va a haber teatro, porque va espejeándolo Jeremy Doku, como para ver en qué momento viene con la barrida y rápidamente mete la pierna para cubrir la pelota. Y me parece buscar la falta. Digo, finalmente eso no es culpa del mismo Doku. Si hay un contacto importante por parte de Ayari, creo que la de tarjeta amarilla. Se vuelve loco Rudy García. Y ahora vuelve
0: Doku otra vez. Doku ahora va a querer intentar la otra línea final. Se quita 2, manda el centro. ¡Onana! No remató de la mejor forma, pero a Doku me lo golpearon y este reaccionó rápido. Y en vez de buscar el golpe, lo hace con Adrián Cachita en guante blanco, quitándose a 2 con una facilidad brutal.
1: Totalmente. Digo, finalmente, y encima, uno de esos 2 es el número 14, Khalil Ayari, el que apenas le acababa de cometer esa falta. Ya llegamos al minuto 2:45 de agregado. Seguramente reanudará Abdelmoukid Chamakh y se acabará el primer tiempo cuando Rudy García se lleva el cartón preventivo por reclamar.
0: Va a haber amnistía, ¿no, Max? No, todos los que tenían rojas van a poder jugar la Copa del Mundo, ¿no? En los últimos juegos de eliminatoria. Por cierto, el árbitro central dice que se cantó y gozó los primeros 45 minutos. Lo gana fácilmente la selección de Bélgica 1-0. Ahí está entonces lo que ha pasado en este partido. Gol de Leandro Trossard al minuto 28. en contra de Túnez. Hacemos una pausa y regresamos para cantar y gozar los segundos 45 minutos.
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4: Francisco Pancho Sac, nacido en Argentina, es el máximo ganador de Copas Libertadores con 6, 4 con Independiente y 2 con Boca Juniors. Y dentro de sus palmares también se encuentra una Copa Intercontinental. Es recordado como un defensor sólido y

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0: ubicada en Santa Clara, el San Francisco Bay Area Stadium es uno de los recintos más ecológicos del deporte estadounidense. Con capacidad para 68,500 aficionados, fue inaugurado en 2014 y es casa de los San Francisco 49ers de la NFL. Desde su apertura, ha sido escenario de eventos de talla internacional, incluidos dos Super Bowls y dos Copas América. El estadio destaca por su diseño moderno, su apuesta por la sustentabilidad y su integración tecnológica, elementos que lo colocan como uno de los inmuebles más modernos del torneo. Este verano, se convertirá en el primer estadio en la historia en albergar un Super Bowl y un Mundial en el mismo año. Durante el torneo, este recinto será sede de 6 partidos, 5 correspondientes a la fase de grupos y 1 de 16avos de final.
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1: Central dice que lo vamos a cantar y gozar. Comiencen ya los segundos 45 minutos. Gracias por estar con nosotros acá en TUDN Radio, donde vivimos tu pasión. Bélgica y Túnez juegan en TUDN Radio en este duelo amistoso de cara a la Copa del Mundo Norteamérica 2026. Gracias por estar con nosotros acá en la aplicación Euforia y en todas las afiliadas. Por lo pronto, la pelota ya la tiene por la izquierda Túnez. Ya estaremos platicando los, en caso que haya 35.000 cambios que se han dado durante todos estos partidos amistosos. Y en el centro de la pelota termina ya en las manos de Tiburcio, de Tibú Courtois. La pelota la tiene por la izquierda, Jeremy Doku tiene campo abierto, banda de la izquierda, va en el mano a mano, termina carriendo la pelota, avanza con velocidad, acá la tiene en el cambio de ritmo, intenta tocar hacia atrás, la tiene De Bruyne va a mandar el centro a segundo palo. Hay un corte defensivo, no puede conectar Leandro Trossard. Se cruza bien la defensa antes de que pueda rematar solo dentro del área chica el número 10 del conjunto belga. Te saludo con gusto, Max Andalón. Por fin nos da un respiro. Jeremy Doku.
2: ¿Qué tal, Toño? Un placer nuevamente estar de nueva cuenta en este segundo tiempo. Es el número 21, Mohamed Benjamida, el que llega con el corte anunciándose demasiado, me parece. Se estuvo cerca por ahí de conseguir el autogol al llegar, insisto, al remate de cabeza antes que Trossard. Le mete un sutil toque para que simplemente se vaya por línea final, pero cerca por
1: Ojo, shot de Ketelaer dentro del área, de Ketelaer mano a mano, de Ketelaer lo empujaron, nunca hay falta, y la pelota seguirá del terreno de juego para que venga el despeje de Abdelhamid Shamak. Sí. En el mano a mano que intentaba Charles de Ketelaer en contra del número 5, Adem Oruç.
2: Por cierto que hubo cambios por parte de la selección tunecina. Salió con el número...
1: Ojo, mano a mano, sale bien ahí Tibú. Courtois no pasa mayores. Me decías, Max Andalón, que hubo dos cambios nada más. Hay que agradecerle a Dios que acá no le movieron tanto como le han hecho en otros partidos. Que madre santa, cómo... Fuera de broma, cómo le hemos sufrido, porque son hasta casi 7 o hasta 11 cambios en el medio tiempo,
2: Sí, totalmente. Sale con el número 26, no, mejor dicho, con el número 14, Khalil Ayari, y también con el 9, Hassan Mastouri, quienes terminan ingresando son con el 26, Sebastián Tunecti, y con el 19, Firas Chawat.
1: Chawat, ahí está entonces. Mira, Goku se quita la marca, Goku, mano a mano. Va a enfrentar acá a Talvi, toca hacia atrás para Jules Tielemans. Descarga bien acá el número 21, Timothy Castaño. ¡Falta! Y llegará el primer tarjetón amarillo del partido. Después de esta infracción, Maxi, es para el 11.
2: Sí, para el número 11, Ismael Garbi. Se lleva de forma justa el cartón preventivo. Ya Jules Tielemans lo dejaba por velocidad. Parecía que iba o que metía cambio de ritmo para buscar a un hombre a profundidad. Se da cuenta de esto Ismael Garbi, llega con jalón por detrás sobre la playera y se lleva el cartón preventivo.
1: La calificación que le está poniendo SofaScore a Jeremy Doku es de locura, Max.
2: ¿Cuál es?
1: 9.8. Wow. Manda el centro acá Kevin De Bruyne, manda el recentro con la cabeza, el disparo por encima de Brandon Mejele, no pasa mayores, será despeje de puerta.
2: Y es en un juego con marcador de 1-0 solamente, es raro.
1: Es que ahí te va, una asistencia, ocasiones claras creadas 2, pases clave 6, centros acertados de 4-2, pero ahí te va, precisión de pases, Max, de 29, al momento que ha tocado el balón, de 29 tiene 26, solo ha fallado 3 pases.
2: Uf.
1: Pases en campo rival, estamos hablando de una presión del 89%. Ha generado 24 de 27 pases en campo rival y en cancha propia solo ha generado 2. Doku está jugando un partido casi perfecto hoy. Y hasta con las valoraciones de SofaScore. Cruzamiento defensivo, bien generado acá de Rekic. Saque lateral por la banda a la derecha. Saludos a Felipe Valdés, a Darío Peña, a todos los que están conectando. La tiene Jude Tillemans. Tillemans se la dejan acá. Kevin De Bruyne por el centro. Esta puede ser interesante. Kevin De Bruyne, balón filtrado dentro del área. La va a intentar acá Doku. Le queda el rebote a Doku. Doku le va a pegar. Doku toca el centro. De nueva cuenta la tiene Onana. Onana al carril derecho para que la tenga Leandro. Trossard pide en el balón 4 en el área. Trossard con la bicicleta. Va a enfrentar justamente aquí a Tonekti. Toca atrás para Jude Tillemans. El de Aston Villa, campeón con la. El conjunto inglés de la UEFA Europa League. Viene el cambio de juego de izquierda a derecha. La va a tener acá bajándola con el servicio acá a Müller. La va a intentar Charles de Ketelere. El disparo es rebotado. Le queda Doku. Atención, de nueva cuenta Charles de Ketelere. Toca el balón Leandro Trossard. La pelota se termina yendo para que la reviente Túnez. Y le va a quedar por el centro justamente recién ingresado Chawat. No pasa mayores. Entre cuatro recuperan rápido la redonda. Y vendrá al 51. Falta. Señoras y señores.
3: Sí, por cierto, recapitulando los cambios, bien lo decías, por parte de la selección de Túnez salió Khalil Ayari y Hassem Astouri para el ingreso de Sebastián Turenti y Firas Chawat. 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
1: Perfecto. Ahí está Julian Tillemans. Va con Brandon Mekele. Tiburcio se la deja en primer tercio de cancha a Nathan Guy. De este está acá con el balón Amadou Onana. Onana con el cambio de juego al lado izquierdo para que la reciba ya Timothy Castagne. Mano a mano Timothy, mano a mano, se mete al área, va a intentar tocar el balón con Jude Tillemans. Tillemans va a mandar el centro de izquierda a derecha. ¡Rebote! Lo ganan los Diablos Rojos. ¡Qué maratones! 2-0.
3: Ah, es un golazo. Es un golazo. Viene, lo comentas, Toño. De entrada, entiendo que el remate de cabeza es muy bueno, pero también lo del salto de Charles de Ketelere, porque la realidad era que era un centro, me parece, demasiado alto. Digo, finalmente ya viendo que llegó, no se le puede decir demasiado, pero el salto es impresionante por parte del futbolista belga. Ya. Si de por sí el salto es impresionante, el remate lo hace todavía más complicado. Porque es de esos remates que si le metes de lleno la cabeza, no termina por tener tan buena colocación porque va prácticamente el portero. Entonces tienes que encontrar ese balance entre darle un sutil raspón y pegarle de lleno.
1: Dentro del área Bélgica, otro centro, corte defensivo. Van a buscar acá Kevin De Bruyne. Adelante, me decías.
3: Y lo hace a la perfección Charles de Ketelere. Va girando la cabeza para apartarle un poco de la trayectoria de remate y encontrar, insisto, ese balance entre solamente raspar ligeramente la pelota para mandarla a segundo poste. Es un gran remate por parte del futbolista belga. Y esto ya lo ganan los Diablos Rojos 2-0.
1: Acá vendrá tiro libre. De Charles de Ketelere, son de los de alta manufactura. Acá la tendrá por lo pronto Chamac. Sé que las comparaciones son odiosas, pero me recordó el remate de Cristiano Ronaldo contra el Manchester United en UEFA Champions League con el Real Madrid. El Real Madrid jugaba de verde. Un cabezazo que iba al lado.

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1: Está bien al lado derecho, vendrá de nueva cuenta Túnez. El disparo justamente fue de Chahuán, si no ahorita me corriges, Max, pero ya por fin apareció el gigante belga en el poste derecho, lanzándose de gran forma. Viene la respuesta a través de Túnez. Recupera la pelota y está por la banda de la izquierda. Viene el servicio de izquierda a derecha. Quien gana por aire lo termina siendo Timothy Castañe. El rebote quedará todavía por el centro. Cruzamiento defensivo. La pelota quedó a la deriva. Por la banda de la izquierda, Kevin De Bruyne tendrá la pelota. Descarga para tratar de salir jugando el conjunto belga. Y acá, con toda la calma del mundo, Timothy Castañe se quita la marca justamente de Tonetti. Y ahora viene la salida de Bélgica. Zona central. Picotean el balón. La rechazan y la recupera de nueva cuenta Túnez. Y ahora la tiene Mohamed Mahmoud. La dejan con Achouri. Y ahora por el centro Skiri para dejarla por la izquierda. Este es el número 21. Amine Ben Mida. Mano a mano, banda de la izquierda, mano a mano. Atención con el cambio de ritmo. La deja todavía por el centro. Balón rebotado. La recuperaba Kevin De Bruyne. Y ahora quien llega acá, Charles de Ketterer. La tiene dentro del área grande. ¡Túnez! ¡Puro! ¿Dónde puso su impacto Elías Achouri? Con la pierna derecha sacó un zapatazo, un misil que termina explotando en el poste, pero en la cara interna del arco de Thibaut Courtois. El problema es que el balón no termina por entrar, recorre toda la portería de Thibaut Courtois. Max Andalón, se salvó Bélgica.
2: Sí, el mejor aviso que ha tenido Túnez a lo largo de todo el partido por el costado a la derecha es justamente te dejó
1: fuera del área grande. Balón filtrado por aire. Se cruza bien la defensa belga. Ya Túnez por fin despertó. La tiene Jeremy Doku. Se quita la marca. Atención, le van a robar la pelota. Doku cayó. No falta. Dice el árbitro que no. Que siga el juego. Doku volteó diciendo, oye, ¿qué pasó? Pero para no, mí, realmente no era.
2: Para mí, no, para mí sí. Ah, okay. O sea, lo decía, es un ligero empujón por la espalda sobre Doku. Ya después lo jalan del brazo, lo van molestando poco a poco, insisto. Posiblemente no será una patada fuerte como tal, pero es de esas faltas que va incomodando. Yo difiero con el árbitro central para que hiciera falta. Pero bueno, digo, tiene su criterio, vaya.
1: Es que ahora que no respeto su equivocación. Sí, sí. La tiene acá Túnez, carril izquierdo, 58 minutos. Mano a mano. Pelota retrasada, Skiri en corto, atención, el disparo es desviado. Si Túnez estaba logrando llegar es por lo que dejó de hacer Bélgica ya en estos minutos.
2: Sí, ya con el 2-0, o sea, en un partido en el que no te estás jugando tanto, que tienes la Copa del Mundo ya prácticamente 5 días, tampoco es que sea tan necesario emplearte a fondo. Entonces, en ese sentido, creo que lo entiende de buena forma la selección belga. Y pues sí, o sea, va a tratar de defenderse con pelota, de no arriesgar de más, pero tampoco es.
1: Ojo. Doku dentro del área, Doku. Se equivocó Jeremy Doku. Intentó todavía quitarse el portero Chamac.
2: El pase de Ketterer es buenísimo.
1: Qué buena pelota y también el balón filtrado. No, qué buena pelota de Charles de Ketterer. También la defensa de Túnez ya muy mal escalonada. Recupera ya en esta situación Bélgica en tres cuartos de cancha.
2: Creo que el contacto con todo y que no es muy contundente, por llamarlo de alguna forma, te dejo nuevamente.
1: Carril derecho la va a tener acá Achouri. Carril derecho. Salió el sol acá en Bélgica. Atención con el balón de Achouri en el pico del área. Tendrá que haber mandado el centro. Todavía la deja en corto. Se equivoca en el pase ya Mohamed. Mahmoud la tiene Kevin De Bruyne, picota bien la pelota para quitarse a dos de Túnez, la deja ahora elevada para que venga por el carril central Jeremy Doku, que quiere ganar la velocidad. Jeremy, ¡oh, qué túnel de Doku! Mano a mano, Doku dentro del área, va a tener que mandar el centro, pudo haber definido él, pero qué manera de esperar con pausa, Max, qué manera de esperar que llegara la marca, y el túnel es brutal, quien dice que la magia no existe.
2: Pero ahí ya dos ocasiones en las que vemos la criptonita de Doku, que es la definición. Ni siquiera tanto porque tenga mal toque, porque lo hace de forma excepcional, sino porque creo que no tiene la compostura quizá que tendría un gran delantero para estar en un mano a mano frente a un guardameta. En la primera termina por ni siquiera poder rematar porque hay un ligero

0: contacto por parte de Aruz, nunca hay falta, pero ese contacto lo pone nervioso y no lo deja definir.
1: Y en el centro, punto penal, Trossard, el disparo es rebotado, la pelota se irá para otro córner, si ya ni siquiera Túnez evita, o no tuvo la oportunidad de evitar el tiro de esquina, pero sí. Ya no lo hace.
0: Y en esta última le dio frío a Jeremy Doku, quiso buscar un compañero en el área con una diagonal retrasada, pero no había nadie, tenía que definir el futbolista belga y no lo hizo.
1: Entra dentro del área, otro centro, corte defensivo del arquero con los pies. El balón la sacan en la línea de puro milagro, un efecto extraño de la pelota.
0: Se siente que lo sacaron dentro, o sea, sí. Que ya estaba el balón dentro de la portería.
1: Cuatro sobre uno y otra tarjeta, señoras y señores. ¡Para su casa! ¿Quién se va, Max Andalón?
0: Ismael Garbi. Segunda tarjeta amarilla. Jeremy Doku le gana la posesión de la pelota. Ya iba con barrida para ganar el duelo el futbolista tunecino. Le termina dando una plancha por detrás a Jeremy Doku y de forma más que merecida se lleva el cartón preventivo doble. Se va del partido, Garbi.
1: Vemos la falta. Otra vez se le fue con todo a Doku. Más que merecida la tarjeta roja, y luego vemos la situación anterior por la cual también lo habían amonestado,
0: el jalón sobre Tillemans
1: y una patadita por debajo. Quiero ver la repetición de esa acción, Max, porque parece que es un disparo de tres dedos, no sé si fue Trossard, pero pareciera que la sacan de la línea, no tuvo un efecto, sí, medio extraño. Ahí está la repetición. Nosotros somos sus ojos, señoras y señores.
0: Ah, no, fue una perspectiva medio extraña, porque parecía que se levantaba la pelota y con eso nos daba la sensación de que entraba, pero no, finalmente se levantó, digamos, un par de metros del terreno de juego y ya después lo sacaron.
1: Balón filtrado, Kevin De Bruyne para Doku, balón que termina disparando acá en esta situación Onana, pero termina en las manos de Chamakh. Al 62, creo que todo está en bandeja de plata para que Bélgica se sobrelleve el partido.
0: Ah, pero vuelve nuevamente Doku a ser fundamental hacia el espacio, busca la diagonal retrasada. No llega el mejor disparo por parte de Onana, pero sigue siendo fundamental. No creo que su nota siga tan alta, porque falló dos oportunidades clarísimas, pero seguramente será el MVP del partido.
1: Onana. Trossard fuera del área, Trossard mano a mano. Se quita tres. Se termina yendo al carril de la derecha. Amin Benhamid lo terminaba presionando. No sé si también ya Bélgica baje el ritmo por las patadas que están recibiendo. Ya para tener una tarjeta roja. Esa tarjeta roja, recordemos, no afecta para nada en la Copa del Mundo.
0: Así es.
1: Doku, línea final. La tiene en el centro Müller. Corte defensivo. Trata de llegar acá también Trossard. Le queda a Brandon Mekele. Va a la derecha Ndai. Trossard, pico del área, banda de la izquierda. Descargan para el número 4, Brando. Ahora está Kevin De Bruyne. Carril izquierdo, otra vez Doku. Doku mano a mano, Doku cambio de ritmo. Se la deja Kevin De Bruyne.

0: cabeza, no lo deja sin oportunidades a Chamac. Tiempo y espacio. Le pega al poste diestro del guardameta tunecino. Llegaba a la marca Tani, muy, muy displicente. No, con todo el espacio del mundo para definir. Ni siquiera tiene tanta fuerza, solamente es colocación para que clave el gol de Napoli al 65. Bélgica con tranquilidad lo gana ya 3-0 y viene la artillería pesada.
1: Sí, bien lo comentas, es un golazo por parte de Kevin De Bruyne, jugada generada por el costado de la izquierda, van con diagonal retrasada para el futbolista del Napoli, busca disparo a primer poste y termina por definirlo de gran forma. Hay cambios por, perdón, por parte de la selección tunecina. Uno en concreto sale con el número 7, Elias Ashouri, y el que entra con el 12 es Anis Ben Slimane, también, mejor dicho, con el número 25, Anis Ben Slimane. También hay cambios por parte de la selección belga. Sale Charles de Ketelere con el número 17 para el ingreso de Romelu Lukaku con el 9, y sale Amadou Onana para el ingreso de Hans Mannequin. Hay un cambio de turnos, ahora te lo digo.
0: También viene el 8, Sad. Sí. Dentro del área la tiene Bélgica, la tiene Lukaku. Balón rebotado, Hans Mannequin con el balón, descarga para que la tenga Tuilemans. Se la deja justamente a Mjolnir para que la tenga Doku. El toque en corto, atención. Aquí está Trossard con el balón. Se pone frente al arco, pero tiene marca pegajosa. Toque retrasado. De Bruyne, balón filtrado buscando acá Trossard. El balón es rebotado por la defensa. Va de nueva cuenta Trossard, balón filtrado, se va la pelota al 67. Entonces entró también el número 8. Estamos hablando de Elías Sar. Por parte de Túnez también. Salió Mohamed. Se fue Mohamed Max.
1: ¿Mohamed Benjamida o Mohamed Mahmoud?
0: Mohamed Benjamí Mahmoud. Entró Elías Sad por el número 8. Mahmoud Max.
1: Que la UEFA registra la salida de Mohamed Amin Ben Hamida para el ingreso de Mortada Ben Juanes. Ahora lo estaremos confirmando.
0: Ahí te va, ya los tengo. Salió Ben Mida en el número 21 y entró al terreno de juego el número 12, Mortada Ben Juanes.
1: Sí.
0: Déjalo anoto, no me voy a equivocar. Mortada Ben Juanes. Ok. Se fue Mohamed Mahmoud Max, el número 15, para dar entrada al número 8, Elías Sad.
1: Perfecto.
0: Ya hicieron 5 cambios.
1: Pero en esos
0: amistosos
1: te dejan hacer más.
0: Sí, van 5 cambios. Estamos haciendo la contabilización porque son capaces de hacer otros 25 más. Y pues ya los dos solamente de Bélgica. Ahí está entonces las modificaciones. Ahí está Rudy García para la reanudación del partido. Hubo una leve pausa de rehidratación. Recordemos que Bélgica, Túnez juega con 10 después de la tarjeta roja que sufrió el conjunto tunecino en los pies de Garbi. Arroba Max Andalón, arroba Cántalo Camacho. 2 asistencias ya de Jeremy Doku.
1: Sí, no, sensacional lo del futbolista del Manchester City, lo decíamos. A la de Kevin De Bruyne, digo, si bien es cierto, tiene más mérito, me parece, lo de Kevin De Bruyne, más mérito la primera que termina dando el extremo por el costado a la izquierda, tiene que ser el MVP. Lo decías, posiblemente el futbolista belga con más capacidad en este mismo momento. Ha sido sensacional lo del partido de hoy de Jeremy Doku.
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0: El conjunto de los Diablos Rojos. Ya está la ola en el estadio. Centro, derecha, izquierda, cabezazo defensivo, voló Requi. El clima en Bélgica medio extraño, ¿no? Empezaba a llover durísimo y ahorita ya está el sol a tope. Carril derecho, línea final. La pelota se fue para que sea tiro de esquina, punta a la derecha, y otros tres más. No sé si es Witzel, ¿no?
1: Sí, Axel Witzel con el número 6. Vendrá también, en ese caso, el 26, Fernández Pardo. Y ahora te confirmo el otro.
0: Matías Fernández Pardo.
1: Así es.
0: Fuera del área está Concito, mal ejecutado me parece.
1: El belga español. Futbolista del Lille.
0: Muy bien, el 26. Matías Fernández Pardo. Elemento delantero. 21 años. Doku, cambio de ritmo. Doku aguanta, lo pueden empujar. Va al carril izquierdo. Descarga para Hans Vanaken. Ahora está Yuri Tielemans. Hans Vanaken, mano a mano. Descarga acá para Yuri Tielemans. Toca mal Hans. Va a llegar el problema, sin ningún problema el balón para Nathan, el número 25 en la central.
1: Ahora, entendiendo que no necesitan tanta recuperación, sino más control del juego, que ya prácticamente está sentenciado, que son mucho mejores a comparación de Túnez y ganan casi todo el medio campo, Yuri Tielemans se retrasa para hacer contención fijo. Hans Vanaken es interior por izquierda, Kevin Breuer queda como interior por derecha.
0: Doku tocó mal, no pudo hacer bien el pase después de hacer la bicicleta, se cruza Tielemans, quien gana por aire, intentaba Lukaku, y ahora quedará el balón todavía por el carril central, a la deriva, llegó barriéndose con fuerza, también se viene el número 5, Maxim de Kuipermans. Maxim, perdón. Ahí está la barrida, cometieron la falta justamente Müller. Se viene el defensa del Brighton, 25 años.
1: Lateral por izquierda.
0: Justamente. Entonces acabó el partido de Timothy Castaño, me queda claro, ¿no? Porque recordemos que acá el tema es que los cambios, Max, todos son posición por posición, ¿no?
1: O incluso Maxim de Kuiper podría entrar también como por Doku para darle más descanso. Castaño quedar como el hombre más ofensivo, sí. Yo creo que va a salir Doku por descanso.
0: Viene Bélgica, carril derecho. Balón filtrado de Trossard, se equivoca en el pase. Viene la salida por la banda de la izquierda.
1: Ok, bueno, Fernández
0: Pardo es delantero.
1: Pues, a ver, es delantero centro, pero también puede jugar por los costados. Entonces, en ese sentido, al entrar ya Romelu Lukaku, podría entrar por Trossard o por Doku también. Yo creo que, bueno, Trossard es el que va.
0: No,
1: Timothy Castaño es el primero que sale por el número 5, Maxim de Kuiper, en un hombre por hombre. Veremos quién más termina por...
0: Yuri Tielemans.
1: Exactamente. Sale Yuri Tielemans para el ingreso de Axel Witzel. Para tener a un hombre que sí es especialista en la posición de contención. Y también, gracias al jefe de cámaras que justo cuando iba a levantar la pizarra del cuarto oficial, la quitó. Saldrá Leandro Trossard con el 10. Y el que ingresará,
0: es,
1: ya lo decíamos, es Fernández Pardo.
0: Que estaban las bandas, Trossard.
1: Sí. No.
0: No, también se va Doku. Va a haber otro cambio, creo, ¿eh?
1: El tema es que sacó dos veces el árbitro en la pizarra. No, sí, va a haber otro cambio. Sale con el número 14, mejor dicho, ingresará con el número 14, Dodi Luquevacchio.
13: Luquevacchio.
1: En sustitución de Jeremy Lozco.
13: Ahí está Dodi Luquevacchio. Al terreno de juego. Maxine de Kuiper por la banda de la izquierda, igual que Dodi Luquevacchio. Fernández Pardo por el lugar de Leandro Trossard. Yuri Tillemans en lugar de Axel Witsel. Y ahí está entonces.
1: Todos ellos, hombre por hombre, con la excepción del de Tillemans, que no es un tipo especialista en la posición. Simplemente es. A ver, había puesto a Hans Vanaken previamente como interior para retrasar a Tillemans, para quedar como contención. Y ahora, insisto, lo que hace es meter un hombre en la posición. Digo, es Axel Witsel. Sí. Ingresará como contención, que su posición sí ingresará en lugar del hombre que está ocupando esa posición, pero son características diferentes las de Tillemans y las de Axel Witsel.
13: Sector derecho, balón elevado. Se fue la pelota al minuto 75. Mira, el arquero estaba aplicando un azote. Solo no pasó a mayores porque simplemente ya no hubo presión alta por parte de Bélgica. Renovaron toda la banda de la izquierda. Solamente quedan en el partido titulares Brandon Ekele, Nathan Goy, Kevin De Bruyne,
1: Meunier.
13: Y Meunier, sí.
1: Bueno, y Courtois.
13: Bueno, el Tiburcio.
1: Son cinco titulares solamente.
13: Tibur Courtois por debajo como portero de Joan García. Ojo, toca acá.
1: ¿Por debajo?
13: Sí, el mejor arquero del mundo, no, hoy en día es el español.
1: Por eso no hay que venir tomados a trabajar.
13: De café sí, ¿no? Me imagino.
1: Por eso, pero luego uno dice incoherencias.
13: Soy abstemio. Toque para el carril izquierdo. Fernández Pardo con el balón para que la tenga Kevin De Bruyne. Otra vez Fernández Pardo, mano a mano. Queda cerca el número 26. Aguanta o no. Toque retrasado, buen toque en cortito, intentando acá en este sector. Y la pelota se termina yendo. Se fue la pelota al 76. Ya en esta parte, ahorita te digo, Fernández Pardo, cambio de ritmo, ¿no? Fernández Pardo, línea final, ¿qué hace el de Lille? Se le acabó la cancha. Como dicen en mi pueblo, Max.
1: Ajá.
13: Ya está descomponido el partido, ¿no?
1: La realidad es que, a ver, con tantos cambios por parte de la selección belga. Digo, yo creo que también Túnez ha tenido sus sustituciones, pero realmente no había sido competencia a lo largo del partido. Quien llevaba la iniciativa del mismo era justo la selección belga. Con tantos cambios, pues ya prácticamente se ha descompuesto, como bien comentas, en la formación, en el esquema. Ya prácticamente lo que pudo haber o no mandado Rudy García queda de lado. Si viene gol, seguramente será por lo tremendamente superior que es la calidad de la selección belga en tema individual. Pero sí, ya está descompuesto el juego.
13: La tiene acá en este sector todavía el conjunto belga. Línea final dentro del área. Van a buscar a Lukaku, ¿no? Le termina pegando justamente Dodi Luquevacchio. Dodi es libre por la banda de la derecha.
1: No es Dodi. Este de aquí es Dodi.
13: Dodi.
1: Sí, ya es un elfo libre.
13: Es un elfo libre. No hay libre por la banda de la derecha. Nathan, el disparo va al lado izquierdo del arquero. No pasa mayores. No pasa mayores ya esta acción del guardameta tunecino, que de hecho ni siquiera da rebote.
1: Sí, recuesta hacia su sector izquierdo. No era tan complicado quedarse con la pelota. Simplemente por ahí le mata toda la fuerza y sin problema se la queda Abdelmoujid Chama.
13: Marcan posición adelantada y será tiro libre para el conjunto de Belis.
1: Ahora, yo sé que estoy siendo muy romántico y no estoy pensando en la mercadotecnia.
13: Max, tú eres un romántico de la vida.
1: Sí, pero no estoy pensando en la mercadotecnia y las ventas y todo eso. No me gusta que estos partidos se jueguen con el balón del mundial. Yo creo que se tiene que guardar para la Copa del Mundo. Ya si después quieren usarlo en cualquier otra cosa, bueno.
13: También te voy a poner algo más romántico. Balón filtrado, línea final, Fernández Pardo. Dentro del área va a mandar el centro de izquierda a derecha.
1: ¿Ah?
13: Los uniformes del mundial también tendrán que usarse solo en el mundial.
1: No solo en el mundial, los puedes usar después.
13: Ah, bueno, después por el tiempo que le tienes que dar a la marca.
1: Sí, me gustaría. Bueno, pero luego te encuentras cosas como cuando México estuvo cerca de ser eliminado en Brasil.
13: No nos vamos tan lejos, Max. Hoy en día las marcas ya presentan sus uniformes nuevos en la última jornada de la temporada.
1: Que eso tiene muchísimo tiempo en varias ligas. Vendrá cambio por parte de la selección.
13: Viene el 18.
1: Sí, el mejor dicho, de la selección tunecina es el UME. El que sale, sí, es el número 5. Justamente Adem Arus, el que saldrá del terreno de juego.
13: Sí, ya tiene un rato que las ligas en Europa, la última jornada, que es ya para despedir la temporada y todo, también presentan el
1: jersey. No, pero digo, yo sé que lo decías porque ya varias veces te he dicho del Borussia Dortmund. En la Bundesliga esto lleva haciéndose...
13: ¿Qué es la de las principales?
1: Lleva 30 años haciéndose esto. O sea, incluso Dortmund es campeón de la Champions League en la 96-97.
13: Aguántame, Max, hay dos más cambios. Se va Kevin De Bruyne
1: con el número 7.
13: Y ahí los dos cambios. Ahí está el gol de Kevin De Bruyne, el tercero, que estamos viendo ya los últimos chispazos del jugador del Napoli en su selección.
1: Sí, lo estaremos informando quiénes son los que ingresan. Sale, como bien lo decíamos, Kevin De Bruyne para el ingreso de Racing con el número 23. También saldrá Timothy Castaigne para el ingreso.
13: Se fue Moreira. Meiner.
1: Munier. Diego Moreira es el que va a terminar ingresando. Sí, Castaigne había salido, era desde el otro lateral. Tomás Munier, el que sale del terreno de juego para el ingreso de Diego Moreira, el en su momento ganador de la UEFA Youth League, hoy futbolista del Racing de Estrasburgo.
13: Este famoso equipo de Racing de Estrasburgo que trae detrás el grupo del Chelsea. Y que sorprendió en la Conference League, si no mal recuerdo. Teniendo a... Ahorita los digo, porque viene el centro de izquierda. No, qué feo centro. Teniendo a Barco, al ex elemento de Boca Juniors, como media punta y que ha sorprendido a propios extraños.
1: Sí. Al Colo Barco.
13: Al Colo Barco, justamente. Se quedarán sin actividad Sanamakers, Joaquín Seis, Connie De Winter, Arthur Tidd y los arqueros Sean Adamers y Mike Penders. Salvo que en los próximos 10 minutos tengan un poquito más cambios. Solamente falta justamente Nathan Goy, los dos centrales y el portero.
1: Que por cierto, hubo rumores justo de que Adamers iba a ser el número uno de la selección belga. Y de que iba a ser titular en la Copa del Mundo, creo que con esto vemos que no.
13: Cambio de ritmo viene en esta acción. El conjunto belga mandaba el centro justamente Diego Moreira. La pelota se termina siendo eliminada del área grande.
1: Ahora, regresando a nuestra discusión de románticos del fútbol. Uh-huh. Yo no veo del todo mal que se presente de la siguiente temporada. Lo decía, Dortmund fue campeón del 97 de la Champions con el uniforme de la siguiente temporada en la final. Pero sí, para una Copa del Mundo que es mucho más especial, estoy de acuerdo contigo.
13: En el centro, el remate, corte defensivo, la pelota no llega en la cita. Llegaba Maxime de Kuiper, el lateral rematando.
1: Sí.
13: Y ya vendrá el despeje largo del guardameta Abdemouir.
1: Es centro de Luque Bacchio. Preciso, dejando con una gran ventaja a Maxime de Kuiper. Incluso para mí se equivoca el número 5. Porque le queda abajo la pelota de la cabeza, o sea, muy abajo para rematar, pero el tema es que salta. Me parece a mí que la pelota estaba cantada para simplemente meterle la cabeza sin necesidad de saltar. No la fildea de buena forma Maxime de Kuiper, salta por, me parece, mera inercia de estar acostumbrado a hacerlo, pero estaba para pegarle de lleno, insisto, sin la necesidad de saltar.
13: Balón por el sector izquierdo, llegamos ya a los 83 minutos. Se mantiene 3-0. Y ya para cerrar ese tema, la mercadotecnia, ¿cómo ha ido cambiando todo el tema de la Copa del Mundo? O en general todo, ¿no? A ver, la presentación de los jerseys. Pero ahora no solo eso, Max, sino también ya la presentación de indumentarias, de chamarras, de pants. Y además de toda la indumentaria que van a utilizar los futbolistas, ya te presentan ropa street, donde todavía puedes utilizar otro tipo de chamarras, otro tipo de pantalones, de pants que no usan los jugadores, ¿no? O sea, realmente solamente ellos se encargan de su ropa de entrenamiento, o salvo, por ejemplo, la marca. ¡Ah! ¡Qué balón filtrado dentro del área! ¡La tiene!
1: ¡Oh! Hernández Pardo fue.
13: Sí, no, ya sé que fue el... No quería decirlo porque lo... lo que hizo fue terrible. El pase filtrado es brutal de Luquevacchio.
14: Y qué bien entró al partido. Un par de minutos y ya por ahí dos servicios. Uno de Maxim Lecoy, pero un centro que lo deja en muy buena posición. Y ahora este servicio filtrado para Fernández Pardo, que lo deja prácticamente mano a mano con poco ángulo. Es una realidad porque ya ha forzado hacia línea final. Pero creo que sí tenía por lo menos para disparar a portería. Lo termina mandando muy pasado el hispano Belén.
13: El balón se fue.
14: ¿Qué está diciendo? De lo de las indumentarias de la Copa del Mundo.
13: Ah, sí, la marca de la palomita, la marca norteamericana, sacó una edición especial con marcas de lujo para playeras y chamarras de cara a la,
14: sí,
13: Copa del Mundo.
14: Sí, a ver, bueno, a mí me parecería que no es necesario. Es muy bonito el uniforme de México, el tercero, pero yo creo que no es necesario en un torneo de 7 partidos salir con un tercer uniforme. O sea, digo, finalmente, ya lo decía, cada vez está pesando mucho más el tema del dinero, del marketing dentro de los fabricantes de uniformes. Y bueno, hay equipos incluso que tienen hasta 5 uniformes por temporada. Lo del Napoli con la marca patrocinadora que llegó a sacar hasta 11 equipaciones en una sola temporada.
13: Manda a la izquierda, viene Fernández Pardo, línea final, se mete al área, va a mandar el centro. Dentro del área queda la pelota, la busca Lukaku.

0: 3-0. Definitivo. Le tenía el balón frente al arco Romelu Lukaku, pero el que termina haciendo ahí una tijera dentro del área chica es Dobby Luke Bacchio, que entró muy bien al partido. Justamente Rekic termina estorbándole a Lukaku y se olvidaron del número 14 que entró con toda la tranquilidad del mundo. Y luego también el guardameta Chamán solamente se quedó esperando el balón. Y Luke Bacchio termina sacando bien el balón, mi querido Max Andalón. 4-0, Luke Bacchio lo define y el partido está ya por encima de lo esperado.
1: Sí, digo, ya finalmente para ponerle el último clavo en el ataúd tunecino. Qué recurso por parte de Luke Bacchio, porque, a ver, venía el centro del costado de la izquierda raso. Para que tengan un poquito más de idea, por así decirlo, de cómo fue, Lukaku hace una recepción, o le queda el bote, él está de frente a la portería, pero le queda el bote similar a la chilena de Raúl Jiménez contra Panamá. O sea, es decir, de que viene la recepción es abajo, pero el balón le bota muy arriba. Estaba esperando a que bajara para prenderla con el pie, pero mientras esperaba que bajara, Luke Bacchio, que sí estaba a espaldas de la portería, se tira la tijera y clava un golazo.
0: Bien ahí Dodi, Luke Bacchio. Centro, derecha, izquierda. ¡Qué pelota! El recentro, buscaban a Lukaku. Lukaku no puede conectar porque saca la pelota Túnez. ¡Otro disparo! El rechace por el centro Túnez y le queda el 23 como todos lo queremos ahí con la pierna derecha. Qué flojito disparo. También el guardameta Chamán como que ya deja pasar todos los balones, ¿eh? Qué manera de definir al poste derecho. Toca en la pared del lado diestro del arco de Túnez. 5-0 definitivo, Max Andalón, y no sé si vayan a buscar otro.
1: Un Túnez que ya estaba prácticamente replegado al 100%, tratando de evitar el vendaval que era Bélgica. Centro desde el costado, hicieron toda la defensa tunecina, se encontraba en el costado derecho del área. Cuando viene el rechace, lo hacen hacia el centro, terminan dejándole el balón muerto a Nicolas Raskin. No tenía marca prácticamente, insisto, todos estaban centrados en defender ese área. Saca el disparo, lo cruza el segundo palo y así consigue el 5-0. Lo gana Bélgica contra Túnez.
0: Qué facilidad, ¿eh? 88 minutos. Yo creo que ya ni siquiera es necesario que agreguen algo al partido.
1: No, de acuerdo totalmente. Tendría que ya, si hubiera sentido común, tendría que acabarlo ya el central.
0: El balón queda en dos cuartos de cancha. Elevan el balón al sector izquierdo. Va a recibir acá Maxime de Kuiper. Maxime va a mandar el centro. No, balón filtrado buscando a Fernández Pardo. Corte defensivo. Cosa curiosa, ¿no? Digo, falta todavía unos dos minutitos, pero serán 5 goles y ninguno de Romelu Lukaku.
1: Sí, que entró ya en el partido sentenciado. Digo, si bien es cierto, se marcaron 3 goles más mientras él estaba en el terreno de juego. Yo lo decía, es un partido muy complicado para un delantero centro.
0: Ojo que la tiene Fernández Pardo dentro del área, ya no defiende Túnez, va dentro del centro para Lukaku. ¡Lukaku! El disparo termina siendo rechazado por la defensa, estaba dentro del área, quiere dar la vuelta, le va a quedar por el sector derecho a Dodi, Luke Bacchio. Dodi, mano a mano, Dodi, centro. Balón rechazado por parte de Talvi. Mete bien el cuerpo y recupera a Fernández Pardo. Era Maxime de Kuiper. Y sí, vendrá añadido más.
1: Sí, ya salió el cuarto oficial con la pizarra. Veremos finalmente qué es lo que nos depara y qué decidió Tasso Sidiropoulos como árbitro central y qué anunciará.
0: Con el balón filtrado se va la pelota. Ahí está justamente Diego Moreira.
1: Y a ver, siendo los aficionados de Bélgica, yo pensaría, ya quiero que gane mi selección, ya quiero llevarme esta victoria, y siendo las aficionados de Túnez, ya que pare la masacre, por favor. Yo creo que con ese tipo de agregados, con partidos ya definidos, nadie gana.
0: No, nadie.
1: Y ya el balón quedará todavía por el centro para la salida de Raskin, que metió el quinto.
2: Y la UEFA sabe cuánto se añadió. 3 minutos.
1: Ahí está. Dodi, el disparo en el balcón del área. La saca la defensa tunecina. No hemos visto a Túnez ya en todo el segundo tiempo. Y vendrá córner por el sector derecho.
2: Ha sido amontonar hombres atrás y tratar de aguantar el vendaval.
1: Sí, ¿no? Ya nada más es saber cómo sacamos las cosas. Vendrá tiro de esquina, la juega en corto, Dodi Luquevacchio. Carril derecho, otro balón en el mano, posición adelantada. Madre santa.
2: Pero este es de sentido común, por Dios.
1: ¿Sí?
2: O sea, jugar en corto, un tiro de esquina, y regresarle al que te cobró cuando está en línea final, ¿cómo no va a estar en fuera de juego?
1: Pues explícamelo, Max Andalón. Pero bueno. Vendrá ahora el balón largo al minuto de añadido, cabezazo de Diego Moreira. ¿Quién gana por acá? Marcan antes, posición adelantada. Lo va a tener Diego Courtois, que solamente tuvo un disparo, una tajada y se acabó.
2: Sí, una tajada, un disparo de larga distancia que simplemente se lanza a su costado a la derecha. Va con los puños para rechazar y poco más. Una tarde muy tranquila para el guardameta belga.
1: Acá la tiene Dodi Luquevacchio. Cambio de ritmo de Moreira, línea final. Qué buen cambio de ritmo, mandar el centro ya muy cerrado. Muy fácil para que la sacara ya Túnez. Recupera la selección tunecina, trata de jugar por la banda de la izquierda, recuperar a Moreira. Ya mejor que revienten la pelota y que se olviden de algo, de tratar de retenerla. La tiene acá justamente Maxim de Kuiper, Hans Van Aken. Este es Diego Moreira. Van a mandar el centro, ¿no? Raskin, Moreira. Lukaku busca y pedía la pelota, se equivoca en el pase, justamente el número 19. Viene solito Túnez contra el mundo, solito Chawat. Le marcan falta y creo que ya ni siquiera va a permitirse algo más después del toque en corto, el tiro libre.
2: Sí, ya estamos en el 2 minutos con 40 segundos cuando hay tarjeta amarilla por este jalón para Moreira, llegando ya al final del agregado. Seguramente reanudará la selección tunecina y se acabará el compromiso.
1: Max Andalón y su servidor. 3 minutos de añadido. Señoras y señores, el árbitro central dice que se cantó y gozó los 90 minutos a través de TUDN Radio. A nombre de Max Andalón, nos despedimos, muchísimas gracias. Lo gana, golea y gusta Bélgica 5-0 en contra de Túnez. Hasta la próxima.
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8: Este 2026, Vancouver se viste de gala para recibir al fútbol junto a sus aficionados en un ambiente 100% mundialista. Conocida como la ciudad de la naturaleza, por sus grandes montañas y playas, esta metrópoli le ofrece a cada uno de los fanáticos un respiro natural en el Stanley Park.
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8: Hospitalitario y su pasión deportiva. El skyline de la ciudad se aprecia desde la icónica Reunion Tower, que ofrece vistas panorámicas ideales para conocer la magnitud de esta metrópoli. La historia forma parte del recorrido con espacios como el Museo del Sexto Piso en la Plaza Dealey. Barrios como el Distrito de Bishop Arts aportan un ambiente bohemio con galerías, cafés y restaurantes. Junto al Museo de Arte de Dallas completa la experiencia cultural con las colecciones de nivel internacional. La gastronomía es protagonista con la barbacoa tejana, el Tex-Mex y la influencia de la cocina mexicana. Dallas es sabor, cultura y emoción. Una ciudad con uno de los mejores estadios para vivir la pasión del fútbol en el verano del 2026.
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8: En este año mundialista, Houston abre sus puertas al planeta entero para que todos los aficionados sientan la pasión del fútbol que se vive en Texas. Conocida mundialmente por su relación con la exploración espacial, esta metrópoli tejana invita a los visitantes a descubrir el Space Center Houston, un espacio que conecta ciencia, historia y tecnología a través del legado de la NASA. La experiencia cultural se amplía en el Distrito de Museos, donde destacan el Museo de Ciencias Naturales y el Museo de las Bellas Artes, con exposiciones de talla internacional. La gastronomía de Houston es un reflejo de su multiculturalidad, con fajitas, Tex-Mex, brisket ahumado, tamales y una variedad de mariscos. Houston y su estadio están cada vez más cerca de vivir la fiesta del fútbol mundial, donde esperan con los brazos abiertos a cada uno de los fanáticos.
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10: Después de 3 Copas del Mundo, la selección de Nueva Zelanda está de regreso en una justa mundialista. Colocadas en el ranking 82 de la FIFA, los neozelandeses son la mejor selección de Oceanía y lo comprobaron durante las eliminatorias, pues cerraron la fase de grupos invictos y en la tercera ronda se quedaron con el único boleto directo de la zona tras ganar sus 2 encuentros donde no recibieron gol y anotaron 10 tantos. En cuanto a su historial se refiere, solo han registrado 2 participaciones en Copas del Mundo, la primera en España 1982 y la segunda en Sudáfrica 2010. En ambas solo lograron quedarse en fase de grupos. Chris Wood es su capitán y su jugador estrella. Junto a sus compañeros buscarán destacar a Nueva Zelanda en un deporte que no es su prioridad.
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Bienvenidos, ¿cómo están? Qué gusto saludarlos desde el Raymond James Stadium. Juega Inglaterra ante Nueva Zelanda previa a la Copa del Mundo y a continuación escuchamos el Dios Salve Rey.

0: La producción de Max Andalón junto a Gabriel Sainz en el relato. Quienes saludan en este micrófono, su servidor Diego Peña. La selección de Thomas Tuchel enfrenta el primero de dos amistosos que tendrá previo a su debut en el estadio de Dallas de Arlington en contra de la selección de Croacia. Primero Nueva Zelanda, después la selección de Costa Rica el próximo día 10, y la selección de Nueva Zelanda que ha tenido un gran proceso de preparación, pero no con los mejores resultados. Y yo saludo a quien les llevará el relato, la emoción y el partido, Gabriel Sainz. Gabo, con el gusto de saludarte. Ojalá que Inglaterra hoy muestre algo, algún motivo por los cuales ha dejado a tantos futbolistas importantes fuera de la Copa del Mundo. Bienvenido.
1: Hola Diego, qué gusto saludarte. Igualmente saludos a toda la gente que nos sintoniza. La eterna favorita, la eterna candidata, la que siempre llega con opciones y con una situación de poder ser campeona del mundo, pero que siempre algo pasa con esta selección de Inglaterra, que siempre algo sucede con esta selección de Inglaterra, y pues bueno, termina siendo de esa manera el conjunto inglés, que yo creo que, pues la verdad no sé si ponerla como candidata, no sé si tú la pones. Para mí, yo creo que no está, por lo menos, yo no la veo en cuartos de final a la selección de Inglaterra.
0: O sea, ¿usted cree que México la va a eliminar?
1: Si quedan primero, ¿no? Se enfrentarían.
0: Algo así.
1: Pues ojalá, ¿no? Hay que pensar positivo.
0: Hay que pensar, imaginar cosas, diría Javier Hernández. Y vamos a presentar las alineaciones del compromiso. El cuadro británico que salta bajo los tres postes con Jordan Pickford en defensa, Margai, John Stones, Jet Spence del Tottenham Hotspur y Jarrell Kwanza, el futbolista del Bayer Leverkusen, Jordan Henderson y Kobe Mainoo en el medio terreno. Adelante, Ollie Watkins, Morgan Rogers del Aston Villa, campeón de Europa League, y Marcus Rashford acompañan a Harry Kane, el once titular de este hombre, Thomas Tuchel, que debutará en una Copa del Mundo, Gabo.
1: Sí, señor, pues bueno, ahí está el once del conjunto de Inglaterra. En este estadio en el que juega el conjunto de Tampa Bay, los bucaneros de Tampa, así que bueno, pues en la NFL. Y bueno, pues también tenemos la alineación del conjunto de Nueva Zelanda.
0: Max Crocombe bajo los tres postes, Boxall y también Surman Finn, los dos centrales que se desempeñan en equipos de Major League Soccer. El hombre más famoso del planeta, Tim Payne, el lateral que se hizo viral, además de Kakas. En el medio terreno, Marco Stamenich, Bell, acompañan Just Singh, Garrett. Adelante, el delantero del Nottingham Forest, Chris Wood. Los 11 futbolistas de Nueva Zelanda que vivirá su segunda Copa del Mundo, Gabo.
1: Ahí están entonces los 11 de cada equipo. El clima está perfecto, bueno, a mí me parece perfecto. 32 grados centígrados, 89.6 Fahrenheit. Humedad del 44%, está nubladón un poco. Viento de 10 kilómetros por hora, 6 millas por hora, así que pues todo listo, todo preparado, todo dispuesto para que este partido se lleve a cabo en la cancha del Raymond James. El árbitro, o la árbitro del partido, es Natalie Simón. Así que bueno, si en algún momento nos dejan, pues veremos el inicio del partido, pero bueno, ahí está, bueno.
0: Que por cierto, Natalie Simón, la primera árbitro afroamericana que recibió gafet FIFA y que en su momento fue delantera.
1: Natalie pita y dice que se mueve la pelota. La pasión ya está en la cancha. El balón rueda en el terreno de juego. Inglaterra y Nueva Zelanda juegan un amistoso rumbo al Mundial 2026 a través de la aplicación Euphoria by Travel y TUDN Radio para todos los Estados Unidos. El conjunto inglés, que bueno, lo hemos platicado, lo hemos dicho, que esperar de este equipo de Inglaterra con varios futbolistas que son importantes, Harry Kane, también por ahí Ollie Watkins, que es un futbolista que ha llamado mucho la atención, Diego.
0: Sí, totalmente de acuerdo. Yo creo que dentro de esta selección, a cuidar y a vigilar el tema de los laterales, que no lleva grandes laterales, en mi humilde opinión. Jet Spence, el que se ha consolidado sobre la banda de la izquierda para el cuadro de Thomas Tuchel, y del otro lado viene Jarrell Kwanza. ¿Te dejó?
1: Balón largo, pelota que queda rebotada, ¿qué será? ¿Tiro de esquina? Sí, me parece que hay tiro de esquina para el conjunto de Nueva Zelanda. A ver, al final no, va a ser para Inglaterra, ¿no?
0: Parece sí, que sí va sí, a ser balón para la selección inglesa. Pero lo que es una realidad, porque rechaza mal Kakas, lo que es una realidad es que hace 4 años tuviste la posibilidad de tener uno de los tipos que mejor dominaba la posición, como era el caso de Kyle Walker. Dejaste fuera de la lista a Trent Alexander-Arnold, por ejemplo, y después se dieron el lujo de dejar fuera de la lista también a el caso de Cole Palmer, y por si fuera poco también lo de Phil Foden.
1: Pelota que queda alta prácticamente en el área, a ver quién le pega, intenta por el costado de izquierda conseguir el conjunto inglés el balón para atrás por parte del número 14, Jordan Henderson, el futbolista del Brentford. Balón en medio campo, saludos para toda la gente que se conecta desde Paracho, Michoacán. Alejandro Ignacio, también por acá Luis Lázaro dice, la árbitra es Natalie Simón, dice, ahí está en la cancha, sí, claro, completamente. Saludos a, para toda la gente, también Pancho Mesero, saludos desde Piedras Negras, en Coahuila. Muchas gracias a toda la gente que sintoniza la transmisión a través de la aplicación Euforia by Travel y TUDN Radio. Comparta la transmisión, seamos más, denle like. Y bueno, pues ahí estamos, a sus órdenes, el señor Diego Peña. ¿En dónde? ¿En qué redes sociales, Diego?
0: En Instagram, en Twitter, para que esté con nosotros, en exes, arroba la mano del Diego. Y en Instagram solamente le agrega arroba la mano del Diego, guión bajo.
1: Perfecto, para que lo sigan a Diego Peña, su servidor en el ex, arroba Gabo Sainz. Los metiches ya habían encontrado a alguien y pusieron ahí un otro Gabo Sainz, así que bueno, ya no tengo más que Gabo Sainz en TikTok. Y en Facebook, Gabo Sainz, pelota por derecha, la intenta Inglaterra tapando el balón en el rebote. Aquí le queda bien el centro al área. Intentaba Kwanza, termina siendo rebotado y la tiene por la izquierda Just. El balón en primer cuarto de terreno, lanza la pelota para el medio campo, va intentando el equipo de Nueva Zelanda, después recupera Inglaterra. Y el balón por el costado de la derecha para entrar al corredor. Pelota para atrás con pierna derecha. El balón para dejarlo en zona de medio terreno. Y la tiene otra vez Henderson. Y hoy sale Inglaterra con un uniforme muy diferente al que le conocemos normalmente, Diego.
0: Sí, el rojo, que ha sido un color que trabajan como segunda equipación, pero el pantaloncillo en tono azul marino me parece a la distancia. Las medias en color rojo a mí me parece extremadamente elegante. Salta Nueva Zelanda en su totalidad con color blanco. El cuadro británico, hay que decirlo, Gabo, salta con un 4-2-3-1. Hay muchas cosas por observar, porque John Stones es pareja de central junto con Mark Guy, los dos futbolistas que en la última temporada fueron elementos del Manchester City. Pero hace cuánto tiempo que John Stones no juega como defensa central. Kwanza y Jed Spence son los laterales por izquierda, el del Tottenham, el de Leverkusen por la derecha. Te dejo.
1: Balón por izquierda, la tiene Inglaterra, intenta Rashford, mete al centro al área, el rechazo defensivo con la cabeza. Otra vez el conjunto de la Rosa buscando por el costado izquierdo, va a meter el balón al área, la pone para atrás, puede venir el bombazo, el rebote, directo rechazo defensivo. Otra vez intentaba el conjunto de Inglaterra, la recupera con el número 11, Just. Y va tratando de salir, pero Just es un futbolista que tenía que estar mucho más adelante, termina perdiendo Wood. El capitán, el balón se va por fuera, lateral para Inglaterra por derecha cruzando el medio campo.
0: Acá vemos a Darren Vassaly, el entrenador de la selección de Nueva Zelanda. Gabo fue mundialista en 2010 haciendo la travesura, pegándole, si no estoy mal, a Italia en aquel último partido de fase de grupos para que la Azzurra fuera el primer campeón del mundo que se quedara en la primera etapa de una Copa del Mundo. Y desde entonces no ha podido participar en el evento, salvo hasta ahora que lo hará el conjunto neozelandés, que prácticamente tuvo una fase de clasificación sin ningún problema, pero después en la preparación que ha tenido, que han sido bastantes partidos en contra de Ecuador, en contra de Colombia, también la selección de Noruega, por si fuera poco en su momento Polonia y la selección de Ucrania, de los últimos 10 partidos solamente ha ganado uno el cuadro neozelandés.
1: Balón afuera del área grande por el centro, la pelota para la derecha la tiene Kwanza, Kwanza para atrás en el apoyo. Más atrás en medio campo, el balón lo maneja en zona defensiva. Mark Guy abre por la izquierda. La pelota apenas cruzando el medio terreno. 5 minutos rebasados a través de la aplicación Euforia by Travel y TUDN Radio. Inglaterra 0, Nueva Zelanda 0. Cuando viene el lanzamiento por el costado izquierdo, vamos a ver a Just. Mete el centro por el costado de la derecha, no hay nadie. Perfecto, muy bien en zona defensiva. Recupera Inglaterra y a la espera Jordan Pickford.
0: Les decimos que vamos a tener grandes ligas entre New York Yankees y Boston Red Sox mañana, una tarde de del tiempo del este, 12 Centro, 10 Pacífico, por TUDN Radio, para que no se pierda la Pipi Voz con Luis Quiñones en el mundo de las grandes ligas, cuando vamos a tener bastante actividad de la pelota caliente.
1: Señora, ya estarán el famoso Luis Quiñones, también el Beto Ferreiro, cracks para narrar el béisbol. Intentaron en algún momento narrar fútbol, no papá, no es para todos.
0: Quieren narrar a dos por uno.
1: No, pues cómo, no. Viene la bola y en vez de...

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1: En un gran momento, lo de Morgan Rogers generando entre goles y asistencias alrededor de 30 participaciones de gol con el cuadro de Unai Emery, que se consagró campeón de Europa League, un futbolista que tiene gran golpeo de larga distancia, que por lo regular no es un extremo que participe tan pegado a la banda, sino que lo hace por el carril interior. Y del otro lado, Marcus Rashford, que se desempeñó durante toda la temporada como un futbolista pegado sobre el costado de la izquierda, perfil cambiado con el Barcelona, que tuvo goles importantes, incluido aquel tiro libre en contra del Real Madrid en el día de la coronación del cuadro culé por la Liga.
2: Yo dudo que se quede en el Barcelona, pero ya veremos bien el centro, buscando que alguien la remate, termina siendo balón rechazado, será tiro de esquina a favor de Inglaterra por el costado de la derecha, van a meter el balón al área. Y a meterlo precisamente el número 11, Rashford, o bueno, por lo menos él va con la pelota para la esquina. Se dice, venía al área y te alcanza a ver un cabezazo por parte de un futbolista de Nueva Zelanda en el trayecto. 8 minutos, 0-0 el juego. El estadio donde juega el conjunto de los Bucaneros de Tampa. Entra el servicio por el costado de la derecha, pegarle Rashford. 6-7 en el área para el remate. El centro a segundo palo. El remate de cabeza, la pelota queda ahí. El rechazo todavía el balón para que alguien remate. No pudo caer la pelota, intentaba Guy. Y también por ahí Stones, al final la pelota queda fuera.
1: El exfutbolista del City es el que termina conectando. Increíble la mala marcación de la escuadra neozelandesa, Gabo, porque ni siquiera tuvo necesidad de levantarse, incluso tuvo que bajar un poco el centro de gravedad John Stones para poder rematar. Se encontró con la humanidad de Phil Surman, que desvió la pelota. Ya Inglaterra en segunda instancia, como lo decías, con Mark Guy, no tuvo la posibilidad de contrarrematar.
2: Y ahora por la izquierda viene Nueva Zelanda dentro del área en el recorte, van a tratar de hacer la jugada. Intentaba el conjunto neozelandés, al final no pudo meterle la pelota a Wood, que pues bueno, juega en el fútbol de Inglaterra con el Nottingham Forest, pero la pelota no llegó a buen destino, Diego.
1: Van a ser esfuerzos individuales, a ver, lo vimos hace unos instantes con Just, ahora lo vemos con Chris Wood, pero constantemente van a ser lanzamientos de este tipo en donde Nueva Zelanda intenta encontrar la transición, y es que el cuadro británico lo tiene sumergido al equipo de Vesely, entendiendo la formación. Te dejo en esta, Gabo.
2: El balón que tiene el conjunto inglés por el costado de la derecha, pelota para mandarla hacia el frente, termina siendo balón rechazado, va a ser pelota para el conjunto neozelandés en saque lateral, primer cuarto de terreno. Cuéntame, Diego.
1: Hay una situación muy llamativa dentro de los equipos que estarán participando en la Copa del Mundo. Hoy el partido se juega a 2:00 p.m, tiempo del centro de México, para toda la gente que nos sintonice, 3:00 p.m. Bueno, todos los partidos de la selección de Inglaterra van a ser en este horario, por eso imagino que trataron de tener el duelo esta hora, por eso también el próximo día 10 van a enfrentar a Costa Rica en este mismo horario. Así van a arrancar, cierto, van a tener la posibilidad de que por lo menos en el primer partido les queda muy cerca de su centro de entrenamiento, de su campo base de entrenamiento, que es en Texas, y debutarán en Arlington en contra de la selección de Croacia, y de que además es un domo que ojalá que puedan tenerlo en buenas condiciones climáticas.
2: Sí, señor. Pelota que maneja Inglaterra en 3/4 de terreno por el centro, la pelota para la izquierda en el rebote, ¿quién la consigue? Todavía Henderson. El balón para la derecha, 3/4 de terreno, a ver si mete en buen centro, buen servicio al área, rechazo defensivo. La va sacando desde el fondo el número 13, Kakás. Liberato la manda para el frente, el balón para tratar de conectar con Wood. Wood que le da la espalda precisamente a Guy. Buen servicio dentro del área, puede ser hasta el centro. El balón va a llegar para el costado izquierdo en el corredor del área. La tiene Just para meter el centro. La pone para abajo. El balón para el frente, el remate por fuera. El zurdazo se va desviado, intentó pegarle Signe. La manda por un costado.
1: Pero la fórmula está muy clara, Gabo. Es lanzar a Chris Wood, que retenga con su más de 1.90, que pueda pelear con los dos centrales, tanto con Mark Guy como John Stones, y a partir de ahí progresar el conjunto de Nueva Zelanda. Lo que es una realidad es que tanto Singh como el caso de Josh del otro lado tardaron muchísimo tiempo en arribar al área para hacer opciones de paso, para poder rematar. Y del otro lado, Inglaterra, que está cargando su juego mucho por la banda de la izquierda. Incluso Marcus Rashford y Morgan Rogers están alternando sobre las bandas. Hay instantes en donde Rogers juega sobre la banda de la izquierda.

0: que lo puede hacer muy bien a perfil cambiado. Y están buscando los centros en donde el área es propiedad de Ollie Watkins, el delantero también del Aston Villa. Ahí, cuando vemos la reiteración del cabezazo de John Stones, increíble la marcación que ni siquiera se tuvo que levantar para conectar. Pero Inglaterra está buscando desde la banda de la izquierda el servicio cerrado al segundo palo para encontrar a Ollie Watkins o, en su defecto, a Morgan Rogers o Marcus Rashford.
1: Balón que saca desde el fondo, Gay la pone por la izquierda, el balón para llegar a tres cuartos de terreno, intentando para el frente Spence, el futbolista del Tottenham, tocando el balón por abajo, después le va a quedar la pelota suelta ahí prácticamente a Rashford, contra el número 7 del conjunto de Nueva Zelanda, Garbett. Ahora línea final, venía el centro, intento de remate, me parece que marquen que salió la pelota, alguna falta, no sé, a mí me parece que el balón no había salido.
0: Infracción de Morgan Rogers es lo que terminan señalando en el choque con Finn Sulman, elemento del Portland Timbers, lo decíamos, también lo de Boxall, que se desempeña en el Minnesota United. Los dos futbolistas que se encuentran en equipos de Major League Soccer, de lo más destacado, junto con lo de Chris Wood, que es delantero del Nottingham Forest, lo de el cancerbero Max Cocom, que pertenece al Millwall, se hizo famoso después de la película de Hooligans.
1: Sí, sí, sí.
0: Y mire los ventiladores que ponen a la altura de las bancas ahí en el Raymond James Stadium, a un costado de donde se encontraba Thomas Tuchel. A ver, el clima, cierto, para nosotros o en el continente americano es un clima dócil, te dejo.
1: Lanzamiento por derecha, va a entrar al área el conjunto inglés, el rebote muy mordido por parte de Ollie Watkins, se le pegó con derecha y le mandó apenas desviada del arco del arquero Crocom. Tuvo una muy buena el conjunto inglés, que servicio le pusieron prácticamente para dejarlo de cara al arco, la mandó por un costado.
0: Saviva Henderson, muy inteligente el futbolista del Brentford, el ex capitán de Liverpool, campeón de Champions League, para que corre el artillero del Aston Villa, que hay que decirlo, a pesar de la altura, no es un futbolista tosco ni torpe, tiene muy buena velocidad, se terminó imponiendo ahora en la carrera boxal, es muy mala definición, tenía que haber llevado el menos rumbo de portería y complicar a Crocom. Y lo que es una realidad, digamos, que también Inglaterra juega con un 4-4-1-1, en donde Harry Kane funge como enganche, ni siquiera es centro delantero como tal, el que ocupa el área totalmente solo, y Watkins tratando, Thomas Tuchel, de sacar el mejor provecho de Harry Kane, pero también de complicar a cualquier rival que se le ponga enfrente, porque Harry Kane constantemente va a tratar o de ganar la espalda de los contenciones rivales, o en su defecto ir a la banda a cargar algún costado, sobre todo por la banda de la izquierda, que es donde más habituado se siente para ir el exfutbolista del Tottenham Hotspur, vigente campeón de Bundesliga con el Bayern Múnich, y a partir de ahí elaborar juego. Va a ser muy interesante si es que Nueva Zelanda puede frenar a Kane, que por lo pronto no ha tenido disparos a portería en 14 minutos.
1: Lanzamiento por el costado de la derecha que va cerrando para el centro. Va a salir Pickford para tocar el balón. Con ya prácticamente 15 minutos a través de la aplicación Euphoria by Travel y TUDN Radio, Inglaterra está 0-0 con Nueva Zelanda en un amistoso rumbo a la Copa del Mundo.
0: 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Además tendremos otro duelo amistoso, Dinamarca en contra de Ucrania, mañana, 8 de la noche, 7 Centro y 5 Pacífico, por TUDN Radio.
1: Balón por la derecha, pelota para tres cuartos de terreno, pegada a la banda, la tiene Watkins. Va intentando Oli, va recortando por el centro, la pone para atrás, quien le pega el bombazo a la tribuna. Le pegó el número 17, Rogers, se la mandó muy desviada al futbolista que juega para el Aston Villa.
0: Tiene posesión Inglaterra en 15 minutos, Gabo, pero no ha logrado tener profundidad, salvo aquella jugada en donde se señaló la falta de Morgan Rogers en el interior del área, con el servicio de Jet Spence. Pero hay que entender, los dos extremos es otra de las circunstancias, juegan a perfil cambiado, cosa que evidentemente no facilita que Inglaterra pueda llegar a línea final, y que va a tener que estar con constancia de servicios al área, en donde en teoría, si Harry Kane no se mete y no carga el área para buscar un remate de cabeza, entonces quedará en inferioridad numérica y tendrá que pelear con los dos centrales ahí Ollie Watkins.
1: Saludos también para el Sayitas, también para José Cortés, que se conectan, muchas gracias. Están ahí prácticamente en la transmisión, la tiene atrás el conjunto inglés, Henderson, el equipo de la Rosa, el equipo de los Tres Leones, moviendo ya, llegando a tres cuartos de terreno. Un equipo que siempre ha sido favorito, que siempre es candidato y que solamente tiene una Copa del Mundo en el 66. Bueno, a ver, varias selecciones quisieran por lo menos tener una, eso me queda claro, pero siempre lanza como candidato y termina quedando siempre fuera. Kane le pegó con fuerza el balón, el bombazo termina siendo rechazado por el arquero. Crocombi manda el balón por fuera, va a ser lateral por derecha. Rápido cobró Inglaterra, la ponen para atrás al medio campo. Se animó Harry Kane, Diego.
0: El primer remate al arco que pueda tener el futbolista del Bayern Múnich. Es una zona relativamente controlable para el arquero desde la distancia, porque remata 4 o 5 metros antes del área y porque el disparo no va tan angulado. Pero es lo que decíamos, se carga a la banda de la izquierda, en donde tiene superioridad de Inglaterra, en donde es muy difícil de que alguien vaya y lo marque, porque si no, a su espalda puede aparecer totalmente solo Kobbie Mainoo. Y aprovecha muy bien esta situación Harry Kane. Vamos a ver en cuántas ocasiones termina sucediendo, o en su defecto si Inglaterra puede establecer el mano a mano cargando a Kane en el área, que vaya Spence y Rashford por un costado, o Kwanza y también Morgan Rogers del otro, para que se la juegue mano a mano el conjunto británico y a partir de ahí busque servicios al área en donde puedan estar Harry Kane y Ollie Watkins. Pero por lo pronto la tendencia, y parece que el plan de Thomas Tuchel, es que la mayor parte del partido Harry Kane haga este tipo de cosas, que juegue fuera del área y que después encuentre el arco a partir de la larga distancia.
1: Damp nos dice: ¿quién juega, mi Gabo? Está jugando Inglaterra contra Nueva Zelanda, amistoso rumbo a la Copa del Mundo. Y el balón lo va sacando desde el fondo Nueva Zelanda. El tema de el futbolista número 2, ¿no? Tim Payne, que se volvió muy famoso, señor Peña.
0: Un loco con millones de seguidores dijo: pues a ver, vamos a encontrar el futbolista menos conocido. Carso nos dice: el señor Andalón es Carso, un cibernauta experto, el señor Andalón.
1: Sería el menos conocido, digo, porque Payne por lo menos es titular. A lo mejor
0: a mí
1: no
0: se
1: tiene...
0: me hace que nada más agarró de una selección facilita. Ahí le encargo a ver si tiene alguno de Sudáfrica su Instagram.
1: Exacto, o sea, la verdad es que yo del Congo, cuénteme, de Cabo Verde. No sé, yo creo que había muchos menos conocidos, pero bueno. Al final, bueno, ya le dio millones de seguidores.
0: Sí, señor.
1: Bueno, que tiene Inglaterra. Vamos a ver el medio campo por el centro. Va atacando el conjunto de la Rosa. Pelota para la izquierda. Espera Harry Kane en el recorte. Termina haciendo remate por parte de Rashford. El balón queda por el pico del área. La recupera Harry Kane. Ahora para atrás. Harry Kane viene el centro. Balón al área. La pelota pasa con el pecho en el centro. Rechazo defensivo. No pudieron entre Watkins, entre Rashford, nadie meter el balón.
0: Pero sí hubo sensación de peligro, Gabo, a partir de que apareció Kobbie Mainoo de segunda línea, pisó el área y terminó inquietando a los dos centrales y también al contención que llegaba, que era Bell, para marcar. El cuadro británico ya acelerando después de 19 minutos en el compromiso, se ve mucho más asentado en el terreno del juego y ya van 4 o 5 minutos en los que Nueva Zelanda no logra ni siquiera pisar campo rival.
1: Sí, señor. Pelota que tienen tres cuartos de terreno por derecha el conjunto inglés. La pelota para Harry Kane, se va a dar la vuelta, tocaba por abajo. El balón no pudo quedarle a Rogers.
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1: A los técnicos y a los guajalos.
15: A los técnicos les va a fascinar porque claro, tiene la posibilidad de darles indicaciones. Muchos dicen que algunos partidos han cambiado a razón de una pausa de rehidratación porque logras juntarlos y darles indicaciones.
1: Completamente. Sí, a lo mejor al jugador le puede gustar mucho menos. La tiene ya el arquero Crocom la pega con pierna zurda, la manda larga hasta el medio campo. El balón pasa en zona defensiva, la tiene Stones, que la pone para Pickford. Pickford para mover el balón. Y la pelota para sacarla desde el fondo en el corredor del área. El balón con pierna derecha, otra vez para ponerla Pickford por el costado de la izquierda. Prefieren que Stone la deja con Guy. Y ahora cruzando el primer cuarto de terreno por la izquierda. La pelota larga. Se va el balón, va a ser saque lateral para Nueva Zelanda en primer cuarto de terreno por derecha.
15: Qué extraño es ver un futbolista de la selección de Inglaterra y sobre todo un extremo que te pide el balón al pie, ¿no? El caso de Marcus Rashford, por lo regular, sí. Morgan Rogers, y cuántos extremos no hemos visto, Joe Cole, entre otros, que con la velocidad, la zancada, la estatura se imponen al juego, al espacio, y que por lo regular, antes de la llegada de Pep Guardiola al fútbol de Inglaterra, era jugar al espacio.
1: Nueva Zelanda le pega el rebate abajo buscando Garbett hacerle daño a Pickford. El balón rechazado, intentaba Wood, ya se va a quedar contra la línea, quiere sacarla desde el fondo Spence. El balón lo recuperaba muy bien Inglaterra y con taconcito y demás va saliendo por la izquierda Spence, que por cierto trae venda en la mano izquierda, trae una cosa aquí en la quijada. Pobre muchacho, ¿va a llegar con también pierna biónica o cómo?
15: Ojalá que pueda llegar.
1: Oh, bueno.
15: Completo, ¿no? En la,
1: sí, claro.
15: Copa del Mundo. Porque, a ver, en los últimos días también ha habido uno que otro lesionado que desafortunadamente se han caído de las listas definitivas. Hoy, si no estoy mal, el central que pertenece al Dortmund, o dejó de pertenecer al Dortmund hace unas temporadas, Leonardo Valverde, y se cae de la concentración de la selección de Argentina, que le quedan los centrales así contaditos. Hoy va a jugar en Kyle Field en College Station. El seleccionado albiceleste va a tener a Otamendi, va a tener, si no estoy mal, a Lisandro Martínez, el futbolista del Manchester United, como opciones, pero por detrás, pues el Cuti Romero viene casi sin jugar. Y perdiendo futbolistas algunas selecciones previa a la Copa del Mundo.
1: Fue contra Honduras, ¿no? Fue el único partido que no se cayó, sí, porque el que se cayó fue contra México, por andarlo diciendo desde antes, ¿no?
15: Sí, que ya incluso lo tenían gestionado y demás, bueno.
1: Al final, acabó. Nada, bueno. El de Honduras, ese sí no se cayó, bueno. Valor en medio campo la tiene Nueva Zelanda, Boxall. La tocada para el centro. Nos dice Eli Q, ¿cuánto va? 0-0 el juego. Inglaterra y Nueva Zelanda al 28, 0-0 el partido en este amistoso rumbo al Mundial 2026. Pelota por derecha jugando en Tampa. En esta cancha de los Bucaneros que le caben 65.600 aficionados. Pero la verdad es que, bueno, por lo menos en la parte alta, que hay unas zonas que está ahí en la tribuna, está prácticamente cerrado, ¿no? O no hay gente, ¿eh? Eso es una realidad, no se ve nadie.
15: Este estadio no se llena desde que vino Brady.
1: Sí, no, bueno.
15: Que además, bueno, la última gran cita que tuvo fue aquel Super Bowl, si no estoy mal, hace 6 años, en donde tanto Gronkowski como el propio Brady terminaron dándole el título de la NFL, el Super Bowl, a los Bucaneros.
1: Es en el que tiene el show The Weeknd, ¿no? Si no estoy mal.
15: Sí, entonces fue después de pandemia, ¿no? 2021.
1: Creo que sí. Por ahí, exactamente. Balón por la izquierda, la pelota se le va al número 11 del conjunto de Nueva Zelanda, Just, que no puede quedarse con el balón. Son 29 minutos, 0-0 el juego, y va a sacarla desde el fondo Inglaterra. El balón en lateral. Teniendo en cuenta lo que es la plantilla de Inglaterra, Diego, de verdad, ¿a dónde lo ves que pueda llegar? Porque a mí me parece que sí tiene medio complicado el tema con los futbolistas. La calidad, vaya, o sea, creo que sí está recortadito. Ahorita me cuenta, lo tiene Spence por la izquierda. Va a meterse al área, a ver si mete el centro. Spence sigue para meter el centro. Buena pelota, el balón para todos. Quien viene con el bombazo por encima del travesaño. Le terminaron pegando al arco y la mandaron muy desviada. El arco que defiende Crocom.
15: Buen remate de Kobe Maino, creo yo. A ver, la combinación del momento y después de algunos futbolistas, caso Marcus Rashford, caso Jude Bellingham, John Stones, pilares de esta selección, no te da la garantía de que los futbolistas, al menos de experiencia, salvo lo de Harry Kane, lleguen en buen momento a una Copa del Mundo, y que son vitales, ¿no? Para una selección. Creo que pasará de manera relativamente sencilla la fase de grupos. Le pronostico 7 unidades, el empate con Croacia y después te dejo.
1: El remate directo por parte del número 17, Rogers, termina siendo rechazado. Lo tenía Harry Kane, alcanza a tocar otra vez para Rogers. El balón al corredor, vamos a ver a Cuanza si mete el centro, pico del área, la pone para atrás. Y el balón para meterlo al área. Es que de repente creo El balón viene por el centro, la pelota pasa, la tiene el arquero Crocom. Entiendo que a lo mejor como equipo no hayas tenido un buen desempeño, pero al final hay futbolistas que te pudieron haber dado mucho más y Tuchel termina deshaciéndose de ellos, ¿no?
15: Sí, a ver, también los que termina dejando fuera no tuvieron buena temporada. O sea, ni Cole Palmer, ni tampoco Phil Foden. De hecho, para mí Phil Foden es el segundo año consecutivo muy discreto que tiene el futbolista del City. En el último partido previo a este, en marzo, lo terminó utilizando de centro delantero. Tampoco le echó la mano Thomas Tuchel.
1: Pero te pongo un caso, Diego. Neymar ha tenido un año terrible y todo, y aún así lo lleva a Brasil. Yo creo que Inglaterra no se puede dar ese lujo de dejar futbolistas así.
15: No, de acuerdo. Yo estoy contigo. Yo no los hubiera dejado fuera. Y sobre todo porque le está apostando mucho a talento joven. A ver, hay dos futbolistas en la convocatoria, tres futbolistas que a mí me parece increíble que los lleve teniendo los nombres que dejó fuera. Río Engumoa es uno, el chico de Liverpool que debutó esta temporada, cierto, con gol. Y que le interesa al Bayern Múnich. ¿Te dejó?
1: Viene por derecha Inglaterra, va Watkins, se metió Watkins, centro al área, no. Termina haciendo un pase prácticamente a las manos del arquero Crocom, no pudo llegar Rashford.
15: Muy inteligente el movimiento de Ollie Watkins y cargarse por este costado, Gabo, porque ninguno de los dos centrales lo va a seguir hasta esa zona. Ahí encuentra un vacío porque jala la marca Morgan Rodgers y tiene la posibilidad de tirar el servicio. No es preciso, pero sí le daba la posibilidad de competir de frente a la portería a Marcus Rashford. A ver, Alex Scott, Elliot Anderson y Río Engumoa son los nombres. Y pues bueno, y todavía podemos sumarlo de Cole Maynard, porque a mí me parece que en selección Inglaterra, pese al buen momento que tuvo en la temporada con Michael Carrick en el Manchester United, Cole Maynard no es garantía de que te pueda controlar un partido. Le sumas que en medio campo está acompañado por un veterano, buen veterano, pero cumple nada más desde mi punto de vista Jordan Henderson. Ahí se vuelve complicado que cuando la selección de Croacia se enfrenta a Inglaterra en el AT&T Stadium, Kovacic, el caso de Luka Modric, no te puedan quitar la pelota, no te puedan meter contra tu portería y que termines sufriendo las situaciones de lo que ya decíamos, de que Stones tiene muy buen rato de no jugar como central, que no tienes un contención, un fierro natural como antes lo llegaba a tener la selección de Inglaterra. Yo sí creo que tengo mis ciertas dudas y comienzo a creer que México no es cierto.
1: Pues quién sabe, ¿eh? La verdad es que hay tantas cosas.
15: No, pero sí viene a ver, está muy mermada Inglaterra.
1: Muy, muy mermada. Bueno, en eso de México hay mucha gente que coincide, que lo dicen, que ya incluso aparte del video, el otro día estaba viendo uno de una persona psíquica y que le estaba diciendo a alguien, pues no sé quién, la verdad, no me le puse tanta atención, y que le decía que México llegaba a semifinales. Le preguntó si pasaba de semifinales y le dijo que no. Pero mucha gente coincide, bueno, y dice el tema de semifinales, pero no avanza de ahí. Ah, bueno, sería de todas maneras un resultado histórico para México.
15: ¿Dónde lo firmo?
1: No, claro. Balón afuera del área grande, por derecha, la pelota la tiene Inglaterra. El balón le va a quedar a Rodgers. Y ahora tratando de buscar el balón otra vez Rodgers para dejarlo en tres cuartos de terreno por el centro. Rashford para meter el servicio, va recortando. Sigue con el balón, viene con el centro. Amaga, línea final, viene el servicio, balón alto. El remate de cabeza marcada. Llega Harry Kane de cabeza. Y Crocom la manda al tiro de esquina, punto de la derecha, 34 minutos. 0-0 Inglaterra y Nueva Zelanda.
15: Inglaterra carga muy bien el área, está con cuatro elementos. Y lo que provoca, evidentemente, además de que Jet Spencer, opción para el apoyo de Marcus Rashford, es que se juegue mano a mano en el último tercio de la cancha. Rashford trata de aprovechar su velocidad, tira buen centro en el segundo palo, donde cargaba bien el área Harry Kane. Gana su mano a mano. El cabezazo le sale centralizado, Gabo. Pero Inglaterra entiende que en el último tercio tiene que provocar el mano a mano.
1: Saludos para Torreón Méndez. Saludos, muchas gracias. Y bueno, abrazo, ahí estaremos. Muchas gracias. Está conectado, viene el centro, Rashford, viene el balón al área, rechazo defensivo. La pelota queda por el costado de la izquierda. La recupera el conjunto inglés, la pone para atrás. El balón en tres cuartos de terreno y sigue moviendo el equipo de la Rosa. Para el frente intentaba hacer taconcito el conjunto inglés, ahí prácticamente en tres cuartos de terreno. Rashford ya no pudo llegar el balón. Recupera Nueva Zelanda. Primer cuarto de terreno por el centro. Wood abre por derecha el balón para el medio campo. Y van cruzando prácticamente. Meten el servicio largo para Wood. Muy fácil para que lo tenga el arquero Jordan Pickford. 35 ya se fueron en la aplicación Euphoria by Travel. Y TUDN Radio para todos los Estados Unidos. Inglaterra 0, Nueva Zelanda 0.
15: Les recuerdo que te dejó.
1: Balón largo por derecha, vamos a ver. Viene el centro para atrás, quien le pega, el balón pasa, la tiene Nueva Zelanda en el área.
15: ¿Le gustó el estadio de Cuauhtémoc, señor Sal?
1: ¿Tengo que decir que sí o tengo que decir?
15: Pues ojalá que le guste España y Perú, porque los invitamos a que juegue el juego que se desarrollará en Puebla este lunes. La Roja en contra del cuadro Inca a partir de las 10 de la noche. Este 9 Centro y 7 Pacífico, para que no se lo pierdan.
1: Mi palco no me gustó tanto, ¿eh? Eso se lo digo.
15: Ni a mí.
1: En el palco en el que estuvimos, no, la verdad, qué cosa. Y luego nos lamentaron, señor Peña, ¿eh?
15: Estamos acostumbrados.
1: Ustedes, ahora les también, dije, ah, qué óvole. Pero bueno, no pasa nada. Balón para atrás. Pelota que tiene el arquero Crockham. Le pegado largo prácticamente al medio campo. Quien intenta bajarla. El balón para que lo tenga ya el conjunto inglés. Y adelante del medio campo. Henderson. De primera tocaba y hacía túnel. Parecía que le daban la falta. El árbitro dice que no. La pelota por el costado izquierdo. Va a venir el centro. El balón para atrás la tiene Henderson. Otra vez para meter el balón para el frente. Intenta aguantarlo. La triangulación. Buscaban a Harry Kane. La pelota la saca Nueva Zelanda y la deja en el medio campo. Dice por acá, bueno, no dice, no tiene nombre, dice, pero ¿cómo ven que Inglaterra haga un gol primero? Me falta esa para una combinada. Bueno, pues, tendría que hacerlo.
15: Dentro de las rachas que tiene Inglaterra, de los últimos 10 juegos, en 9 se puso primero antes que el rival, a ver si ahí doy una luz de esperanza.
1: Sí, de acuerdo. René dice, este mundial está puesto para que los mexas pasen al quinto partido. El quinto partido, pues, ¿ves? Apenas octavos de final, ¿eh? Ahora, ya no es cuartos de final. Pelota por derecha, viene el centro, primer palo, lo tiene el arquero en el fondo. Muy bien, Crockham para quedarse con el balón. Digo, de repente mucha gente, y lo he visto por ahí, incluso yo sí creo en el quinto partido, además, abusados, ¿eh? Ya no es quinto partido. Es el sexto partido el que sigue buscando México, que es cuartos de final.
15: Ahora tiene que ser el sexto. Qué mala suerte la nuestra. Que cuando viene la
1: Copa del Mundo,
15: sí, sí, no. O era el cuarto o era el sexto, pero nunca el quinto.
1: Exactamente. Balón en zona defensiva la tiene Nueva Zelanda. El arquero Crockham con el balón le pega con pierna derecha, la manda larga hasta el medio campo. Pues por lo menos así, poquito y sin llegar prácticamente largo de Pickford. Al 38, Nueva Zelanda está aguantando el 0 a Inglaterra.
15: También es un equipo muy complicado, Gabo. Ecuador apenas le ganó, si no estoy mal, 1-0. Colombia, que le hizo 4 a la selección mexicana, lo terminó ganando apenas 2-1 la selección neozelandesa. No es un rival fácil, digo, entiendo que México le pasó por encima en aquel repechaje del 2014, pero últimamente se ha vuelto un equipo complicado. Y el plan que tiene Inglaterra, además, no lo facilita del todo el hecho de que... ¿Te dejo?
1: Va a venir el balón por la izquierda, línea final. Venía el centro, rechazo defensivo por parte de Nueva Zelanda. ¿Será la esquina o es el lateral? Todo el mundo, los de Nueva Zelanda dicen lateral. Vamos a ver qué marca el árbitro en el servicio que metía Spence.
15: El deseo de Thomas Tuchel es constantemente, Gabo, y permanentemente que un futbolista o dos estén a la espalda de los contenciones, ya sea Harry Kane, ya sea Morgan Rogers, o sea Marcus Rashford. Ahí esa interpretación del futbolista de lo que percibo, y después tratar de jugar a los costados y que estos futbolistas que ya le ganaron la espalda al contención pisen el área. Si pueden jugar entre líneas y encontrar a esos futbolistas detrás de los contenciones, evidentemente hacer daño por dentro. Trata de confundir a la selección neozelandesa, que por lo pronto ha estado bien parada, que cuando se lo tiene que jugar mano a mano lo juega, que cuando tiene que hacer una marca por zona la hace, y también el juego de Inglaterra no es el más fluido.
1: Correcto. Ahora sí será tiro de esquina, cobraron en el lateral y lo consiguió el conjunto inglés por el costado izquierdo. 39-0-0, el centro por parte del Barcelona, Rashford. Bueno, Barcelona hasta ahorita. En el centro, primer palo, el rechazo defensivo. Intenta ganar Inglaterra por el costado de la derecha en tres cuartos de terreno. Spence. El cambio de juego viene para la izquierda. Rashford con el balón, la controla. Rashford metía el tiro centro. El balón se va desviado del palo izquierdo del arquero Crockham. Miren, nos escribieron por acá. Le cuento, a ver, está Pickford en el arco. Está Kwanzaa, está Stones, está Guy, está Spence, Henderson. Maino, también está Rogers, Watkins, Rashford y Kane. Y la pregunta es, señor Peña, si esta va a ser la Inglaterra, titular para el arranque del Mundial, ¿o ven algún cambio?
15: Saca por Rogers, yo creo que...
1: Sí, puede ser, ¿no?
15: Ese debe de ser. Uh-huh. El resto me hace mucho sentido. Lo de... Creo que también el que se le está jugando en el medio terreno con Elliot Anderson es Kobbie Maino.
1: El balón para que lo tenga Harry Kane dentro del área. Se va dando la vuelta para pegarle con zurda. Al final se quedó afuera del área grande por el centro y no pudo ni pegarle y la perdió con Nueva Zelanda. Ella saca el balón desde el fondo. Se animaron a tocar el balón. Qué bravos, qué osados prácticamente. Terminan perdiendo. Otra vez intenta Inglaterra. De atrás, quien le pega, abren para el costado izquierdo. Fuera del área grande. Rashford para pegarle el balón. Termina siendo rematado. Otra vez a la tribuna. Se fue el balón.
15: El momento de Rashford no es el mejor, pero es el que más intenta, creo yo, en el conjunto británico. Gabo ya anteriormente había disparado por encima de la portería de Crocombe. Ha logrado encontrar tanto por carril exterior pegado a la línea como por dentro las opciones, tanto de tirar un servicio como buscar a portería. Se han abierto los espacios y el equipo también tiene la opción de jugar para él, abriéndole esos espacios. En esta ocasión a mí me parece que le falta tino, que le falta puntería al futbolista del Manchester United. Creo que era menos potencia, más colocación para poner en predicamentos a Crocombe. Y más allá del último disparo que tuvo Inglaterra fue el de Harry Kane.
1: Sí.
15: Con dirección a portería. Del resto, todos sí podemos hablar de cosas cercanas. El remate de cabeza de Harry Kane que se fue a tiro de esquina que lo mandó Crocombe. Pero poco y nada del cuadro británico que ha dominado con el 59% de posesión por el 41% de Nueva Zelanda.
1: Ahí está entonces la posesión, ya son 41.5%. LF nos manda saludos, gracias. También por acá, Julián Contreras dice que cómo no va a ganar Inglaterra el primer tiempo, pues no está ganándolo. ¿Qué hacemos? También Leónidas Álvarez, saludos. Dice cómo ni un gol le van a poder hacer a Nueva Zelanda, nos dice Axel, pero nos dice con una palabrota, así que no puedo.
15: ¿Oye, ingado?
1: Puedo decirlo, no, casi. Me dijo, ¿cómo? ¿A dónde me mandaron, se acuerda?
15: Está grave.
1: No lo puedo decir, entonces, pues bueno. Ahí está, entonces saludos para toda la gente que se conecta. 42 minutos, 0-0, partido amistoso entre el conjunto inglés, el equipo de Nueva Zelanda. Y hoy salió completamente en blanco, ya lo decía Diego, con algunos colorcitos ahí en negro en la parte de las axilas. Pero bueno, pues ahí está prácticamente el conjunto de Nueva Zelanda aguantándole el cero al equipo de Inglaterra. Va a ser saque lateral por la izquierda en primer cuarto de terreno.
15: ¿Le puedo hacer una pregunta?
1: Dígame.
15: ¿Qué opina del fantástico recibimiento que le hicieron en la selección de Corea del Sur en Guadalajara?
1: Oh, bueno, como si fueran quienes, ¿no? La verdad es que, bueno, a mí me parece exagerado. Pero bueno, cada quien. ¿A usted le gustó?
15: ¿Cómo recibimos a un maldito rival de grupo?
1: Neta. Es tu rival y todo. A ver, tampoco tienes que ir a
15: Digo,
1: pedrear,
15: a Colombia, ¿no? Yo no tengo bronca.
1: No, pero
15: hay que. No, tiene toda la razón. Que su cama esté bien tendida en el hotel y ya párele de contar que le den bien sus alimentos y ya.
1: Claro, y
15: paremos.
1: Que pasen y buenas tardes, buenas noches, con permiso y tan. Pero de verdad, no.
15: Pero no entendieron bien ellos que ni un saludo, ni un hola, ni nada.
1: Claro, completamente. O sea, ellos sí entienden.
15: Ni un arigato.
1: Claro.
15: ¿Qué es eso en japonés?
1: No, bueno. Terrible, señor Andalón, qué cosa.
15: Lo eché a andar al señor Andalón, sí, ¿verdad? Con la pregunta.
1: Para decir sus tarugadas de diario, bueno. 43 minutos, 0-0 el juego. El balón lo va sacando el conjunto inglés desde el fondo. Digo, la verdad es que recuerdo, Max, que nos toca el partido contra Corea en Nashville. Y pues tampoco, o sea, sí, cotorreo pasaba, dio la tantán y todo, pero no, amiguitos no éramos, así como que tampoco, o sea, tampoco mal, pero tampoco así como lo recibieron ahora.
15: Casi les bailan K-pop allá afuera del hotel.
1: No, y antes no les preguntan, ¿no viene BTS? Pelota por la izquierda, lo tiene Inglaterra, viene el centro, balón al área. Muy bien, el arquero Crocombe.
15: No ha encontrado Inglaterra, salvo ese cabezazo de Harry Kane, otra opción como para poder horadar el arco de Crocombe, que tampoco ha sido figura. Sí ha tenido dos tapadas relativamente importantes, aquel impacto de Harry Kane y después el cabezazo del futbolista del Bayern Múnich.
1: La tiene Spence, vamos a ver, se va a meter al área por la izquierda, recortó Spence, pero se le olvidó la pelota, la saca Nueva Zelanda y va a hacer lateral por el costado de la izquierda en el corredor del área, y rápido Harry Kane va y lo hace lateral. A mí lo que me gusta de Harry Kane es que otro futbolista delantero hubiera ido, agarra la pelota, hace como el tiempo, espera que llegue alguien más para hacerlo. Harry Kane, rápido, vámonos.
15: Ah, tiene la humildad de un centro delantero que no es nadie. Y la verdad es que es una superestrella mundial. No sé si merezca como tal el Balón de Oro este año, pero se va a quedar muy cerca. Yo creo que tiene que estar en la terna.
1: Sí, sin duda.
15: Que dicho sea de paso,
1: ajá,
15: pues entrega en Londres para hacerle honor a Sir Stanley Matthews, que fue el primer ganador del Balón de Oro en el 70 aniversario de la del reconocimiento de France Football. 3 minutos se añadieron.
1: 3 minutos más nos quedan en este partido de preparación rumbo al Mundial 2026 entre las selecciones de Inglaterra y Nueva Zelanda. Para pegarle con pierna derecha al arquero a Crockham. La manda larga hasta 3/4 de terreno. La quería bajar Wood. La consiguió bajar. Dejó por la izquierda. Ahora vendía el centro. Wood otra vez se colocó para pegarle. Pero la pelota le quedó muy, muy larga. ¿Consigue tiro esquina o no? No. Ah, no sé. Ya lo veo muy animado yéndose a la esquina.
15: No.
1: No, no, nadie le toca, nadie. Ya se fue 1 minuto. Nos quedan 2.
15: Partido. A ver, a ritmo semilento con las ocasiones de Inglaterra, Gabo, nada espectacular del cuadro británico.
1: No, de acuerdo.
15: Pero bueno, entendiendo que a media semana volverá a tener otro partido de preparación justo el día 10 en contra de Costa Rica, y creo que tiene que demostrar todo su poder. Ahí imagino que Bukayo Saka estará en el terreno de juego, que creo que sí puede ser un futbolista diferencial de lo mejor, creo que tiene con relación, momento, calidad y trayectoria el cuadro británico. Y el otro que creo que puede estar en la alineación, Gabo, es justo ahora que la tiene Kwanza, es Rhys James, que hoy está en el banquillo.
1: Sí, señor. Digo, a ver, muy pocos ya se juegan el quedarse en la selección, ya prácticamente todos dieron su lista, desde el 1 de junio era la última opción. Entonces, pues, yo creo que se están guardando completamente. Digo, los últimos amistosos de casi todo el mundo no han sido espectaculares, ¿eh? Es una realidad.
15: No, entendiendo que hay algunos futbolistas que pues, les entra el miedo, que ven salir a otros elementos ya lesionados, claro, o en los entrenamientos, etcétera, etcétera, y dicen, no, déjame aguardo. Y sobre todo porque son selecciones que están disputando, o que disputarán el torneo. A ver, yo quiero ver cómo entra Costa Rica, que no está en la Copa del Mundo, en ese partido en contra Inglaterra.
1: Centro de Spencer, remate, Javi, ¿qué?

0: defense desde el costado izquierdo. Antes de entrar al corredor, recortó con la pierna derecha, metió el servicio con la misma derecha. El balón arriba y Harry Kane lo peina con la cabeza, con la frente, para ponerla lejos. En alcanzable para el arquero Cookham. Y el juego se pone. Harry Kane e Inglaterra están ganándole 1-0 a Nueva Zelanda, Diego.
1: Se combinó el momento, se dieron las situaciones para que Spence tirara el servicio al área. En el instante en el que Harry Kane venía entrando, que no estaba siendo marcado por nadie y que Finn Surman había quedado jugado, porque trata de fildear el balón y ganar la posición y no puede. Y Kane con un remate poco ortodoxo, peinando la pelota, porque no le da con la frente de lleno a la esférica, la pone lejos de la cabaña de el cancerbero Crocom para poner el 1-0. Se nos ha terminado el primer tiempo con ventaja justa para la selección de Inglaterra, que fue la que lo vino a buscar.
0: Pausa y venimos con más a través de la aplicación Euphoria by Travel y TUDN Radio. Inglaterra 1, Harry Kane al 45 más 2, Nueva Zelanda 0.
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7: Wataru Endo, que milita para el Liverpool de la Premier League, donde también aparece Daichi Kamada, mientras que en España está Takefusa Kubo. Como 15ª selección del ranking de la FIFA, la selección de Japón llega con las expectativas de poder sorprender en este torneo.
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1: Todo listo en el Raymond James Stadium en Tampa, Florida. Par de modificaciones que realizó el cuadro de Inglaterra, ya más adelante las anunciaremos. 1-0 antes del medio tiempo lo logró el cuadro británico. Yo los dejo en la voz, la emoción, el relato de mi compañero y amigo Gabriel Sáenz. Gabo, que sea más entretenido, por favor, que el primer tiempo.
2: Bueno, que Dios lo oiga. Ya está prácticamente aquí para pitar Natalie Simón. Pita y dice que se mueva la pelota. ¡La pasión ya está en la cancha! El balón rueda en el terreno de juego. Inglaterra y Nueva Zelanda juegan un amistoso rumbo a la Copa del Mundo. Está ganando la selección de Inglaterra 1-0 con el gol de Harry Kane al 45+2. Prácticamente para cerrar el primer tiempo. Se fue Pickford y entró Trafford.
1: Sí, señor, la primera de cuatro modificaciones. Dan Bourne también vino al terreno de juego. Salió John Stones, Jude Bellingham está en la cancha. Se fue Jordan Henderson, Anthony Gordon a la cancha para la salida de Marcus Rashford. Y el autor del gol, Harry Kane, dejó también el terreno de juego para el ingreso del segundo mejor anotador de la Liga Árabe, solo por detrás del todopoderoso Julián Quiñones, Ivan Toney.
2: Ándale, todopoderoso, bueno.
1: ¿No? Treinta y tres goles.
2: Pues sí, ¿cuántos lleva con selección? Ya le dije que guarde.
1: ¿A poco Hugo Sánchez entonces fue malo?
2: No, pero... ¿Ah? Pero la selección de Arabia no es buena. Digo, la Liga de Arabia, perdón, la selección. Bueno, tampoco la selección. Últimamente ya agarré con las dos. Dice Mikey Zaragoza, salud, mi Gabo, éxito como siempre ahora desde Yuma, Arizona. Abrazo a toda la gente de Yuma, muchas gracias, mi querido Mikey. Abrazo enorme. Hay falta por parte del conjunto de Nueva Zelanda, ya la mueve Inglaterra. Pues muchísimos cambios hizo el conjunto inglés.
1: También ingresó Elliot Anderson, cambió el 11 este. Río Ngomoa vino a la cancha en lugar de Oli Watkins. El que ingresó es Elliot Anderson sobre Morgan Rogers. Ya habíamos dicho lo de Tino Libramento en lugar de Jet Spence. Eric Conza a la cancha en lugar de Mark Guy. Y eran los que nos faltaban, si no estoy mal. Nico Riley para la salida de Kubi Maino.
2: Bueno, pues ahí está.
1: ¿No le va a decir nada al señor Tuchel, como le dice al Vasco?
2: Sí, pues claro. No sirve para nada, o sea, hacer esto, imagínate. De por sí su equipo no se fue nada, o sea, no se vio nada bien en la primera parte. Y hace todo esto, no, pues menos. Oh, qué cosa. Además, ya me cansé de hacer tantos movimientos. Total, ahí voy a diciéndoles como estén.
1: Agarra una app, déjasela, enseño.
2: Más fácil.
1: Creo que es más sencilla.
2: Más fácil, sí, ahí lo tengo ya abierto. Sí, va a ser mucho más fácil. Balón que va moviendo Inglaterra para el frente. Pelota por el costado en el corredor del área. ¿Quién va a meter el centro? Aguanta la pelota y la tiene ahora el balón Jude Bellingham. Abre por derecha. Y ahora para meter el servicio prefieren dejar la pelota por fuera. La tiene Anderson ahora por la izquierda en el corredor del área. Quien mete el centro, va intentando el cuadro de la Rosa venir el servicio. Ahora tiro de esquina, punta de la izquierda. Así le marca Natalie Simón.
1: También se fue Jarrell Kwanza para el ingreso de Rich James, que yo creo que será titular en la Copa del Mundo. Vamos a esperar que lo que se termina dando, Gabo.
2: Perfecto, pues ahí está. Balón que van a poner en el área. Y para intentar hacerle daño al conjunto de Nueva Zelanda, va a venir con el centro. El número 24. Pero ahí terminan hablando con alguien de Nueva Zelanda en el área. Va a venir el centro al área con Jude Bellingham y también un futbolista de Nueva Zelanda. Viene el centro, balón al área, el cabezazo, la pelota queda ahí, O'Reilly le pegó, la pone alta, cabezazo apenas por un costado, se va desviado al palo y afuera, estuvo cerca Byrne.
1: Sí, llega apenas de media volea para pescar la pelota cuando ya había ganado en todo lo alto el futbolista británico Nico Riley. Levantó y después el balón quedó servido para la cabeza de Dan Bourne, que le dio dirección de poste. Por cierto, Gabo, pese a lo que puede generar una contratación, una desconcentración en la selección de cualquier entrenador. Inglaterra, entendiendo que los plazos son muy cortos por el tema del Mundial y que se prolonga más el Mundial que en anteriores ediciones, ha aceptado y ha autorizado que los futbolistas que están en la selección de Inglaterra, por lo pronto durante la Copa del Mundo, puedan ser transferidos a otros equipos, que incluso prestarían sus servicios médicos para realizar los exámenes pertinentes para que se lleven a cabo y ya nada más se firmen los contratos y se convierta en jugador de otra institución.
2: Me parece bien, digo, la verdad, que bueno, ¿no? Digo, a mí, de repente creo que el futbolista sí lo tiene como desconcentrado el saber su futuro, ¿no? Sobre todo si no sabes si vas a estar en un equipo o no.
1: Como lo de Rashford. No sé y no imagino que le tuvieran que hacer exámenes médicos de nuevo.
2: Correcto.
1: Pero bueno, le daría certeza.
2: Sí, señor. 50 minutos ya rebasados a través de la aplicación Euphoria by Travel y TUDN Radio. Inglaterra tiene 1, Nueva Zelanda 0.
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2: Balón que mueve por la izquierda el conjunto de La Rosa, la tiene hacia el frente el equipo de Tuchel. Gordon tenía el balón, terminó perdiéndolo ahora en medio campo. ¿Quién lo recupera? Lo terminaba recuperando Wiley. Ahora el lanzamiento para el frente, vamos a ver por el costado de la izquierda en el pico del área. Servicio de Gordon. El balón para atrás, ¿quién llega para rematar? Nadie. La saca Nueva Zelanda como puede y la manda para dejarla prácticamente en el primer cuarto de terreno por el costado de la derecha y consiguiendo bien el balón en Garbett. Y la pelota sale, va a ser balón de manos al 51.
1: Acá por fin Inglaterra tiene un futbolista al que le puede tocar al espacio y que justamente lo que más le agrada a comparación de Marcus Rashford. El servicio no es bueno porque va con dirección al punto penal cuando Ivan Toney ya se había pasado, además de que en el interior del área no estaba mano a mano, le hacían el 2-1. Pero también va a poder jugar Inglaterra con el marcador, por lo pronto malabarear esa situación y de alguna u otra manera llevar los tiempos del compromiso.
2: Sí, señor. Balón por el costado de la derecha en medio campo, moviendo el conjunto inglés. La pelota para que la lleve número 24, Rashi James. Ahora en zona de seguridad del conjunto de Inglaterra con Trafford. No avanza, no llega por lo menos a cruzar el medio terreno. Byrne. Dan dejando la pelota por la izquierda, cruzando el medio terreno. Va intentando el conjunto inglés. Libramento. Y ahora para atrás con Trafford, que está en el primer cuarto de terreno por el centro. Abre por derecha. El balón lo lleva Inglaterra cruzando el medio campo. La pelota para el frente. Intentando tocar el balón el conjunto de Inglaterra en medio terreno. La pelota por abajo, todavía dejándola ahora con Byrne en medio campo por el centro. Con pierna zurda, abre para el costado izquierdo. Vamos a ver qué intenta el conjunto inglés. La lleva para el frente Gordon. Vamos a ver qué realiza. Le terminó pegando, balón rebotado. ¿Quién la tiene? Inglaterra dentro del área. A ver quién le pega. Le viene haciendo la jugada, el remate por abajo con zurda. Le queda otra vez a Gordon. La deja para atrás. El bombazo que no llega. Y ahora con el Libramento por la izquierda. A ver si mete un buen centro. Libramento mete el centro ya dentro del área. La pelota rechazada. Está encima Inglaterra, pero no cae el gol.
1: Sí, un segundo tiempo mucho más intenso, Gabo, apretando el conjunto británico y aprovechando la frescura de las piernas de varios futbolistas.
2: A ver quién le pega la pelota para Libramento. Baja el arco la zurda, no, prefirió por la izquierda. Gordon a pegarle al arco. Sigue con el balón, el toque de pelota por abajo. Libramento dentro del área, línea final, va a meter el centro a segundo palo. ¿Quién llega? Al final termina quedando muy, muy larga la pelota. Y el balón para tratar de recuperarlo hacia el frente, línea final. A ver si viene el centro, intenta Río. Juanga la mete para el área, el balón termina quedando por fuera. Otra vez Gordon con el balón. Y la pelota para moverla hacia el costado izquierdo. Gordon. Libramento. En tres cuartos de terreno por el centro. La pelota para el costado de la derecha. James conectando. Ya son 54 minutos. La pelota por abajo en el rebote. ¿A quién le queda? Inglaterra. A ver quién le pega. El balón otra vez con el número 8, Anderson. La pelota para atrás, venía el centro, balón rebotado. Hay falta por parte del jugador de Nueva Zelanda por derecha en tres cuartos de terreno.
1: Y lo alcanza a pisar a Elliot Anderson. ¿Cómo queda parada Inglaterra después de todas las modificaciones? Es Tom Heaton bajo los tres postes y luego Dan Byrne, Eric Consa, es la pareja de centrales, zurdo Dan Byrne, en su defecto Eric Consa por la derecha, Rhys James lateral derecho, lateral izquierdo Tino Libramento, Nico Riley es un contención a la par de Elliot Anderson, adelante el que hace las veces de Harry Kane es Jude Bellingham por la banda de la izquierda, Anthony Gordon por la derecha, Río Ngumoa y adelante Ivan Toney. Es prácticamente el mismo 4-2-3-1, 4-4-1-1, como le quiera llamar. Pero ahora vamos a ver, va a ser muy interesante, Gabo, el que tengas a un enganche que siempre va de frente a portería, el caso de Jude Bellingham, a comparación de lo que hacía Harry Kane, que por lo regular siempre le daba la espalda al arco.
2: Correcto. Va a venir el centro, pelota al área. El balón rechazado por Nueva Zelanda, marcaron falta. Fue falta a favor del conjunto de Nueva Zelanda dentro de su área. 55 minutos, 1-0. Un empujón clarito, creo yo.
1: Sí, de acuerdo ahí el abrazo de Jude Bellingham y después Anthony Gordon, si no me falla la vista,

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1: Deja el balón por el centro, vamos a ver quién le pega. Gordon se dio la vuelta, aguanta el balón, toca en corto. Intentaba O'Reilly, falta. Falta a favor de Inglaterra, fuera del área grande. Bajaron a Ivan Toney.
2: Lo engancharon al futbolista del fútbol árabe. Termina cayendo de frente a portería. Acá hay una situación, Gabo, que si cuestionábamos lo de John Stones jugando como central después de los últimos años, como lo ha hecho de lateral. Pues Nico Reilly hace mucho tiempo que no juega de mediocampista. Toda la temporada pasada con Pep Guardiola jugó de lateral. Y es algo llamativo porque vamos a ver cómo lo termina aprovechando en su defecto Thomas Tuchel. En teoría puede realizar alguna especie de enroque que pase por el carril interior Nico Reilly, pero por lo pronto muy fijo en su posición de contención.
1: Ahorita platicamos algunos marcadores que están dándose al momento y los que ya se dieron en estos amistosos. Le va a pegar con el número 24, Jesse James, con pierna derecha. Hay 5 en la barrera por parte de Nueva Zelanda. 4 para el rebote por parte de Inglaterra. 58-1-0. Gana el cuadro de la Rosa. Pegarle James. Va James para pegarle al arco. Le pone balón prácticamente en el pecho a la barrera. Recupera todavía. Gordon abre por el costado de la derecha. A ver quién es. Termina pegándole. Sigue Gumoa. Vamos a ver. Línea final. No pudo meter el centro. El balón para atrás. Y más atrás en zona defensiva. Bueno, al momento Escocia le está ganando 4-0 al 57 Bolivia. 0-0 Qatar y El Salvador al 56. Al 50 Cabo Verde le está ganando 2-0 a Bermuda. Hoy también juegan Jamaica contra Sudáfrica. Brasil contra Egipto. Venezuela contra Turquía. Argentina contra Honduras. Y Curazao contra Aruba. Esos son de los partidos que faltan. Por cierto, ya Alemania terminó ese partido. Le ganó 2-1 a los Estados Unidos.
2: Que también hay que decirle, Alemania perdió un futbolista, su Gilberto Mora.
1: Sí, señor.
2: A Leonard Karl.
1: Sí, señor.
2: Que dijo que iba a jugar para el Real Madrid, que le hubiera gustado jugar para el Real Madrid.
1: Ah, bueno, yo dije que iba a jugar, bueno. Pelota por la izquierda, viene el centro, corredor del área, ¿quién la tiene? Inglaterra. Un recorte, 2. No llegó el servicio. Marcaciones, fue buena por parte de Nueva Zelanda y hasta el momento, nada más lleva 1 en contra el conjunto neozelandés, aguantando en casi 60 minutos. Balón para atrás, la pelota en tres cuartos de terreno por izquierda, dentro del área, ¡penal! No, fuera de lugar.
2: También arranque fuera de lugar.
1: Sí, y creo que sí había marcado el penal y después se da cuenta y dice no, estaba en posición adelantada, es lo que dice Natalie Simón.
2: Que creo que cuenta con la ayuda de su asistente y lo ve de reojo perfecto.
1: Uf.
2: Para mí está el límite.
1: Muy poco quizá, Diego, pero me parece que sí está adelantado.
2: Sí, yo estoy de acuerdo contigo. A ver, el servicio para Ivan Toney es muy bueno. Tiene un gran desmarque. Lo terminan bajando. Y apenas, creo, por el hombro está adelantado el ex delantero del Brentford.
1: Sí, señor. Me parece, digo, a ver, salvo lo que diga, me imagino que habrá VAR. Pero si no, pues bueno, pues así nos quedamos. Pero a mí me parece que está muy bien marcado el fuera de lugar. Sí le habían pegado, era para penal. Natalie Simón se da cuenta de que tenía que haber sido penal, pero antes estaba la posición adelantada. Y vendrán los cambios de Nueva Zelanda, por lo menos veo 3 ya ahí.
2: Para está Jesse Randall, el camiseta número 21. Tyler Bindon es el otro. Y se había realizado uno al medio tiempo que no nos habían avisado.
1: Uh-huh.
2: Alex Ruffer vino al terreno de juego y se fue Joe Bell de la cancha.
1: Perfecto. Entonces se va del terreno de juego Bell.
2: Están revisando
1: el la
2: penal,
1: jugada.
2: Sí. A ver cuánto demoran.
1: Sí,
2: habrá no, ya. Ver. Listo, se acabó la revisión.
1: No. Es que estaba, a ver, no tan claro, si estaba muy cerradita, pero sí parecía que estaba adelantado. Hugo Mart nos dice cómo van ligado. 1-0 ganando Inglaterra a la selección de Nueva Zelanda al 61. Vendrán los cambios.
2: Efectivamente, ahí Natalie Simón va a la imaginaria para ver quiénes se irán del terreno de juego. Uno de los que se va de la cancha es el número 13, Kakache, el lateral por el corredor de la izquierda. Viene el dorsal número 21, Jesse Randall, que ya lo habíamos platicado. Van a hacer 4 modificaciones en total que ahorita se las

0: iremos platicando una por una, pero adelantamos, Jesse Randall es uno de los que ingresa a la cancha, Tyler Bindon es otro de los que viene al terreno de juego.
1: Perfecto. 61.5. 1-0 gana la selección de Inglaterra con el gol de Harry Kane, su goleador, al 45+2 en la primera parte. Habían agregado 3 minutos y alcanzó a hacerlo antes de que terminara el primer tiempo. Balón para atrás en medio campo, lo tiene Nueva Zelanda. Por lo menos un ratito de toqueteo de pelota por parte de Nueva Zelanda, porque no había tenido el balón prácticamente, lo tenía solo Inglaterra. Cuidado que lo ganaban. Ahí van Tony, terminan dejando la pelota para atrás con el arquero. Y alcanza a salir Nueva Zelanda por el costado de la derecha. Balón que se escurre, pero terminan por estrellarlo en un futbolista de Inglaterra. Lateral, balón de manos para el equipo de Nueva Zelanda en primer cuarto de terreno por derecha. Balón en medio campo, otra vez lateral para Nueva Zelanda. Y por ahí que también se fue Cacaz, ¿no?
0: Sí, efectivamente. El cambio lo registra con el ingreso de Benjamin Old. Este no puede ser Benjamin Button, es Benjamin Old.
1: No. ¿Con qué número?
0: 19.
1: Perfecto.
0: Recién ingresado.
1: Ahí está, entonces.
0: Y nos saltarán 3 modificaciones más que ya nos...
1: Acá tengo una, a ver. Jesse Randall con el 21 entró y salió Jost.
0: Sí, Elijah Jost. También vino Tyler Bindon al terreno de juego y se fue el famosísimo Tim Payne.
1: Perfecto. Entonces se fue Payne del terreno de juego. Número 2. Ahí está, es que ya hicieron 4 cambios, ¿no? En la selección de Nueva Zelanda.
0: Exacto, con el del medio tiempo, Alex Ruffer, Tyler Bindon, Benjamin Old y Jesse Randall son por lo pronto los que han llegado a la cancha. Se fueron Elijah Jost, Liberato Cacachese, Tim Payne y Joe Bell.
1: Ahí está entonces los 4 cambios. El terreno de juego, Old, Buffer, Ruffer, perdón, Randall y Bindon. Muy bien. No me gustan los partidos amistosos, no me gusta. O sea, me gustan los partidos amistosos,
0: pero...
1: pero tantos cambios no. Cambiaron 11 titular, como lo hizo Inglaterra ahora prácticamente todo el segundo tiempo, ya, digo, pierde toda, sí, toda seriedad.
0: Bueno, a ver, los entrenadores tratan, creo, Gabo, de malabarear entre mantener al futbolista en ritmo y de que no se lesione.
1: Y también creo que
0: lo más complicado.
1: También creo que contento un poquito. Jugar minutitos, aunque a lo mejor en el Mundial ni los van a voltear a ver.
0: Sí.
1: Pelota por derecha, la tiene Inglaterra, el balón para el frente. Vamos a ver si le pueden pegarle. Ya le quedó muy larga a Tony. Muy, muy larga la pelota para Iván Tony. El balón lo tiene el arquero. Y si no, pregúntale a Luis García. En el 98 Manolo Lafuente ni lo volteó a ver y ni un solo minuto lo metió.
0: Y venía de ser el mejor jugador del 94,
1: también,
0: ¿sí?
1: Sí. Metió 2 goles, bueno. Así pasa. También Luis Hernández, bueno, fue titular y metió goles en el 98, 2002, pues fue a retirarse.
0: A Chicharo contra Italia, Javier Hernández lo mete de titular. Uh-huh. Y después pues lo cepilló y nada más suplente contra Francia, suplente contra Argentina. Creo que tuvo un par de minutos contra Uruguay.
1: Pues así es, le pasa mucho al delantero mexicano, no ha sido constante un delantero mexicano que haya durado por lo menos 3 mundiales, 2 mundiales, no me viene a la mente, ¿eh?
0: ¿Y siendo titular?
1: Siendo titular.
0: Digo, porque Jared estaba pintado para eso entre 2002 y 2006, pero se lesionó contra Irán en 2006.
1: Claro.
0: Después Omar Bravo, pues, solamente pudo disputar el de 2006.
1: Claro. Balón por la izquierda, el Guille Franco fue 2010, ¿no?
0: Sí.
1: ¿Qué cosa?
0: Nada más. 2014 Oribe, no le dio para 2018.
1: Correcto.
0: En 2018, bueno, ahí sí Javier.
1: Ahí fue Javier. ¿Sí, no?
0: Sí, junto con Carlos Vela.
1: Correcto. Y 2022.
0: Funes Mori, Henry.
1: Funes Mori, fue Henry, no el titular. Sí, Funes Mori, unos minutitos, según yo.
0: Henry fue titular en contra de Arabia Saudita.
1: ¿Y Henry?
0: No, sí,
1: ¿y
0: sí fue contra Polonia
1: ¿y
0: también?
1: ¿Y Henry
0: sí.
1: ya no está?
0: No,
1: por Henry eso te digo, no mantienen un... ¿Más de 2 mundiales? No, difícilmente. Balón para atrás.
0: Y Jiménez no creo que llegue al que viene.
1: Exacto. Bueno, y si te vas más para atrás en el 90, pues no fuimos. En el 86 fue Hugo, en el 82 tampoco fuimos. No, qué cosa, bueno.
0: Un relajo.
1: No. Lamentable. por derecha en medio campo.
0: Porque pues portero sí ha habido una constante.
1: No, y a ver, vámonos al tema. No, claro, ese sí, ese ahí está, pero vámonos a los de que lo bueno que va a jugar Rangel, bendito sea Dios. Pero, a ver, yo le digo, por ejemplo, Harry Kane, ¿cuántos mundiales siendo titular de la selección de Inglaterra?
0: Este va a ser el tercero.
1: Imagínate, tercero.
0: Sí, claro.
1: Súper bien. Es una constante. Acá no hay nada. No hay constancia.
0: Bueno, Brasil ya tiene rato también.
1: Tampoco
0: que no tiene el delantero. Richarlison fue el pasado.
1: Pero sí lo tuvo, ahora, por ejemplo, con Ronaldo mucho tiempo.
0: Sí, 98.
1: 2002, 2006.
0: Sí, ya para 2010 no llegó porque llegó Luis Fabiano.
1: Exacto. Bueno, pues el balón lo tiene Inglaterra. Los pases que ha completado Inglaterra, Diego, 442.
0: Sí, bastantes, creo yo, pero muchos pases laterales.
1: Intrascendentes.
0: Exacto, por esa situación de querer jugar entre líneas y de siempre tener a alguien a la espalda de las contenciones de Nueva Zelanda. Los duelos o la profundidad más importante que logra Inglaterra sobre las bandas, pero al final de cuentas no logra tener una doble profundidad. Si logra tener profundidad por los costados es gracias al mano a mano, no porque tenga superioridad en el costado o porque alguien apoye. Mira, aquí están de nuevo dos contra dos.
1: Sí, señor, libramiento para pegarle afuera del área, grande por el centro, afuera para atrás, el bombazo que viene al arco, terminó pegando en un defensa. Miren, ahí que la jugada pare, bueno, a ver ya, árbitro del partido termina, va a haber pausa me parece.
0: Sí, momento de rehidratarse. Y nosotros les decimos que vamos a tener durante el día de mañana el Dinamarca en contra de Ucrania, 8 de la noche este, 7 centro y 5 pacífico. Y también el juego amistoso entre Croacia en contra de Eslovenia, 10 de la noche este, 9 centro y 7 pacífico, para que no se lo pierdan. El último mundial de Luquita Modric.
1: Hay dos resultados que le tengo que decir, Dos okay. resultados para que esto está la gente conmocionada, quiere saber el resultado. Vanuatu 2, Fiji 1.
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12: El delantero ecuatoriano Alberto Spencer, el máximo goleador de la Copa Libertadores con 54 goles, Ganó el torneo 3 veces con Peñarol y fue bicampeón de la Intercontinental. Su capacidad goleadora y su impacto en el club uruguayo multicampeón lo hacen leyenda absoluta del fútbol sudamericano. Su récord aún no ha logrado.
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2: Qatar y El Salvador y 2-0 Cabo Verde a la selección de Bermuda. Esos son de los partidos amistosos y habrá todavía mucho más. El 10 estaba viendo la selección de Portugal, 10 de junio, todavía juega partido contra Nigeria, si no estoy mal.
3: Porque, digo, cierto que el jueves se da la apertura del torneo, pero muchas selecciones ya tienen, o sea, por la cantidad de días que te tardas, Gabo, en jugar, porque creo que va a ser el mundial más espaciado entre un partido y otro, sí, para cada selección. Mismo caso de Inglaterra, que va a jugar el día 10 en contra de la selección de Costa Rica, que es un partido similar en condiciones a lo que va a ser su cierre de grupo en contra de Panamá en Nueva York.
2: Así es, pues bueno, por eso hay partidos ya prácticamente muy cerca del inicio de la Copa del Mundo, que por cierto, el partido que inaugura este torneo, pues bueno, es la selección de México contra Sudáfrica, y por la tarde noche Corea contra República Checa, ¿no?
3: Sí, en la ciudad de Guadalajara. El último partido de Copa del Mundo, si no estoy mal, que fue en Guadalajara, fue un Brasil contra, no, Alemania, que venía de ganarle a la selección de México en Monterrey. Y no recuerdo el rival, pero ese, si no estoy
2: ¿en
3: mal,
2: Guadalajara?
3: Sí, fue la semifinal.
2: No, Brasil tuvo que haber jugado contra Francia, porque si no, fue en el Jalisco, fue
3: en la penales. ¿En el 86?
2: Sí, y según yo pierde la selección de Brasil con Francia, chéquelo.
3: A ver.
2: Porque Francia sí avanza. Pero según yo es un Brasil contra Francia. Incluso ahí falló Platini, falló...
3: Sí, tienes toda la razón. Platini, ¿sí?, en tiempo regular un penal y Platini en tanda de penales.
2: Correcto. Balón en medio terreno por el centro. 72 minutos. Pelota por el costado de la derecha. La va moviendo el número 2 del conjunto de Inglaterra, Gonza. La pone para atrás.
3: No, el... ¿Ese Francia que tú mencionas en contra de Brasil, Gabo, es en cuartos de final?
2: ¿Hace en cuartos todavía hubo otro más?
3: Sí, y Francia se queda en Guadalajara.
2: Ajá.
3: Y enfrenta a Alemania y lo pierde 2-0.
2: Ah, ok, perfecto, muy bien, ahí está. Entonces el último fue Alemania-Francia.
3: El 25 de junio.
2: Ok.
3: De 1986, es decir...
2: En esos años se enfrentaron muchas veces, recuerda que también en la Eurocopa se enfrentaron y Alemania terminó ganando a Francia con el golpazo que le da. Ay, se me fue el nombre del arquero alemán.
3: ¿Pero ese no fue en Copa del Mundo, el de Schumacher a Pistón?
2: ¿Fue en una Euro o fue en el 82? Sí, fue en el 82, fue en el 82, tienes toda la razón. Un golpazo impresionante.
3: Quita media boca a Batistón.
2: Terrible, terrible. Balón que tiene Inglaterra en el medio campo. O sea, estamos hablando de qué fecha fue el último partido.
3: 25 de junio del 86, el último partido mundialista de Guadalajara. Es decir, pues van a ser casi 40 años.
2: Viene para atrás, la termina teniendo Inglaterra en el punto penal, a ver quién le pega el remate con sorda, balones rebotado y la saca Nueva Zelanda para que sea balona. Y Schumacher, ¿no?
3: Sí. Finn Schumacher quedó tendido en el campo, de esas veces que mete la pata y el balón lleva tanta potencia que al final de seguro le dio en la punta del pie y le dobló el tobillo, ¿no?
2: Sí, sí, sí.
3: La deja Tony, dispara Bellingham, para abajo.
2: Oye, y estoy acordado, se le da a los alemanes, entonces, a los arqueros alemanes dar golpazos. Pregúntele también a Higuaín. ¿Te acuerdas en la final del Mundial? ¡Pum! ¿Cómo salió?
3: Lo de Neuer fue.
2: Neuer, sí, sí, sí. Y hay mucha gente dividida, ¿eh? Para mucha gente es penal, para mucha gente así tuvo que haber salido Manuel Neuer, está perfecto.
3: Ah, penal el que le habían dejado Higuaín, Toni Kroos, y que lo aprovechó.
2: Ah, bueno, ese sí, sí, sí, sí, correcto.
3: Jugó de 10, pero para el otro lado, Kroos.
2: Completamente.
3: Yo no sé cómo Florentino lo fichó tanto. Bendito es el señor que lo contrató. El señor Pérez es un mago.
2: No, no, no, completamente.
3: Dios quiera que lo mantengan el día de mañana, Fernando Sainz. Si no, mi madridismo se viene abajo.
2: Porque si no, quién sabe qué pase, ¿eh? Ya llegó Riquelme y no es el del Boca. Pelota por derecha en tres cuartos de terreno. Va moviendo Inglaterra. A ver quién le pega. Le quedó el balón a O'Reilly. Prefiere por el costado izquierdo. En el pico del área. Intenta Inglaterra. La saca Nueva Zelanda. 75 minutos. 1-0. Sigue ganando el conjunto de la Rosa. El balón de Bindon. La recupera otra vez el conjunto de los Tres Leones con Bellingham, O'Reilly. El balón para atrás, la mueve Libramento. Moviendo por el costado de la derecha. Gonza. El balón para que lo mueva Gumboa. Y ahora en el medio terreno otra vez el número 8, Anderson. La tiene Inglaterra, pelota fuera del área grande, el balón se va. ¿Preocupa a Diego Peña que termine quedando solamente por un gol ganándole a Nueva Zelanda? Digo, quedan todavía 15 minutos por delante, pero muy poquito de Inglaterra.
3: No, yo creo que va a tener ciertos ajustes, Inglaterra va a acelerar en el Mundial. A ver, para mí de los que veo al 100% jugando este partido, creo que Harry Kane es uno, lo de Jude Bellingham es otro. Mark Guy creo que dio un buen partido, buenos 45 minutos. Faltará ver a Bukayo Saka, que se integra a la convocatoria después de haber perdido la final de la Champions League, que creo que será importante. Creo que va a tener algunos cambios. Estoy contigo, no es favorita como en otras ocasiones, ni siquiera candidata la pondría yo, pero va a hacer ruido en el torneo, ¿no? Y quizá las circunstancias se le puedan alinear, pero yo creo que sí tiene muchas cosas que mejorar cuando se van a venir dos modificaciones en el cuadro neozelandés. Van a venir al terreno de juego el camiseta número 17, Costa Barbarous, es uno, y enseguida le digo el otro.
2: Perfecto, ahí está entonces los cambios. Vendrá el servicio desde el costado de la derecha a pegarle el conjunto inglés. 5 en el área para el remate. Entra el centro, el remate de cabeza, el rechazo defensivo, se va la pelota al tiro de esquina. Ahora punta de la izquierda.
3: Una muy buena cortina le hicieron Jude Bellingham y también Henry Conza Danburn, que hizo una U del punto penal, recorrió el primer palo, se levantó totalmente solo, le quedaba muy alejado la portería y terminó rematando.
2: La cobran en corto, el balón para el corredor. El grupo de la selección de Inglaterra es Inglaterra, Croacia, Ghana y Panamá. De pechito, ¿no? Para hacer por lo menos
3: primero. No le haga burla al Vasco.
2: Yo no más digo. Pero tampoco no, para ser primero o segundo, sin problema. A lo mejor Croacia le puede meter complicaciones, como bien decías, pero pues no tendría que tener problemas.
3: Sí, afortunadamente para ellos se ven en el primer partido. El grupo de la selección de Nueva Zelanda que va a realizar ya las modificaciones, van a debutar en contra de Irán, cerrarán en contra de la selección de Bélgica, cuando el primero que se va de la cancha es Just, el dorsal número 11, para la llegada al terreno del juego del dorsal número 3, Francis de Rice. También se va Chris Wood, el delantero del Nottingham Forest, que ni la tocó ni la olió en este complemento. Y Costa Barbarouses a la cancha.
2: Perfecto. Bien lo decía Diego, bueno, el grupo, que es el G de Nueva Zelanda, es Bélgica, Egipto, Irán y Nueva Zelanda. Pues gracias por venir, Nueva Zelanda, porque la neta, pues no.
3: ¿Usted cree?
2: Ni como tercero se va a meter.
3: Yo creo que como segundo no la tiene.
2: No, no, para mí Bélgica y Egipto son, bueno, Bélgica lo veo primero, Egipto creo que puede ser segunda, y la selección de Irán va a andar ahí peleando segundo o tercero. No, Nueva Zelanda no traen con queso, mi Diego, nada. Pero, o sea, no cruzan ni siquiera medio campo, hasta cuando Inglaterra le da flojera cruzarlo y que le da la pelota, ni siquiera así lo hace.
3: Bueno, pero hay que recordar que Egipto no le fue bien en la Copa Africana de Naciones pasada. No,
2: bueno, sí, de acuerdo.
3: Y que además, pues mejor jugador africano de la historia, decía el señor Iker González, el lamentable. Brazos de mono de acción. anda capa caída, ¿no? Yo creo que ha sido la peor temporada en los últimos 7, 8 años de Salah.
2: Va a venir el centro a pegarle Debris al balón, el número 3. La pone la pelota al área, el rechazo defensivo. Hacer tiro de esquina. Tiro de esquina, pelota para Nueva Zelanda por el costado de la derecha. ¿Usted qué dice, señor Andalón? En el grupo de Nueva Zelanda, ¿cómo lo ve? ¿Qué dijo? O sea, es que habla para él. O si no, si me dicen el tallback, le entiendo.
3: Nueva Zelanda va a terminar último, dice.
2: Último, sí, claro, es lo mismo que pienso yo. Sí, claro, va a ser último. No trae nada. Y el otro día que vimos a Australia, medio quiere competir, tampoco trae nada, no trae nada. Va a venir el balón en tiro de esquina por el costado de la derecha. Centro de Debris. Con pierna zurda el balón muy cerrado, que marcaron falta. Falta sobre el arquero, ¿no?
3: Y sobre Tom Heaton.
2: Venga.
3: Yo creo que vamos a terminar así, Gabo. Decías que alguien había apostado a que anotaba el primero. Inglaterra lo logró. Ojalá que no le haya metido el over.
2: Exacto.
3: Un equipo británico que ya ni siquiera acelera, que sobrelleva el compromiso. Va a ser muy interesante cómo conforma la alineación. Thomas Tuchel, porque para mí Tino Livramento no es menos que Jed Spence. Lo de Elliot Anderson se ha convertido en una revolución total, pero tengo mis dudas cuando va a fallar.
2: No.
3: Siempre pasa lo mismo, uno habla bien
2: de alguien y la termina.
3: Pero necesita regando. Futbolistas de experiencia, y ahí en la misma posición está Jordan Henderson.
2: Sí, señor. Digo, Spence, lo único que lo pudiera salvar en la primera parte, mete el servicio para el gol.
3: Sí, de acuerdo.
2: Dice Luis por acá, necesito un gol más de Inglaterra para mi parlay. Pues sí. Aguanta, porque quién sabe. No creo que caiga.
3: Si puede cambiarle, cámbiele.
2: No, ya no hay manera, ya quedó su parlay. Sergio, Bélgica y Egipto pintan para pasar, pero también está Irán. Solo ocupo un gol más, dice Julián Sánchez. No, bueno, pues a ver si cae. ¿Creen que caiga un gol más? ¿Y de quién será? Nos dice Edu Ruelas. No, pues qué les digo. Un gol de Nueva Zelanda, ¿crees que salga? No, carnal, sniper, no. No llegan ni con nada, no hay manera.
3: En partidos anteriores, Ucrania, a Ecuador, también a Colombia, al propio Noruega les terminó marcando.
2: Sí. Balón que tiene el conjunto de Inglaterra por la izquierda, va metiéndose para el centro. Vamos a ver quién le pega. Gordon, después el balón para el costado de la derecha, la tiene Gumboa. A ver si mete el remate, no le pegó, la manda por abajo. Buena jugada, la triangulación, y por lo menos el balón para la izquierda. Pasaba la pelota, Livramento está dentro del área, también la terminan perdiendo. Después para pegarle al arco, el balón viene con derecha por parte de Anthony Gordon, se fue muy desviado.
3: Bellingham ha intentado, ha dejado de jugar entre líneas la selección de Inglaterra, porque ya no hay un futbolista que trate de ganar las espaldas a los contenciones, Gabo. Y ha buscado, con su capacidad que tiene para filtrar balones, el futbolista del Real Madrid, hacer algo diferente. No lo ha encontrado, tampoco ha podido ganar los manos a manos de Anthony Gordon y Ryan Gumboa. Por eso, desafortunadamente, Inglaterra ya ni siquiera disparos al arco ha tenido, cuando se van a producir otras modificaciones en el conjunto neozelandés. Uno de ellos es Callum Elliot.
2: Perfecto, pues ahí están los cambios ya. 82 minutos. Nos vendrá a la cancha otro cambio.
3: También Alex Poulsen, el portero.
2: Sí, señor, lo van a poner con el número 12, ¿no?
3: Sí, señor.
2: Perfecto. A la portería del conjunto de Nueva Zelanda, dice Edu Ruelas, ¿cómo te va a hacer partido de Nueva Zelanda, que viene a recibir 4 de Haití? Bueno.
3: Sí, pero le hizo partido a Colombia, le hizo partido a Ecuador, a Polonia.
2: Sergio dice, guarden esto, Japón, próximo rival de México en 16avos. Ah, bueno. Está ganando la selección de Inglaterra apenas 1-0 a la selección de Nueva Zelanda al 83. A través de la aplicación Euphoria by Trevel y TUDN Radio. Balón que queda en medio campo por derecha, moviendo hacia el frente el número 14, Ruffer. Bajan para atrás, otra vez en zona defensiva con Bindon. Y en medio terreno por el centro, 83 y medio. La pelota para la izquierda, el lanzamiento para ver si puede Nueva Zelanda. Posición adelantada. Cuando entraban al área por el costado de la izquierda, el balón muy largo para el número 21, Randall. Estaba la pelota al arquero.
3: Y se van a venir las modificaciones, Gabo. El primero en venir al terreno de juego es Nandon Pijnacker. También va acompañar Callan Elliott, y el primero que desfila fuera de la cancha es el dorsal número 10, Singh. Se va el arquero Max Procom para la llegada de Alex Poulsen al terreno de juego. También viene a la cancha Callum McAwatt. Y se va de la cancha Finn Surman, el de Portland Timbers. Son los que se retiran del terreno de juego. Otro que ingresa a la cancha es Lachlan Bailes, en las últimas modificaciones del conjunto neozelandés. La salida de Boxall, el otro central que milita en la Major League Soccer, el futbolista del Minnesota United.
2: Perfecto, pues ahí están los cambios. El balón que mueve en zona defensiva el conjunto inglés con el arquero Trafford. Saliendo desde el fondo, por acá nos manda mensaje Hassan Pelham, dice: los periodistas mexicanos que apoyan a Portugal, si el recuerdo que tengo de ellos es un 7-0 de Chile. ¿Están en el Mundial? No, ¿verdad? Saludos.
3: ¿Ah, es Andino?
2: Sí, pues claro. ¿Qué cosa?
3: Si se acuerda de lo que pasó entre 98 y 2010 con su selección en el Mundial. Ah, no.
2: Balón pues no. Que tiene Inglaterra. O sea, quiso venir a tirar carrilla.
3: Minavia no pudo jugar un Mundial,
2: no,
3: pobre.
2: No, qué cosa. Balones que tiene Inglaterra, muy poquito de la selección de la Rosa, James, para dejarlo para atrás, 85 minutos. 1-0 lo gana el conjunto inglés. El balón para Byrne. Por el centro, triangulando en primer cuarto de terreno, la pelota para la izquierda, libramiento de primera, el balón al medio campo. Hay falta, bajan a un jugador del conjunto inglés antes de cruzar el medio campo por el centro.
3: Se invirtieron algunos roles en el medio terreno, Gabo, de la selección de Inglaterra. El que pasó a ser un media punta porque tiene buena llegada a portería es O'Reilly, el futbolista del Manchester City. Para que venga Jude Bellingham a organizar al conjunto británico junto con Elliot Anderson. Pero aún así Inglaterra muy carente de creatividad, francamente. Creo que le va a faltar...
2: Completamente.
3: Sí siento que le va a faltar o Cole Palmer... O el propio Phil Foden, porque te dejo.
2: Balón largo por la izquierda, lo tiene Gordon. Vamos a ver, le va a pegar Gordon. Le pegó al arquero. Se la queda en el fondo Paulsen. Primero en dos tiempos. Primero le quitó la fuerza y después de un bote en el pasto se queda con ella.
3: Siento que le va a faltar un futbolista veloz entre líneas. Que tenga la capacidad de jugar en espacios muy cortos. A mi parecer, el que mejor lo hace, pero lo hace sobre la banda de Ryan Gumoa. De toda la convocatoria, o en su defecto Jude Bellingham, pero teniendo un centro de gravedad pues mucho más complicado. Y ya veremos, le quedará el partido en contra de Costa Rica el próximo día miércoles a las 2 de la tarde, para después enfrentar el debut en contra de la selección de Croacia en el AT&T Stadium, que por cierto, qué burda manera de tapar los patrocinadores en los estadios, ¿eh?
2: Sí, no, ha sido terrible.
3: Le pusieron ahí unas lonas espantosas tanto en los vitrales como en la capota, madre del señor.
2: No. Terrible, terrible, la verdad. O sea, a mí, yo sigo sin entender eso. ¿Qué les quita? Está bien, entiendo que quieren pastel, pero también repartan algunas rebanadas. más o menos así, señalándolo. No, terrible. Pelota por derecha. La tiene Gumoa, vamos a ver, avanza para cruzar tres cuartos de terreno. Gumoa se quitó dos, sigue Gumoa, pisa la pelota, le cometen falta, apenas adelante el medio campo por el centro, al 88, 1-0 gana Inglaterra, Nueva Zelanda.
3: El más desequilibrante, el futbolista que puede generar algo a velocidad, Gabo, pero también siempre que Gumoa trata de hacer una jugada individual, va contra dos o contra tres en su defecto, como en esta ocasión es muy difícil que el futbolista de Liverpool pueda progresar de esta manera. Lo tienen que dejar mano a mano y para eso Rich James tiene que hacerle un relevo, cosa que no ha sucedido porque casi no se ha proyectado hacia adelante el elemento del Chelsea.
2: Así es. Nos dice por acá Carlita, dice: Gabo, ¿a qué hora juega Brasil? A ver, ahorita le checamos el horario.
3: La Celesao.
2: A las 6 horas del este, ¿será? ¿Estoy bien o no? Balón que viene al área, el rechazo defensivo.
3: 4 del centro de México.
2: Sí, ¿verdad? 4 sí. Del centro de México, 6 del este, 5 del centro de los Estados Unidos, 4 de México y a las 3 del Pacífico. Son
3: el horario. La toda poderosa Egipto de Gabriel Sainz.
2: Ya fueron demasiados horarios para mí también, pero sí es cierto. 4 del centro de México y 6 del este. Balón por el costado de la izquierda. Ah, no, te están pasando la repe del gol, ¿no? Sí, ahora sí.
3: El remate de Kane de
2: milagro. El gol de Kane otra vez. Qué bueno que me di cuenta que era Spence. Dije, pues qué ole.
3: Sí pasó en algunos partidos que narraron.
2: En algunos, en varios. En varios.
3: Estamos pensando en el mismo, ¿verdad?
2: Sí, correcto, correcto. Bueno. Saludos para el buen Pito. Ya lo quemaste. Pues sí, ya. Balón por la izquierda en tres cuartos de terreno. Saque lateral para
3: el conjunto de los atlantes. Mi mamá no me lo va a creer.
2: Exactamente. 89 minutos, viene el centro al área. Intenta Nueva Zelanda, se queda con la pelota dentro del área por el costado de la derecha. A ver qué consigue el conjunto neozelandés. No tiene hacia el frente Elliot. Buscaba por fuera, a ver quién le pega. Le pegan con zurda, balón rebotado. Otra vez en el rebote. ¿Qué intenta Nueva Zelanda? Pero no tiene nada. No tiene fútbol, no tiene calidad. La verdad es un equipo muy limitado el conjunto neozelandés. A ellos póngale un balón de rugby y tantán.
3: Y ahí sí, agárrese.
2: Ahí sí. Pelota por la izquierda, pegado a la banda, la tiene Gordon. Va intentando Anthony. ¿Cómo podrías interpretar la cara de Tuchel, mi querido Diego?
3: Conociéndolo, yo no lo noto preocupado ni molesto. Normalmente cuando sí le preocupa algo, está parado en su área técnica. No sé si entienda que es un juego amistoso y que él sabe lo que le va a dar de potencial su equipo al momento de enfrentar a Croacia. Por cierto, se sumaron 4 minutos, pero lo veo por lo pronto tranquilo a Tuchel, ¿tú?
2: Sí, tranquilo, me parece que no se ve complicado todavía.
3: Habrá que esperar a ese debut, que también, a ver, Croacia no es lo que, para mí, Croacia, claro, llegó a las semifinales del Mundial anterior con la colita de todo lo que traía en 2018. Josko Guardiola ha bajado mucho su rendimiento. Luka Modric debió de haber sido quizá el MVP de la Serie A, de no ser porque el Inter fue el campeón, pero para mí, el mejor jugador de toda la Serie A fue Luka Modric. Se lo terminaron entregando a Federico Di Marco. Y al final, pues no le queda tan gran generación al cuadro croata como lo vimos en los últimos 8 años.
2: Sí, señor. Hay falta sobre el número 2 del conjunto de Inglaterra, Konsa. Le alcanzaron a pisar por ahí. Ya se fue poquito más de un minuto de los 4 que nos dio Natalie Simón. Quedará muy poco para este final de partido en el cual la selección de Inglaterra apenas justo le está ganando 1-0 a la selección de Nueva Zelanda. Repetimos el grupo que van a tener ambas selecciones. Nueva Zelanda está en el grupo G, Bélgica, Egipto, Irán, y en la misma Nueva Zelanda. Viene el centro de la área. Ya habían marcado posición.
3: Qué falla del Tony,
2: Sí, no, increíble. Solo prácticamente, Diego.
3: El servicio que le ponen Gumó es buenísimo, lo deja totalmente solo en el segundo palo. Le pega con el talón. Pero la calidad del balón que le habían puesto, y a ver, también como centro delantero, cuando los dos defensas centrales están en línea, no te puedes pasar de la línea.
2: Correcto. Y sí estaba adelantado.
3: Sí, un cuerpo.
2: El grupo de Inglaterra, Croacia, Ghana y Panamá. Así que bueno, pues ya prácticamente para iniciar la Copa del Mundo el jueves inicia.
3: ¿Cree que el show de drones lo tengamos a mediodía?
2: Ah, qué bonito se veía, Bonito.
3: ¿No? Yo creo que va a venir a sustituir al trofeo inflable de Qatar.
2: Difícilmente, difícilmente creo que, a ver.
3: Pues ahí me lo encargo porque casi todos los partidos son de día.
2: Sí, y por ejemplo, bueno, a ver, el inaugural es a las 3 del este, 2 del centro, 1 del centro de la Ciudad de México, 12 del Pacífico. Yo no veo que haya manera de que eso se vea en el día.
3: No. O sea, ¿acaso por ahí de las 6 de la tarde en algunos lugares?
2: En algunos, sí, claro. Pelota larga por el costado de la derecha, la tiene James. Va abriendo el balón para el costado. Gumó, vamos a ver si mete un centro. 3 minutos, ya se fueron bien el servicio por el costado de la derecha. James con la pelota muy mal servida. Eso también ha sido, o sea, malos pases y malos servicios. Quedan en este momento 40 segundos para que se acabe el partido. Lo está ganando Inglaterra muy justo, 1-0.
3: Que volvería a ganar, Gabo, entendiendo que en la fecha FIFA de marzo no ganó ninguno de los dos compromisos que tuvo. Ni en contra de Japón, ni en contra de Uruguay.
2: ahí está la selección de Inglaterra, que hoy sí me parece que no está para nada como favorita. Gumo por derecha, seguido a tres. Iba a meter el centro, le marcaron antes de que metiera el servicio, línea final. 10 segundos es lo que separa para que se acabe este partido. Viene el centro, balón al área, rechace ofensivo. Otra vez intenta Gumoa con el balón por derecha. Vamos a ver si va a línea final. Intentaba, terminó cometiendo falta y se va a acabar el juego. En este momento, Natalie Simón dice que termina el partido a través de la aplicación Oporeva Entrevel y TUDN Radio. Gracias, Diego.
3: A ti, Gabo.
2: Nos vamos. Ganó Inglaterra 1-0. ¡Vivan al máximo!
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0: Este es un partido retransmitido. Todo está preparado para que inicie el compromiso. Sigue con más de la Liga MX.
1: Clausura 2026.
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3: Ya se va a venir el conteo de este como premio que hace la Liga Mexicana y que le otorga a quienes tienen derechos, mi querido Diego, para que comience todo.
4: El suspenso, las imágenes que nos han llevado hasta acá, las fallas, las jugadas importantes del compromiso de ida, el camino que han transcurrido uno y otro para llegar a un momento especial, sobre todo más allá de las instituciones en sus carreras profesionales, lo de Keylor Navas, que marcó a final de cuentas el rumbo del partido en el compromiso que se disputó en el Ciudad de los Deportes, pero sobre todo la garra, el aguante y también la suerte con la que pudo formar el cuadro de Universidad, siendo fieles a una idea y ahora todo prácticamente listo para arrancar el protocolo de la Liga MX y que el futbolista sienta lo que es disputar una gran final en nuestro balompié.
3: Así es, todo listo entonces para que se venga el inicio de esta gran final. Ahí está.

hacen, porque hay que recordar que el equipo visitante en este estadio, Cruz Azul, tiene que caminar de... Bueno, no, ya caminan desde el córner. Ambos equipos tienen que caminar, porque el de Pumas está entre las dos bancas, el de visitante atrás.

0: momento especial para el mundo del deporte en general después de aquellos olímpicos que se disputaron en la capital de nuestro país.
1: De acuerdo, ya los dos equipos

0: campeonas del mundo en ciclismo de pista, contendiente rumbo a los Juegos Olímpicos de Los Ángeles 2028 y orgullosa alumna de la Facultad de Contaduría y Administración de nuestra Universidad Nacional Autónoma de México.
1: Bueno, ahí escuchábamos quién termina por llevar la copa.
2: Y Verón.
1: Y el Tuca. Se fueron por otro lado, escuchemos. Este es el protocolo de la Liga Mexicana.
2: Y el Penta Pichichi.
3: En la cancha y en la tribuna, el respeto y la inclusión son parte del juego. Juega limpio, siente tu liga.
1: Ahí está el protocolo con Keylor Navas, con Charlie Rodríguez, con Quintero Buitrón.
0: Demos la bienvenida a nuestro Lábaro Patrio, la bandera de México. Desplegada por
1: con
0: personal naval de la Secretaría de Marina Armada de México,
1: el himno nacional
0: a la región
1: mexicano
0: naval central,
1: que va a retumbar en Ciudad Universitaria a través de TUDN Radio para los Estados Unidos. Ya está la bandera mexicana y es momento entonces de aguardar y de escuchar.
0: Ahora pongámonos de pie para entonar juntos y respetuosamente con orgullo el himno nacional mexicano.

0: el himno nacional mexicano que retumbó en el CU, el momento en el que cualquier futbolista quiere estar cuando inicia una pretemporada, cuando viene lo largo de un campeonato y cuando se va a cerrar el telón precisamente de todo ello en 90 minutos, con 22 futbolistas ya en el terreno de juego, con los árbitros, el Goya que retumba, la seriedad de Efraín y Juárez ya en la banca. Vendrá el volado en estos momentos para elegir campo, para elegir quién es. Comienza con la pelota en posesión, Cruz Azul vestido de blanco, lloren azul, medias en blanco, Pumas, todo de azul, un poco más claro, ya lo decía en la previa de Max Andalón, de lo que sus colores se refieren, y un ambiente, Diego Peña, ya lo dejaré con la crónica del partido, pero un ambiente que por ahora pinta más que espectacular e imponente en CU.
1: Esto es universidad, en lo que reza la pancarta debajo del pebetero, una zona en la que no se han cansado a lo largo de 15 largos años de esperar un título de liga. Daniel Quintero Buitrón le lee la cartilla a Charlie Rodríguez, quien lleva el gafete de capitán. No podrá estar en la Copa del Mundo de 2026, salvo sorpresa. Del otro lado, Keylor Navas lleva el gafete, pero el representante en la cancha es Nathan Silva. Y desde aquí se empieza a jugar el partido, amigo mío, porque moverle el lado de campo a uno de los equipos te puede cambiar el estado anímico. Desde aquí se empieza a ganar o perder.
0: Nunca había visto que fueran dos, Nathan Silva y Keylor Navas del lado de Pumas. Charlie Rodríguez dice, gané el volado y desde aquí le meto un 0.0001 de cambio a lo planeado. Cambio de cancha elige Charlie Rodríguez y por ende Keylor les tendrá que decir a sus futbolistas, he perdido el volado, vámonos al otro lado. ¡Vívala junto con nosotros! ¡Adelante, mi querido Diego Peña! ¡Es toda suya la crónica del partido! ¡Ojalá podamos tener una final apasionante!
1: Muchísimas gracias, amigo mío. Y era el cambio de cancha. Y es que en un partido en donde cualquier detalle cuenta, hasta el cambio de cancha puede modificar cualquier situación con una toma aérea impresionante. El recorrido sobre la banda del pebetero. Las últimas palabras, el tradicional team back, pero en donde se recuerda desde dónde vienen.
2: ¡Qué ambiente hay!
1: Es fenomenal. Es indescriptible.
2: Ensordecedor, retumba.
1: Y a ver cómo escuchan la arenga ahora, ¿no? La que se escuche, la que se recuerde, la del vestidor, amigo mío.
2: Sí, a ver, esta obviamente es una última ahí para dar ánimo. No pudimos escuchar qué es lo que se decía por justamente la toma aérea que se presentó previo al partido. Uriel Antuna ya hincado en el terreno de juego. Va a mover Pumas y desde el arranque del partido ya estaremos platicando cómo intentará jugar uno, cómo intentará jugar otro. A partir, le digo ya, mi querido Diego Peña, de lo que haga Pumas, porque Cruz Azul no va a cambiar en lo más mínimo lo que ha venido jugando desde la jornada 1 con el señor Larcamón hasta la ida, donde terminaron por quedar 0-0.
1: A proponer en lo que va a buscar el conjunto de Joel Wiki, que quiere emular en lo que en su momento hizo Robert Dante Siboldi en 2023 con Tigres, de llegar de sorpresa, así como lo hizo el turco a media temporada y después llevarse

0: con Keylor Navas en la portería. Línea de cuatro, que ya lo estaremos platicando, cómo comienza jugando con Rodrigo López, con Nathan Silva, con Duarte y con Angulo. Tres en el medio, Vite como único contención, Carrasquillo y Carrillo como volantes interiores, Uriel Antuna, Juninho y la Pantera Morales.
1: El cambio de juego, balón que vuela de Nathan para buscar la conexión con Álvaro Angulo, la dejó correr Jeremy Márquez, el balón abandonó el terreno de juego, será de manos para la máquina, adelante amigo mío.
0: Acotarle rápidamente lo que dijimos en la previa, amenazar un poco más a

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1: La gran sorpresa, creo yo, de la liguilla, ¿no? Sorpresa en cuanto a que sea el titular, cabrón. Sí. Viene lesionado, ¿no? Porque la realidad es que ha padecido Cruz Azul de un 9 que sea muy contundente en esa sector de la cancha. Te digo ya, mi querido Diego, de verdad, y muy rápido en el juego, como usted me lo dijo, me lo reconoció el otro día. Angulo juega de volante extremo por la izquierda, tanto así que en la pasada, Rodrigo López quedó como tercer central, aguantó el auxilio de Uriel Antuna para que fuera a ayudarlo, y como no llegó Angulo atrás, el que le ayudó fue Jordan Carrillo, porque Angulo hoy tiene la encomienda, me parece, de amenazar a Jeremy Márquez constantemente por ese sector.
2: No le tiró a Juninho, pero sí le tiró a un futbolista que tiene muchísima vocación ofensiva.
1: Y potencia, fuerza. Ya estaremos viendo si esta situación que de arranque se ha dado se sigue manteniendo en el transcurrir de los minutos. Esta falta sobre Charlie, que es buena y que no nos ayuda en el trámite del juego, ¿no?
2: De acuerdo. Ya la pone en movimiento Cruz Azul con Paredes y después sobre Campos. ¡Se quedó con Piovi! Después llegadita para lavar el error porque la Pantera Morales le pintaba la pelota. La primera pelota en el partido siempre es clave. Y acá la segunda en el partido que toca Gonzalo Piovi. Terminó cediendo, no llegó Antuna al juego sobre el corredor de la derecha. El balón abandonó el terreno de juego, pero se durmió en la más reciente Gonzalo Piovi, amigo mío.
1: Confianza de más, la que siempre tiene Gonzalo Piovi. Ahora hay que recordarle que hoy es una final, es un partido a matar o morir. Y también lo que mencionábamos en la previa de Juninho, va a caer a banda constantemente, Diego.
2: De acuerdo. Jeremy Márquez, la presión de Jordan Carrillo. Avanza el ex de Atlas, ya dos veces campeón del fútbol mexicano. El anillo central donde tiene la pelota Charly Rodríguez, le cayó Pedro Vite. Falta, dice Daniel Quintero, Buitrón interviene en el partido, es pelota. Primera falta para la máquina cementera de Cruz Azul en el partido, en el anillo central.
1: Para mí no era falta, la termina por marcar Quintero Buitrón. Ahora veremos, porque Cruz Azul va a tratar también de adueñarse de la posesión.
2: Piovi, y veremos si lo hace al ritmo que la tiene Gonzalo Piovi, semilento, para Mar Campos, el ex de LAFC, quiere encontrar adelante a Paradela, no lo puede con Paravecino, llegó la marcación primero de Toti López, Pedro Vite, de nuevo López, el ex de Querétaro, deja la pelota atrás, va a comprometer a Keylor Nava, le va a presionar, llegar la presión de Bere, la tiene que mandar a la cancha, no puede jugar con los pies Keylor Navas, y el balón va a ser lateral para la escuadra cementera, ya la pusieron en movimiento. Jeremy Márquez llegó a la línea de fondo, tira centro, balón rebotado en Angulo, el que la va a tratar de salvar es Pedro Vite, jugó con Angulo, que lo comprometen, quiere tirar autopase, Charlie Rodríguez gana, le queda Paradela, vértice del área sobre la banda de la derecha, Paradela no dispara, le queda Rotondi, media luna.
1: Tu relato, es un disparo medio raro, no siente que va a venir Rotondi con el disparo. Everes se agacha para tapar la Keylor Navas, la pelota pasa por ahí, le bota antes y la termina por mandar a un costado, todo precedido otra vez de jugar atrás con Keylor, que no sabe jugar con los pies, no despeja y con la zurda regala un lateral.
2: 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Rotondi de nuevo probó un desvío y hay nuevo córner para la máquina cementera de Cruz Azul, cheque.
1: En otra pelota parada, el centro rechaza bien la saga de Pumas, pero hay una cuestión, se olvida Antuna totalmente que es el rebotero. Como la pelota va al área, se queda viendo lo que sucede. Cuando voltea, la pelota le pasa a un costado, ya estaba Rotondi que le pega y un desvío. Se volvió a salvar Pumas.
2: Hay rebotero. En la media luna es Rotondi de nuevo y nadie lo va a marcar. Dos en el tiro de esquina para buscar la rosca cerrada. Keylor Navas se amarra, tira centro en el primer palo. La peinada por parte de la Pantera Morales la va a tener Gonzalo Piovi. Retrocede para que la tenga ahora Jeremy Márquez. Buen servicio, el balón a segundo palo, lo dejan correr. No se complica Antuna, juega para que venga la Pantera Morales. Revienta donde sea Universidad. Replegado, Dita, captura, Campos juega atrás. Va a venir Kevin Mier y acá está el futbolista nacido en Santander, Colombia, de nuevo.

0: Omar Campos ahora para que venga Gonzalo Piovi. ¿Sabe usted dónde ganó su último título en la máquina cementera de Cruz Azul?
1: En el Azteca, ¿no?
0: No, en este estadio, en CONCACAF con Vicente Sanz.
1: Ah, bueno, usted me hizo una pregunta ahí,
0: Kiribini. Yo le dije título.
1: Dije, pues si ahí estuvimos, Peña. ¿Cómo me hace una pregunta si ahí estuvimos?
0: Dita, para mierda.
1: Con el gato.
0: Sí, señor, y aquel penal polémico.
1: Que no sabíamos nosotros ni qué decir, porque estábamos ahí en el Azteca, Banorte, y no teníamos monitor de apoyo.
0: De acuerdo.
1: Y además la jugada bravísima.
0: Redonda que tiene para Vecino, el cambio de frente, balón de lado a lado, de izquierda a derecha para que la tenga Jeremy Márquez. Buen control, amortiguó pelota, la va a tener ahora para Adela. Se acerca para recibir a Mauri García, que de la final que tuvo Pumas en 2020, en aquella final a Mauri García como canterano estaba en el banquillo. Hoy está enfrente como futbolista de la máquina cementera de Cruz Azul. El balón no tiene rotonde, buscaba la pared con Omar Campos. Campos le marcó la falta a Daniel Quintero Huitrón, porque Antuna lo había frenado, amigo mío, en la línea de medio terreno.
1: Para mí sí era falta. Campos juega de primera intención por fuera con rotonde, corre por dentro y lo termina por chocar Antuna. Rápidamente, lo que también decías, cómo de pronto un equipo con más calidad te quita y te hunde, es lo que está pasando. Cruz Azul es amo y señor de la pelota. Cruz Azul, Pumas hundido. Pero ojo, Pumas no se siente incómodo jugando ahí.
0: Redonda que tiene Charlie Rodríguez, tira centro, busca Everes, saca Nathan Silva, le va a quedar en tres cuartos de terreno a Mauri García, y después el que compone es Antuna, la chilena, media churpia, no la pudo sacar Carrasquilla, y después le queda Jeremy Márquez. Cuando Pumas defiende a comparación del partido de ida, lo hace con 4-4-2, parece.
1: Sí, claro, totalmente.
0: Redonda que tiene Omar Campos, la marcación de Totti López, tira centro, Campos no llega a Everes, terminó impactando a Duarte, que pedía falta a Richard Morales. ¡Oh!
1: Tal cual lo describes. Piovi toma la pelota y sacó una raya impresionante. Yo creo, ya lo veremos en la repetición en otra
0: toma. Para Vecino.
1: Es para Vecino el que le pega. La pelota creo que nunca se mueve. Lo que pasa es que va tan fuerte que Keylor prefiere ir a rechazar la pelota. Insistíamos, Cruz Azul tiene mucho más la pelota. Es amo y señor del esférico. Dices tú, y cierto es, defiende 4-4-2 Pumas cuando no tiene la pelota, pero es producto que creo que el plan de juego de arranque para Pumas no era este, no era que tuviera tanta la posesión Cruz Azul, y por ende medio se acomodan entre ellos y se hablan, ayúdame, y quedan plantados así, porque Carrillo tiene que romper por fuera.
0: De acuerdo, se va la banda, se mete Angulo en zona defensiva, y Carrasquilla queda como contención al lado de Pedro Vita en ese 4-4-2. Antuna se cierra y quedan adelante Juninho y la Pantera Morales.
1: Pumas perdido en el arranque, ¿eh?
0: Redonda que tiene ahora a Mauri García. De nuevo Dita, la presión de la Pantera Morales, también va Carrasquilla, le alcanzaron a apuntar la pelota al futbolista de la máquina cementera de Cruz Azul, pero va a tener pelota en 10 minutos, gracias a toda la gente que está con nosotros en YouTube, en Facebook Live. Fuerte abrazo a toda la Unión Americana. El 0-0 por lo pronto. El balón que tiene Palavecino. Encontraron a Charlie Rodríguez libre. El de San Nicolás de los Garza buscaba la media luna. Estaba presente Rotondi. El rebote va a favorecer a Álvaro Angulo. Toca de cabeza. El balón abandona la cancha. Tercer tiro de esquina en el partido en apenas 11 minutos para la máquina cementera de Cruz Azul. 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
1: Está tan presionado Pumas que en esta terminan por regalar un córner ahí, entre que Angulo no brincaba, le pegó la pelota en el hombro y se fue a tiro de esquina. Otra vez a sufrir Universidad en la pelota aérea.
0: Iba a ir con rosca cerrada, va a ser para Adela. Ojo en el primer palo, aparece Charlie Rodríguez para incomodar a Navas, terminó sacando Juninho de cabeza. El rebote va a ser para la máquina cementera de Cruz Azul, pero lejos del arco de Keylor Navas. Fuerte abrazo a todos los que están con nosotros en arroba Max Andalón, arroba chiquis83-bajo, y con solicitud de por medio, que es que mandársela por el cartero.
1: Chiquis-83.
0: Chiquis-83, muy bien.
1: Usted dio la de mi vecino, no sé la de quién dio.
0: La fake.
1: Sí, la fake.
0: El balón de Omar Campos pone a correr a Rodo Rotondi sobre la banda de la izquierda, persigue Totti López, es el último en tocar la pelota y la logra mantener. La presión de Rotondi pide tiro de esquina, se terminó cayendo el futbolista de Universidad, será de manos para el conjunto que dirige Wiki. Se retracta Daniel Quintero Buitrón, amigo mío.
1: Para mí la pelota para Cruz Azul. Ahora, el juego está en un escenario en el que por lo menos un servidor no creía que lo iba a estar. Que es una calca de lo que pasó en la ida en Ciudad de los Deportes. Con Pumas agazapado, con Cruz Azul teniendo mucho más de la pelota. Ahora, un servidor cree... Y ahí un servidor lo que cree es que allá intentó jugar así Pumas y que acá no, acá lo está metiendo a partir de las posesiones que tiene el conjunto de Cruz Azul.
0: Sí,
1: de Cruz Azul.
0: De acuerdo. Del señor Velázquez, de la novia, de Laguna Oaxaca,
1: de la cementera.
0: Redonda. De manos que peinan Tuna, le queda Juninho, Piovi, está atento a la marca, bien pegado el brasileño ex de Flamengo, la pone en órbita, no llega a ver, así lo hace Duarte, el ex del Alavés para que Jeremy Márquez haga una finta sobre Carrillo, toca para Mier, este no se complica con los pies y la pone lo más lejos posible. La bola que corta Nathan Silva, el balón que le queda para Dela, y después el mudo juega el anillo de medio terreno donde aparece Agustín Palavecino, el ex de River Plate. También apareció Necaxa, juega para Paradela, 4 para tocar sobre la banda de la derecha, 6 para marcar en ese mismo costado de Universidad, y por eso Cruz Azul lleva el partido al ritmo semilento. Paradela para Charlie Rodríguez, cabeza levantada, espera Rodo Rotondi en el área, el servicio, no tiene juego aéreo el argentino, la pelota que pasa la va a tener Antuna.
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0: Palencia es considerado con 17 anotaciones en 3 ediciones, el máximo goleador de equipos mexicanos que han disputado la Copa Libertadores. 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
1: Pero en 26 minutos todavía alejados de lo que nos otorgaron por lo menos algunas llaves de semis y de cuartos.
2: Cierto es. El balón para Keylor Navas, sí, y la va a tener ahora Duarte. Una de las cosas importantes que logró por lo menos en la serie en contra de América y en la vuelta en contra de Pachuca es que no se fue al medio campo, al medio tiempo con desventaja. Vamos a ver en los 20 que le quedan en este primer tiempo. Toti López avanza, Marcapo le mete el brazo, el balón circula para que llegue Juninho, vértice del área sobre la izquierda, Juninho contradita, Juninho. Alargó demasiado, le dio tiempo para que llegara Mauri García y terminó sacando el canterano de Pumas en el área de la máquina, chiquis.
1: Tenía un mano a mano claro dentro del área, prefirió enganchar por fuera donde hay más gente que jugar hacia... por dentro, perdón, donde hay más gente que jugar hacia afuera. Se la larga la pelota y viene el recorrido de Amaury García para terminar por llegar para que no despegara Juninho. Pero el juego ya está equilibrado.
2: Angulo, la marcación de Jeremy Márquez, que va hasta medio campo. Redonda que tiene ahora Keylor Navas. Regresaron hasta Suar el cuadro de Universidad y como péndulo ahora encuentran a Toti López. El futbolista nacido en Ciudad de México pone a correr a la Pantera Morales con la marcación pegajosa de Gonzalo Piovi. El argentino es el último que toca pelota, será lateral para el cuadro del Pedregal. Ya se juega mucho más cerca del arco de Kevin Niero, por lo menos ya no tan cerca del arco de Keylor Navas en 27. Hace unos instantes la atención para Adela, parece que le dieron una de esas famosas cintas por el golpe en el costado. Para el tema muscular, Gonzalo Piovi terminó sacando de cabeza. Paradela prolonga, tres cuartos de terreno, la va a alcanzar primero Vite. Y nadie se le va a acercar para tratarle de arrebatar el balón. Banda de la izquierda, último tercio, Angulo la pone en el área para que venga Juninho de espaldas al arco enemigo, media luna. Le acomodó el balón para Vecino, jugó para Coco Carrasquilla. Rodrigo López. 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Le dieron tiempo, espacio para el derechazo de Rodrigo López, chiquis.
1: Le pegó bien Rodrigo López, la pelota no se movía, pero Kevin Mier, producto de desconfianza que ha tenido, no se quiere meter en problemas y manda el esférico a tiro de esquina.
2: Desde el banderín izquierdo vendrá Carrillo. Rosca hacia adentro, la mide Nathan. Terminó sacando a Dita en el primer palo y la redonda la va a tener Vite. Recuperación de Universidad, inmediatamente le va a quedar al de Culiacán, Sinaloa, a enfrentar en el mano a mano a Rotondi, que está imperial en velocidad, en cuerpo, es uno de los mejores de Cruz Azul en la liguilla, y va a tener el saque de puerta, el conjunto de Joel Wiki, cuando se escucha el Goya Goya desde la tribuna, y después la reiteración del gran impacto de Rodrigo López, no iba tan angulado, pero como bien lo dice Chiqui, no se quiso meter en problemas, incluso le mete las dos manos Kevin Mier.
1: Sí, no se quiere meter en problemas el colombiano, y sí, creo que cuando no tienes tanta confianza, o él lo sentía que era mejor así, es mejor rechazar esa pelota, mandarla a córner, que otorgar un rebote, o que la pelota por ahí se te vaya.
2: Navas. Salida para Rodrigo López, va a caer la marcación de Agustín para Vecino y Evere va a ir a morder a Keylor Navas tímidamente. Duarte, salida sobre la banda de la izquierda, se acercó Carrillo, dos le caen, tocó acertadamente la dividida donde Angulo gana, juega para Morales que tiene toda la banda izquierda sola y atacan, tres defienden, dos Morales.

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0: jugada. Rompe Dita a tomar a Jordan Carrillo. Dita siempre va en el mano a mano. Queda campo abierto y la Pantera Morales aprovecha, ve ese sector y se carga por la izquierda. La jugada termina por caer a la Pantera Morales, que termina por jugar hacia adentro. Juega con Uriel Antuna. Le pega, rebota en Piovi, se tarda. Piovi puntea la pelota y le queda un pase a la Pantera, que en un penal en movimiento y de primera intención saca un rayo al poste derecho de Kevin Mier. Se lanza, cuán largo es, no llega la pelota. Había equilibrado el partido Ciudad Universitaria, el conjunto de Pumas en CU. Esto no es de merecer y por ahora Pumas grita campeón.
1: La contundencia está sacando adelante al equipo de Efraín Juárez, que lo gritó con todo. La redonda la va a tener Pedro Vite. Y se atreve a Universidad porque tiene el momento anímico, el cabezazo para responder defensivamente. Damar Campos le quedó ahora la testa de Rodrigo López. Antuna juega hacia atrás. A tener la Nathan. A dejar con Navas. Presiona Bere. La va a correr el nigeriano, el ex Atlético Nacional. Vite viene, recibe y se regodea el cuadro de Efraín Juárez para que la tenga la Pantera Morales. El anticipo de Gonzalo Piovi. Y nos va a quedar una muy buena hora de partido. A partir del gol de la Pantera Morales desde el 31, el balón era filtrado de Palavecino, no pudo controlar Everes, salida de Pumas, Cocó Carrasquilla. ¡Ah! Ya la ruleta, 365 grados, giró y va a encontrar espacio para que la corra Juninho. No le dio la pelota, el espacio al brasileño. Ganó Dita, pero a esto va a quedar expuesto. Si ya de por sí daba muchos espacios Cruz Azul, Chiquis, ahora va a tener que dar más.
0: Pero lo dijimos, Pumas está tratando de amenazar el costado derecho de Cruz Azul. ¿Por qué? Porque tiene un carril que no sabe jugar ahí, que es Jeremy, y tiene un central que de todas, todas se juega en mano a mano. Entonces, ante una ruptura de Jeremy contra Angulo y de Willer Dita contra cualquier futbolista de Universidad, se propicia un hueco gigante en esa zona. Y ahí cayó el gol. El gol viene precedido de ese hueco y que la Pantera Morales ahí termina por ganar la pelota y ahí nace el gol del equipo de Efraín Juárez.
1: Piovi, la redonda que va a tener ahora Omar Campos. Vuelve a estar en desventaja en un partido el equipo de Wiki, que no lo tuvo en contra de Atlas, pero sí en contra de Chivas por la tabla. Y ahora va a tener que marcar para Adela. Retrocede el mudo para jugar hacia atrás, para donde viene Kevin Mier. Después el esférico para Dita. Y Pumas a tratar de sobrellevar el duelo, a tratar de esperar un error. Y acá la va a tener Mier de nuevo en su área. Willer Dita, el de Cundinamarca, Colombia, en la salida, primer tercio sobre la banda de la derecha, revienta, busque Bere, que no ha podido ganar un duelo individual, le botó la pelota, rompe Duarte a donde cena en anillo de medio terreno, donde va a controlar a Mauri Morales. Acá está el canterano de Pumas, cabeza levantada, busca para Adela, el mudo con el cambio de juego, balón que vuela, del otro lado va a controlar Charlie, cabeza levantada del nacido en San Nicolás, el balón filtrado para Vecino, 360 grados, el toque. Pero la máquina sigue avisando, Chiquis.
0: Volvió a avisar. Se encuentra de pronto que Pumas está muy bien agazapado. Increíble. Vendrá un cambio del equipo de Cruz Azul por lesión. Es una baja más que sensible la de la máquina. Ya acotabas tú. Para Adela fue, después del golpe que le dieron, que yo te mencionaba que para mí sí era falta, es un golpe en la costilla. Y cuando un golpe en la costilla te termina no terminas por solucionarlo, no puedes jugar como corres. Son dolores muy, muy fuertes. No lo pueden solucionar. Para Adela sale del terreno de juego. ¿Y el que ingresa es el Toro?
1: Sí, para mandar a Ever a la banda, la posición de Para Adela.
0: Bueno.
1: Que es un extremo nato, no le va a hacer jamás lo que le hace Para Adela. ¿Acaso?
0: No, se le fue la calidad a Cruz Azul. Es más, Paradela salió llorando.
1: Sí, de acuerdo. Una lástima que no pueda concluir la final por lesión. Acá Navas, llega la presión del Toro Fernández. Y habrá que ver cómo está físicamente el Toro.
0: No, ve cómo corre, ¿no? O sea, yo no sé cómo puede. A ver, si requieres un futbolista del 35, para mí no está el Toro Fernández. Puedes jugar hasta con uno menos para la recuperación de la pelota. Ojo que viene Pumas por izquierda. Mira, justo lo que decíamos. Quedó descompensado otra vez por ese sector. Ya había ganado Carrillo. El tema es que el pase es malo. Pero si el pase hubiera sido bueno, venía Pumas otra vez en ese tema. En este juego sí le está costando el tema de Jeremy jugando en ese sector de la cancha.
1: Ahora, yo en relación al cambio, Chiquis, no entiendo por qué no manda mejor a Lucas Romero al terreno de juego. Hombre por hombre.
2: Sí, sí, sí, no, yo por eso te decía, el Toro Fernández, o sea, lo hice como en un tono de ojo.
1: Perdió Omar Campos, redonda de la Pantera Morales, para que se acerque Juninho, en tres cuartos de terreno le va a caer la marcación de Palavecino, jugaron. Ahora para Uriel Antuna, vértice del área sobre la banda de la derecha, tira, centro, balón que vuela, Jeremy Márquez controla, le va a caer la presión de Carrillo, revienta, no tiene con quién jugar, va a buscar Evere, el pecho de Cristian Osinachi, el balón que vuela, controla de cabeza ahora la Pantera, Coco Carrasquilla para que llegue, banda de la derecha, Toti López, rescató pelota en 37 en la señal de TUDN Radio, gracias a todos los que están con nosotros. Balón de Nathan Silva, juega en la línea de medio terreno sobre la banda de la derecha para el buen balón largo de Toti López, pone a correr a Carrasquilla, el panameño no llegó a la redonda, será de manos para la máquina.
2: Yo me la voy a jugar, para mí hace un muy mal cambio Joel Wiki. Sí. Después, a ver, el fútbol tiene muchas situaciones, podrá hacer un gol el Toro Fernández, pero a ver, va a perder un jugador que no está al 100 físicamente para correr en la recuperación, y por derecha tiene un futbolista que no sabe jugar para un servidor en ese sector de la cancha. Más allá de esas dos situaciones, pierde un volante más donde estaba Paradela, que era un jugador que te da juego, que te mantiene en la pelota. Creo que esta situación, si bien es cierto, por más de que salga Paradela, le ayuda muchísimo a Pumas, pues le va a ayudar también la modificación que lanza Wiki.
1: Ahora, la otra modificación que yo hubiera imaginado es mandar a ese costado, que no lo hace habitualmente, pero que creo que puede, a Palavecino y meter a Montaño.
2: Tenías a Montaño, a Lucas Romero y a Mauri.
1: Sí,
2: de acuerdo. Para solucionar ese sector de la cancha y un volante ahí.
1: Charlie, tira centro, balón que pelea el Toro, en el rebote la deja viva Universidad, llega Vite, saca de cabeza, Coco Carrasquilla acompaña a la Pantera Morales en el anillo central, juega para Antuna, Antuna para Morales, amagó con el servicio largo, le cayó la marcación de Mauri García, después apareció para Vecino, el balón para Jeremy Márquez, y después cayó el terreno de juego. Dice, infracción. Y Pedro Vite se hace de palabras con Palavecino y va a mostrar tarjeta.
2: No la va a mostrar, pero para mí es amonestación de Vite, porque ya se había escuchado el silbatazo de Quintero Buitrón. Llega Vite a dar un balonazo.
1: Redonda que tiene Mar Campos. Sobre la banda de la izquierda, Rotondi se mete al área también el Toro Fernández. Omar intenta el individual. ¡Rotondi! ¡El cabezazo y Keylor Navas en un balón centralizado! ¡Está en el fondo el tico! ¡Le queda ahora! Mano a mano contra Angulo, a pura velocidad y puro físico. Juega para Jeremy Márquez, que está en el mano a mano. Invita al baile Jordan Carrillo, le piso pelota. Va, pierna zurda, pierna derecha. Jeremy Márquez busca ser impredecible. Jugó para Charlie, de espaldas al arco enemigo, fuera del área sobre la banda de la derecha. Ahora Evere, Osinachi, la media vuelta para Vecino. Hay un desvío, llega Piovi. Coco Carrasquilla interrumpe. Se va a venir la transición de Universidad. Coco cayó al terreno de juego. Piden falta, ley de la ventaja. La tiene Antuna. Juega ahora para la Pantera. Morales es vivo, se va a querer darle la media vuelta. No hay infracción, ley de la ventaja, ganó limpiamente a Mauri Morales. Piovi, ahora, para que venga de nuevo Cruz Azul, que quiere mantenerse vivo en el partido, la redonda la va a tener ahora para Vecino, vértice del área sobre la banda de la izquierda, guarda el balón Agustín. Después, Piovi, centro, no es bueno, el balón en las manos de Keylor Navas, arranca Memorial Day con grandes ofertas en la USA, ahorra $80 en la parrilla a gas de cuatro quemadores Carbroil Performance Series, ahora a solo $199 y ahorra hasta 45% en electrodomésticos electos, válido hasta el 27 de mayo, hasta agotar existencia, selección varia por lugar, detalles con un asociado o en Lowe's.com. El gran servicio de Campos para el cabezazo de Rotondi en la anterior. Qué buen balón puso el futbolista que pasara por Santo Chiquis.
2: Que en la anterior, al ser una jugada que va al área, termina ya por influir el Toro Fernández. Al ser tan grande y que su virtud es el juego aéreo, se fueron con él y apareció Rotondi ahí para rematar. Y después termina por ganar Keylor. A ver, en tres situaciones de juego va a ganar Cruz Azul con esa modificación. Pelota detenida a favor y en contra con el Toro Fernández y cuando la pelota viene frontal al área. Ahora, yo no sé, uno que elegiría eso o la movilidad del que te ayuden en la recuperación de la pelota, en la tenencia de la misma y en otras circunstancias de juego.
1: De acuerdo. Y sobre todo lo que te puede dar el futbolista, ¿no? Porque no me quiero imaginar si Wiki lo tiene que sacar faltando 20 minutos del final. Va y pelea y traba el Toro, el ex de Universidad, cayó al terreno de juego, allá tendido Pedro Vite, es pelota que va a tener el equipo del Pedregal en 41.
2: Es que aparte, si a Evere le cuesta trabajo jugar adentro, jugar afuera te cuesta mucho más aún en este modelo de juego, en donde el que está afuera tiene que de pronto venir a jugar de espaldas para jugar adentro. Se ve ahí.
1: Carrillo, tres cuartos de terreno. El de Culiacán, Sinaloa, perdió con la marcación de Amaury García. La tiene Jeremy Márquez, enganchó hacia adentro, busca para Vecino. Le cae la marcación de Antuna. Piovi soluciona. Abre sobre la banda de la izquierda para que Campos haga contacto con Rotondi. Aquí está Rodo. Cabeza levantada, tira el centro, espera para Vecino. El balón que no pasa para Charlie Rodríguez. Llega Pedro Vite, le pone el pecho. Se equivocó, no quiso o no pudo tocar a la Pantera Morales. Y acá el balón lo tiene la máquina. Jeremy escondió redonda para jugar con Willardita. Acá está el ex de Nilsson Boys, el colombiano, y la pide Palavecino. Vértice de área sobre la derecha, va a pasar Caño Palavecino, lo enganchó Duarte. Y quiero ver en qué zona de la cancha lo terminó enganchando, chiquis.
2: Para mí hay falta, para un servidor hay falta, y al límite de que sea penal.
1: Sí, de acuerdo.
2: Como la que le marcaron a Cruz Azul contra Chivas,
1: Charlie, balón filtrado a Jeremy Márquez, el giro, el remate y desvío, se va a quedar con ella Keylor Navas. Vamos a ver si interviene el VAR.
2: Son diferentes las jugadas, me refiero a similar por la zona en la que se da la cancha, es prácticamente donde le marcaron el penal a Ever. Bueno, acá estamos
1: con el VAR.
2: Con otra cosa. Para mí estaba el límite de ser falta la jugada, ¿eh? Ahora la pelota no ha salido, el VAR la está viendo seguramente.
1: Yo creo que ya pasó a la revisión, ¿no?
2: Yo siempre me he manifestado en que, o sea, puede durar 5 minutos y la pelota salir y hablarle el VAR, ¿no? Yo siempre me he manifestado en que si yo fuese jugador del que está pidiendo, yo la saco y pido VAR.
1: Sobre todo, a ver, el que está consciente ahora la toca es Palavecino, el que cayó ahí.
2: ¿Qué ya, juega no va, ya no van a marcar, pero no hay forma alguna que marquen algo.
1: Campos, en el mano a mano contra Uriel Antuna, veremos si lo encara. Quiere tirar el autopase, Antuna la toca por última ocasión y será tiro de esquina a favor del conjunto de La Noria para poner a competir al Toro Fernández. Ya ha ganado en balón detenido y tiene superioridad, por lo menos en físico, con el Toro, con Dita, con Piovi.
2: Aquí dijimos, aquí sí gana con el Toro Fernández, en el juego aéreo y en la pelota quieta.
1: Para Vecino, cerrado servicio, no llega Piovi, el rebote le queda a Rotondi, no se pudo acomodar a la pierna zurda, lo incomodó Carrillo. Hay balón que tiene de meta Keylor Navas, molesto en su área técnica, Efraín Juárez, chiquis.
2: Enojadísimo Efraín Juárez, ¿por qué? No sabemos por qué.
1: Es que es la tercera que le remata a Rotondi en la media luna.
2: Ah, ok, entonces con Uriel Antuna, recordarás en la que te mencioné, Antuna dormido, viendo qué pasa. Si te ponen de rebotero, tú tienes que estar atento de tu futbolista. Ahora, si decíamos en la previa y en el arranque del juego que Pumas tendría que amenazar por derecha, ahora más. Cierto. Porque va a hacer que Vélez retroceda y casi dejarías varado por ese sector al Toro Fernández en ese sector de la cancha.
1: Son dos futbolistas que no tienen oficio defensivo ni siquiera.
2: Redonda. Con Ever y Jeremy, ¿no?
1: ¿Sí?
2: Sí. Y el Toro quedaría en una supuesta recuperación de la máquina en ese sector de la cancha muy solo. Aquí es falta y es de amarilla.
1: Y allá va Daniel Quintero Buitrón. Es el primero en la lista para el árbitro central del compromiso. Es Toti López. 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
2: Se equivoca aquí Rodrigo López, va, se barre, regala una amarilla en una final que tendrá que jugar condicionado. Se van a agregar 5 minutos más de este primer tiempo. Lo gana Pumas 1-0 con gol de la Pantera Morales.
1: Y jugará en corto y para Vecino la trata de poner en el área. Gana Evere por altura, Angulo recompone en el aire y después puntea la manta fuera del terreno de juego. La grada se le entrega al futbolista que pasará por Independiente Servicio, Jeremy Márquez. El Toro no apareció porque de milagro choca el balón con la cabeza de Nathan Silva. Se perdió en el área Carrillo. Por la espalda le cayó a Charlie Rodríguez y Daniel Quintero Buitrón la vio de frente, pero no dijo nada. Cayó Charlie Rodríguez en el interior del área. Le cayó encima el futbolista de Puma sin ver la pelota nunca. Y acá Antuna gana la pelota, no evita. Evita que salga del terreno de juego y se va a venir contra Piovi. El balón se lo tira a Juninho. Y ahora Juninho contra cuatro elementos. Juega para Carrasquilla. Le dan a Carrillo en el interior del área sobre la banda de la izquierda. Carrillo mano a mano llevadita. Carrillo. El balón impactado y después habrá tiro de esquina para Universidad. Vamos a ver si el VAR interviene, chiqui.
2: La van a revisar. Ahora, Piovi tenía la pelota y ahí es cuando uno dice, ¿por qué no la sacas para que el VAR intervenga? Es válido, ¿eh? No estoy jugando contra el reglamento. La pierde, casi viene llegada de Pumas, Quintero ya dice, aguántame, voy a esperar a que el VAR me informe algo. No, ya juegan.
1: Y lo hacen en corto, para que venga el servicio, pite segundo, ¡paro! No puede llegar Nathan Recentro y después aparece el Toro para mandarle nuevo tiro de esquina, pero sorprendieron a toda la máquina, porque estaban esperando la revisión del VAR y jugar rápido el conjunto del Pedregal, chiquis.
2: ¿Estamos bien? No, para mí no hay absolutamente nada. Sí chocan, pero los dos arriba. No, es más falta de Charlie.
1: Charlie la trata de vender, sí, mínimo no, choque. No.
2: Para mí estos tendrían que ser amarilla quienes intentan simular. Ahora los dos van a chocar arriba. Vendrá otro tiro de esquina para Pumas. El partido sí va a estar en el alambre el segundo tiempo,
1: Vamos a tener buen complemento para que no se vaya de nuestra señal. El jalón de Mauri García sobre Nathan Silva. Rosca hacia adentro, balón que pasa. Y después Guillardita es el que termina sacando. Antuna jugó para Coco Carrasquilla. Antes Daniel Quintero, Huitrón, que dice.
2: Marcó una falta de Puma. Será pelota para Cruz Azul dentro del área. Ya estaremos viendo cuál es la falta que termina por marcar. Y aguardaremos para ver a partir de lo que se diga en medio tiempo qué situación.
1: Había dos balones en el terreno de juego.
2: Yo no sabía cuál voltear a ver.
1: No, ni yo, el Toro la tiró.
2: Había una bola por la izquierda, arrancó el Toro Fernández solo por la derecha. El bandera dijo, pues jugamos con la segunda, fuera de juego. Bueno, está bien.
1: Cosas que solamente pasan en México, ¿no?
2: No sé de dónde vino el otro balón, porque venía, a ver, la pelota, había una falta.
1: Sí.
2: Vino un despeje y salió una pelota disparada.
1: Ahí alguien de la banca de...
2: Están reclamando.
1: Sí, el cuarto árbitro le está reclamando justamente a Budiño. Y ahí se están haciendo de palabras.
2: Es que claramente esa pelota modifica en el accionar de los futbolistas que están interviniendo en la jugada. Ahora, si fue adrede, se tiene que ir expulsado el que la lanzó. O si es el recoge de balones también. Ahí vamos a ver la jugada. ¿De dónde sale la bola? No vi.
1: No, ni yo, la toma solamente nos regala que ya la tiene el Toro Fernández y la tira la banda. Acá está Juninho, tres cuartos de terreno, se pone de frente a portería, enganchó hacia adentro, la Pantera se mueve, sigue Juninho, no lo tocan, la Pantera en el área para cruzar, el primer palo, ahí apareció Kevin Nier en el primer palo, le faltó potencia, se acabó el ángulo de disparo, el Guaraní tenía para decidir en el segundo tiempo, hay córner para que respire la máquina, chiqui.
2: Es que usted lo dijo perfecto. El tema corporal de la Pantera es para cruzar, él intenta cruzar el disparo, que era lo que demandaba la jugada. Le pegó mal, tan le pegó mal que Kevin Mier estaba esperando ya que viniera la pelota para cruzarse y la manda a tiro de esquina. Otra, Pumas está haciendo cada que se monta en el área enemiga, es peligroso el conjunto de Universidad. Producto de dos cosas, que tiene futbolistas de buena categoría en esa zona y que normalmente queda mano a mano y expuesta a la máquina.
1: Y acá vamos a ver en la pelota detenida porque va a cobrar Vite. Antuna con el forcejeo con Amaury García. La rosca irá hacia adentro. Kevin Mier está incómodo en el primer palo. Balón que va al punto penal. Saca Jeremy Márquez y el balón abandona el terreno de juego. Nos van a quedar 20 segundos en el primer lapso, el cual gana Universidad en esta gran final del fútbol mexicano desde el 31 con el gol de la Pantera Morales. El Guaraní que nunca había marcado en una liguilla del fútbol mexicano, que había ocasionado un penal en aquel título de Toluca en contra de las Águilas del América y que con su gol está dándole por lo pronto la apertura de la vitrina al equipo del Pedregal. El Toti López juega para Antuna, quieren consumir el tiempo, se la van a llevar al tiro de esquina, consumen nuevo balón y habrá de manos el esférico para el conjunto de Pumas. En cualquier momento, dice Daniel Quintero Huitrón, hasta aquí. El árbitro central del compromiso nos manda al vestidor desde el 31. La Pantera Morales tiene, por lo pronto, con la vitrina abierta Universidad, porque lo gana Pumas 1-0 sobre la máquina. Pausa y volvemos.
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0: De vuelta desde Ciudad Universitaria, ya ha terminado el show de luces. En este medio tiempo, cada vez nos vamos acostumbrando más a los 20, 25 minutos que nos va a aventar la FIFA en Nueva York para... en julio, chiquis.
1: ¿Por qué?
0: Por lo del espectáculo de medio tiempo en la final del mundo. Digo, acá ya van más de 15 minutos con la mano en la cintura. Si usted recitó casi un poema acá y después dimos las bancas, nos aventamos menciones,
1: pero todo, tú dices que en la final del mundo,
0: sí, en
1: la medio tiempo va a durar más de 15.
0: Sí, se lo aseguro, porque ya incluso van a hacer el show.
1: Tendrían que hacerlo público y oficial, ¿no? ¿Para qué? Para que los equipos lo sepan.
0: Ya, ya se hizo oficial, sí.
1: 20 minutos será en la final.
0: ¿Media hora de medio tiempo?
1: Sí. Ah, no sabía. Bueno, hago los ojos pelones porque media hora, o sea, un futbolista media hora va a descansar para volver a meter la marcha al 100. Oiga, ni aunque traiga usted un carro ese de la estrella, al motor lo resiente.
0: Le va a tener que hacer, ¿no?, cambio de aceite.
1: O sea, dúdale 160 kilómetros por hora en carretera. Párate media hora y arráncalo otra vez a 160.
0: Yo espero. ¿Eh? Que tengan una zona de calentamiento ahí en los vestidores.
1: Eso va a pasar. ¿Sí? Sí, pero no es lo mismo.
0: No, por supuesto.
1: Pero sí que
0: no.
1: Va a pasar que los equipos entonces tendrán que tomar agua, recibir las indicaciones de medio tiempo como un 15 normal y después moverse, como bien dices, ahí en. Pero no es lo mismo. De pronto ya entrar en competencia. Bueno, está bien, el fútbol que cada vez cambia, más bien, mucho más para mal.
0: Al rato,
1: que para bien,
0: no,
1: porque los que somos amantes de fútbol, ¿qué queremos ver? Fútbol, acción, ¿no?
0: Fútbol.
1: No show de luces. ¿Quién va a cantar al medio tiempo de la final?
0: BTS junto con Madonna y Shakira.
1: Bueno.
0: Ay, ¿sí lo merita o que en su bueno ya fue mucho más?
1: No. No sé quién es BTS.
0: No, ni yo, pero sí es Madonna y Shakira.
1: Bueno, de K-pop, bueno, mi hija va a estar feliz de la vida, pero yo quitaré BTS y ahí ya me ahorro 5 minutos y ahí le voy rascando, ¿no?
0: De acuerdo.
1: Por cierto, dígame.
0: Que la BBC está, en estos momentos están analizando, chiquis, en la FIFA y en las diferentes televisoras si tienen la obligación de transmitir el show de medio tiempo. Porque BBC, junto con Gary Lineker y todos los susodichos que están en el panel, dicen, pues nosotros analizamos el medio tiempo y hay que se chuten su show.
1: No, pues claro que no tienen show. Claro que no tienes la obligación, Peña.
0: A menos de que venga con otras chiquitas.
1: Si tú pagas... puedes analizar, poner el show lo ponen ahí para la gente que va.
0: Sí, totalmente.
1: Por cierto, vamos a cortar hasta 5 antes para el show, ¿no?
0: Imagino. Por cierto, fuerte abrazo a nuestra compañera Mafer Alonso, que desafortunadamente está en días complicados por el lamentable deceso de su madre, Adriana Patricia Rábago, que durante 3 años nos acompañó y que hoy está en TUDN para Estados Unidos cubriendo la Selección Nacional de México. Le mandamos un fuerte abrazo solidario.
1: Fuerte abrazo, no lo sabía. Fuerte abrazo, ¿qué? ¿Se subió en la madrugada o qué?
0: El día de ayer en la mañana aproximadamente.
1: Un fuerte abrazo para Mafer, que sabemos lo cercana que era, claro, su madre, ¿no?
0: Sí. Fuerte abrazo a toda la familia. Mafer Alonso, por lo pronto acá la gran final, ya los dos equipos están sobre el terreno de juego, amigo mío. Entre lo de la final del mundo y esto... como que...
1: Y no, aquí ya nos estamos acostumbrando. Seguramente fueron más de 15, como bien lo mencionas. No hay cambios, todo listo en CU. Ya está Daniel Quintero, Huitrón. Ya están los 22 en el terreno de juego. Una modificación, ya tenemos la salida de Paradela por lesión. Esto sucedió en el primer tiempo. El ingreso del Toro Fernández. Todo lista. Los segundos 45 minutos. Adelante Diego Peña. Lo gana Pumas 1-0 a Cruz Azul.
0: Por cierto, el café que me recomendó, que agrio está, ¿eh?
1: ¿No le gustó? No,
0: le falta azúcar.
1: Gracias. Yo no se lo recomendé. Yo pedí el mío.
0: Está bien.
1: ¿No?
0: Le falta un poco de azúcar, ¿eh? Creo yo. Gracias a toda la gente que está con nosotros.
1: Agregue
0: por lo pronto.
1: Ahí la aplicación.
0: Daniel Quintero Huitrón dice: vamos de 45-90 en la señal de TUDN Radio. Pumas y Cruz Azul juegan con el corazón en los pies por la gloria, por la eternidad de clausura 2026, por el título de la Liga MX. Desde el 31 la Pantera Morales tiene con la vitrina abierta el cuadro del Pedregal. El balón de Dita, para donde se presenta ahora Charlie Rodríguez jugando sobre el corredor de la derecha. El balón abandonó el terreno de juego porque Carrillo fue el último en tocar. Hay balón que pone en movimiento Charlie. Parece que es el que va a tomar el lugar de Paradela. Ya lo estaremos desmenuzando. El balón largo en el cambio de juego, corre tras de ella sobre la banda del izquierdo Mar Campos, mano a mano en cara Toti López, tira centro, balón para Bere, pasó la pelota a Charlie de cara al arco, Charlie tardó un mundo, el balón cruzado en el centro, le faltaron 3 centímetros a Rotondi, se fue por encima, tuvo 2 la máquina, en la primera Charlie no se le esperaba, no remató de primero, tardó un mundo, después tiró el centro, se pasó Rotondi la máquina, apenas al minuto del segundo tiempo, tuvo para igualar el duelo, amigo mío.
1: Tuve para igualar en la, como bien dice, le faltaron centímetros en el pase, segundo palo. No aparece nadie por el costado de la derecha, cerrar. Rotondi estaba ahí en la raya de la portería y no llega el empate de milagro de Cruz Azul. Viene Pumas.
0: El balón de Juninho para Antuna sobre la banda de la derecha. Sigue el brasileño, toca para Antuna, interior del área. Cierra Morales, cierra Morales. Centro, Camal levantó la cabeza. Uriel la tenía para ponerla antes del área chica. La pedía Morales. Uriel Antuna solamente aceleró, tiró el servicio. Le reclama Morales y Pumas dejó ir el 2-0, chiquis.
1: Justo, no levanta la cabeza porque la Pantera se frena para que le retrocedan la pelota ahí. Saca una raya en el área chica, no había nadie y la pelota pasó zumbando. Veremos si es un 5-3-2 ya lo que presenta. No, Everest sigue jugando por el costado de la derecha.
0: ¿Y Charlie de enganche? Porque está mucho más cercano al toro. El balón que tiene ahora Willardita en la recuperación, la Pantera Morales lo quiere apretar. Y parece que juega con 5, con Piovi como líbero, con Omar Campos, ¿no?
1: No, sigue igual. Jeremy allá está por derechas. No, sigue igual.
0: Solamente parece que Charlie tiene la indicación.
1: Sí,
0: Charlie. Alguien tiene la indicación de jugar en la banda derecha, ya sea el toro, ya sea Charlie, pero constantemente ocupar esa posición, ¿no? Porque ahora el que aparecía abierto era el toro. Y estar 2 ocupando los centrales.
1: Déjeme lo dado a papel porque
0: redonda que tiene Charly Rodríguez, encuentra Jeremy Márquez, la pide Osinashi, Evere en el interior del área, pase Evere, la marcación férrea, el último en tocar era el futbolista de Cruz Azul, saque de puerta que va a tener Keylor Navas. Buen arranque de segundo tiempo en la gran final, en la señal de TUDN Radio, al 31 el tanto por parte de la Pantera Morales, tiene adelante a Universidad 1-0 en la gran final del fútbol mexicano. La anterior de Charlie Rodríguez terminó enredándose con la pelota y sacó buen servicio que no pudo rematar Rotondi acá. Navas la pone en el cielo del Pedregal. El balón, un regalo para Dita que la va a dejar correr y la va a mantener en el terreno de juego. Acá viene Willer y después sale Kevin Mier. La participación del cafetero para donde no hace buena recepción. Se duerme de nuevo Gonzalo Pierre. El balón abandona la cancha. Será lateral para el cuadro de Efraín Juárez. En 3:30 en la señal de TUDN Radio. Y vendrá el Toti López a mover. Quiere que acelere Joel Wiki. Gracias a la gente que está con nosotros en YouTube, en Facebook Live. La Pantera Morales hace el movimiento. El balón para Juninho, el ex de Flamengo. No puede retener. Cayó la marcación de Palavecino y acá la tiene Charlie. Rodríguez giró 360 grados. Puso a correr a Rotondi. El balón lo reventó Nathan Silva. Llega la Pantera Morales. 3/4 de terreno. Coco Carrasquilla jala pelota hacia el centro y después en el anillo de medio terreno. Encuentra libre ahora Duarte. Acá está el español, Rubén, filtro, pelota, atento, estaba en la marcación, Evere, que tiene el balón y va a organizar la salida a velocidad, no tiene con quién tocar, Evere, lo rodean 4, revienta para donde viene el toro, Fernández no puede ganar, el balón abandona el terreno, será de manos para el conjunto del Pedregal, amigo mío.
1: Está rara la modificación que hace en cuanto al tema táctico Wiki, pero termina por jugar con Amaury García, es doble contención junto con Palavecino. Quedan Vita, Piovi en el fondo, Jeremy Márquez por la derecha, Campos por la izquierda. Al tener ya doble contención, porque a Mauri no juega en el fondo, sino juega mucho más adelante, termina por jugar Charlie interior por la derecha, Rotondi por la izquierda, Ever extremo por la derecha.
0: Okay. ¡El balón le queda a Juninho! Hay un señalamiento y el VAR va a tener que intervenir porque señala una mano de Quintero Buitrón y también el auxiliar número 2, Michel Alejandro Morales, el que se le está jugando el 50 al 5 del segundo tiempo. Había liquidado a Kevin Mier en un error en la salida y le pide el barco Coca Rasquilla, chiquis.
1: Vamos a revisar la jugada. Mano. Sí, hermano.
0: Y se acomoda en
1: mano muy clara. Te decía, porque hay mano clara, no hay gol. Ever extremo por la derecha. Charlie juega a lo paradela.
0: Carrillo manda de la izquierda, nadie detiene a Jordan. Vértice del área por aquel costado, taconazo, llega Juninho. Apareció Dita, le volvió a quedar a Carrillo, media luna en la magia. Carrillo de zurda. Pide concentración en el área el Toro Fernández, que vino a defender y lo mandó al tiro de esquina. Efraín espera el segundo porque Pumas está cerca del arco de Mierchiquis.
1: Ya se percató de algo Efraín Juárez, manda llamar a alguien para solucionar esta situación. ¿Por qué? Porque Wiki entiende que ya no requiere que Charlie juegue de contención, porque ahí juega Mauri. Y además, perdiendo el partido, ¿para qué quiere tanta gente ahí? Y le hace falta el paradela, ¿no? Entre comillas, como interior. Ahí va a jugar Charlie.
0: Ok. Sí, a tratarle de dar talento por ese costado, ¿no?
1: Sí, y un extremo.
0: De acuerdo. Jordan Carrillo, con la rosca hacia adentro, balón que pasa. Terminaba peinando al Barangulo. Al final, señala... tiro de esquina, de nuevo Daniel Quintero.
1: De esquina, sí, es de esquina, quedó un hombre de Cruz Azul tendido en el terreno de juego, después de esta situación, ¿quién es Campos?
0: Campos.
1: Sí, Campos es el que queda tendido. Este tiro de esquina será otra vez para el conjunto de Universidad en la pelota quieta, donde tiene gente importante para ir arriba de pronto el conjunto de Universidad, y el esférico va a volar allá, al área ya. Campos ya se recupera.
0: Jordan Carrillo, rosca hacia adentro, el movimiento de la Pantera Morales, está Duarte en el primer palo, no sale Mier, sacó Rotondi, en la media luna, Carrasquilla, después de bote pronto, la terminó pescando, pierna zurda, hay balón que tiene de meta, Kevin Mier.
1: Es que llegó descompuesto en el rebote, Carrasquilla hizo todo lo posible por llegar a la pelota, de zurda, terminó por machucar la pelota, se va a saque de portería para el conjunto de la máquina, en 52 de tiempo corrido, lo sigue ganando Pumas, 1-0 con el gol de la Pantera Morales.
0: El trazo largo de Jeremy Márquez, la va a buscar Evere, no gana el Toro, tampoco aparece. Y rompe Nathan Silva los dominios de Kevin Mier, que la va a dejar botar. Gracias a toda la gente que está con nosotros en YouTube, en Facebook Live. Le mandamos saludos a Iker García, a Luis Rolando Serrano, apoya a Keylor Navas. La salida la va a tener Willardita, el nacido en Cundinamarca, Colombia. Con la cabeza levantada, el ex de Newell's Old Boys le dan libertad para que supere el medio campo, lo consiente Pumas. Carrillo el más cercano para presionar. La va a tener ahora para Vecino. En corto, Jeremy Márquez. Tiene campo por avanzar, pero ya no lo hace con tanta valentía, con tanto arrojo. El equipo de

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1: Para mí es autogol, ya lo estaremos checando. Es de Duarte, autogol, sí, es autogol, sí, de Duarte. Viene la diagonal, ahorita lo termina. Ok, es que viene el despeje, le pega a Duarte y se va a portería, ¿no? Ahora, todo viene propiciado de que Charlie abandona el costado de la derecha, se carga a la izquierda, lo pierden de vista, nadie lo toma, queda con pelota controlada. Nadie ubica en esa descompensación a Rotondi, que queda por dentro liberado. La pelota va con él, no está en fuera de juego. Mete esa diagonal donde va Evere. Tenemos que ver otro toma. Para mí despejan, le pega sí, a Duarte, sí. Y se va gol.
2: Ojo, picaba a Omar Campos, le quedó a Keylor Navas. Es un error increíble, es mucha suerte. A ver, toda la suerte que y tuvo despeja, a su favor en la liguilla.
1: Despeja Angulo, gracias acá, sí. Mi querido Max Andalón. Despeja Angulo y él va, y Duarte, que va corriendo hacia su portería, le pega la pelota y se va adentro. Sí. Uno de los goles más irrisorios en una final del fútbol mexicano. Y decías tú, claramente, ojo, viene Cruz Azul.
2: Redonda, que la va a tener Rotondi, porque tiene a su favor el momento anímico. Campos juega para Charlie Rodríguez, 180 grados, giró para encontrar a Mauri García, tres cuartos de terreno. Evere engancha su pierna zurda, Evere juega para el Toro Fernández, el rebote va a ser para Rodríguez, que le puede pegar. Charlie media luna, perdió el esférico, se avivó ahora Duarte, y jugaron para la velocidad de un niño demasiado largo, el velón quedó tendido, la Pantera Morales. Es Carrasquilla, no me diga que está lesionado.
1: Que está llorando, va a salir.
2: Si está lesionado, no va a poder seguir, parece. Que tiene un vendaje gigantesco a la altura de la pantorrilla, Carrasquilla.
1: Para mí está llorando ya.
2: Sí. Sí, creo que no va a seguir,
1: A ver, ahorita lo checaremos. Ahora, Cruz Azul queda expuesto otra vez como si fuera perdiendo el juego 2-0. O sea, si la pelota le llega a Juninho, termina por ir en campo abierto para...
2: No va a poder seguir.
1: Carrasquilla va a tener uno el jugador más talentoso de Universidad. Los dos más talentosos se nos fueron en la final. Se fue Paradela, se va Carrasquilla. Carrasquilla fue la ingle. La barrera viene abajo y la pierna se alarga de más. Y en la ingle, por eso veíamos a Carrasquilla llorando. Porque él sabía, cuando siente el jalón, que no va a poder continuar. Vamos a ver por quién es el que termina por ingresar en lugar de Carrasquilla en esa zona. No tiene ni cerca un futbolista que se asemeje a lo que le hace el panameño. ¿Trigos? Híjole, si es Trigos cuando falte un mundo de juego y el partido está así, ya no tendría tenencia de vida. Va a ser Trigos el que ingresa al terreno de juego. La falta que le va a hacer Carrasquilla para que Pumas tenga la pelota. Por ende, uno vislumbra que con esta modificación apele en el minuto 57 de tiempo corrido, única y exclusivamente a la transición. A la cara de Luis Pérez, mira la mueca que hace, diciendo, va a entrar, pues ¿qué más hacemos? No tenemos más, se nos va Carrasquilla, ¿ahora qué hacemos?
2: Sí, no le queda otra opción, definitivamente. Ahora el otro futbolista, por oficio, Chiquis, pero la realidad es que jugó poco en la temporada, de Ulises Rivas. Y que tiene las mismas características, creo yo.
1: No, es que como no tiene, o sea, no tiene otro. Aquí es cuando hablamos
2: del plantel.
1: De los planteles, claro está, tú volteas a la banca y se va a Carrasquilla. No, a ver, no tienes otro ni cerca que se le asemeje. Después que Wiki haya querido hacer otro cambio porque él quiso, bueno, pero tenía otras opciones. Acá no tiene ninguno ni cerca de las características de Carrasquilla. Un servidor, ¿qué es lo que haría? Yo dejaría de doble contención a Vite con Trigos y liberaría a Jordan Carrillo para que Carrillo sea mi Carrasquilla.
2: Sí, de acuerdo. Y posiblemente le entiendo las lágrimas a Carrasquilla, porque todo parece indicar, salvo que los partes médicas digan otra cosa, que

0: quedara fuera de la Copa del Mundo con Panamá. Ya puso una cara usted como que...
1: No, pues, no, poniéndome en los zapatos de Carrasquilla.
0: Imagínese, ¿no? El segundo mundial en la historia de Panamá.
1: No solo por una final, sino por el tema de la Copa del Mundo.
0: El capitán de Panamá.
1: Ahora, todo depende de... Esto no se va a saber hoy. Del estudio que le hagan mañana al panameño para saber si se desgarró y de cuánto es el desgarre.
0: De acuerdo.
1: Si son, ojalá, Dios quiera que solo sea contractura. Con eso alcanza a jugar y llegar. Después, segundo, si es desgarre, ¿de cuántos centímetros es?
0: Es una zona delicadísima.
1: Ya hasta médico tiene aquí.
0: Sí. El internista Cruz.
1: Ahora, para el llanto de Carrasquilla es que siente que se le jaló.
0: De acuerdo. El balón que juega el Toro Fernández para Palavecino. Acá está Agustín, balón filtrado, retiene el Toro, anillo de medio campo, juega para Evere. Dos golpes anímicos durísimos para Universidad en este segundo tiempo. El Garta y después la lesión de Carrasquilla.
1: Entiende, ahora sí lo que ustedes me acotaban y me peleaban, ahora sí es un 4-4-2 lo que juega. Porque entiende que al perder un volante de creación, no puede tener tres adentro que le jueguen en triángulo. Porque no, porque Trigos no puede jugar de interior. Trigos tiene que jugar de contención. Juega ya Trigos con Pedro Vite de volante de contención. Carrillo, por razones de que todo el torneo jugado adentro se carga ahí. Pero lo va a poner por izquierda. Ahora sí le puede generar peligro ahí Jordan Carrillo fuera hacia adentro.
0: Ahora le doy mi punto de vista, tiene toda la razón, pero creo que...
1: No, lo otro es que sí, usted me diga, está no, de interior, no.
0: Balón filtrado
1: y Jordan Carrillo.
0: No, lo que yo haría es que para mí Carrillo se me hace el más talentoso en esta liguilla y yo lo acercaría como segundo nueve a la Pantera y pondría abierto a Juninho.
1: Sí, la que yo te decía, sí. Dos contenciones y libre Jordan Carrillo.
0: Sí, claro.
1: Abres a Juninho.
0: Claro. Para que esté más cerca de portería porque tiene mejor disparo de larga distancia.
1: Entramos a una zona de juego... Que es casi, a ver, no, puede pasar muchas cosas, pero es casi gol gana.
0: Sí.
1: Entonces, no, sabe que si hace eso, rompe el juego. Y en estos momentos creo que nadie quiere romper el juego.
0: Buen punto. Ahora también habrá que ver el desgaste de uno y otro en la liguilla, porque al final Juninho terminó saliendo en contra de América. La bola larga, Evere gana, se le planta a Álvaro Angulo, de espaldas al arco enemigo, retiene Evere, cayó al terreno de juego. En una muy buena zona para que venga uno de pierna derecha y le dé al arco de Keylor Navas. Ganó pelota Cristian Evere, amigo mío.
1: Falta, a ver, ¿qué pasa en esta jugada? Que Evere, que está como extremo por la derecha, cuando ya está lloviendo, para hacer más dramática la gran final del fútbol mexicano, cae la lluvia en Ciudad Universitaria.
0: ¡Que venga
1: el drama! El drama comienza a acercarse a CU. Evere de extremo por derecha jaló Angulo hasta el otro lado, lo tuvo que seguir. Y en ese choque de trenes de fortaleza, terminó por recibir falta el africano. Pelota detenida. Charlie, yo creo que le va a pegar al no estar Paradela.
0: ¿Y Palavecino no?
1: Yo creo que le pegaría a Charlie. ¿Usted cree que Palavecino?
0: Yo creo que Palavecino tiene el mejor toque, pero ambos con una muy buena precisión. Ahí está Palavecino de pierna
1: y
0: derecho,
1: el otro
0: parece. El otro es Charlie.
1: ¿Qué le no, Diego? No, es que Diego.
0: El otro Piovi.
1: ¿Qué le digo? Entonces, ah, bueno, pero bueno, Piovi le pega fuerte a la pelota.
0: Y le puede dar por fuera de la barrera.
1: Ahora, creo que Piovi va ahí nada más a hacer mosca.
0: Charlie
1: va a hacer el que usted dice.
0: Palavecino. Con la mirada clavada en el arco de Keylor Navas. Son cuatro en el muro humano que coloca el Tico.
1: No hay nadie tirado, ¿verdad? Abajo.
0: No, no hay ningún cocodrilo. Si la tira abajo, el encargo con la sorpresa. Palavecino, Piovi. Va Agustín. Muro defensivo. Se estrelló la pelota.
1: Le dije que era Char, tendría que ser Charlie, Diego.
0: Pero
1: ¿de usted y Wiki?
0: No,
1: se puede.
0: El hubiera y el aiga no existen, amigo mío.
1: El hubiera sí. El hubiera más que el aiga.
0: Sí, de acuerdo. Por lo menos en el diccionario.
1: Por lo menos en mi vocabulario.
0: Redonda que tiene ahora a Mauri García. Jeremy Márquez juega para donde va a venir Willardita. Cruz Azul juega caminando.
1: Porque tiene la posición de la pelota. Pumas va a apelar ya solamente a la transición, a la contra. Se le fue el cerebro, el talento del equipo.
0: A menos de que sirve en estos momentos tiempos extra penales el cuadro de Efraín Juárez.
1: Queda un mundo. 1-1 en 63 y 30.
0: 24 y medio nos restan en el Pedregal. El balón va largo, Rotondi retiene, le cayó la marcación de Totti López, lo gira 360 grados, lo lleva a la línea final, tira centro, Everest recentro, el Toro no llega tampoco, apareció Mauri García, rechazó Jordan Carrillo, Pumas lo van a meter a su área, el balón de ¡Pumas! La reacción felina de Keylor Navas, que va a su palo izquierdo, reclama la bandera de San Isidro y la manda a la banda, chiquis.
1: Ah, qué raya de piovios, lejísimos.
0: Roberto Carlos llegó al Pedregal.
1: Exacto, como Roberto Carlos saca una raya casi de medio campo y la pelota se le colaba en el poste derecho a Keylor, la manda a tiro de esquina, sigue lloviendo en CU, va a sufrir Pumas.
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2: Ubicado en Santa Clara, el San Francisco Bay Area Stadium es uno de los recintos más ecológicos del deporte estadounidense. Con capacidad para 68,500 aficionados, fue inaugurado en 2014 y es casa de los San Francisco 49ers de la NFL. Desde su apertura, ha sido escenario de eventos de talla internacional.
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2: Y terminando la era de Diego Aguirre, que muy buenas sensaciones había generado.
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2: No busco un central, busco un contención, porque ya no está jugando a Mauri de central, está jugando de volante, de contención.
3: Lo que podría hacer es meter ahí a Montaño y retroceder a Palavecino.
2: La más clara, claro. Sí. O Lucas Romero.
3: De acuerdo, como
2: o
3: engancho.
2: A Mauri. Sí. Cualquiera de esos tres regresar a...
3: ¿Qué Mauricio? Mauricio es el que se acaba de lesionar.
2: Bueno, el otro Mauricio.
3: Ah, Morales.
2: Mauri Morales.
3: Ah, ya.
2: Cualquiera de esos tres para que Palavecino retroceda y juegue uno, porque no hay otra, ¿no?
3: Charlie. Que Charlie juega atrás.
2: Porque no hay otro. No tiene ningún volante.
3: No. O sea, lo que tiene es para sumar adelante. Y que uno de los de campo le hagan la función que
2: pero,
3: está haciendo
2: lo tiene.
3: Sí.
2: Lo tiene en campo para hacerlo con Charlie justo junto con Palavecino ahí y que Lucas Romero juegue.
3: Le está diciendo Charlie Rodríguez que lo aguante a Mauri Morales cuando ya se va a venir. El que le da indicaciones es a Rodarte para meter a Jeremy Márquez en esa zona.
2: Pues yo imagino hay miedo para ganar la final, porque si hace eso, es meto otro volante ahí que es Jeremy, me equilibro con Rodarte por fuera y sigo manteniendo la contención.
3: De acuerdo.
2: Y Charlie va a jugar de media punta, o sea, sigue igual.
3: Balón de Carrillo que le da movimiento desde la banda de la izquierda de larga distancia, el Toti López. ni siquiera Caviño les prendía desde ahí, no, y ahí no, saque no, de puerta no que está, va a tener
0: no está
3: miedo.
0: Está bien parado, está más lejano de tres cuartos. Cuando más requiere tu equipo de tener posesión, porque la has perdido en el partido.
3: Cambio. Mauri García.
0: Bueno, va a jugar Jeremy Márquez, donde estaba jugando a Mauri, de contención, y va a jugar Rodarte de carril por el costado de la derecha.
3: Ahora también la
0: suerte. ¿Quieras que no le va a acomodar esto a Cruz Azul, eh?
3: Sí, porque es alguien que tiene
0: el oficio. Que es Rodarte, que venía jugando ahí, y Jeremy, pues termina por ser más claro que a Mauri jugando adentro. Sí, para mí este cambio le beneficia.
3: De acuerdo. Ahí está la
0: Gudiño como técnico ya, ¿eh?
3: ¿Quién?
0: Gudiño.
3: Llevando a Rodarte hasta
0: sí,
3: la...
0: Sí, imaginaria. Como entregando indicaciones y todo.
3: Que por cierto, me dijeron que va a buscar equipo para la siguiente temporada y que es casi un hecho que Ricardo Rodríguez, el portero de Mazatlán, va a venir a la máquina cementera de Cruz Azul. Como suplente de Kevin Mier.
0: Ok.
3: A rebajar un poco la nómina, a hacer un símil de lo que hicieron.
0: Yo, con todo respeto, Gudiño, para ser portero de un equipo titular tendría que ir al Puebla.
3: Sí.
0: O al Puebla,
3: o al Atlante.
0: Atlante.
3: Sí.
0: De acuerdo. No lo dudo que al Atlante,
3: En Ciudad de México se quedaría. El trazo
0: no
3: largo.
0: No hace mudanza, pero... ¿no?
3: ¿Mande?
0: No hace mudanza, digo.
3: De acuerdo. Va a jugar también en el Banorte.
0: 80 minutos, ya entramos a un terreno de partido donde el que haga el gol es campeón, ¿eh?
3: De acuerdo. Y el rechazo de Gonzalo Piovi le queda en el anillo central a Carrillo, que pone pausa. No se quiere atrever a atacar, juega para Benevendo, Pablo. El nacido en Ciudad de México para Rodrigo López, que pone a correr a Uriel Antuna, rechaza en defensa a Omar Campos, complementa a Jeremy Márquez, llega el Toro, no gana en la segunda, le queda a Gabriel Fernández, el ex de Juárez, Celta de Vigo, perdió, y la redonda le queda a Pedro Vite. Carrillo de larga distancia, le puede pegar, se acomoda su pierna derecha, ¡Carrillo! Hubo un desvío. Hay tiro de esquina para Universidad, el balón se elevó por encima del arco de Kevin Mier, lo sabe Carrillo, y córner para Pumas. 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
0: El desvío de Willardita, que rompe muy bien a tratar de tapar un disparo, pero aún así la pelota casi se mete en el ángulo. Va en la red que está arriba, en el techo de la portería. Y Pumas ahora tendrá una pelota quieta que tiene que aprovechar porque prácticamente ya no había llegado.
3: Séptimo tiro de esquina, la va a cobrar Pedro Vite, la mano arriba, habrá sorpresa, Benevendo pica el primer palo, no hay peinada. Llegó Benevendo, alcanzó a tocar pelota, se fue al techo del arco de Kevin Mier, que tendrá saque de puerta y los nervios se apoderan de CU.
0: No, ese gol cae de Benevendo y Juárez es su dios. No, porque hace la modificación, lo manda al primer palo, le gana Rotondi ahí en el frente, peina la pelota, muy bien, la verdad, Benevendo.
3: Como Márquez.
0: Muy bien, la verdad, sí, muy bien. Y la pelota va arriba, 81.
3: Dita, eleva la pelota, la pone en lo más alto de Ciudad Universitaria, vuelve a ganar Benevendo, le queda para Vecino, que la manda a destino contrario sobre la banda de la derecha para que venga ahora en el costado zurdo Mar Campos. Se acerca a tenerla Charlie Rodríguez, el campeón con Rayados de Monterrey, es el que tiene pelota, levanta la cabeza, adiós a la marcación de Trigos, jugó para donde se acerca Jeremy Márquez, el ex de Atlas, para Mar Campos, no tira centro. La marca de Antuna, tira centro Rotondi por encima de la cabaña de Keylor Navas, sin precisión en los últimos instantes del partido. Saque de puerta para Navas.
0: Cruz Azul sigue avisando, pero de manera muy tímida. O sea, no ponen predicamento a Universidad, que tras la lesión de Carrasquilla sabía que iba a tener que jugar atrás, tratar de salir a transición, pero Cruz Azul no lo ha exigido.
3: Y acá viene Nathan Silva. El Toro Fernández la manda fuera de la cancha y será de manos para el cuadro del Pedregal.
0: Nos iba a meter en un problemón Nathan Silva ahí.
3: Sí, porque la verdad no escogió, no tenía línea de pase con nadie.
0: Con nadie.
3: El Toro lo fue y lo presionó bien. Que ha aguantado, eso sí, no ha ganado nada hacia adelante. Redonda, que busca Jeremy Márquez, peina, taconazo, Charlie, no llegó al Toro Fernández, redonda de Juninho, le quedó atrás Antuna. Universidad está jugando con la suerte, la misma que no le respondió en este segundo tiempo con el autogol de Duarte.
0: Ahora, es que no le quedaba de otra con la lesión de Carrasquilla. O sea, no tiene otra, no tiene revulsivos, no tiene otro jugador en medio campo. y dijimos, va a alargar sin cambios, lo más que le aguanten estos futbolistas. Ya viene un cambio, de Pumas.
3: Es el dorsal número 26, si no estoy mal, es Azuaje. Ahora vamos a...
0: un central.
3: Observar, parece,
0: línea de 5.
3: Y sacar Antuna para aguantar 30 minutos más.
0: O a Rodrigo López, cambiar a Benevendo y mandar a Suárez junto con Nathan.
3: Puede ser. La barrida de Antuna se pasó, le quedó a Campos y Rotondi va a buscar la línea final. Gana tiro de esquina porque Rodrigo López fue el último en tocar en la pelota detenida. Lo puede ganar la máquina. Mira, Enrique, el comisario del Jalisco, se hubo en la
0: el
3: final.
0: Jalisco está en todos los estadios. Sí. Creo que hay 3 comisionados para todos los partidos. O sea, el fin de semana se llevan una friega.
3: Vuela de un lado a otro como si fuera Dios.
0: Yo soy siempre presente. Los mismos comisionados en todos los estadios.
3: Rodrigo López ya no puede. La rosca irá hacia adentro por parte de Agustín Palavecino. Tiene más plantel, tiene más calidad el cuadro de Cruz Azul. Y al 84 tendrá el balón de esquina desde el banderín izquierdo. Rosca hacia adentro, Palavecino, quien se eleva, gana Piovi. Recentro, le esperaba el Toro Fernández y se cruzó la cabeza de Carrillo. Y la va a tener ahora Juninho contra 2. Mantiene la pelota, fue el último en tocar. Efraín Juárez reclama falta. Pelota que va a tener el cuadro de Joel Wiki, chiquis.
0: Vendrá la modificación de Efraín Juárez. Ya levantan el cartel. Sabéis Rodrigo López, ¿no?
3: Sí, que ya lo decíamos, estaba prácticamente sin piernas.
0: Va a pasar eso. Entonces vas a jugar a Suárez con Nathan Silva. Va a jugar Benevendo, lo van a cambiar de lateral por la derecha.
3: Es Ángel Rico, perdón.
0: Eso, bueno, pues es lo mismo. Sí. No, va a jugar entonces Rico con Nathan. Por la izquierda Angulo, que sigue jugando. Y por la derecha Benevendo, ¿no?
3: Sí, señor.
0: Ahorita lo confirmamos, pero el cambio ya se hizo.
3: Redonda que tiene Evere sobre la banda de la derecha, encara la marca, Evere va, Evere vértice del área sobre la derecha, lo terminó frenando Pedro Viti, después comete falta, el nigeriano rompía para vecino cuando ya llegamos 85-40, el segundo tiempo de drama y suspenso en el Pedregal, 1-1, Pumas y Cruz Azul.
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3: ¿En línea de 5? ¿Con Antuna de volante?
0: Uh-huh.
3: Ok, Nathan de líbero.
0: Y...
3: cerró Angulo.
0: ¿Angulo?
3: Parece.
0: Sí, porque juega de contención. Ahí está Vite.
3: Ahora vamos ahí a ver en dónde se paró el Rico. El trazo va largo. Juninho le pone el pecho.
0: Rico por izquierda.
3: Okay.
0: Es carril por izquierda, Ángel Rico y Antuna va a jugar por la derecha, ¿no?
3: Palavecino, enganchó a Dios a la marca de Trigos, va a tirar el centro, pisó pelota, va a buscar la línea final, se dio la media vuelta. Palavecino protege pelota con el cuerpo, quiere jugar para el Toro Fernández, la pelota en el área va a quedar a Jeremy Márquez, perdió. Llegó Pedro Vite, Carrillo para Vite, y Vite para que venga Rico sobre la banda de la izquierda, acá está el canterano de Universidad, y nacido en Ecatepec. Para Pedro Vite, cabeza levantada, el cambio de juego, balón que vuela, va a venir por ello Uriel Antuna. Vértice del área sobre la derecha, tira centro para la Pantera Morales que no puede ganar, le quedó a Guillardita de cabeza y después Rico en el área, amagaba la marcación de Rodarte. Bien se plantó el ex de Mineros y va a salir con Evere. Cristian en el toque para que venga Charlie Rodríguez. Con Evere, de nuevo sobre la banda de la derecha. Cruz Azul quiere progresar, pero lo va a hacer a su ritmo. Tranquilo sobre los últimos 3 minutos y medio. Zona de gol, gana un título de por medio. Redonda que tiene ahora Palavecino, que pide que la máquina vaya. Palavecino frena, se saca la marcación de Carrillo, toca para donde viene Omar Campos, quiere el autopase, bien se paró Antuna en la defensiva, robó pelota, le quedó a Carrillo. Antuna con lo que le queda en el tanque de gasolina la mantuvo viva, quiso tirar el túnel, gran cierre de Jeremy Bar que cerró las piernas, ahí balón de manos para Pumas que resiste con lo que puede, chiquis.
0: Ya confirmado, de línea de 5, Rico juega por la izquierda, Angulo cerrado con Benevendo, Nathan, Antuna por la derecha, creo que está arriesgando de más Efraín Juárez con Antuna, que además, como lo dices, ya está muy cansado, y que no creo que le dé ese recorrido, y que además no tiene el oficio de marca, por eso Trigos está haciendo de pronto recorridos muy largos, porque a veces cuando no regresa Antuna, tiene que hacer el recorrido Trigos.
3: Pelota que tiene Álvaro Angulo, muy poca gasolina le queda en el tanque a Universidad. redonda, que tiene ángulo. Afuera del área de Keylor Navas, Nathan Silva y el balón para Benevendo. Ahora, el canterano de Universidad con la cabeza levantada, se acerca a Carrillo, quiere retener pelota, se equivoca, le queda al Toro Fernández, ahora Rotondi que juega al anillo de medio terreno. Jeremy, pone pausa, pone calma. Piovi se acerca a línea de medio terreno. Gonzalo, ahora, para que venga Charlie Rodríguez, en medio de tres elementos, quiere la pared con Rotondi, le quiso tocar de tacón, apareció Vite, la barrida de Charlie, no comete infracción, Daley de la ventaja, Daniel Quintrahuitrón, el toque para la Pantera, Morales libera la redonda al primer tercio del terreno de juego, donde la va a tener ángulo. Nos vamos a ir a tiempos extra, chiquis, a menos de que haya un gol de otro partido.
4: Sí, todo indica que nos iremos a tiempo extra, aún así, sí, le quedarán 30 minutos a Pumas para aguantar. Después está intentando una transición que no ha encontrado. Lo decíamos, Cruz Azul no se ha animado a tratar de poner en predicamentos a un Pumas que, pues, que está ahí tratando de alargar solamente el juego, ojo.
3: Pantera Morales le da toda la vuelta, el que va a llegar es Ángel Rico, cabeza levantada, la pide Juninho, buen servicio, Antuna no llega, de puño, rechaza Mier, se pudo quedar con ella, le va a quedar a Carrillo, vértice del área sobre la banda de la derecha, la marcación de Rotondi, ¿quién llega? Benevendo hace el esfuerzo, va a llegar al cuerpo, el Toro Fernández, lo que se hace por un título, el balón muerto afuera del área chica, infracción sobre Jeremy, pelota que va a tener la máquina sonentera de Cruz Azul, chiqui.
4: Y la falta fue de Trigo sobre Jeremy Márquez. Primero Benevendo fue por la derecha y sí llegó a arrollarlo con todo Toro Fernández. Sin embargo, después Benevendo se rehace y termina por ganar la pelota, que queda dividida. Y ahí viene la falta. Ya son 89:30. Una final tensa, tensa, tensa.
3: Y Wiki está guardando los cambios, imagino, para el tiempo extra. Ha hecho dos solamente, lo de Rodarte y lo del Toro. Para meter a Romero y para meter...
4: Es que está alargando bien ahorita, tratando de dejar a sus mejores futbolistas en el campo.
3: Mier la pone en el cielo de Ciudad Universitaria. Antuna rechaza de cabeza, que ya está prácticamente, como lo decía Chiquis, de volante. Y en esa posición, correr le va a pesar un mundo. La esférica sobre Jeremy Márquez, piden tarjeta. Y ojo con el pisotón sobre Jeremy. Hay amarilla para Uriel Antuna, chiquis.
4: Amarilla para Antuna sobre Jeremy Márquez. Aquí de pronto uno se cuestiona. Los cambios se hacen porque por fuerza necesitan hacerlo los técnicos. Porque si esto fuera minuto, esta fuera jornada 7, ya se hubieran hecho los cambios de los equipos.
3: Antuna va a ser roja, ¿eh?
4: ¿Va a ser roja para usted?
3: No, para mí, para el VAR, creo yo, tiene que revisarla. Ahí en las oficinas en Toluca, Guillermo Pacheco Larios.
4: Ok. Digo, yo lo estaba viendo usted. No.
3: Daniel Quintrahuitrón, me queda claro que lo vio y se la fió.
4: ¿Es patada o plancha?
3: Plancha.
4: Ah, sí, es plancha, sí. O sea, porque es arriba de...
3: Sí.
4: En la espinilla, ¿no?
3: Si de esta se salva Antuna, que no nos vaya a salir Efraín otra vez a decir que en todas favorecen a Cruz Azul. Pero para mí es plancha, llega tarde Uriel Antuna, el señor Andalón la bala en la producción el día de hoy.
4: Sí, ahí va el VAR, lo va a expulsar.
3: ¿Cómo le ha dolido el partido al equipo de Efraín Juárez, que se va a quedar con 10 para media hora y todo para que lo gane la máquina cementera de Cruz Azul? Y ahí está el pisotón de Antuna. La congelada no permite ver que es arriba del zapato. Ahí me parece que en el punto de contacto...
4: Para mí no es error. Es una final, te tienes que ir a cuidar a la última. Al final se frena y la pelota está al límite entre zapato y lo va a echar, pero... O sea, es en el zapato casi.
3: Daniel Quintrahuitrón tiene tomada la decisión en su momento, no, en su primera final.
4: Lo avisan, es para cambiar.
5: Después de la revisión, hay una tarjeta roja para el número 21 por una entrada...
3: personalidad, y en un momento tan complejo contra el local, y se le acaba el partido antes de tiempo Uriel Antuna, y Efraín va a tener que malabarear, porque la suerte, la fortuna no ha favorecido en este segundo tiempo a Pumas, ni el autogol, ni la lesión de Carrasquilla, y ahora la expulsión para Uriel Antuna, y tiene todo el tiempo añadido la máquina para buscar la décima, chiquis.
4: Acá el tema es que
3: para mí no hay contacto.
4: Yo no hubiera expulsado.
3: Sí, estoy de acuerdo contigo. Ya viéndole así,
4: o sea, sí, sí, sí va el mero tobillo. Claro está, me queda. Está bien. A ver, en el contra el reglamento estoy atado de manos, porque ahí pierdo. En una final hay que jugar a las muñecas, pareciera, porque si no, cualquier contacto arriba de lo indicado, porque el reglamento dice, te deja para jugar un título con 10 hombres. Bueno, pero ya hizo una modificación, mandó a la Pantera a jugar por la derecha, le dijo, ayúdame compadre, vente por la derecha, deja a Juninho allá en punta, y ahora sí a rezar y a ver cómo sacamos el partido. Ya se anunció 5 minutos, si no me equivoco, a 7 minutos más se van a jugar el añadido. Vamos a tratar de alargar esto, más si no hay gol, 30, para ver si hay penales. Qué difícil para Universidad.
3: Increíble. El balón de Vere la pone en el cielo del área para que la busque Omar Campos. Trigo la deja correr, saque de puerta para Navas. Parece que tendremos tiempos extra en el Pedregal. Voltea a la banca y espequea a Efraín Juárez.
4: Ah, qué difícil porque volteas a la banca y no tienes a nadie. Pero también dices, dejo a la Pantera que no sabe jugar ahí. Pero si lo saco, ¿quién me pateó un penal? O si necesito hacer un gol, ¿con quién hago? Qué compleja situación para Pumas. Por eso uno hablaba en la previa, etcétera, de los merecimientos de un técnico y de otro de estar en esta gran final, pero años luz uno y otro. Y aún así, no hay desventaja por ahora, ¿eh?
3: De acuerdo. El balón que lo tiene Jeremy Márquez sobre la banda de la izquierda. Arranca Rodo Rotondi, no le cede al argentino. Jeremy enganchó y después jugó para Charly Rodríguez. Acá está el seleccionado nacional, el que parece que se va a perder la Copa del Mundo. Llegó ahora Rodarte. Él ha sido en Zacatecas. Vértice del área sobre la banda de la derecha para que venga Evere. Cristian, el balón de para Vecino. Acelera la máquina, la va a tener en el interior del área. Rodarte, el impacto.

0: Decíamos qué difícil va a ser para Universidad aguantar. Lo fue tan difícil que terminó por recibir gol en el cierre del partido. En una pelota dentro del área, a base de rebotes, la pelota le rebotó al recién ingresado, a Rico. Después de Rico le rebota Angulo, la pelota queda muerta y ahí de zurda le pega Rotondi para hacer el gol del título al 96. Queda un minuto de agregado. Cruz Azul va a gritar campeón con un Pumas que cuando se le lesionó Carrasquilla y cuando le expulsaron a Antuna por esa barrida, le pusieron o se le quedó en alfombra roja prácticamente el camino servido para gritar campeón.
1: 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Selección varía por lugar. 96.5, la décima se acerca. El centro, balón al área, Ave María, rompe el cuadro de Wiki, Vicente Sánchez, y ahora Joel Wiki, dos técnicos inesperados, la pelea Pedro Vite, llega Ebere, mete falta, Ebere mano a mano, Ebere pierde, estamos cerca del título de la máquina, chiquis.
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1: La Pantera Morales peina, no le puede quedar a Nathan Silva, va con todo el cuadro del Pedregal. Y ahora, el esférico, para que la tenga Ángel Rico. Palavecino gana, va a dejar con Jeremy falta. Márquez, cayó al terreno de juego, se va a venir. La décima para la máquina, no lo ha terminado, acaso infracción de Ángel Rico, tarjeta. Adiós, hasta la próxima, Ángel Rico, y Pumas va a cerrar con nueve, amigo mío.
0: Pues Ángel Rico, de pronto el futbolista mexicano, hay que decirlo, llega con muy pocas herramientas a primera división. Entró a jugar muy endeble, muy endeble, para mí no es roja de arranque. Es por atrás, es cierto, va el zapato, está así, pero bueno, entró al juego muy endeble. A él le rebota la jugada para el gol. Acá cometió una falta previa a este, después tira una barrida a las espaldas, adelante. Si hablamos del merecimiento en 180, fue mejor Cruz Azul. Esa es una realidad, totalmente, fue mejor. Ahora Pumas, con las herramientas que tiene, alargó la agonía hasta el tiempo de compensación de la gran final. Porque hay que decirlo, se quedó primero sin Carrasquilla por lesión, después sin Antuna por expulsión. Y entonces decíamos, el camino está servido para que Cruz Azul grite campeón, y lo puede hacer previo a que se nos vayamos a los tiempos extras. Y lo terminó por ganar porque tiene un alto poderío en su plantilla y porque al otro equipo, a Pumas, le faltó herramienta, le faltó materia prima para poder competir. Hizo muchísimo Universidad para llegar acá. Todavía le tomaron atenuantes para solventar la gran final. Y del otro lado, Cruz Azul con todo su poderío, sí creo que fue el mejor equipo a lo largo de la liguilla, y por eso termina por gritar campeón en Ciudad Universitaria, de la mano de Joel Wiki, que termina por llegar en lugar de Larcamón, y Cruz Azul es campeón del fútbol mexicano, y Wiki seguirá como técnico de la máquina de la Cruz Azul.
1: Hacemos pausa y volvemos. Cruz Azul es campeón de Clausura 2026.
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4: Era un niño de 17 años que se llamaba Edson Arantes de Nacimiento, que de San Pelé, que jugaba en el Santos.
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3: Le termina tocando a Pelé, por casualidad, el número 10. Y a partir de ahí fue que el 10 cobró una mística que creo que no tiene ningún otro número en el mundo.
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0: Brujita Verón ganó la Copa Libertadores en 2009 con Estudiantes, igualando la hazaña de su padre. De igual manera, también brilló en el viejo continente en equipos como la Lazio, el Manchester United y el Inter de Milán. Su liderazgo y técnica lo convirtieron en figura en Argentina y en Europa.
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0: Carrillo, bienvenidos a un nuevo amistoso más de preparación de cara a la Copa del Mundo. Dos selecciones mundialistas se enfrentan justamente previo a la máxima justa mundialista. Bélgica recibe al conjunto de Túnez en el Estadio Rey Balduino. Gracias por acompañarnos a través de la señal de tu DN Radio. Soy Max Andalón. Yo los dejo en la voz de Toño Camacho. Un placer como siempre.
1: ¿Qué pasa, Max? Qué gusto saludarte a ti y a toda nuestra audiencia a través de tu DN Radio en un duelo amistoso más. Partido entre Bélgica y el conjunto de Túnez. Ya en las últimas, ¿no? De cara a lo que será la Copa del Mundo Norteamérica 2026. Ya lo interesante es que el árbitro central todavía no trae la indumentaria de lo que va a ser la Copa del Mundo, Moverá la pelota el conjunto belga. Gracias por estar con nosotros acá a través de UDN Radio en la aplicación Euforia by Trevor junto a Max Andalón. Y el árbitro central dice que lo vamos a cantar y gozar. Comienzan ya los primeros 45 minutos. La caprichosa ya rueda en el lienzo verde de este recinto acá en Bélgica. Y ojo que ya tiene la primera el conjunto belga. La pelota termina yéndose desviada. El disparo era por parte del número 15, Thomas Müller. Ya llegó la primera después de una acción por el carril izquierdo de Jeremy Doku. La pelota la pasaron de derecha a izquierda, izquierda a derecha. Dejó pasar también el balón a Madu Onana, el campeón con el Aston Villa en la UEFA Europa League. Y por lo pronto ya habrá tiro. Tiro de esquina, Jeremy Doku dentro del área, pelota retrasada, la tiene acá Kevin De Bruyne. Corrigiendo fue Leandro Trossard. Leonardo Trossard le pegó con la zurda buscando el poste derecho del arco chamac. Y con las dos manos recuesta bien el guardameta. De hecho, justamente el que se pone de frente a la portería con el impacto fue ahí Kevin De Bruyne. Viene ahí el guardameta tunecino y habrá tiro de esquina, punta de la izquierda. Muy bueno el impacto por parte de Leandro Trossard. Vendrá por lo pronto acá el arbitraje preventivo, Brandon Mejele. Está hablando justamente con el central. Hoy el árbitro de este compromiso es el griego Anastasios Tsiropoulos. Le va a pegar acá Kevin De Bruyne. Comba cerrada, minuto 30 de juego, va elevado, va segundo palo, el balón bota, nadie alcanza a conectar con la cabeza. Todos se fueron a primer palo, de nueva cuenta Trossard, toca atrás, atención, aparecía acá y pierde la pelota en Gay. Acá por lo pronto viene Túnez, cambio de juego de izquierda a derecha. La quiere ganar acá Túnez. Hay un pequeño y leve empujón acá por el sector de la derecha, cerca del medio campo. Terminó tomando Timothy Castañe. Y acá mueve el conjunto tunecino hasta primer tercio de cancha, carril derecho. Bajarán la pelota para que la tenga Talvi. Talvi puede tocar atrás con su guardameta y ya haciendo factor Abdelhamid Chamakh. Y ahora al sector izquierdo, este es Rekik. Rekik regresará con Chamakh para tratar de darle juego. Hoy Rudy García con Bélgica y por otro lado Sabri Lawouchi avanzando con el balón. Talvi. Es una presión temerosa por parte de Bélgica, dejando que el balón lo tenga el guardameta fuera de su área grande. Hoy vestido completamente de azul el guardameta tunecino. Balón que va a botar, ¿no? Antes con la cabeza la saca justamente Thomas Müller. Y el balón quedará todavía por el sector de la derecha. Vuelven a retrasar la esférica y vamos con las alineaciones del partido. El buen Max Andalón nos cuenta qué manda hoy los belgas, que mandan hoy los Diablos Rojos.
2: 4-3-3 con Thibaut Courtois a la portería, dos centrales Brandon Mejele y Nathan Ngoy, lateral por derecha Thomas Müller, por izquierda Timothy Castañe, como contención fijo Amadou Onana, dos interiores por izquierda Yuri Tielemans, que además es el capitán. Te dejó
1: porque acá viene Jeremy Doku. Bueno, la barrera de Tabi, la pelota quedará todavía en el medio campo, va a terminar retrasando acá justamente Skiri. La esférica quedará todavía en primer tercio de cancha en las manos de el mejor arquero del mundo junto a Joan García. Hablamos de Thibaut Courtois.
2: Continuamos con el medio campo, le decíamos a Madu Onana en la contención, además de Yuri Tielemans como interior por izquierda y capitán, por derecha Kevin De Bruyne, tres hombres al frente extremo, por izquierda Jeremy Doku, por derecha Leandro Trossard y como centro delantero Charles de Ketelaere.
1: La pelota la tendrá por el sector izquierdo, ya recibiendo en esta zona el número 4. Estamos hablando de Brandon Mejele. Y ahora Jeremy Doku con el amague, tratando de llevarse el balón. Tocará con Onana, Amadou, el de Aston Villa. La pelota la va a terminar ahí por recorrer. Y ahora van de izquierda a derecha, derecha a izquierda, la tiene acá Müller. Müller intentaba quitarse medio mundo. ¡Falta! Infracción en tres cuartos de cancha por el carril derecho, pegó ahí Gardi. Y vamos a aprovechar justamente para escuchar la alineación del conjunto de Túnez, que el día de hoy se presenta en la cancha de Bélgica, buscando ya prepararse de cara a la Copa del Mundo.
2: Llega un 4-4-1-1 con Abdelmujid Chamakh en la portería, dos centrales Omar Rekik y Montes Artalbi, lateral por derecha Mohamed Benjamida, por izquierda Adem Arous, como contención fijo y capitán Jalil Ayari, Ismael Garbi como volante por izquierda, como volante ofensivo Elías Ashuri, media punta Mohamed Mahmoud.
1: Y en el centro, cabezazo defensivo, saca la pelota el conjunto tunecino.
2: Como centro delantero, Hassem Mastouri.
1: Ahí está entonces Mastouri también en el terreno de juego. Saludos a toda la gente que se está conectando en este compromiso entre Bélgica y Túnez. La juegan en corto, la juegan rápido, la tiene acá Trossard, pelota para Kevin De Bruyne, que intentaba el centro, el del Napoli. Se fue la pelota y será tiro de esquina, punta de la derecha. Uno más. Moverá justamente Kevin De Bruyne. Lo deja otra vez para Trossard. Carril derecho. Pisa la pelota por este callejón. Se la regresa De Bruyne, que buscaba el toque de primera intención con Jeremy Doku, pero termina sacando el balón como puede ya la selección de Túnez. El balón quedará todavía por el primer tercio de cancha. Kevin De Bruyne. Atención con la barrida. Bien llega Jeremy Doku. La pelota quedará todavía en serie de rebotes. Le quedará dentro del área chica a Abdelhamid. Como decías bien ahí a Chamakh. Y ya van con el número 21. Amine Ben Mida. Mida al centro, se la dejaban a Garbi, bajan el balón para que aparezca el número 4, Rekik, y este irá con Talbi, Mantasar Talbi, tiene el balón para dejárselo en corto, de nueva cuenta su compañero en la central. Estamos hablando ahora de Omar Rekik, este es Ben Mida, descargan otra vez con el número 4, bajándole por completo las revoluciones al conjunto de Bélgica. Hoy Bélgica con su playera roja, short azul fuerte, con las casetas también del mismo color, casi casi pegándole a negro, Max, si no es que estoy ciego.
2: De hecho, sí es negro.
1: Sí es negro, ¿verdad?
2: Sí es negro, sí, sí, sí.
1: Gracias, Maxito.
2: Tiene los colores de la bandera belga.
1: Muy bonito el uniforme, por cierto, ¿eh?
2: Totalmente de acuerdo.
1: Y acá completamente de blanco Túnez. Oh, sí, ya estoy ciego. Sí, no, ya, ya una toma más cerrada, sí, ya se ve completamente negro.
2: Y el uniforme tradicional de los Diablos Rojos, ya lo decía, o sea, playera roja con vivos en amarillo, short negro con los vivos del mismo color, o sea, amarillo me refiero. Sí, ha sido el tradicional uniforme por lo general.
1: Ojo con el centro que va a segundo palo. La pelota queda adentro, la tiene Túnez. Oye, quiso reventar. Creo que quiso Rekik meter el balón. Sí. Quiso meter el balón con todo y Thibaut Courtois por como le pegó a la pelota, pero qué bien baja la esférica a segunda acción adentro del punto penal. Con la cabeza retrasaron la pelota dentro del área grande y la reventó Rekik, que pasa por encima del arco de Courtois.
2: Sí, jugada balón parado desde el costado de la izquierda. Es Elías Ashuri el que va con el centro hacia el segundo palo. No siente que tiene buen ángulo Adem Arous, entonces hace el recentro de cabeza, se la baja perfecto a Omar Rekik, que bien lo decías, le quiere meter de lleno el pie, le pega ligeramente por debajo a la pelota. Y es porque le queda alta. Esto provoca que la termine mandando por encima. Pero buen primer intento a balón parado por parte de Túnez, que en 7 minutos ha tenido la más clara.
1: Y ahora viene Jeremy Doku con la pelota dentro del área. ¡Qué recorte! ¡Atención! ¡La tiene Kevin De Bruyne! Hay un desvío. Que bien lo hace acá por el lado izquierdo Jeremy Doku, dejando el balón para que luego tocara a Charles de Ketelere. Y luego le dejaron el balón retrasado, pero ya dentro del área grande, al del Napoli. ¡Qué recorte, Max Andaló, para que luego le pegara a Kevin! No, creo que más bien le pegó ahí terrible Kevin De Bruyne. Sí. Y en el pase era Timothy Castañ.
2: Sí, no, no, no, qué recorte por parte de Castañ. Va a jugar mucho más abierto. Por lo general, el extremo en el mundo del fútbol estamos mucho más acostumbrados a que sea el lateral el que le haga la pasada por fuera al extremo. Ya un par de ocasiones en las que Castañ sí hace pasada, pero lo hace por dentro para que Jeremy Doku puede por fuera.
1: Charles de Ketelere en el balcón del área, toque retrasado, Doku contra tres, intentaba el toque, por el centro, intentó en un mar de piernas, aunque recupera ya rápido el del City. Abre a la derecha, Jeremy Doku, la tiene ahora ya Charles de Ketelere, cambio de ritmo, centro de derecha, izquierda, balón rebotado, le va a quedar de nueva cuenta Doku, antes con la cabeza llega ahí Mastouri, el balón quedará cerca del área grande tunecina, recupera a Bélgica, no hay falta, la tiene Kevin De Bruyne, toca mal el balón, mira el arquero. El toque de Kevin De Bruyne había quedado muy elevado, quedó un globito dentro del área grande, cerca de la línea del área, y salió corriendo Chamaco para quedarse con el balón, y ni siquiera es que brinque por él, Max, sino que corre a velocidad y lo termina embuchacando con las manos.
2: Sí, totalmente. Ahora, una situación curiosa, por lo general es un mediapunta, es un interior, o sea, es un tipo que está en el centro del campo, o sea, refiriéndome de banda a banda, el que tiene libertad. Aquí el que le da totalmente la libertad del técnico es a Jeremy Doku, porque aparece por el costado a la izquierda, pero interioriza, incluso por ahí lo hemos visto más pegado al sector derecho, y no intercambia banda nunca con Leandro Trossard, sino insisto, le da por completo la libertad. Cuando le hace la pasada, en este caso Timothy Castagne por dentro, aparece totalmente pegado a la banda el hombre del Manchester City. En esta última aparece como un media punta para recibir el rebote, incluso se asocia más con Leandro Trossard al costado de la derecha. Tiene total libertad Jeremy Doku.
1: Pero a tal grado, Max, que vimos que a mí lo que me sorprendió, te lo voy a decir hace rato, en la definición mala de Kevin De Bruyne, el que llega a pisar ya dentro del área era Timothy Castagne.
2: Sí, porque lo decíamos, hace lo contrario a lo que normalmente se hace, que es que el lateral hace la posada, pero por fuera. Aquí la hace por dentro, lo busca hacia línea final, en este caso Doku, va con la diagonal retrasada y el disparo de De Bruyne se fue muy mal.
1: Yo creo que hoy en día Jeremy Doku el mejor jugador que tiene Bélgica. Acá la tiene Trossard, cambio de juego largo, qué buena pelota de derecha izquierda, no, corrijo. Terminó llegando bien la defensa ahí, tunecina. Falta. Fuera del área. Ojo con la infracción. Terminan tumbando a Timothy Castagne, que ahora interiorizaba otra vez. Y habrá tiro libre. Creo que es una gran zona para ver la calidad de Kevin De Bruyne al momento de pegarle la pelota.
2: Sí, ya prácticamente.
1: La vendió bien, No creo que hubiera falta sobre Timothy Castagne.
2: Ya, pero ya prácticamente Castagne es un interior cuando ataca la selección belga. Entra por ahí en esa zona y aparte, o sea, es un interior con llegada, que pisa el área. Quizá no tanto el disparo de larga distancia, que no es su mejor virtud, pero sí para por ahí regatear un par de jugadores, tratar de hacerle individual y quedar con una muy buena posición para asistir un compañero.
1: Le va a pegar Kevin De Bruyne, minuto 12 de juego. Atención que le pegó el arquero. Buena la tajada por parte de Chamac. Buscó el primer palo, buscó al poste del guardameta Kevin De Bruyne. Le facilita la chamba a Chamac, que solamente recuesta dos manos al lado izquierdo, mi querido Max Andalón. Creo que ni siquiera tampoco.

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1: Para que salga bien Thibaut Courtois, no se complica el número 9, justamente es Hassem Mastouri. Y ahí está el guardameta belga que se recuperó para la Copa del Mundo, recordando que se perdió ya gran parte de la parte de la temporada en la segunda vuelta, y que también recordemos tuvo ese problema con el técnico anterior, ¿no? Que lo provocó retirarse de la selección. Llegó Rudy García y como que dijo, nunca pasó nada, ya estoy de regreso, muchachos. Porque, a ver, la capacidad y el nivel que tiene Thibaut Courtois es para que le den también para otro mundial sin ningún problema.
2: De acuerdo, yo estoy contigo en el sentido de que creo que es el mejor portero del mundo a día de hoy. Posiblemente, digo, a ver, el tema es viene de una lesión, pero creo que por capacidad no hay un tipo más determinante que Thibaut Courtois en la portería. Y no, a ver, balón de oro en Rusia 2018, que dejó.
1: La tiene Meuner, toca a la derecha para que la tenga ya en este sector. Todavía acá el conjunto belga, la tiene Amadou Onana en corto para que la tenga Trossard. Retrasa la pelota, pero va hacia el carril izquierdo. Buena pelota cerca del balcón del área con Kevin De Bruyne. Se mueve Jeremy Doku, qué manera de moverse de Doku. Intenta el toque por el centro, interioriza bien. Kevin De Bruyne no puede conectar, luego provoca una falta durísima. Intenta mucho el toque por el centro la selección de Bélgica, y ahí es donde termina perdiendo el balón Kevin, que ya no es el que conocimos hace 10 años, pero la calidad sigue intacta, aunque acá termina generando una infracción
2: que no era
1: sobre Ayari, que sí no era, Max Andalón.
2: Y por ahí Ayari la vende, a ver, entiendo, le termina impactando ligeramente por ahí en la pantorrilla Kevin De Bruyne, un puntapié, pero porque previamente punteaba la pelota el futbolista belga. No se da cuenta de esta situación el árbitro central y decide marcar la tarjeta, mejor dicho, la falta por la patada. Pero insisto, la intención y lo que termina haciendo Kevin De Bruyne es jugar la pelota. No era tarjeta, no era falta.
1: La tiene acá Thibaut Courtois, minuto 15 de juego. Viene saliendo por la derecha ya el conjunto belga, que hoy yo no lo veo ni candidato, ni caballo negro, ni nada. Meuner, mano a mano, Meuner se quita uno con el balón hacia atrás, el toque, se la dejan a Amadou Onana. De nada cuenta el 24, pisa la pelota, se quita bien ahí la marca por parte de Garbi. Se la dejan ya ahora a Michele toca el sector izquierdo, mano a mano, la tiene acá por lo pronto el número 21, Timothy Castañe. Ahora acá está por lo pronto también el balón en el cambio de juego de izquierda a derecha, Jude Tillemans. Qué buen toque para que la tenga acá por lo pronto Trossard. Entre líneas, no le entendió el balón Meuner. Luego Amadou Onana recupera rápido con esta barrida. Ahí la tiene Trossard, de nueva cuenta Tillemans. Trossard dentro del área, línea final. Le pega espantoso acá Trossard. Habrá despeje de puerta después de un intento de centro dentro del área, pero por la banda de la derecha. Y acá Amadou Onana.
2: Buena barrida.
1: Qué buena barrida para recuperación de pelota. De muy buenas condiciones desde el Aston Villa, que curiosamente banca en la gran final del Aston Villa en la UEFA Europa League, que me sorprendió bastante, y también teniendo a Yuri Tillemans como uno de los mejores jugadores de aquel torneo.
2: Ah, Tillemans, sí, pensé que te referías a Trossard.
1: No, a Onana.
2: Y, que yo decía de que no, Trossard está en el Arsenal, pero sí.
1: No, Onana, hablando de la recuperación de Onana, a mí sí me sorprende que esté a banco hoy en día en el Aston Villa.
2: Sí, de acuerdo, en ese sentido, totalmente de acuerdo, es un tipo tiene nivel, que tiene buena recuperación, que aparte te puede generar, es un tipo mixto en toda la extensión de la palabra. Ahora, en esta última, lo de Trossard, no me pareció todo descabellado. A ver, la ejecución es buena, es una realidad, pero creo que intentó amagar con un centro, pero darle dirección a portería para sorprender al guardameta, Abdelmoukid Chamakh. De hecho, sí lo termina sorprendiendo, pero va ligeramente por encima el tiro centro, si se le quiere decir así, que hace Leandro Trossard. La intención era muy buena, la ejecución no tanto.
1: El balón quedará en primer tercio de cancha. Aquí está Rekic. Se la dejan a Chamakh. Albi. Y ahora el balón viene largo. Ojo, que quiere ganar a velocidad acá justamente. Tuvo un excusamiento defensivo. Le complican acá el

0: a Choury. Me parece que la cobertura defensiva fue de Müller. Gana bien, ojo, con la patadita.
1: Sí, bien, Thomas Müller. Es que el tema es que la patada incluso es del mismo Choury, pero se le da en la planta del pie a Müller. Por eso no le termina doliendo al belga y por ahí muestran los signos de lesión. Digo, no grave, nada, solamente un dolor, pero sí.
0: Ojo, la tiene Túnez, el disparo termina siendo rebotado. Era saque lateral y la mandaban a la olla y luego ahí el rebote es defensivo. Qué bien descargan hacia atrás la selección tunecina para que la tenga ya Cachamac. Y luego manda un despeje largo cortando el cielo en dos. Sobre Meoner el balón se fue y habrá saque lateral por la banda de la derecha. ¿Hasta dónde ves a Bélgica, Max Andalón?
1: Creo que, a ver, evidentemente depende de la suerte que termine teniendo y contra quién se termine enfrentando. Pero yo lo veo en cuartos de final y hasta ahí.
0: Sí, ¿verdad?
1: Sí.
0: Ya no es esta selección belga del 14-18 y creo que hasta alcanzó 22, ¿no?
1: No, sobre todo, lo hemos discutido, lo decía con el Manchester City, o sea, y el rol que tiene Bernardo Silva y Kevin De Bruyne, ¿a qué voy? Creo que Kevin De Bruyne es un futbolista que es muy bueno ejecutando, o sea, tiene una gran visión, una gran capacidad para asistir, pero creo que es muy bueno ejecutándote un plan de juego.
0: Sí.
1: Cuando los partidos se te compliquen, quizá ahí no tanto. O sea, de cuando tienes que cambiar algo, cuando tienen que responder, el genio que tenía que te respondía el Manchester City era Bernardo Silva.
0: Sí.
1: Aquí era pasar. Ya no lo tiene un buen rato y ya se termina retirando. Y creo que sí, es un conjunto con muy buenas individualidades, pero creo que le falta el cuarto para el peso.
0: De hecho, Max, yo recuerdo un partido de Naciones donde sale Kevin De Bruyne.
1: O sea, ¿De Nations League?
0: Sí, de los de Naciones de, iba a decir con Kaká, pero no te creas, de UEFA. Va perdiendo Bélgica, que se ve muy mal, no recuerdo la selección con la que iban perdiendo, pero sale Kevin De Bruyne de cambio y voltea y dice, es que ¿qué más hago? Ya no puedo hacer más, es que no puedo solo. Y se le ve la frustración a Kevin De Bruyne. Ya para que cuando salga de cambio termine gritando y exasperando y con esos movimientos tan exagerados en las manos, sí te hace entender que de plano está la frustración a todo lo que da para Kevin De Bruyne, que no te da esas genialidades que te puede dar un Eden Hazard, ¿no?
1: Es que, a ver, lo decía, creo que es muy raro que Kevin De Bruyne cambie, ojo.
0: Línea final, atención que puede mandar el centro a Bélgica, aguantan la redonda, la termina recuperando la selección tunecina, de hecho terminan reventándole el balón a un elemento de los Diablos Rojos y ahora saque lateral.
1: Es muy raro que Kevin De Bruyne, a ver, ¿te puede desempeñar diferentes funciones? Sí, totalmente. Porque lo hemos visto de falso 9, de interior, de 10. O sea, el tema es muy raro, por no decir que nunca pasa, que Kevin De Bruyne cambie de funciones en un partido, o sea, medio partido. O sea, que diga, el equipo necesita esto, pues deja cambio, me echa el equipo al hombro. Esa es la situación con Kevin De Bruyne. Cosa que sí, por ejemplo, podía ser Eden Hazard, el tema de tomar mucho más el protagonismo. Entonces, en ese, bueno, creo que también extrañan a un gran goleador como es Romelu Lukaku.
0: Está en la banca.
1: Está en la banca, sí, pero no es en su mejor forma. Entonces, en ese sentido, sí, no la veo tan fortalecida como esa selección belga del 2014 y 2018.
0: Esa selección era una locura. Y creo que no dimensionamos su calidad porque quedó entre los cuatro mejores del mundo, ¿te acuerdas?
1: Sí, a mí me parece incluso por calidad mejor que Croacia.
0: Sí, no, claro,
1: porque
0: claro.
1: Que Croacia aprovechó en gran parte los tiempos extras y los penales.
0: Y el plan de trabajo que tenía Slatko Dalic.
1: Sí.
0: La tiene Nathan. Buscará por la derecha Madu Onana. Yo creo que en parte también una buena generación croata. No todo el 11, sino dos, cuatro nombres, yo creo.
1: Muy buen 11. O sea, creo que, a ver, tenía.
0: No, pero Camus muy potencializado con el tema de. No, pues, de Slatko Dalic, ¿no?
1: No. Tenías a Modric, tenías a Rakitic, Perisic, Mario Mandzukic. O sea, tenías.
0: De las
1: 16 jugadores de primera línea, ojo.
0: Cambio de juego de izquierda a derecha, viene acá Túnez. En el mano a mano va a intentar ganar a Yari contra Timothy Castañe. Sigue a Yari, es al. No. Por querer burlarse a Timothy Castañe, toca con la zurda el balón hacia afuera de la cancha.
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15: Nacido en Argentina, Ricardo Enrique Bochini ganó 4 Copas Libertadores con Independiente y fue figura en la Intercontinental de 1984. Su estilo de juego pausado e inteligente inspiró a Maradona. Pasó toda su carrera en el rojo, siendo símbolo de lealtad en una época dorada. Su conexión con el torneo y con el club lo convirtió en una leyenda viviente.
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15: Nacido en la Ciudad de México, Francisco Palencia es considerado con 17 anotaciones en 3 ediciones, el máximo goleador de equipos mexicanos que han disputado la Copa Libertadores. En 2001 fue uno de los pilares de Cruz Azul que lo llevó a ser el primer club mexicano en llegar a una final, y en 2005 logró llegar hasta semifinales con el Club Guadalajara. Es por eso que se consolidó como uno de los mexicanos con mayor legado en la historia de la Copa Libertadores.
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1: No, sí, lo recuerdo. Justo ese Girona que estuvo por ahí.
0: Pero era la banca.
1: ¿Sí?
0: De Gazzaniga.
1: ¿Sí?
0: ¿Cómo te explicas que Livakovic fuera banca de Gazzaniga?
1: Y sí, porque aparte creo que sí, Livakovic, a ver, entiendo que puede haber sido en una liga menor, o sea, cuando no estaba en el Girona, me refiero, siguió teniendo regularidad y siguió teniendo buenas actuaciones. No solamente fue una llamarada de petate en la Copa del Mundo.
0: No.
1: Creo que se mantuvo en buen nivel, insisto, no entiendo de verdad por qué no se fijó un mejor equipo en él.
0: El peor representante en la historia lo tiene Dominik Livakovic.
1: Y Memo Ochoa.
0: La historia de Memo Ochoa también es complicada.
1: ¿Por quién más podría ser?
0: ¿Cómo?
1: No, es que estaba pensando quién más podría ser, un tipo así de que con mala suerte para los fichajes.
0: Muy buena pregunta.
1: Pero bueno, sí, mala suerte para Livakovic.
0: Ochoa, recordemos, por el que embuterol en 2009.
1: Sí, ya estaba firmado
0: con el Paris Saint-Germain. Y terminó llegando ya al Ajaxio, que está hoy en las divisiones inferiores, y ya dejaron descuidado su estadio porque ya no es un equipo profesional. Saque de manos, la pelota está dentro del área, se reanuda el partido después de lo que fue la pausa de rehidratación. Carril derecho, Ayari. Recupera Bélgica, van a mandar a correr a Jeremy Doku. Mira, Jeremy Doku le mete primera, segunda y tercera. Viene ya cargando la pelota. Agarra el mano a mano, recorre con el balón con la pierna zurda pegada para Kevin De Bruyne. El recorte, Kevin toca hacia atrás, se le acaba la cancha, la tiene Doku. Ya regresó Pablo Túnez, pelota retrasada. La falló Yuri Tiedemann, la mandó al lado derecho en el ángulo superior derecho. El balón fue muy largo para Kevin De Bruyne, tuvo que tocar atrás al momento de la salida del portero Chamac. Regresó a todo Túnez. Y me parece que creo que la definición de Tiedemann no es la mejor, mi querido Max Andalón. ¿Qué pasó en esta acción? ¿Qué pasó con Kevin De Bruyne? ¿Qué pasó con Yuri Tiedemann?
1: Sí, lo que te permite un jugador de las características de Jeremy Doku, que no solamente es velocidad, no solamente es el tema de tener ida y vuelta, explosión porque sí, sino también además una buena conducción, una buena capacidad para regatear. En esta situación le mandan el pelotazo por el costado de la izquierda, interioriza y termina mandándole el servicio filtrado a salir a final a Kevin De Bruyne, que me parece que va a ser un gran gesto quitándose el guardameta. Desafortunadamente se le acaba la cancha y nuevamente vuelve a soltar cuando ya se libre por línea final el balón atrás para Jeremy Doku. Viene a la diagonal retrasada y le termina pegando de mala forma a Timothy Castaño. La termina mandando elevada, pero qué buena jugada estaba armando el hombre de Manchester City, Jeremy Doku.
0: El recorte, le queda larga la pelota. Bueno, también aplaudirle a Chamac, que salió en el momento adecuado. Pocas veces se hablan de ese tipo de salidas de los porteros porque no se quedan con el balón. No,
1: a ver, aquí te vale prácticamente un gol.
0: Sí.
1: Porque finalmente le dejabas el arco abierto por los costados para que Kevin De Bruyne definiera. Llegaba prácticamente sin marca. Lo termina presionando. O sea, larga la pelota Kevin De Bruyne y se lo deja prácticamente sin espacio. Es una gran intervención por parte del Guaranta. Ojo que está tendido Nani.
0: Doku, carril izquierdo. Doku se mete al área, hace la bicicleta. Doku le intenta pegar. ¡Centro, remate, gol!

0: centro. Y ahí, solito frente al arco, sin nadie que lo incomode, sin nadie que se lo impida, termina el balón mandándolo a las redes. Leandro Trossard, un penal en movimiento espectacular. Se olvidó Rekic del número 10 que le llegó por la espalda por preocuparse por Charles de Ketelere. Y eso sí, lo de Doku en el mano a mano, Max, con tan poco espacio, mandar la pelota hacia atrás. ¡Ojo con el error! ¡Ojo con el error! Estuvo cerca de la equivocación Thibaut Courtois. La presión de Mastauri era importante, ya viene saliendo a Bélgica, pero al 29 de juego, Max Andalón, ya esto está 1-0.
1: Sí, gran jugada, y lo decíamos, ya un par de consecutivas y esta termina en gol. Gran jugada por parte de Jeremy Doku, nuevamente lo buscan a velocidad, por banda izquierda, te dejó.
0: Viene Túnez, el centro derecha, izquierda, bien hacia atrás, Meuner, mejor la reventó Thibaut Courtois, se la regresó, bien complicada Meuner al guardameta del Real Madrid, la agarra de volea Meuner. Parte interna, la eleva más para Courtois y Courtois mejor reviente, dice ¡vámonos de aquí!
1: Sí, ahora lo decía por el costado de la izquierda Jeremy Doku, cuando ya estaba cercano a la línea final, hace lo que quiere con Adem Aruz. Le enseña por ahí el dulce, le hace un par de bicicletas, parece, amagaba con que iba hacia la línea final, pero recorta, manda la
0: devolver. ¡De Reiner! El guardameta termina sacando el disparo poderoso del de Napoli. Se animó Kevin De Bruyne. El problema es que el disparo fue muy centrado sobre la zona de Chamac. ¡Y Chamac a Ochoa!
1: Sí, simplemente por ahí con el manotazo. No se siente cómodo como para quedarse con la pelota. Da por ahí el rebote de puños. Y simplemente lo decía, diagonal retrasada por parte de Doku en la pasada. Trossard con parte interna se le escapaba la marca a Omar Rekic. Y manda el balón al fondo de la red con parte interna. Lo gana Bélgica 1-0.
0: Ahora viene el centro de Meuner, balón desviado, habrá tiro de esquina, punta de la derecha. Yo estoy maravillado con lo de Jeremy Doku,
1: ¿eh? De acuerdo. Ahora lo decías en una después del gol. Luego se complica Thomas Meunier. Le queda la pelota ni siquiera tan comprometida porque no llegaba nadie a la marca, me parece. Le termina con parte interna mandando, se la tiró Courtois, pero a la altura del pecho, Courtois se desespera, deciden sacarse problemas y reventarla.
0: Viene dentro del área grande Jeremy Doku, mete el balón entre dos, toca hacia atrás para De Bruyne con Trossard, buena triangulación de nueva cuenta con Doku, de nueva cuenta de De Bruyne, manda el centro, remonte por encima, lo que acaba de fallar. Brandon McKenna, mi querido Max Andalón, qué centro con el guante, la puso ahí con delicadeza, con una calidad importante, Kevin De Bruyne. El problema es que Mekele mete su remate por encima del arco.
1: Creo que le queda ligeramente alta y eso es lo que le termina causando a Mekele que le pegue por debajo a la pelota y la termine mandando por encima de la red. Digo, finalmente es un gran centro por parte de Kevin De Bruyne, posiblemente un poquito más de anticipación o saltar de un pasito más atrás le hubiera facilitado la chamba a Brandon Mekele porque iba bajando la pelota. Pero Bélgica es muy superior en el partido.
0: Muchísimo. Y ya lo reflejó con lo importante que eran los goles. Ahora, Max, habías comentado en el suelo, se había quedado Modu Onana.
1: Sí, ya lo
0: vio el gol y se levantó a festejar.
1: Sí, continúa como si nada.
2: Saludos a toda la gente que está conectada el día de hoy.
0: Arroba Max Andalón, arroba Canta lo que ha hecho. Le manda saludos mi jefita.
1: A saludos.
0: Me dijo, hoy me toca con Max Andalón. Me dijo, por fin vas con alguien. Y yo, ay, mamá. Carril izquierdo, balón filtrado que no puede conectar ahí Jeremy Doku. Quedará el balón para Brandon Mekele. Este es el movimiento de Nathan Godoy. Se acabaron en su momento la época de los Fellaini, de los Hazard. Acá viene por lo pronto la pelota por dentro del área. Kevin De Bruyne sale por el carril de la izquierda, descarga hacia atrás para que la tenga Jeremy Doku. Cerca también está Juri Tielemans. ¡Qué buena triangulación para que la tenga de nueva cuenta! Acá Doku, carril izquierdo entre dos, terminó cayendo. Pero termina consiguiendo un tiro de esquina por la banda de la izquierda. La arma fuerte y ni tan secreta de Bélgica en la Copa del Mundo se llama Jeremy Doku.
1: Sí, un tipo que más allá de que el fútbol cada vez es más físico, me sigue recordando lo importante que es el regate con poco espacio, lo importante que siguen siendo los duelos uno contra uno. Cada vez se esfuerzan más tipos como incluso su ex técnico Pep Guardiola en robotizarlo y no depender de eso.
0: ¡Ojo, Doku dentro del área! ¡El centro! ¡Saca la pelota en la línea Túnez! De centro de Doku por debajo en un tiro de esquina que todo el mundo estaba desconcentrado. Túnez va a sufrir en la Copa del Mundo. Habrá otro tiro de esquina. Pierde la pelota la selección tunecina, la selección asiática por la banda de la izquierda. Y Max, empezó a llover.
1: Sí, totalmente. A ver, juegan en corto en ese último tiro de esquina con Jeremy Doku. Parecía que le iba a devolver a Kevin De Bruyne, pero engancha la pelota y se viene a final. ¿Qué jugador? ¿Quién predecible es Jeremy Doku?
0: La tiene Yuri Tillemans fuera del área. Toca hacia la izquierda, pico del área. Hacia el sector izquierdo para Kevin De Bruyne. Esperan tres en el área, ya se incrustan cuatro. Bien, hasta voló para con la cabeza sacarla Talvi. Mete bien el cuerpo acá Timothy Castain. Para quedarse con la pelota cerca, tenía Tillemans, dejó abajo Kevin De Bruyne, cerca está Jeremy Doku. Kevin De Bruyne pisando la pelota, quiere meterle velocidad, dejó retrás a la esférica, la tiene todavía acá en este sector el conjunto belga. Falta por el carril izquierdo, falta por una excelente zona, para un tiro de libre en el suelo. Reclama que no hubo falta, Trossard quedó en el suelo y el que reclamaba era el número 14, Khalil Ayadi.
1: No es una, es que el tema es, no es una falta como una, con una patada fuerte como tal, sino que le da el costalazo con el cuerpo. Me parece carga excesiva, lo va incomodando, jalando, molestando, y ya después termina cayendo a Trossard después de tanta presión. Sí, me parece que es falta. Vendrá Kevin De Bruyne desde el sector izquierdo.
0: Viene Kevin, carril izquierdo. Esta puede ser buena. La mandan a primer palo, balón peinado. ¡Oh! Pasó Ray raspando el travesaño y el poste, lado izquierdo. Mandaba el balón Kevin De Bruyne y el que conecta justamente es Brandon Mejele.
1: Sí.
0: Manda el balón al poste izquierdo, al segundo palo, y deja pasar el balón ahí Rekic, aunque andaba jalando a Charles de Ketelere, que creo que es el que menos hemos visto con participación de gol, Max.
1: Sí, que a ver, es difícil que destaque un 9 con un juego en el que tienes tan poquito espacio y estás tan encima. Por lo general, los que van a destacar a lo mejor un poquito más son los hombres de armada, como Jeremy Doku, que a lo mejor dentro de esos pocos espacios si han tenido un poquito más, han sido favorecidos en el uno contra uno, incluso capacidad para centrar, para buscar la asistencia. También Castaño por ahí con unos 3, 4, 5 centros en este partido. Entonces, en ese sentido, creo que va a ser, es un partido muy complicado para Charles de Ketelere, pero digo, bueno, es finalmente la función que le toca, y en esto le tocó bailar con la más fea.
0: Y con la más fea y con la más gacha, él estaba batallando mucho. 35 minutos. Pregunta Luis Castro, ¿sí cae otro gol?
1: No, creo que van a caer varios.
0: Max Andalón, ahí te va. Grupo F, Países Bajos, Japón, Suecia y Túnez. Túnez estará en Monterrey. Si no mal estoy, estará en el juego 1000 en la historia de las Copas del Mundo.
1: Japón.
0: Japón-Túnez, ¿no?
1: Sí.
0: Grupo G, Bélgica, Egipto, Irán y Nueva Zelanda.
1: Hey, está presupuestado, me parece, para que estas elecciones Bélgica sea primero y, con todo respeto, a Túnez sea último de su grupo.
0: Muy buena pregunta, pensando en que también está, ¿no te crees? Sí, digo, Bélgica líder, Túnez en el fondo, sí. Tomando en cuenta que está Japón también como una de las selecciones que ha llamado la atención con el paso de los años en cuestión de avance, ¿no? De
1: sí.
0: Con su plan de los 100 años.
1: No, 50
0: años. No, es que yo lo veo 100 años, porque como no han llegado, no lo han logrado todavía. Pero han ido dando pasos importantes. Hoy en día toda la selección nipona está en Europa.
1: Sí, que dice que para 2050 quieren ser campeones del mundo. E hicieron un plan para conseguirlo.
0: La tiene Courtois. Avanzando ya Bélgica. La deja todavía por la izquierda para recibir Jeremy Doku. Patadita por la espalda. Llegó para dejarle ahí el recuerdo Horus, que le ha costado un mundo. Ahí está entonces lo que se viene de los partidos de la Copa del Mundo. Países Bajos estará enfrentando a Japón. Suecia tendrá su debut en contra de Túnez. Se jugará en el Estadio Monterrey el domingo 14 de junio. Muy buen horario, a las 11 del este, 10 del centro. No, corrigiendo, 10 del este, 9 del centro.
1: 8 de hora local.
0: 8 hora local, Simón. Llegaba Mjolnir, recupera Mjolnir, pico del área. La descarga para que la tenga Yuri Tillemans. Este es Kevin De Bruyne. Kevin mano a mano. Kevin balón. ¡Ay, qué buena pelota estaba mandando De Bruyne! El problema es que no se la entendió acá. Me parece fue Trossard el que no llegó a la pelota. La metió en diagonal, Max, buscando el primer poste, buscando ahí el área chica para que cerrara Trossard y mandara a la venenosa hacia atrás, buscando otro centro, pero el guardameta Chamac la entendió bien.
1: Sí, lo se termina anticipando de forma perfecta. Abdelmujid Chamac, como ya bien lo comentas, que creo que no, no había, no podía hacer nada en el gol. O sea que de ahí en más ha tenido una noche tranquila.
0: Ha tenido dos atajadas importantes.
1: Sí, dos atajadas importantes. Ha cumplido, ha atajado lo que tenía que atajar. Ya en el gol era imposible.
0: Balón acá por el carril izquierdo, la tiene Charles de Ketelere. Este se tenía mucha expectativa y ahora ya en un sinfín de equipos por Italia. Charles viene de Ketelere. Un buen cruzamiento defensivo de Horus. Le queda Jeremy Doku, se quita la barrera Doku, se puede quitar a Horus, toca hacia atrás, la tiene toda acá Jerry Diedemans. Ahora es Kevin De Bruyne, cerca tiene Odana. ¿Qué hace acá Kevin? Va al carril izquierdo. Ahora acá está Yuri Tilimans, balón picoteado, buena pelota, carril izquierdo, van a mandar el centro, izquierda, derecha. Saca el balón ahí Calvi. Y habrá saque lateral por la banda de la izquierda. Y ahora la dejan con Jeremy Doku. Preguntan que dónde lo pasamos, por TUDN Radio, donde vivimos tu pasión, señoras y señores, para que no se pierda ningún detalle. Arroba Max Andalón, arroba Cántalo Camacho, si quieren divertirse y ver contenido con humor y con inteligencia, vean al Max Andalón, que ayer subiste uno medio tristón, ¿eh?
1: Uno tristón, sí, mi equipo del 7-0 perdió en cuartos de final, pues, ¿qué fue? O sea, bueno, en el video puse que contra Costa de Marfil, pero realmente creo que fue contra Suecia.
0: Me mandaste el link de ese juego, ¿verdad?
1: Sí, sí, sí.
0: Tengo que empezar a jugar.
1: Sí, ayer perdí con un 11 que tenía adelante. Era 4-2-3-1. Tenía adelante, bueno, de medio campo hacia arriba eran dos contenciones, Modric y De Bruyne. De media punta Zidane, por izquierda Henry, por derecha Messi. Y de nuevo Van Basten, y perdí contra Suecia del 94.
0: Eso fue trampa, ¿no?
1: No sé, digo, es simulación, entonces no depende del hilo, es como en el videojuego, puedes entrar a jugar.
0: Tillman se la dejan a De Bruyne, Jeremy Doku, mano a mano, pico del área. Doku cambio de ritmo, intentaba el centro de nueva cuenta. Acá Doku casi aplicó la sistematizada de Pep Guardiola, ¿no? A velocidad, línea final y manda el centro hacia atrás.
1: Sí, ya calentando los suplentes por parte de la selección belga, Romelu Lukaku, de los que más destaca.
0: Es un monstruo ese delantero.
1: La presencia física. Es que, a ver, el tema es, los ves por el frío, con chamarra, con gorrito, con no sabes quién es quién, de tan tapados que están.
0: Bien,
1: pero,
0: el corner,
1: pero ves a un monstruo enorme y dices, no, pues sabes que es Lukaku. Que el tipo fuerte, alto, o sea, sí destaca en el grupo.
0: Y bastante, diría yo. Acá viene por lo pronto con el balón Garbi. Garbi se la deja ya a Chouri. Este es Rekic. Pelotazo largo a la banda de la derecha. Viene acá Túnez, mano a mano. No me digas que acá sorprende Túnez. La tiene acá todavía Garbi. Mano a mano, cayó, no marcan falta. Este es el número 14, a Yari contra Kevin De Bruyne. Se quitan a Kevin, la tiene a Yari, quiere ganar una, vuelve a hacer el movimiento, van en mano a mano. Se quiere quitar también a Timothy, manda el centro a derecha, izquierda, a tierra de absolutamente nadie, pero bien a Yari, ¿eh?
1: No te decís esto, lo saca Yari contra dos futbolistas. Si es para audible, ¿no?
0: La recupera Túnez en territorio peligroso. La tiene acá Garbi, mano a mano. Garbi pico el área, Garbi le va a pegar. Garbi corte defensivo, la pelota queda todavía por la banda de la izquierda para que aparezca ya el número 7. Estamos hablando de Achouri pisa el balón cerca del balcón del carril izquierdo. Y acá todavía la va a tener para dejarla el número 21, hablamos de vida. Ahora acá está con el balón Garbi, intenta generarse algún espacio Túnez. Este es Rekic, ya defiende con todo hacia atrás Bélgica, disparo de largo. Bueno, se animó Talvi, le pegó con potencia. El problema es que la mandó a Brujas, Max.
1: Sí, totalmente. Le pega muy por debajo a la pelota. La termina mandando como para más o menos la fila 8. Y eso que tenemos tribuna lejana, tenemos estadio olímpico. Entonces, en ese sentido, muy mal el disparo por parte de Ayari. Es el que termina al final de cuentas mandando su disparo.
0: Estamos, no fue Talvi.
1: Ah, perfecto, estamos ya cercanos al minuto 43, ya a punto de culminar la primera parte.
0: Müller, carril derecho, Müller deja el balón en corto para nadie. Ah, mira qué error, quiso sacar, reventar la pelota, Rekic, se cruzó Ben Mida. y terminan cediendo un tiro de esquina porque le pega el número 21 cerca de la línea final. Por completa falta de comunicación a Imax. Y ve, será un córner muy infantil para Bélgica. Y ya llegó la lluvia también hasta los
1: micrófonos del ambiente.
0: Madre santa. Entra córner. Bomba abierta de Leandro Trossard. Trossard con la pelota, va a levantar la mano izquierda. Madre santa, no quitada. Se Trossard le regaló el balón a Túnez. Ahorita lo platicamos. Viene el despeje largo. Se puede venir la contra del conjunto tunecino. Vendrá el recorte. Acá lo va a intentar de nueva cuenta Yari. A Yari se quiere quitar a medio. ¿Otra vez? No, que lo revisen. Le sacó el aire. Le sacó el aire Max Andalón. Que lo revisen de inmediato al número 21. Está en el suelo justamente. Miga.
1: Sí.
0: O sea, le dio un pelotazo a su propio compañero.
1: Sí, con todo y que es un futbolista talentoso. Creo que si algo se le puede reclamar a Yari es que muchas veces no sabe cuándo soltar la pelota. Tiene un par de opciones para contactar con un compañero en este y en la posada, en la que hizo el 2-1. No suelta la pelota, se va ahogando. En esta ocasión creo que tarda demasiado cuando tenía la posibilidad de un contragolpe hacia el otro costado para hacer el cambio de juego. Tarda además en hacer el cambio de juego, interioriza y ahí es cuando busca justamente soltar con Ismael Garbi. Termina sofocando justamente a su compañero. Cuando Toño, se agregan ya 3 minutos.
0: El que estuvo en el suelo era Ellis Skin.
1: ¿Sí?
0: El que recibe el impacto. Y veníamos más, aparte de este pelotazo que le dan al capitán, también de un terrible córner de Trossard.
1: Sí, sí, sí, a ver. Trossard intenta jugar el balón raso. No sé a quién intentó contactar porque el único jugador que estaba en esa zona era tunecino. Recupera la pelota la selección visitante. Va al contragolpe y después se termina provocando esta situación en la que Skiri es sofocado. Pero sí, ¿no? Lo de Trossard fue lamentable.
0: Y también lo de Ayari, que creo que es de los más destacados en cuestión de calidad individual.
1: Sí. Con esa salvedad, lo decíamos, que ha tardado en soltar la pelota en ese partido.
0: Muchísimo. Pero es el que más intenta. Doku. Quedan 2 minutitos del añadido. Doku por la espalda, falta, barrida y tiro libre.
1: ¿Amarilla?
0: No, pero acá creo que es que creo que sí.
1: De bronca entre De Bruyne, sí. Y Ayari. Y por esa situación entra rápido el árbitro a intervenir.
0: Es que sabes que Max creo que sí va a darle directo a Doku por la espalda. Y creo que ya la reacción de De Bruyne es para buscar que el central griego saque una amarilla.
1: A ver, el tema es, bien lo dices, a ver, va espejeando.
0: ¡Ay!
1: No, yo creo que hay teatro por parte de...
0: No, lo alcanzan a machucar, mira.
1: Ah, no, sí, a ver.
0: No es que le machucan el tobillo, o sea, con el cuerpo, que acá no se barre. O sea, no la agarran con el pie, o sea, con el que se barre.
1: La razón por la que decía que veía antes de la repetición, decía, creo que va a haber teatro, es porque va espejeándolo Jeremy Doku, como para ver en qué momento viene con la barrida y rápidamente mete la pierna para cubrir la pelota. Y me parece buscar la falta, digo, finalmente eso no es culpa del mismo Doku. Si hay un contacto importante por parte de Ayari, creo que la de tarjeta amarilla se vuelve loco Rudy García. Y ahora pues
0: Doku otra vez, Doku ahora va a querer intentar la otra línea, al final se quita dos, manda el centro, ¡Onana! No remató de la mejor forma, pero a Doku me lo golpearon y este reaccionó rápido. Y en vez de buscar el golpe, lo hace con Adrián Cachita en guante blanco, quitándose a dos con una facilidad brutal.
1: Totalmente. Digo, finalmente, y encima, uno de esos dos es el número 14, Khalil Ayari, el que apenas le acababa de cometer esa falta. Ya llegamos al minuto 2:45 de agregado. Seguramente reanudará Abdel Mujid Shamak y se acabará el primer tiempo cuando Rudy García se lleve el cartón preventivo por reclamar.
0: Va a haber amnistía, ¿no, Max? No, todos los que tenían rojas van a poder jugar la Copa del Mundo, ¿no? En los últimos juegos de eliminatoria.
1: Ay.
0: Por cierto, el árbitro central dice que se cantó, digo, solo los primeros 45 minutos. Lo gana fácilmente la selección de Bélgica, 1-0. Ahí está entonces lo que ha pasado en este partido. Gol de Leandro Trossard al minuto 28 en contra de Túnez. Hacemos una pausa y regresamos para cantar y gozar los segundos 45 minutos.
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5: Ubicado en Santa Clara, el San Francisco Bay Area Stadium es uno de los recintos más ecológicos del deporte estadounidense. Con capacidad para 68,500 aficionados, fue inaugurado en 2014 y es casa de los San Francisco 49ers de la NFL. Desde su apertura,
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1: Central dice que lo vamos a cantar y gozar. Comiencen ya los segundos 45 minutos. Gracias por estar con nosotros acá en TUDN Radio, donde vivimos tu pasión. Bélgica y Túnez juegan en TUDN Radio en este duelo amistoso de cara a la Copa del Mundo Norteamérica 2026. Gracias por estar con nosotros acá en la aplicación Euforia y en todas las afiliadas. Por lo pronto, la pelota ya la tiene por la izquierda Túnez. Ya estaremos platicando los, en caso que haya 35,000 cambios que se han dado durante todos estos partidos amistosos. Y en el centro la pelota termina ya en las manos de Tiburcio, de Thibaut Courtois. La pelota la tiene por la izquierda Jeremy Doku, tiene campo abierto, banda de la izquierda, va en el mano a mano, termina cargando la pelota, avanza con velocidad, acá la tiene en el cambio de ritmo, intenta tocar hacia atrás, la tiene De Bruyne va a mandar el centro a segundo palo. Hay un corte defensivo, no puede conectar Leandro Trossard. Se cruza bien la defensa antes de que pueda rematar solo dentro del área chica el número 10 del conjunto belga. Te saludo con gusto, Max Andalón. Por fin nos da un respiro. Jeremy Doku.
2: ¿Qué tal, Toño? Un placer nuevamente estar de nueva cuenta en este segundo tiempo. Es el número 21, Mohamed Benjamida, el que llega con el corte avisándose demasiado, me parece. Se estuvo cerca por ahí de conseguir el autogol al llegar, insisto, al remate de cabeza antes que Trossard le mete un sutil toque para que simplemente se vaya por línea final, pero cerca por
1: ojo, shot de Ketelere dentro del área, de Ketelere mano a mano, de Ketelere lo empujaron, no hay falta, y la pelota seguirá del terreno de juego para que venga el despeje de Abdelhamid Shamak. Sí. En el mano a mano que intentaba Charles de Ketelere en contra del número 5, Adem Ols.
2: Por cierto que hubo cambios por parte de la selección tunecina. Salió con el número.
1: Ojo, mano a mano, sale bien ahí Thibaut Courtois, no pasa mayores. Me decías, Max Andalón, que hubo dos cambios nada más. Hay que agradecerle a Dios que acá no le movieron tanto como le han hecho en otros partidos. Que madre santa, cómo, fuera de broma, cómo le hemos sufrido, porque son hasta casi 7 o hasta 11 cambios en el medio tiempo,
2: Sí, totalmente. Sale con el número 26, no, mejor dicho, con el número 14, Khalil Ayari, y también con el 9, Hassan Mastouri, quienes terminan ingresando son con el 26, Sebastián Tunecti, y con el 19, Firas Chawat.
1: Chawat, ahí está entonces. Mira, Doku se quita la marca, Doku, mano a mano. Va a enfrentar acá a Talvi, toca hacia atrás para Jürgen Tielemans. Descarga bien acá el número 21, Timothy Castaño. ¡Falta! Y llegará el primer tarjetón amarillo del partido. Después de esta infracción, Maxi, es para el 11.
2: Sí, para el número 11, Ismael Garbi. Se lleva de forma justa el cartón preventivo. Ya Jürgen Tielemans lo dejaba por velocidad. Parecía que iba o que metía cambio de ritmo para buscar a un hombre a profundidad. Se da cuenta de esto Ismael Garbi, llega con jalón por detrás sobre la playera y se lleva el cartón preventivo.
1: La calificación que le está poniendo SofaScore a Jeremy Doku es de locura, Max.
2: ¿Cuál es?
1: 9.8. Wow. Manda el centro acá Kevin De Bruyne, manda el recentro con la cabeza, el disparo por encima de Brandon Mejele, no pasa mayores, será despeje de puerta.
2: Y es en un juego con marcador de 1-0 solamente, es raro.
1: Es que ahí te va, una asistencia, ocasiones claras creadas 2, pases clave 6, centros acertados de 4-2, pero ahí te va, precisión de pases, Max, de 29, al momento que ha tocado el balón, de 29 tiene 26, solo ha fallado 3 pases.
2: Uf.
1: Pases en campo rival, estamos hablando de una precisión del 89%. Ha generado 24 de 27 pases en campo rival y en cancha propia solo ha generado 2. Doku está jugando un partido casi perfecto hoy. Y hasta con las valoraciones de SofaScore. Cruzamiento defensivo, bien generado acá de Rekic. Saque lateral por la banda de la derecha. Saludos a Felipe Valdés, a Darío Peña, a todos los que están conectando. La tiene Julie Tillemans. Tillemans se la dejan acá a Kevin De Bruyne por el centro. Esta puede ser interesante. Kevin De Bruyne, balón filtrado dentro del área. La va a intentar acá Doku. Le queda el rebote a Doku. Doku le va a pegar. Doku toca el centro. De nueva cuenta la tiene Onana. Onana al carril derecho para que la tenga Leandro. Trossard pide en el balón 4 en el área. Trossard con la bicicleta va a enfrentar justamente aquí a Tonekti. Toca atrás para Julie Tillemans. El de Aston Villa, campeón con la... el conjunto inglés de la UEFA Europa League. Viene el cambio de juego de izquierda a derecha. La va a tener acá bajándola con el servicio acá Müller. La va a intentar Charles de Ketelere. El disparo es rebotado. Le queda Doku. Atención, de nueva cuenta Charles de Ketelere. Toca el balón Leandro Trossard. La pelota se termina yendo para que la reviente Túnez. Y le va a quedar por el centro justamente recién ingresado Chawat. No pasa mayores. Entre cuatro recupera rápido la redonda. Y vendrá al 51. Falta. Señoras y señores.
3: Sí, por cierto, recapitulando los cambios, bien lo decías, por parte de la selección de Túnez salió Khalil Ayari y Hassem Asturi para el ingreso de Sebastián Tonekti y Firas Chawat. 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
1: Perfecto. Ahí está Julie Tillemans. Va con Brandon Mekele. Tiburcio se la deja el primer tercio de cancha a Nathan Guy. De este está acá con el balón Amadou Onana. Onana con el cambio de juego al lado izquierdo para que la reciba ya Timothy Castagne. Mano a mano Timothy, mano a mano, se mete al área, va a intentar tocar el balón con Julie Tillemans. Tillemans va a mandar el centro de izquierda a derecha. ¡Rebote! Lo gana los Diablos Rojos. ¡Qué maratones! 2-0.
3: Ah, es un golazo. Es un golazo. Viene, lo comentas, Toño. De entrada, entiendo que el remate de cabeza es muy bueno, pero también lo del salto de Charles de Ketelere, porque la realidad era que era un centro, me parece, demasiado alto. Digo, finalmente ya viendo que llegó, no se le puede decir demasiado, pero el salto es impresionante por parte del futbolista belga. Ya. Si de por sí el salto es impresionante, el remate lo hace todavía más complicado. Porque es de esos remates que si le metes de lleno la cabeza, no termina por tener tan buena colocación porque va prácticamente el portero. Entonces tienes que encontrar ese balance entre darle un sutil raspón y pegarle de lleno.
1: Dentro del área Bélgica, otro centro, corte defensivo. Van a buscar acá Kevin De Bruyne. Adelante, me decías.
3: Y lo hace a la perfección Charles de Ketelere. Va girando la cabeza para apartarle un poco de la trayectoria de remate y encontrar, insisto, ese balance entre solamente raspar ligeramente la pelota para mandarla a segundo poste. Es un gran remate por parte del futbolista belga. Y esto ya lo ganan los Diablos Rojos 2-0.
1: Acá vendrá tiro libre. De Charles de Ketelere, son de los de alta manufactura. Acá la tendrá por lo pronto Chamac. Sé que las comparaciones son odiosas, pero me recordó el remate de Cristiano Ronaldo contra el Manchester United en UEFA Champions League con el Real Madrid. El Real Madrid jugaba de verde. Un cabezazo que iba al lado contrario, pero por como se suspende en el aire la técnica para el remate. Me recordó bastante aquel gol que no celebra justamente Cristiano Ronaldo porque fue en contra de los Red Devils. Ahora con el regreso de José Mourinho a la plantilla del Real Madrid. que tendrá Thibaut Courtois a Mourinho como su entrenador. Falta, manda de la izquierda. En el suelo quedó el 21, Amine Ben Mida. Ahí está Müller. Fue un empellón y también aparte el choque con el cuerpo. Vendrá tiro libre. Saludos a toda la gente que está conectando de nueva cuenta. Gracias por estar con nosotros. Arroba Max Andalón. Arroba Cántalo Camacho. Arroba TUDN Radio. Banda de la derecha. Va a tratar de tocar el balón acá el conjunto tunecino. A Chouri. Mano a mano. Descarga el balón hacia atrás para que aparezca Horus. Horus encuentra en tres cuartos de cancha a Talvi. El central trata de recorrer con el balón. Veo poco probable que Túnez haga algo en la Copa del Mundo. Ahora el balón quedará todo en tres cuartos de cancha. Avanzando Túnez. Atención con el impacto. Thibaut Courtois recuesta bien al lado derecho. Vendrá de nueva cuenta Túnez. El disparo justamente fue de Chahuac. Si no, ahorita me corriges, Max. Pero ya por fin apareció el gigante belga en el poste derecho, lanzándose de gran forma. Viene la respuesta a través de Túnez. Recupera la pelota y están con la banda de la izquierda. Viene el servicio de izquierda a derecha. Quien gana por aire lo termina siendo Timothy Castañe. El rebote quedará todavía por el centro. Cruzamiento defensivo. La pelota quedó a la deriva por la banda de la izquierda. Kevin De Bruyne tendrá la pelota. Descarga para tratar de salir jugando el conjunto belga. Y acá con toda la calma del mundo, Timothy Castañe se quita la marca justamente de Tonetti. Y ahora viene la salida de Bélgica. Zona central. Picotean el balón. Lo rechazan y la recupera de nueva cuenta Túnez. Y ahora la tiene Mohamed Mahmoud. La dejan con Achouri. Y ahora por el centro Skiri para dejarla por la izquierda. Este es el número 21. Amine Ben Mida. Mano a mano, banda de la izquierda, mano a mano. Atención con el cambio de ritmo. La dejan todavía por el centro. Balón rebotado. La recuperaba Kevin De Bruyne. Y ahora quien llega acá, Charles de Ketterer. La tiene dentro del área grande. ¡Túnez! ¡Puro! ¿Dónde puso su impacto Elías Achouri? Con la pierna derecha sacó un zapatazo, un misil que termina explotando en el poste, pero la cara interna del arco de Thibaut Courtois. El problema es que el balón no termina por entrar, recorre toda la portería de Thibaut Courtois. Max Andalón, se salvó Bélgica.
2: Sí, el mejor aviso que ha tenido Túnez a lo largo de todo el partido por el costado a la derecha es justamente te dejó
1: fuera del área grande. Balón filtrado por aire. Se cruza bien la defensa belga. Ya Túnez por fin despertó. La tiene Jeremy Doku. Se quita la marca. Atención, le van a robar la pelota. Doku cayó. No falta. Dice el árbitro que no. Que siga el juego. Doku volteó diciendo, oye, ¿qué pasó? Pero para no, mí, realmente no era.
2: Para mí, no, para mí sí. Ah, okay. O sea, lo decía, es un ligero empujón por la espalda sobre Doku. Ya después lo jalan del brazo, lo van molestando poco a poco, insisto. Posiblemente no será una patada fuerte como tal, pero es de esas faltas que va incomodando. Yo difiero con el árbitro central, para mí si era falta. Pero bueno, digo, tiene su criterio, vaya.
1: Pues cada quien, ¿no? Respeta su equivocación.
2: Sí, sí.
1: La tiene acá Túnez, carril izquierdo, 58 minutos. Mano a mano. Pelota retrasada, Skiri en corto, la atención, el disparo es desviado. Si Túnez está logrando llegar es por lo que dejó de hacer Bélgica ya en estos minutos.
2: Sí, ya con el 2-0, o sea, en un partido en el que no te estás jugando tanto, que tienes la Copa del Mundo ya prácticamente 5 días, tampoco es que sea tan necesario emplearte a fondo. Entonces en ese sentido creo que lo entiende de buena forma la selección belga. Y pues sí, o sea, va a tratar de defenderse con pelota, de no arriesgar de más, pero tampoco es.
1: Ojo. Doku dentro del área, Doku. Se equivocó Jeremy Doku. Intentó todavía quitarse el portero Chamac.
2: El pase de Ketelier es buenísimo.
1: Qué buena pelota y también el balón filtrado. No, qué buena pelota de Charles de Ketelier. También la defensa de Túnez ya muy mal escalonada. Recupera ya en esta situación Bélgica en tres cuartos de cancha.
2: Creo que el contacto con todo y que no es muy contundente, por llamarlo de alguna forma, te dejo nuevamente.
1: Carril derecho la va a tener acá Acho.

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1: Luz, nunca hay falta, pero ese contacto lo pone nervioso y no lo deja definir.
2: Tiene el centro, punto penal, Trossard, el disparo es rebotado. La pelota seguirá para otro córner. Si ya ni siquiera Túnez evita, o no tuvo la oportunidad de evitar el tiro de esquina, pero sí. Ya ni lo hace.
3: Y en esta última le dio frío a Jeremy Doku. Quiso buscar un compañero en el área con una diagonal retrasada, pero no había nadie. Tenía que definir el futbolista belga y no lo hizo.
2: Vendrá dentro del área otro centro, corte defensivo del arquero con los pies. El balón la sacan en la línea de puro milagro, un efecto extraño de la pelota.
3: La sensación de que lo sacaron dentro, o sea, sí. Que ya estaba el balón dentro de la portería.
2: Patras y otra tarjeta, señoras y señores. ¡Va a su casa! ¿Quién se va, Max Andalón?
3: Ismael Garbi. Segunda tarjeta amarilla. Jeremy Doku le gana la posesión de la pelota. Ya iba con barrida para ganar el duelo el futbolista tunecino. Le termina dando una plancha por detrás a Jeremy Doku y de forma más que merecida se lleva el cartón preventivo doble. Se va del partido Garbi.
2: Vemos la falta. Otra vez se le fue con todo a Doku, más que merecida la tarjeta roja. Y luego vemos la situación anterior por la cual también lo habían amonestado.
3: El jalón sobre Tielemans.
2: Y una patadita por debajo. Quiero ver la repetición de esa acción, Max, porque parece que es un disparo de tres dedos. No sé si fue Trossard, pero pareciera que la sacan de la línea. No tuvo un efecto
3: sí,
2: medio extraño. Ahí está la repetición. Nosotros somos sus ojos, señoras y señores.
3: Ah, no. Fue una perspectiva medio extraña, porque parecía que se levantaba la pelota y con eso nos daba la sensación de que entraba, pero no, finalmente se levantó, digamos, un par de metros del terreno de juego y ya después lo sacaron.
2: Balón filtrado, Kevin De Bruyne para Doku, balón que termina disparando acá en esta situación a Onana, pero termina en las manos de Chamat. Al 62 creo que todo está en bandeja de plata para que Bélgica se sobrelleve el partido.
3: Ah, pero vuelve nuevamente Doku a ser fundamental hacia el espacio, busca la diagonal retrasada. No llega el mejor disparo por parte de Onana, pero sigue siendo fundamental. No creo que su nota siga tan alta, porque falló dos oportunidades clarísimas, pero seguramente será el MVP del partido.
2: Onana. Trossard fuera del área, Trossard mano a mano. Se quita tres. Se termina yendo al carril de la derecha. Amin Benhamid terminaba presionando. No sé si también ya Bélgica baje el ritmo por las patadas que están recibiendo. Ya para tener una tarjeta roja. Esa tarjeta roja, recordemos, no afecta para nada en la Copa del Mundo.
3: Así es.
2: Doku, línea final. La tiene en el centro Müller, corte defensivo. Trata de llegar acá también Trossard. Le queda a Brandon Mekele. Va a la derecha Ndai. Trossard, pico del área, banda de la izquierda. Descargan para el número 4 Brando. Ahora está Kevin De Bruyne. Carril izquierdo, otra vez Doku. Doku mano a mano, Doku cambio de ritmo. Se la deja Kevin De Bruyne.

0: Sí, bien lo comentas, es un golazo por parte de Kevin De Bruyne, jugada generada por el costado de la izquierda, van con diagonal retrasada para el futbolista del Napoli, busca disparo a primer poste y termina por definirlo de gran forma. Hay cambios por, perdón, por parte de la selección tunecina. Uno en concreto sale con el número 7, Elias Ashouri, y el que entra con el 12 es Anis Ben Slimane, también, mejor dicho, con el número 25, Anis Ben Slimane. También hay cambios por parte de la selección belga. Sale Charles de Ketelere con el número 17 para el ingreso de Romelu Lukaku con el 9. Y sale Amadou Onana para el ingreso de Hans Manneken. Hay un cambio de Tunis, ahora te lo digo.
1: También viene el 8, Sad. Sí. Dentro del área la tiene Bélgica, la tiene Lukaku. Balón rebotado, Hans Manneken con el balón, descarga para que la tenga Tunevans. Se la deja justamente a Müller para que la tenga Doku, el toque en corto, atención, aquí está Trossard con el balón, se pone frente al arco, pero tiene marca pegajosa, toque retrasado, De Bruyne, balón filtrado buscando acá Trossard, el balón es rebotado por la defensa, va de nueva cuenta Trossard, balón filtrado, se va la pelota al 67, entonces entró también el número 8, estamos hablando de Elías Sarr, por parte de Túnez también. Salió Mohamed, se fue Mohamed Mars.
0: ¿Mohamed Benjamida o Mohamed Mahmoud?
1: Mohamed Benjamí Mahmoud. Entró Elías Sarr por el número 8. Mahmoud Mars.
0: Que la UEFA registra la salida de Mohamed Amin Benjamida para el ingreso de Mortada Ben Juanes. Ahora lo estaremos confirmando.
1: Ahí te va, ya los tengo. Salió Benida, el número 21, y entró al terreno de juego el número 12, Mortada Ben Owanes.
0: Y
1: déjalo anoto, no me voy a equivocar. Mortada Ben Owanes. Ok. Se fue Mohamed Mahmoud Max, el número 15, para dar entrada al número 8, Elías Sarr.
0: Perfecto.
1: Ya hicieron 5 cambios.
0: Pero en esos amistosos te dejan hacer más.
1: Sí, van 5 cambios. Estamos haciendo la contabilización porque son capaces de hacer otros 25 más. Y pues ya los dos solamente de Bélgica. Ahí está entonces. Las modificaciones. Ahí está Rudy García. Para la reanudación del partido hubo una leve pausa de rehidratación. Recordemos que Bélgica, Túnez juega con 10 después de la tarjeta roja que sufrió el conjunto tunecino en los pies de Garbi. Arroba Max Andalón, arroba Cántalo Camacho. 2 asistencias ya de Jeremy Doku.
0: Sí, no, sensacional lo del futbolista del Manchester City. Lo decíamos. A la de Kevin De Bruyne. Digo, si bien es cierto, tiene más mérito, me parece, lo de Kevin De Bruyne. Más mérito la primera que termina dando el extremo por el costado a la izquierda. Tiene que ser el MVP. Lo decías, posiblemente el futbolista venga con más capacidad en este mismo momento. Ha sido sensacional lo del partido de hoy de Jeremy Doku.
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dos veces sin oportunidades a Chamac. Tiempo y espacio. Le pega al poste diestro del guardameta tunecino. Llegaba a la marca Talvi, muy, muy displicente. Ah, con todo el espacio del mundo para definir. Ni siquiera tiene tanta fuerza, solamente es colocación para que clave el gol de Napoli al 65. Bélgica con tranquilidad lo gana ya 3-0 y viene la artillería pesada.

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4: Hernán Crespo, exfutbolista argentino, ganó

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1: El conjunto de los Diablos Rojos. Ya está la ola en el estadio. Centro, derecha, izquierda, cabezazo defensivo, voló Requi. El clima en Bélgica medio extraño, ¿no? Empezaba a llover durísimo y ahorita ya está el sol a tope. Carril derecho, línea final. La pelota se fue para que sea tiro de esquina, punta a la derecha, y otros tres más. No sé si es Witzel, ¿no?
2: Sí, Axel Witzel con el número 6. Vendrá también, en este caso, el 26, Fernández Pardo. Y ahora te confirmo el otro.
1: Matías Fernández Pardo.
2: Así es.
1: Fuera del área, el taconcito. Mal ejecutado, me parece.
2: El belga español. Futbolista del Lille.
1: Muy bien, el 26. Matías Fernández Pardo. Elemento delantero. 21 años. Doku, cambio de ritmo. Doku aguanta, lo pueden empujar. Va al carril izquierdo. Descarga para Hans Vanaken. Ahora está Yuri Tielemans. Hans Vanaken, mano a mano. Descarga acá para Yuri Tielemans. Toca mal Hans. Va a llegar el problema, sin ningún problema de balón para Nathan, el número 25 en la central.
2: Ahora, entendiendo que no necesitan tanta recuperación, sino más control del juego, que ya prácticamente está sentenciado, que son mucho mejores a comparación de Túnez y ganan casi todo el medio campo. Yuri Tielemans se retrasa para hacer contención fijo. Hans Vanaken es interior por izquierda, Kevin Breuer queda como interior por derecha.
1: Doku tocó mal, no pudo hacer bien el pase después de hacer la bicicleta. Se cruza Tielemans, quien gana por aire, intentaba Lukaku. Y ahora quedará el balón todavía por el carril central, a la deriva. Llegó barriéndose con fuerza. También se viene el número 5, Maxim de Kuipermans.
2: Perfecto.
1: Maxim, perdón. Ahí está la barrida, cometieron falta justamente Müller. Se viene el defensa del Brighton, 25 años.
2: Lateral por izquierda.
1: Justamente. Entonces acabó el partido de Timothy Castaño, me queda claro, ¿no? Porque recordemos que acá el tema es que los cambios, Max, todos son posición por posición, ¿no?
2: O incluso Maxim de Kuiper podría entrar también como por Doku para darle más descanso. Castaño quedar como el hombre más adelantado. Ofensivo, sí. Yo creo que va a salir Doku por descanso.
1: Viene Bélgica, carril derecho. Balón filtrado de Trossard, se equivoca en el pase. Viene la salida por la banda de la izquierda.
2: Ok, bueno, Fernández para
1: Fernández es delantero.
2: Pues, a ver, es delantero centro, pero también puede jugar por los costados. Entonces, en ese sentido, al entrar ya Romelu Lukaku, podría entrar por Trossard o por Doku también. Yo creo que, bueno, Trossard es el que va. Timothy Castaño es el primero que sale por el número 5, Maxim de Kuiper, en un hombre por hombre. Veremos quién más termina por
1: Yuri Tielemans.
2: Exactamente. Sale Yuri Tielemans para el ingreso de Axel Witzel. Para tener a un hombre que sí es especialista en la posición de contención. Y también, gracias al jefe de cámaras que justo cuando iba a levantar la pizarra, el cuarto oficial la quitó. Saldrá Leandro Trossard con el 10. Y el que ingresará
1: es,
2: ya lo decíamos, es Fernández Pardo.
1: Que estaban las bandas, Trossard.
2: Sí. No,
1: también se va Doku. Va a haber otro cambio, creo,
2: El tema es que sacó dos veces el árbitro en la pizarra. No, sí, va a haber otro cambio. Sale con el número 14, mejor dicho, ingresará con el número 14, Todi Lukebakio. En sustitución de Jeremy Doku.
1: Ahí está Todi Lukebakio. Al terreno de juego. Maxim de Kuiper por la banda de la izquierda, igual que Domi Lukebakio. Fernández Pardo por el lugar de Leandro Trossard. Yuri Tielemans en lugar de Axel Witzel.
2: Y
1: ahí está entonces.
2: Todos ellos, hombre por hombre, con la excepción del de Tielemans, que no es un tipo especialista en la posición. Simplemente es. A ver, había puesto a Hans Vanaken previamente como interior para retrasar a Tielemans, para quedar como contención. Y ahora, insisto, lo que hace es meter un hombre en la posición. Digo, Axel Witzel sí ingresará como contención, que su posición sí ingresará en lugar del hombre que está ocupando esa posición, pero son características diferentes las de Tielemans y las de Axel Witsel.
1: Sector derecho, balón elevado. Se fue la pelota al minuto 75. Mira, el arquero estaba aplicando un azote. Solo no pasó a mayores porque simplemente ya no hubo presión alta por parte de Bélgica. Renovaron toda la banda de la izquierda. Solamente quedan en el partido titulares Brandon Mekele, Nathan Goy, Kevin De Bruyne,
2: Munier.
1: Y Munier, sí.
2: Bueno, está.
1: Bueno, el divorcio.
2: Son 5 titulares solamente.
1: Thibaut Courtois por debajo, portero de Joan García. Ojo, toca acá.
2: ¿Por debajo?
1: Sí, el mejor arquero del mundo hoy en día es el español.
2: Por eso no hay que venir tomados a trabajar.
1: De café sí, ¿no? Me imagino.
2: Por eso, pero luego uno dice incoherencias.
1: Soy abstemio. Toque para el carril izquierdo. Fernández Pardo con el balón para que la tenga Kevin De Bruyne. Otra vez Fernández Pardo, mano a mano. Queda cerca el número 26. Aguanta o no. Toque retrasado, buen toque en cortito, intentando acá en este sector. Y la pelota se termina yendo. Se fue la pelota al 76. Ya en esta parte, ahorita te digo, Fernández Pardo, cambio de ritmo, ¿no? Fernández Pardo, línea final, que hace el de Lille, se le acabó la cancha. Como dicen en mi pueblo, Max.
2: Ajá.
1: Ya está descomponido el partido, ¿no?
2: La realidad es que, a ver, con tantos cambios por parte de la selección belga, digo, yo creo que también Túnez ha tenido sus sustituciones, pero realmente no había sido competencia a lo largo del partido. Quien llevaba la iniciativa del mismo era justo la selección belga. Con tantos cambios, pues ya prácticamente se ha descompuesto, como bien comentas, en la formación, en el esquema. Ya prácticamente lo que pudo haber o no mandado Rudy García queda de lado. Si viene gol, seguramente será por lo tremendamente superior que es la calidad de la selección belga en tema individual. Pero sí, ya está descompuesto el juego.
1: La tiene acá en este sector todavía el conjunto belga. Línea final dentro del área. Van a buscar a Lukaku, ¿no? Le termina pegando justamente Dobby Lukebakio. Dobby es libre por la banda de la derecha.
2: No es Dobby. Este de aquí es Dobby.
1: Dobby.
2: Sí, ya es un elfo libre.
1: Es un elfo libre. No, y libre por la banda de la derecha. Nathan, el disparo va al lado izquierdo del arquero. No pasa mayores. Y no pasa mayores ya esta acción del guardameta tunecino, que de hecho ni siquiera da rebote.
2: Sí, recuesta hacia su sector izquierdo. No era tan complicado quedarse con la pelota. Simplemente por ahí le mata toda la fuerza y sin problema se la queda Abdelmoujid Chama.
1: Marcan posición adelantada. Y será tiro libre para el conjunto de Belis.
2: Ahora, yo sé que estoy siendo muy romántico y no estoy pensando en la mercadotecnia.
1: Max, pero eres un romántico de la vida.
2: Sí, pero no estoy pensando en la mercadotecnia y las ventas y todo eso. No me gusta que estos partidos se jueguen con el balón del Mundial. Yo creo que
1: de acuerdo.
2: Se tiene que guardar para la Copa del Mundo. Ya si después quieren usarlo en cualquier otra cosa, bueno.
1: También te voy a poner algo más romántico. Balón filtrado, línea final, Fernández Pardo. Dentro del área va a mandar el centro de izquierda a derecha.
2: ¿Ah?
1: Los uniformes del Mundial también tendrán que usarse solo en el Mundial.
2: No solo en el Mundial, los puedes usar después.
1: Ah, bueno, después por el tiempo que le tienes que dar a la marca.
2: Sí, me gustaría. Bueno, pero luego te encuentras cosas como cuando México estuvo cerca de ser eliminado en
1: No nos vamos tan lejos, Max. Hoy en día las marcas ya presentan sus uniformes nuevos en la última jornada de la temporada.
2: Que eso tiene muchísimo tiempo en varias ligas. Tendrá cambio por parte de la selección.
1: Viene el 18.
2: Sí, mejor dicho, de la selección tunecina. Es el UMI, el que sale, sí, es el número 5. Justamente Aden Arus, el que saldrá del terreno de juego.
1: Sí, ya tiene un rato que las ligas en Europa, la última jornada que es ya para despedir la temporada y todo, también presentan el
2: jersey. No, pero digo, yo sé que lo decías porque ya varias veces te he dicho del Borussia Dortmund. En la Bundesliga esto lleva haciéndose.
1: ¿Qué es la de las principales?
2: Lleva 30 años haciéndose esto. Incluso Dortmund es campeón de la Champions League en la 96-97.
1: Aguanta, además hay dos más cambios. Se va Kevin De Bruyne
2: con el número 7
1: vi ahí los dos cambios. Ahí está el gol de Kevin De Bruyne, el tercero, que estamos viendo ya los últimos chispazos del jugador de Napoli en su selección.
2: Sí, lo estaremos informando quiénes son los que ingresan. Sale, como bien lo decíamos, Kevin De Bruyne para el ingreso de Raskin con el número 23. También saldrá Timothy Castañ para el ingreso.
1: Eso se fue de Moreira. Meunier.
2: Meunier. Diego Moreira es el que va a terminar ingresando. Sí, Castañ ya había salido, era del otro lateral. Tomás Meunier, el que sale del terreno de juego para el ingreso de Diego Moreira, el en su momento ganador de la UEFA Youth League, hoy futbolista del Racing de Estrasburgo.
1: Este famoso equipo de Racing de Estrasburgo que trae detrás el grupo del Chelsea. Y que sorprendió en la Conference League, si no mal recuerdo, teniendo a... Ahorita los digo, porque viene el centro de izquierda... No, que fue centro. Teniendo a Barco, al ex elemento de Boca Juniors, como media punta, y que ha sorprendido a propios extraños.
2: Sí, al Colo Barco.
1: Al Colo Barco, justamente. Se quedarán sin actividad Sanamakers, Joaquín Seis, Tony De Winter, Arthur Teed y los arqueros Shane Lammers y Mike Penders. Salvo que en los próximos 10 minutos tengan un poquito más de más cambios. Solamente falta justamente Nathan Goy, los dos centrales y el portero.
2: Que por cierto, hubo rumores justo de que Lammers iba a ser el número uno de la selección belga y de que iba a ser titular en la Copa del Mundo. Creo que con esto vemos que no.
1: Cambio de ritmo, viene en esta acción el conjunto belga, mandaba el centro justamente Diego Moreira, la pelota se termina siendo eliminada del área grande.
2: Ahora regresando a nuestra discusión de románticos del fútbol, yo no veo del todo mal que se presente de la siguiente temporada. Lo decía, Dortmund fue campeón de del 97 de la Champions con el uniforme de la siguiente temporada en la final. Pero sí, para una Copa del Mundo que es mucho más especial, estoy de acuerdo contigo.
1: Y en el centro del remate, corte defensivo, la pelota no llega en la cita. Llegaba Maxime de Kuiper, el lateral rematando.
2: Sí.
1: Y ya vendrá el despeje largo del guardameta Abde Muir.
2: Es centro de Luquevacchio. Preciso, dejando con una gran ventaja a Maxime de Kuiper. Incluso para mí se equivoca el número 5. Porque le queda abajo la pelota de la cabeza, o sea, muy abajo para rematar, pero el tema es que salta. Me parece a mí que la pelota estaba cantada para simplemente meterle la cabeza sin necesidad de saltar. No la fildea de buena forma Maxime de Kuiper, salta por, me parece, mera inercia de estar acostumbrado a hacerlo, pero estaba para pegarle de lleno, insisto, sin la necesidad de saltar.
1: Balón por el sector izquierdo, llegamos ya a los 83 minutos. Se mantiene 3-0. Y ya para cerrar este tema, la mercadotecnia, ¿cómo ha ido cambiando todo el tema de la Copa del Mundo? O en general todo, ¿no? A ver, la presentación de los jerseys. Pero ahora no solo eso, Max, sino también ya la presentación de indumentarias, de chamarras, de pants. Y además de toda la indumentaria que van a utilizar los futbolistas, ya te presentan ropa street, donde todavía puedes utilizar otro tipo de chamarras, otro tipo de pantalones, de pants que no usan los jugadores, ¿no? O sea, realmente solamente ellos se encargan de su ropa de entrenamiento, o salvo, por ejemplo, la marca. ¡Ah! ¡Qué balón filtrado dentro del área! ¡La tiene!
2: Hernández Pardo fue.
1: Sí, no, ya sé que fue el. No quería decirlo porque lo que hizo fue terrible. El pase filtrado es brutal de Luquevacchio.
2: Y qué bien entró al partido. Un par de minutos y ya por ahí dos servicios. Uno de Maxime de Kuiper, un centro que lo deja en muy buena posición. Y ahora este servicio filtrado para Fernández Pardo, que lo deja prácticamente mano a mano, con poco ángulo, es una realidad, porque ya ha forzado hacia línea final. Pero creo que sí tenía por lo menos para disparar a portería. Lo termina mandando muy pasado el hispano belga.
1: El balón se fue.
2: ¿Qué estás diciendo? De lo de las indumentarias de la Copa del Mundo.
1: Ah, sí, la marca de la palomita, la marca norteamericana, sacó una edición especial con marcas de lujo para playeras y chamarras de cara a la Copa del Mundo.
2: Sí, a ver, bueno, a mí me parecería que no es necesario. Es muy bonito el uniforme de México, el tercero, pero yo creo que no es necesario en un torneo de 7 partidos salir con un tercer uniforme. O sea, digo, finalmente, ya lo decía, cada vez está pesando mucho más el tema del dinero, del marketing dentro de los fabricantes de uniformes. Y bueno, hay equipos incluso que tienen hasta 5 uniformes por temporada. Lo del Napoli con la marca patrocinadora que llegó a sacar hasta 11 equipaciones en una sola temporada.
1: Banda de la izquierda, viene Fernández Pardo, línea final, se mete al área, va a mandar el centro. Dentro del área queda la pelota, la busca Lukaku.

0: 3-0. Definitivo. Le tenía el balón frente al arco Romelu Lukaku, pero el que termina haciendo ahí una tijera dentro del área chica es Dobby Luke Bacchio, que entró muy bien al partido. Justamente Reiki termina estorbándole a Lukaku y se olvidaron del número 14 que entró con toda la tranquilidad del mundo. Y luego también el guardameta Chamán solamente se quedó esperando el balón. Y Luke Bacchio termina sacando bien el balón, mi querido Max Andalón. 4-0, Luke Bacchio lo define y el partido está ya por encima de lo esperado.
1: Sí, digo, ya finalmente para ponerle el último clavo en el ataúd tunecino. Qué recurso por parte de Luke Bacchio, porque, a ver, venía el centro del costado de la izquierda raso. Para que tengan un poquito más de idea, por así decirlo, de cómo fue, Lukaku hace una recepción o le queda el bote, él está de frente a la portería, pero le queda el bote similar a la chilena de Raúl Jiménez contra Panamá. O sea, es decir, de que viene la recepción es abajo, pero el balón le bota muy arriba. Estaba esperando a que bajara para prenderla con el pie, pero mientras esperaba que bajara, Luke Bacchio, que sí estaba a espaldas de la portería, se tira la tijera y clava un golazo.
0: Bien ahí Dodi, Luke Bacchio. Centra derecha, izquierda, qué pelota, el recentro, buscan a Lukaku. Lukaku no puede conectar porque saca la pelota Túnez, otro disparo.

0: de Bélgica con el gol de Raskin. Bueno, parecía un balón que no pasaba absolutamente nada, ¿no? Saca y el rechace por el centro, Túnez. Y le queda el 23. Como todos lo queremos, ahí con la pierna derecha. Qué flojito disparo. También el guardameta chamán como que ya deja pasar todos los balones, ¿eh? Qué manera de definir al poste derecho. Toca en la pared del lado diestro del arco de Túnez. 5-0 definitivo, Max Andalón. Y no sé si vayan a buscar otro.
1: Un Túnez que ya estaba prácticamente replegado al 100%, tratando de evitar el vendaval que era Bélgica. Centro desde el costal, hicieron toda la defensa tunecina, se encontraba en el costado derecho del área. Cuando viene el rechace, lo hacen hacia el centro, terminan dejándole el balón muerto a Nicolas Raskin. No tenía marca prácticamente, insisto, todos estaban centrados en defender ese área. Saca el disparo, lo cruza el segundo palo. Y así consigue el 5-0, lo gana Bélgica contra Túnez.
0: Y qué facilidad, ¿eh? 88 minutos. Yo creo que ya ni siquiera es necesario que agreguen algo al partido.
1: No, de acuerdo totalmente. Tendría que ya, si hubiera sentido común, tendría que acabarlo ya el central.
0: El balón queda en dos cuartos de cancha. Elevan el balón al sector izquierdo. Va a recibir acá Maxim de Kuiper. Maxim va a mandar el centro. No, balón filtrado buscando a Fernández Pardo. Corte defensivo. Cosa curiosa, ¿no? Digo, falta todavía unos dos minutitos, pero serán cinco goles y ninguno de Romelu Lukaku.
1: Sí, que entró ya en el partido sentenciado. Digo, si bien es cierto, se marcaron tres goles más mientras él estaba en el terreno de juego. Yo lo decía, es un partido muy complicado para un delantero centro.
0: Ojo que la tiene Fernández Pardo dentro del área, ya no defiende Túnez, va dentro del centro para Lukaku. ¡Lukaku! El disparo termina siendo rechazado por la defensa, estaba dentro del área, quería dar la vuelta, le va a quedar por el sector derecho a Dodi Lukebakio. Dodi, mano a mano, Dodi, centro. Balón rechazado por parte de Calvin. Mete bien el cuerpo y recupera a Fernández Pardo. Era Maxim de Kuiper. Y sí, vendrá añadido más.
1: Sí, ya salió el cuarto oficial con la pizarra. Veremos finalmente qué es lo que nos depara y qué decidió Tasos Sidiropoulos como árbitro central y qué anunciará.
0: Con el balón filtrado se va la pelota. Ahí está justamente Diego Moreira.
1: Y a ver, siendo los aficionados de Bélgica, yo pensaría, ya quiero que gane mi selección, ya quiero llevarme esta victoria. Y siendo los aficionados de Túnez, es ya que pare la masacre, por favor. Yo creo que con ese tipo de agregados, con partidos ya definidos, nadie gana.
0: No, nadie. Ya el balón quedará todavía por el centro para la salida de Raskin, que metió el quinto.
1: Y la UEFA sabe cuánto se añadió. 3 minutos.
0: Ya está. Dodi, el disparo en el balcón del área. La saca la defensa tunecina. No hemos visto a Túnez ya en todo el segundo tiempo. Y vendrá córner por el sector derecho.
1: Ha sido amontonar hombres atrás y tratar de aguantar el vendaval.
0: Sí, ¿no? Ya nada más es saber cómo sacamos las cosas. Vendrá tiro de esquina, la juega en corto, Dodi Lukebakio. Carril derecho, otro balón en el mano, posición adelantada. Madre santa.
1: Pero este es de sentido común, por Dios.
0: ¿Sí?
1: O sea, jugar en corto, un tiro de esquina, y regresarle al que te cobró cuando está en línea final, ¿cómo no va a estar en fuera de juego?
0: Pues explícamelo, Max Andalón. Pero bueno. Vendrá ahora el balón largo al minuto de añadido, cabezazo de Diego Moreira. ¿Quién gana por acá? Marcan antes, posición adelantada. Lo va a tener Diego Courtois, que solamente tuvo un disparo, una tajada y se acabó.
1: Sí, una tajada, un disparo de larga distancia que simplemente se lanza en su costado a la derecha. Va con los puños para rechazar y poco más. Una tarde muy tranquila para el guardameta belga.
0: Acá la tiene Dodi Lukebakio. Cambio de ritmo de Moreira, línea final. Qué buen cambio de ritmo, mandar el centro ya muy cerrado. Muy fácil para que la sacara ya Túnez. Recupera la selección tunecina, trata de jugar por la banda de la izquierda, recuperar a Moreira. Ya mejor que revienten la pelota y que se olviden de algo, de tratar de retenerla. La tiene acá justamente Maxim de Kuiper, Hans Vanaken. Este es Diego Moreira. Van a mandar el centro, ¿no? Raskin, Moreira. Lukaku busca y pedía la pelota, se equivoca en el pase, justamente el número 19. Viene solito Túnez contra el mundo, solito Chahuat. Le marcan falta y creo que ya ni siquiera va a permitirse algo más después del toque en corto, el tiro libre.
1: Sí, ya estamos en el 2 minutos con 40 segundos cuando hay tarjeta amarilla por este jalón para Moreira, llegando ya al final del agregado. Seguramente reanudará la selección tunecina y se acabará el compromiso.
0: Max Andalón y su servidor. 3 minutos de añadido. Señoras y señores, el árbitro central dice que se cantó y gozó los 90 minutos a través de TUDN Radio. A nombre de Max Andalón, nos despedimos, muchísimas gracias. Lo gana, golea y gusta Bélgica 5-0 en contra de Túnez. Hasta la próxima.
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6: Ubicado en Santa Clara, el San Francisco Bay Area Stadium es uno de los recintos más ecológicos del deporte estadounidense. Con capacidad para 68,500 aficionados, fue inaugurado en 2014 y es casa de los San Francisco 49ers de la NFL. Desde su apertura, así.
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0: Sebastián, la Brujita Verón, ganó la Copa Libertadores en 2009 con Estudiantes, igualando la hazaña de su padre. De igual manera, también brilló en el viejo continente en equipos como la Lazio, el Manchester United y el Inter de Milán. Su liderazgo y técnica lo convirtieron en figura en Argentina y en Europa.
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0: un gusto me da saludarlos en una edición más de RG
1: Kids.
0: Aquí estamos listos ya para charlar con ustedes esta hora que la verdad se me va rapidísima porque además ya estamos en momentos de eventos únicos en la historia, en la vida. Y la verdad es que creo que la mejor forma que nos digan cómo nos recuerden a usted que nos está escuchando, que ya es un poquito mayor, a usted que nos está escuchando, que es un joven como un servidor, prácticamente casi los 20 años, también nos van a platicar y nos van a recordar lo que vivíamos hace 15 años, ¿no? Cuando estábamos en la primaria, y nos van a charlar cómo van a vivir el Mundial, cómo van a vivir la Copa del Mundo, además de que traemos varios temas importantes como el dominio de Saudi Arabia, como también lo que es Roland Garros, que es un eventazo que también está increíble, las finales de la NBA que están en su máximo apogeo y que parece ser que va a ser ventaja ahí para ya New York Knicks. Se ve muy complicado que puedan remontar en el Madison Square Garden el equipo de Wemby, con todo y que ayer fue ha sido una partidazo las series, pero lo vamos a estar charlando, así que saludo ya a mis compañeros. Yo sí les puedo decir que vivan este mundial, porque les puedo asegurar que el mejor mundial que se vive es a la edad de los RG Kids. No hay otra forma de vivir después del mundial, porque después ya empiezas a, en mi caso, trabajo, en otros familia, en otros, ya se empieza a complicar un mundo, ya vas a batallar hasta para ver la final del mundial. Así que con eso te digo todo, pues para que lo aprovechen, para que lo gocen, para que lo disfruten. Así que saludo inmediatamente. ¿Quién empieza? Mi querido Santi, ¿quién empiezas tú? ¿Santi?
2: Sí, bueno,
0: ¿cómo
2: pues,
0: estás, Santi?
2: Muy bien, un saludo a todos. Y pues, a mí me decepcionó un poco la final de Spurs y Knicks, porque yo no me esperaba, bueno, tal vez sí me lo esperaba, todos se lo esperaban, pero yo vi que sí se podía ganar ese partido, pero pues ni modo. Y pues últimos minutos intentaron meter al menos uno que valiera dos puntos, porque iban perdiendo por un solo punto, pero no pudieron y pues ni modo.
0: No pudieron, pero el que está muy feliz es Bronson. ¿Cómo estás, Bronson?
3: Muy bien, Lucho, muy bien. La verdad, muy, muy feliz por el triunfo de mis Knicks, que ganamos 105-104, cuando Bronson, pues, finge una falta innecesaria, pero con eso nos quedamos el partido número 2.
0: ¿Estás a favor de eso? Me gustó que lo señalaras, porque eso habla de que a pesar de que es tu figura, pues, bueno, aceptaste que...
3: Sí.
0: Yo soy... No soy Knicks, ¿verdad? Pero apoyo a Knicks en estas finales.
3: Bien, Lucho, bien.
0: Pero, bueno, ¿estás de acuerdo? Que fingiera la falta.
3: Estoy de acuerdo, 100% de acuerdo. Si es necesario para triunfar.
0: No, pero hay que jugar limpio. Hay que jugar limpio, sí, se equivocó Bronson, se equivocó. Pero bueno, qué bueno que lo señalaste. A ver, hay otros que dicen que no fue falta ahí. Entonces, Nico, hoy traes ya listo para apoyar a la selección mexicana, porque tenemos temas también importantes de los juegos inaugurales que hemos tenido en la Copa del Mundo.
4: Sí, ya, hoy yo vengo muy formal. A partir porque ahorita ya saliendo, cumpleaños mi gran primo Matías, que apenas con 3 años mete goles al ángulo. Es una cosa impresionante. Y bueno, pues no estoy de acuerdo ahorita con los Knicks. Yo ahorita le voy a Spurs. Mi papá también le va a los Spurs, pero ayer, como jugó Wemby, no van a ser campeones los Spurs. Créeme, no lo van a hacer.
0: O sea, no confías en... Sí, no, es difícil, ¿no? Además, van a jugar en la meca del baloncesto, como es el Madison Square Garden en Nueva York. Va a ser una locura. Va a ser una locura el festejo en...
4: Desde el 73 que los Knicks no son campeones.
0: ¿Desde qué año?
4: Desde 1970.
0: 73,
4: desde los 70.
3: Imagínate. Y su última final fue en el 79.
0: O sea, imagínate la locura que va a ser la Gran Manzana. Y obviamente va a ser algo increíble, porque además también
4: ayer
0: se...
4: estuvieron locos.
0: Sí,
3: ayer,
4: ahorita vi los videos.
3: Vi videos en la calle, todos los aficionados se subían a autobuses carros. Y así, o sea,
0: sí, los turistas les recomendamos no ir en estas épocas, porque se van a asustar de cómo se va a volcar el festejo en el Times Square. Si usted quiere ir de compras, vamos a ir de compras aquí a Nueva York y a subir fotos Asterix, no la va a pasar nada bien, porque va a haber puro festejo. Ay, muy alocado.
4: Mira, yo les recomiendo ir a McAllen, un lugar más tranquilo. Bueno, creo que es un lugar muy tranquilo McAllen. Bueno, a veces, ¿no?
3: Sí.
4: A veces. Pero bueno, sí, También estoy muy contento ayer por el triunfo de Red Sox contra Yankees, en Yankees, 5-3, yo estoy muy contento.
0: Scooby, vamos a estarlo platicando, y también saludo ya para terminar, obviamente, aquí los saluditos al buen Diego, que trae muchos temas, entre ellos el gran dominio, cómo el dinero manda en el deporte, y Saudi Arabia se ha encargado de hacerlo en todos los deportes, menos en el fútbol.
5: Buenos días, Lucho, a todos mis compañeros y a los que nos están escuchando y viendo. Sobre el partido que hubo ayer, yo creo que también le ponemos mucho peso a Wembanyama, porque ¿cómo lo vas a culpar a él si no jugó muy bien cuando también los demás no jugaron muy bien? ¿Sabes?
0: Sí.
5: Porque, o sea, sí, es la estrella, mide, está altísimo y pues debería dominar todos los partidos. Y pues, no jugó bien, 29 puntos nada más. Por los 103 que se echaron.
4: Es que son muchos, 29.
0: Es difícil, ¿no? Y estoy de acuerdo, no hay que culpar solamente a Wemby. Pero arrancamos primero con lo que todos quieren hablar, que es el Mundial. Yo les decía que, la verdad, honestamente, yo creo que la mejor época que yo recuerdo de Mundiales, o sea, les puedo decir que es Francia 98 y Corea-Japón 2002. Francia 98, yo creo que tenía la edad de RG Kids. Si no es que sí, y Corea-Japón a lo mejor tenía ahí, estaba entre los dos, pero yo me acuerdo que Francia no vi todos los partidos, pero vi algunos que televisaron, los que televisan obviamente los más importantes, pero en Corea-Japón sí vi todos los partidos, que no eran los 104 de hoy, pero como que era una gran cantidad porque ya eran 32 selecciones. O sea, sí vi todos los partidos de 1:30 de la mañana hasta las 6 de la mañana, porque además de la escuela no tienes otra obligación, entonces yo estaba súper feliz. Y vamos a estar recordando jornadas inaugurales de la Copa del Mundo, que en esta ocasión son tres. Es Estados Unidos, Canadá y México.
4: Bueno, México ahorita tiene el lugar número uno con partidos, de que México ahorita es el que más partidos inaugurales ha...
2: Con siete apariciones.
4: Siete apariciones, el primer lugar en todo el mundo. Fue Uruguay de 1930. Francia juegazo. Nos goleó 4-1.
0: Juegazo. ¿Te acuerdas del 30?
3: Sí, qué partidazo.
4: Francia, sí. Uy, sí, allá yo estaba.
0: Sí, llegaban en barco todos allá al partido, llegaban bien cansados, porque además era un viaje no como hoy que tienes la bebida y que tienes, vas viendo el paisaje y te puedes dormir. No, allá el viajar en barco no había, era
3: no
0: sobre
3: nada.
0: Y sí, no había ni redes sociales. Imagínate qué aburrido sería también viajar tanto tiempo y sin poder,
4: sin nada. Y luego México-Brasil en el 50, que Brasil también nos goleó 4-0. En Suiza del 54 también otra vez.
3: No, pues ya todos nos golearon, ¿o qué?
4: 5-0 también Brasil.
2: Brasil.
4: Y luego México en el 70 terminó 0-0.
3: Bien.
4: En el... ¿Cuál otro año fue? Mira.
2: 58.
4: 2010, que es... Ese terminó 1-1 contra Sudáfrica. Y luego pues ya.
0: El último fue el de Sudáfrica.
2: 5 derrotas y 2 empates.
3: Y de hecho, este mundial
2: cero
3: también ganado. Va a ser contra Sudáfrica.
0: Contra los Bafana Bafana, que el otro día platicamos qué significaba Bafana Bafana. ¿Qué significa Bafana Bafana?
2: ¿Amigo?
4: A mí, no. Era...
0: Lo dijimos Bafana, muchas Bafana. Veces.
2: ¿Compañero?
4: Sí. No. Sí, a ver.
3: Equipo.
0: Muchachos.
4: Entonces, amigos, muchachos. Niños y niños.
0: Vamos contra Sudáfrica, va a estar bueno el partido. Y también va a ser al día siguiente Canadá y Estados Unidos. Canadá va a tener un partido de inauguración contra Bosnia Herzegovina y Estados Unidos contra Paraguay. Entonces van a ser, y seguramente las comparaciones en el mundo va a estar, porque cuál fue mejor, cuál fue más atractiva. La de México es en la tarde, y eso creo que sí le quita un poquito a lo espectacular que puede llegar a ser una inauguración.
4: Bueno, es a la una, ahorita a esa hora ya salimos de la escuela porque son exámenes finales.
3: Bien, sí lo voy a ver.
4: O sea, de que iniciamos exámenes a las 8 y salimos de ahí a las 10:30. porque esto ya son, este lunes hasta el jueves ya son los últimos días de exámenes y ya se acabó.
0: ¿Se acabó la escuela?
4: Ajá, ¿sí? Y el 2 es la graduación.
0: ¿Pero entonces no van a ver ningún partido con sus compañeros ni no. ¿No les va a tocar?
4: No, mi hermano sí, no. Porque él tiene una semana más.
0: Una semana más.
4: Ajá, y yo pues lo voy a ver en mi casa muy a gustamente todos.
0: Sí, pero también la parte de vivirlo y gozarlo con los compañeros de escuela.
4: Es el mundial pasado. Mundial sí. Pasado ese estuvo con ganas. Estábamos todo el salón, nos reuníamos de que el salón del E y el salón del B en el salón del E. Y ahí veíamos el partido y todos estábamos locos.
3: Hubo un punto donde hicimos una protesta porque había una Miss Mala, gacha, no digo nombres, pero que, o sea, quería no ponernos al mundial. Y hicimos una protesta y nos lo puso.
0: ¿En serio? ¿Pero cuál partido?
4: Los de México.
0: ¿Los de México?
3: México-Polonia, me acuerdo perfectamente.
0: Ah, no, quería ponerles el penal de
4: Era nuestra maestra.
3: Ajá, no, lo celebramos horrible. Estábamos cantando...
6: De que no se desalojaron. La música enojó horrible.
4: Sí. De que nos tuvimos que salir al pasillo así a festejar. Y luego de que todos los salones se salieron. Habían unos en la cafetería vueltos locos. Algunos hasta tiraron agua. Y por eso ya no creo que quieran que.
0: Sí. Sí, pues mejor por eso lo sacan temprano para que no
4: se lo tengan.
0: Sí, pues se enojó mucho. Pues es que es normal. A ver, le atajó 8 a un penal a Lewandowski. Digo.
3: Sí, nomás cualquier cosa.
5: También me acuerdo en el partido de México contra Arabia Saudita, que fue, bueno, que ese partido, la verdad, nos robó el árbitro.
4: El único que ganamos.
5: Íbamos a pasar, no pasamos, pero todos los goles, se sentía como si la escuela estuviera temblando.
4: Sí.
5: Sí, se sentía que todos brincando abajo,
6: suelo con tu mano y estaba
5: todos los salones. Y se sentían las vibraciones del suelo.
4: Y de hecho, de que estábamos en horario de básquet y todos están diciendo cuánto van. Y luego nos dicen, se acabó ya 4-1. Y en eso de que todos los hombres se quedaron callados. Así.
3: A mí se me salieron las lagrimitas.
4: Sí.
3: No pasamos ni octavos. Sí, este mundial podemos pasar a 16 avos.
0: Porque además ya califican los terceros lugares, los mejores terceros lugares, no todos, pero los mejores para completar los 16 avos, que es la ronda ya de 40, o sea, ya son 48 selecciones, entonces yo creo que sería ya un escándalo no poder calificar en tu mundial, pero sí es muy importante quedar primero de grupo para poder seguir jugando en tu casa, en el estadio Ciudad de México, porque si avanzas ya tendrías que ir al estadio de Los Ángeles, que aunque hay mucho mexicano, ya cambias tu localidad y eso ya puede llegar a afectar.
4: Entonces,
0: la verdad yo sí me acuerdo de jornadas inaugurales, no sé cuál es el partido más allá de México que recuerdan, digo, también obviamente por la edad es complicado, yo me acuerdo que el que me acuerdo más es de Francia-Senegal, que también juegan en esta jornada. Siempre están en el grupo, qué raro, pero siempre hay selecciones que coinciden mucho en fase de grupos.
3: O también como Alemania-Costa Rica, el 4-2 en el 2006.
0: Es correcto, ese es el 2006, juegazo.
3: De hecho, ese es el partido con más goles de todas las inauguraciones. De todas las que existen, ese es el con el de que tiene más goles en total.
0: Alemania-Costa Rica, 4-2, sí, golazo de Philipp Lahm.
4: En realidad fue en 1934, el de Italia, 7-1 Unidos.
6: Italia, ¿no?
4: Ajá, 7-1 sí. Italia, Estados Unidos contra Italia.
0: No, pero decía después de del 50.
4: Ah, ok.
0: Después del 50. Entonces el 30.
4: Ajá, 1934. Con 8 goles.
3: También lo ganó Uruguay.
0: En Italia.
6: 7-1.
4: Italia-Estados Unidos.
0: Que de hecho, Italia en aquel momento dominó, ganó dos campeonatos de la mano de Giuseppe Meazza, que hoy en día así se llama el estadio del Inter, que era goleador histórico de Italia. Entonces, pues imagínate si se acuerdan de aquel partido de Alemania, que seguramente lo han visto en algún tipo de video. Yo me acuerdo del Francia-Senegal porque todos estaban de que Francia venía de ser campeona del mundo, de que iba a ser campeona. Se enfrenta a Senegal.
3: Y pierden 1-0.
0: Y pierden 1-0 con gol de la Guy Diouf.
3: Bueno, es que también Zidane estaba lesionado.
0: Ah, pero como que era Francia es Francia, o sea, frente a Senegal. Yo creo que nadie daba un peso por Senegal.
4: De hecho, también hablando de Francia, ayer el jueves, Francia contra Costa de Marfil 2-1.

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1: Sí. Que Brasil muchos no apuestan mucho por la selección de Brasil, pero ojo, que tiene buena defensa con Marquinhos.
2: Sí, no.
1: Y que falló el penal del
2: Arsenal. No. También no. Tienen Estevao, gran jugador.
3: Estevao, sí, también.
2: Tenemos Neymar, a ver si se recupera. De hecho,
3: dicen que sí.
2: Hoy iba a viajar al encuentro, o no sé si es mañana, un encuentro, un amistoso de Brasil, y Neymar no va a viajar para recuperarse.
1: Sí, porque ya cualquier tipo de lesión, pues sí, ya
4: para estar listo para el Mundial. O sea, si se lesiona, cualquier pequeña cosa le podría arruinar todo lo que, toda la presentación que haría en el Mundial.
1: Sí, y la verdad es que yo creo que van con una presión porque ya tienen mucho tiempo sin ser campeón. Mira, aquí tengo una estadística precisamente de cuánto tiempo tienen las selecciones sin lograr el campeonato, y se van a sorprender porque Brasil pues no es campeón desde el 2002. O sea, imagínate la presión para un equipo que está tan acostumbrado a lograr el campeonato y que no haya sido campeón. Pues claro que finalmente sí sorprende, ¿no? Que tiene tanto tiempo sin ser campeón. Otras selecciones
4: pero aún así Brasil es
3: las top.
4: Ajá, bueno, Brasil es top. ¿Qué más copas tiene?
2: También en 2006 como que se quedaron medio sorprendidos porque Brasil había quedado dos veces campeonas del mundo, o sea, seguidas. Y en 2006 con un Ronaldinho ya viejo y un Nazario también, pues ya.
1: Por ejemplo, Argentina tiene 4 años.
3: Ajá.
1: Sí, sí, vamos a la estadística original, tiene 3 años y medio, porque fue campeón en diciembre.
3: Ajá.
1: Pero bueno, para fines de mundial, 4 años. Francia tiene 8. Okay. La selección de Francia tiene 8.
2: Sí.
1: Alemania tiene 12 años sin lograr el campeonato. O sea, ustedes no han visto campeón a Alemania.
2: No.
3: 12 años.
2: El golazo de Klose.
3: ¿Y si yo tengo 13?
1: Ah, bueno, tú, pero año no te acuerdas.
2: Yo nací en el 13, fue en el 14, ¿quién se acuerda? Sí.
1: Bueno, a este sí no lo han visto campeón. No. España.
2: Ah, el España 2010, golazo Iniesta.
1: 16 años sin ser campeón.
3: Mi papá.
1: España.
2: Tu papá. Uy, no.
1: A Italia menos, ¿ustedes han visto una Italia mediocre?
2: Sí. La Italia de Cannavaro, muy bonita Italia. O sea, de hecho, con esa se proclamó el Balón de Oro.
3: Ni llegó al Mundial, se quedó en repechajes. Y Donnarumma, de que empezó a los 17 y nunca clasificó un mundial.
2: Ay, qué feo.
3: Jamás. Y no puede ser que un equipo de clase tan alta no pueda llegar.
2: No logre.
3: O sea, es que aquí no.
2: Pero también, sí. ¿Cómo vas a perder contra Bosnia en penales?
1: Sí, o sea, 20 años sin ser campeón Italia, que Italia, pues ya sabemos que es de los más campeones del mundo, el que tiene más, de los mayores palmarés. Con lo que platicamos ahorita del 34 y el 38, que son campeonatos que consiguió con una muy buena generación, y después lo logró con aquel gran mundial de Camoranesi, de Fabio Grosso, de Alessandro Del Piero, Pinturicchio. La otra selección, déjame decirte quién es la otra selección, es Brasil, tiene 24 años sin ser campeón. ¿Nunca han visto a Brasil campeón?
3: No.
1: Y a ese sí, ni yo los he visto, ni yo creo que nadie. Inglaterra, 60 años sin ser campeón.
2: Ojalá, está con Bobby.
1: ¿Con quién?
2: Bobby Charlton.
1: Ah, impresionante, denle un aumento a Santi. ¿Se acuerda de Bobby Charlton? Y
3: Bobby Charlton se pone los shorts hasta el ombligo.
2: Como Hendrik.
3: Ajá, de que Hendrik, ¿quién es tu ídolo?
1: O sea, imagínate.
3: No dijo ni Messi ni Cristiano, dijo Bobby Charlton.
1: Sí, Bobby Charlton, el equipo de Hortz, que era el goleador en ese mundial del 66. También estaba Gordon Banks en la portería.
2: Gordon.
1: Y todos que terminaron logrando el campeonato con aquel gol fantasma, ¿no? Que en el VAR, pues, se lo hubieran quitado. Y Uruguay tiene 76 años sin ser campeón del mundo.
3: Nunca los he visto.
1: Nadie
2: los ha visto. Es 30 y 34, ¿no? ¿O es nomás 30?
1: Sí, 76 años. 30,
3: pues no, es que fue cuando los mundiales nada más eran de poquitos equipos, porque a los que invitaban pues no querían porque tenían que ir en barco.
1: Sí.
3: No les daba o no querían ir, no querían gastarse o arriesgarse a
2: 2 meses, o sea,
3: a un buen

0: tiempo ir en barco.
1: Ahora, una pregunta muy importante y que me gustaría conocer, que se arriesguen. Quitando estas selecciones, ¿qué selección va a ser campeona del mundo que no sean las que ya nombre?
2: República Democrática del Congo.
3: Ay, no, no. Nico, no. Hay que ser sinceros.
1: Gracias. Sí, a ver, ¿empiezo?
4: Curazao.
1: Yo pensé que ibas a decir Portugal porque te es la de Portugal.
4: Ay, México, Portugal.
1: No, Portugal nunca ha sido campeón.
2: Acuña.
4: Portugal.
1: De Cristiano.
3: Yo lo he visto muy cerca muchas veces. Croacia.
1: Croacia.
3: Porque, a ver, Croacia no es que tenga ahorita un equipo, pero, por ejemplo,
2: no
3: en el 18,
2: equipo.
3: En el 18 le fue muy bien. Muy,
2: bueno,
3: muy bien.
2: Quedó.
3: Y luego también tienen a Kovacic, tienen a Bardiol, tenemos a Luca, ya un viejo Luca, pero.
2: Lo van a meter como Guiñac los últimos 10 minutos del partido,
3: no.
2: Te lo aseguro.
3: Va de banca, creo, pero sí va a entrar.
1: Sí va.
2: 10 minutos.
1: ¿Nico?
2: Pues. Cambio de opinión, no va a ser República del Congo, va a ser Jamaica, por favor. No, va a ser México.
1: ¿Quién va a elegir a Países Bajos, Leo? ¿Tú?
0: No. Yo, la verdad, bueno, iba a decir Inglaterra, pero con la lista que, bueno, aparte de que ya fue campeón, la lista de que desconvocó a los buenos, yo creo que, pues sí, Países Bajos.
1: Que son de los fuertes que bien, quedan. Pues, ¿Bélgica puede ser?
3: De hecho, cambio de opinión. Yo soy de Luchito, parce.
1: ¿Colombia?
3: Colombia.
1: No, Colombia no creo. Colombia tiene un tema
2: máximo
1: de mentalidad muy claro.
2: Colombia ahorita.
1: Perdón, con los, mis amigos colombianos, pero si algo les podemos atacar a Colombia en el tema del mundial es la mentalidad.
3: Sí.
1: Porque creo que tienen capacidad. Pero a diferencia de México, tienen más capacidad futbolística, creo yo. Y el tema de la mentalidad es lo que más les ha costado a la selección Colombia. Siempre tienen buenos jugadores en equipos importantes y no sé qué pasa que a la hora de los mundiales...
2: Colombia sí ha llegado a una final, ¿no? ¿Verdad?
1: No.
3: Nunca ha llegado a nada importante. Su mejor mundial tal vez es el 14 con James.
2: Bueno, sí.
1: Siempre, inclusive, ha sido, creo que hay otras selecciones más débiles, uh-huh, que han llegado más lejos que,
3: sí,
1: que
3: sí.
1: Colombia, Estados Unidos.
3: Como Marruecos.
1: Marruecos. Y eso habla de la mentalidad. Los marroquíes han sorprendido. Yo no los descartaría a los marroquíes para llegar a semifinales.
3: Japón tiene buen equipo.
0: Sí, Japón,
2: está bien ahorita.
0: Hay videos que enseñan cómo no se rinden, están en un partido.
2: Bueno, ahorita
0: y
2: no,
0: que entrenan
2: ahorita no quiero
0: por horas y horas todos los días, como 5 horas todos los días, pero sin descanso.
1: Para seguir, damos una pausa y regresamos aquí en RG Kids.
2: Es que a mí no me gusta Japón.
3: A ver, tienen ataque.

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7: Bajo los reflectores de Hollywood y el sol eterno de California, Los Ángeles se preparan para dar su mejor papel, ser sede mundialista del 2026. Los aficionados podrán disfrutar de las playas de Malibú, donde el sol y el surf crean el ambiente perfecto para el descanso. La experiencia continúa con la comida callejera gourmet de sus famosos food trucks o con los platillos sofisticados que se encuentran en el muelle de Santa Mónica. Su brillo los llevará a sentirse parte del mundo cinematográfico, con su variedad de estudios como Warner Bros. Y Universal Studios. Continuando en el Paseo de la Fama hasta llegar al Observatorio Griffith. Desde las alturas junto al letrero de Hollywood, los visitantes podrán vigilar cada rincón de la ciudad. LA está lista para brillar como la estrella del mundial, siendo el escenario perfecto donde el deporte será protagonista este verano.
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8: Protección, ¿no? Algún tipo de malla, no sé, no puedes tú dejarlo así porque han sufrido muchos accidentes en los estadios, lamentablemente.
9: Sí,
8: porque
9: muchos aficionados
8: quedan, quedan, digamos que, expuestos a una caída, como todos tenemos un riesgo, y más ahora a la prensa que nos manda bien arriba. Entonces, obviamente, como es parte de las formas donde te están poniendo, ¿no? Para, yo no sabía, pero ojo, que cuando te ponen arriba no es porque sea más, te estén mandando lejos, sino porque para FIFA es el mejor lugar de ver un partido de fútbol, arriba.
9: Pues ya, o sea, porque si estás abajo, la ilusión óptica luego sí le pega y ya, gol.
8: Pero entonces no, arriba es fuera, la forma de ver cómo se van posicionando, pero bueno, ese es tema de otro RG Kids. Entonces,
10: ese es un proyecto, bueno, ahí llevan tres, son cuatro. El otro se llama Kida. Se supone que es una ciudad únicamente para el deporte, de que es así una mega ciudad, digamos que es Monterrey pero con puro deporte. Hace cuenta de que 44 millones de reales saudíes, de que el dinero se van a tener que gastar en hacer eso, y acá es mucho y allá es también mucho, o sea, sí. O sea, es mucho.
8: No, demasiado dinero. También, y no solamente en el fútbol, o sea, todos los deportes, ¿verdad?
9: Por ejemplo, hasta en Fórmula 1,
4: sí,
9: por
4: también
9: ejemplo,
4: está en tenis, está en boxeo, incluso. En tenis ya lo están cambiando a el PIF, que firmó una alianza multianual para patrocinar a los rankings oficiales de la ATP y de la WTA.
9: Que de hecho son los patrocinadores principales y oficiales. Llevaron la WTA Finals a Riad.
8: Ya estamos de regreso en Estados Unidos. Saludos a toda la gente que está en Estados Unidos escuchándonos. Ya estamos de regreso, estábamos en pausa, estábamos hablando de Saudi Arabia y el control que tiene en todo el deporte, menos en el fútbol. Selección. Porque en el fútbol, bueno, fútbol puede ser, porque todavía no lo hemos tenido, no sé cómo vayan a competir. La única forma, bueno, es el Mundial de Clubes. Ajá. Es la única forma de demostrar para qué están, que hicieron un partidazo contra el City, me acuerdo.
9: Sí, el Al-Hilal ganó, ¿no? 2-1, 1-0.
8: Se eliminó el City, ¿verdad?
9: Se eliminó el City, 1-0.
8: Sí, bueno, ahí es la única forma de demostrar para qué están en el fútbol, más allá de las contrataciones que han tenido con Cristiano Ronaldo, con Sadio Mané, Joao Félix, también el portero Bono está en...
9: Bono.
8: En Arabia. O sea, han tenido jugadores importantes a Arabia, y entre más jugadores claves se lleven, pues obviamente va a seguir aumentando más su nivel de liga, y la única forma en que ellos pueden demostrarle al mundo de que están hechos, pues es en un Mundial de Clubes,
9: digamos. Y de hecho también son dueños del Newcastle.
8: Sí.
10: Es cierto, Juan Pablo.
9: Ah, cierto.
10: Sí.
9: De la Premier League, Newcastle United.
10: Uh-huh.
9: Ay, sí, bueno, tienen todo.
10: Con eso, Arabia Saudita es muy grande en este tipo de situaciones en el deporte y muy económicamente.
8: Y también tenemos, obviamente, más, por ejemplo, en el tema del golf, ¿cuál ha sido la clave para dar ese golpe, Diego?
4: ¿Dónde?
8: En el tema del golf, ¿cuál ha sido la clave, no? Para que ha dado Saudi Arabia para que el League Golf esté en este nivel.
4: La clave ha sido que, bueno, los premios que dan ya están fijos, y por eso es que muchos golfistas profesionales están viniendo para acá, porque aparte de que les pagan muchísimo mejor, no puedes perder. O sea,
9: y les conviene.
4: Solamente con participar ya te vas a llevar una lana.
9: También, o sea, ya que crearon Live Golf, terminaron forzando una alianza histórica, una fusión, como le quieren decir, histórica, pues porque ya el Live Golf se estaba llevando y todo, y ya dijo, bueno, vamos a juntarnos, ya que estamos, ya, nos juntamos. Y ya hicieron una alianza o como le quieran decir, una fusión.
8: El Live Golf, golfistas como Tiger Woods rechazó una oferta Saudi Arabia que rondaba los 800 millones de dólares.
9: Es muchísimo dinero, mucho dinero, mucho.
8: Y
9: los petrodólares, lo que hacen.
8: Obviamente él para mantenerse en el torneo donde ha sido, pues prácticamente toda su vida, ¿no? En el PGA Tour, que ha sido dominante para él. Pero bueno, yo creo que todas las ligas, al contrario, me parece que todo es bueno, todo suma. Sí. Yo siempre voy a estar a favor de que las inversiones sean en el deporte y no fuera del deporte. Y finalmente va a ser polémica si es o no el deporte o la liga madre, por decirlo así. Pero finalmente todo suma porque están compitiendo y entre más ligas tengamos, más opciones tenemos. El otro día, y eso es un tema que vamos a tratar después, porque veía a países que no están asociadas a FIFA. Ellos también tienen sus eventos mundialistas. Después platicamos de eso, porque apenas lo vi ayer. Me llamó mucho la atención que países no asociados a FIFA juegan un mundial que nadie sabe que existen, pero sí. Pero me dio curiosidad. Después lo estaremos charlando. Pasamos también al tema de Roland Garros. No sé quién quiera tocar aquí.
4: Además,
8: ¿sí?
4: También lo de Tiger Woods. Yo creo que sí, medio la regó con rechazar los 800 millones de dólares, porque pues, cualquier persona con ese dinero se retira y pues tú puedes poner hasta tu propio campo de gol y traerte a otros jugadores y hacer así como una comunidad golfista sin que tengas que gastar tanto dinero y sin preocuparte de perder o algo así, porque ya tienes tanto dinero que puedes crear lo tuyo propio, y ya, te retiras, ya vives toda tu vida y ya lo metes a la inversión, ya tienes para toda la vida.
8: Sí, pero a veces yo creo que esos deportistas ven mucho lo que les dio el deporte o lo que les dio la liga, y hay mucho celo. Yo no lo veo malo de Tiger Woods, no. O sea, lo veo muy valiente,
9: sí.
8: Pero también, pues finalmente, a ver, 800 millones
9: sí,
8: de
9: dinero es dinero, a ver,
8: de dólares, ¿verdad?
9: Como dijo Diego, con eso ya te retiras y haces lo que quieres con tu vida.
8: Además, Tiger Woods ha tenido algunos complejos, algunas complicaciones.
9: Le vendría bien.
8: Pero bueno, finalmente él decidió rechazarlos. Otros sí lo aceptaron, como Dustin Johnson, que recibió aproximadamente 150 millones de dólares netos solos por unirse. Entonces me parece que es interesante. Saludamos a la gente, ahí está. Buenas tardes. Buenos días.
11: Buenos días, Lucho.
8: ¿Cómo está, amigo?
11: No, nomás quitarte un minuto, mi Lucho. Sé que es un programa de niños, pero de hecho por eso hablo, Manuelito, me presento, niños. Solo para desearles la mejor de las suertes, lo están haciendo muy bien. Cada semana los escucho. En este horario no hablo porque para darles mayor tiempo a ustedes, que la verdad me quedo impactado, Lucho, la sabiduría que tienen estos niños, bien dirigidos por ti, con Katia. Y nomás les voy a dejar una pregunta para ellos, que todos lo saben, y desearles lo mejor de las suertes. ¿Cuál es su top 5 para campeones del mundo en este mundial, sus favoritos?
8: Pues perfecto, mira. Con eso cerramos, mi querido Manuelito, ¿te parece?
11: Sí.
8: Te mando un abrazo.
11: Un abrazo, niños. Y muchas
9: gracias. Nos vemos,
8: Manuelito. Con eso cerramos porque también tengo un cuestionamiento ya para acabar del mundial, pero eso lo dejamos un poquito más adelante para que la gente esté al pendiente. Vamos con el tema de Roland Garros, porque también Roland Garros, la verdad es que es un eventazo que reúne a los mejores tenistas del orbe, entonces también es interesante poder platicar de Roland Garros.
9: Primero que nada, ¿por qué se llama así?
8: ¿Por qué se llama Roland Garros?
9: Un mito es que
12: es un tenista. Un fundador
9: pero eso es falso. Eso es falso. Muy Roland Garros, un francés,
12: aviador
9: célebre,
12: francés.
9: Aviador francés y
12: pionero de la aviación militar.
9: De la aviación militar que tristemente falleció en la Guerra Mundial.
10: Y de hecho por él fue el primer piloto en cruzar el mar Mediterráneo
4: sin hacer escalas.
10: Ajá, sin hacer escalas.
4: Sin parar.
9: Pero es increíble.
10: Solo condució por todo el mar en 1913.
4: También en su juventud jugaba al rugby y al fútbol.
12: Y era súper aficionado del deporte, le encantaba el deporte. Y, como dijo Diego, jugaba rugby y fútbol. Y pues por lo que hizo, pues nombraron así a Roland Garros.
9: ¿Pero por qué? Aquí les digo. En 1918 tenía que defender la Copa Davis para construir el nuevo estadio, el club de rugby Stade Francis cedió los terrenos, pero con la única condición de que llevara su nombre, el nombre de Roland Garros, porque es uno de sus socios más ilustres fallecido en la Guerra Mundial. Y ya.
8: O sea, te termina siendo, imagínate, ¿no? Que cuánta historia no dejó que pusieran el nombre del aviador. Y qué bueno que terminas con algunas malas teorías, donde finalmente por eso es que tiene el nombre de Roland Garros y que se ha convertido en uno de los, bueno, los cuatro grandes, pero para muchos es el favorito. Todos tendrán su favorito, ¿no? Algunos el pasto sagrado de Wimbledon, otros la pista dura de Nueva York, otros van con el torneo de Melbourne. Uh-huh. Y para muchos, yo sé que para muchos es la arcilla de Roland Garros. Entonces yo creo que todos tienen sus favoritos. Yo sé que mucha gente quiere, o sus sueños están en un Roland Garros, que además en las plataformas digitales de streaming te han tenido récords de locura. Hasta solo reproducciones de videos cortos, clips, reels y TikToks se han generado 800 de millones de visualizaciones durante las 2 semanas del torneo.
10: Wow. Que de hecho hoy muchísimo. Hoy fue la final de mujeres. Andreeva rusa ganó 6-3.
12: 6-2. Rusa, ¿no?
10: Ganó 6-2.
9: Andreeva ganó contra Maja Szczęsna, que es polaca.
10: Szczęsna.
12: Y se convertirá en una de las campeonas más jóvenes del
10: mundo. Y bueno, ahí les va una historia muy curiosa de Arcista. No. De Cachista. Resulta que ella, en vez de jugar el torneo de 5 partidos, ella tuvo que jugar 9 partidos. Porque ella hace 3 semanas está en el top 129. Uh-huh. Entonces, de esos top, era para ir al torneo, como un repechaje. Entonces, ahorita, bueno, ya tuvo que ganar los 4 partidos de repechaje.
9: Sí.
10: Y llegar hacia la final. Entonces jugó 9 partidos y los ganó todos. Y ahorita pues lo perdió, pero aún así su historia es muy interesante.
4: Entonces wow. Llegó invicta como el Arsenal a la final y la perdió.
13: Sí. También el estadio principal es el Court Philippe Cartier, que tiene una capacidad para más de 15,000 personas, que cuenta con un techo retráctil y moderno.
8: Que no es un, 15,000 personas, no es un estadio,
10: es mucho.
8: Bueno, sí, pero vaya, si lo comparamos con otros deportes,
13: como el fútbol,
8: fútbol americano, NBA incluso,
10: puede ser poco,
8: o sea, me imagino que los boletos deben de estar carísimos muy para caro. Estar en ese tipo de escenarios, porque al ser tan poca la capacidad, pues obviamente aumenta mucho la demanda.
10: Es que aparte también los lugares, o sea, cómo se construye el estadio y así. He visto que la comida está de que, no sé, $10, 8, o sea, muy caro.
12: Sí. Pero Lucho, tengo un dato sobre el techo retráctil que dijo Castillo, que es de 11 paneles, pero está inspirado en las alas del avión de Roland Garros.
13: ¡Wow!
12: Que no se sabía eso.
4: También este Nadal ganó el torneo de Roland Garros sin perder un solo set en 4 ediciones diferentes.
10: Y de hecho, él es el más ganador con 14 títulos.
4: De y 81 Garros. Victorias consecutivas en arcilla a nivel general.
13: Y después de, como dijo Nico, después de Rafa Nadal, viene Bjorn Borg con 6 títulos.
8: ¿Habrá alguno mejor que Nadal en la historia en arcilla?
13: No creo.
8: No, Nico, se ve Nadal. Complicado, ¿no? Se ve muy difícil.
10: O sea, es que...
8: Porque hoy en día el tenis, pues la verdad, a ver, lo de Rafa Nadal es espectacular.
13: Es el rey.
8: La figura de Manacor, nacido en Manacor, Rafa Nadal, jugó 106 partidos. Solo perdió 4 en toda su vida en ese torneo. 116 partidos y solamente perdió 4 Rafael Nadal. El rey de Manacor, el rey de la arcilla, y se ve difícil que alguien pueda, la verdad, de acercarse,
13: o sea,
8: por el dominio, por el tiempo. Hoy vemos a un Rafa Nadal cansado, vemos a un Rafa Nadal sin ilusiones.
13: Veterano.
8: Ya se quedó prácticamente, ya no queda nada de ese Rafa Nadal, pero me imagino que
13: es mismo.
8: Porque fue todo el esfuerzo que generó, todos los sacrificios que hizo, y me parece que se ve complicado que hoy en día, por los cambios generacionales que se viven en el deporte, que yo siento que hay pocos que han sido tan dominantes por mucho tiempo, ¿no? Porque Carlos Alcaraz ahí va, pero no lo veo a un nivel de los que estábamos acostumbrados, a los que vivimos, a los monstruos que vivimos con Federer, Djokovic, y es más, ni siquiera lo veo a un nivel de Andy Murray, que era el cuarto de ese pelotón.
13: Wow.
8: O sea, ¿ustedes ven a Carlos Alcaraz de ese nivel?
10: Ahorita no, yo lo voy a ver. Ahorita mi favorito es Carlos.
8: Carlos Alcaraz.
10: Sí, es para mí es como Tigres. O sea, es como al que yo le voy.
8: Sí, pero
12: o sea, sí, pero no lo veo a ese nivel todavía.
13: De hecho, los Reyes. Hablamos de masculino, pero también podríamos hablar de femenino, que en primer lugar está Chris Evert, estadounidense, con 7 títulos. Le sigue Steffi Graf, alemana, con 6 títulos. Y en tercer lugar y último, Justin Henin, belga, con 4 títulos.
8: Con 4 campeonatos, 4 títulos, ahora, así que... pero sí, yo sí lo veo difícil que Carlos Alcaraz pueda alcanzar esos... Y cualquier otro, Sinner...
13: Sí,
8: no. O sea, yo no veo a un tenista en la actualidad tan dominante como lo llegamos a tener... Inclusive que alcance al cuarto lugar de ese pelotón, que era Andy Murray, el británico.
10: También Roland Garros tiene récords de jugadores. Por ejemplo, en 1990, Monica Seles, de Yugoslavia, quedó campeona, pero no creas que solo tenía 23 años, no, tenía 16 años.
13: Con 6 meses.
10: Uh-huh.
13: Y
10: en el 90.
13: Y masculinos es Michael Chang, con 17 años y 3 meses. Y los más viejos, pues, en ganar es Rafa Nadal, 36 años y 2 días. Uh-huh. Y en mujeres, Serena Williams, 33 años y 25 días.
8: No, pues la verdad es que está espectacular todo lo que puede tener el Roland Garros, un torneo espectacular, un torneo de arcilla que ha sido de los más populares del mundo, que sabemos lo complicado que es estar presente en un evento de esa magnitud por la poca capacidad, creo yo, que en realidad sí tienen todos el tenis, ¿no? El tenis es un lugar que es muy exclusivo. Y eso aumenta el boleto. Imagínate poder estar presente en alguna final, debe ser un costo extremadamente caro.
10: Sí, muy caro.
8: Y obviamente eso lo hacen todavía más complicado. Y se va a llevar las finales. Y obviamente me parece que siempre es atractivo poder ver si hay alguien que se pueda acercar un poquito a lo que hizo la figura de Manacor, y ya platicamos del dominio femenino. Antes de seguir, ¿alguien que quiera agregar algo más? Porque traigo un tema que las vamos a dejar con ese y me parece que va a ser muy interesante, pero me gustaría primero, antes, ¿tiene algo más pendiente?
10: Pues mañana son las finales de hombres.
9: ¿Eh? Ah, sí.
10: No recuerdo quién iba a estar, según yo iba a estar Sinner.
13: ¿Sinner? Es Flavio Cobali, italiano, contra Alexander Zverev, alemán.
8: Contra Alexander Zverev, que también viene haciendo las cosas bien, pero eso es lo que les digo, o sea, no son dominantes, o sea, aparecen en una final que no es malo, o sea, no, yo no estoy criticando, al contrario, de llevar a una final es muy complicado.
13: Es increíble.
8: Pero nos acostumbraron Federer, Djokovic, Murray y Nadal a otro tipo de... pobres de los demás ni existían, o sea, ellos nada más eran los únicos que jugaban las finales, y por ahí uno aparecía...
13: perdía, pero era un lograzo.
8: Era un lograzo perder en cuartos de final. O sea, entonces sí era un dominio demasiado apabullante. Y hoy en día se han repartido mal las finales. Aparece Zverev, aparece Sinner, aparece Alcaraz, aparece ahora la sorpresa nueva. Entonces van distintos ahí repartiéndose el dominio. Y antes de pedir algo más que quieran agregar, porque tenemos un temita que les quiero preguntar, que me pareció muy atractivo, porque el día de ayer ya se salió el comercial de una palomita. No sé si lo vieron.
13: Sí, lo vieron,
8: el de la palomita.
13: Muy padre, sí. Muy buen video.
8: Le platicamos a la gente para darle contexto. Normalmente pasa que antes de los mundiales, pues...
10: Hacen comerciales
8: diferentes, ¿cómo decirlo? Diferentes dueños de imagen de los jugadores de algunas selecciones. Y sacó el de la palomita, que es muy famoso, antes de un mundial. Y salió en ese comercial como si estuvieran grabando una película o una película.
13: Sí. ¿Lo puedo resumir?
8: A ver, si la traes, dale.
13: Bueno, el primero es Mbappé echándose una chilena, pero como que para. Llega el que les dice qué hacer y de que no hagas una chilena, solamente cabeceala. Entonces todos como... O sea, se enojó mucho. Entonces, todos alrededor, que era Vinicius, que no se estaba Valverde, se quedaron de que achis, también Van Dijk. Entonces, pues, dijo, Kiki se quedó que achis. Entonces, de que para, Nico Williams está para la siguiente toma y está dominando el balón. Y en eso llega Mbappé, se la quita y empiezan a jugar cascarita. Todos se empezaron a ver a los ojos y dije, vamos a jugar. Entonces Mbappé tiene la pelota y se la lleva por todos los sets de películas. Se las lleva por muchas películas y series. O sea, ¿cómo lo puedo decir?
8: Sí, apareciendo con el balón y van, entre más va avanzando, aparece otras figuras, ¿no?
13: ¿Cómo podría ser Haaland?
8: Sí, bueno, pero Haaland aparece él esperando el llamado.
13: El momento.
8: Pero Haaland dice... Está sentado. Y luego le dice, no sé si es su papá.
13: No, es el doble de acción.
8: Ah, es el doble de acción. Sí, bueno, le dice a la persona, le dice, ¿ya? Le dice, no, espera. Y sigue él bien calmado, bien tranquilo. Y siguen los otros peleando, se van cambiando de sets y van apareciendo figuras. Aparece Zlatan, que Zlatan está comentando un partido.
13: Con Drogba.
8: Y en un set... Y se mete...
13: ¿De qué? Espérame, y se va.
8: Y se va también a seguir, digamos, quitándole la pelota a otra. Aparece Valverde, que se esconde. Aparece Raúl Jiménez. Raúl Jiménez también está en otro set. Y pasan, y van como que, no invitando, pero van siguiendo a la pelota, ¿no?
13: Y de hecho hay un set donde Mbappé tiene el balón y estrella la pelota. y se queda viendo Cristiano Ronaldo.
8: Bueno, eso es porque avientan el balón. Cristiano está con LeBron James, están como
13: haciendo
8: que
13: un trato.
8: Como haciendo un trato, firmando y pum, se pasa la pelota en un edificio.
13: Ajá.
8: Y los demás, la otra persona que está se asusta, pero LeBron se le queda viendo a Cristiano y Cristiano va por el balón y se va por otro digamos otro lugar. Ajá. Y se lleva el balón y terminan, yo creo que, bueno, una de las ya para terminar el comercial, que dura como 5 minutos.
13: Es 5 minutos, 25 segundos, 26 segundos.
8: Llegan a un lugar como estilo de una lugar que estaba lleno de fuego, o sea, incendiándose.
13: Sí, sí, y Cristiano va por el balón. Y entonces dice que no. Y de la nada, la casa explota, toda llena de fuego. Y aparece Cristiano con el balón en sus brazos, así en una toma bien épica, caminando.
8: Y ya para terminar el comercial, pasa el centro. Todos van a rematar, un centro de Vinicius. Y va un niño, aparece un niño, vestido de RG Kids, y el que termina rematando es Haaland.
13: Porque es Haaland, pero Haaland iba a hacer una volea, una tijerita, y en eso está el niño abajo. Y Mbappé se queda de que, no, le vas a pegar al niño. De que le vas a pegar en la cabeza. Le pega y sí le pega el balón. Y ahí se acaba.
8: Entonces yo creo que es un comercial. Para mí es, ojo, ya no sé si sea inteligencia artificial.
13: Sí, supongo que sí. Porque con Lego, por ejemplo, el comercial de Lego, no sé si lo han visto, el de Cristiano, Messi, Mbappé y
8: ¿todos Vinicius? ¿Lo han visto el de Lego?
10: Sí, yo sí.
13: Por ejemplo, ese detrás de cámaras usaron otras personas con los mismos vestuarios, pero nomás cambiaron la cara con IA.
8: ¿Algún comercial que se acuerden de, que recuerden así de eventos deportivos?
13: Por ejemplo,
10: el de
13: The Cage.
10: Ah, mira, yo me acuerdo de uno que fue de Kylian Mbappé, que está aquí en una, no, fue de Jude Bellingham con F50. Con las tres líneas de Alemania.
8: Sí.
10: Bueno, están en una.
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28: 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En esta ocasión, la sede fue.
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28: Y Enrique habló hasta con los organizadores de esta Copa Especial. Así que arrancamos de una vez con La Cantera Fútbol Club. No le cambies.
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28: Gracias por acompañarnos nuevamente en La Cantera Fútbol Club a través de TUDN Radio y por supuesto en las plataformas sociales y en las redes de TUDN Radio, en YouTube, en Instagram, Facebook. Síguenos en todas las plataformas sociales y gracias por acompañarnos. Enrique, este pasado fin de semana, el 30 de mayo para ser exactos, nos tocó cobertura en el torneo de Copa Univisión en la ciudad de Houston. Este torneo que, híjole, o sea, cuando digo Copa Univisión, casi debería salir tu fotografía y estar enmarcada en ese, en esos pasillos del torneo, porque ¿cuántos años cubriste tú específicamente ese torneo? Tanto así que hasta un programa completo que se llamaba Copa Univisión tenías.
1: 6 años estuvimos transmitiendo, mi querido César Procel, amigos, ¿cómo están? 6 años dedicados a Copa Univisión. Fíjate que nos quedamos con un récord muy padre de que durante todos esos 6 años no hubo una semana en que no hubiera programa de Copa Univisión. Creo que es un récord que ahí quedó, ¿no? Y el que vamos a tratar de superar con la cantera. Pero lo cierto es que tenía un objetivo, era tener entretenidos a los niños, a los jóvenes. Ha tenido este mensaje siempre llegar a toda la gente. Y que en un momento más te estaré contando un poco más de lo que fue la historia de ese programa, porque nace durante la pandemia. O sea, previo a la pandemia, teníamos el primer programa en los estudios de Houston. Y al día siguiente ya no pudimos ir porque empezó la pandemia, imagínate. Así que fue parte de todo esto y un torneo que se transformó y también un programa que se creó y se transformó durante momentos difíciles, mi querido César Proceda, amigos.
28: Sí, que coincidíamos en este programa constantemente, cada mes, ¿no? Era como una vez al mes.
1: Una vez al mes. Es que si no estabas tú, no era completo. La verdad, siempre había un resumen.
28: No, no seas mentiroso. Tenías a Max Andalón.
1: Estábamos incompletos. Nos quedamos una semana menos, cara.
28: ¿Quién estaba contigo? ¿Max Andalón?
1: Max Andalón, es que todo el staff de TUDN tuvo la oportunidad de estar ahí, que tuve yo más bien la oportunidad de tenerlos, porque sí, Max Andalón, incluso muy jovencito, ya de por sí es joven, pero lo tuve que tenía 23 años, 22 años cuando estaba con nosotros.
28: Era un pollito.
1: Estaba chiquitito y ahorita ya lo ves haciendo unas críticas ya más fuertes. Ahora, pero sí está con nosotros.
28: Cuidado, sí, con Max Andalón. El señor alemán Max Andalón del Borussia Dortmund.
1: Exactamente, ¿no?
28: Bueno, este torneo que arrancó, de hecho, el 9 de mayo en Miami, en Amelia Earhart Park, después en Nueva York el 16 de mayo en Flushing Meadows, en Phoenix estuvo el 23 de mayo en West Valley Events Complex, ahí en Phoenix, el pasado fin de semana 30 de mayo en Houston Sports Park, en las instalaciones de entrenamiento del Houston Dynamo y Houston Dash, el próximo, ya bueno, de hecho, el día de hoy, se está llevando a cabo en Los Ángeles, California, en Bell Gardens Sports Center. Próximo 13 y 14 de junio, 2 días en Dallas, en el Harold Patterson Sports Center. Luego hay un descanso porque hay un torneo un poquito más grande que Copa Univisión que se llama la Copa del Mundo, que arranca, sí, obviamente, o más bien, sí, arranca el próximo jueves, el próximo miércoles 11 de julio. Miércoles 11 de junio, termina el 19 de julio. Entonces, la última parte de Copa Univisión será el día 15 de agosto en SeatGeek Stadium allá en Chicago. Y es el calendario 2026 de Copa Univisión, torneo de 5 contra 5, donde tú puedes inscribir a tu propio equipo, si tienes una academia, si tienes un equipo de niños, si quieres inscribirlo, bueno, es bien fácil, entra en copaunivision.com y ahí puedes inscribirlos. ¿Por qué es importante este tipo de torneos? Pues mira, no es garantía de que te van a ir a decir, ah, mira, tu hijo está listo para las grandes ligas, ¿no? Te lo vamos a llevar a España de una vez. No, pero más bien es, tú eres un entrenador, tienes tu equipo cada semana, tienes a tu hijo, entrenas cualquier otro equipo, y es una buena manera de foguearte y entender qué estoy haciendo bien, en qué me está fallando, cómo juegan estos niños y por qué juegan ellos así y yo no. Entonces, todo este tipo de cosas ayuda para que este tipo de torneos ayudan a foguear a los niños, como les decía, y ayudan a desarrollarlos, que es justamente el tema con este programa, ¿no? El desarrollo de los futbolistas. Y estamos hablando de un torneo inclusivo de edades desde los 7 años hasta los 18 años. Y por supuesto, niños y niñas, Enrique. Como estamos viendo, hay imágenes que están en la página de Copa Univisión. Un torneo que en esta ocasión en Houston creo que fueron 95, 96 equipos, algo así, no me acuerdo. Pero igual, o sea, fueron muchísimos los niños que participaron este pasado fin de semana.
1: Va aumentando poco a poco de nueva cuenta. Fue un torneo que, como lo comentamos, en el 2020, 2021 y todavía 2022 volvió a retomar algo de fuerza, pero la pandemia detuvo lo que era una tendencia a tener más de 200 equipos. O sea, es impresionante la cantidad de equipos que se estaban inscribiendo. Dallas ha tenido ese récord, arriba de 200 equipos en las 19, 20, 20 hasta 25 canchas que se llegan a colocar en diferentes puntos para la organización del torneo. Pero también ves la calidad de los patrocinadores, César, que es también impresionante. Esto te va hablando de la influencia que sigue teniendo este torneo, que cumple 26 años ya de estarse realizando, lo cual te habla de lo que es la organización, de lo que es el legado, y es algo que nos platicaron muchos jovencitos ahí, si te acordarás, aquellos ya que hubo incluso hasta profesionales que llegaron a formar parte del torneo, que jugaron ya con Tigres, y que como niños jugaron el torneo de Copa Univisión, y te habla de lo motivante que es estar ahí, y que lo siguen pidiendo. Tú no te imaginas la cantidad de mensajes que llegan a las páginas de Facebook, de Instagram, de Copa Univisión, pidiendo información todo tiempo, todo momento. Ellos quisieran tenerlo todo el año, César.
28: No, de acuerdo totalmente. Y eso que mencionabas, ¿no? De los patrocinadores, hacen que el calibre, que el nivel de este torneo sea tan bueno que la gente quiere regresar, y es como que ya la gente sabe que cada año viene Copa Univisión, ya se preparan. Y ¿sabes qué me gustó muchísimo de este torneo? Que te voy a ser honesto, este probablemente es la tercera vez que asisto a una Copa Univisión, pero nunca le había puesto tanta atención a la parte de los organizadores como en esta ocasión. Me gustó muchísimo el tema de las jerseys, porque, sí. A ver, hace 2 años hicimos un partidito ahí especial entre nuestro compañero Aldo Quiroz de Furia Deportiva y un servidor, como que su equipo contra el mío, pero invitamos a influencers y a creadores de contenido a nuestros equipos, y nos dieron una jersey de cada color a cada equipo, pero yo no había tomado en cuenta que a todos los equipos les dan un jersey de color diferente para diferenciarlos en el campo y para que participen en el torneo, y entendiendo que de repente no todos los equipos son equipos de academia, no todos tienen uniformes así organizados. No. Entonces, si por ejemplo Don Paco tiene varios niños de la colonia y los juegan a fútbol y entrena con ellos y los mete en una liga local y quiere participar en un torneo para foguearlos y ver cómo juegan, este tipo de torneos son perfectos, porque aparte no es muy caro, incluye uniformes, hay hidratación, hay lugares donde descansar, hay comida para la familia, hay entretenimiento también. En esta ocasión estaba el partido de la final de la Champions. O sea, realmente este torneo es uno de los mejores organizados que he visto a nivel infantil en Estados Unidos. O sea, sin ningún problema te lo digo. Y seguramente tú que has estado en varios torneos opinarás lo mismo.
1: No. Mira, César, ahorita que lo comentas, que hablas de niños, niñas, jóvenes, ahí la categoría abierta que vemos en un momento esto en pantalla, que reciben hasta un premio de $3,000. Eso sucedió en el 2025 en Dallas. Pero ahí se abrió también una nueva categoría para niños con capacidades especiales. Eso fue sensacional, porque les dieron de Special Olympics, les llaman, y les dieron la posibilidad de hacer esto, ser parte de una tipo de olimpiada especial, pero dentro de lo que es Copa Univisión, y llegaron y se enfrentaron equipos. Ese fue un día muy especial que pudimos grabar en Dallas hace un par de años, que fue eso, y fue en el Athletic Club, y te habla de ya el sentido social que llega a tener este torneo. Ahora, cuando hablamos de los uniformes, no todos tienen dinero, hay mucha gente que no tiene dinero para poder uniformar el equipo completo, y Copa Univisión les da este regalo por participar, de tener sus camisetas, que se convierte también en un recuerdo hermoso que se llevan, ¿no?
28: Sí, correcto. O sea, el entrenador paga, creo que eran $300 por ingresar en el torneo. Registran creo que 8 niños, juegan 5 contra 5, tienes 3 cambios, te dan las 8 jerseys, que a ver, una jersey de esas de las que te dan para cada equipo no te baja de $30 probablemente la jersey,
1: por lo menos.
28: O sea, ya con los puros uniformes o jerseys que te regalan, ya estás ya prácticamente pagaste por el uniforme con el registro. Vale, sí, completamente la pena. Si eres insisto, si eres un papá que tienes el equipo de tu hijo en la comunidad y quieres de repente foguearte, torneos como Copa Univisión son una gran opción para ver en qué nivel están tus niños, si realmente están entrenando como deberían, si algo puedes mejorar. y también te das cuenta de lo que están haciendo otros entrenadores y de lo que son capaces otros niños de la misma edad de los que tú estás manejando. Así que sí, claro, definitivamente es importante este tipo de torneos como Copa Univisión. Enrique, de hecho, durante este torneo tuvimos la oportunidad de platicar con varios entrenadores y algunos de los niños, pero me gustaría compartir con la audiencia algunas de las entrevistas de este torneo, empezando con la de SG1, esta academia que llevó categoría, me parece que era sub-13, parece que dijo.
1: Sí.
28: Y ahorita lo escucharemos. El coach, creo que es Coach David, si no me equivoco, colombiano, y que el equipo jugaba como si, o sea, en los 15 minutos que los vimos jugar, anotaron unos golazos.
1: Y tres.
28: Sí. O sea, tres, pero goles que parecían profesionales.
1: Sí, o sea, es impresionante. Y decía el entrenador, bueno, que es un papá, ¿no? Que era un papá que le pidió prestado los jugadores a SG1, pero que todos son de SG1. Dijeron, pues ve, a ver qué pasa. Yo te voy a decir una cosa, SG1 no va a dejar ir la oportunidad otra vez de no ir a ese torneo, porque vio que puede tener una competencia interesante, ¿eh? Pero ¿qué preparación tienen en esa academia, que próximamente la vamos a visitar, César?
28: No, definitivamente, y sí, próximamente ya nos está atendiendo nuestro amigo Alex Parra, que es el director de esta academia SG1, ubicada también en Katy, Texas, para la gente que está en esa zona, que quiere opciones, definitivamente recomendable que pasen por ahí. Y después de ver la manera en que estos niños juegan de la Academia SG1, entiendes el gran trabajo que están haciendo de todas las categorías de esta academia. Vamos a escucharlo, esta entrevista con el entrenador de la Academia SG1, en esta ocasión con Copa Univision. Volvemos después de esto, escuchemos al entrenador.
2: David Hernández, venimos como parte de SG1 a la Copa Univisión. Son niños que juegan en nuestra categoría sub-12, pre-ECNL.
1: David Hernández, sin duda alguna se ve el trabajo que están haciendo ustedes en cancha. Hay un dominio ahorita en el campo. ¿Cómo trabajan para lograr esto?
2: Tratamos de, en las prácticas que tenemos, pedirle a los niños que se mantengan con la pelota, la mantengan en el piso, tratar de no lanzar mucha pelota adelante, porque así es la mejor manera de defender. Entonces le tratamos de meter esas ideas a los niños desde pequeños, y es lo que pues se ve, el trabajo que hemos hecho, gracias a Dios.
28: Oye, David, estaba viendo, estos niños son de categoría sub-12. ¿Cuánto tiempo lleva jugando juntos? Porque se ve que se conocen muy bien y saben cuál es la fortaleza de cada uno.
2: Sí, estos muchachos llevan jugando juntos por ahí unos 3 o 4 años. Algunos pues ven el equipo y se unen. Entonces poco a poco los vamos integrando al equipo para que se pueda jugar así. Toma tiempo, sí, o sea, muchos padres se acercan y hey, juegan muy bien, pero es un proceso que toma tiempo.
1: El torneo se va a ir complicando, ¿cómo lo ves?
2: Pues está emocionante, o sea, por eso nos gusta este torneo, porque es algo diferente a lo que jugamos siempre. Cancha pequeña, tienes que tener buen toque, y eso es lo que nos gusta, sí, ese estilo de fútbol latinoamericano, que es jugar con la pelota en el piso y al pie. Entonces es algo que siempre que podemos meternos a Copa Univisión lo tratamos de hacer, y es muy divertido. Y sí, pues en la ciudad de Houston agradecemos que vengan a hacer esto, y pues aquí en las canchas donde entrena Dynamo, pues es un lugar muy, muy amplio y bueno para tener este evento.
28: ¿Cuántos jugadores de la sub-12 tienen en SG1?
2: En la sub-12 tenemos aproximadamente, déjame hago el cálculo rapidito, yo creo por ahí unos 100, 110 muchachos. Hay como 4 o 5 equipos sub-12. Obviamente va por primer equipo, segundo equipo, pero el proceso que estamos haciendo es tratando de desarrollarlos para que un día eventualmente puedan subir, y obviamente ya pronto van a ir subiendo a categoría más alta, y pues la idea es desarrollar muchachos y que vayan. Creo que ahorita se nos acaba de ir un 2013 al Dynamo, a la academia. Entonces algo que pues es un orgullo para uno como coach SG1, porque eso es lo que uno quiere, ¿no? Que el muchacho

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1: Estos niños, si continúan jugando como están, lo van a llegar muy lejos. Ahora, ya lo hemos dicho en muchas ocasiones, que estos torneos infantiles son de formación, y no formación para ser profesional, sino para formar profesionales en todos los sentidos, porque lo que te dediques con la disciplina que te da el deporte, seguramente les va a ir muy bien. Pero, oye, fue benévolo el clima, no hacía tanto calor como en otras ocasiones nos ha tocado en el Houston Sports Park de la ciudad de Houston. En esta ocasión estaba muy bien, pero si había problema para eso, pues ni te tienes que preocupar, había hidratación por todos lados, y de manera gratuita.
2: Exacto, yo salí de ahí con dos botecitos de jugos Tampico, un electrolit, me regalaron una botella de agua, o sea, salí cargadito, la verdad es que no hay nada de quejas, y eso que yo no jugué.
1: No,
2: de verdad todavía estaba como en los, ¿qué? Unos 78, 82 grados, pero exacto, la poca humedad. Eso sí, al inicio de la mañana cuando llegamos los mosquitos parecían águilas, pero ya después ya durante el transcurso del día fueron disminuyendo un poquito. También en esta Copa Univisión del pasado fin de semana hablamos con uno de los entrenadores que se llama Coach Christopher, que también tiene su grupo de chamacos, pero ojo, Coach Christopher no es de una academia, me parece que Coach Christopher es simplemente un papá de familia que le gusta entrenar a los niños, uh-huh, quiere desarrollarlos en el fútbol y por eso estaba ahí con ellos. Escuchemos lo que nos dijo el coach Christopher en Copa Univision en Houston.
1: ¿Y su equipo cuál es?
3: Alacranes.
1: Alacranes, de la U8 me dijo.
3: La U8, ok, categoría U8.
1: ¿Cómo se enteró del torneo? ¿Por qué está participando hoy aquí?
3: Tenemos a un coach, el coach, nosotros somos ayudantes. Entonces tenemos un coach que él nos dijo de la copa, entonces vinimos a registrarnos y vinimos a jugar.
2: Oye, háblame, ¿cómo le hicieron para elegir a estos jugadores para representarnos el día de hoy?
3: Tenemos una academia y entrenamos todos los martes y jueves y vamos a otros torneos y pues tenemos a los jugadores que los entrenamos y los elegimos para traerlos.
2: ¿Cómo preparas a los jugadores para este torneo el día de hoy?
3: Totalmente. Pues tratando de decirles que jueguen con el corazón, que jueguen con toda la intensidad que puedan y que le echen muchas ganas.
1: ¿Cómo se entrenan niños chiquitos? Porque es otro tratamiento totalmente diferente.
3: Pues hay que tenerles mucha paciencia y pues lograr lo más que se pueda con ellos, ¿verdad? Pues
1: ellos también van a jugar el mismo número de juegos, que son tres, sí, y eliminatoria.
3: Sí, tres juegos y de ahí, si ganan los tres, pues pasan al siguiente ronda.
1: Christopher, ¿cómo los mantienes motivados? Porque son muchas horas.
3: Pues trayéndoles aguas, comida y todo para que no se desesperen y pues que le echen muchas ganas.
2: Oye, tú como entrenador, tú ves que los niños empiezan a destacar. ¿Cómo haces para que se mantengan motivados y que aprendan a ser jugadores de equipo y no se vuelvan tan individualistas?
3: Pues tratarles de enseñar que todos son un equipo y que todos se necesita de todo, ¿verdad? Desde portero, defensas, medios, delanteros, todos son importantes en el equipo.
1: ¿Cuántos equipos trajo Alacranes?
3: Seis categorías. Son seis categorías las que traemos. Son cinco de niños y una de niñas especialmente.
2: ¿Las niñas, es más difícil traer a las niñas a las academias o cuál es el reto más grande con las niñas?
3: Pues ya ahorita ya no, porque ya el fútbol se ha expandido mucho y pues ya hay muchas niñas jugando también y nosotros tratamos de darle mucho juego a las niñas también, vamos a otros eventos también con las niñas, con equipo de niñas y pues realmente tenemos niñas que les gusta jugar, les gusta el deporte y eso es lo más importante, si no les gusta pues no las puedes hacer que destaquen en algo, pero si les gusta pueden destacar mucho.
1: ¿Dónde entrenan Alacranes?
3: Nosotros entrenamos en la Mercury, ahí en el 10, ahí tenemos nuestra academia.
2: Este de la ciudad. Ahí te llegan entonces niños de Channelview, de toda esa zona.
3: Sí, exactamente.
1: ¿Tu nombre, por favor?
4: Me llamo Melanie Espino.
1: ¿Y eres la portero? Sí, ¿vas a jugar de portera o juegas cualquier posición?
4: Bueno, jugamos defensa en veces, mucho. Eso es lo que juego más.

0: ¿Cuál te gusta más? ¿Cuál disfrutas más?
1: Defensa.
0: Oye, ¿tú a qué hora te levantaste hoy?
1: Como a las 5:20 algo.
0: Bien temprano, ¿verdad? Oye, ¿y comiste algo especial para mantenerte con energía?
1: No, apenas ahorita me comí un sándwich cuando fui con mi mamá y mi papá y mi hermano.
0: Eso. ¿Tú cómo te llamas?
2: Me llamo Isela Redondo.
0: ¿Cómo se llama tu equipo?
2: Alacranes.
0: ¿Cómo les va a ir hoy? Cuéntame un poquito. ¿Cómo les va a ir hoy?
2: Bien.
0: ¿Sí? ¿No juegan? ¿Ya jugaron el primer partido?
2: No.
0: ¿Estás nerviosa? Bueno, pues a ganar hoy, ¿verdad?
2: Ajá.
0: Bueno, muchachos, pues que les vaya muy bien, ¿sale? Échense una porrita que diga Alacranes. A ver, una, dos, tres.
3: Qué bonito, ahí escuchamos algunas de las niñas de este equipo de Alacrancitos, que ya no nos tocó verlos jugar ese día porque todavía faltaba un partido antes de que ellas pudieran jugar, pero esperemos que les haya ido muy bien en Copa Univisión. Recuerden que toda la información de Copa Univisión la pueden encontrar en la página que justamente se llama así, entran en copaunivision.com o busquen en Google Copa Univisión y aparecen todas las sedes, aparecen todos los datos, informes de cómo inscribirte, cómo registrar a tus jugadores, todo eso lo encuentras en la página oficial de Copa Univisión, que por supuesto está disponible en todo Estados Unidos. Como lo mencionabas hace rato, ya vienen más torneos de este mismo, de Copa Univisión. Viene en Dallas próximamente, bueno, de hecho el día de hoy. A ver, nuevamente checando las fechas, porque está Los Ángeles, está Dallas y está también Chicago después de la Copa del Mundo. A ver, y revisando en el instante para darles toda la información, aquí está el calendario. El día de hoy, 6 de junio, Bell Gardens Sports Center en Los Ángeles, y el día 13 y 14, los días 13 y 14 de junio en Dallas, en el Harold Patterson Sports Center, son los dos torneos Copa Univisión que se vienen. Después viene obviamente el descanso por la Copa del Mundo a partir del 11 de junio hasta el julio 19, y en agosto viene la última parte de Copa Univisión, que se llevará a cabo en Chicago, en el SeatGeek Stadium. Así que ahí están las opciones para todos los detalles, todos los informes sobre esta Copa Univisión, y registrar a tu equipo donde quiera que estés, si pueden viajar también, o sea, bienvenidos de cualquier parte de Estados Unidos. Copaunivision.com, ahí está toditita la información para las personas que quieren registrar a su equipo. Y recuerda, no tienen que ser de una academia. Si tú eres una persona que tienes 8 o 9 chavitos, sobrinos, hijos, quien sea, y que juegan todos de la misma edad y quieren registrarlos, puedes hacerlo entrando en Copa Univisión. Vamos a una pausa, al regresar tenemos más entrevistas, también una charla con una de las organizadoras de esta Copa Univisión, que habló largo y tendido con Enrique sobre lo que significa poder llevar a cabo estos eventos. Vamos a la pausa y volvemos con más. Esto es La Cantera Fútbol Club.
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0: ¿Tu nombre, por favor?
21: Danae Rangelger.
0: Cuéntame una cosa, ¿cómo te está yendo en el torneo de Copa Univisión?
21: Bien, se mira divertido y mi juego es hasta la 1:30, vamos a darle todo.
0: ¿Qué opinas de tus compañeras?
21: Que son buenas y que vamos a poder ganar.
0: Perfecto, a ver, ¿cómo te llamas tú?
21: Me llamo Melanie Espino.
0: ¿Y eres la portero? Sí, ¿sí vas a jugar de portera o juegas cualquier posición?
21: Bueno, juego defensa en veces, mucho. Eso es lo que juego más.
0: ¿Cuál te gusta más? ¿Cuál disfrutas más?
21: Defensa.
0: Oye, ¿tú a qué hora te levantaste hoy?
21: Como a las 5:20 algo.
0: Bien temprano, ¿verdad? Oye, ¿y comiste algo especial para mantenerte con energía?
21: No.
0: así nomás.
21: No, apenitas ahorita me comí un sándwich cuando fui con mi mamá y mi papá y mi hermano.
0: Eso. ¿Tú cómo te llamas?
21: Me llamo Isela Redondo.
0: ¿Cómo se llama tu equipo?
21: Alacranes.
0: ¿Cómo les va a ir hoy? Cuéntame un poquito. ¿Cómo les va a ir hoy?
21: Bien.
0: ¿Sí? ¿No juegan? ¿Ya jugaron el primer partido?
21: No.
0: ¿Están nerviosa? Bueno, pues a ganar hoy, ¿verdad?
21: Ajá.
0: Bueno, muchachos, pues que les vaya muy bien, ¿sale? Échense una porrita que diga Alacranes. A ver, una, dos, tres.
3: Lo escuchamos algunas de las protagonistas, estas niñitas, que vaya bien pilas, ¿eh? Para las entrevistas son pilas las niñas ya.
1: No, pues es que ya está el fútbol femenil, ya es una realidad. Bueno, hay que decirlo, ¿no? Podría ser en cualquier otra parte del mundo una sorpresa lo de las niñas o de las mujeres, pero te voy a decir una cosa. ¿En qué país están los campeones del mundo, no? O que han sido varias veces campeonas del mundo. Ha sido entre México, China y Alemania, creo que los han peleado noruegos, pero Estados Unidos es la máxima potencia de desarrollo del fútbol femenil, y lo entiendes de esta manera, porque antes, fíjate lo que son las cosas, el soccer, como es conocido acá, era un deporte femenil. O sea, por eso no se desarrollaba tanto para nosotros los hombres. Pero mira, hasta que ya vamos poco a poco, y al rato ojalá que el fútbol llegue también a cambiar ya los calendarios y se alinee la MLS con el resto del planeta, ¿no? Igual que el fútbol femenil lo está haciendo en todo el orbe, ¿no?
3: No, es correcto. Y sí, para agregarle un poco a eso, sí, para la gente que no sabe, la próxima temporada de la MLS, bueno, termina esta campaña en diciembre, la actual campaña que ahorita está en pausa por el tema de la Copa del Mundo. Termina el torneo en diciembre, pero después empezará un mini torneo de 17 semanas que comenzará en febrero y terminará en mayo. Después en mayo termina este torneo, y después viene una pausa, y en agosto, cuando comience el torneo en España, en Inglaterra, en Alemania, en todos estos países élites del fútbol. Genial. También comenzará la nueva era de la MLS con este nuevo formato estilo europeo, mismo calendario, que significará que más jugadores podrán fichar con equipos de la MLS, porque no van a estar en media temporada, porque los contratos van a ir terminando, porque va a ser muchísimo más fácil para la MLS fichar jugadores de alto calibre cuyo contrato va terminando con sus respectivos equipos. Así que es por eso que también es muy importante. Y ojo, también veremos seguramente más jugadores de la MLS yéndose a Europa, o viceversa, jugadores jóvenes de Europa llegar. O sea, el más claro ejemplo de lo que puede aportar un jugador que sale de alguna cantera en Europa y que llega al fútbol norteamericano es, para mí, Álvaro Fidalgo. Él sale del Castilla. O sea, sí. Álvaro Fidalgo llega del Castilla al América, campeón con el América, se vuelve un ídolo total, y tanto así que hasta después de 5 años se nacionaliza y ahora es parte de la selección mexicana que va rumbo a la Copa del Mundo. Así que sí, definitivamente este tipo de cambios hacen que la MLS se vuelva aún más competitiva. No me atrevo a decir que es mejor la MLS que la Liga Mexicana o viceversa, porque sería injusto, porque no todos los equipos son iguales. Así como hay algunos equipos muy buenos en la MLS, también hay unos muy buenos en México, y también hay unos muy malos en las dos ligas. Así que parejones, creo que sí. Obviamente, hasta que la MLS no gane un torneo internacional o más torneos de la CONCACAF, la gente va a poder seguir argumentando que la Liga MX sigue siendo muy superior a la MLS, pero la verdad es que las distancias, Quique, se van cortando ahí.
1: Va a tener que ver mucho en el cambio de generación. Mira, cuando nosotros nos muramos, que es la verdad, porque un día nos vamos a tener que morir, así como dijo Juan Gabriel, un día nos tendremos.
3: ¿No somos Munra, el inmortal?
1: No. Un día tendremos que partir.
3: Nunca, mijo.
1: Sí, de abajo nunca, mijo.
3: De abajo nunca.
1: Como diría Juan Gabriel. Pero te voy a decir una cosa. Cuando se termine esta costumbre de nosotros seguimos a las Chivas, a la América, muchos seguimos al Santos, y así en general.
3: Lo siento.
1: Yo sé, pero bueno, cuando esto pase, vendrán estas nuevas generaciones que realmente se van a enamorar del LA Galaxy, del equipo de Los Ángeles, del Dynamo. También va a haber más gente en los estadios. Estos niños, es como sucedió con el Necaxa en nuestros tiempos, cuando éramos niños, que nadie quería Necaxa más que los niños, y hoy hay una gran afición porque ya son gente de 40, 45 años. Lo mismo va a pasar en la MLS. Cuando la generación de nosotros pase de largo, vendrán estos jóvenes a seguir al Miami y a morir por ellos. Lo que pasa es que todavía los hispanos, pues podemos cambiar de religión, podemos cambiar de muchas cosas, pero menos de equipo de fútbol. Ese es el problema que tenía la MLS, ¿eh?
3: No, sí, de acuerdo. No puedes cambiar de equipo de fútbol. Aparte, la MLS es muy representativa de las ciudades, ¿no? La gente de Los Ángeles, sí, le va al Galaxy, le va a Los Ángeles FC, Chicago es Fire, o sea, es muy poca la afición de los equipos de la MLS que están fuera de ese estado.
1: Ah, no, sí, son localistas totalmente.
3: Yo creo que los equipos más nacionales vienen siendo como Seattle Sounders, el Galaxy, por supuesto, porque en su momento fue David Beckham y el LAFC, que rápidamente se convirtió en uno de los equipos favoritos.
1: Bueno, Miami ahorita,
3: Sí, Miami obviamente, por Lionel Messi, ahorita Miami está que arde.
1: A Nacional, sí.
3: Lo interesante va a ser, después de que Lionel Messi decida ya colgar los botines, cuánta gente se va a quedar viendo todavía el Inter Miami. Ahí sí va a ser interesante, y a ver cuánta gente va a seguir llegando al estadio. New England Revolution, otro de los históricos. De ahí en adelante, o sea, está New York Red Bulls, de repente, que es uno de los clásicos de Nueva York, pero ahí ahí se va parejo, ya parejo con el New York City FC. Pero realmente son pocos los equipos que tienen afición a nivel nacional, de la MLS. En cambio, en México, poco o mucho, pero sí hay más equipos con afición a nivel nacional. O sea, obviamente el América, ni se diga, en Nacional, Internacional, Chivas,
1: incluso Cruz Azul,
3: Pumas, sí las hay. Pumas, por ejemplo, gracias a gente como Hugo Sánchez que pasó por ahí, que la gente reconoce lo que en su momento fue la cantera de México, ¿no? Claro. El Pachuca es un equipo de más de desarrollo, de una gran cantera.
1: Santos
3: era la cantera oficial de la América, o sea, todos los jugadores que la...
1: Todavía ya se llevaban al técnico, ya se llevaban a Almada, nosotros lo trajimos, te digo, o sea, no pueden ver algo bueno porque iban...
3: Ahora, ojo, a ver, ustedes trajeron a Almada... Después los dejó y se fue para Pachuca.
1: Sí,
3: después se fue para el Real Oviedo, no le fue muy bien, y ahora llega, entre comillas, a las Águilas de América. Quiero ver la firma primero, pero se supone que llega a las Águilas de América.
1: No, apenas ven algo que hace bien el Santos, ahí van, se van a Marchesín, a Benítez, a Bozzo, al hermoso Peralta, no se llevaban a Borghetti porque no se dejó, pero bueno, todos se querían llevar. No, Chivas sí andaba ahí, que se quiso llevar a Borghetti un rato.
3: Chivas,
1: pero bueno,
3: con Borghetti y con Chivas creo que no anotó un solo gol, ¿eh?
1: No pasó nada, igual que Peralta.
3: Y Oribe Peralta creo que anotó uno.
1: Y creo que no, que ninguno tampoco.
3: Y creo que pasaron 2 años antes de que anotara un gol. Algo así, una cosa
1: sí, media loca. Muy mal.
3: Sí, muy mal estos dos, tanto a Borghetti como a Peralta. Sí. Una vez platicando con, ahorita que mencionabas el Santos, he platicado con dos referentes del Santos. Uno de ellos, el Achita Ludueña. Platicando una vez con él justamente sobre el desarrollo de los jugadores y cómo fue su llegada al fútbol, me comentaba que a él lo llevaron a una prueba en Argentina y que durante esta prueba muchos de los jugadores de que querían quedarse en el equipo, no me acuerdo si era con River o con Boca, ahí disculpen.
1: Con River.
3: ¿Era con River?
1: Sí, él era de River, sí.
3: La Chita era de River, bueno. Sí. Llega la Chita a hacer la prueba y dice, yo era uno de los... Según mi calificación, dice, yo era uno de los peores en el equipo ese día, pero me quedé. Dijo el entrenador que me quedé porque yo era el único que estaba jugando en equipo. No era el mejor, ni el más goleador, ni el más agresivo, pero era el que estaba consolidando jugadas y jugando en equipo para apoyar y tratar de generar goles. Y eso se fijaron. Y eso es tan importante. Tuvimos algunas charlas con algunos entrenadores en Copa Univisión el pasado fin de semana.
1: Claro.
3: Y recuerdo lo que algunos nos decían, que sí, es enseñarles a los niños a no ser individualistas siempre, que el fútbol es un juego de equipo. Tú solo no vas a ganar todos los partidos. Tú no puedes creerte el héroe porque en algún momento, una, no vas a anotar ningún gol, se van a enojar contigo los compañeros, o peor, ya no van a querer pasarte nunca el balón.
1: Sí.
3: Entonces sí es pequeñas cositas y detalles que por eso también a veces nos gusta hablar con los futbolistas, porque cada uno tiene una historia un poquito diferente, o sea, no todos tienen exactamente el mismo camino al profesionalismo.
1: No, claro, variedad, hay mucha variedad. Sí, mira, confirmando, estuvo en River del 2000 al 2004. Entonces ahí, y luego se fue a Tecos, y de ahí a Santos. En Santos ahí sí duró buen rato, del 2007 hasta el 2012, y fue campeón ahí con Santos, creo que en dos o tres ocasiones. Así que, pues le fue muy bien, la verdad.
3: La época, la, Tengo una jersey de Santos autografiada por, creo, por Uribe Peralta.
1: Si ya no la necesitas, me dices.
3: Pues ahí está en el closet por ahí atrás, no sé dónde está, por ahí debe estar colgada seguramente.
1: Bueno, ya cuando que, la quieras, pues ahí échala para acá de los gallitos.
3: Creo que está trabajada por Uribe Peralta y por Jared Borghetti, creo.
1: Fíjate, los dos goleadores del Santos.
3: Nada más ellos dos, sí, el Pony Ruiz, no alcancé a saludarlo en persona. También he platicado con el Pony Ruiz, que también un jugador que llegó a México y que dejó su historia en Santos, ¿no?
1: Sí, y que han enojado, porque no lo han dejado de entrar a dirigir. Está enojado con los de Santos, dice que le hicieron su estatua y dice, no, pero pues nomás sirve para que de ahí duerman los pájaros.
3: Para el ojo al macho, no están hablando en serio. Sí, qué mal. Oye, justamente hablando de eso, en Copa Univisión la semana pasada también hablamos con, nos tocó ver una parte de uno de los partidos de los niños más grandecitos, creo que eran como de 14 o 15 años.
1: Sí.
3: Y era uno de los entrenadores más apasionados ahí, le gritaba a todos, por aquí no, pasan atrás, o sea, súper apasionado este entrenador con estos niños, y tuvimos la oportunidad de platicar con él también, así que vamos a escuchar a este coach para que vean el nivel de pasión que tiene a la hora de dirigir al equipo, y esto que hablamos con él después de que perdieron el partido.
1: Ay, me dio cosa que se fuera a infartar el señor, No es por nada, con todo respeto, pero lo vi muy, muy enojado, y yo sí lo vi muy enojado.
3: No, sí hizo su berrinche porque pues, sí. perdieron feo, o sea, perdieron feo. Pues
1: como perdieron, sí, caray. Pero vamos a verlo si quieres.
3: Que aparte no es el caso. Vamos a ver qué dice el entrenador.
0: No, su nombre, por favor.
2: Francisco Betancur.
0: Francisco, ¿su nombre de su equipo?
2: San Sebastián.
0: Pues hay mucha pelea en este partido.
2: Sí, pues así es estos juegos. O sea, usted sabe, sí, todos queremos ganar, exigimos demasiado, pero pues a veces así es, pero pues es parte del juego y pues ¿qué podemos decir? Nosotros queremos ganar, pero a veces detallitos de nosotros pues hace que no se cumpla lo que nosotros pensamos, ¿verdad? Pero todo bien.
0: Pelotas al poste, hubo imposibilidades enfrente, o sea, por contundencia, lo que faltó nada más.
2: Sí, ¿no? Tuvimos varias oportunidades, creo que tuvimos un poquito más que ellos, pero pues, no pudimos concretar, es todo. Pues, tuvimos varias oportunidades, pero bueno, no nos salió, esperemos que el próximo nos vaya bien.
0: ¿Cómo que?
3: Háblenos de su equipo, ¿es una academia, es un equipo local? ¿Ustedes lo manejan? ¿Cómo está la gente?
2: Es un equipo independiente, un equipo que lo estamos armando, lo estamos haciendo, tenemos, no sé, con estos niños como 2 años más o menos, y estamos comenzando bien y estamos tratando de llevarlos y entrenamos 2 veces a la semana, normal, no es academia, tenemos solo 2 equipos, uno 2013, el otro 2011, pero hoy estamos comenzando con estos, que yo tengo ya tanto con otros equipos.
0: Tiene muchos talentos ahí.
2: Sí, gracias a Dios que han estado llegando unos niños y pues ahí lo estamos enseñando lo poquito que sabemos, estamos tratando de enseñarlo. Lo básico.
3: ¿En qué zona están ubicados?
2: Para el lado de 45 Sur, por el lado del, para ese lado, el Javi Airport, por ahí esa área. Jugamos.
0: Ajá. ¿Sí, niños de esa zona le gustaría que se juntaran o algo, que pudieran buscarlos?
2: ¿Mandé?
0: Niños, familias que quisieran unirse a su equipo.
2: Oh, no, pues estamos en la. Tenemos una página del equipo San Sebastián y ahí podemos. Los que quisieran, hasta son bienvenidos. De diferentes edades que quieran.
0: ¿Niñas y niños de qué edad?
2: Niños y niños. De 2015, 2014 y hasta 2011, hasta ahí nomás.
3: Sí. Excelente, bueno, pues, profe, ¿cuál es su nombre otra vez?
2: Francisco Betancur.
3: Bueno, Francisco, ahora, obviamente perdieron ese partido, estaban proponiendo más, pero en una mala salida les anotan ese gol. ¿Qué les dice ahora a los chavos después del partido para no bajarles la moral y para que sigan adelante y seguir apoyándolos?
2: Bueno, primero que nada que se descansen un poquito, después decirles los errorcitos que hemos tenido y lo que yo a veces como que exijo demasiado, pero en el juego, ya acá abajo pues nos controlamos y empezamos a platicar detallitos y seguir trabajando, seguir esforzándonos un poco, porque como les digo, si ustedes trabajan más que aquellos, tenemos que poco a poco tenemos que avanzar mejor que aquellos. Si ellos trabajan, otro equipo trabaja mejor que nosotros nos vamos a ir quedando y el equipo va a ir avanzando. Entonces tratamos de hacer eso, de platicar con, tengo ahí unos auxiliares que me ayudan y así estamos, pero tratamos de platicar un poco con ellos sobre eso.
0: ¿La impresión que le deja Copa Univisión?
2: Oh, excelente, de verdad es la primera vez que he venido y encantado. De aquí para adelante, si Dios quiere, vamos a estar unos años que, si Dios nos presta vida, estar aquí.
0: Muchas gracias.
2: Hasta luego. Gracias. Gracias, señor.
3: Ahí estaba otra de las entrevistas el día de hoy en la Cantera Fútbol Club, que bien, como lo vemos, Quique. Y aparte, ajá, hay varias categorías, claro, en este torneo de Copa Univisión, categorías comenzando desde el 8 años de edad, del 2018, los niños, hasta categorías sub-17. Quique, o sea, estamos hablando de mínimo que unas 12 categorías.
1: Fácil. Con cuatro para las mujeres, que son del 2015, 2016, o sea, sub-11 hasta la sub-17 en mujeres. Y para los hombres, también, igual como bien lo comentas, desde el 18, que son la sub-8 hasta la sub-17. Lo cual, pues, te habla de esta integración total, de que se dio mucha oportunidad. Cuatro categorías para niñas, ahí te va hablando de lo que viene, ¿eh? Mira, ahí están de los 11 años, que es más o menos el desarrollo que está teniendo el fútbol femenil. Ya, cuando ellas nacieron, ya estaba esto trabajando, y esto permite también que las sub-17 estén, pues, a punto del profesionalismo y para poder conseguir becas para la universidad. Eso es bien importante también.
3: Y bueno, también hablamos con el coach Ricardo, de que traía su jersey del Salvador bien puesta, pero que él traía un equipo, creo que categoría sub-17, y también habló de lo que es entrenar a estos chamacos, el tiempo que lleva con ellos trabajando y cómo Copa Univisión le cambia la vida de repente a sus jugadores. Así que escuchemos al coach Ricardo, que también estuvo presente en Copa Univisión.
4: ¿Su nombre, por favor?
6: Ricardo Moreno.
4: Ricardo, ¿cómo se llama su equipo?
6: Nos llamamos Airbender, somos de Cleveland.
4: ¿De qué categoría es?
6: Esta es 2017-2016, pero la mayoría son 2017, son chiquitillos.
4: ¿Cómo llegaron a Copa Univisión? Para ellos es la primera vez, ¿no?
6: Sí, es la primera vez, pues vimos la publicación y pues dije, lo puedo escribir a ver qué pasa, a ver qué sale.
4: ¿Cómo van hasta el momento del torneo?
6: Ahí vamos ahí dándole, un poco difícil porque, como le digo, son niños más, un poco de un año menos, pero como quiera, ahí andan.
3: Sí. Oye, ¿cómo elegiste a estos niños para representar el equipo el día de hoy?
6: Mira que yo tengo el equipo desde el 2022, entonces, y ya siempre competimos en el área del norte, aquí por el 45, y desde entonces andamos con ellos, y gracias a Dios, pues, siempre nos han apoyado los padres para andar para estas cosas, y pues dije yo, vamos a intentar algo nuevo, más que todo, a intentar algo nuevo.
3: ¿Cuál es la clave para dirigir a jovencitos tan chiquitos?
6: Mira que tener disciplina y ser un poco, digo yo, estricto tal vez, porque hay muchos que por eso no quieren, porque no hacen caso, y a veces es muy difícil, la verdad.
3: Está lejos, Cleveland, ¿eh?
6: Sí, como 50 minutos, una hora.
3: ¿Vale la pena?
6: Sí, vale la pena, la verdad, es una experiencia muy buena, muy bonita.
3: Oye, y en cuestión de este tipo de torneos, ¿qué es lo que les deja a los niños, para tu opinión?
6: Es más que todo para divertirse, les dije yo. Tómenlo como diversión y ya sea lo que sea, nada más vayan a divertirse para que vivan la experiencia más que todo.
3: ¿Qué recomendación le hace a otros equipos y a otras academias para que tomen parte en Copa Univisión?
6: Que se animen, porque es algo muy bonito, es algo que les ayuda mucho a ellos, tanto competitivamente como para el bien de ellos, pues, porque es una experiencia que van a tener en su vida.
3: Ya va a empezar otra vez el partido, muchas gracias.
6: Gracias, gracias. Saludos para toda la familia Salinas y para la familia Moreno Torres también.
3: Ahí está, pues, Enrique, los entrenadores, todos, nada más que adulaciones para hablar de este torneo, que la verdad, como lo decimos, sí, no es porque se llame igual que la empresa, pero la verdad es que es un torneo muy bien organizado, y justamente hablamos, o más bien hablaste, con la organizadora, que ya te conocía muy bien, ¿eh? O sea, Pillín.
1: Sí, sí, sí. Pues es que trabajamos mucho tiempo con ella. Mira, es un equipo bien grande de organizadores. Mira, ¿cómo trabaja Copa Univisión? Sí hay un equipo base, de esta manera conocer a la líder de este contingente que viaja, que traen todas estas mantas y traen cómo pintar las canchas, los señalamientos. Pero recurren a empresas o organizaciones locales de cada ciudad para que ellos sean los que ayuden a organizar el torneo de Copa Univisión, aprovechando que conocen, como quien dice, el terreno, el territorio, y de esta manera es mucho más fácil la organización. Entonces, pues, si te parece, vamos con ella para que nos dé un panorama de lo que es y significa organizar un no sé, es un monstruo, la verdad, Copa Univisión, pero para que vea cómo logra ser uno de los mejores torneos, como bien ha dicho don César Procel, de los Estados Unidos. Vamos a escucharla.
0: Bueno, estamos aquí con Sammy Galindo de Copa Univisión, la verdad que, sobre todo, muchas gracias por recibirnos de nueva cuenta y volverte a ver porque no para de trabajar.
5: Sí, así es, hace mucho que no veníamos acá a Houston, que gusta estar acá con el calorazo, pero felices.
0: Sammy, es cierto, regresan a Houston. ¿Qué criterios se tomaron en cuenta para volver?
5: Pues Houston siempre ha sido uno de los markets más grandes, obviamente de Texas, pero también de todo el tour de Copa Univisión. Entonces hacía falta ya regresar a Houston, y igual Dallas, Houston, estamos queriendo ver si en años que vienen merecemos San Antonio, Austin otra vez, porque Texas es el mercado más grande de Copa Univisión.
0: Estaba recordando, Sammy, todo cambió con la pandemia a partir del 2020, porque ¿cuántos torneos eran? 12, creo, antes.
5: Sí, eran 12 y nos reducimos a uno nada más en Dallas, 100 equipos nada más, entonces fue un cambio drástico, pero ya estamos tratando de retomar todo de regreso y ojalá que se dé.
0: Estaba platicando con César Procel, hablando de cosas épicas. Me acuerdo de Dallas, ese primer torneo de Copa Univisión tras la pandemia y la tormenta, ¿no?
5: Ay, sí, así es, nos tocó un semi-huracán con tornado ahí. Estábamos jugando enseguida del aeropuerto, ¿te acuerdas? Todo volando, Goya, todo. Así es, pero no, pero se terminó al final del día.
0: Se recuperó. Sammy, esto lo traigo a colación porque Copa Univisión no se detiene. Ya van, que 26 años casi.
5: Sí, un poquito, creo 26 o 27, no sé, me haces fact check ahí después. Pero sí, ya estamos, me tocó celebrar el aniversario 20, entonces ya, ahorita 26, sí, tienen razón, así es. Sí, no para y no va a parar, y ojalá que sigamos obviamente creciendo con más mercados en los Estados Unidos.
0: ¿Esto que son, cuántos equipos fueron? ¿Tienes el dato?
5: Fueron 8 mercados en total. Vamos de aquí a Los Ángeles, luego sigue Dallas, y de ahí el final es en Chicago.
0: ¿Por qué es tan especial Copa Univision?
5: Pues la gente, como ves, no paran, hay muchos torneos obviamente al final del día, especialmente en Texas, es un estado grande para el fútbol, y siguen escogiendo Copa Univision, obviamente, todos los sponsors que nos apoyan, obviamente tienen mucho que ver, y aquí sigue la gente jugando.
0: Sammy, estamos en TUDN Radio a nivel nacional, ¿qué le dices a la gente de las otras ciudades y los mercados que faltan por visitar?
5: Pues sigue Los Ángeles el fin de semana que viene, después sigue Dallas el 13 y 14 de junio, y el final va a ser, obviamente tomamos una pausa por la Copa del Mundo, y sigue Chicago agosto 15. Así que inscríbanse, por favor, y vengan a apoyarnos.
0: Y sigue igual los procesos en la página.
5: Univision.com, y ahí seleccionas tu ciudad y ahí te registras a tu equipo.
0: Y ya para terminar, ¿cuánta gente está detrás de Copa Univision trabajando cada torneo?
5: Pues tenemos al staff que van en tráiler básicamente con todo lo que ves aquí, los goals, todo, para hacer los campos básicamente. Y en cada ciudad tenemos a Brandon Bassett, que son los que estás viendo acá atrás, que se encargan de registro. Y tenemos a Danny, JP, que nos siguen, son el director del torneo y su asistente también. Es una familia grande al final del día, pero se acopla mucho todo mundo, así que nos llevamos bien, y es una familia, la familia de Copa.
0: Una estructura. La verdad, muchas gracias siempre por toda la hospitalidad, y que sigan los éxitos en Copa Univisión.
5: Muchas gracias y nos vemos en Dallas. Los Ángeles, Dallas y Chicago.
3: Se nos acaba el tiempo. Recordad a la gente que siga la página de TUDN Radio. Por supuesto, estás viendo a través de YouTube el día de hoy. Te lo agradecemos. Suscríbete, prende la campanita para que te lleguen notificaciones. Cada semana uno el programa nuevo de la Cantera Fútbol Club, por supuesto, mismo ahora. Si quieres mandarnos algún mensajito al 832-276-9882, mensaje de texto, ahí yo lo contesto personalmente. ¿Quieres enviar un video también ahí, o una foto, o un saludo, lo que sea, de tu equipo local, o del equipo que tú manejas, o del equipo de tu hijo? Bueno, pues ahí con todo gusto puedes mandar el saludo y nosotros lo pondremos en próximos episodios de La Cantera Fútbol Club. Nos despedimos. Gracias por acompañarnos en La Cantera Fútbol Club. Regresamos la próxima semana. Primero Dios, a nombre de nuestros directores técnicos, a nombre de Enrique González, como siempre un placer. Les saludo a César Procel y esto fue La Cantera Fútbol Club. Hasta la próxima.
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10: Auxilios para su salud mental. Se oye medio raro, ¿no? Todos pensamos que primeros auxilios es cuando alguien sufre un accidente y hay que ir a atenderlo, ya sea que se haya quebrado un brazo, pueda andar en una patineta o haya sufrido algún accidente en su trabajo que necesite algunas suturas. Esos son los primeros auxilios, ¿no? Eso es lo que se entiende. Pero también mentalmente, todos como seres humanos necesitamos primeros auxilios. Y por eso tengo en la línea telefónica a Joana Jiménez, trabajadora social con licencia, precisamente de Osilinca, que nos va a platicar precisamente de toda esta campaña que tiene Osilinca. Hola, Joana, bienvenida.
11: Hola, muchas gracias.
10: Pues vamos, entramos con todo y de lleno. ¿De qué se trata esta campaña denominada Primeros Auxilios para la Salud Mental?
11: So, la campaña Los Socorristas de Salud Mental se centra en educar a la comunidad sobre cómo acceder a los servicios de crisis y, lo más importante, de cómo solicitar el envío de un equipo de respuesta a crisis móviles. Una emergencia de salud mental puede sucederle a cualquier persona, en cualquier lugar y en cualquier momento de su vida, porque los problemas de salud mental no discriminan. So, si usted o un ser querido se enfrenta a una crisis de salud mental, queremos que la comunidad de OC sepa a quién llamar. La línea de respuesta de OC Links, de la Agencia de Salud de OC, que es el condado de Orange, es el mejor recurso para llamar y obtener los recursos que necesitan durante este tipo de emergencia. La campaña está diseñada para educar a nuestra comunidad para que llame a OC Links en lugar de llamar al 911 como primera opción para obtener atención durante una crisis de salud mental. Según Mental Health America, más del 22% de los adultos en California han experimentado algún tipo de enfermedad mental en el pasado. Y aproximadamente el 5% ha tenido una enfermedad mental grave. Si esto le sucede a alguien en su familia, queremos que llame al 855-OC-LINKS o 855-625-4657. OC-LINKS está disponible las 24 horas del día, los 7 días de la semana, para hablar con un profesional de salud mental y responda a su llamada, que le brinde la ayuda adecuada dependiendo de la situación. Esto puede incluir el envío de un equipo de respuesta a crisis móviles a su ubicación para evaluar y o transportar a la persona al tipo de instalación adecuada o servicios de salud conductal.
10: Descríbenos qué es el equipo móvil de respuesta a la crisis.
11: Sí, la Agencia de Salud de OC ha creado un equipo de respuesta a crisis móviles, que es nuestro equipo de evaluación de crisis, o como algunos conocen como el equipo CAT. Este equipo de evaluación de crisis va a la comunidad, respondiendo en cualquier lugar del condado de Orange, a cualquier persona en crisis en cualquier momento. Este equipo está disponible las 24 horas del día, los 7 días de la semana. Y la campaña destaca que el equipo de evaluación de crisis, o CAT, está compuesto por individuos compasivos y receptivos, especialmente capacitados, quienes responden en pareja con el fin de educar a la comunidad y empoderar a los residentes para que busquen el apoyo apropiado a través de servicios dedicados y especializados.
10: Muy bien. Y bueno, para toda la gente que nos está escuchando en estos momentos, Joana, pues vamos a empezar a decirles darles a entender cuáles son los signos y cuál es la crisis de salud mental. Así que arranquemos con esa pregunta. ¿Qué es una crisis de salud mental?
11: Sí, cualquiera puede experimentar una crisis de salud mental. Algunas señales de advertencia a tener en cuenta es sentirse excesivamente triste o decaído, pensamiento confuso o problemas para concentrarse y aprender, cambios de humor extremos, incluyendo euforias incontrolables, o sentimientos prolongados o intensos de irritabilidad, ira o tristeza, dificultad para percibir la realidad, uso excesivo de alcohol o drogas, pensamientos sobre querer hacerse daño a uno mismo o a otros, incapacidad para llevar a cabo actividades diarias de la vida o manejar problemas y estrés cotidianas, o incapacidad para experimentar alegría o placer para las experiencias de la vida, sintiéndose entumecido o menos interesado en cosas que antes disfrutaban.
10: Wow, ¿y esto le puede pasar a cualquier persona de cualquier edad, Joana?
11: Sí, sí es cierto, cualquier persona puede experimentar esto.
10: Desde un jovencito que está en secundaria hasta una persona ya que está en la edad madura, ¿verdad?
11: Sí, correcto.
10: Ah, bueno, ¿qué pasos se deben de seguir para obtener ayuda en caso de la crisis de esta de salud mental para sí mismos o para un ser querido?
11: Si usted o un ser querido está experimentando una crisis de salud mental, nos puede contactar al 855-OC-LINKS o 855-625-4657. Un navegante comprensivo y solidario está listo para ayudar. OC-LINKS también puede enviar el equipo de evaluación de crisis para proporcionar asistencia a aquellas personas que están atravesando una crisis de salud mental. No importa dónde se encuentren en el condado de Orange. Pueden estar en la casa, en el trabajo, la escuela, donde sea en la comunidad de Orange. Pueden llamar al 855-OC-LINKS o 855-625-4657. O pueden visitar nuestro sitio web, ocnavigator.org, deletreado OCNAVIGATOR.org. Estamos disponibles las 24 horas del día, 7 días de la semana.
10: Muy bien, amigos, amigas, platicando estamos con Joana Jiménez, trabajadora social con licencia de OC-LINKS, y estamos hablando acerca de las crisis de salud mental, cuáles son los signos que ya nos está diciendo, hay respuestas a esas crisis, por eso se llama Primeros Auxilios para la Salud Mental. Es en la campaña de OC-LINKS. Hace rato, al iniciar el programa, Joana, mencionabas que a veces es muy difícil o llamar al 911 cuando tiene alguna crisis de salud mental, y es mejor llamar a OC-LINKS al 855-625-4657. Y mi pregunta es, ¿cuál es la diferencia entre OC-LINKS de llamar al 911 o al 988?
11: OC-LINKS cuenta con navegantes de salud mental capacitados y especializados en trastornos de salud mental, personas sin hogar o trastornos por uso de sustancia. Navegantes responden el teléfono las 24 horas del día, los 7 días de la semana, para proporcionar apoyo, información, evaluaciones y conectar a quienes están en crisis con el nivel de atención necesario. Estos navegantes capacitados también pueden enviar un equipo de respuesta a crisis móvil. La línea de ayuda 988 es atendido por nuestro contratista Didi Hirsch, y en ocasiones 988 refiere llamadas a OC-LINKS si las llamadas no pueden ser resultadas por teléfono por los consejeros del 988, quienes son principalmente voluntarios y compañeros. La mayoría de las llamadas atendidas por 988 se resuelven por teléfono.
10: Muy bien. Digamos que una persona o digamos que yo, ¿verdad? Yo tengo una crisis de salud mental, Johanna, y yo me hago contacto con Ozzy Links, ya sea por teléfono o con chat. ¿Quién va a hablar conmigo? ¿Quién se va a dirigir conmigo? ¿Algún doctor, algún psicólogo, alguna trabajadora social?
11: Cuando alguien se contacta con Ozzy Links por teléfono o por chat, se están interactuando con navegantes de salud mental. Son capacitados o personal es especializado, licenciado y prelicenciado, que cuenta con títulos de maestría y licenciatura, y están ampliamente capacitados en trastornos de salud mental. So, cuando llame a Ozzy Links, se conectará con navegantes que hablan español y otros idiomas clave del condado de Orange.
10: Muy bien, ¿y con qué tipo de recursos la gente puede conectar la línea telefónica de Ozzy Links a quienes llaman?
11: Los navegantes de salud mental pueden conectar a los que llamen con una amplia gama de recursos de salud mental, incluidos todos los programas de salud mental y crisis del condado y contratados por el condado, así como recursos privados o públicos. Más recientemente, los navegantes son las personas que envían los equipos de respuesta a crisis móviles, las 24 horas del día, los 7 días de la semana, para conectar al que llame con los servicios adecuados según las circunstancias.
10: Muy bien. El teléfono, damas y caballeros, de Ozzy Links es el 855-OZZY-LINKS, o el número es 855-625-4657. ¿En qué situaciones, Johanna, Ozzy Links envía un equipo móvil de respuesta a crisis para brindar esa asistencia presencial?
11: Ozzy Links enviará un equipo de respuesta a crisis móviles cuando sea necesaria una respuesta en persona para ayudar a un individuo. Generalmente esta respuesta se requiere cuando hay una preocupación por la seguridad de una persona debido a una crisis o emergencia de salud mental.
10: Muy bien, estamos y continuamos platicando con Johanna Jiménez, trabajadora social con licencia de Ozzy Links, y nos está hablando acerca de esta campaña de primeros auxilios para salud mental. Hablabas del equipo móvil de respuesta a la crisis, Johanna. ¿En qué consiste un equipo? ¿Es que una ambulancia, es una serie de gentes que va a platicar con la persona? O descríbenos cuál es el equipo móvil.
11: La Agencia de Salud del Condado de Orange ha creado un equipo de respuesta a crisis móvil, que es nuestro equipo de evaluación de crisis, o como algunos conocen como el equipo de CAT. Este equipo de evaluación de crisis va a la comunidad, respondiendo a cualquier lugar del condado de Orange, a cualquier persona en crisis en cualquier momento. Este equipo consiste de una pareja de terapeutas que van con el fin de educar a la comunidad y empoderar a los residentes para que busquen el apoyo apropiado a través de servicios dedicados y especializados. Y este equipo está disponible las 24 horas del día, 7 días de la semana.
10: Recuerde, amigos, que estamos platicando con Johanna Jiménez de Ozzy Links y están con la campaña Primeros Auxilios para la Salud Mental. Johanna, ¿nos podrías dar un poquito más también? Hace rato te lo había preguntado, pero quisiera pues que si nos puedes dar un ejemplo de lo que es una crisis de salud mental.
11: Sí, claro. Un ejemplo es, por ejemplo, sentirse excesivamente triste o decaído. So, una persona que antes podía hacer sus quehaceres, ¿verdad? Tenían tiempo para, o el ánimo, ya no tienen el ánimo de hasta levantarse de la cama. A veces se quedan en cama todo el día, ya no pueden seguir adelante. Pensamientos confusos o problemas para concentrarse y aprender es, por ejemplo, cuando antes uno podía hacer sus quehaceres o hacer un trabajo y lo hacían bien, pero ahora notan que se les hace difícil el poder concentrarse, poder quedarse en ese trabajo, ¿verdad? En el quehacer que tienen que hacer, o ahora se tardan más tiempo en poder completar sus tareas. Otro ejemplo es cambios del humor extremo, incluyendo euforias incontrolables, que es, un ejemplo es que, por ejemplo, si yo podía dormir bien cada noche. Ahora paso días que no puedo dormir, días que tengo mucha energía. Y desde repente después tengo días que solo estoy durmiendo, ¿verdad? Pasé ya, por ejemplo, 3 días que no puedo dormir y después 3 días que solo estoy durmiendo porque ya no tengo esta energía. Otro ejemplo puede ser sentimientos prolongados o intensos de irritabilidad, ira o tristeza. Ejemplo por irritables, ¿verdad? A veces dicen los jóvenes, que hay jóvenes que un momento están bien y el segundo momento uno le dice algo y de repente como explotan, ¿verdad? Les comienzan a gritar que ya no aguantan. Eso le puede pasar hasta en adultos que había una conversación que ellos podían manejar o estaban hablando bien, pero alguien dijo algo o lo dijo de una manera que de repente esa persona ya explotó de sus emociones, ya tienen esa ira y no pueden controlarse. Se les hace muy difícil. O prolongados de tristeza, ¿verdad? Que como dije anteriormente, están en la cama por mucho tiempo, no pueden sentir algo de calma o tranquilidad o felicidad, pero siempre sienten esa tristeza que se queda con ellos. Otro ejemplo puede ser dificultad para percibir la realidad, que se les hace difícil qué es real que está pasando en ese momento o si están

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1: Focados, que se ven idos, ¿verdad? Que están yendo a otro lado, a veces dicen que su pensar está en otro mundo, porque no pueden quedarse enfocados o poder concentrarse. No pueden acabar su tarea o acabar sus quehaceres en sus casas. Y el otro ejemplo es incapacidad para experimentar alegría o placer para las experiencias de la vida, sintiéndose entumecido o menos interesado en cosas que antes disfrutaba. Por ejemplo, si a mí antes me gustaba cantar y bailar, y iba de clases de baile o hacía mis zumba o mis ejercicios, ¿verdad?, de baile. Ahora ya ni tengo las ganas de hacer eso. Las cosas que me causaban placer y que yo tenía esa motivación de ir, ya no tengo ese mismo placer, ya no tengo ese mismo interés o deseo de participar en las cosas que antes disfrutaba.
2: Joana, pero si la persona que está metido en medio de esta crisis de salud mental y no saben y no pueden coordinar sus ideas, y ellos no van a estar llamando, ¿no?, porque están sufriendo una crisis, puede llamarle sus parientes, su familiar más cercano, o quién puede llamar para obtener ayuda para la persona que está pasando esta crisis.
1: Cualquier persona nos puede llamar. Si, por ejemplo, si yo me estoy sintiendo así y yo estoy pidiendo ayuda, yo puedo llamar a OC Link. Yo misma puedo llamar a decir cómo me siento, qué es lo que necesito. Y está bien si ni sé qué es lo que necesito, ¿verdad? Yo puedo llamar a decir, no me siento bien, no, ya no tengo la energía que tenía antes, necesito ayuda, pero no sé de qué, ¿verdad? Aquí los navegadores pueden conectarlos y darles los recursos de salud mental adecuada. Pero si, por ejemplo, yo no sé que me estoy decayendo, me siento mal, o estoy tan decaído que yo no puedo llamar, cualquier persona alrededor de mí, sea mi ser querido, ellos también pueden llamar a nosotros, pueden llamar a OC Links para pedir esa ayuda, para pedir esos recursos o el equipo de crisis si necesitan ese momento, para que el equipo de crisis móvil pueda ir al hogar de la persona, ir a hacer esa evaluación y probar los recursos de crisis apropiadas.
2: Muy bien, entonces, para todas las personas, el teléfono una vez más de OC Links es el 855-OC-LINKS, 855-625-4657, 855-625-4657. Ya lo mencionaste al principio del programa, Joana, pero me gustaría que lo volvieras a subrayar, a decirles a la gente una especie de guía. O sea, los pasos a seguir para que puedan ponerse en contacto con OC Links cuando tengan una crisis de salud mental.
1: Si usted es un ser querido que está experimentando una crisis de salud mental, pueden contactarse a 855-OC-LINKS o llamarnos al 855-625-4657. Una navegante comprensiva y solidaria está lista para ayudar. OC Links también puede enviar el equipo de evaluación de crisis para proporcionar asistencia a aquellas personas que están atravesando una crisis de salud mental, sin importar dónde se encuentran en el condado de Orange. Al llamarnos para pedir el equipo móvil de crisis, le vamos a preguntar dónde están. Pueden estar en la casa, pueden estar en el trabajo, en la escuela, donde sea en la comunidad del condado. 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Ahí también estamos disponibles las 24 horas del día, 7 días de la semana.
2: Perfecto. Gente que viva acá en Los Ángeles y no precisamente del condado de Orange, también.

0: ¿Quién les pueden llamar?
1: Sí, nos pueden llamar y los navegadores los puede conectar al condado apropiado.
0: Perfecto, porque tú sabes, la gente, y me imagino, no sé, tú como tu experiencia como trabajadora social, pues hay momentos y hay temporadas donde la crisis de salud es más grande, ¿no? Me imagino que en épocas de Navidad, en épocas donde la familia se reúne y nosotros como personas latinas que no tenemos a nuestras familias cerca, pues tendemos a caer, ¿no? En cierta depresión y nuestra salud mental se deteriora, ¿no?
1: Sí. Sí, es cierto. Por eso me gusta que estamos disponibles las 24 horas, ¿verdad? Y todos los días de la semana, porque sí es cierto. No se sabe cuándo uno va a experimentar ese momento de crisis. Y por eso al llamarnos a nosotros los podemos ayudar, los podemos conectar. Como les dije anteriormente también, a veces muchos llaman y no saben qué están pidiendo, qué necesitan, ¿verdad? Pero por eso tenemos los navegadores capacitados en trastornos de salud mental, que ellos mismos hacen preguntas, ¿verdad? Para entender un poco más qué es lo que está pasando la persona, qué es lo que está sintiendo y qué es lo que necesita para que le podemos dar esos recursos apropiados.
0: Campaña Primeros Auxilios para la Salud Mental de OCLINKS. 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
1: So, la campaña Los Socorristas de Salud Mental se centra en educar a la comunidad sobre cómo acceder a los servicios de crisis y, lo más importante, de cómo solicitar el envío de un equipo de respuesta a crisis móviles. Una emergencia de salud mental puede sucederle a cualquier persona, en cualquier lugar y en cualquier momento de su vida, porque los problemas de salud mental no discriminan. So, si usted o un ser querido se enfrenta a una crisis de salud mental, queremos que la comunidad de OC sepa a quién llamar. La línea de respuesta de OC Links, de la Agencia de Salud de OC, que es el condado de Orange, es el mejor recurso para llamar y obtener los recursos que necesitan durante este tipo de emergencia. La campaña está diseñada para educar a nuestra comunidad para que llame a OC Links en lugar de llamar al 911 como primera opción para obtener atención durante una crisis de salud mental. Según Mental Health America, más del 22% de los adultos en California han experimentado algún tipo de enfermedad mental en el pasado, y aproximadamente el 5% ha tenido una enfermedad mental grave. Si esto le sucede a alguien en su familia, queremos que llame al 855-OC-LINKS o 855-625-4657. OC Links está disponible las 24 horas del día, los 7 días de la semana, para hablar con un profesional de salud mental y responda a su llamada, que le brinde la ayuda adecuada dependiendo de la situación. Esto puede incluir el envío de un equipo de respuesta a crisis móviles a su ubicación para evaluar y o transportar a la persona al tipo de instalación adecuada o servicios de salud conductual.
0: Muy bien, amigos, pues Joana, ¿podrías darles una vez más el teléfono y dónde poder entrar a visitarlos?
1: Sí, claro, nos pueden llamar al 855-OC-LINKS o 855-625-4657, o pueden visitar nuestro sitio de web ocnavigator.org.
0: Perfecto, Joana Jiménez, trabajadora social con licencia de OCLINKS. ¿Alguna otra recomendación, algún pensamiento que le quieras dar a la gente que nos está escuchando, Joana?
1: Soy como recalcando que estamos aquí disponibles las 24 horas del día, 7 días de la semana. 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
0: Perfecto, Joana Jiménez, trabajadora social con licencia de OC Links. Damas y caballeros, pues muchísimas gracias. Si usted o su familiar está teniendo una crisis de salud mental, pues no lo dude, empiece a marcar al 855-OC-LINKS o al 855-625-4657, 855-625-4657. Joana, muchísimas gracias por esta ayuda y esperemos que la gente, pues, que no se sienta que está sola, que hay gente que le puede ayudar.
1: Sí, aquí estamos para ayudar. Muchas gracias.
0: A ti muchas gracias. Nos vamos. Hasta la próxima.
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4: Tres minutos de hidratación. Para mí cuartas el ritmo, pero bueno. Ya veremos qué pasa en los partidos y a los técnicos les gusta. Creo que también va a ser importante escuchar a los técnicos y a los técnicos
5: les va a fascinar, sí, porque claro, tiene la posibilidad de darles indicaciones. Muchos dicen que algunos partidos han cambiado a razón de una pausa de rehidratación porque logras juntarlos y darles indicaciones.
4: Completamente. Sí, a lo mejor al jugador le puede gustar mucho menos. La tiene ya el arquero. Crockham la pega con pierna zurda, la manda larga hasta el medio campo. El balón pasa en zona defensiva, la tiene Stones, que la pone para Pickford para mover el balón y la pelota para sacarla desde el fondo en el corredor del área. El balón con pierna derecha, otra vez para ponerla Pickford por el costado de la izquierda. Prefieren que Stone la deja con Guy y ahora cruzando el primer cuarto de terreno por la izquierda. La pelota larga. Se va el balón, va a ser saque lateral para Nueva Zelanda en primer cuarto de terreno por derecha.
5: Qué extraño es ver un futbolista de la selección de Inglaterra y sobre todo un extremo que te pide el balón al pie, ¿no? El caso de Marcus Rashford, por lo regular, sí. Morgan Rogers, y cuántos extremos no hemos visto, Joe Cole, entre otros, que con la velocidad, la zancada, la estatura se imponen al juego, al espacio, y que por lo regular, antes de la llegada de Pep Guardiola al fútbol de Inglaterra era jugar al espacio.
4: Nueva Zelanda le pega el rebate abajo buscando Garbett hacerle daño a Pickford. El balón rechazado, intentaba Wood, ya se va a quedar contra la línea, quiere sacarla desde el fondo Spence. El balón lo recuperaba muy bien Inglaterra y con taconcito y demás va saliendo por la izquierda Spence, que por cierto trae venda en la mano izquierda, trae una cosa aquí en la quijada. Pobre muchacho, ¿va a llegar con también pierna biónica o cómo?
5: Ojalá que pueda llegar.
4: Oh, bueno.
5: Completo, ¿no? En la
4: sí, claro.
5: Copa del Mundo. Porque, a ver, en los últimos días también ha habido uno que otro lesionado que desafortunadamente se han caído de las listas definitivas. Hoy, si no estoy mal, el central que pertenece al Dortmund, o dejó de pertenecer al Dortmund hace unos unas temporadas, Leonardo Valverde, y se cae de la concentración de la selección de Argentina, que le quedan los centrales así contaditos. Hoy va a jugar en Kyle Field, en College Station, el seleccionado albiceleste. Va a tener a Otamendi, va a tener, si no estoy mal, a Lisandro Martínez, el futbolista del Manchester United, como opciones, pero por detrás, pues el Cuti Romero viene casi sin jugar. Y perdiendo futbolistas algunas selecciones previo a la Copa del Mundo.
4: Fue contra Honduras, ¿no? Fue el único partido que no se cayó, señor. Porque el que se cayó fue contra México, por andarlo diciendo desde antes, ¿no?
5: Sí, que ya incluso lo tenían gestionado y demás, bueno.
4: Al final, acabó. Nada, bueno. El de Honduras ese sí no se cayó, bueno. Valor en medio campo la tiene Nueva Zelanda, Boxall. La tocada para el centro. Nos dice Eli Q, ¿cuánto va? 0-0 el juego. Inglaterra y Nueva Zelanda al 28, 0-0 el partido en este amistoso rumbo al Mundial 2026. Pelota por derecha jugando en Tampa. En esta cancha de los Bucaneros que le caben 65.600 aficionados. Pero la verdad es que, bueno, por lo menos en la parte alta, que hay una zona que está ahí en la tribuna, está prácticamente cerrado, ¿no? O no hay gente, ¿eh? Eso es una realidad. No se ve nadie.
5: Este estadio no se llena desde que vino Brady.
4: Sí, no, bueno.
5: Que además, bueno, la última gran cita que tuvo fue aquel Super Bowl, si no estoy mal, hace 6 años, en donde tanto Gronkowski como el propio Brady terminaron dándole el título de la NFL, el Super Bowl, a los Bucaneros.
4: Es en el que tiene el show The Weeknd, ¿no? Si no estoy mal.
5: Sí, entonces fue después de pandemia, ¿no? 2021.
4: Creo que sí. Por ahí, exactamente. Balón por la izquierda, la pelota se le va al número 11 del conjunto de Nueva Zelanda, Just, que no puede quedarse con el balón. Son 29 minutos, 0-0 el juego, y va a sacarla desde el fondo Inglaterra. El balón en lateral. Teniendo en cuenta lo que es la plantilla de Inglaterra, Diego, de verdad, ¿a dónde lo ves que pueda llegar? Porque a mí me parece que sí tiene medio complicado el tema con los futbolistas. La calidad, vaya, o sea, creo que sí está recortadito. Ahorita me cuenta, la tiene Spence por la izquierda. Va a meterse al área, a ver si mete el centro. Spence sigue para meter el centro. Buena pelota, el balón para atrás, quien viene con el bombazo por encima del travesaño. Le terminaron pegando al arco y la mandaron muy desviada. El arco que defiende Trocom.
5: Buen remate de Kobe Maino, creo yo. A ver, la combinación del momento y después de algunos futbolistas, caso Marcus Rashford, caso Jude Bellingham, John Stones, pilares de esta selección, no te da la garantía de que los futbolistas, al menos de experiencia, salvo lo de Harry Kane, lleguen en buen momento a una Copa del Mundo, y que son vitales, ¿no? Para una selección. Creo que pasará de manera relativamente sencilla la fase de grupos. Le pronostico 7 unidades, el empate con Croacia, y después te dejo.
4: El remate directo por parte del número 17, Rogers, termina siendo rechazado. La tenía Harry Kane, alcanza a tocar otra vez para Rogers. El balón al corredor, vamos a ver a Kwanzaa si mete el centro, el pico del área, la pone para atrás. Y el balón para meterlo al área. Es que de repente creo, el balón viene por el centro, la pelota pasa, la tiene el arquero Crocom. Entiendo que a lo mejor como equipo no hayas tenido un buen desempeño, pero al final hay futbolistas que te pudieron haber dado mucho más y Tuchel termina deshaciéndose de ellos, ¿no?
5: Sí, a ver, también los que termina dejando fuera no tuvieron buena temporada. O sea, ni Cole Palmer, ni tampoco Phil Foden. De hecho, para mí Phil Foden es el segundo año consecutivo muy discreto que tiene el futbolista del City. En el último partido previo a este, en marzo, lo terminó utilizando de centro delantero. Tampoco le echó la mano Thomas Tuchel.
4: Pero te pongo un caso, Diego. Neymar ha tenido un año terrible, sí. Y todo, y aún así lo lleva a Brasil. Yo creo que Inglaterra no se puede dar ese lujo de dejar futbolistas así.
5: No, de acuerdo, yo estoy contigo, yo no los hubiera dejado fuera. Y sobre todo porque le está apostando mucho a talento joven. A ver, hay 2 futbolistas en la convocatoria, 3 futbolistas que a mí me parece increíble que los lleve teniendo los nombres que dejó fuera. Río Engumoa es uno, el chico de Liverpool que debutó esta temporada, cierto, con gol, y que le interesa el Bayern Múnich. ¿Te dejó?
4: Viene por derecha Inglaterra, va Watkins, se metió Watkins, centro al área, no. Termina siendo un pase prácticamente a las manos del arquero Crocombe. No pudo llegar Rashford.
5: muy inteligente el movimiento de Oli Watkins y cargarse por este costado, Gabo, porque ninguno de los dos centrales lo va a seguir hasta esa zona. Ahí encuentra un vacío porque jala la marca Morgan Rogers y tiene la posibilidad de tirar el servicio. No es preciso, pero sí le da la posibilidad de competir de frente a la portería a Marcus Rashford. A ver, Alex Scott, Elliot Anderson y Rion Gumoa son los nombres. Y pues bueno, y todavía podemos sumar lo de Cole Maino, porque a mí me parece que en selección Inglaterra, pese al buen momento que tuvo en la temporada con Michael Carrick en el Manchester United, Cole Maino no es garantía de que te pueda controlar un partido. Le sumas que en medio campo está acompañado por un veterano, buen veterano, pero cumple nada más desde mi punto de vista Jordan Henderson. Ahí se vuelve complicado que cuando la selección de Croacia se enfrenta a Inglaterra en el AT&T Stadium, Kovacic, el caso de Luka Modric, no te puedan quitar la pelota, no te puedan meter contra tu portería y que termines sufriendo las situaciones de lo que ya decíamos, de que Stones tiene un muy buen rato de no jugar como central, que no tienes un contención, un fierro natural como antes lo llegaba a tener la selección de Inglaterra. Yo sí creo que tengo mis ciertas dudas y comienzo a creer que México no es cierto.
4: Pues quién sabe, ¿eh? La verdad es que hay tantas cosas.
5: No, pero sí viene a ver, está muy mermada Inglaterra.
4: Muy, muy mermada. Bueno, en eso de México hay mucha gente que coincide, que lo dicen, que ya incluso aparte del video, el otro día estaba viendo uno de una persona psíquica y que le estaba diciendo a alguien, pues no sé quién, la verdad, no me le puse tanta atención, y que le decía que México llegaba a semifinales. Le preguntó si pasaba a semifinales y le dijo que no. Pero mucha gente coincide, bueno, y dice el tema de semifinales, semifinales, semifinales, pero no avanza de ahí. Ah, bueno, sería de todas maneras un resultado histórico para México.
5: ¿Dónde lo firmo?
4: No, claro. Balón afuera del área grande, por derecha, la pelota la tiene Inglaterra. El balón le va a quedar a Rogers. Y ahora tratando de buscar el balón otra vez Rogers para dejarlo en tres cuartos de terreno por el centro. Rashford para meter el servicio, va recortando, sigue con el balón, viene con el centro, amaga, línea final, viene el servicio, balón alto, el remate de cabeza al cara, llega Harry Kane de cabeza, y cruzan la banda, tiro de esquina, punta de la derecha, 34 minutos, 0-0 Inglaterra y Nueva Zelanda.
5: Inglaterra carga muy bien el área, está con cuatro elementos, y lo que provoca evidentemente, además de que Jed Spencer, opción para el apoyo de Marcus Rashford, es que se juegue mano a mano en el último tercio de la cancha. Rashford trata de aprovechar su velocidad, tira buen centro en el segundo palo donde cargaba bien el área Harry Kane, gana su mano a mano, el cabezazo le sale centralizado, Gabo, pero Inglaterra entiende que en el último tercio tiene que provocar el mano a mano.
4: Saludos para Torreón Méndez, saludos, muchas gracias y bueno, abrazo, ahí estaremos, muchas gracias. Está conectado, viene el centro, Rashford, viene el balón al área, rechazo defensivo, la pelota queda por el costado de la izquierda, la recupera el conjunto inglés, la pone para atrás. El balón en tres cuartos de terreno y sigue moviendo el equipo de la Rosa. Para el frente intentaba hacer taconcito el conjunto inglés. Ahí prácticamente en tres cuartos de terreno Rashford ya no pudo llegar el balón. Recupera Nueva Zelanda. Primer cuarto de terreno por el centro. Wood abre por derecha el balón para el medio campo. Y van cruzando prácticamente. Meten el servicio largo para Wood. Muy fácil para que lo tenga el arquero Jordan Pickford. 35 ya se fueron en la aplicación Euphoria by Travel y TUDN Radio para todos los Estados Unidos. Inglaterra 0, Nueva Zelanda 0.
5: Les recuerdo que te dejó
4: balón largo por derecha, vamos a ver, viene el centro para atrás, quien le pega el balón pasa, la tiene Nueva Zelanda en el área.
5: ¿Le gustó el estadio de Cuauhtémoc, señor Sal?
4: ¿Tengo que decir que sí o tengo que decir?
5: Pues ojalá que le guste España y Perú, porque los invitamos a que juegue el juego que se desarrollará en Puebla este lunes, la Roja en contra del cuadro Inca, a partir de las 10 de la noche, este 9 Centro y 7 Pacífico, para que no se lo pierdan.
4: Mi palco no me gustó tanto, ¿eh? Eso solo le digo. No.
5: Ni a mí.
4: En el palco en el que subimos, no, la verdad, qué cosa. Y luego nos lamentaron, señor Peña, ¿eh?
5: Estamos acostumbrados.
4: Ustedes ahí, órale, también. Dije, qué óvole. Pero bueno, no pasa nada. Balón para atrás, pelota que tiene el arquero Crockham, le ha pegado largo prácticamente al medio campo, quien intenta bajarla, el balón para que lo tenga ya el conjunto inglés. Y adelante del medio campo, Henderson, de primera, tocaba y hacía túnel, parecía que le daban la falta, el árbitro dice que no. La pelota por el costado de la izquierda, va a venir el centro, el balón para atrás la tiene Henderson, otra vez para meter el balón para el frente, intenta aguantarlo, la triangulación, buscaban a Harry Kane. La pelota la saca Nueva Zelanda y la deja en el medio campo. Dice por acá, bueno, no tiene nombre, dice, pero ¿cómo ven que Inglaterra haga un gol primero? Me falta esa para una combinada. Bueno, tendría que hacerlo, bro.
5: Dentro de las rachas que tiene Inglaterra, de los últimos 10 juegos, en 9 se puso primero antes que el rival, a ver si ahí doy una luz de esperanza.
4: Sí, de acuerdo. René dice, este mundial está puesto para que los mexas pasen al quinto partido. El quinto partido es apenas octavos de final, ¿eh? Ahora, ya no es cuartos de final. Pelota por derecha, viene el centro, primer palo lo tiene el arquero en el fondo. Muy bien, Crocombe para quedarse con el balón. Digo, de repente mucha gente, y lo he visto por ahí, incluso yo sí creo en el quinto partido, además, abusados, ¿eh? Ya no es quinto partido. Es el sexto partido el que sigue buscando México, que es cuarto de final.
5: Ahora tiene que ser el sexto. Qué mala suerte la nuestra, que cuando viene
4: la Copa del Mundo.
5: Sí, sí, o era el cuarto o era el sexto, pero nunca el quinto.
4: Exactamente. Balón en zona defensiva, la tiene Nueva Zelanda. El arquero Crocombe con el balón le pega con pierna derecha, la manda larga hasta el medio campo. Pues por lo menos así, poquito y sin llegar prácticamente largo de Pickford. Al 38, Nueva Zelanda está aguantando el cero a Inglaterra.
5: También es un equipo muy complicado, Gabo. Ecuador apenas le ganó, si no estoy mal, 1-0. Colombia, que le hizo 4 a la selección mexicana, lo terminó ganando apenas 2-1 a la selección neozelandesa. No es un rival fácil, digo, entiendo que México le pasó por encima en aquel repechaje del 2014, pero últimamente se ha vuelto un equipo complicado. Y el plan que tiene Inglaterra, además, no lo facilita del todo el hecho de que... ¿Te dejo?
4: Va a venir el balón por la izquierda, línea final, venía el centro, rechazo defensivo por parte de Nueva Zelanda. ¿Será tiro de esquina o es el lateral? Todo el mundo, los de Nueva Zelanda dicen lateral. Vamos a ver qué marca el árbitro en el servicio que metía Spence.
5: El deseo de Thomas Tuchel es constantemente, Gabo, y permanentemente que un futbolista o dos estén a la espalda de los contenciones, ya sea Harry Kane, ya sea Morgan Rogers, o sea Marcus Rashford. Ahí esa interpretación del futbolista de lo que percibo, y después tratar de jugar a los costados y que estos futbolistas que ya le ganaron la espalda al contención pisen el área. Si pueden jugar entre líneas y encontrar a esos futbolistas detrás de los contenciones, evidentemente hacer daño por dentro. Trata de confundir a la selección neozelandesa, que por lo pronto ha estado bien parada, que cuando se lo tiene que jugar mano a mano lo juega, que cuando tiene que hacer una marca por zona la hace. Y también el juego de Inglaterra no es el más fluido.
4: Correcto. Ahora sí será tiro de esquina, cobraron el lateral y lo consiguió el conjunto inglés por el costado izquierdo. 39-0-0, el centro por parte del Barcelona, Rashford. Bueno, Barcelona hasta ahorita. En el centro, primer palo, el rechazo defensivo. Intenta ganar Inglaterra por el costado de la derecha en tres cuartos de terreno. Spence. El cambio de juego viene para la izquierda. Rashford con el balón, la controla. Rashford metía el tiro centro, el balón se va desviado del palo izquierdo del arquero Coco. Miren, nos escribieron por acá. Le cuento, a ver, está Pickford en el arco, está Kwanza, está Stones, está Guy, está Spence, Henderson, Maino, también está Rogers, Watkins, Rashford y Kane. Y la pregunta es, señor Peña, si esta va a ser la Inglaterra, titular para el arranque del Mundial, ¿o ven algún cambio?
5: Saca por Rogers. Yo creo que
4: sí, puede ser, ¿no?
5: Ese debe de ser. Uh-huh. El resto me hace mucho sentido. Lo de... Creo que también el que se le está jugando en el medio terreno con Elliot Anderson es Kobe Maino.
4: El balón para que lo tenga Harry Kane dentro del área. Se va dando la vuelta para pegarle con el zurda. Al final se quedó afuera del área grande por el centro y no pudo ni pegarle y la perdió con Nueva Zelanda. Ya saca el balón desde el fondo. Se animaron a tocar el balón. Qué bravos, qué osados prácticamente. Terminan perdiendo. Otra vez intenta Inglaterra. De atrás, quien le pega, abren para el costado izquierdo. Fuera del área grande. Rashford para pegarle el balón. Termina siendo rematado. Otra vez a la tribuna. Se fue el balón.
5: El momento de Rashford no es el mejor, pero es el que más intenta, creo yo, en el conjunto británico. Gabo, ya anteriormente había disparado por encima de la portería de Crocombe. Ha logrado encontrar tanto por carril exterior pegado a la línea como por dentro las opciones, tanto tirar un servicio como buscar a portería. Se han abierto los espacios y el equipo también tiene la opción de jugar para él, abriéndole esos espacios. En esta ocasión a mí me parece que le falta tino, que le falta puntería al futbolista del Manchester United. Creo que era menos potencia, más colocación para poner en predicamentos a Crocombe. Y más allá del último disparo que tuvo Inglaterra fue el de Harry Kane.
4: Sí.
5: Con dirección a portería. Del resto, todos sí podemos hablar de cosas cercanas. El remate de cabeza de Harry Kane que se fue a tiro de esquina que lo mandó Crocombe. Pero poco y nada del cuadro británico, que ha dominado con el 59% de posesión por el 41% de Nueva Zelanda.
4: Ahí está entonces la posesión, ya son 41.5. LF nos manda saludos, gracias. También por acá, Julián Contreras dice que cómo no va a ganar Inglaterra el primer tiempo, pues no está ganándolo. ¿Qué hacemos? También Leónidas Álvarez, saludos. Dice, ¿cómo ni un gol le van a poder hacer a Nueva Zelanda? Nos dice Axel, pero nos dice con una palabrota, así que no puedo...
5: ¿Oye, ingados?
4: Puedo decirlo, no, casi. Me dijo, ¿cómo? ¿A dónde me mandaron, se acuerdan?
5: Está grave.
4: No, eso no lo puedo decir, entonces, pues bueno. Ahí está, entonces, saludos para toda la gente que se conecta. 42 minutos, 0-0, partido amistoso entre el conjunto inglés, el equipo de Nueva Zelanda. Hoy salió completamente en blanco, ya lo decía Diego, con algunos colorcitos ahí en negro en la parte de las axilas, pero bueno, pues ahí está prácticamente el conjunto de Nueva Zelanda aguantándole el cero al equipo de Inglaterra. Va a ser saque lateral por la izquierda en primer cuarto de terreno.
5: ¿Le puedo hacer una pregunta?
4: Dígame.
5: ¿Qué opina del fantástico recibimiento que le hicieron a la selección de Corea del Sur en Guadalajara?
4: Oh, bueno, como si fueran quienes, ¿no? La verdad es que, bueno, a mí me parece exagerado. Pero bueno, cada quien. ¿A usted le gustó?
5: ¿Cómo recibimos a un maldito rival de grupo?
4: Es tu rival y todo. A ver, tampoco tienes que ir a
5: Digo,
4: pedrearlos.
5: Colombia yo no tengo bronca.
4: No, pero
5: hay que... No, tiene pero toda la razón, que su cama esté bien tendida en el hotel y ya párele de contar que den bien sus alimentos y ya.
4: Claro, y
5: paremos.
4: Que pasen y buenas tardes, buenas noches, con permiso y tantán. Pero de verdad, no.
5: Pero lo entendieron bien ellos, que ni un saludo, ni un hola, ni nada.
4: Claro, completamente. Pues ellos sí entienden.
5: Ni un arigato.
4: Claro.
5: ¿Qué haces en japonés?
4: No, bueno. Terrible, señor Andalón, qué cosa.
5: Lo eché a andar al señor Andalón, sí, con la pregunta.
4: Para decir sus tarugadas de diario, bueno. 43 minutos, 0-0 el juego. El balón lo va sacando el conjunto inglés desde el fondo. Digo, la verdad es que recuerdo, Max, que nos toca el partido contra Corea en Nashville. Y pues tampoco, o sea, sí, cotorreada pasada, dio la tantán y todo, pero no, amiguitos no éramos así como que tampoco. O sea, tampoco mal, pero tampoco así como lo recibieron ahora.
5: Casi les bailan K-pop allá afuera del hotel.
4: No, y antes no les preguntan, ¿no viene BTS? Pelota por la izquierda, lo tiene Inglaterra, viene el centro, balón al área. Muy bien el arquero Crawford.
5: No ha encontrado Inglaterra, salvo ese cabezazo de Harry Kane, otra opción como para poder horadar el arco de Crocom, que tampoco ha sido figura. Sí ha tenido dos tapadas relativamente importantes, aquel impacto de Harry Kane y después el cabezazo del futbolista del Bayern Múnich.
4: Ya tiene Spence, vamos a ver, se va a meter al área por la izquierda, recortó Spence, pero se le olvidó la pelota, la saca Nueva Zelanda y va a hacer lateral por el costado de la izquierda en el corredor del área, y rápido Harry Kane va y lo hace lateral. A mí lo que me gusta de Harry Kane es que otro futbolista delantero hubiera ido, agarra la pelota, hace como el tiempo, espera que llegue alguien más para hacerlo. Harry Kane, rápido, vámonos.
5: Tiene la humildad de un centro delantero que no es nadie, y la verdad es que es una superestrella mundial. No sé si merezca como tal el Balón de Oro este año, pero se va a quedar muy cerca. Yo creo que tiene que estar en la terna.
4: Sí, sin duda.
5: Que dicho sea de paso,
4: ajá,
5: pues entrega en Londres para hacerle honor a Sir Stanley Matthews, que fue el primer ganador del Balón de Oro en el 70 aniversario del reconocimiento de France Football. 3 minutos añadieron.
4: 3 minutos más nos quedan en este partido de preparación rumbo al Mundial 2026 entre las selecciones de Inglaterra y Nueva Zelanda. Para pegarle con pierna derecha al arquero a Crockham. La manda larga hasta 3/4 de terreno. La quería bajar Wood. La consiguió bajar, dejó por la izquierda. Ahora vendía el centro. Wood otra vez se colocó para pegarle, pero la pelota le quedó muy, muy larga. ¿Consigue tiro esquina o no? No. Ah, no sé. Ya lo veo muy animado yéndose a la esquina.
5: No,
4: nadie le toca, nadie. Ya se fue 1 minuto, nos quedan 2.
5: Partido, a ver, a ritmo semilento con las ocasiones de Inglaterra, Gabos, nada espectacular del cuadro británico.
4: No, de acuerdo.
5: Pero bueno, entendiendo que a media semana volverá a tener otro partido de preparación justo el día 10 en contra de Costa Rica, y creo que tiene que demostrar todo su poder. E imagino que Bukayo Saka estará en el terreno de juego, que creo que sí puede ser un futbolista diferencial, de lo mejor creo que tiene con relación momento, calidad y trayectoria el cuadro británico. Y el otro que creo que puede estar en la alineación, Gabo, es justo ahora que la tiene Kwanza, es Reece James, que hoy está en el banquillo.
4: Sí, señor. Digo, a ver, muy pocos ya se juegan el quedarse en la selección. Ya prácticamente todos dieron su lista. Desde el 1 de junio era la última opción. Entonces, pues, yo creo que se están guardando completamente. Digo, los últimos amistosos de casi todo el mundo no han sido espectaculares, ¿eh? Es una realidad.
5: No, entendiendo que hay algunos futbolistas que pues, les entra el miedo, que ven salir a otros elementos ya lesionados, claro, o en los entrenamientos, etcétera, etcétera. Dicen, no, déjame aguardo. Y sobre todo porque son selecciones que están disputando, o que disputarán el torneo. A ver, yo quiero ver cómo entra Costa Rica, que no está en la Copa del Mundo, en ese partido en contra Inglaterra.
4: Centro, despensa, remate.

0: defense desde el costado izquierdo. Antes de entrar al corredor, recortó con la pierna derecha, metió el servicio con la misma derecha. El balón arriba y Harry Kane la peina con la cabeza, con la frente para ponerla lejos. Arquero Crocom, y el juego se pone. Harry Kane e Inglaterra están ganándole 1-0 a Nueva Zelanda, Diego.
1: Se combinó el momento, se dieron las situaciones para que Spence tirara el servicio al área en el instante en el que Harry Kane venía entrando, que no estaba siendo marcado por nadie y que Finn Surman había quedado jugado, porque trata de fildear el balón y ganar la posición y no puede. Y Kane con un remate poco ortodoxo, peinando la pelota, porque no le da con la frente de lleno a la esférica, la pone lejos de la cabaña de el cancerbero Crocom para poner el 1-0. Se nos ha terminado el primer tiempo con ventaja justa para la selección de Inglaterra, que fue la que lo vino a buscar.
0: Pausa y venimos con más a través de la aplicación Euphoria by Travel y TUDN Radio. Inglaterra 1, Harry Kane al 45 más 2, Nueva Zelanda 0.
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1: Modificaciones que realizó el cuadro de Inglaterra, ya más adelante las anunciaremos. 1-0 antes del medio tiempo lo logró el cuadro británico. Yo los dejo en la voz, la emoción, el relato de mi compañero y amigo Gabriel Sáenz. Gabo, que sea más entretenido, por favor, que el primer tiempo.
2: Bueno, que Dios lo oiga. Ya está prácticamente aquí para pitar Natalie Simón. Pita y dice que se mueva la pelota. ¡La pasión! Ya está en la cancha, el balón rueda en el terreno de juego. Inglaterra y Nueva Zelanda juegan un amistoso rumbo a la Copa del Mundo. Está ganando la selección de Inglaterra 1-0 con el gol de Harry Kane al 45+2. Prácticamente para cerrar el primer tiempo. Se fue Pickford y entró Trafford.
1: Sí, señor, la primera de cuatro modificaciones. Dan Bourne también vino al terreno de juego. Salió John Stones, Jude Bellingham está en la cancha. Se fue Jordan Henderson, Anthony Gordon a la cancha para la salida de Marcus Rashford. Y el autor del gol, Harry Kane, dejó también el terreno de juego para el ingreso del segundo mejor anotador de la Liga Árabe, solo por detrás del todopoderoso Julián Quiñones, Ivan Toney.
2: Ándale, todopoderoso, bueno.
1: ¿No? Treinta y tantos goles, 33 goles.
2: Pues sí, ¿cuántos lleva con selección? Ya le dije que guarde.
1: ¿A poco Hugo Sánchez entonces fue malo?
2: No, pero... ¿Ah? Pero la selección de Arabia no es buena. Digo, la Liga de Arabia, perdón, la selección. Bueno, tampoco la selección. Últimamente ya agarré con las dos. Dice Mikey Zaragoza, salud, mi Gabo, éxito como siempre ahora desde Yuma, Arizona. Abrazo a toda la gente de Yuma, muchas gracias, mi querido Mikey. Abrazo enorme. Hay falta por parte del conjunto de Nueva Zelanda, ya la mueve Inglaterra. Pues muchísimos cambios hizo el conjunto inglés.
1: También ingresó Elliot Anderson, cambió el 11 este. Río Ngomoa vino a la cancha en lugar de Ollie Watkins. El que ingresó es Elliot Anderson sobre Morgan Rogers. Ya habíamos dicho lo de Tino Libramento en lugar de Jet Spence. Eric Conza en la cancha en lugar de Mark Guy. Y eran los que nos faltaban, si no estoy mal. Nico Reilly para la salida de Kubi Maino.
2: Bueno, pues ahí está.
1: ¿No le va a decir nada al señor Tuchel, como le dice al Vasco?
2: Sí, pues claro. No sirve para nada, o sea, hacer esto, imagínate. De por sí su equipo no se fue nada, o sea, no se vio nada bien en la primera parte. Y hace todo esto, no, pues menos. Oh, qué cosa. Además, ya me cansé de hacer tantos movimientos. Total, ahí voy a diciéndoles como estén.
1: Agarra una, déjese la enseño.
2: Más fácil.
1: Es más sencilla.
2: Más fácil, sí, ahí la tengo ya abierta. Sí, va a ser mucho más fácil. Balón que va moviendo Inglaterra para el frente. Pelota por el costado en el corredor del área. ¿Quién va a meter el centro? Aguanta la pelota y la tiene ahora el balón Jude Bellingham. Abre por derecha. Y ahora para meter el servicio prefieren dejar la pelota por fuera. La tiene Anderson ahora por la izquierda en el corredor del área. ¿Quién mete el centro? Va intentando el cuadro de la Rosa. Venía el servicio. Ahora tiro de esquina. Punta de la izquierda. Así le marca Natalie Simón.
1: También se fue Jarrell Kwanza para el ingreso de Rhys James, que yo creo que será titular en la Copa del Mundo. Vamos a esperar qué es lo que se termina dando, Gabo.
2: Perfecto, pues ahí está. Balón que van a poner en el área. Y para intentar hacerle daño al conjunto de Nueva Zelanda, va a venir con el centro el número 24. Pero ahí terminan hablando con alguien de Nueva Zelanda en el área. Va a venir el centro al área con Jude Bellingham y también un futbolista de Nueva Zelanda. Viene el centro, balón al área, el cabezazo, la pelota queda ahí. O'Reilly le pegó, la pone alta, cabezazo apenas por un costado, se va desviado al palo y afuera, estuvo cerca Byrne.
1: Sí, llega apenas de media volea para pescar la pelota cuando ya había ganado en todo lo alto el futbolista británico Nico Reilly. Levantó y después el balón quedó servido para la cabeza de Dan Bourne, que le dio dirección de poste. Por cierto, Gabo, pese a lo que puede generar una contratación, una...
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0: Mis amigos, ¿qué tal? ¿Cómo están? Muy pero muy buenos días. Bienvenidos a este programa Puro Galaxy, donde pues cada fin de semana hablamos lo bueno que le haya pasado a la escuadra angelina, lo malo también que hayan tenido, que hayan hecho, y lo peor, ¿no?, que les aconteció en este andar por la Major League Soccer, el equipo más ganador de la MLS, ¿no?, con 6 títulos, el segundo más ganador es el equipo del DC United, que parece que esta temporada está teniendo una temporada un poquito más aceptable a lo que ha tenido antes. En nombre de José Samuel Hernández y tu servidor Mario Amaya, pues en este mes de esta justa mundialista, donde las 48 selecciones de diferentes partes del mundo estarán disputando esta Copa del Mundo y a ver quién es el campeón del fútbol al final de este torneo, ¿no?, que se va a llevar en México, en Estados Unidos y en Canadá. Y bueno, pues en este mes pues vamos a hacer este recorrido, ¿no?, por todo lo que ha sido el Galaxy en esta temporada, porque queremos hacer ese borrón y cuenta nueva y olvidarnos, ¿no?, de lo que aconteció la temporada pasada, que fue un desastre. Ha sido el peor campeón defensor del título de escuadra angelina. La peor temporada en su historia para Los Ángeles fue la temporada pasada. Así, más peor que eso, pues yo creo que no puede tener, ¿no? Pero bueno, el fútbol es fútbol y hay momentos buenos, hay momentos malos y momentos más o menos. Pero la temporada pasada fue simplemente muy malo, o muy mala temporada para el Galaxy de Los Ángeles, muy malos partidos. La verdad es que el señor Greg Vanney, me imagino, envejeció. Es más, Greg Vanney en un año parece que envejeció 10, porque nunca encontró la forma, ni la fórmula, ni a los jugadores que pudieran sacar adelante a la institución, a esta escuadra galáctica, que dio pena la temporada pasada. Hoy el que está dando pena es el equipo de Filadelfia, y bueno, pues así pasa, ¿no? El equipo de Toronto ha venido dando penas también en años anteriores. El mismo equipo DC United también ha tenido temporadas desastrosas. Los terremotos de San José también, después de cuando llega Matías Almeida, no lo pudo levantar, no pudo. Yo creo que el idioma fue parte fundamental para que al final de cuentas Matías Almeida no pudiera con este equipo de los terremotos de San José. Pero ahora que está Bruce Arena, pues ahí está peleando, ¿no? Y con un equipo de Vancouver que tiene pues a un jugador alemán, a un Thomas Müller, que cayó como anillo al dedo, ¿no? Se vienen grandes estrellas para la MLS. El caso de Antoine Griezmann, que pues se quedó con las manos vacías, ya que el Atlético de Madrid no pudo ganar, no pudo pues seguir adelante con la Champions. Pues el torneo de la Copa también del Rey la termina perdiendo. Y bueno, pues a Antoine Griezmann no quiso llegar antes al equipo de Orlando City para ver, ¿no?, si ganaba algo con este equipo del Atlético de Madrid, y se viene con las manos vacías, ¿no? Ya después de esta Copa del Mundo pues estará llegando a la MLS el equipo de Orlando. Robert Lewandowski, todavía estamos en veremos si viene o no viene a la MLS, todavía no lo ha decidido el jugador. Creo que está de descanso, está tomándose después de tanto tiempo jugando, está tomándose unos días de descanso, y ya después a ver en dónde lo llegamos a ver. También se hablaba, ¿no?, que lo querían aquí, que lo quieren aquí, que en la MLS, ¿no? El señor Bradley dice que lo quiere en la MLS, que ya tuvieron acercamiento, ya tuvieron pláticas con él, para ver si en realidad el muchacho quiere venir, que es un delantero que necesita y que quiere el equipo, ¿no?, de la MLS. Pero bueno, vamos a ver entonces en realidad si llega o no llega, eso está por verse. Bueno, pues el equipo del Galaxy, hablando, vamos a ir hablando un poquito, ¿no?, de su trayectoria en esta temporada. ¿Qué es lo que ha hecho bien? ¿Qué es lo que ha hecho más o menos mal? ¿Qué es lo que ha hecho peor, ¿no? El equipo del Galaxy participó en esta Liga de Campeones, pero pues no pudo con el equipo del Toluca, ya que el Toluca le recetó 7 goles, le metió en 2 partidos, y el Galaxy solamente pudo anotarle 2 tantos a este equipo de el Toluca, ¿no? Que a la postre pues hoy ya se coronó campeón. Bueno, tendríamos el poder decir, ¿no?, de que nos eliminó el campeón de la CONCACAF. El día de ayer, muchas cosas pudieron haber pasado, Pero bueno, pues en este andar del Galaxy Los Ángeles enfrentándose a este equipo del Toluca que ya se coronó campeón ganándole al equipo de los Tigres. Así que bueno, pues y además el Galaxy, la verdad, en esta Liga de Campeones pasó muy, muy duras penas, ¿no? Con el equipo de Sporting de San Miguelito, que le anotó pues un gol y eso fue lo único que le valió para, pues con ese empate, con un empate pasó a la siguiente ronda porque habían empatado 1-1 en la casa de San Miguelito, el equipo del Galaxy, y con ese gol de visita fue suficiente para avanzar, ¿no? Y eso es, la verdad, pues muy poco, ¿no? Para este equipo del Galaxy de Los Ángeles, que no mostraba absolutamente nada, nada, sinceramente, y es por eso de que, bueno, termina siendo eliminado de una forma, pues, abrupta, ¿no? Por parte del equipo del Toluca, porque le anotó 7 goles en 2 partidos. Y hablando, ¿no? Entonces de eso, el primer encuentro del Galaxy de Los Ángeles en esta temporada, que lo termina ganando, ¿no? El primer partido, y pues ahí pensamos de que las cosas iban a ser bastante diferente, ¿no? En esta temporada ha tenido altibajos, pero es mucho mejor de lo que vimos. Hoy por hoy está ubicado en el lugar número 9 el Galaxy. Pero el primer partido, que fue contra Minnesota United, el Galaxy de Los Ángeles termina ganando 2-1. Edwin Cerrillos vio la tarjeta roja en ese partido al minuto 97. Y bueno, pues la primera tarjeta amarilla, la primera tarjeta roja, quiero decir, para el Galaxy de Los Ángeles, ¿no? Empezó ganando precisamente con el gol de Mateus Nascimento al minuto 2. Entonces ya lleva 2 goles más Nascimento, porque hace poco también acaba de anotar otro gol. Y bueno, pues Josep Pencil había anotado su primer gol, pues en este partido, ¿no? En el primer partido de la temporada regular, la primera semana, al minuto 12. Nascimento había puesto al Galaxy adelante y al minuto 52 Josep Pencil había anotado el gol, pues el segundo gol, había descontado, ¿no? Joaquín Pereira al 96 en esa expulsión también de Edwin Cerrillos, pero pues nos saca adelante, ¿no? El equipo del Galaxy, el señor Greg Vanney, el primer partido arrancó con el pie derecho, ¿no? Pues el equipo del Galaxy de Los Ángeles. Y en ese partido, pues Novak Mikovic fue el portero, ¿no? Que le dieron la calificación arriba del 4 de 4 estrellitas. El Galaxy te presentó, ¿no? Regularmente el esquema que regularmente presenta en cada encuentro, que es un 4-3-3, ahí con Mauricio Cuevas como defensa, Maya Yoshida defensa central y Carlos Garcés también como defensa central. Y John Nelson como lateral por izquierda. En la media cancha, Elías Winder, Edwin Cerrillos, que fue expulsado, y Diego Fagundes, ¿no? En ese partido, ya después desapareció. Gabriel Peck, Mateus Nascimento y Josep Pencil fueron los jugadores que presentaron en ese primer encuentro la escuadra angelina para llevarse esa primera victoria, 2-1. Pero esto fue ya prácticamente en la recta final de la temporada 2025, ¿no? Porque bueno, pues después se enfrentaron a Orlando, luego estuvo en la Copa de Campeones con el equipo de Tigres, no pasó absolutamente nada. Pero pues el primer partido de la temporada, cuando estaba Diego Fagundes todavía en la escuadra del Galaxy Los Ángeles, allá cuando arranca la temporada del 2026, es un jugador que lo habíamos criticado, ¿no? Porque se le dio mucha oportunidad, siempre salía como titular en la escuadra galáctica y al final de cuentas, pues allá no pudo mantenerse en el equipo por más oportunidades que lo dieron, terminó fracasando, ¿no? Y el primer partido, ¿no? Y en ese partido, Edwin Cerrillos, que es un poquito complicado, ¿no? Que termine perdiendo, pues en ese partido, pues el equipo del Galaxy de Los Ángeles, ya en la recta final de la temporada pasada, ya cuando arrancan esta temporada, la arrancaron el 22 de febrero de este año y fue contra el equipo del New York City, que fue 1-1 el marcador. Así que para finalizar la temporada pasada, pues terminan con un 2-1 ganando, pues ya para despedirse de la temporada de una forma digna. Ya no tenía absolutamente nada que hacer el equipo del Galaxy, pero arrancando la temporada, esta temporada, pues prácticamente termina con un empate 1-1. Terminaron bien la temporada pasada y terminan más o menos esta temporada del 2026 con el primer partido, que fue el 22 de febrero de este año con gol, ¿no?, de Joao Klaus, que se había, nos estaba dando una grata sorpresa, ¿no?, este delantero, y bueno, pues había anotado desde el minuto 1 y Nicolás Fernández al minuto 65 de penal, pero también Carlos Garcés, lamentablemente fue el colombiano, fue expulsado en este partido. Así que hablando un poquito acerca de lo que está ocurriendo con el equipo del Galaxy de Los Ángeles en esta temporada. Vamos a ir a una breve pausa, mis amigos. Seguiremos hablando un poquito de lo que ha sido el recorrer, el andar del Galaxy en esta temporada 2026. Terminó bien la temporada pasada con un poco, una victoria, aunque había sido un desastre. Termina y arranca más o menos en esta temporada empatando uno por uno con el equipo de el New York City. Vamos a la pausa, mis amigos, ya regresamos. 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
3: Bien, mis amigos, pues continuamos hablando del andar del Galaxy de Los Ángeles en esta temporada. Y ahorita les voy a dar también los partidos que se vienen en casa para que usted vaya reservando sus entradas, ¿no? Para que vaya a apoyar al Galaxy. Me dio gusto que en este partido contra el Dynamo de Houston, que terminó empatando 1-1, pues ya se vio más gente, ¿no? En las gradas. La gente sí ha estado molesta. La temporada pasada terminaron muy molestos los aficionados con la escuadra angelina. No se hicieron grandes cambios. Se vino Joao Klaus, pero lamentablemente se termina reventando los ligamentos cruzados. Lo tuvieron que operar y posiblemente vamos a revisar exactamente cuándo estaría regresando Joao Klaus. Ya regresó Nacimiento, ya lleva 2 goles en la campaña. Y bueno, hay que recordar que pues todo este año futbolístico para el Galaxy también arrancó el 19 de febrero, ¿no? Que fue un jueves, con ese partido con Sporting en San Miguelito de Panamá. Y bueno, pues al final de cuentas allá en Panamá termina empatando, ¿no? Y ese gol que anotó el Galaxy de visita fue a la postre lo que le valió, porque en el partido de vuelta, que fue en el Dignity Health Sport Park, a la postre, ¿no? Pues se le termina valiendo al Galaxy para llevarse pues el pase, ¿no? A la siguiente ronda, simplemente por el gol de visita. Luego, el sábado 28 de febrero, pues el Galaxy recibiendo, ¿no? A este equipo de Charlotte. En ese mes de febrero, que no fue malo, ¿no? Porque deja eliminado a San Miguelito, empata con el New York City y termina goleando al equipo de Charlotte por marcador de 3-0, ¿no? En ese encuentro, el equipo del Galaxy, Lucas Sanabria, había anotado un golazo y un doblete por parte de Joao Klaus al 11 y al 3, o sea que ya en 13 minutos iban 3-0, y ya después el Galaxy se dedicó simplemente pues a pasar la pelota, ¿no? El equipo de Charlotte, que bueno, pues también tenía, pues ha tenido temporadas complicadas, ¿no? En ese partido solamente había logrado un empate nada más, un puntito tenía, y bueno, pues se llevaban esa derrota, ¿no? De 3-0, que no sintieron, ¿no? Por onda apareció, porque al minuto 13 ya iban 3-0, ¿no? Como les repito, Lucas Sanabria anotaba al minuto 8. Joao Klaus anotaba al minuto 11 y al minuto 13, y con eso fue suficiente. Novak Mikovic fue el portero de ese partido, y creo que fue el único partido que Novak Mikovic dejó en cero su portería. Después como que pierde la confianza del técnico Greg Vanney y le dan la titularidad a Marcinkowski para que se quede. Ya dejó también una portería en cero, ¿no? El caso de Marcinkowski deja una portería en cero.

0: ¿no? Pero para ser más exacto, vamos a ver, sí, Marcikowski también ya había dejado, pero en la Liga de Campeones de la CONCACAF había dejado pues en cero ya una portería, pero en la temporada regular tiene una. Y si le agregamos esta otra en la Liga de Campeones de la CONCACAF, pues ya serían dos en este año futbolístico por parte de Marcikowski. Novak Mikovic ya tenía uno, y eso es lo que cuenta para los porteros, ¿no? Los minutos que dejen su portería en blanco. Luego el Galaxy, el 7 de marzo, ya arrancando el 7 de marzo, que el 7 de marzo tuvieron dos victorias el 7 de marzo, y tuvo tres derrotas y un empate y dos victorias, y bueno, pues fue por goleada desde luego. Pero bueno, pues el día 7 de marzo, que ya continuaban con partidos de la Major League Soccer, era apenas el tercer partido, y recibe una soberbia goleada de visita en la casa del equipo de Colorado Rapids, que siempre se le complica al Galaxy de Los Ángeles. Y buscamos a Kevin Cabral, pero ya está en la segunda, creo, tercera división allá en el fútbol de Francia. Fue un verdadero fiasco haber traído a este jugador a la MLS, y que el Galaxy se fue con la finta simplemente porque le mostraron un video bien armadito con unos cuantos goles que había metido Kevin Cabral, y se fueron con la finta. Es como cuando ves a la chica que estás enamorando a través del Facebook, que la ves con unos filtros, hasta que con un cutis que parece de cerámica la piel de la muchacha, ¿no? Pero ya cuando la ves en persona, válgame Dios. Bueno, y también digamos que los hombres ya están empezando a utilizar los filtros. Ya de alguna forma nos quitamos la panza, y cuando lo ven, tremenda panza cervecera la que tenemos. Tremenda wimba. Y bueno, pues sí, esa es más o menos, ¿no? Lo que pasó con Kevin Cabral. Le mostraron un video de 5 minutos al Galaxy de las mejores jugadas de este muchacho francés. El Galaxy se fue entonces con ese video y pagó 1.5 millones de dólares, y se trajeron hasta su hermano también, a Remy Cabral, y de los dos la verdad que no se hacía uno. Pero este partido que le metió 4 el equipo de Colorado, pues la verdad es que mirábamos en el estadio, alrededor del estadio, ¿no?, la nieve, y la verdad el estadio implacable, la cancha, pero alrededor pues el frío estaba pesadito, ¿no? Porque estaba la nieve alrededor del estadio, atrás de la portería se miraban, ¿no?, los copos de nieve, y al final de cuentas pues el frío les terminó aguando la fiesta a la escuadra galáctica. Se defendió como gato panza arriba este equipo de Colorado, porque tuvo varias llegadas. Nuevamente aparecía la imagen de Joao Klaus con ese tremendo pase por parte de Gabriel Peck, y de cabeza terminaba anotando Joao Klaus al minuto 56, y Gabriel Peck recibe su primera tarjeta roja en ese partido, una falta artera que termina cometiendo en su territorio. El árbitro del encuentro no la pensó ni siquiera dos veces, y bueno, pues con esa tremenda falta, jalón y directamente a los tobillos del jugador, termina siendo pues amonestado sobre la falta que cometió sobre Navarro, con Rafael Navarro, que anotó dos goles a la postre, y la expulsión de Gabriel Peck le termina afectando a la escuadra angelina en ese encuentro, ¿no? Darwin Yapi, que regularmente también le anota al Galaxy al minuto 23, Alexis Castillo Monyoma al minuto 75, y Rafael Navarro al 85 y al 89, le terminó de poner los últimos dos clavitos al ataúd para darle la goleada a este equipo de Colorado Rapids. Y Joao Klaus apareció con su cuarto gol de la temporada, Gabriel Peck asistencia, y expulsado en este partido lamentablemente. Así que bueno, pues eso fue otra de las tristes historias. Y ya pensábamos, José Samuel y yo pensábamos, no, pues nuevamente el Galaxy ha regresado a las andadas. Pero después se desquitó con el equipo de Mont-Plaisant, que en el Dignity Health Sport Park, en el partido de ida, toma papá, le metió tres golecitos. Y bueno, pues ahí decíamos, bueno, pero a este equipo, y Gabriel Peck fue el que le metió los tres goles al minuto 6, al 89 y al 96, fue suficiente para que Gabriel Peck anotara esos tres goles. Y bueno, pues ahí el Galaxy de Los Ángeles se quedaba con esa victoria. Marcikowski nuevamente vuelve a dejar su portería en cero en esta oportunidad. Sería la tercera, si hablamos en el año futbolístico, 2 en la Liga de Campeones de la CONCACAF y ya tiene 1 en este torneo, ¿no? Ahí llevaba 2. Luego, en la temporada regular, sí que se enfrentan al equipo de Kansas City. Kansas City tiene 3 victorias en esta campaña y 2 de ellas se la ganó al Galaxy Los Ángeles. La primera fue el sábado 14 de marzo, cuando terminó ganando, y en el Dignity Health Sport Park, que es lo que más duele, ¿no? Marcus Arreo anotó al minuto 82, pero antes habían anotado Dejan Jovelcic, el exjugador del Galaxy, al minuto 47, y Leis Berg Jensen al minuto 74 anotaba el 2 a 0 en ese momento, y apareció Marcus Arroy para anotar el único gol del partido del Galaxy de Los Ángeles, y con eso pues se llevó la derrota. Le digo, lo peor del caso, que fue en su propia casa, no en el Dignity Health Sport Park, cuando el equipo de Sporting de Kansas City le termina ganando al Galaxy 2-1. Y le digo, las dos de las 3 victorias que tiene hoy por hoy Kansas City, 2 se las ha ganado al equipo del Galaxy Los Ángeles. Luego apareció en el partido de ida allá en la casa, ¿no?, de Mont Pleasant, allá en Jamaica. Apareció nuevamente Joao Klaus para anotar al minuto 18. Y saben que Gabriel Peck, que ya lo había agarrado de hijo a este equipo de Mont Pleasant, pues le metió otro. Le había anotado los 3 goles en el partido de ida y aquí le vuelve a anotar 2 goles. 5 goles le anotó Gabriel Peck a este equipo, ¿no? Así que bueno, en el minuto 61 y en el 87 termina pues anotando ahí Gabriel Peck para darle nuevamente la victoria al equipo de Los Ángeles. Y bueno, nuevamente apareció en esta oportunidad Marcikowski para dejar otra portería en cero. Podríamos decir que es la cuarta ya en esta temporada. Así que bueno, pues ahí y es por eso que le dan la titularidad a Marcikowski, ¿no? Se le había complicado un poquito en la MLS, pero bueno, eso es parte del recorrido del Galaxy de Los Ángeles. Vamos a ir a una breve pausa, mis amigos. Cuando regresemos seguiremos dando un recorrido hoy que estamos en este mes de la Copa del Mundo y que no habrá actividad por parte de la MLS hasta el mes de junio.
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0: Bien, mis amigos, pues ya estamos de regreso en este programa especial del Galaxy de Los Ángeles, en este mes mundialista, ¿no? Y bueno, vamos a ver, ¿no? Por ahí estábamos leyendo, ¿no? La historia y el comentario, ¿no? De un economista alemán, ¿no? El señor Joachim Kessler, que pues en los últimos 3 años, fíjense que este economista ha estudiado las diferentes elecciones, los países de cómo están económicamente, los jugadores, cómo se desempeñan, los numeritos que tienen en cada partido. No sé cómo le hace, la verdad. Me imagino que ya estar inventando alguna aplicación para que los técnicos puedan pues buscar el mejor rendimiento de su equipo, ¿no? Y en los últimos 3 años, desde el 2014, 22 y 26, creo que bueno, pues ha vaticinado los campeones, ¿no? De la Copa del Mundo y le ha acertado, ¿no? Así que bueno, pues vamos a ver. En esta oportunidad, él dice que Holanda va a ser el campeón. En el Qatar 2022 dijo que había sí, que iba a ser campeón Argentina, y fue campeona Argentina. También que Alemania iba a ser campeón también en Brasil, y fue que en el 2014 y fue campeón Alemania. Así que ha adivinado en los últimos 3 mundiales. Ha dicho quiénes van a ser los campeones, y resultan que esos equipos son los campeones. Ahora en esta dice de que Holanda va a ser campeón, y que si por alguna razón le llega a fallar el cálculo, pues dice que ya no va a ir a trabajar, dice, porque muchos de sus amigos ya hicieron sus apuestas. Bueno, a ver si es cierto, ¿no? No me quiero ir por esa. Y bueno, pues también han hablado de que la selección de México pues va a llegar por lo menos a semifinales. En el último partido que alcancé a ver, ¿no? Con la selección de Australia. Pues Australia, que a pesar de que ya calificó al Mundial, pues no trae mucho que digamos, y México con muy poquito le termina ganando. Pero bueno, pues eso, y lo estábamos hablando, ¿no? Ya en el mes de marzo, el último partido que disputó el Galaxy Los Ángeles el día domingo 22, había sacado un empate, ¿no? A un gol con el equipo de Portland Timber. El gol fue anotado por Joao Klaus al minuto 30, y bueno, Christopher Velde al minuto 13 fue expulsado al 19, Kamal Miller, y aún así no pudo el Galaxy sacar la victoria con un hombre de más casi todo el partido, porque al minuto 19 fue expulsado este jugador, y aún así el Galaxy no pudo. Luego se enfrentó al equipo de Minnesota en el Dignity Health Sport Park y termina fallando la escuadra angelina. Pierde 2-1 con este equipo del Minnesota, que con este equipo, como se lo estaba mencionando, había finalizado la temporada pasada con una victoria del Galaxy. Se desquitó, ¿no? Anthony Markanich había anotado al minuto 51, y Kelvin llevó al minuto 67, y Marcus Roy había descontado al minuto 56, ¿no? Bueno, había puesto el 1-1 al minuto 57, quiero decir, porque Anthony Markanich había anotado al 51 y estaba 1-1, y bueno, pues a Kelvin llevó al minuto 67, terminó poniendo el gol que le dio la victoria a este equipo. Ya es Marcikowski, ya era portero indiscutible del equipo del Galaxy, se le estaba complicando, ¿no? Ya lleva 4 porterías en 0 en lo que es en este año futbolista, 3 en la... todos los partidos, más bien 3 en lo que es la Liga de Campeones, y el que ha tenido recientemente, ¿no? En esa victoria de 2-0 sobre el equipo del Seattle Sounders, fue la otra portería en cero que dejó, pero en la temporada regular es la primera para Marcikowski. En la Liga de Campeones le había ido bastante bien, hasta que le anotó 7 goles el equipo de el Toluca en los 2 partidos. Ahí sinceramente fue una historia totalmente diferente. Y en el partido de ida, pues ya se estaban enfrentando el equipo del Toluca, allá en el Nemesio 10 arrancó, pero bueno, pues no le alcanzó al equipo del Galaxy, porque Nicolás Castro al minuto 12, Paulinho al minuto 43, 73 y 85, que le anotó 3 goles a Marcikowski en este partido. La verdad es que fue un desastre. Gabriel Peck al minuto 66 y Marcus Roy nuevamente había marcado para poner el 4-2 definitivo, pero pues allá el Galaxy ya no sentía lo duro sino lo tupido. Luego volvió a ganar, ¿no? Después de esa tremenda derrota de visita, le volvió a ganar al equipo del Austin FC. Ya sacaba otra victoria en la temporada regular para el Galaxy Los Ángeles. Maya Yoshida había anotado el 34 y Eric Tomy su primer gol de la temporada al minuto 78 y Mirto Uzuni al minuto 85 había pues descontado, ¿no?, para poner el 2-1, pero se llevó la victoria la escuadra galáctica en este con este equipo de Austin FC. Luego en el partido de ida, pues prácticamente casi de trámite iba a ser, ¿no? Llevaba la llave a favor el equipo del Toluca, pero dijo, pues vamos a asegurar de una vez las cosas. Y dejaron en cero al Galaxy, le metió 3 el Toluca, Jesús Gallardo, ¿no? Que ahora está con la selección al minuto 10 y Paulinho, otra vez apareció Paulinho al minuto 58 y 64. Y ya este jugador les había anotado 5 goles al equipo de el Galaxy de Los Ángeles, terminando con un global de 7-2 a favor de el Toluca. Nuevamente Marcikowski se comió 3 goles, 7 de el Toluca en esta llave, ¿no? Pues ya quedó eliminado, se acabó el sueño para el equipo del Galaxy, no le quedaba otra más que concentrarse en la temporada regular. Luego después de esa lamentable eliminación, y era probable, ¿no? A la postre, como le digo, el equipo del Toluca se termina coronando campeón en la Liga de Campeones de la CONCACAF, y ahora pues tendrá el Turco Mohamed tendrá que cumplir lo que dijo, que si ganaba este torneo se quedaba con el equipo del Toluca un ratito más. Luego pues ya se le dio vuelta la página al Galaxy, arranca nuevamente la MLS y se enfrentó al FC Dallas y terminó empatando 2-2 en ese partido, porque Pirar Musa había anotado al minuto 7 y al minuto 38, 2-0 ya iba perdiendo el Galaxy, pero nuevamente apareció Lucas Sanabria para anotar el primer gol al minuto 43 y poner el 2-1, y Josep Pencil anotaba al 48 en el primer tiempo, en tiempo de compensación anotaba el 2-2 y a la postre pues así terminó quedando el partido. Marcikowski nuevamente seguía como portero y bueno pues allá le quitó esa titularidad a Novak Mikovic, que también fue un verdadero desastre. Luego perdió el Galaxy de Los Ángeles con el equipo del Columbus Crew 2-1. Daniel Gazdag al minuto 40 y Diego Rossi, ¿no?, que ya lo conocemos muy bien, al minuto 47 y al 86 Gabriel Peck terminaba anotando el gol del descuento al minuto 86, pero el marcador quedó 2-1 a favor del equipo del Galaxy de Los Ángeles. Así que bueno, pues ahí le costaba al equipo angelino tomar ese ritmo. Y luego pues al final de cuentas, en ese mes de abril, después de la lamentable eliminación en abril, tuvo 7 partidos en el mes de abril. Quedó eliminado con el Toluca, luego empató con el equipo del FC Dallas, le había ganado al equipo del Austin FC y había perdido con el equipo del Minnesota United y perdió con el equipo del Columbus Crew. Y luego pues le ganó 2-1 ya para cerrar el mes de abril. Le termina ganando el equipo de Real Salt Lake en su casita en el Dine Tejel Sport Park. Marcus Roy, que anotó 2 en ese partido al 9 y al 85 de penal, fue el jugador no de la semana por parte de Marcus Roy con su doblete. Y pues a Marcikowski también termina anotando en su propia portería. Lamentablemente no todos creíamos de que se iba a ir con la portería en cero, pero no fue así. Así que bueno, pues 2-1 termina perdiendo ya en el mes de abril el equipo de el Galaxy de Los Ángeles. Y bueno, pues ya solamente falta mayo, ¿no? Que ya es el último mes y ya descansan otro mes.
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1: con nuestra línea.
0: Vamos a ir a la pausa, mis amigos.
1: Más completa,
0: y pues continuamos con la historia del Galaxy Los Ángeles en este torneo. En donde pues hoy por hoy está haciendo las cosas más o menos aceptables. 5 5 empates y 5 en lo que va de esta campaña. Pausa y regresamos.
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0: Bueno, mis amigos, pues continuamos en este programa especial porque, bueno, pues estamos en esta Copa del Mundo. 4 años esperando para que tal vez su selección pueda participar, ¿no? El Salvador, lamentablemente, desde 1982 no califica la Copa del Mundo. Guatemala, lamentablemente, se ha quedado en la orilla. Le ha costado hoy Costa Rica, inclusive con el Piojo Herrera, se quedó en el camino. Y bueno, pues a Panamá, que estará representando a los equipos de Centroamérica, hace su segunda aparición en una justa mundialista. Y México, ¿no? Que esperemos de que México pueda hacer buen trabajo. Ya lo vimos recientemente. También la selección de Estados Unidos, que para mí sigue siendo una incógnita, porque bueno, para mí hoy por hoy solamente es Alex Zendejas y 25 más, porque ni Pulisic, ni los que usted me quiera mencionar, ni el Gio Reyna, pues hoy son jugadores de confianza en lo personal. Y la selección de Canadá, pues bueno, la selección de Canadá siempre va a tratar de competir, tiene una muy buena selección en esta oportunidad, pero bueno, eso no es suficiente, sino que también necesitan esa trayectoria, ese bagaje futbolístico, hablando en aspecto de selección. La selección pues no ha tenido buenos momentos, pero pues con la liga tan pobre que tiene, es muy complicado. Bueno, en el mes de mayo, ¿cómo le fue al equipo del Galaxy Los Ángeles? Arrancó el mes de mayo con un empate muy bueno ante el equipo de Vancouver, que hoy por hoy está en el primer lugar. 1-1 fue el marcador en ese partido. Anotando, ¿no? Joseph Pencil al 46 había puesto adelante al Galaxy de Los Ángeles, y luego apareció Matías Laborde al minuto 81 para poner el 1-1 en esta oportunidad. Así que bueno, pues el Galaxy arrancaba con casi poniendo el pie derecho, no arrancando bien. Luego fue a visitar al equipo de Atlanta United del Tata Martino. El Tata Martino tiene un tremendo trabuco ahí, la verdad. Un equipo que apenas está en plena reconstrucción, los jugadores como que no se conocen muy bien, no sé qué le pasa, pero fíjense nada más, había arrancado bien el equipo de Atlanta United, porque Joe Fortune, jugador que había ingresado en la segunda parte, al 69, termina vacunando al equipo del Galaxy de Los Ángeles. Luego apareció Gabriel Peck al minuto 74 y al 79 para meter un doblete para Gabriel Peck, que es uno de los goleadores, al igual que Joao Klaus. Gabriel Peck y Joao Klaus y también Marcos Orroy son los goleadores de este partido, y fueron allá al Mercedes-Benz a verle la cara, ¿no?, al equipo del Tata Martino, al Atlanta United. Luego, ¿qué creen? Apareció la segunda victoria del equipo de Kansas City, y en esta oportunidad le metió 3. Le habían metido 6 goles recientemente a Kansas City, y en esta oportunidad pues se las pagó. Ya no, nos tienen tomada la medida, nos tienen como hijo. Aunque ande mal este equipo de Kansas City, al Galaxy le gana, como dirían por ahí, ¿no?, en ese argot futbolístico que dice que que tal vez no califiquemos, ¿no?, para pelear los playoffs, pero al Galaxy sí le ganamos. 3-1 le termina ganando el equipo de Kansas City. Capita al minuto 32, Dejan Jovelcic volvió a anotar al minuto 49 en el primer tiempo y en tiempo de compensación, y Calvin Harris al minuto 70, Gabriel Peck nuevamente apareció para anotar al minuto 89 para poner el gol de la vergüenza para la escuadra angelina, que termina perdiendo con Kansas City. Le dijo, nos tiene tomada la medida Kansas City. Y luego, después de eso, pues era impensable que sacaran una victoria en la casa del equipo del Seattle Sounders. La verdad, para mí, en lo más profundo de mi corazón, yo no pensaba de que el Galaxy fuera a sacar una victoria ante el equipo de Seattle Sounders, porque era en su casa, en el Lumen Field, en Seattle, que es una ciudad muy complicada y es un estadio muy difícil para irle a sacar puntos a este equipo. Pero apareció el Galaxy con el gol de Gabriel Peck al minuto 23 y con el regreso de Mateus Nascimento al 92, le puso 2-0 al equipo de Seattle Sounders. Que bueno, pues era impensable, ¿no? Y hasta el aficionado del equipo del Galaxy contento. Y ya para finalizar, el último partido que tuvieron en el mes de mayo. Y ya después toman ese descanso.
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0: empatando a un gol con el equipo del Dinamo de Houston. Que el Dinamo de Houston, le digo, anteriormente le había anotado 6 goles a Kansas City, y Kansas City nos gana 3-1, y el Galaxy empata 1-1. Joseph Pencil anotó el 28 y al 41, Guilherme Augusto había anotado el 41 para poner el 1-1, y marcador final fue 1-1 del Galaxy de Los Ángeles. Así que con esto nos vamos a ir a otra breve pausa, mis amigos, en el mes de mayo. Entonces el equipo de el Galaxy sacó 2 victorias, una impensable, 2 empates y una derrota que fue contra Kansas City, de esas que duelen, porque con este equipo no hay que perder. Vamos a ir a la pausa, entonces regresamos al final del programa del día de hoy.

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0: Bueno, mis amigos, pues la recta final, el próximo partido del Galaxy Los Ángeles será el viernes 17 de julio, 7:45 de la tarde. Estaremos arrancando a las 7:15 para este derby angelino. El Galaxy Los Ángeles está recibiendo a Los Ángeles FC. Gabriel Peck, que ya está al 100%, en 14 partidos ha anotado 5 goles. Joao Clos, que bueno, solamente ha participado 8 encuentros, ha anotado 5 goles. Y Marcus Roy en 15 partidos ha anotado 4. Son los goleadores del Galaxy Los Ángeles, pero sabemos que Joao Clos se encuentra en recuperación. Se estarán enfrentando a Denis Boanga, el francés, o el jugador gabonés, que en 14 partidos tiene 6 goles y que es el goleador del equipo de, ya sabemos, ¿no?, la calidad que tiene este jugador. Y David Martínez, ¿no?, el venezolano, en 14 partidos tiene 5 goles. Y Shonier, que en 15 partidos tiene 2 goles. Son los goleadores del equipo de Los Ángeles FC. En asistencias, Marcus Roy en 15 partidos tiene 5 asistencias. Gabriel Peck también tiene 5 asistencias en 14 goles. Joseph Pencil, y bueno, y lleva 14 partidos Gabriel Peck, porque esta temporada ya fue expulsado en un encuentro. Joseph Pencil en 11 partidos tiene 3 goles. También estuvo, se perdió algunos partidos por lesión. Y bueno, pues será enfrentando en asistencias al mejor asistidor hoy por hoy de la MLS, que es el caso de Sonny, Son Min, que en 13 partidos ya lleva 9 asistencias, pero bueno, estarán participando, bueno, esperemos de que pueda pues tener una buena temporada, ¿no?, en esta Copa del Mundo. Denis Boanga tiene 4 asistencias en 14 partidos y Timothy Tillman tiene 3 asistencias en 14 partidos disputados, ¿no? Así que bueno, pues ese es el panorama. El Galaxy en esta temporada ha anotado 22 goles, 24 ha anotado el equipo de Los Ángeles FC. Pues tiene un más 7 el equipo de Los Ángeles FC, tiene un 0. Tiene 22 goles anotados y 22 en contra el equipo del Galaxy de Los Ángeles. 17 en contra tiene Los Ángeles FC. Y bueno, pues en asistencias 15-20 va ganando el equipo de Los Ángeles FC al Galaxy de Los Ángeles. Un poco de los numeritos. Vaya reservando sus boletos, ¿no? Este partido va a estar buenísimo, porque bueno, pues estos encuentros con Los Ángeles FC siempre terminan ya sea que gane uno, ya sea que gane el otro. Muy rara vez empate. El último empate fue en la casa del BMO Stadium, en la casa de Los Ángeles FC, con ese gol de último minuto. Fue la temporada pasada con ese gol de último minuto de Maya Yoshida de cabeza. Así que bueno, pues después de eso nuevamente volverán a jugar en casa el día 22, miércoles 22 de julio, cuando se enfrenta el equipo de San Luis a las 7:30 de la noche. Y luego estarán visitando la casa de los Terremotos de San José, que se va a hacer un partido sumamente importante, porque San José está peleando el primer lugar. Esos son los únicos 3 partidos que se van a disputar en el mes de julio. En el mes de agosto tienen 5 partidos a disputarse. 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El primero de agosto estarán enfrentándose al equipo de Dallas en casita. Luego visitan al equipo del Dynamo de Houston. Luego reciben a los Terremotos de San José. Ese va a ser el día miércoles 19 de agosto a las 7:30 de la tarde, para que usted también vaya reservando boletos. Ya después, ya esos 2 partidos van a jugar nada más en casa, contra Dallas y contra San José, porque después tendrán una visita allá a Canadá, Montreal, y luego estarán visitando a el equipo de San Diego en su casa, en el Dragon Stadium. Y bueno, pues allá para el mes de septiembre vuelven a jugar, inician el mes de septiembre, el sábado 5 de septiembre, recibiendo el equipo del Revolution, que está haciendo muy bien las cosas, a las 6:30 de la tarde. Luego visitan a Vancouver, luego regresan a casa, ¿no?, porque ese partido, otro que va a estar bueno, el sábado 12 de septiembre, cuando se enfrenten al equipo de Seattle Sounders, que va a quererse desquitar de ese 2-0 que le anotó el Galaxy en el Lumen Field. Luego visita al Minnesota y termina el mes de septiembre en casa, recibiendo el equipo de Colorado Rapids. Ya para finalizar la temporada, pues estarán de visita en el mes de octubre, visitando el equipo de San Luis. Luego reciben en casa al equipo de Portland Timber, a el equipo de San Diego, el día 17. El día 14 de octubre estarán recibiendo entonces a Timber. El día 17 estarán recibiendo al equipo de San Diego. El día 25, domingo 25, estarán visitando a Los Ángeles FC a las 6 de la tarde del mismo estadio. Y luego para finalizar el mes de octubre lo estarán haciendo con el equipo de Austin, recibiendo en casa a Austin para terminar en el mes de octubre. Y el último partido que van a tener de temporada regular va a ser el 7 de noviembre, cuando estén visitando al equipo de Real Salt Lake. Y será pues el último partido de la temporada regular para el equipo del Galaxy de Los Ángeles. Bueno, mis amigos, hasta aquí llegamos con este programa especial de la escuadra angelina en nombre de José Samuel Hernández. Y se despide de ustedes Mario Antonio Amaya y será hasta la próxima. El día 17 los esperamos cuando el Galaxy se enfrente al equipo de Los Ángeles FC, 7:45 de la noche.
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6: Oeste, la rivalidad más grande del béisbol, los Medias Rojas y los Yankees, dos equipos con realidades distintas, los Yankees peleando por el título de la división este de la Liga Americana, solo un juego por detrás de los Tampa Bay Rays, que ayer cayeron contra los Marlins de Miami en Lone Depot Park, mientras que los Medias Rojas están en el sótano. Pero increíblemente, Jesús Eduardo, la Liga Americana ha estado tan débil que Boston está apenas a 3 juegos del último puesto del comodín de la Liga Americana. Por lo que, si se diera una combinación de resultados, Boston, quien quita, podría terminar la semana que viene en puestos de playoffs todavía con récord por debajo de 500.
7: Un equipo que tuvo cambio de manager con la salida de Alex Cora, sigue siendo hasta el momento récord negativo, ¿no? Para Tracy al frente del equipo de los Medias Rojas de Boston, a pesar de que en los últimos encuentros, Daniel, el equipo de los Medias Rojas ha venido jugando bien, pero en la carretera ha tenido récord positivo jugando fuera de casa, y eso es lo que le permite estar cerca de esas posiciones de playoff, en este caso del comodín.
6: Es algo bárbaro lo que es este equipo fuera de Fenway Park y lo que juega en casa. En casa tienen récord de 10 victorias, 21 derrotas, 17 y 14 cuando salen del mítico estadio Fenway Park, de más de 100 años de historia. Decía esta semana Isaiah Kiner-Falefa que quizás cuando están en casa tienen más cosas que hacer o más distracción.
7: La presión.
6: Hay otra presión, pero más responsabilidades también que tienen que atender en casa, y que todo eso puede ser una distracción. Eso solamente, claro, las dice un equipo que tiene ese récord y que está perdiendo, porque si estuvieran ganando no importa cuántas distracciones tiene, sencillamente los resultados están ahí. Y
7: es ya, una pequeña excusa.
6: Es una pequeña excusa, por decirlo de alguna manera, pero ciertamente no ha sido un buen año para los Medias Rojas. Tú mencionabas el cambio de dirigente, con Chad Tracy, que fue promovido desde AAA, estaba...
7: Manager interino.
6: Y
7: su cuerpo técnico es interino.
6: Completamente, pero no hay algún indicio de que Boston vaya a hacer algún cambio de manager pronto. Claro, no lo había en el momento cuando terminan despidiendo a Alex Cora, fue una sorpresa. Uno podía hablar de Rob Thompson, podía hablar de Carlos Mendoza, y el primero que salió fue Alex Cora, algo que no mucha gente vio venir. Cora y 6 coaches más también, incluyendo a Jason Varite, que es una eminencia, ¿no?, en la franquicia de los Medias Rojas, y que eso causó mucho descontento a gente dentro y fuera de la organización.
7: Algo que llamó la atención, ¿no?, porque no solamente fue la salida del manager, sino también de prácticamente todo su cuerpo técnico, ¿no? Y por eso esta llegada de Chad Tracy al frente del equipo de manera interina para lo que resta de temporada regular. Veremos qué ocurre con Boston, ¿no? Si de una u otra manera logra Tracy acercar al equipo a posiciones de playoffs y termina, ¿por qué no? Porque la temporada todavía es muy larga, ¿no? Estamos apenas en el mes de junio, estamos comenzando junio, queda mucho camino por delante. MLB, las grandes ligas, es un maratón, no es cómo se arranca, sino cómo se termina. Y en una temporada de 162 juegos, el peor equipo te va a ganar generalmente 60 juegos. Hay excepciones como los Rockies, como los Medias Blancas en el último tiempo, que han roto esa regla, pero generalmente de 162 tú vas a ganar por lo menos 60.
6: Por lo menos, por lo, ¿no?, menos. Y ahí de ahí en adelante ves cómo haces los ajustes. Pero ciertamente, Boston fue un equipo que siempre parece que estuvo interesado, o por lo menos involucrado, en todos los cambios posibles del offseason, en todas las firmas de la agencia libre, pero al final terminó siendo silencioso, si uno lo ve en comparación a lo que pudieron hacer otras organizaciones, incluso dentro de su división. Hoy, una de esas piezas que adquirieron en el invierno, Ranger Suárez, con un gran contrato, es quien estará abriendo. Ha sido una temporada buena para Ranger, al principio con un poco de... un par de reveses en sus primeras aperturas de la temporada.
7: Pero seguramente no es lo que esperaba Boston hasta ahora.
6: No es lo que esperaba Boston hasta ahora, pero creo que ha cumplido. Sin embargo, tuvo ya una salida contra los Yankees en Fenway Park de 4 2/3, en las que permitió 4 carreras. Ahmed Rosario acabó con él ese día. Mientras que, bueno, Cam Stidler ha tenido solamente 2 aperturas contra Boston en su carrera, pero las 2 veces los ha dominado. Tiene 16 innings. Solo una carrera limpia permitida en su carrera contra los Medias Rojas.
7: Y recordamos aquella presentación, ¿no?, para Slitter en la postemporada pasada, en el tercer juego de la serie de comodín de la Liga Americana, cuando ponchó a 12 ante el equipo de su estado, ¿no?, porque es del estado de Massachusetts, para Cam Slitter.
6: Sí, es de Walpole, a unas millas de Boston, más o menos unos 20, 25 minutos de Fenway Park. Creció como fanático de los Medias Rojas, tuvo juegos de high school, de otros showcases en Fenway Park. Boston lo dejó pasar, lo tomó el equipo de Nueva York. Los Medias Rojas veían que tenía poca velocidad y no mucha proyección en ese brazo. Hoy en día es el candidato número 1 al sayón de la Liga Americana y
7: líder en victorias, líder en efectividad y líder
6: en todo.
7: Triple coronado hoy.
6: Exactamente, pero además de eso, pues ha sido algo más personal, ¿no?, contra los Medias Rojas. Además de que ha habido mucha discusión en redes, él, después de que ganó aquel juego del comodín y en ese interín, pues le ha lanzado su
7: bueno, pero
6: su
7: al
6: flecha,
7: final,
6: ¿no?,
7: al final del día, Daniel, Boston lo tuvo.
6: Boston, sí, y tuvo todo para
7: que
6: tenerlo.
7: Lo formó, casi.
6: Exactamente,
7: que lo formó, ¿no?
6: pero al final, bueno, pues...
7: Eso tomar, pasa, ¿no?
6: Pasa, hay muchas historias así en...
7: Nos cansaremos de revisar casos de así, ¿no?, de peloteros que pasaron por alguna organización y que al final no terminaron recibiendo la confianza o el apoyo o dándole el visto bueno para que pudieran llegar o pudieran firmar con el equipo. Y bueno, hasta ahora con los Yankees de Nueva York, y por supuesto que cada vez que tenga la posibilidad de cargarlos, de meterse con ellos.
6: Es personal, con todo, y que su familia sigue viviendo en Boston. Por supuesto creció ahí.
7: Llegó a Grandes Ligas con los Yankees.
6: Pero llegó a Grandes Ligas con los Yankees y esa es la historia, ¿no? Hablando de historias y de... Gente que a lo mejor creció como fanático de los Medias Rojas. Lo digo porque hay una foto del señor con una camisa de... Creo que es de David Ortiz o de Manny Ramírez. Aaron Judge. Se va a perder una buena cantidad de tiempo. Por lo menos
7: 5 o 6 semanas.
6: Por lo menos 5 o 6 semanas.
7: No está claro eso, ¿no?
6: No está claro porque el reporte de los Yankees es que entre 4 y 6 semanas lo van a volver a revisar. Porque tiene una fractura en la primera costilla derecha. lo que lo va a dejar fuera un buen tiempo. Como ya decíamos, dijo George que fue en una jugada temprano en el año, en abril, una jugada en la que se lanzó de cabeza y estaba evitando, esquivando a un compañero. Fue en Houston, un elevado corto, se lanzó de cabeza, y el compañero que estaba esquivando era Jazz Chisholm, que estaba de espaldas al home plate y estaba buscando esa pelota, y ahí fue donde ocurrió la lesión, por lo que estuvo más de un mes jugando con dolor, hasta que sencillamente ya no pudo más. Tuvieron que enviar a George a Texas a que se hiciera una evaluación para ver cuál era la gravedad de la lesión, ¿no?
7: Como esto se escapó, ¿no?
6: Sí, pasó mucho tiempo.
7: No es normal que un pelotero como Aaron George haya pasado tanto tiempo con esta molestia, con este dolor, dentro de la organización de los Yankees.
6: Lo que me parece es que no había manifestado, al menos no, digamos, seriamente.
7: Seguramente no tenía el dolor como lo tiene.
6: No tenía
7: ahora
6: el dolor como lo tiene ahora, pero se empezó a notar en su lenguaje corporal, pero también en los resultados. Porque si bien estaba conectando una buena cantidad de cuadrangulares, por debajo de 250, la verás. Un hombre que en las últimas temporadas ha estado peleando no solamente por el título de jonrones, sino por la triple corona en las grandes ligas.
7: Lo cierto es que va a estar fuera por lo menos 5 o 6 semanas, y después se evaluarán los Yankees cuando pueda estar de regreso el juez Aaron George. Primera pausa en esta previa de hoy, esperando Medias Rojas de Boston, Yankees de Nueva York, a través de TUDN Radio. Hacemos la pausa y regresamos en TUDN Radio con nuestro domingo de grandes ligas.
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7: Desde Nueva York, les acompañamos Daniel Álvarez y Jesús Eduardo Acosta para este compromiso. El juego del día de ayer fue suspendido por lluvia el pasado día, ayer día sábado. Ha sido reprogramado para el 29 de agosto, el segundo de esta serie, para una doble cartelera entre los Medias Rojas y los Yankees de Nueva York para ese día. Así que el juego de hoy es el segundo de esta serie entre los Yankees y los Medias Rojas. El día viernes ganaron los Medias Rojas con pizarra de 5-3, y como veníamos mencionando antes, Daniel, los Yankees de Nueva York sin la presencia del juez Aaron Judge a la lista de lesionados. También Austin Wells fue colocado en la lista de lesionados por los Yankees de Nueva York. Ali Sánchez o J.C. Estrada ahora serán los encargados, ¿no?, de estar detrás del plato en la defensiva del equipo de los Yankees ante la lesión de Austin Wells.
6: Sí, Austin Wells que tiene molestias en el cuello. Los Yankees, después del juego del viernes, bajaron a J.C. Ezcarra, el cubano, a AAA, y subieron a Luis Miguel Sánchez, venezolano de Carora, que estuvo con este equipo de los Medias Rojas de Boston el año pasado y este año firmó un contrato de liga menor con los Yankees y finalmente recibió su oportunidad en Grandes Ligas. Pero después de la lesión de Wells, que la manifestó el sábado, que tomaron la decisión, pues le dijeron a Ezcarra: no guardes tus cosas, quédate aquí y vente, porque te vamos a necesitar. Así que los Yankees con dos catchers backup. Será interesante ver si eso, Eduardo, ahora cómo se le da este mes a Nueva York, porque hablábamos de la lesión del juez, y es un mes que puede definir mucho, porque si están fuera de la pelea, a lo mejor esto puede significar que los Yankees pues salgan de una que otra pieza y empiezan a pensar en 2027. Yo veo complicado que sea así. Tienen todavía muy buen picheo, tienen un muy buen récord.
7: Pero ya volvió, por más que no esté regresando a su tope, pero lo va a tener en algún momento a Gerrit Cole y Carlos Rodón, ¿no?
6: Exactamente, por lo mismo. Tienen una base sólida con el picheo. Además, Will Warren, Clark Schmidt, por supuesto, Cam Schlitler, han hecho un trabajo excepcional y tienen mucha fortaleza ahí. Por lo que yo creo que de mantenerse en la pelea, este es un equipo de los Yankees que va a tener que salir a buscar ofensiva en la Liga Americana. Hemos dicho muchas veces, tanto en transmisiones como en Desde el Diamante, que realmente los Yankees no reforzaron el line-up de ninguna manera para este año, y que básicamente es el mismo equipo del año pasado, y que con ese mismo equipo es muy difícil que vayas a tener resultados mejores.
7: El refuerzo le llegó este año, Daniel, por los jugadores o los lanzadores que tenía lesionados.
6: Exactamente. Porque tampoco fue que buscaron una pieza en el mercado.
7: No,
6: sencillamente fueron los jugadores que volvieron.
7: Pero ya tenían previsto, ¿no?, en la planificación, que en algún momento también de la campaña iban a regresar tanto Gerrit Cole como Carlos Rodón, que le da una perspectiva distinta, ¿no?, a la profundidad del picheo.
6: Ryan Weathers fue una de las adquisiciones en un cambio con los Marlins de Miami por cuatro peloteros. Hoy vemos cómo Miami está sufriendo con la profundidad de su picheo, por cierto, ya que tuvieron que lanzar un juego de bullpen, mientras que Weathers ha hecho un trabajo más que sólido para los Yankees.
7: Ese es el panorama para los Yankees de Nueva York, con la ausencia del juez de Aaron Judge, y por otro lado, los Medias Rojas de Boston, el equipo que ha ganado 10 de los últimos 3 encuentros en la carretera, y eso es lo que le permite estar a solo 3 juegos del comodín de la Liga Americana para los Medias Rojas de Boston en esta división, donde arrancó mal, ¿no?, el equipo de los Azulejos de Toronto, el actual campeón de la Liga Americana, donde la gran sorpresa sigue el equipo de los Rays de Tampa Bay. Siempre Tampa Bay busca la manera de reinventarse, ¿no?, de conseguir la fórmula para pelear en esta división tan competitiva con un presupuesto tan bajo como el de los Rays de Tampa Bay.
6: Y es un equipo que se ve diferente al año pasado. Sabemos que en 2025 ellos, además de lidiar con jugadores nuevos que estaban llegando, también estaban fuera de casa. Tuvieron una primera mitad buena, si se quiere, pero sufrieron mucho, sobre todo en los últimos 2 meses. Yo creo que hubo mucha fatiga ahí, y todo ese tiempo que tuvieron fuera con el calor, la humedad de Florida, algo a lo que ellos, por más que sea, no están acostumbrados, porque juegan en un domo, les pasó factura. Pero vemos un equipo que está jugando mucho mejor, que su picheo ha estado muy bien. Drew Rasmussen tuvo una salida extraordinaria el viernes. Shane McClanahan también, que además está volviendo, tenía más de 2 años sin lanzar en grandes ligas, pues ha estado en un nivel muy bueno. Y por supuesto, cuando tienes a 3 grandes bateadores como Jonathan Aranda, Yandy Díaz y Junior Caminero, son muchas cosas que puedes hacer, muchas maneras en las que puedes encontrar para producir carreras, y eso es lo que ha hecho el equipo de Tampa Bay, maximizando las herramientas que tiene, como tú mencionas, sin un gran presupuesto.
7: Así se ha manejado Tampa Bay, ¿no?, desde, qué sé yo, unos 10 años, últimos 15 años más o menos, ¿no?
6: Más o menos, uno puede decirlo, por lo menos desde 2019 para acá.
7: Porque también ha sido una escuela de gerentes, ¿no?
6: Completamente. Muchas organizaciones de grandes ligas tienen ex gerentes o gente que estuvo en la oficina de los Rays de Tampa Bay. Uno de los mejores ejemplos es Andrew Friedman, que se formó en Tampa Bay y es hoy en día el presidente de operaciones de béisbol de los Dodgers de Los Ángeles. Claro, ha maximizado también a los Dodgers. Los Dodgers son uno de los equipos más analíticos de todo el béisbol, pero tienen todo el presupuesto posible, ¿no? Y cuando puedes combinar esos dos factores, pues ahí vemos los resultados como se están dando. Pero vemos a Peter Bendix en los Marlins de Miami, también como presidente de operaciones. Chaim Bloom, que estuvo en Tampa, pasó por Boston, ahora está con
7: Milwaukee,
6: Luis. Sam Darnold también en Milwaukee, Matt Arnold, perdón, son varios que han

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1: Pero lo de Cal Harrison es algo en lo que parece que ellos encontraron petróleo. Y Harrison, para quienes no lo recuerdan, estuvo en los Gigantes de San Francisco, era prospecto de los Gigantes. Fue cambiado a Boston en el cambio de Rafael Devers y después Boston lo envía a Milwaukee en el cambio por Caleb Durbin. Pero imagínate lo que sería Boston en esa rotación con lo que está haciendo Peyton Tolley, con lo que está haciendo Connelly Early, Ranger Suárez también.
2: Y si hubieran firmado el Lister.
1: No, un super equipo del que estaríamos hablando. Pero salieron de Cal Harrison por Durbin, y Durbin está teniendo defensivamente la temporada que ellos esperaban. Y Boston está apostando a la prevención de carreras, ese fue el argumento. Pero está bateando por debajo de 200. No ha podido producir absolutamente nada en la ofensiva Caleb Durbin, y ahí es donde están extrañando más a Alex Bregman, que lo dejaron ir en el offseason.
2: Este juego de hoy presenta al equipo con mayor cantidad de jonrones en las grandes ligas, los Yankees, contra el peor, los Medias Rojas de Boston, ¿no? 48 apenas cuadrangulares tienen los Medias Rojas en esta campaña en las grandes ligas, el puesto número 30 en todo el béisbol.
1: Sí, y fue un equipo que empezó dando batazos en las primeras series de la temporada, pero luego se vino abajo. Parte de la conversación, lo que hablábamos temprano de cómo le ha ido también en casa o fuera de casa, es que muchos llegan a la conclusión de que es un lineup que no está bien armado para el parque en el que juega. Digo, bueno, pero ¿a qué se refieren con eso? Bueno, que Wilyer Abreu, por ejemplo, está haciendo los mejores swings que puede hacer y está llevando la pelota muy lejos, pero ya le ha pasado por lo menos dos veces que lleva un fly a lo más profundo del right field. Es un fly que es un run en 29 de 30 estadios, excepto Fenway, porque en la parte profunda del jardín derecho mide 380 pies. Es lejos.
2: Por eso le dicen el monstruo verde, ¿no?
1: Exactamente, porque el monstruo está del otro lado. Y entonces, bueno, cuando Wilder da las líneas hacia la banda contraria, pues la termina pegando contra el monstruo. Entonces yo digo, bueno, pero al final también yo creo que siguen siendo excusas. Y son sencillamente no están
2: produciendo como Daniel, como ha pasado el tiempo, uno termina diciendo, bueno, se equivocaron los dos. Se equivocó Devers.
1: Y sí, se
2: equivocaron,
1: claro,
2: los Medias Rojas.
1: Sí, sobre la manera en la que lo manejaron.
2: Los dos.
1: Sí, sobre todo por la manera en la que lo manejaron. Hubo falta de comunicación. Devers no lo manejó bien porque fue, si se quiere, arrogante.
2: No asumió el rol que le quería dar al equipo.
1: Se vio egoísta. Yo creo que tenía su punto. Sobre todo porque
2: uno desconoce, Daniel, si en definitiva no hubo la comunicación adecuada de la organización para el pelotero, para sentarle y decirle, mira, el plan es este. Necesitamos que tú, como cara de la franquicia, como figura de este equipo, tengas este rol ahora.
1: Exactamente.
2: Necesitamos tu apoyo. A lo mejor no hubo... lo que quería Dever era eso, ¿no? Que lo consintieran un poquito. Y a lo mejor no lo hicieron.
1: Y yo creo que ahí puede tener un poco de razón Devers. Porque si tú necesitas que yo haga algo, está bien, pero háblame claro. Pero no le digas al principio, si vas a ser tercera base, después llega Bregman, no va, olvídate de la tercera, olvídate de tu guante, vas a ser designado y ahora necesitamos que seas primera base. Todo muy rápido. Devers habrá pensado, bueno, la manera en la que se lo comunicaron, que era básicamente una imposición, pues no le gustó, pero eran realmente las circunstancias, eran las necesidades del equipo, y ahí es donde Devers debió a lo mejor ser un poco más flexible, entender mejor la situación y pues darle ese apoyo a la organización. Al final Boston jugó mejor sin Devers que con Devers, pero a la larga estamos viendo cuánta falta le hace un bateador de ese calibre.
2: Como Devers a los Medias Rojas.
1: Por supuesto.
2: Nueva pausa en TUDN Radio, estamos esperando Medias Rojas de Boston, Yankees de Nueva York, a través de TUDN Radio. Pausa y volvemos.
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9: Semana. Entre los Medias Rojas de Boston y los Yankees de Nueva York. En el tercer juego de esta serie, ayer se suspendió por mal tiempo, por la lluvia, pero hoy el mal tiempo no va a estar presente alrededor del estadio. Sí tenemos una jornada sin problemas hoy con el clima, Daniel, para este juego entre los Yankees de Nueva York y los Medias Rojas de Boston. Vamos a indicarles a todos, Daniel, cuáles les van a ser las alineaciones para este compromiso hoy entre los Medias Rojas de Boston y los Yankees de Nueva York.
10: Con los Medias Rojas de Boston están Jarren Durán como primer bate, jardinero izquierdo, Sedán Rafaela como segundo y jardinero central, Wilder Abreu como tercero y jardinero derecho, Wilson Contreras, que en este momento es el bateador más caliente de los Medias Rojas y uno de los más calientes de la Liga Americana, como cuarto y primera base, Masataka Yoshida como quinto y designado, Mickey Gasper, el nuevo catcher titular de los Medias Rojas como sexto y receptor, Caleb Durbin como séptimo y tercera base, Anthony Ziegler como octavo y segunda base, y Marcelo Meyer estará como noveno y campo corto. El abridor será el zurdo de pie de cuesta en Carora, el estado de Lara en Venezuela, Ranger José Suárez. ¿Sabes que siempre le preguntamos a Ranger? Ranger, ¿cuál es tu nombre? Ranger. Él dijo, usted dígame como quiera, pero mi mamá me dice Ranger José. Ah, bueno, tú sabes.
9: Ah, bueno.
10: José.
9: La mamá manda
10: y ya.
9: ¿Y los Yankees de Nueva York?
10: Los Yankees de Nueva York salen con Paul Goldschmidt como primer bate y primera base, Ben Rice como segundo y designado, Cody Bellinger como tercero y jardinero izquierdo, Abel Rosario como cuarto y tercera base, Trent Grisham como quinto y jardinero central, Anthony Volpi como sexto y campo corto, Jazz Chisholm Jr. como séptimo y segunda base, José Caballero, el panameño, como octavo y jardinero derecho, Ali Miguel Sánchez, también de Carora, como noveno y receptor, y el abridor será el derecho Cam Schlitler, que en esta temporada tiene récord de 7 victorias, 3 derrotas, 1.89 de efectividad en 13 apariciones.
9: Esos son los line-ups para el juego de hoy, el tercero de esta serie. El de ayer, recordamos, se suspendió por el mal tiempo, por la lluvia presente alrededor de Yankee Stadium. Ayer era transmisión nacional para la cadena Fox, por cierto,
10: sí, no,
9: y tuvieron que cambiar el juego por el mal tiempo y no se pudo dar esa presentación ayer entre los Yankees y los Medias Rojas de Boston para el juego de este día sábado. Pero hoy, a través de TUDN Radio, sí tenemos la presentación de estos dos equipos, de la mayor rivalidad en el béisbol. A mí me sigue gustando más, Daniel, la rivalidad Yankees-Dodgers, porque la Yankees-Dodgers
10: es centenaria.
9: Es en la Serie Mundial.
10: El tema es que cada cuánto la ves, ¿no?
9: Bueno.
10: Pero sí, es muy sabroso. Aunque, si te digo algo, Jesús Eduardo, la última vez que vimos...
9: Hay quienes dicen que también la serie Gigantes Dodgers también es candela.
10: Hoy en día yo lo vería no tanto como una rivalidad, pero sí hay tirria entre los Dodgers y los Padres, por ejemplo.
9: Sí. Yo creo que ha superado en el último tiempo Dodgers-Padres a Dodgers-Gigantes.
10: Porque
9: antes Dodgers-Gigantes era...
10: Sobre todo cuando los Gigantes estaban ganando mucho más. Hoy en día la realidad es completamente distinta para ellos.
9: Will Clark, que por muchos años fue gran figura de los Gigantes de San Francisco, prácticamente odia a los Dodgers.
10: Sí, y ahí y viceversa con otros jugadores, ¿no? Del parte de los Dodgers a los Gigantes, pero con los Padres ha sido una rivalidad intensa en las últimas temporadas. Hay quienes les gusta, a la gente del Midwest, los Cachorros contra los Cardenales en la división central. No es tan pintoresca quizás como esta Yankees-Boston, por supuesto, pero siempre un Yankees-Boston es importante y recibe mucha atención. Y el hecho de cómo se dieron las cosas el año pasado en la serie, el comodín, lo que le agregó Cam Stiller con el juego que lanzó y toda la conversación que hubo después, yo creo que lo hace mucho más interesante, sobre todo por un juego como el de hoy que les estaremos llevando por TUDN Radio. Siempre va a ser entretenido ver a estos dos equipos.
9: Sí, es la rivalidad que mueve el béisbol, la de los Yankees de Nueva York frente a los Mets.
10: Sorprende que no sea domingo por la noche, eso sí.
9: Sí, es cierto. Es cierto que el juego... Bueno, también recordemos que este año...
10: Es diferente.
9: Es diferente la manera como MLB abordó el tema de las transmisiones televisivas en Estados Unidos por los diferentes actores, ¿no?, que están presentes ahora en las transmisiones, y cómo esto cambió lo que fue por muchos años, ¿no?, la cara del béisbol, como era la cadena ESPN, especialmente con el domingo por la noche, el Sunday Night Baseball.
10: Sí, ahora está Peacock y por supuesto que, a ver, el juego hoy de domingo por la noche va a ser interesante, pero con los Gigantes de San Francisco, que por supuesto tiene buenos peloteros, aunque no están teniendo un buen año contra los Cachorros, que ayer ganaron un juegazo, pero uno siempre...
9: Pero si tienes un Yankees-Boston
10: en fin de semana, uno sabía en automático que el juego de domingo por la noche era ellos dos.
9: Y sobre todo en Yankee Stadium.
10: Exactamente. Va a haber uno domingo por la noche en Fenway, el 28 de este mes, en un par de semanas.
9: Nada y más. Seguramente está haciendo el balance, ¿no?, de las transmisiones para los equipos, pero es el panorama para hoy. Medias Rojas de Boston, Yankees de Nueva York. Estaremos repasando toda la jornada de hoy del béisbol de las Grandes Ligas a través de TUDN Radio y la app Euphoria by Travel. Afortunadamente el tiempo hoy sí está bien, no hay problemas con la lluvia. Lo chequeamos ayer, lo revisamos ayer. Déjame revisar cómo está el tiempo para... No, hoy no hay problema. Hoy el clima favorece para la práctica de la pelota del béisbol. Ayer lamentablemente suspendido por mal tiempo, Medias Rojas y Yankees de Nueva York, con la ausencia del juez Aaron Judge por lesión. Problema para Aaron Judge, que lo tendrá fuera de acción de entre 5 a 6 semanas, por lo mínimo, con la organización de los Yankees de Nueva York para esta etapa de la temporada regular. Que es cierto, no van a contar con Aaron Judge. El equipo mantiene esa profundidad en su line-up, especialmente del lado del picheo, ¿no?, con las incorporaciones con los lanzadores que vienen de regresar, ¿no?, de tema de lesión, como mencionábamos antes, el caso de Gerrit Cole y de Carlos Rodón, que le dan una visión diferente, ¿no?, a lo que es la rotación de abridores del manager Aaron Boone.
10: Sí, y es importante, cada vez que tú tengas sobre todo en las series de octubre, es eso, Eduardo, a ese lanzador que sabes que te puede marcar una diferencia.
9: Un stopper
10: y que pueda neutralizar a la ofensiva rival. Los Yankees no tuvieron en su mejor día, por ejemplo, a Max Fried o al mismo Schlitter el año pasado en esa serie contra los Azulejos de Toronto. Claro, pasa que también te encuentras un equipo que está encendido como los Azulejos en ese octubre y la historia es completamente diferente. Ya ahí sencillamente no hay nada que puedas hacer, pero con Cole, la experiencia que tiene de serie mundial con los Yankees, con los Astros.
9: A pesar de que la última salida de Cole en postemporada,
10: ojo,
9: punto negativo,
10: pero yo creo que un desastre total también de la defensa de los Yankees, ¿no? El fly que dejó caer Judge, el rolling que atacó con aquella parsimonia Anthony Rizzo y que Cole tampoco hizo la cobertura. Nadie se explica qué pasó ahí. Pero aún así, en el primer juego en Dodger Stadium les dio una salida muy sólida. Tiene la experiencia, como decía, con los propios Yankees, con los Astros.
9: Esa
10: también.
9: Serie se marcó, Daniel, en el primer juego con el jonrón de Freeman.
10: Con el jonrón, ya, ahí completamente cambió el momentum y dejó a los Yankees sin ningún tipo de chance, porque después, temprano, el día siguiente, Teoscar Hernández lo vimos con los jonrones, también a Freddie Freeman, que esa serie estuvo encendido, fue el MVP, por supuesto. cómo terminaron de neutralizarlos. Pero lo cierto es que tienen esa profundidad y que pueden pues hacer un trabajo pues más que sólido, y es una rotación que de los cinco que tiene, por lo menos con cuatro, con tres, tú te sientes muy bien yendo a una serie corta de postemporada. Y eso es súper importante para cualquier equipo.
9: Nueva pausa y ya venimos a través de TUDN Radio con el juego de hoy, Medias Rojas de Boston, Yankees de Nueva York.
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9: Nueva York y los Medias Rojas de Boston. El pronóstico del clima para el día de hoy no indicaba...
10: Te traicionó Jesús Eduardo.
9: Bueno, no se ve lluvia en el pronóstico, pero están sacando la lona.
10: Está lloviendo. Los reportes de Yankee Stadium, tanto de Brian Hoke, de MLB.com, como del resto de los reporteros que están en este momento en el Bronx, que dicen que debe ser pasajero. Lo cierto, Jesús Eduardo, es que hay lona. Vemos en la cámara cómo está cayendo agua un poco más fuerte y que esto va a posponer el comienzo de este juego de pelota. Verano en Nueva York, si te quieres divertir. Llévate, por supuesto, también un poncho, ¿no? Para que no te mueves. No es exactamente eso lo que dice la canción del Gran Combo de Bad Bunny, pero es la realidad en este momento.
9: Sí, la lluvia se hace presente cuando tenía la ilusión de que no iba a llover, pero bueno, el pronóstico me engañó. Ahora tú ves el radar y no aparece la lluvia.
10: No, pero es engañoso, Eduardo.
9: Sí.
10: Lo cierto es que, bueno, mientras tanto, hacemos un repaso de los otros juegos que están ocurriendo a esta hora. Los Orioles de Baltimore visitando a los Azulejos de Toronto en Rogers Center, en Canadá. Los Cachorros de Chicago los Medias Blancas de Chicago contra los Phillies de Filadelfia en Citizens Bank Park, Tampa Bay y Miami en Lone Depot Park, la serie del Cítrico, duelo de los equipos del estado de Florida, los Marineros de Seattle visitando a los Tigres de Detroit en Comerica Park y los Piratas de Pittsburgh contra los Bravos de Atlanta. Ya está ganando el equipo de Pittsburgh 1-0 con un jonrón de Spencer Hurwitz al jardín derecho contra Bryce Elder como primer bateador del juego. Sabemos que los Medias Rojas y los Yankees están en este momento con retraso por la lluvia. A las 2:10 juegan los Atléticos contra los Astros. Esto va a ser en Houston, Kansas City visitando Minnesota, último de la serie por allá, Cincinnati contra los Cardenales de San Luis, esto a las 2:15, a las 2:35, los Guardianes de Cleveland contra los Rangers de Texas, esto en Arlington a las 3:10, los Cerveceros de Milwaukee contra los Rockies de Colorado. Ayer vimos una actuación, otra gran actuación de Jacob Mizorowski, Jesús Eduardo, que además estableció el récord del picheo más rápido para un pitcher abridor desde la era del pitch tracking.
9: 103.7.
10: 103.7.
9: Qué bárbaro.
10: Esto, el pitch tracking, a ver, en 2008 fue cuando MLB implementó la tecnología para hacer el seguimiento de todos los picheos, tipo de lanzamiento, velocidad, etcétera. Y desde entonces no había un picheo más rápido para un relevista, para un abridor. Por supuesto que está el récord de Chapman, lo que hizo Ben Joyce con los angelinos, lo que está haciendo Mason Miller, pero para un abridor no habíamos visto algo como lo de Jacob Mizorowski, que está en una batalla campal contra Christopher Sánchez y otros lanzadores por el premio Cy Young de la Liga Nacional. A las 3:15, los Nacionales de Washington visitando a los Cascabeles de Arizona, que después de ahí viajarán a Miami para una serie de 3 contra los Marlins a partir del martes. A las 4:10, el último de la serie del Freeway en Los Ángeles, los angelinos contra los Dodgers. Ayer una paliza del equipo de los actuales bicampeones del béisbol, que además parte de esa paliza tuvo fue en el primer episodio, Shohei Ohtani con 2 imparables en el primer inning, incluyendo un jonrón, el número 11 de la temporada para él. A las 4:10, los Mets visitando a los Padres de San Diego. Y el último juego de la jornada, a las 8:30 de la noche, hora del este de los Estados Unidos, pues tendremos a los Gigantes de San Francisco visitando a los Cachorros de Chicago. Hemos tenido el primer día una paliza de los Gigantes contra los Cachorros, una mala salida de Edward Cabrera, que estaba regresando de la lista de lesionados después de lidiar con una ampolla en el dedo medio de su mano derecha. Y ayer la victoria, dejando en el terreno los Cachorros de Chicago y los Gigantes de San Francisco, de forma dramática en extra inning con el error de Víctor Vericotto en el jardín derecho. Así que la mesa está servida para que esta noche ustedes puedan disfrutar de un buen juego, mientras que esperamos pues que se reanude, ¿no?, y que pase la lluvia y se pueda jugar pelota en el Bronx con los Medias Rojas de Boston y los Yankees de Nueva York.
9: Bueno, el juego no va a comenzar a la 1:35 como estaba previsto, debido a esta lluvia que no sabemos hasta dónde va a afectar el arranque del juego de hoy, cuánto tiempo, pero se espera que sea muy corto el tiempo de espera para este arranque de juego entre los Medias Rojas y los Yankees de Nueva York. El de ayer, recordamos, sí se suspendió por mal tiempo, no es el caso para hoy, este juego se va a realizar, es lo que tenemos entendido, pero estamos esperando la comunicación oficial tanto de los Yankees o de los Medias Rojas para determinar cuánto tiempo de espera vamos a tener para el arranque de juego entre los Medias Rojas y los Yankees en este tercer desafío de esta serie de fin de semana entre el equipo de los Yankees y los Medias Rojas de Boston a través de TUDN Radio y la app Euphoria by Trevel. Esta última semana, Daniel, aprovechando esta interrupción que tenemos del juego que no termina de arrancar, lo mencionábamos el domingo pasado en la transmisión de la semana anterior, de la situación que se puede presentar este año y para el año que viene entre la Asociación de Peloteros y el béisbol, en este caso los dueños MLB, y las posturas tras la propuesta de los peloteros y tras la oferta que hacen los dueños. Las distancias son muy largas en este momento, son muy grandes entre una postura y otra. Es la primera oferta de un lado y de otro, pero esto no pinta nada bien, Daniel, para esta negociación que se tiene que dar entre los dueños y los peloteros para que el año que viene tengamos temporada regular. Hoy todos los pronósticos dicen de que el año que viene la temporada no arranca.
10: Así parece eso, Eduardo. Hay algo, a ver, cuando uno habla de este tema, tiene que hacer, por supuesto, lo más realista posible y no ser ni tan pesimista, pero tampoco tan optimista. Hay razones para estar de ambos lados en este sentido. ¿Por qué lo digo? Pesimista porque primero venimos de un paro patronal de 2021-2022 que duró 99 días, llegó hasta mediados de marzo, hizo que el sprint training empezara más tarde, que fuera más corto y que la temporada arrancara una semana después. Se jugaron los 162 juegos y la Serie Mundial terminó el 4 o 5 de noviembre aproximadamente.
9: No eso afectó tanto.
10: Eso no afectó tanto. Ya esto se había visto en las grandes ligas. No hay ningún problema con eso. Ahora, ¿por qué se puede ser... ¿por qué ser pesimista en ese sentido? Bueno, porque si ya ocurrió una vez, puede ocurrir una segunda vez. En aquella ocasión no se estaba hablando de tope salarial. Esta vez sí. La liga está decidida a implementar un tope salarial.
9: Los dueños.
10: Es primera vez en 32 años que lo proponen.
9: Y muchos dicen, desde el lado de los dueños, si no es ahora, ¿cuándo?
10: Si no es ahora, ¿cuándo? Exactamente. No ocurrió en el 94. Sabemos que en el 94, después de que lo plantearon, vino la huelga de los peloteros. Y 32 años después lo vuelven a hacer. Los peloteros no han hablado de huelga ni nada por el estilo, sino que se habla de paro patronal. Y eso es importante que la gente lo sepa diferenciar entre un tema y otro, entre un término y otro, porque la huelga es de los jugadores, el paro patronal es de los dueños. Y es posible que eso sea lo que pase. Ya ocurrió una vez, como ya les decía, y no sabemos cuándo se vaya a reanudar el béisbol de las grandes ligas. Ahora, ¿qué puede ser positivo de que se esté dando ahora? Bueno, que sencillamente Jesús Eduardo, las ofertas en 2021 no llegaron sino hasta noviembre. Y que esté sucediendo 12 semanas antes, me parece que es un muy buen paso, porque quiere decir que pueden estar ambas partes.
9: Ya se puede comenzar a trabajar.
10: Se puede comenzar a trabajar.
9: De puntos en común.
10: Exactamente. Y que eso movilice o agilice, mejor dicho, la negociación, y que el paro patronal va a ocurrir, sea como sea. Pero esto puede evitar que se pierdan juegos y que no lleguemos a febrero o marzo con una discusión que pues sencillamente lleve a la cancelación de juegos de pelota, porque ahí sí que va a ser peligroso. Y por cómo se le mire, Jesús Eduardo, va a ser muy negativo, porque si algo nos enseñó la pandemia, si algo nos enseñó ese paro patronal de 2021-2022, es que el público tiene centenares de opciones de entretenimiento.
9: Y ahora más.
10: Ahora mucho más. Que el béisbol viene en un muy buen momento con el nivel que se está viendo, con las decisiones del propio comisionado de la liga, como el pitch clock, como el ABS.
9: Pero tiene una mayor competencia por esa torta de entretenimiento.
10: Exactamente,
9: público,
10: ¿no? Y que sería darse un tiro en el pie, perder ese momentum que viene trayendo la pelota, si te vas a un paro patronal y si sencillamente pierdes semanas o meses de béisbol, porque va a ser muy difícil recuperarlo. Sabemos que en el 94 pasó así, y no fue sino hasta el 98 que tuvimos que ver la pelea de los jonrones de Barry Bonds, de Mark McGwire contra Sammy Sosa.
9: Pero todos sabemos,
10: era de los esteroides, todos sabemos por qué, y que eso fue lo que hizo que el público se enganchara nuevamente con la pelota, pero sin eso, quién sabe qué hubiera pasado luego, ¿no? El béisbol no se puede dar el lujo de permitir perder juegos de pelota, porque va a ser literalmente darse un tiro en el pie.
9: La propuesta de los dueños habla del tope salarial y del piso salarial, ¿no?
10: Uh-huh.
9: De una mínima inversión que tiene que existir para los equipos que invierten poco, caso los Marlins, por ejemplo,
10: sí,
9: caso como Tampa Bay, pero con realidades distintas, ¿no? Es un equipo que está peleando en el este de la Americana, otro que con sus argumentos trata, pero le cuesta muchísimo en el este de la Liga Nacional. ¿Puede un equipo, por ejemplo, como los Marlins, aumentar su nómina de 80, 90 millones a llegar a 150, 160 millones?
10: 170 es el piso que propone la Liga. 150 el
9: que no está
10: jugadores.
9: Mal, ¿no?
10: Eso no está mal.
9: Eso, del lado del punto de vista del pelotero, de la asociación de peloteros, bueno, es cierto, colocando un piso o un tope salarial, pero también estoy diciendo que los equipos que están por debajo del mínimo de inversión suban esa cantidad de plata que tienen que poner en la mesa. Eso no es malo.
10: No es malo.
9: Punto es, Daniel, que esos equipos puedan llegar a ese monto.
10: Es que van a tener que hacerlo. El tema es que yo en verdad estoy desesperado porque no tengan a Bruce Sherman, por ejemplo, dueño de los Marlins, disponible para eso. Y decir, ustedes están dispuestos a llevar a esta nómina 170 millones el año que viene, ¿qué les impide hacerlo ahora? Yo estoy seguro de que hay muchos dueños que no quieren que eso suceda. Por lo menos es el piso de esa manera, claro. Saben que va a haber un tope y que quizás eso pueda acortar las diferencias. Pero tú mencionabas algo muy cierto. Tampa Bay y Miami gastan casi lo mismo. Pero las realidades de los equipos son completamente diferentes. ¿Qué quiere decir eso? Que no necesariamente porque pongas un piso y hagas que una franquicia gaste más, eso quiere decir que esa franquicia automáticamente va a empezar a competir. Porque mientras sigas tomando...
9: Tenemos el caso hoy de los Mets.
10: Tenemos el caso hoy de los Mets. Pero si nos vamos específicamente con estos dos equipos, Tampa Bay y Miami, Tampa Bay ya tiene años con una cultura y con, vemos cómo han desarrollado su juego, mientras que los Marlins están tratando de hacer absolutamente todo diferente, apoyándose en cosas que ya han hecho otros equipos, incluyendo a Tampa Bay, pero quieren hacer todo distinto y la realidad es que no les está dando resultados. Entonces, no garantiza nada que esa inversión de mejores resultados. Por eso, por los equipos de mercado pequeño, pero también los de mercado grande como los Mets, que están en el último lugar de la división.
9: Pero de acuerdo a lo que señalan los dueños y MLB, hay una preocupación de todos los que nos gusta el béisbol. La diferencia tan grande que hay entre Dodgers de Los Ángeles, más de 440 millones, Miami Marlins, de los equipos que menos invierten en el béisbol. Esa diferencia está muy grande y eso es lo que produce esa, lamentablemente, ese desbalance en la liga, donde tú le permites un equipo como los Dodgers. Yo, por ejemplo, Daniel, siempre estuve en contra de diferir la plata de Otani, porque si tú le permites al equipo con mayor poder adquisitivo del béisbol diferir esa plata, le estás dando la libertad de que pudiera traer a Teoscar Hernández, a Sugar Díaz, a Blake Snell,
10: a Kyle Tucker.
9: Todos esos peloteros llegan por eso. Si no le permites a los Dodgers o a cualquier equipo diferir la plata, la nómina no sería la misma. Y no estoy colocando esto como ejemplo de lo que ocurrió, por ejemplo, con Bobby Bonilla, que estaba dentro de los Mets y llegó la famosa el día de Bobby Bonilla, cuando él difiere una buena parte que tenía de su contrato, pero ya estaba dentro del equipo. Con Otani fue diferente, porque Otani difiere. Otani gana este año alrededor de 100 millones, creo que es. No, dos por sueldo.
10: Dos por sueldo,
9: dos
10: pero
9: por sueldo y casi 100. Casi 100 en
10: publicidad. Son casi 120 millones los que gana Shohei Otani al año.
9: Solamente dos por los Dodgers. Solamente es el sueldo de los Dodgers para Shohei Otani. Y eso no está bien. Eso no está bien que ocurra dentro del béisbol, porque en el contrato que le dieron a Otani, se lo daba a Milwaukee, se lo daba a Tampa. El mismo contrato. ¿A dónde iba Otani? Dodgers, Milwaukee, Tampa. Siempre iba a ir a los Dodgers.
10: Es cierto que el tema del dinero diferido es algo que MLB debe atacar.
9: Es legal ahora.
10: Y estoy completamente de acuerdo que es algo que la liga debe atacar. Pero ahí también tocabas decir algo importante. ¿A cuál de los tres equipos iba a ir? En su mente siempre fue los Dodgers.
9: Siempre.
10: Por lo que yo creo también que, a ver, si bien tú puedes poner todo el tope que quieras, y el piso que quieras, las estrellas siempre van a querer firmar con el mejor equipo posible. Obviamente van a ir a donde les den más dinero, pero vamos a ver en muchos casos también, como el de Edwin Díaz podía conseguir más dinero en Nueva York, pero él quería ir a Los Ángeles porque
9: quería gloria deportiva.
10: Ve cómo se maneja esa organización, cómo ha estado mejor en los últimos años, porque los Mets, también lo hemos dicho, gastan una cantidad de dinero tremenda, tienen una de las nóminas más altas de todas las grandes ligas, pero no ganan. Al final va a depender también de la gente que tienes llevando la organización y cómo terminan respondiendo. Por lo que yo no veo en ese sentido el tope salarial como la solución definitiva al problema, porque al final obviamente va a depender del trabajo que haga cada organización.
9: Lo que se busca en este caso es que la competencia sea más pareja. Eso es lo que, del lado de los dueños, es su argumento para decir, bueno, con un equipo, no con un super equipo, la competencia debería ser mucho más pareja.
10: Sin embargo, vimos cómo el béisbol tardó un cuarto de siglo en ver a un campeón defender el título. En años diferentes. En ligas que tienen el tope salarial, como el hockey, como la NBA, NFL, como la NBA, vimos la dinastía de los Golden State Warriors.
9: Bueno, el último equipo que logró repetir en NBA fueron los Warriors.
10: No
9: han logrado otro equipo repetir.
10: Van a ser 8 de 8. Pero hemos visto a equipos dominando en ese. Por lo menos en ese periodo de
9: grandes
10: ligas.
9: En el hockey, la Florida Panthers en llegaron a 3 finales Panthers, y ganaron 2.
10: 3 finales. Tampa Bay llegó a ganar un par de finales también. Vimos en la NFL la dinastía de los Patriots, vimos a los Chiefs, vemos cómo hay equipos que están todo el tiempo peleando por el Super Bowl. Esta semana yo lo hablaba con un periodista que cubre a los Dolphins, que estuvo toda la semana diciendo, sí, a los Marlins tienen que hacerlo gastar más y es la única manera de que compitan. Después se da el cambio de Myles Garrett de los Cleveland Browns que salen de Myles Garrett, que es posiblemente el jugador defensivo de mayor impacto en la NFL, y lo cambian porque no le pueden pagar, y a la vez yo digo, ya va, pero entonces ellos no tienen un tope salarial. ¿No se supone que eso debería hacer que Cleveland esté compitiendo de una mejor manera? No, al final, incluso también en esas ligas, en esas disciplinas, va a depender de quién maneja la organización y cómo adquieres tus piezas y cómo optimizas tu talento para ganar. Y eso es algo que por más dinero que le pongas o que le quites...
9: Y eso es lo que tranca toda la discusión, Daniel, porque los dueños sí o sí van a querer imponer el tope
10: sí
9: salarial.
10: Sí o sí.
9: Y los peloteros sí o sí no lo van a querer.
10: Son la única liga que no lo tiene. Eso para ellos, empezando por ellos, es un punto de honor.
9: Punto de honor.
10: Del que no se van a salir. ¿Cuál es la manera en la que uno vea o piense, bueno, cómo se llega al tope salarial? Es que estemos en una situación crítica, que ya pase febrero, que ya pase marzo, no haya un acuerdo, no se esté cerca de un acuerdo, y la liga...
9: Dios quiera que no
10: sea así, y la liga apele a querer quebrar el sindicato, porque sabemos que los que van a llevar esa negociación adelante, los abogados, empezando con Bruce Mayer, que es su director ejecutivo, los peloteros que están en el subcomité, que son 8, sabemos que ellos no van a aceptar el tope salarial. La presión va a venir de los jugadores que tienen el sueldo mínimo o que no tienen contrato asegurado, que van a ejercer presión en sus equipos. Esos jugadores de sueldo mínimo, que son mayoría, es la razón por la que realmente se debería ver esto en su totalidad como una pelea de billonarios contra millonarios, porque si bien hay millonarios como Shohei Ohtani, como Juan Soto, como Aaron Judge, hay peloteros como Cam Schlitter, que es una estrella del béisbol en este momento, pero que ese muchacho gana salario mínimo.
9: ¿Y cuánto es el salario mínimo?
10: Son 780 mil dólares.
9: No es poco. ¿Qué porcentaje de la población en Estados Unidos gana eso?
10: Eso es muy,
9: el
10: es muy
9: 1%.
10: Poco. El porcentaje. Claro,
9: el 1%.
10: Es muy poco, por supuesto. Y a lo mejor ahí no hay simpatía, por ese sentido. Y tienen absolutamente toda la razón. Pero imagínese que usted va a Dick's Sporting Goods, por ejemplo, y usted tiene el empleado del mes, y ese empleado quiere un ascenso, y tú le dices, no, no puedes tener un ascenso porque tus demás compañeros ganan esto y no puedes ganar más de aquí, por más injusto que sea. Son muchas de las argumentos y analogías que vamos a ver de aquí a los próximos meses. Pero lo pronto, Jesús Eduardo, tenemos béisbol en el Bronx.
9: Sí, quitaron la lona, salió el sol, voz de Playboy, todo listo para el juego de hoy. Medias Rojas de Boston, Yankees de Nueva York, primer picheo, el lanzamiento, foul atrás allí para Jarren Durán por parte de Cam Schlitter. El abridor hoy por los Yankees de Nueva York, Jarren Durán, se dan Rafaela y Wilger Abreu, primero, segundo y tercero en el orden al bate, el manager Chad Tracy. Por los Medias Rojas de Boston, tercero de esta serie, el de ayer suspendido por lluvia, el viernes ganó Boston, el lanzamiento de Schlitter, el batazo de Durán elevado dentro del cuadro, le parte el segunda base, le cae, parte también allí el campo corto, finalmente es Yacizo el quien capturó la bola para realizar la jugada, primera out acá del primero, falla Durán, el turno le corresponde ahora a Sedán Rafaela, y les recordamos que estamos con las Grandes Ligas a través de TUDN Radio y la app Euforia by Trevel, y este juego de pelota es presentado por Capital One. 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
10: Cam Schlitter, recta de 4 costuras, cutter, sinker, curva y slider, el repertorio del joven derecho de los Yankees de Nueva York.
9: Alta y adentro, la primera mala para la cuenta de Sedán Rafaela. Una recta de 98 millas para Schlitter. El abridor por los Yankees de Nueva York buscando su octava victoria de la campaña, líder del equipo en victorias, en ponches y en efectividad. Pichó adentro para Rafael, la segunda mala, 2 bolas sin strike.
10: Ha sido un año estelar para Schlitter, que debutó en julio del año pasado. Solamente, Jesús Eduardo, hay un lanzador con mejor efectividad que Schlitter desde que debutó en Grandes Ligas, con al menos 140 innings de labor en Grandes Ligas.
9: En la esquina de adentro le cantan el primero a Sedán Rafaela, 2 bolas, 1 strike. ¿Y ese pitcher quién es?
10: Christopher Sánchez, por supuesto, que está teniendo un año magnífico. Vimos cómo estuvo más de 50 episodios sin permitir una sola carrera. No le anotaron en todo el mes de mayo. y tiene una linda posibilidad de ganar el sayón de la Liga Nacional.
9: El lanzamiento para Rafaela conecta línea hacia la parte derecha del campo, inatrapable el atazo para Rafaela, está en primera después de un out, dirige bien la pelota hacia la parte contraria, con hombre en primera y un out, el turno para Wilger Abreu.
10: Wilger que esta semana dio señales de vida con el Madero. Una buena semana ofensiva la que está teniendo el jardinero Zuliano, que hoy, por cierto, está de co-líder en carreras salvadas a la defensiva en todas las grandes ligas, junto con Andy Pages de los Dodgers de Los Ángeles. Wilger, que ha sido el guante de oro como jardinero derecho de la Liga Americana en años consecutivos.
9: Alta y afuera la primera mala para Wilger Abreu, tercer bate jardinero derecho en la ofensiva de los Medias Rojas de Boston, con récord negativo en este momento para los Medias Rojas, 27-35, 17-14, pero en la carretera han ganado 10 de los últimos 13 de visitante para los Medias Rojas. Listo Schlichter, el lanzamiento en la esquina adentro, le canta aquel primero a Wilger Abreu, espera turno Wilson Contreras. 7-3, el récord para Schlichter, 78 1/3, en las 13 boletos y 84 ponches en la campaña. De lado de Schlichter, se impulsa bien el picheo, poquito alto y afuera, buena vista allí del principal, segunda mala, dos bolas, un strike.
10: Tú mencionabas mencionábamos temprano en la serie del comodín de la Liga Americana del año pasado, lo ganan los Yankees.
9: Poncho a 12.
10: Sí, poncho a 12, dos juegos a uno en esa serie. Pero en temporada regular Boston ha ganado seis de sus últimos siete en Yankee Stadium.
9: De las últimas visitas, ¿no? A Yankee Stadium para los Medias Rojas. En la esquina de afuera le cantan el segundo a Wilger Abreu, 2-2. Dos bolas, dos strikes la cuenta. Cody Bellinger en el jardín izquierdo, Trent Grisham en el central, José Caballero en el derecho, Abel Rosario en tercera, Anthony Volpi en el campo corto, Justin Sol en segunda y Paul Goldsmith Goldie en la inicial, la batería de Cam Sweeter con Ali Sánchez. La cuenta está en 2-2, hay un out, hombre en primera, parado Cam Sweeter. Se impulsa bien el lanzamiento, swing completo, tercer strike, se poncha Abreu. El segundo out de la entrada, primer ponche en el juego de hoy para Schlichter. Dos out, hombre en la inicial, Wilson Contreras viene a batear.
10: Un sinker a 99 millas por hora que termina rompiéndose a la parte externa del plato. Para Wilger Abreu no la pudo conseguir. Hay algo muy bueno que hace Cam Schlichter con la recta cortada y el sinker. Al final son tres picheos en bola rápida, ¿no? Por encima de las 95 millas por hora. Con el mismo ángulo de salida.
9: El lanzamiento para Contreras conecta elevado hacia terreno corto del jardín izquierdo. Se protege del sol allí. Anthony Volpi está esperando y captura la bola. Para el último out de este primer episodio. Se acaba la entrada para el equipo de los Medias Rojas de Boston. Se va el episodio sin carreras. Un imparable, ningún error. Un ponche, uno quedó en circulación. Y en la pizarra de TUDN Radio y la app Euphoria by Travel, cero para los Medias Rojas. Los Yankees vendrán a consumir su primera oportunidad ofensiva. Pausa y regresamos a TUDN Radio.
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9: Los Yankees de Nueva York, inicia el ataque Paul Goldschmidt. Goldie, al primer lanzamiento conecta batazo elevado en la parte derecha en zona de foul, le parte el primera base, está esperando y captura la bola para el primer out, y jugando allí el inicial Wilson Contreras, entregando el primer out Paul Goldschmidt con foul fly a primera. Comienza bien el juego para Ranger José, Daniel Álvarez.
10: 5 años, 140 millones el contrato para Ranger José Suárez, de Piedecuesta, el estado Lara en Venezuela. Ranger este año con récord de 2 victorias, 3 derrotas, 3.38 de efectividad. Esta es su apertura número 12 con el equipo de los Medias Rojas de Boston, luego de pasar 8 temporadas con los Phillies de Filadelfia en Grandes Ligas, el equipo que lo firmó a los 16 años. Estuvo 15 años en esa organización, se formó como pelotero, como hombre, y quedó como uno de los mejores lanzadores en la historia de la franquicia en postemporada, en esa calma que muestra en el montículo.
9: A swing completo allí la picheo para el bateador en turno Ben Rice, segundo a su cuenta, 12 strikes sin bolas. Creo que también está teniendo una gran campaña, ¿no?, para Ben Rice. Líder del equipo en cuadrangulares, en promedio y en impulsadas, 18 jonrones, 305 de promedio y 45 remolcadas para Ben Rice. Está listo el lanzamiento de Ranger Suárez, bajo y adentro el picheo. Tiene que cargar ahora, ¿no?, mucho más la ofensiva de los Yankees para Ben Rice, ante la ausencia de Aaron Judge por lesión. Agarra esta lesión a Aaron Judge, a los Yankees, un récord positivo en la esquina de adentro. Se lo cantaron, se poncha sin tirarle Rice para el segundo out de la entrada.
10: Ranger Suárez, a lo que va a apelar, y es a lo que ha apelado siempre en su carrera, porque no es uno de estos lanzadores que vemos hoy en día, José Eduardo, que tiene esa poderosa recta de 95 en adelante, aunque a 95 ahora para algunos se ve hasta suave, ¿no? Cuando vemos a Mizorowski, por ejemplo, con 103.7, pues imagínate lo que es 95 para un bateador, ¿no? Pero es la ubicación, la colocación que tiene Ranger con la recta, con el sinker, con el cutter, con el cambio, lo que lo hace muy efectivo y difícil de descifrar.
9: Y con un repertorio tan diverso, ¿no?, tan amplio, con control, con comando de los picheos, eso es una combinación muy importante, ¿no?, para tener éxito en Grandes Ligas. Sume turno Cody Bellinger, en cuenta de una bola y un strike. El lanzamiento se le mete por debajo del picheo, saca un patazo muy alto, elevado por la parte izquierda, le parte a toda carrera, viene hacia adelante con algunos problemas allí, pero captura la bola Jarren Durán con algunos inconvenientes con el sol. Un fuerte hoy en el Yankee Stadium, pero captura la bola finalmente Durán, entregando Cody Bellinger el último out del primero. Se acaba la entrada para los Yankees de Nueva York, sin carreras, ni imparables, ni errores, un ponche, nadie quedó en circulación. Y en la pizarra de TUDN Radio y la App Euphoria by Travel, uno completo, 0-0, Yankees y Medias Rojas. Pausa y volvemos a TUDN Radio.
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9: Aaron Judge, también el caso de Austin Wells, el receptor, han sido colocados en la lista de lesionados en el equipo de los Yankees de Nueva York. 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Segundo inning, parte alta. Vean los medias rojas. Como 0-0. Yankee Stadium, con un retraso de aproximadamente unos 25 minutos por el mal tiempo, por una pequeña lluvia presente en Yankee Stadium, pero ya arrancó el juego de pelota y ya estamos en el segundo inning.
10: Decía Schlitter en el primer episodio que lo que hace muy bien precisamente con la recta, el cutter y el sinker, es que como lo suelta exactamente en el mismo punto, en el mismo ángulo, pues cuando salen de la mano se parecen todos mucho en ese picheo, y la diferencia es lo que hace cada lanzamiento cuando llega al home plate, ¿no? La manera en la que quiebran el cutter, con las manos contra los zurdos, más hacia la esquina de adentro, el sinker más hacia afuera, y la recta, pues por supuesto, se mantiene completamente vertical el movimiento.
9: En cuenta de una bola y dos strikes para más, ataca Yoshida, picheo alto, lo abanica Yoshida, se poncha para el primer out de la entrada, segundo ya para la cuenta de Cam Sinker. Vamos al primer out de la entrada, el turno ahora para Mickey Gasper, sexto bate y receptor en la ofensiva de los Medias Rojas.
10: Tuvo ya una apertura contra los Medias Rojas este año, Cam Schlitler. Eso fue el 23 de abril. 8 episodios, 4 hits permitidos, 2 carreras, una de ellas limpia, que fue el cuadrangular que le dio Carlos Narváez, que hoy está en la banca. Un boleto y 5 ponches aquella noche en Fenway Park.
9: La otra salida fue en la postemporada, ¿no? En el juego 3 de la serie de Comodín.
10: El 2 de octubre del año pasado, 8 innings también, 5 hits. Esos 8 innings en blanco, sin boletos y 12 ponches para Cam Schlitter aquella noche.
9: ¡Qué dominio! El lanzamiento alta y afuera para Gasper.
10: De hecho, de no haber sido por el retraso o por el juego que se pospuso ayer, Boston alteró el orden de la rotación y movió a Ranger Suárez para hoy, era quien iba a abrir ayer. Y por eso no se dio el duelo de ese día, que fue de Connelly Early contra Cam Schlitter.
9: Bajo el lanzamiento, pero se lo sentencia el principal. 2 bolas, 1 strike, la cuenta para Mickey Gasper. Ahí en la frontera ese pichero.
10: Sí, Gasper que pues le quitó la titularidad a Carlos Narváez y también a Connor Wong. Narváez en verdad no arrancó bien la temporada, ofensivamente hablando. Y empezó a recibir más chances Connor Wong. Luego le dieron la oportunidad a Gasper y ha bateado muchísimo, y es el que se ha quedado con la receptoría de los Medias Rojas. Boston tiene 3 catchers en este momento en su roster.
9: Alta la tercera mala para Gasper. 3 bolas, 1 strike. Se mete por debajo en la cuenta acá Schlitter frente a Mickey Gasper, el bateador que lo lleva a esta cuenta de 3-1. Esperando turno a Caleb Durbin. Segundo inning, parte alta en Yankee Stadium. 0-0, listo Schlitter. Se impulsa bien el picheo. Patazo fuerte, pero por la parte derecha, en foul. Una conexión acá por parte de Gasper, pero en foul. 3-2 la cuenta ahora.
10: De hecho, 4, si contáramos a Wilson Contreras, ¿no? No es catcher desde 2024 con los Cardenales de San Luis.
9: Pero también ha estado allí.
10: Y Wilson ha dicho en más de una ocasión, pues, él sabe que es primera base en este momento, pero que si lo necesitan un día en la receptoría, pues, ¿por qué no?
9: Eso no fue lo que dijo en su momento Carita Dever.
10: No, todo lo contrario.
9: No tuvo esa disposición. Bueno, no. Como decíamos antes, no sabemos si se lo pidieron de buena manera, ¿no? Batazo elevado por la parte izquierda. Le parte allí Cody Bellinger cerca de la raya de la izquierda. Captura para el segundo out en zona buena. Dominado acá Gasper para el segundo out del segundo. El turno ahora para Caleb Durbin. Séptimo bate y tercera base viene a tomar turno
10: Durbin, que decíamos vino desde la organización de los cerveceros de Milwaukee en el cambio que llevó a Kyle Harrison a los cerveceros. Andrew Monasterio también llegó junto con Caleb Burbin, Monasterio que conectó con Ron el viernes.
9: Le cantaron el primero en la esquina de afuera a Caleb Burbin. Primera strike a su cuenta, esperando turno Anthony Ziegler.
10: Pero Boston está apostando a la prevención de carreras. Burbin lo ha hecho con su defensa, ha sido una tercera base muy sólido defensivamente. Pero ofensivamente la historia ha sido completamente diferente. Ahí también están con la prevención de carreras, pero del lado de ofensivo de la Media Roja, porque no ha podido producir.
9: Una ofensiva que le cuesta, ¿no? La de las Medias Rojas. 12 strikes sin bolas para Caleb Burbin. Preparado Schlittler, se impulsa bien el lanzamiento. Swing completo, tercer strike, se poncha tirándole Durbin. Para el último out del segundo, se acaba la entrada para los Medias Rojas. Sin carreras, ni imparables, ni errores. Par de ponches, nadie quedó en circulación. En la pizarra de TUDN Radio y la Apuforia by Travel, 1:30 entrada en el Yankee Stadium. 0-0, Yankees y Medias Rojas. Pausa y volvemos a TUDN Radio.
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2: Plate, Ranger Suárez en la lomita y Jesús Eduardo Costa en la narración.
3: Junto a Daniel Álvarez para todo el país a través de TUDN Radio y la Buforia by Treble. Vamos al segundo inning en su parte final. Toman turno los Yankees, empatado a cero. A Rosario en cuenta de 12 strikes sin bolas, junto a Trent Grisham y Anthony Volpi. Cuarto, quinto y sexto en el orden al bate, el manager Aaron Boone. Cuarto bate mentiroso, ¿no? Amed Rosario.
2: Cuarto bate mentiroso.
3: Patazo hacia los lados del campo corto, bien ubicado, está allí. Marcelo Mayer está esperando allí, captura la bola para realizar la jugada, el primer out del segundo inning.
2: Y ahí lo pudo retirar, pero la realidad de que Rosario esté como cuarto bate, bueno, una puede ser que Aaron Judge esté fuera de la alineación y que Carlos Stanton también, pero contra Ranger Suárez, antes de este juego, 444 le batea de por vida, con 4 hits en 9 turnos, en 11 apariciones al plato, un par de cuadrangulares y un boleto.
3: Acá lo dominó. El batazo al campo corto. El turno ahora para Trent Grisham. Sigue en la primera mano, una bola sin strike. Anthony Volpi en el círculo de espera. Segundo inning en su parte final. Grandes Ligas a través de TUDN Radio. Alta y pegada la segunda mala para Grisham. Nuestro domingo de Grandes Ligas hoy con la serie entre los Medias Rojas de Boston y los Yankees de Nueva York. Dos bolas sin strike la cuenta para Trent Grisham. Luego que arrancó con una pequeña demora por mal tiempo, una lluvia pasajera, pero intensa en Yankee Stadium. Bajo el picheo, bajo y afuera.
2: Y está pidiendo el challenge, Mickey Gasper. Parece
3: tener razón.
2: Parece tener razón.
3: Rápidamente el receptor Gasper pidió la revisión y tenía razón. Así que la cuenta ahora es 2 bolas y 1 strike para Grisham. Esa decisión siempre tiene que ser del techo, ¿no?
2: Sí. La mayoría de las veces, porque es quien el que va a tener una mejor visión de la zona, por lo menos la más parecida al umpire.
3: Otro picheo bajo y afuera. Ahora sí, la tercera mala, 3 bolas, 1 strike. Esta sí no la pidió Mickey Gasper.
2: Lo hablaba una vez con Carlos Narváez y dijo: lo que pasa es que el pitcher siempre va a creer que tiene la razón. Entonces, mejor de no lo
3: como
2: nosotros.
3: La
2: sí.
3: Aula atrás allí por parte de Trent Grisham, 3 y 2. Bueno, hay

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1: Incompleto el primero para Anthony Volpi. Una bola, un strike, su cuenta. Hay dos outs, bases limpias. Ha retirado los cinco que ha enfrentado Ranger Suárez. Para turno Jack Chisholm. Segundo inning, parte final. Preparado Ranger Suárez. El lanzamiento. En cuenta de 1-1, Volpi conecta batazo muy alto por el jardín central. Hacia atrás va el jardinero central, llegando a la zona de seguridad y captura la bola. Se dan Rafaela en lo más profundo del jardín central para llevarse este batazo de Anthony Volpi. Se acabó el segundo para los Yankees de Nueva York. Se va a la entrada sin carreras, ni imparables, ni errores. Nadie quedó en circulación. Y en la pizarra de TUDN Radio y la app Euphoria by Travel, dos completos en Yankee Stadium. Continúa 0-0 entre Yankees de Nueva York y Medias Rojas de Boston. Pausa y regresamos a TUDN Radio.
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1: Vamos a la parte alta del tercer capítulo. Juego empatado a cero entre los Medias Rojas de Boston y los Yankees de Nueva York. En Yankee Stadium, domingo por la tarde, después de unos minutos que tuvimos que esperar por la lluvia para el inicio de este juego. Hasta ahora, con dos muy buenas entradas de los abridores, tanto Ranger Suárez como Cam Schlitter, que se mantiene en la lomita por los Yankees, así como se mantiene en la narración Jesús Eduardo Acosta.
2: Junto a Daniel Álvarez, para todos ustedes, por TUDN Radio, La Euforia by 3, vamos al tercer episodio en su parte alta. Alta y afuera, la primera mano para la cuenta de Anthony Ziegler, y esta tercera entrada es presentada por Cologar Plus. 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
1: Por cierto que la cuarteta arbitral, DJ Rayburn como el principal, John Lipka en primera, Steven Jastrzynski en segunda y Sean Barber en la tercera, el modelo.
2: Los árbitros para hoy: una bola, un strike, el lanzamiento un poquito alto, pero le gustó al principal y la va a pedir el bateador Anthony Ziegler. Parece alta.
1: Y me parece que lo va a ganar Ziegler,
2: Pidió rápida la revisión.
1: Altísima.
2: Y tenía mucha, pero muchísima razón.
1: No, señor. Rayburn, pero por más de una pulgada,
2: Pasó por donde tiene que pasar. Pero pasó alta.
1: Pero pasó alta, exacto. A ver. Se mantiene hasta ahora 2-2 Boston con los con el challenge. Ayer vimos una situación en Miami. Junior Caminero le fue a pedir el challenge en el octavo inning al principal y le dijo: hermano, ya se acabaron. Todos desperdiciaron.
2: Adentro el picheo, es la tercera mala, tres bolas, un strike para el bateador en turno, Anthony Ziegler.
1: Y esta parecía más cercana a la zona de strike, pero no pidió el challenge ni a Lee Sánchez ni Cam Schlitter.
2: Tres bolas, un strike, es la cuenta. Serini

0: su primera mitad, el lanzamiento de Slater en la esquinita de afuera. Es la cuarta mala, boleto para Anthony Ziegler. Parecía estar allí ese picheo en la zona. Es la cuarta mala, primero que se le envasa por boleto a Slater. El turno ahora para Marcelo Mayer.
1: Si bien el sistema de IBS está utilizándose en las ligas menores desde hace tiempo, y Ali Sánchez está familiarizado con eso, no tengan dudas de que hoy puede estar un poco más precavido, ¿no? El catcher venezolano es su primer día en las mayores con el equipo de los Yankees.
0: Baja y afuera, primera mala para Marcelo Mayer.
1: Debutó con los Mets, Ali tuvo un paso con los Marlins el año en 2024, el año pasado con Toronto y con los Medias Rojas de Boston, y ahora recibe esta oportunidad con los Yankees.
0: Ante la lesión de Austin Wells, aprovechando, ¿no?, esta oportunidad también para receptor Ali Sánchez. Está foul por la derecha en el turno Marcelo Mayer.
1: Varios años lo hemos visto con los Cardenales de Lara en la LBBP. Ha sido el receptor titular de Cardenales en los últimos años realmente. Cardenales con una buena base de catcher.
0: Disparo a primera, no hay jugada allí en la inicial con el corredor Anthony Ziegler.
1: Si jugaran en la liga, pues el titular indiscutible de Cardenales sería William Contreras, pero también está Gabriel Moren, también está Carlos Narváez, está Lee Sánchez. Es una fábrica de receptores los Cardenales.
0: En la esquina de afuera le cantan el segundo Mayer, una bola, dos strikes. Y el tema es que no todos están desde el primer día.
1: No.
0: En las ligas del Caribe hay que tener una planificación de hasta, digamos, cuatro etapas, ¿no?
1: Sí. Cuatro o cinco etapas. Tienes que tener cinco equipos diferentes.
0: Uno para comenzar la temporada, otro para el mes de noviembre, otro para diciembre, otro para los playoffs.
1: Después,
0: y si llegas a ser campeón, sí, ese equipo no tiene nada que ver con el que arrancó.
1: Nada, absolutamente nada. Y el que llevas a la Serie del Caribe, menos todavía.
0: 2-2 la cuenta. Listo, Slater, el lanzamiento. Se metió por debajo el picheo acá. Mayer conecta elevado en terreno corto del centro. Le parte Anthony Volpi. Está esperando, captura la bola. Primera out del tercero. Falla noveno bate y campo corto Marcelo Mayer. El turno ahora para Jarren Durán.
1: Hablando de béisbol invernal, reportábamos esta semana en el extra base y lo comentábamos en el programa desde el Diamante, lunes a viernes a las 5 de la tarde. Viene el béisbol invernal a Miami. Los Navegantes del Magallanes y los Tiburones de La Guaira tendrán una serie de exhibición 14 y 15 de noviembre en Lone Depot Park.
0: De exhibición. Cantaron el primero a Durán ya en el 2024, ¿no? Se realizó el choque de gigantes. Equipos de la República Dominicana, de Venezuela y de Puerto Rico. Una idea que no prosperó para el 2025. Alto y afuera. Pero está en el ambiente, ¿no? Esa posibilidad de tener equipos del béisbol invernal en el sur de la Florida.
1: Existe la posibilidad de que Lidón juegue también. El tema ahí va lo que puede afectar que el Lidón juegue postemporada acá es precisamente el tema del paro patronal.
0: Rolling lento por la inicial, aquí ataca la bola el primera base, pisa la almohadilla y tenemos el out del segundo de la entrada. Esta conexión de Jarren Durán, se mueve hasta segunda Anthony Ziegler, corredor en posición de anotar con dos outs. El turno le corresponde ahora a Sedán Rafaela. Bueno, los dominicanos se han tenido la oportunidad de jugar en Nueva York.
1: Sí.
0: Donde la comunidad dominicana es realmente está presente, está allí. Y es una fiesta, ¿no?
1: Siempre es una fiesta. Cuando vemos esos juegos, involucran sobre todo al Licey y a las Águilas Ibaeñas, ¿no? Que es la gran rivalidad de la pelota dominicana.
0: Foul atrás para Sedán Rafael, la primera strike. Bueno, ni hablar lo que se vivió en las dos últimas ediciones, ¿no? Del Clásico Mundial.
1: Oh, sí.
0: En el Lone Depot Park de Miami.
1: Es donde los Marlins hacen su agosto.
0: Sí. Es una buena manera de recuperar todo lo que no se pueda hacer en la temporada regular. Y che, adentro casi lo golpean acá a Sedán Rafaela. Es una lástima porque es cierto que viene mucha gente, ¿no? Por el evento como tal. Pero mucha gente de la ciudad de Miami que va a disfrutar del Clásico Mundial de Béisbol, pero que no termina de engancharse
1: no, con la franquicia. Exactamente.
0: Y la franquicia ha sido ya no una, sino dos veces campeones de la Serie Mundial. Pasó en foul atrás por parte de San Rafaela. Yo siempre digo, Daniel, que los equipos que pierden, los equipos perdedores, no los sigue mucha gente.
1: No, y...
0: pero igual tener un equipo ganador, un equipo que esté peleando la división, es garantía de que en la ciudad de Miami te va a llenar el estadio.
1: No, se vería un poco mejor, sin duda, pero... pero, a ver, este es un equipo que... un estadio que... que ha recibido el clásico y juegos importantes. Todavía no se ha jugado el primer juego de playoff aquí, ¿no? Algo que necesita esta ciudad.
0: Así sea de comodín, porque la última vez que llegaron al comodín fue de visitante.
1: Exactamente, en Filadelfia.
0: 2-2 la cuenta para Sedán Rafaela. Listo, Slitter. El lanzamiento, swing completo, tercer strike, se poncha. Tirándole Rafaela para el último out del tercero. El cuarto ya la cuenta de Cam Slitter. Se acabó el tercero de los Medias Rojas, sin carreras, ni imparables, ni errores. Un boleto, un ponche, uno quedó en circulación. Y en la pizarra de TUDN Radio y la App Euphoria, hay travel 2:30 en Yankee Stadium. Esto continúa 0-0, Yankees y Medias Rojas. Pausa y volvemos a TUDN Radio.
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1: Yankees de Nueva York, Jazz 2.34 su promedio en la temporada, OPS de 693 en esta parte baja del tercer capítulo por TUDN Radio, y en la narración está Jesús Eduardo Acosta.
0: Muchas gracias, Daniel Álvarez Montes, por nuestra señal para todo el país, nuestro domingo de Grandes Ligas entre la gran rivalidad de los Medias Rojas de Boston y los Yankees de Nueva York. Chisholm va a tener en cuenta de una bola y un strike. El turno José Caballero, más tarde Ali Sánchez. Lanzamiento bajo, el envío.
1: No se guardó nada esta semana, por cierto. Tom Hamilton, el narrador de los Hall of Famer, por cierto, de los Guardianes de Cleveland, que Jazz Chisholm fue al programa de Jimmy Fallon, a The Tonight Show. Y el día siguiente, pues Tom Hamilton dijo: oye, Jazz Chisholm estuvo anoche en The Tonight Show con Jimmy Fallon. Sorprendente que lo hayan invitado bateando 239. Wow, está ácido.
0: 2-2 la cuenta para Chisol. Alto pana de Miguel Rojas, ¿eh?
1: Oh. Está en cada parrilla.
0: Paula, tras gran acción de Miguel Rojas esta semana.
1: Oh, espectacular.
0: Si no es la más jugada defensiva del año, está allí, ¿no?
1: Está por ahí cerquita. Mucho crédito también a Freddie Freeman, ¿no? El estirón como abrió el compás, ¿no? Para hacer esa jugada. Pero lo de Miguel a los 37 años, se va a retirar en
0: ¿usted qué tiene confianza con él? Que aguante un añito más.
1: El tema es que no, Miguel quiere. Yo le pregunté a Miguel antes de empezar la temporada.
0: Miguel Rojas no es un pelotero que tenga un declive en su...
1: Exacto.
0: En su producción defensiva especialmente.
1: Pero yo le pregunto, ¿va a ser el último año? Me dice, bueno, eso fue lo que negocié con Mariana, mi esposa.
0: Se poncha tirando el hechizo al para el primer auto de entrada, el segundo poncha la cuenta de Ranger Suárez.
1: Entonces, la negociación de Miguel de contrato no es difícil. La negociación es con la señora Mariana Gamboa.
0: Ni que tenga allí a Bruce Mayer.
1: Ni a Cotoras, ni a nadie.
0: No, no puede. Ya entendí. Bueno.
1: Bueno, lo que usted dice, ¿no? La esposa tiene razón, ya.
0: Siempre, ya. Una muestra más de eso. El lanzamiento swing completo acá para José Caballero. Y eso que está en Los Ángeles, ¿no?
1: Sí, ¿no? Pero sí lo está disfrutando muchísimo, él, su familia, porque además, obviamente, es lo que sucedió en la Serie Mundial. Miguel ya no paga por una cena en un restaurante en Los Ángeles.
0: Claro, pero es un incompleto el segundo para Caballero. Miguel tiene todo el perfil para ser un gran técnico.
1: Sí, y es a lo que va a apuntar. De hecho, ya el año que viene va a estar como en el Departamento de Desarrollo de Jugadores y asistente del presidente de Operaciones de Béisbol.
0: Y si le ofrecen un puesto como coach del equipo mayor de los Dodgers,
1: también lo toma. Es lo que quiere. Pero
0: tiene que seguir viajando, ¿no?
1: Tiene que seguir viajando, es lo que le diría a Mariana.
0: Entonces no entendí la negociación.
1: Ajá. No creo que sea el año que viene que llegue ese puesto, ¿no? Ahora, ¿sabe dónde sí lo tomaría? Rapidito. Si se lo ofrece a Clayton McCullough, que fue su coach en los Dodgers, aquí en los Marlins.
0: Patazo elevado hacia la parte derecha del campo, en terreno corto, el jardín derecho espera y captura la bola Anthony Ziegler, el batazo de José Caballero para el segundo out. No fuera, el turno para Ali Sánchez. No aparece Miguel Rojas en este momento, pelotero, ningún declive en su producción para repensar en el campo.
1: Es que ni siquiera ofensiva tampoco, porque está respondiendo para los estándares de lo que es él como jugador.
0: Pero para ofensiva. No le vas a pedir a Miguel Rojas ofensiva.
1: Exactamente. Defensivamente está intacto, ¿no?
0: ¿Cómo se llama la esposa?
1: Mariana,
0: piensa. No seas así.
1: No seas así, Mariana. No seas egoísta, Mariana.
0: Una bola sin strike la cuenta para Ali Sánchez. Miguel Suárez con dos ponches en su trabajo de 2 2/3. Está listo, se impulsa. Viene el lanzamiento en la esquina de afuera. Le cantan el primero al bateón en turno, Ali Sánchez.
1: Bueno, dos caloreños. Ali y Ranger José.
0: Yo transmití en Carora.
1: ¿Tú transmitiste en Carora, sí?
0: Caracas Lara.
1: Wow.
0: Long time ago. El lanzamiento adentro. Se lo cantaron acá a Ali Sánchez, el segundo strike. No reviso el nombre del estadio, no recuerdo el estadio.
1: No era el chino canónico.
0: No, creo que no. Una bola, 2 strikes, la cuenta para Ali Sánchez. Hay 2 bases limpias.
1: Hay una liga de verano en Carora, por cierto, muy, muy respetada ya.
0: Afuera el picheo, la segunda mala, 2-2. Pero turno Paul Goldschmidt Goldie. 0-0. Medias Rojas de Boston y Yankees de Nueva York. Listo Suárez, el lanzamiento. Último error, conecta a Rolling por el campo corto. Tiene la bola y dispara a primera Marcelo Mayer en combinación con Wilson Contreras. El out en la inicial por la vía 63. Se acabó el tercero para los Yankees. Se va sin carreras, ni imparables ni errores. Nadie quedó en circulación con un ponche. Y en la pizarra de TUDN Radio y La Euforia by Trevel se han jugado 3 completos en el Yankee Stadium. Esto continúa. Lindo juego de pelota. 0-0, Medias Rojas y Yankees. Pausa y volvemos a TUDN Radio.
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1: De Massachusetts, lanzando contra el equipo de Massachusetts con los Yankees de Nueva York. Abre la tanda Wilder Abreu en esta parte alta del cuarto capítulo, seguido por Wilson Contreras. Y más atrás, más ataca a Yoshida. Y en los micrófonos de TUDN Radio está Jesús Eduardo Acosta.
0: Junto a Daniel Álvarez Montes por TUDN Radio para todo el país. Nuestro domingo de Grandes Ligas, parte alta del cuarto episodio. 0-0 el juego, el lanzamiento. Paso de Abreu, foul hacia atrás. Fuera en este momento Roman Anthony. Debe estar en acción aproximadamente a partir del día 12 de junio. Lo propio para Tristán Casas una semana después, para el día 19 de junio. Garrett Crochet ya sería para el mes de julio, parte de los lesionados que tiene el equipo de los Medias Rojas de Boston. 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Listo, Slister. El lanzamiento alta. La segunda bala para el bateador en turno, Wilger Abreu. 2-2 la cuenta. Wilson Contreras está esperando turno. Viene de dar jonrones, ¿no? En días consecutivos para Contreras. Y después de Contreras, más ataca Yoshida. El lanzamiento alto y afuera. La tercera mala, 3-2.
1: En lo que hablábamos de Cam Stidler temprano en la antesala, Jesús Eduardo. Stidler fue tomado en el draft de 2022 en la séptima ronda por los Yankees. Justamente detrás de los Medias Rojas de Boston. Boston eligió al lanzador Caleb Bolden. ¿Usted ha escuchado de él alguna vez?
0: No.
1: Exactamente. Ahí eso lo dice todo, ¿no?
0: Qué difícil es proyectar un talento de, no llamo ya de ligas menores, no, de pelotero que venga del bachillerato, de la high school, o que venga de la universidad. De todos los deportes americanos es el que más tarda, ¿no?, en desarrollarse, en poder llegar un pelotero que firma y es seleccionado en el draft a llegar a las Grandes Ligas. Ese tiempo se ha recortado, afortunadamente. Patazo de Abreu hacia la parte izquierda, viene hacia adelante Cody Bellinger, con problemas también con el sol. Allí Bellinger se mueve y captura la bola para el primer out. Dominado acá un fly a la izquierda, Wilger Abreu. El turno para Wilson Contreras. Estamos hablando de que aproximadamente son 2 años, ¿no? Lo mínimo.
1: Mínimo, y en un muy buen caso son 2 años.
0: Y no todo el,
1: no todo el tiempo. En un muy buen caso son 2 años.
0: Eso tendría que reducirse considerablemente, porque eso permitiría, a mi criterio, Daniel, que talento, por ejemplo, que se va al fútbol americano, que se va a la NBA, vea al béisbol como una fuente de vida en el corto plazo. Eso no ocurre porque aquí Contreras es dominado con un batazo muy alto por el centro, viene hacia adelante Rishan con problemas con el sol. Uy, se le perdió la pelota en el sol, pero la agarró al final. Segundo out para Slitter dominado a Wilson Contreras con fly al centro.
1: Es por eso que de todas las ligas mayores, cuando hablamos de eso, me refiero a la NFL, la NBA, el hockey, el Major League Baseball, por supuesto, el draft de menos impacto mediático es el del béisbol, precisamente por lo mismo, porque tú sabes que en el de la NBA o en el de la NFL, el jugador que estás agarrando de hasta la universidad,
0: primeras cinco rondas
1: de las NFL. Primeras cinco rondas, sabes que puede tener un impacto sumamente significativo en tu roster en cuestión de meses. No es algo que vemos en el béisbol de grandes ligas. Muy, muy, pero muy pocas veces pasa que debute de un año a otro. Boston lo hizo con Peyton Tolley, por ejemplo, pero son muy pocos los casos.
0: Alta y afuera, primera mala para Masataka Yoshida.
1: Vimos en 2020 como los Medias Blancas eligieron a Garrett Crochet.
0: ¿Hoy lesionado?
1: Hoy lesionado y debutó en esa misma temporada. Pero ya venía de un nivel universitario significativo, que eso es lo que termina marcando la diferencia. Es muy difícil que veas a un jugador salir del high school y verlo debutar a los pocos años.
0: Es prácticamente imposible. O por lo menos no se ha visto, ¿no? En el último tiempo que pueda ocurrir algo similar, porque siempre se habló, ¿no?, de un pelotero que firmaba al profesional un desarrollo de 4 años para poder llegar a grandes ligas. El batazo en línea hacia la izquierda, además ataca Yoshida, bien ubicado está Bellinger, espera y captura la bola. Para el último out del cuarto inning, se acaba la entrada para los Medias Rojas, sin carreras ni imparables ni errores. Nadie quedó en circulación. Se han jugado ya 3.5 en la pizarra de TUDN Radio en la Euforia by Trevor. Esto continúa. 0 Medias Rojas de Boston, 0 Yankees de Nueva York. La pausa y regresamos a TUDN Radio.
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1: 9 los ha retirado. El juego está 0-0 entre Boston y Nueva York, Jesús Eduardo.
0: Vamos al cuarto inning, parte baja, batean los Yankees, el lanzamiento para Paul Goldschmidt. Adentro el envío, la segunda mala, 2 bolas sin strike, la cuenta para Goldie, para Paul Goldschmidt. Off fly a primera en el primero, así fue dominado en la primera entrada, retirado los 9 bateadores que ha enfrentado. Ranger Suárez en curva, bonita, tóxica, en la esquina de afuera le cantaron el primero a Paul Goldschmidt, 2 bolas, 1 strike. Turno Ben Rice, más tarde Cody Bellinger. Luego empatado a 0 entre Yankees de Nueva York y Medias Rojas de Boston. El lanzamiento para Goldschmidt, conecta batazo por la parte izquierda hacia adelante a toda carrera. Se lanza Jarren Durán, la pelota cae inatrapable. Gran esfuerzo acá para Jarren Durán, me parece que estaba jugando muy lejos en el jardín izquierdo. Y esto es lo que impide que pueda atrapar esta conexión de Paul Goldschmidt hacia el jardín izquierdo. Primer imparable que le conectan en el juego de pelota a Ranger Suárez.
1: Sí, se rompe la cadena de retirados en fila de Ranger. nadie le había llegado. La inicial, como bien describió Jesús Eduardo, Durán estaba jugando profundo. Creo que le partió un poco tarde también. Y ya luego no había nada que hacer. Goldschmidt, que llegó al juego de hoy, Jesús Eduardo, contra zurdos en este 2026, 385 su promedio, OPS de 1292, 5 cuadrangulares, 12 remolcadas, de 52-20. Por eso está como primer bate Paul Goldschmidt hoy.
0: El terror de los zurdos allí para Paul Goldschmidt. Sube turno Ben Rice, segundo bate hoy como designado. Lanzamiento para Rice, conecta hacia la parte izquierda, se mueve hacia la raya y captura la pelota allí, bien ubicado en el jardín izquierdo, Jarren Durán. Zona buena para el primer out del cuarto, dominado Rice por segunda vez en el juego. Turno para Cody Bellinger, dominó en definitiva Daniel Ranger Suárez a Goldschmidt.
1: Sí,
0: pero el batazo cayó en una zona donde no podía llegarle allí el jardinero izquierdo Jarren Durán. Siempre se dice que el primer imparable que le conectan a un pitcher no debe tener ninguna duda.
1: Cayó en zona buena, sí.
0: Pero lo dominó, ¿no?
1: Sí, realmente era un batazo que en otras circunstancias era manejable. ¿Sabes qué? Eso me trae a la conversación. Algo de lo que habló Manny Machado esta semana.
0: Adelante. Entonces,
1: que dijo, llegó a decir, bueno, ¿qué es el FIP? Por ejemplo, y le decían, bueno, Fielding Independent Pitching. Él dijo, ay, ¿qué significa eso? Bueno, la efectividad, pero sacando de la ecuación la defensa. Y él dice, pero ¿cómo vas a sacar la defensa si es un juego de equipo? Sí, efectivamente. Pero pasan estos, este es un hit que se le puede acreditar es a la defensa.
0: Patazo hacia la parte izquierda nuevamente, la línea bien ubicada.
1: Sí.
0: Sí, esta es una conexión de mucha mayor fuerza contra Ranger Suárez, ahora de Cody Bellinger. Responde con un sencillo al jardín izquierdo, corredores en primera y segunda con un solo out. La segunda tanda comienza a tener un poco más de visión de los picheos de Ranger Suárez. El turno ahora para Matt Rosario.
1: Es aquí cuando debe venir el ajuste, ¿no? De parte de tanto de la ofensiva como del abridor.
0: Este es un juego de ajuste.
1: Es un juego de ajuste, si es la parte interesante, ¿no? Que viene ahora. ¿Cómo se prepara cada quien después de ellos ya haber visto a Ranger ser tan dominante en esos primeros tres innings del juego?
0: Alta y afuera el picheo para Rosario. Sí, pero se molestó, ¿no?
1: Se molestó Machado
0: por lo que él considera un uso excesivo, ¿no?
1: De la analítica
0: de la sabermetría aplicada al béisbol.
1: Pero bueno, no utilicemos la sabermetría entonces. Manny está bateando 180 ya.
0: Línea al campo corto, se la termina llevando acá el campo corto Marcelo Bayer para realizar la jugada. Segundo out. El turno le corresponde a Frank Wishan con dos en circulación.
1: Hay algo que es muy cierto. No hay que complicar más las cosas en el béisbol. Y ciertamente para muchos la cantidad de números y de ecuaciones pues lo hace más difícil. Pero yo creo que los peloteros podrían ser mejores, muchos de ellos, si entendieran aún más de qué van esas estadísticas y cómo su juego se valoriza precisamente apoyado en esas métricas, como a Manny Machado, por ejemplo.
0: Al final del día terminan siendo decisiones que toman seres humanos.
1: Correcto.
0: Consume turno Trent Grisham con dos en circulación. Hay dos outs. El lanzamiento adentro, la primera mala para Grisham, una bola, un strike. Tiene que haber un balance, Daniel.
1: Sin duda, sin lugar a dudas.
0: Y yo creo que se les ha pasado la mano.
1: Hay muchas cosas con las que sí, pero ¿sabes?
0: Esa leyenda urbana de que el departamento de sabermetría le dice al manager, aquí tiene 5 line-up, 3 line-up, 2 line-up, tú escoges cuál guapo. Línea hacia el jardín central, ataca la bola rápidamente. Allí el jardinero central, Rafaela, devuelve la pelota al cuadro. No pudo anotar en carrera Goldschmidt, se aguantó en tercera, lo frenaron allí en la antesala, 3 en circulación, pero hay dos outs.
1: Sí, peligrosa la situación aquí que ha montado el equipo de los Yankees de Nueva York con las bases llenas. Viene Anthony Volpi, que no es precisamente la gran amenaza ofensiva, pero no deja de ser peligrosa la situación. Veremos cómo puede resolver Suárez cuando vemos cómo sale el pitching coach de los Medias Rojas, Andrew Bailey, a conversar con el zurdo venezolano, que había estado dominando En los primeros tres episodios había retirado a los 9 bateadores que había enfrentado antes de empezar este inning. Vimos el sencillo de Paul Goldschmidt, ese elevado al que no le pudo llegar Jarren Durán, después el sencillo de Cody Bellinger que lo movió hasta la intermedia, y ahora este de Trent Grisham, con el que ha llenado las bases Ranger Suárez. ¿Sabes qué me gusta? Que estoy viendo ahora, por ejemplo, cómo el toque de bola está reviviendo como recurso para mover a los corredores y buscar más carreras, porque
0: llegó un momento que era una...
1: Es que no puedes depender del jonrón con animales como Mischerowski, por ejemplo, lanzando.
0: Bajo y afuera el lanzamiento, primera mala. Para algunos equipos estaba vetado, ¿no? Tocar la pelota.
1: Para Tampa era uno. Y ahora están tocando la pelota de cada rato. Los Dodgers también en lo mismo.
0: El mismo Dave Roberts, ¿no? Uno ha visto con la evolución que ha tenido. Alto y afuera el lanzamiento, dos bolas sin strike. Porque si se hablaba de un manager sabermétrico 100% era Dave Roberts.
1: Y en lo que...
0: Y en las últimas ediciones de postemporada uno vio manera de dirigir que no precisamente era sabermétrico, ¿no?
1: Bueno, es que si él se hubiera apoyado en la sabermetría en ese séptimo juego de la Serie Mundial, alguien batea por Miguel Rojas, por ejemplo, en ese noveno.
0: Sí.
1: A lo mejor Andy Páez toma ese turno,
0: claro,
1: y no Miguel.
0: Claro. Tres bolas en strike la cuenta para Anthony Volpi. Pero eso es una, no es una leyenda urbana, es una realidad.
1: Una realidad, sí.
0: Lo de los distintos lineups que se le presentan al manager. Entonces, ahí es donde tú dices, bueno, pero el manager está para ejecutar, es el que está día a día con los peloteros, porque uno entiende la importancia, ¿no?, de lo que te sirve de base lo que ha sido el pasado, pero hoy pues la historia puede ser distinta.
1: Correcto.
0: En 3 y 1 el lanzamiento para Volpi, conecta batazo hacia el jardín central, lo dominaron al guante de San Rafael, esta conexión de Anthony Volpi. Se acabó el cuarto para los Yankees, se va a la entrada sin carrera. Conectaron 3 imparables, ningún error, quedaron 3 en circulación. Dominó al final Ranger Suárez a Anthony Volpi con elevado al centro. Se acabó el cuarto para los Yankees, se va a la entrada sin anotaciones, y en la pizarra de TUDN Radio y la Euforia by Trevel, 4 completos en el Yankee Stadium. Esto continúa 0-0. Pausa y volvemos a TUDN Radio.
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0: De regreso a través de TUDN Radio y la Euforia by Trevel. Vamos al quinto inning en su primera mitad. Toman turno los Medias Rojas, juego empatado a cero. 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
0: 12-3 sin bolas para Gasper. Se lo cantaron, se poncha sin tirarle para el primer out de la entrada. el quinto ponche ya para Slitter. Hasta el momento no ha tenido un episodio con problemas en el juego de hoy.
1: Sí, con estrés como el que vivió Ranger. Una muy buena secuencia acá, le abrió con curva, luego vino con la recta de cuatro costuras y luego nuevamente el martillo para llevarse a Mickey Gasper.
0: Viene Caleb Durbin. El lanzamiento alta a la primera mala, recuerden, mañana y todos los días, 5 a 6 de la tarde desde el Diamante, a través de TUDN Radio con Alberto Alberto Ferrari y Luis Eduardo Quiñones. Hoy Luis Eduardo Quiñones está en una asignación especial con la Liga Mexicana de Béisbol y el Beto Ferreiro está en las Bahamas. No sabemos dónde.
1: No sabemos dónde, pero qué vida la del Beto,
0: ¿eh? Foul atrás para Caleb Durbin. Bueno, con mucho Capital One.
1: Sí.
0: La bola de un strike la cuenta para Caleb Durbin. Tony Ziegler está esperando turno. Listo juego de pelota hoy, 0 a 0, Yankees y Medias Rojas. Le cantaron el segundo strike.
1: Hola, Durbin, ¿y cómo?
0: Ah, la pidió. Mandó revisar. Dale, Durbin.
1: Claro que sí. Pero es que, hey, van dos veces ya que Rayburn se equivoca con ese picheo. Alto fuera de la zona. Con más de una pulgada. Casi tres pulgadas por encima del home plate.
0: Cada equipo mantiene sus dos retos. Dos bolas, un strike, la cuenta para Caleb Durbin. Le gusta ese picheo al principal. Su incompleto el segundo. 2-2.
1: Y aquí lo hizo bien Schlittler, porque le repite el picheo que ya había visto Durbin, que por más que sea, sabe que está cerca de la zona. Fue más agresivo acá el tercera base de los Medias Rojas, pero también con esa misma agresividad Schlittler, que ahora tiene opciones con el picheo quebrado, pero también con el sinker o con la recta cortada.
0: En 2-2, en la esquinita de afuera. Ahora la pide el receptor.
1: Creo que es bola.
0: Estaba allí en la zona.
1: Es un buen challenge este de Ali Sánchez.
0: Uf,
1: cerca.
0: Muy poco.
1: Pero ¿por qué digo que está bien? Porque es muy poca la diferencia. La diferencia. Y puede significar, pues, sencillamente el primer out de la entrada.
0: Y estamos en el quinto inning.
1: Es una buena oportunidad para
0: tomó pedirse. Una buena decisión, a pesar de que no salió como esperaba Lee Sánchez. En 3-2, el lanzamiento, foul a la parte derecha. Tenía algo de razón allí del Sánchez con esa sentencia para revisar. En definitiva, un poquito afuera, pero por muy poco.
1: Y ahora, después de trabajar a punta de cutter y sinker, tiene, pues, también el sinker para trabajar ahora. O el picheo quebrado.
0: El lanzamiento, batazo por el medio del campo, ataca la bola Anthony Volpi en la carrera, suelta la inicial y el out en la primera base por la vía 63. Gran lance defensivo para Anthony Volpi en combinación con Paul Goldschmidt. Falla Durbin, segundo out del quinto, el turno para Anthony Ziegler.
1: Pues la respuesta fue el sinker, que quedó en el medio, poco alto, y el rollover, ¿no? El roletazo de Durbin, precisamente lo que buscaba con el sinker. Schlittler en esa ejecución era buscar el contacto débil y lo consiguió, y pues poner a trabajar a la defensa.
0: Estaba jugando algo cargado, ¿no? Hacia
1: sí.
0: La tercera base allí, el campo corto, Wolf, y parecía que no llegaba a la toma, ¿eh? Afuera el picheo para Anthony Ziegler. Primera mala a su cuenta. Boleto en el tercero, el único que ha dado hasta ahora acá en Schlittler. Se le han pasado hasta el momento solo dos, el boleto Anthony Ziegler en el tercero y el sencillo que se dan Rafaela en el primero.
1: Sumando ceros todavía. Schlitter contra los Medias Rojas. Y solamente una carrera limpia permitida. Ya van a ser 21 entradas contra Boston en su carrera.
0: El lanzamiento, afuera el picheo. Se coloca por debajo en la cuenta de tres tiradas ante Anthony Ziegler. Único bateador que lo lleva a esta cuenta de tres y nada. Espera turno Marcelo Mayer en este quinto inning en su parte alta. Vamos allí antes, allí en el Yankee Stadium, en pantalla Spike Lee. Feliz porque sus Knicks
1: Oh, finalmente.
0: Frente en la final de la NBA, 2-0 frente a San Antonio.
1: Y los va a ver, ¿no?, en el Madison Square Garden esta semana. Oye, vaya, vaya. Que va a estar ocupado, ¿no?, el deporte en Nueva York en estos días. Por supuesto, los Yankees y los Mets jugando, pero viene el Mundial. Los Knicks en la final de la NFL, de la NBA.
0: A su incompleto el segundo para Ziegler, 3-2.
1: Los precios son una locura. Solamente el Beto Ferreiro puede pagar eso.
0: Para el Mundial y para los Knicks.
1: Exactamente.
0: Bueno, hay una especie de residencia, ¿no?, de Harry Styles también en Nueva York.
1: ¿Algo así?
0: Sí, sí. Tiene varios conciertos en Nueva York.
1: Oh.
0: 3-2.
1: Ah, claro, la residencia por
0: varios conciertos en Nueva York.
1: Sí, sí.
0: Harry Styles. El batazo en línea hacia la parte izquierda, la conexión inatrapable para Ziegler. La juega allí al rebote en la pared de la izquierda Bellinger. Vuelve al cuadro y está Ziegler parado en segunda después de Osad. Con este doble se coloca el primer media roja hoy en posición anotadora, o el segundo, ¿no?, porque esto ha sido Ziegler en el propio tercer episodio. Repite Ziegler acá en el quinto, en posición de anotar, pero con dos out. Y el turno ahora para Marcelo Mayer.
1: Sí, cuatro bases alcanzadas, es lo que se puede decir con Ziegler, ¿no?, en el juego de hoy, con el boleto, y luego llegó a la intermedia en el tercer episodio, y ahora con este doblete, su primero de la temporada. Ahora viene Marcelo Mayer con la oportunidad de remolcar carrera aquí. Juego que está empatado a cero. Ziegler con una muy buena conexión, llevando esa pelota hacia la banda contraria.
0: Hoy de 1-0 para Mayer, con elevado al campo corto. De lado Schlitter, de a segunda. Viene el lanzamiento, bajo y adentro el picheo. Primera mano a la cuenta para Marcelo Mayer. La turno ya Rendurán. Estamos en el quinto inning en su parte de arriba. Juego empatado a cero entre Medias Rojas de Boston y Yankees de Nueva York. 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Swing completo el strike para Marcelo Mayer. Una bola, un strike en su cuenta. Ya viene por allí también el juego de las estrellas, el derby de jonrones, y este año con la transmisión del juego de futuras estrellas de Grandes Ligas también a través de TUDN Radio.
1: Ahí estaremos.
0: Dos bolas, un strike, la cuenta para Marcelo Mayer en Filadelfia. Dos bolas, un strike, la cuenta. Listo, Schlitter dispara segunda. Tiempo, regresa allí a la intermedia Anthony Ziegler, cuidando al corredor acá Carl Schlitter.
1: Sabes que siempre sabemos, o MLB da a conocer cuándo es, cuáles serán las siguientes sedes para el juego de estrellas, por lo menos con 2 años o 3 años de antelación. Desde 2019 se sabe ya que, o se sabía ya que el juego de estrellas de este año iba a ser en Filadelfia.
0: Esta foul hacia la izquierda, Mayer, 2-2.
1: Y esto se dio porque, pues, en 2019 los Phillies acuerdan con MLB para tener el juego de estrellas en Filadelfia, celebrando los 250 años de la independencia de Estados Unidos.
0: Se dice rápido. En 2-2 el batazo de Mayer hacia atrás en foul. Que va a ser una celebración a lo grande el juego de estrellas este año en Filadelfia, celebrando los primeros 250 años de los Estados Unidos de Norteamérica. Listo, Cam Schlitter en 2-2. Hay dos out, hombre en segunda. Alta la tercera mala, 3-2. Atacando acá los Medias Rojas en el quinto a Cam Schlitter. Segundo turno ya Rendurán, y en segunda Anthony Ziegler, llegando ya a 78 picheos. Cam Schlitter está listo, otra vez mira segunda, viene el picheo, foul atrás, peleando su turno ahora Marcelo Mayer frente a Cam Schlitter. Este quinto episodio en su primera mitad, 10 y han perdido solo 3 en los últimos 3 encuentros en la carretera para los Medias Rojas, y han ganado 6 de sus últimas 7 visitas al Bronx. Pero Schlitter venía de una mala salida, ¿no? La
1: Sí, no, contra Cleveland no pudo completar 5 episodios. Primera vez en la temporada y realmente el primer gran revés, ¿no?, que ha sufrido en el año. Pero aún así, la efectividad por debajo de 2 en la temporada.
0: Otro batazo en foul atrás. La misma cuenta para el bateador en turno, Mayer, 3-2.
1: Cuando empezó el año, uno tenía como favorito, por supuesto, para el Cy Young a Paul Skeens con Tarek Skubal, uno en cada liga. Pero la lesión de Skubal, la cantidad de innings que se ha perdido ya, pues a quien deja como el favorito es a Cam Schletter.
0: El lanzamiento, batazo elevado por la parte izquierda, le parte receptor la pelota al público. Sigue con vida allí en el plato Marcelo Mayer, pero eso sí, dándole mucho trabajo a Cam Schletter, exprimiéndola acá, sacándole picheos. Ya tienen 81 en total para Schletter.
1: Sí, esos han sido los que pues lo han puesto a trabajar. Ya segunda vez que enfrenta esta tanda Cam Schletter, y luego viene la parte alta de la alineación para los Medias Rojas, así que es clave lo que hagan en este momento.
0: El lanzamiento, batazo lento por segunda, la tiene Chisholm, dispara al inicial con Goldschmidt por la vía 43, el último out del quinto episodio. Se acaba la entrada para los Medias Rojas, sin carreras, un imparable, ningún error, un ponche, uno quedó en circulación. Y en la pizarra de TUDN Radio y la app Euphoria By Travel, se han jugado 4.5 en Yankee Stadium. Esto continúa cerrado, 0-0, Medias Rojas y Yankees. Pausa y regresamos a TUDN Radio.
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1: Jack Chisholm Jr. toma turno por el equipo de los Bombarderos del Bronx frente a Ranger Suárez, que se mantiene en la lomita por los Medias Rojas de Boston. Así como se mantiene en la narración Jesús Eduardo Acosta para TUDN Radio.
0: Muchas gracias, Daniel Álvarez Montes, por TUDN Radio para todo el país. Nuestro domingo de Grandes Ligas. Qué buen juego de pelota tenemos hoy. Medias Rojas y Yankees 0-0 en el quinto inning, parte baja. Ranger Suárez frente a Jazz Chisholm. El lanzamiento azul incompleto, el segundo strike para Chisholm. Tiene ponche tirándole en el segundo de 1-0 frente a Ranger Suárez. 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Ahora hacia la izquierda por parte de Chisholm. Para mí es una muy importante empresa desarrolladora de videojuegos.
1: Correcto.
0: ¿Se acuerda de Baseball Stars? ¿Llegó a jugar?
1: Me acuerdo de Baseball Stars, me acuerdo de...
0: Para mí el mejor de mi generación, Baseball Stars.
1: Sí.
0: porque era el primer videojuego, era de Nintendo, que te podía hacer una temporada regular y te llevaba las estadísticas. Swing completo, tercer strike, se poncha Chisel para el primer out de la entrada.
1: Yo creo que el para mí el favorito, por lo menos en mi infancia, MVP Baseball 2005 marcó un antes y un después y quedó como base para lo que hoy en día es MLB The Show. Pues.
0: Claro. Ahora, el primer béisbol que yo vi, que fue el de Atari, era de uno contra uno. Eso lo has visto por ahí.
1: Del. Sí.
0: Del Atari.
1: Sí, sí, sí, sí, sí.
0: Y que podía ser tres contra uno. Tres defendiendo, tres en defensa, tres en, y uno bateando. Picheo de Ranger Suárez afuera. Una bola, un strike, la cuenta para José Caballero. Pero nada lo que hay ahora.
1: Ya es otra cosa, pero igual los clásicos siempre uno los recuerda con nostalgia. Sí.
0: Línea hacia la izquierda de Caballero. La pelota pica, se va a lo más profundo del jardín izquierdo. Va a ser un extra base. Caballero de primera para segunda. Devuelve la pelota al cuadro Jarren Durán y está parado en segunda Caballero después de un out con este doble. El sencillo para Caballero después de conectarle tres los Yankees a Ranger Suárez en el cuarto, pero no le pudieron hacer carreras. Acá en el quinto inning, ponche para Chisholm y doblete de José Caballero.
1: Sí, el primer extra base que conectan los Yankees en el juego de hoy. Y ahora con todavía viene Lee Sánchez, es el noveno bate, pero más atrás la parte alta de la alineación de los Yankees, ya sabíamos, sabemos lo que le batean a los zurdos este año y sobre todo lo peligroso que ha sido Paul Goldschmidt, que es quien viene detrás de Sánchez. Así que es el out más importante en este momento para Ranger Suárez.
0: Hay un out, hombre en segunda, el lanzamiento por todo el medio, la curva. Parte de Ranger Suárez, se la cantaron a Lee Sánchez. El estadio de Carora es el Antonio Herrera Gutiérrez, donde.
1: Así como el de Barquisimeto.
0: Así como el de Barquisimeto para muchos de estos peloteros que son del estado Lara, de la ciudad de Carora, en el Antonio Herrera Gutiérrez de Carora. Bajo el picheo para Ali Sánchez, una bola, un strike, la cuenta del campo corto, la inicial falló en el tercero, hoy de 1-0.
1: O sea que la gente de Carora alzada, porque está Ali de regreso en Grandes Ligas, Ranger abriendo hoy, y Joendrick Piñango, el novato de los Azulejos de Toronto, acaba de conectar con Ron.
0: De lado, Ranger Suárez se impulsa, viene el lanzamiento, swing completo acá para bateador en turno. Ali Sánchez, la cuenta para él en una bola y dos strikes. Saludamos al Chess Recio 305, siempre en sintonía. Gracias por estar con nosotros en nuestro domingo por la tarde de Grandes Ligas. Una bola, dos strikes, la cuenta. Trató de disparar la segunda, no hubo disparo, pero igualmente regresó a tiempo allí el corredor que está en segunda, José Caballero. Quinto inning, parte final. Listo Suárez, el lanzamiento, picheo bajo, lo abanica, se poncha tirándole a Lee Sánchez para el segundo out.
1: La clase de curva la que le lanzó acá Ranger Suárez a Lee Sánchez, picheo bajito, fuera de la zona, la persiguió el receptor venezolano. Y es un out sumamente importante para Ranger, porque no solamente significa que hay otro fuera, o ya dos fuera en este episodio, sino que además no avanzó Caballero a tercera. Así que se mantiene en segundo, un poco más alejado del home.
0: El lanzamiento para Paul Goldschmidt. La primera mala. Una bola sin strike, la cuenta para Paul Goldschmidt. Goldie. Power fly a primera en el primero. Sencillo a la izquierda en el cuarto. De 2-1 para Goldschmidt. El lanzamiento, pichó en la esquinita afuera, sacó una línea hacia la parte derecha, la pelota pica con el guante de revés, la tomaba ya Wilger Abreu, viene el disparo desde los jardines, viene el tiro y se va requieto en la goma. José Caballero con la primera del juego para los Yankees de Nueva York, responde con un batazo difícil para fildear en el jardín derecho para Goldschmidt, para Wilger Abreu, y termina cayendo la pelota delante del jardinero derecho de los Medias Rojas, luego el tiro a la goma, pero llegó tarde. Anotó en carrera Caballero y se van al frente los Yankees, 1-0 frente a los Medias Rojas.
1: Aquí se vio la clase de bateador, ¿no? Que es Paul Goldschmidt, un picheo que estaba bajito, fuera de la zona, le puso el bate apenas Goldschmidt y no le pudo llegar a Wilder Abreu, que es el mejor jardinero derecho defensivo de todas las Grandes Ligas. Fue un buen tiro, eso sí, pero no lo suficiente como para sacar out al corredor panameño.
0: Y el turno ahora para Ben Rice, termina conectando un batazo hacia la parte izquierda, viene hacia adelante acá Durán, está esperando y captura la bola para el último out del quinto episodio, dominado acá el bateador en turno Ben Rice, con el último out del quinto. Se va la entrada para los Yankees, se va con una carrera, conectaron un par de imparables, incluyendo el doble de José Caballero, ningún error. Uno quedó en circulación con par de ponches y en la pizarra de TUDN Radio y La Puforia by Treble. Se han jugado cinco completos en Yankee Stadium. Ahora los Yankees de Nueva York derrotan a los Medias Rojas de Boston. Una carrera por cero. Pausa y regresamos a TUDN Radio.

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3: De Boston, una carrera por cero. Lanzamiento alta, la segunda bala para el bateador en turno, Jarren Durán. Dos bolas, sin strike su cuenta. Sexto inning en su primera parte. 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
4: Hay actividad ya en el bullpen de los Yankees de Nueva York. Se trata de Fernando Cruz, el boricua.
3: Estamos en el sexto inning, 85 picheos. Ya cumplió el trabajo hasta ahora, ¿no? Para Dan Schwitler. Hasta este sexto episodio, si una... no tiene ningún problema.
4: Sí, un inning más, si no se complica mucho. Ranger terminó con 71 picheos. En su inning más ocupado, ¿no?
3: Tres bolas, un strike la cuenta para Jarren Durán. En 3 y 1. Batazo por la parte derecha del cuadro. Tiene allí Goldsmith, dispara. Entrega el lanzador Slater, que llega para cubrir en la inicial. Por la vía 31, el primer out del sexto lo entrega Jarren Durán. Y el turno para Zedán Rafaela.
4: El popular PFP, ¿no? El Pitchers Fielding Practice. La jugada que más se practica en Spring Training. Y es la que más se practica. Y muchos dicen porque es de las más fáciles en equivocarse. Y hablábamos fuera de micrófono, Eduardo, de cómo esta semana... una colisión, un choque en primera base entre Amaro Vargas y Max Muncy, que se pudo evitar, pero el pitcher de Arizona no hizo la cobertura, por ejemplo.
3: Y fue un choque de camiones, choque de trenes, choque de rastras en Estados Unidos.
4: Sí, no, así lo dijo el de Amaro, dijo: yo siento que me llevó un camión por delante. Muncy venía con toda la fuerza, ¿no?
3: Y Muncy terminó con un corte en el rostro luego de esa colisión con el de Amaro Vargas. Terrible colisión. El lanzamiento entre tercera y el campo corto. La pelota pasa al jardín izquierdo para Zedán Rafaela. Se pasa después de un out. El turno le corresponde a Wilger Abreu. Veremos qué decide el manager Aaron Boone con Slitler. Luego 1-0. El empate está en primera. El turno para Wilger Abreu. Pero con un swing de Wilger se pone a ganar Boston. En primera Zedán Rafaela. Wilger Abreu hoy no ha tenido suerte frente a Slitler de... 2-0 hoy, Ponche tirándole en el primero, fly a la izquierda en el cuarto. Alta y afuera la primera mala para el bateador en turno, Wilger Abreu. Nuestro domingo de grandes ligas en el Bronx, en Yankee Stadium. Yankees derrotando a los Medias Rojas, 1-0. Conferencia en el montículo entre Slitler y Ali Sánchez.
4: Esta reunión es más de qué le quiere decir Slitler a Sánchez, ¿no? Plan de trabajo aquí lo lleva el lanzador. Recordemos que Ali está apenas hoy en su primer juego en grandes ligas con los Yankees. Estaban en ligas menores luego de firmar un contrato justamente de ligas menores con invitación a Spring Training. Estuvo buena parte con el equipo grande en la primavera. Después volvió Austin Wells del Clásico Mundial y todo empezó a tomar su rumbo.
3: El lanzamiento conecta a Abreu hacia la parte izquierda. Grande el batazo, pero en la zona de seguridad está esperando y captura la bola Cody Bellinger para el segundo out. Dominado acá Wilger Abreu. Algo importante el de Wilger Abreu. Turno para otro bateador peligroso en el inning, Wilson Contreras. Y anteriormente teníamos, Daniel, cómo ha ido en la temporada, ¿no? El promedio ofensivo contra el abridor, en este caso contra Slitter, ya en la tercera tanda, como comienza, ¿no?, a tener muestras de debilidad para el pitcher abridor de hoy de los Yankees.
4: Sí, que no es malo, 2.32, pero
3: comparado a los otros dos,
4: imagínense, ¿no?

0: 70 y algo, 180 y algo. Es un dominio, ¿no?, del abridor. A swing completo, el primer strike, la cuenta ahora para Wilson Contreras, pero ese ajuste, ¿no?, que puede hacer un pitcher ya en el quinto, sexto, séptimo inning, es lo que lo diferencia, ¿no?, de un lanzador promedio y un lanzador estrella en las grandes ligas. Será bueno, un strike, la cuenta para Wilson Contreras. Conecta, batazo grande, profundo por la izquierda, la bola tomando altura, lo pegó de aire contra la pared. Se dan Rafaela de segunda para tercera, lo mandan para la goma. Viene el disparo y se va requieto en la goma. Se empató el juego de pelota acá en el sexto episodio. Respondió Wilson Contreras, que tenía jonrones en juegos consecutivos, y aquí no la sacó del parque, pero la mandó de aire en la pared de la izquierda.
1: Y es justamente lo que necesitaba Boston de Wilson Contreras en este momento. Y en toda esta temporada realmente. Ha sido el mejor jugador, es su líder en jonrones, es su líder también en carreras impulsadas. Y es el hombre que ha cargado con esta ofensiva. Con dos outs en la pizarra estaba corriendo Zedán Rafaela, que salió al robo de la segunda almohadilla. Se deslizó en segunda, pero luego se dio cuenta que la pelota estaba lejos, ya casi en la pared, y tuvo que prender los motores, ¿no?, para poder llegar al home plate. Así que se va el juego, Cam Schlitter, con el juego empatado a una carrera. Hay un hombre en segunda, que es su responsabilidad, que es precisamente Wilson Contreras. Y han puesto aquí las cosas interesantes los Medias Rojas de Boston. Nosotros haremos una pausa, vendrá Fernando Cruz a lanzar, y al volver seguimos con más.
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3: 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Se ha empatado el juego de pelota, una carrera acá en el sexto inning con el doble de Wilson Contreras. A pesar, ¿no?, de que se barrió en segunda, se dan Rafaela y después volvió a tomar el ritmo para llegar a anotar la carrera del empate acá en el sexto inning. Ahora, ante los envíos de Fernando Cruz, batean los Medias Rojas con el juego empatado a una.
4: Cruz de Bayamón en Puerto Rico, uno de los relevistas más confiables para el manager Aaron Boone. Son 30 apariciones ya en la temporada, este es el número 31. Efectividad de 2, 27 innings de labor, 33 ponches para el boricua.
3: El que estaba inconsistente es Camilo Doval. El batazo de Masataka Yoshida muy alto hacia el jardín central. La está midiendo allí Trent Grisham. Espera y captura la bola para el último out del sexto inning. Dominado acá Yoshida. Un fly al centro. Se acabó el sexto para los Medias Rojas. Se va con una carrera. Conectaron par de imparables. Ningún error. Uno quedó en circulación. Y en la pizarra de TUDN Radio y la app Euphoria by Travel. Se han jugado ahora 5:30 en Yankee Stadium. Empatados a una, Yankees de Nueva York y Medias Rojas de Boston. Pausa y volvemos a TUDN Radio.
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0: equipo de Boston. Cody Bellinger es quien toma turno en este momento. Sigue tomando turno en la narración Jesús Eduardo Costa.
1: Muchas gracias, Daniel Álvarez Montes, a través de TUDN Radio para todo el país. Hoy con nuestro domingo de Grandes Ligas. La bola de un strike la cuenta para el bateador en turno Cody Bellinger. 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La bola, dos strikes la cuenta para Cody Bellinger. Rápidamente el receptor Ricky Gasper a conversar allí con Ranger Suárez.
0: Sí, algo vio bien, algo no se han puesto de acuerdo. Gasper y Ranger. Ranger ya en su sexto inning de trabajo. Tuvo ese quinto inning en el que los Yankees pudieron fabricar con el doble de Caballero y luego el sencillo de Paul Goldschmidt. Una gran jugada de Wilder Abreu.
1: Acá picheo adentro, lo abanica. Bellinger se poncha para el primer out. Entregando por la vía del ponche Cody Bellinger el primer out acá del sexto. Notas limpias. Turno para Mer Rosario.
0: Y después de... Sí, se había complicado Ranger el inning en el que realmente más tuvo que trabajar. Más que
1: no lo explotaron en el cuarto inning.
0: Exactamente, no fue en el cuarto que llenó las bases, pero pudo salir del problema, ¿no? A los Houdini se escapó Ranger Suárez.
1: Porque el tercer imparable del episodio se lo dan con dos outs y después dominó Anthony Volpi con fly al centro para el último out. Hay un out, bases limpias, juega empatado una. De Rosario batea en cuenta de cero bola y un strike. Lanzamiento bajo el picheo, ya llegando Ranger con este lanzamiento apenas a 77 picheos.
0: Y eso es lo que caracteriza a Ranger, ¿no? Ser económico porque va a atacar la zona. Y va a hacer que los propios bateadores se hagan out. Él no va a depender siempre del poncho. Y aún así tiene actuaciones de 9, 10, 11, 12 ponches en un juego Ranger.
1: Gracias al control para Ranger Suárez. Dos bolas, un strike. Hoy Rosario ha fallado en par de turnos. Las dos veces con línea al campo corto.
0: En una era en la que hay tanto lanzallamas, enfrentar a un pitcher como Ranger.
1: Mañoso.
0: Mañoso. Saca de balance a los bateadores también. No están tan acostumbrados ahora a ver a lanzadores de ese estilo como Ranger José.
1: 2-2 la cuenta para Rosario. Listo, Ranger Suárez. El picheo. Atazo en línea hacia la parte izquierda. Se mueve el jardinero izquierdo Jarren Durán y captura la bola en buena dirección de buscar este batazo acá para Jarren Durán, entregando el segundo out a Mer Rosario. En esta línea al jardín izquierdo. Saludamos al primo Elvi. Feliz domingo, muchachones. Abrazos para el primo y para Daniel. Estamos activos desde New Jersey. Gracias, Elvi.
0: Elvi, el chef recio. Siempre activos. Arroba Jesús E. Acosta. Y arroba Daniel Álvarez EE. Por supuesto, arroba TUDN Radio, la más importante.
1: El lanzamiento de Ranger Suárez afuera. Y también arroba el extra base.
0: Por supuesto.
1: Una bola sin strike la cuenta para Trent Grisham. Pidieron el reto al picheo. Y tenía razón el receptor.
0: Gasper también ha puesto un muy buen trabajo defensivo. Un hombre que es una especie de utility, porque Gasper es el, en este momento es receptor, pero también juega varias posiciones del infield.
1: Una versatilidad realmente importante, ¿no? Que te permite tener esta posibilidad de contar con un pelotero con esa facilidad, ¿no? De poder jugar en la receptoría, de tener también la posibilidad de estar en otras posiciones en el campo.
0: Realmente son muy pocos los que lo pueden hacer.
1: Dos strikes sin bolas la cuenta para Trent Grisham. Tiene de 2-1 sencillo en el cuarto y foul fly a tercera en el segundo. Listo Suárez, viene el lanzamiento. Poquito bajo el picheo, primera mala. Bola, dos strikes la cuenta. Anthony Volpi espera turno. Desde el Yankee Stadium en el Bronx, en Nueva York.
0: Repleto. A ver si ya anunciaron la asistencia. No, todavía no.
1: Una bola, dos strikes. El lanzamiento. Bajo el envío. 2-2.
0: pero siempre una buena asistencia en el Bronx, y por supuesto más para un juego como este, ¿no?
1: Y si usted está en Nueva York, va al Yankee Stadium, no deje de visitar esa especie de salón de la fama que tienen allí los Yankees. Batazo de Grisham entre el central y el derecho, la pelota pica entre dos. Al rebote, a la pared la juega Rafaela, devuelve el cuadro y está parado en segunda Grisham con este doble. Segundo doble que le conectan hoy a Ranger Suárez. De 3-2 en el juego para Grisham. Se coloca en posición anotadora, pero hay dos outs. El turno para Anthony Volpi.
0: Una muy buena conexión, Volpi ahora. Así como en el cuarto episodio tiene la oportunidad de remolcar carreras, no pudo hacerlo en ese cuarto inning. Y se le presenta otro chance, un batazo entre dos, sin posibilidad alguna para Rafaela, Wilder Abreu. Manteniendo con vida a los Yankees en este episodio, Trent Grisham, que ya tiene 11 dobles en la temporada.
1: Turno para Anthony Volpi. Al primer lanzamiento, se le metió por debajo el picheo. Y conecta un elevado dentro del cuadro, le parte el primera base Wilson Contreras y captura la bola para el último out del sexto. Por segundo episodio consecutivo, no puede hacer el trabajo Anthony Volpi. Y por segundo turno consecutivo contra Volpi, lo domina Ranger Suárez. Se acabó el quinto para los Yankees de Nueva York. Se va a la entrada sin carreras, un imparable, ningún error, un doble, un ponche, uno quedó en circulación. Y en la pizarra de TUDN Radio y la Euforia by Trevel, 6 completos en Yankee Stadium. Esto continúa ahora empatado a una carrera. Pausa y volvemos a TUDN Radio.
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0: Viene a consumir turno por Boston. Fernando Cruz se mantiene en la lomita por el equipo de los Yankees de Nueva York luego de relevar a Cam Schlittler. Y vemos a Tyron Guerrero calentando ya en el bullpen de los Medias Rojas, lo que puede indicar, Jesús Eduardo, que se le acabó la tarde a Ranger Suárez.
1: A pesar de que ha hecho el trabajo hoy, de qué manera, ¿no? Con 6 buenas entradas para Ranger Suárez. Bate a Mickey Gasper. Lo hace en cuenta de una bola y un strike. Ha fallado hoy en par de turnos. Fly a la izquierda en el segundo, ponche tirándole en el quinto. El lanzamiento bajo y adentro el picheo. La segunda bala, 2 bolas, 1 strike. 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
0: La línea de Camp Schlitter, por cierto, Play Ball Weekend, el que se está celebrando este fin de semana en las grandes ligas. La línea de Schlitter, 5 y 2 tercios, 4 hits permitidos, una carrera que fue limpia, un boleto y 5 ponches para el derecho de los Yankees de Nueva York. Y hay 2 zurdos en el bullpen de los Yankees.
1: El lanzamiento para Gasper conecta en 3, primera y segunda, la pelota pasa al jardín derecho. Donde Gasper, este sencillo al jardín derecho acá en el comienzo del séptimo. Turno para Caleb Durbin.
0: Y esos zurdos pueden ser para Anthony Ziegler, que es, Kim, es el zurdo que viene después de Caleb Durbin. Boston tiene en la banca a tres bateadores derechos, a Connor Wong, Andrew Monasterio, Isaac Kiner Falefa y Carlos Narváez, por lo que tanto Falefa como Monasterio podrían entrar en caso de que le traigan un zurdo a Ziegler.
1: Fue una primera mala para Caleb Durbin. Ponche tirándole en el segundo. Campo corto al inicial, falló en el quinto, de 2-0 para Caleb Durbin. Hombre en primera, juego empatado a una. Listo Cruz, el lanzamiento en la esquina de afuera, le cantan el primero a Caleb Durbin. Bola, un strike, la cuenta para Caleb Durbin. Anthony Ziegler está en el círculo de espera. Se le mete por debajo al picheo Durbin, conecta un batazo muy alto por la izquierda hacia la raya, la está buscando Cody Bellinger, captura la bola para el primer out, no puede moverse de la inicial. Corredor Mickey Gasper, hombre en primera con un out, y el turno para Anthony Ziegler.
0: Sí, ahora sí creo que va a venir el cambio de lanzador, posiblemente sea Brent Hedrick. Sí, sale Aaron Boone y va a ser Brent Hedrick el zurdo que enfrentará a Anthony Ziegler, así que cambio de lanzador. Nosotros haremos una pausa y ya venimos con más.
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0: 30 apariciones, 1.82 efectividad, récord de 4 victorias y 1 derrota, 29 innings y 2 tercios de labor, 34 ponches. Las de Hedrick en esta temporada, un whip de 1.31. Y Andrew Monasterio es quien viene a consumir turno, viene como emergente por Anthony Ziegler. Monasterio de Caucagua, Marizapa, es quien viene a consumir turno ahora por los Medias Rojas de Jesús Eduardo.
1: En este séptimo inning, en su parte de arriba, con el juego empatado a una carrera entre Medias Rojas de Boston y Yankees de Nueva York. El lanzamiento, batazo lento entre primera y segunda, ataca la bola Chihol, dispara a primera, llega tarde el tiro al inicial y se envasa. Acá el bateador en turno, llegó hasta la intermedia, Mickey Gasper, se le enredó la pelota al final allí a Chihol, soltó tarde la pelota y termina envasándose el bateador en turno acá en el séptimo inning.
0: Estaba jugando por detrás de segunda prácticamente Just Chisholm, por lo que tuvo que ir a atacar esa pelota hacia su lado del guante. Tuvo que pegar una buena carrera ahí. Y con lo lento que fue el batazo y la velocidad de Monasterio, iba a ser muy difícil completar el out. Monasterio se lanzó de cabeza en primera y pues logró envasarse. Así que lo hizo bien acá Andrew en su turno como emergente. Y aquí viene otro emergente, Isaiah Kiner Falefa. Empieza el desfile después de que Aaron Boone trajera precisamente a un lanzador zurdo. Kiner Falefa, el ex Yankee, es quien viene a consumir turno en 37 juegos esta temporada, batea para 270 con un cuadrangular y 12 remolques, OPS de 667, cuando va a Lee Sánchez a conversar con Hedrick en el montículo. Boston tiene una buena amenaza acá. Hay un out, Jesús Eduardo. Tocas la bola acá. Antes, con la parte alta.
1: Antes se tocaba.
0: Antes se tocaba. Acá yo no veo a Boston haciendo.
1: Viene de emergente Kiner Falefa. Hay un solo out, dos en circulación. Juego empatado, una carrera. La deja pasar, el primer lanzamiento, le cantan el strike, no va a tocar la bola.
0: No. Y menos bateando 2.89 en sus últimos 10 juegos.
1: Con 6 remolcadas para Kiner Falefa. 2 en las almohadillas, hay un out del lanzamiento. Última hora, machucón en foul allí por parte de Kiner Falefa. Y ya rápidamente lo tiene Edwin allí en cuenta de 2 strikes sin bolas. En primera, Andrew Monasterio. En segunda, Mickey Gasper. Atacan los medias rojas en el séptimo. Juego empatado, una. Listo, Brent Hedrick, el lanzamiento. Foul por la izquierda de Kiner Falefa. Ya Rendurán está esperando turno. Boston con una carrera en el sexto. Los Yankees con una carrera en el quinto. Dos strikes sin bolas para Isaiah Kiner Falefa. Alto el picheo, nos embarcó con este picheo alto y afuera, primera mala. Comenzó Cam Sweeter, Fernando Cruz y ahora Ben Hendrick. Los tres lanzadores por los Yankees y el que calienta es Jake Bird. Listo Hendrick, el lanzamiento, batazo por la izquierda en foul. Sigue la cuenta igual, 2 strikes, 1 bola.
0: Sí, tenía dos opciones con los zurdos, Aaron Boone. De mantenerse el empate era de Hedrick, de haber cedido los Yankees arriba, iba a ser Tim Hill, ¿no? El encargado del séptimo inning.
1: El lanzamiento, otro foul por la izquierda. Sigue la cuenta para Kiner Falefa en una bola y 2 strikes. Marcelo Mayer se va del juego con un elevado al campo corto y un rolling de segunda a primera de 2-0. Dándole trabajo acá a Kiner Falefa, al relevista Brent Hedrick. Lanzamiento, batazo lento por segunda. Chihol entrega a Volpi en segunda, el disparo a primera, la doble matanza. 4-6-6-3 de Chihol a Volpi, de Volpi a Goldschmidt. El doble play para despejar el peligro acá en el séptimo de los medias rojas de Boston. Se va a la entrada sin carreras, conectaron par de imparables, ningún error, un doble play. Y en la pizarra de TUDN Radio y la app Euphoria by Trevel se han jugado 6.5 en Yankee Stadium. El juego continúa empatado a una carrera. Pausa y regresamos a TUDN Radio.
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0: De Boston y los Yankees de Nueva York en este juego de domingo por la tarde, domingo de Grandes Ligas, duelo de rivales divisionales y la mayor rivalidad del béisbol de las Grandes Ligas. Los Yankees de Nueva York recibiendo a los Medias Rojas de Boston. Un buen duelo de pitcheo el que hemos tenido hoy con Cam Schlitter y Ranger Suárez. Ranger trabajó de 6 episodios, 6 hits permitidos, una carrera que fue limpia, sin boletos y 5 ponches, mientras que Schlitter trabajó por espacio de 5 y 2 tercios, 4 hits, una rayita, un boleto, 5 ponches para el derecho de los Yankees de Nueva York. Ranger, que no había tenido éxito contra los Yankees en su primera apertura de la temporada contra el conjunto de los bombarderos, se ha visto muy bien este domingo en el Bronx. Lo va a recibir Jazz Chisholm Jr. en este séptimo capítulo, la parte baja del lineup de los Yankees, con Chisholm, Caballero y Ali Miguel Sánchez, que subió hoy al equipo grande, Jesús Eduardo Costa.
1: Con el juego empatado, una carrera entre Medias Rojas de Boston y Yankees de Nueva York, sale para la entrada número 7 para Ranger Suárez, a trabajar acá frente a Jazz Chisholm, el séptimo bate y segunda base, el octavo y jardinero derecho José Caballero y el noveno y receptor Ali Sánchez. Con el juego empatado a una, seguramente con cualquier parpadeo aquí por parte de Ranger Suárez, el bullpen listo por parte del manager Chad Tracy. 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Séptimo inning en el la parte final,
0: amigo. Vamos a ver si este es el último bateador de Ranger, aunque tiene 86 lanzamientos, y ver cómo lo maneja acá el manager Tracy. Vimos a Tyron Guerrero calentando en el bullpen de los Medias Rojas. Ranger va a enfrentar a un zurdo que es Jazz, y luego es la parte baja con Caballero y Sánchez. Los Yankees tienen a Spencer Jones, Ryan McMahon y JC Scarra entre los zurdos en su banca, que podrían ver acción en algún momento del inning contra Tyron Guerrero en caso de que se lo lleve Chad Tracy.
1: Baja la primera mala para Jazz Chisholm. Bola sin strike, la cuenta, listo Ranger Suárez. En la esquina adentro le cantan el primero, una bola, un strike. José Caballero espera turno. Séptimo inning en su parte final, juego empatado, una carrera entre los Medias Rojas de Boston y los Yankees de Nueva York. Nuestro domingo de Grandes Ligas por TUDN Radio, listo Ranger Suárez. Su incompleto el segundo strike. Bola, dos strikes la cuenta para Jazz Chisholm. Guerrero está cansado ya de tanto calentar su brazo allí en el bullpen de los Medias Rojas.
0: Sí, tiene ya un inning lanzando allá a Tyron.
1: Ese no vale, ¿no?
0: No.
1: Lanzamiento, picheo alto y afuera, lo abanica Chisholm, se poncha, tirándole para el primer out de la entrada. De 3-3 hoy para Chisholm, pero tres ponches.
0: Ahora sí se lo lleva a Chad Tracy, sale con la verbo. Una muy buena salida para Ranger. Independientemente de lo que pase de ahora en adelante, se va a ir sin decisión. Ya hizo el gesto de costumbre el manager Tracy. Vendrá el colombiano Tyron Guerrero. Nosotros haremos una pausa y ya venimos con más.
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28: Abel castiga la bola y le dio contra su mano. Se va, se va. Adiós, se fue la bola. Dominicano rola shortstop. Nero lee bien el rodado. Suelta primera y se acabó la sexta entrada. Son ya 16 retirados en fila. Está siguiendo el juego. El envío para Kyle Tucker. Castiga la bola, jardín derecho. Allá va Yoadel. Se tira por la bola y capturó. Línea al derecho, pero evita daño. ¿Quién más? Ya que le den el guante de oro.
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28: Hola amigos, buenas tardes para todos y bienvenidos sean al béisbol en español de los Angels de Los Ángeles a través de la app oficial Angels Radio 830 AM. Y KWKW 1330, la primera, los recibimos con el gusto de siempre en este domingo espectacular, lleno de sol. Yader Valle y quien les habla, Juan Ángel Ávila. Damos bienvenida junto al equipo estelar en producción, en controles, Alejandro Valenzuela al comando. Y José Samuel Hernández se encuentra en comando de KWKW 1330, la primera. Angels visitando a Dodgers en Dodger Stadium, antesala del juego número 3. Los Angels tienen a José Soriano en la loma, el gran dominicano con récord de 6-4 y 2.72, muy buena efectividad. La quinta mayor cantidad de ponches en la Liga Americana. De él decía ayer el manager Kurt Suzuki, su repertorio luce muy bien. Falta mejorar cuando esté arriba en la cuenta, rematar al bateador contrario, detalles que ocupa ejecutar. Está cerca, comentaba Suzuki, de volver al carril de inicio de campaña. El rival es Emmett Sheehan, derecho, que tiene 3 ganados y 2 perdidos. Él lanza por los Dodgers. Ayer el juego terminó 9-2. Ganó el equipo de Dodgers. Hoy los Angels han hecho un movimiento en roster. El pitcher derecho, Jack Kochanowicz, sufre de una inflamación en el codo derecho, en el codo de lanzar, y por este motivo fue colocado en lista de lesionados por 15 días. Además, mañana tendrá resonancia magnética para saber el grado de la lesión. Han llamado del equipo AAA de Salt Lake City, de nueva cuenta, tercera vez en la campaña que ocurre esto, al pitcher zurdo Sam Aldeguerri. Aldeguerri, el italiano, vuelve al equipo grande de los Angels. Una pausa y volvemos. Volvemos con la entrevista. Hoy nos acompaña el catcher. Ya podemos decir que es el catcher de planta de José Soriano. Me refiero a Sebastián Rivero, el catcher venezolano. Hoy es el invitado en la antesala en la entrevista. Después de la pausa, Rivero en la entrevista, lineups y el inicio del juego. Estamos en la antesala. Angels visitando a Dodgers. La serie del Freeway 5 termina el día de hoy.
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13: Sebastián Rivero con nosotros. Teníamos una plática el otro día acerca, lo platicábamos contigo y lo hemos platicado mucho, cómo la tecnología ha llegado al juego, y aparte el catcher de estar llamando el juego, Sebastián, tiene que también estar al pendiente de la tecnología. Ese reto a veces no, pero hemos visto que se han adaptado bien, ¿no? Yo creo que es conforme pasen los juegos, ¿no?
14: No, sí, o sea, la tecnología, no voy a decir que nos sorprendió, porque ya yo había estado jugando en AAA un par de años y ya la traíamos de allá abajo, entonces... Cuando llegó aquí fue algo como que también se necesitaba, porque habían pasado cosas, errores humanos que ya ahorita la tecnología los está arreglando. Y bueno, ¿qué puedo decir? No tengo ninguna queja ni nada de cómo nos está tratando, es bueno, ahorita. Sí, yo siento que todo es para beneficio del béisbol. Algunos dirán que lo está arruinando, pero yo creo que no.
13: Sobre tu trabajo en la receptoría, hemos visto que has estado ahí y ha bajado la efectividad de los abridores y relevistas de los Angels. El equipo ha pasado por lesiones, desafortunadamente, pero ahí está el picheo. Creo que es una parte fundamental, sobre todo en Liga Americana, ¿no? Con estas ofensivas tan fuertes, ¿cómo poder manejar el picheo?
14: Sí, bueno, le doy todo el crédito a los muchachos que, gracias a Dios, los días que yo he estado quechando, Han puesto de su trabajo, han sabido salir de problemas, se han estado conmigo desde el principio del bateador hasta lo último. Y bueno, eso es todo. Yo creo que el focus que ellos tienen lo han mantenido más consistente.
13: Muchas gracias.
14: Gracias.
13: Sebastián Rivero con nosotros de los Angels, de los Angelitos.
1: Bien, amigos, ya pasamos directamente a la alineación de los equipos. Reciban el saludo de Yader Valle junto a Juan Ávila a través de KW 1330 AM, la primera, y la app de Angel Radio AM 830. Aquí está la alineación de los equipos a enfrentarse en la jornada de hoy. Los Angels, tus Angels. El equipo visitante presenta a Zach Nero en las paradas cortas como primer bate. Mike Trout, el ángel mayor, designado segundo en el orden. En el field, bateando de tercero, Wade Meckler. Como cuarto bate y segunda base, el venezolano Osvaldo Peraza. Nolan Chanwell en su segundo juego de regreso a la alineación. En la primera, como quinto bate, Joe Adell. En la pradera derecha, el fantástico Joe Adell. Como sexto bate, Nick Madrigal, el sorprendente. En tercera base, como séptimo, José Siri. Este muchacho sí que le mete pimienta al juego en el jardín central, alineando de octavo. Y Sebastián Rivero, nuestro entrevistado de hoy, como catcher y noveno en el orden. Mientras tanto, los Dodgers, el equipo de casa, presenta al japonés Shohei Ohtani, designado primer bate. Freddie Freeman en primera, bateando de segundo. Kyle Tucker en el right field, bateando de tercero. En la esquina caliente, donde asustan, Max Muncy como cuarto bate. Alex Cole en la pradera derecha y quinto en el orden. Dalton Rochin con la máscara, sexto bate. Ryan Ward en el left field, bosque izquierdo, como séptimo en el orden. Miguel Rojas en las paradas cortas como octavo bate, y Alex Freeland en segunda base y noveno en el orden. Los pitcher abridores por los equipos hoy: José Soriano por los Angels, 6 victorias, 4 derrotas, 2.72 de efectividad. El estelarísimo, el stopper del equipo Angels. Mientras tanto, que Emmett Sheehan, el reencauchado, 3 victorias, 2 derrotas, 4.50 de efectividad, será el abridor por los Angels. El juego está por comenzar. Ya se está acercando Zach Nero a la caja de bateo y los voy a dejar con Juan Ángel Ávila, mi compañero y amigo, en el inicio de la transmisión. Buenas tardes, Juan.
28: Buenas tardes, Yader, amigos. Se va a cantar el play ball. El umpire en home es Dani Azoña, que es el jefe de cuarteta, vistiendo el uniforme blanco inmaculado, Dodgers, el equipo local, mientras que los Angels repiten el uniforme alternativo de gira, que es la camiseta, el jersey en rojo y el pantalón en gris. Tarde llena de sol en la casa de los Dodgers el día de hoy. De verdad que es un placer que estén con nosotros a través de la app oficial de Angels Radio. 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Mañana también tenemos el juego y toda la serie contra los Astros de Houston. También escuchan la primera, KW 1330. Play ball, dice el umpire. Zach Nero viene a la caja de bateo. Nero ayer conectó cuadrangular, se fue de 4-1. El cuadrangular es para Zach Nero, uno más en la temporada. Su porcentaje de bateo 232. Su poder lo coloca como uno de los mejores primeros bates que hay en las grandes ligas. 11 home runs, 28 remolcadas. Le ha bateado de por vida 4 cuadrangulares a los Dodgers. El reinventado Emmett Sheehan está en la loma. Allá viene con el primer envío, recta por fuera. Una raya de 95 millas por hora y el primer strike a la hora programada, 1:00 p.m, 10 minutos. Tiempo oficial de inicio de juego. Cuando le regresó la bola rushing, se le fue la pelota a Sheehan. No está jugando el catcher titular, Will Smith. Una torcedura sufrió de cuello que lo sacó del juego ayer y el día de hoy. Sheehan tirando de frente, número 80 en el uniforme para Zach Nero. Allá viene el envío, quebrado el picheo y por fuera. 75 grados escala Fahrenheit la temperatura en este juego número 3 de la serie. Una milla perdido en su recta respecto al año anterior. Esa es la única problemática que tiene este pitcher, lanzamiento en slider, conecta foul. Paciente de la cirugía Tommy John, en mayo del 2024, se lesionó, perdió todo un año y regresó mejor que como estaba de novato este M. Sheehan. Ciertamente, la efectividad es más alta, pero es más un pitcher tire strikes ahora, con mejor comando. En 1-2 el conteo para Sagnero. Lanzamiento de Sheehan, recta, foul. Centró la bola Nero, raspa la pelota hacia atrás y la cuenta sigue igual, 1-2. Sagnero, bateando para 314 en porcentaje de por vida contra el equipo de los Dodgers. De hecho, son 8 extra bases, incluyendo los 4 cuadrangulares que les ha bateado. Sheehan, en el balance, en 1-2, manda, quebrado el envío. Levanta la bola Sagnero con profundidad, contra su mano, va para atrás Kyle Tucker. De lado en el fildeo, sobre su lado izquierdo, captura para el primer out. 5 picheos le sacó Yader aquí Sagnero. Llevó la bola lejos, pero no lo suficiente. Ayudado viene Trout.
1: Un buen intento de parte de Sagnero, haciendo trabajar a Sheehan en este propio inicio del partido. Después la conexión con solidez hacia la pradera derecha, pero le faltó un poco más para poder vencer al jardinero derecho Kyle Tucker, que leyó bien el batazo y le llegó con comodidad.
28: La recta es pegada y la cuenta se mueve para el bateador. Al uno y nada es Mike Trout, arrancando el aplauso del público, los que van a los Angels y los rivales también por la admiración que le tienen. Uno y nada el conteo, siguiente envío, se le fue la bola de la mano, una curva a Sheehan por la cabeza de Trout y la cuenta para el bateador se coloca en 2-0. 14 cuadrangulares para ser líder en el equipo de los Angels. El problema con este pitcher es que la cantidad de bases por bolas está similar a como estaba antes de que lo operaran. Jala la cuerda, slider, levanta la bola con la punta de la madera Trout. A jardín derecho, ahí está otra vez Tucker. Guante arriba y captura para el out. El número 2. El primer juego de Sheehan en 2026 contra los Angels. El año pasado los enfrentó, le fue mal. 5 entradas, 5 hits, perdió el juego. Le conectaron un cuadrangular. Ya con 2 fuera viene Meckler. Wade Meckler, de 4-1 ayer, conectó imparable que fue tocando la bola. Le está jugando adelantado por ello Muncy en tercera. El resto del cuadro normal, abre con un ganchito. Sheehan clava el primer strike. 2 outs en el inicio del juego, gracias por acompañarnos, Yader Valle y Juan Ángel Ávila con ustedes. 349 de porcentaje para Meckler. 2 cuadrangulares, 10 producidas. Se va por fuera Sheehan con un cambio. Mezcla más los picheos porque la velocidad de tener 96 millas, ahora está en 95. Digo, es muy buena velocidad, pero sí llama la atención ese detalle con este pitcher. El envío, cambio Meckler. Castiga la bola por la derecha, se tira Tucker la pelota, cayó al terreno y va a profundidad. Meckler por primera, Meckler por segunda, ahí metió freno. Sigue bateando Meckler, que ahora ha conectado de hit en 9 de 15 juegos donde ha visto acción Yader. Otro doblete para Wade Meckler, el pelotero de casa tiene 4 dobles en la campaña.
1: Estoy seguro que Meckler analizó cada uno de los picheos de Sheehan con los dos bateadores anteriores, porque estaba listo, estaba preparado, esperando el cambio de velocidad, y cuando vino con ese picheo, lo conectó con solidez hacia el sector derecho, un batazo muy difícil cerca de la raya, que hubo un gran esfuerzo de Tucker, pero que no le pudo llegar.
28: Peraza bateando, primer envío por fuera, abanicando Peraza, ayer pegó triple, su segundo triple en la campaña, produjo 0-1 el conteo, 12 picheos al momento para el pitcher M. Sheehan. 7 cuadrangulares, 18 remolcadas para Oswald Peraza. De lado Sheehan, viendo al hombre en segunda. Guante a la altura del pecho, allá viene, recta por fuera, la abanica el bateador, cuenta de 0-2. Lo tiene donde quería Sheehan, aquí al bateador. Con ese 278 de porcentaje, es de remarcar lo que ha hecho Peraza, porque ha jugado en todo el cuadro. Hoy está en segunda base. Sheehan, en 0-2. Viendo al hombre que corre en la segunda base. Allá viene Sheehan, recta afuera. Abanica, se va ponchado. Cuatro bateadores en la parte alta de la primera entrada. Un doble. Se quedó corriendo Meckler en segunda. Cero para Angels. Dodgers vendrá a batear.
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28: Cierre de la primera entrada, colgó el cero M. Chihan y ahora le toca el turno a José Soriano. Gracias por acompañarnos. 0-0 va el juego. Soriano buscando una elusiva victoria 7. Otani batea, lanzamiento para el japonés, recta por fuera, levanta la bola, se quedó abajo de la bola. Eleva al central, Siri corriendo al frente. Bueno, más que corriendo, sale como rayo el dominicano que andaba perdiendo. La tarjeta que le dan para fildear, se queda con la pelota y un out en la parte baja de la primera entrada. Importantísimo primer out ya de este.
1: Importantísimo, despeja la situación, descabeza el inning, pero me llamó la atención cuando venía corriendo Siri en el jardín central. Yo te iba a decir, corrió como cartero porque él lo mira.
28: Con algo en la mano.
1: Lo miré que traía algo en la mano, como una carta cuando el cartero llega a tu casa.
28: Batea Freddy Freeman. Un out, cierre de la primera, picheo pegado, conecta foul. Volver a lo básico, decía Kurt Suzuki de Soriano. Establecer su zona de strike, ponerse arriba en el conteo. Aquí ya se puso arriba en el conteo, 0 y 1 para Freddy Freeman, 278 de porcentaje, 10 cuadrangulares, 35 empujadas. Lanzamiento en curva afuera, la curva de nudillos. Por fuera, no mordió la esquina exterior y la cuenta al 1 y 1 para el bateador Soriano. Viene de una salida complicada donde perdió contra Rockies. 4-2 tercios lanzó. Comenzando la semana, el envío afuera, rola fuerte por el medio, la bola golpea el montículo, agarra más velocidad y se va de hit al central. Un out, hombre en primera, Freeman, que ayer estuvo en el lineup y de hecho conectó par de imparables. Conecta el primero del día para su equipo. El juego va 0-0. Hombre en primera y un out. Le toca batear ahora a Kyle Tucker, que ayer estuvo descansando. El viernes se fue de 3 nada con un ponche. Hoy está descansando por primera vez a

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1: Manuel buscaba el doble play. ¿Se arrepintió, Yader?
2: Me parece de que su reacción fue tardía. Quiso hacerlo desde un inicio, pero titubeó, la pensó. Quizás el ángulo que tenía para hacer el disparo a segunda base no lo consideró el adecuado. Y por eso decidió ir a primera y asegurar ese out.
1: Monsi batea. Ayer estuvo en jornada tranquila, Monsi. Primer envío por fuera, no hay reto. La primera bola para Max Muncy. 259 el porcentaje de bateo para el bateador de los Dodgers. Aquí está Muncy, que tiene 14 cuadrangulares, 22 empujadas. Freeman en segunda, lanzamiento quebrado. Buen gancho, strike cantado. Cuenta de 1 y 1. 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Lanzamiento por fuera, dominado. Rola untada al terreno, segunda base, Peraza recoge, suelta para primera y sacó. Cuelga el cero, buen inicio para Soriano el juego. 0-0, una completa. 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
2: Segunda entrada en su parte alta, 0-0 el juego. Yader Valle y Juan Ángel Ávila con ustedes. Alejandro Valenzuela en controles. Sheehan para home, picheo por fuera. En la esquina de afuera, strike cantado el primero. Se sorprende Nolan Channel, que ayer regresó. Se fue de 3 nada en su retorno al lineup. 258 el porcentaje, 4 home runs, 24 empujadas. Sheehan en el balance, allá viene, pegado el envío. No solamente regresó este pitcher de la cirugía Tommy John, sino que también regresó mejor, un caso similar al de José Soriano, que es paciente dos veces de la cirugía Tommy John. Uno y uno, el conteo, pitcher preparado, Sheehan para home, gancho afuera y la cuenta va al 2 y 1. A Jeremy Sheehan, que es gran seguidor del fútbol americano, le recibió el primer picheo a Myles Garrett, la nueva estrella de la NFL que llegó a Los Ángeles con los Rams. 2 y 1 el conteo. Sheehan para Nolan Shanwell. Allá viene el envío. Recta, strike, cantado el segundo. 2 y 2. En el caso de Soriano, la cirugía Tommy John dos veces. Dos veces de codo operado. Llegaron cuando él

0: estaba todavía como prospecto. Inclusive en una ocasión Soriano salió de roster y se fue en regla 5 a los Piratas. Y luego volvería al equipo de los Angels. 2 y 2 la cuenta. Sheehan toda la vida ha pertenecido a los Dodgers. Allá viene el disparo, recta afuera. Manica se va ponchado entregando el primer out de la segunda entrada. Está jugando Shannon a pesar de que no está al 100%, muy voluntarioso, y eso lo toma mucho en cuenta el alto mando de los Angels, porque está al 85%, todavía tiene una leve molestia. Lo que pasa es que Vaughn Grissom sigue igual con la molestia en el costado. Mañana lo van a evaluar otra vez a Vaughn Grissom. Se fue a lista de lesionados Soler, es probable que no juegue en este mes de junio más Jorge Soler, así que dos bajas sensibles y voluntariamente Shannon dijo, métanme al roster. Y aceptaron los Angels. Kurt Suzuki, lanzamiento rompiente, conecta foul para el primer strike, el bateador Joe Adell. 9 home runs, 35 empujadas para Joe Adell. Gracias a toda la gente que nos acompaña a través de la app oficial de Angels Radio. Y por supuesto, la primera 1330 KWKW, el buen Manolo Jaime, colega allá en Ciudad Obregón, Sonora, Tierra Yaqui, gracias por estar con nosotros. Está al pendiente de la transmisión de todos los niveles. Bajito el envío y la cuenta va al 2-1 con un out aquí para Joe Adell. Sexto bat, el lugar donde más ha estado en el orden al bat. Segunda entrada, parte alta, 0-0 estamos. Listo, Sheehan. Allá viene con el picheo, recta afuera, la abanica el bateador. Sheehan se mece ahí en el montículo. Si le pusieran un bebé, yo creo en los brazos cuando está lanzando, quizás lo duerma Sheehan, ¿no? Por cómo se mece la mecedora Sheehan.
1: O se termina durmiendo él.
0: O se duerme Sheehan, ¿te imaginas? Ahí lanzando cuando le toque pichar. 2-2 el conteo. Ahí está meciéndose Sheehan en el balance muy especial que tiene y agota casi el cronómetro. A la tierra el picheo, medio swing, no se va con ella, cuenta llena con ese cambio de velocidad para Joe Adell, mejorando el turno.
1: Yo creo que el movimiento que hace Sheehan cuando se mece, más que todo es como para desesperar un poco al bateador, y también si nota como que esconde la pelota.
0: Sí.
1: Y no se sabe con qué va a venir.
0: Quebrado el envío, línea, un cable hacia jardín central y la bola va de hit. Sencillo al central de Joe Adell. El segundo hit de los Angels, hay un out. Hay hombre en primera. En la parte alta de la primera entrada pusieron hombre en segunda, pero ya con dos outs. Ahora con un out, hay hombre en primera, viene Nick Madrigal. Madrigal ayer se fue de tres nada. El viernes conectó doblete. Son pocos los imparables que ha conseguido el equipo de los Angels ante el cuerpo de picheo más dominante que hay en el béisbol de Grandes Ligas. Los abridores de este equipo de Dodgers, es un muy buen reto. Alto el envío y la primera bola en la cuenta del bateador. Aquí está Nick Madrigal jugando por primera vez desde el año 2024 Grandes Ligas. El año pasado iba a jugar con los Mets, pero resulta que se fracturó el hombro y ya no pudo jugar toda la campaña. Va de 21-7, está bateando muy bien Nick Madrigal. Acaba de tener su primer juego como Angel, de cuatro imparables. Uno y nada la cuenta, hombre en primera, de lado Sheehan, viendo al hombre por el hombro, por ahí lo vigila. Allá viene con el lanzamiento, levanta la bola Madrigal a la tribuna del jardín derecho, foul. Aunque está en 4.50 la efectividad de este pitcher, esa efectividad sinceramente es algo, digamos, mentirosa la efectividad. Porque este es un fly ball pitcher. Es un pitcher al cual le levantan mucho la bola a Sheehan. Y Dodgers tiene muy buena defensa por abajo. Recta afuera, abanica el bateador y la cuenta al 1-2. Es la segunda mejor defensa de las Grandes Ligas salvando carreras. O sea, cubren mucho terreno. Ahora bien, no ha prevenido el batazo grande como debe hacerlo Sheehan. Y aquí está Madrigal en 1-2. Adell en primera, lanzamiento rompiente, va por ella. Va a perseguir ese picheo, foul, y la cuenta igual, 1-2.
1: Precisamente ese tipo de picheo que él hace, que se entierra, que cae, es el que le levantan con más continuidad, y por esa razón ha permitido tantos cuadrangulares, sí, en esta temporada, 11.
0: Sheehan en 1-2, tiene rato en ese conteo, alto se queda, y él trabaja ahí, en la zona alta, siempre anda trabajando en la zona alta, decía Dave Roberts, en el reporte del manager, en este caso el manager local. El problema es la elevación de sus picheos, no los hombres que le están corriendo las bases. Hombre en primera, va para la inicial, regresa de cabeza Joe Adell. Cuenten 2-2 con un out para Nick Madrigal. Parte alta de la segunda entrada, estamos 0-0. Gracias por acompañarnos, amigos. Mañana tenemos juego a las 6:30 la antesala. Grayson Rodríguez va a recibir a Houston. 6:38 el primer picheo. El envío de Sheehan, recta, le tiró entero Madrigal, foul, la pelota para atrás. Buen pelotero este Nick Madrigal, de un gran programa de béisbol colegial, los Castores, los Beavers de Oregon State. Se convirtió en una gran potencia. Los Castores, son varios peloteros que han salido de ahí. De hecho, acaban de ver a Drew Rasmussen, el pitcher de Tampa, que fue compañero de Madrigal en la universidad. 2-2. Sheehan para home, quebrado, elevado, zona foul. Botó la máscara el catcher, pero la pelota está en la tribuna atrás de home. Y se la llevó un aficionado de los Angels. Un aficionado que tiene el jersey de Mike Trout, se llevó la bola. Atrás de home. El único que anda por ahí. El único de los Angels. En esa zona, justamente atrás de home. Llevando el jersey número 27. Hay mucha afición de los Angels en Dyer Stadium el día de hoy.
1: Y hay familias divididas, ¿viste?
0: Sí, mitad y mitad.
1: Sí.
0: En 2-2, Sheehan para Madrigal. Otro foul y vaya turno de Nick Madrigal. Serán 9 los lanzamientos, cuando menos, que tendrá en este turno. Nick Madrigal le ha tirado todo.
1: Lleva
0: 4 costuras, slider. Y le ha repetido inclusive el slider a Nick Madrigal en este viaje. Ahí viene el picheo. El número 9 en este caso para Nick Madrigal en 2-2. Eleva la bola. Jardín derecho, rumbo a la raya. Tucker corre, le llega. Zona foul, le dio la bola en el guante. Para buena suerte de Tucker, estaba en zona foul. La bola le dio en la punta del guante, solamente no la puede capturar. Porque si esa bola está en zona fair, y estuvo cerca, si esa bola está en zona fair, le dan el guante y él la saca con el guante a zona foul, la bola está viva. Pero aquí es zona foul, bola muerta, todo el camino, y se salva Kyle Tucker, la verdad, por un fildeo no tan eficiente. 2-2, tiene doble vida Madrigal en el turno. En primera, Adell, lanzamiento pegado, foul, la decena de picheos para Nick Madrigal.
1: Lo que pasa, Juan, que Kyle Tucker, si te fijaste, él iba más enfocado en que ya estaba cerca de la barda y que podía chocar con ella. Sí. Y por esa razón, al final bajó el ritmo y ocurrió lo que todos vimos, pues, de que no pudo capturar la pelota.
0: Lanzamiento, recta y otro foul. Vaya turno de Madrigal, ahora serán cuando menos 12 picheos los que tendrá Madrigal aquí. Ya llegó el picheo 11, batazo de foul, y Madrigal sigue bateando, y ya le tiró hasta el cambio. Un solo cambio ha visto Madrigal en la secuencia de este su primer turno. 2-2. Picheo de Sheehan, buen gancho. Strike el tercero y lo ponchó. Una curva perfecta para conseguir su tercer ponche, pero Madrigal dice, momento. Reto ABS de bolas strikes. 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Y lo ganó Madrigal, se quedó alto. Tremenda vista, ojo de halcón de Nick Madrigal. Cuenta llena para el pelotero que basa su juego en su gran ídolo que fue como pelotero David Eckstein, al cual tuvo la oportunidad más adelante de conocer Nick Madrigal. Bajito de estatura como Madrigal y un guerrero jugando pelota. Lanzamiento en 3-2. Otro foul de Madrigal. Con todo y reto a veces sigue el turno.
1: Por suerte tenemos todo el día.
0: Sí. Ahí se quiere quedar Madrigal. Ya casi llega a 40 picheos, Sheehan. le están forzando la máquina aquí los Angels, en un juego que va 0-0, Madrigal llegará 14 picheos en el turno con este que viene y en cuenta llena. Tiene que ir por ahí, Sheehan, estará listo Madrigal. Adele en primera, lanzamiento, afuera el envío, strike el tercero, dice el umpire. Y otra vez Madrigal dice, voy a retar. Y aquí Madrigal, como salió corriendo a primera, salió de la caja de bateo.
1: Y lo ganó.
0: Lo vuelve a ganar Madrigal. Así que tenemos boleto para Nick Madrigal. En una confusión sale Mark Pryor a la loma porque Sheehan no tuvo la medicina para Nick Madrigal, pero creo que también tiene que ver el catcher rushing, porque salió Joe Adele y el catcher que estaba en cuclillas comenzó a levantarse. Comenzó a levantarse y el picheo prácticamente lo agarra con la cintura. Dalton Rushing le quitó blanco pues a puntería aquí a su pitcher. Era un muy buen picheo. Sí parecía abierto el envío, eso sí. Pero boleto.
1: Pero te voy a decir algo. Lo que pasa es que la reacción del catcher se da precisamente porque él se da cuenta que el lanzamiento iba por la zona mala. Y él, para poder evitar que inclusive la pelota se pudiera ir hacia atrás, tuvo que hacer ese movimiento, levantarse prácticamente. Y a todas luces, Juan, era un lanzamiento malo. Y tenía toda la razón este muchacho
0: Madrigal.
1: Y cuando él se tocó el casco, todos estábamos seguros aquí en el estadio de que lo iba a ganar.
0: Mantiene los dos retos el equipo de los Angels. Los dos retos. Hombre en segunda, hombre en primera, hay un out y batea el rayo. José Siri, aquí está. El dominicano. Dos cuadrangulares con los Angels. Debutó el 16 de mayo en un juego contra Dodgers, donde bateó de 2-1. Lanzamiento de Sheehan, afuera el envío, Siri lo compra, abanicando el slider, primer strike. Se fue muy adelantado con el swing José Siri, 7 remolcados lo que tiene. Acaba de batear en la semana un gran slam, lo conectó contra el equipo de Rockies. Abriendo los corredores, Sheehan, arriba de 40 envíos en este inning. Allá viene el lanzamiento, afuera otra vez, slider repitiendo, y la cuenta se mueve para el bateador. La recta, muy buena. Slider, muy bueno. Usando la curva, minimiza hits. Este pitcher, M. Sheehan. Vamos a ver cómo le va el día de hoy. Atacan los Angels. 0-0 el juego. Sheehan para Siri. Alto. 2-1. Y sigue batallando con el comando. No le están obedeciendo los picheos a M. Sheehan, que en los últimos juegos ha tirado de calidad. Viene de dos salidas de calidad, de hecho viene de el juego más largo. 6 entradas, 1/3 en Arizona, perdió, le batearon 2 jonrones solitarios. Lanzamiento, Siri deja pasar, 3-1 el conteo. Consultaron al umpire en primera que dijo, no cruzó el bat. 3 bolas, 1 strike, esperando turno. Sebastián Rivero, el noveno bat, que es el catcher. Sheehan, con 3 temporadas ya con el equipo de los Dodgers, este año 3 victorias, 2 derrotas. De por vida tiene 13 juegos ganados, 6 perdidos nada más. Y aquí es donde vienen los problemas para él, porque la tasa de bases por bolas es similar a la del año anterior. No tan alta como en su año de novato, eso sí. Slider le tiró en 3-1. Siri se arrepintió muy tarde, ya iba muy adelante con el swing, abanicando para llenar el conteo. 3 bolas, 2 strikes, 1 out. Adele en segunda con sencillo, en primera Madrigal con un gran turno. Atacando Angels. Sheehan quiere evitar daño, el envío quebrado. Siri tenía que reaccionar, iba por ahí. Conecta foul y la bola en la tribuna por el jardín derecho. Sigue la cuenta igual en 3-2. Otro más al que lleva cuenta profunda. Este pitcher que, por cierto, 8 de los 11 home runs que le han bateado han sido a su recta de 4 costuras. Esa recta que mencionaba ha perdido una milla de velocidad. Ahí hay problemas si no ajusta Sheehan. Y hoy lo pueden cazar los Angels. 3-2. Sheehan rompe contacto. Una desconexión ahí en el montículo. Raspando con el zapato derecho, la placa de picheo, el caucho. En segunda, corriendo Adele. En primera, corriendo Madrigal. Listo. M. Chihan para José Siri. Cuenta llena. 3-2. Lanzamiento pegado. Y la cuarta bola. Rushing considera que hizo contacto el bat de Siri con la bola, con lo cual hubiera sido un foul tip, pero el umpire dijo, contacto no hay, boleto para Siri, que también agarra un gran turno, y tenemos casa llena con un out. La jugada fue apretada, viene Sebastián Rivero. El umpire dijo que no hubo contacto de el bat con la bola, así que casa llena. Rivero en acción. Parecía que el bate rozaba la pelota pegada, parecía, pero al final del camino el umpire no escuchó nada y es base por bola. Sheehan en problemas de control. Lanzamiento viene. Rivero dejó pasar el primer envío slider, buscando poner la bola en juego. Rivero, 6 imparables lo que lleva, 2 producidas, poner la bola en juego, pero a los jardines, claro está, para tratar de dar ventaja. 0-0 va el juego. Parte alta de la segunda. Sheehan para Sebastián Rivero en 0-1. Allá viene el envío. Pegado el picheo en recta, abanicando segundo strike. No le pudo sacar las manos Rivero. Inició en la temporada en ligas menores. Lo llamaron cuando se lesionó el catcher Logan Hoppy, la fractura que sufrió de muñeca. 0-2. Tiene margen de maniobra aquí el pitcher de los Dodgers. Recta, línea, arriba del segunda base. La bola cayó de hit. Viene una, viene otra. 2-0, están ganando los Angels. Producidas 3-4 para Sebastián Rivero. En 0-2. Vaya turno, le tiraron pegado. Yader estaba listo. El hombre sacó las manos y conecta una granada que baña al infield. Una línea suave para dar ventaja de 2.
1: No dio chance a que el picheo se desarrollara. Le salió adelante. Le dio en la propia nariz a la pelota. Sin fuerza, sin contundencia, porque el picheo traía mucha rotación.
0: Y se va Sheehan del juego.
1: Y esto pues provocó de que ese batazo saliera corto por encima de la cabeza del segunda base. Y ya era notorio de que Sheehan había perdido completamente el comando de su picheo. Enfrentara al bateador Nick Madrigal, que le sacó 15 picheos, lo sacó completamente de concentración y también lo cansó. Vamos a hacer una pausa y ya regresamos.
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0: A batear llaman aquí a Sagnero. 2-0 ganando los Angels. Producidas para Sebastián Rivero. Y Sagnero recibe al pitcher Edgar Enríquez, el hombre que tira 100 millas y abre con una de 100. Suavecita. El primer strike en la cuenta de Zach Nero. Solamente hay un out en la pizarra, así que buscan un rally los Angels. Ya tomaron ventaja en este juego y expulsaron a Sheehan. La salida más corta de la temporada para él. Lanzamiento de Enríquez. Pegado el envío. Foul, la bola le dio en la máscara al catcher. Le rebotó en la careta. Ayer le dieron un tremendo pelotazo a Logan O'Hoppe. Hoy no juega. Y Suzuki, el manager, que fue catcher, decía, sí, por un momento él estuvo seminoqueado. Solo que rápido recuperó. El cerebro regresó al orden. Después de ese batazo de foul en la careta. Cuenta de 0-2 para Zach Nero. Ya se recuperó el catcher. Se declara listo. Corre en tercera Siri. Llegó hasta allá. Corre en primera Rivero. Nero tiene el día de hoy elevado al derecho. En la primera entrada, la única que sacó en blanco Sheehan. Una entrada, un tercio de tres hits. Regala par de boletos. Poncha a dos. Le han anotado dos. Dos de herencia todavía. Enrique, segundo relevo en la serie. A la tierra el picheo. Gran trabajo de Rushing. Evita el wild pitch. Al bote tomó la bola el catcher. Por su lado derecho. Y la cuenta se mueve al 1-2 para Zach Nero. Enríquez, Edgardo Enríquez, con recta, que utiliza el 34.9%, es ese picheo de 100 millas. El sinker también anda igual en 100 millas. Y tiene slider que acaba de tirar. El picheo que casi no tira, lo suprime, es la curva, no le tiene tanta confianza. 1-2. Abren los que corren, lanzamiento, recta, foul, sacó las manos Zach Nero. Con gente en posición de anotar, este año tiene un home run, Zach Nero. El primer va del equipo de los Angels. Mañana el juego tendrá a Houston en Angel Stadium. Spencer Arrighetti va a lanzar por el equipo de los Astros ante Grayson Rodríguez. Antes, aquí, los Angels quieren volver a casa con una sonrisa. Picheo a home, quebrado el envío y pegado, slider. Lo tira por la puerta del patio, ese picheo y la cuenta al 2-2. Muy buenos turnos los que hemos visto en este inning por parte de los Angels. Madrigal, Siri e inclusive el de Rivero, que estaba en 0-2 y le cayó encima al picheo de Sheehan. El lanzamiento de Enríquez, pegado el disparo, foul, neto, pierde hasta el casco y la compostura, pero sigue en el turno, no pierde la oportunidad de seguir haciendo daño. 2-0 están ganando los Angels a través de la app oficial de Angels Radio. Y la primera, 13:30 KWKW, estamos en la parte alta de la segunda entrada apenas. Le queda mucha cuerda al juego. Enríquez, viendo al hombre de primera que no abre mucho, está pegado el cojín Freeman con él. Lanzamiento, afuera el envío, 3-2 para Zach Nero. Otro turno en 3-2 de los Angels. Ya vimos el de Madrigal de Siri, que terminaron en boletos, y las bases por bolas siempre traen malas noticias. Y eso busca aprovechar el equipo de los Angelitos aquí. Enríquez, paranero, recta, no, dice el umpire, sí, dice el de primera, sí cruzó. Lo poncharon a Zach Nero. Así que, con un swing checado en primera, Zach Nero entrega el out número 2. Viene Mike Trout a la caja de bateo, elevado al derecho. En lo que fue la primera entrada, los Angels tienen a Sam Aldegheri, el zurdo, en el bullpen. Puede venir por otro relevo largo, viene de un gran relevo. Más de 5 entradas relevó Aldegheri recientemente. Y no lo descartemos para que abra juegos, ¿eh? Zurdo italiano. Aquí Trout, recta afuera. Bola la primera, Siri abre mucho en tercera, distrayendo al catcher Rushing, que amenazó con tirar para allá. Se guardó el tiro. La primera bola en la cuenta del bateador Trout, buscando hacerle daño a los Dodgers. Les ha bateado 10 cuadrangulares en la serie del Freeway históricamente. Este año se ha ido en blanco en eso. Quebrado el envío, abanicando el bateador, slider afuera. Trout pone su cuenta en 1-1 con 2 fuera. Corriendo en tercera Siri y en primera permanece Rivero. 2-0 Angels ganando. Tarde llena de sol en Dodger Stadium. Enríquez para Mike Trout, allá viene, recta afuera, 101 millas, pero sin brújula. Y la cuenta en 2 bolas con un strike para Mike Trout. Veremos si aquí lleva la idea de batear a banda contraria. Él batea mucho para allá, tiene esa maestría para hacerlo. El swing inside out que le llaman. Picheo en 2-1 de Enríquez para Trout, recta afuera, 3-1. Pues no lo dejan batear a Mike Trout de este año. Es el número uno en la liga en bases por bolas. Y a nivel grandes ligas, en el ranking también es el número uno con 60 boletos recibidos. El segundo bat histórico de los Angels. 3-1, 2 outs. Suelta Enríquez, recta, rola. Segunda base, ataque el segunda base Freeland. Suelta para primera corriendo y sacó. Se acaba la entrada, segunda parte alta, entrada y media el juego. Angels ganando, 2-0.
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0: Segunda entrada en su parte baja. José Samuel Hernández está en los controles de la primera, 1330 KWKW. Alejandro Valenzuela en la app oficial de Angels Radio y Control Maestro. Yader Valle y Juan Ángel Ávila en los micrófonos. 2-0 están ganando los Angels. Parte baja de la segunda entrada con un pitcher que, lanzando en gira, es un lanzador sumamente dominante. Es José Soriano. Técnicamente estamos en gira en la misma zona metropolitana de Angel Stadium a Dyer Stadium. Son 45 millas, es lo que reporta el teléfono, el mapa del teléfono de Angel Stadium a Dyer Stadium, 45 millas. Está de visita Soriano y está lanzando a su estilo. Es el rey de los caminos, José Soriano, que ahí viene. Cole le tira primer picheo, conecta foul para atrás. Cuarto lugar en grandes ligas, en efectividad en gira. Este año, José Soriano, el OPS en contra, o sea, los bateadores casi no le batean con solidez. 560 en la carretera, 0-1. Picheo a home, pegado, sin querer, queriendo, rola. Primera, segunda, Peraza toma, se apura, tira para primera, tira desviado. Y aunque tira desviado, gran jugada de Rivero, que va hasta el dugout del equipo de los Angels, y enfrente del dugout salva de que la bola Yader se meta al dugout, lo que hubiera sido una base adicional para el bateador Alex Cole, que tiene la primera base nada más en este rodado, sin querer queriendo, como dijera Chespirito, ¿no? Ni modo.
1: Una gran asistencia de parte de Rivero, que es como debe jugar un receptor cuando se produce este tipo de jugada. Siempre asistir detrás de la primera base para precisamente evitar que cualquier bola desviada pueda confundirse por ahí y darle una base extra al corredor.
0: Hombre en primera, Dalton Rushing batea, primer envío, eleva, zona foul, por el lado de tercera, va por ella el tercera base Madrigal, pero la bola va a la tribuna. Y el primer strike en la cuenta de Dalton Rushing. Rushing ayer jugó, se fue de dos nada. Smith con rigidez en el cuello, así que no juega. Y tenemos sin out, hombre en primera. En la serie contra Arizona hubo una colisión muy dura entre Ildemaro Vargas, el primera base de los D-backs, y Max Muncy. Por eso no jugó el viernes Max Muncy de inicio, vino a batear de emergente. Soriano, viendo al hombre en primera, suelta para Rushing, esquina interior. No, dice el umpire, la cuenta se mueve para el bateador. En Interligas también es muy bueno Soriano. 9 ganados, 7 perdidos en Interligas de por vida, buena efectividad. Este año tiene 4 victorias en Interligas. Línea por primera, la bola va de hit, un cable. Para en segunda, Alex Gold. Rushing está en primera. 2 en base, no hay out, 2-0 están ganando los Angels en la parte baja de la segunda entrada. Ahora está atacando el equipo de Dodgers. 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Turno para Ward, primer picheo, primer strike para Ryan Ward. Ayer la retachó contra la barda Ryan Ward. Corre en segunda Alex Cole en ese rodado que finalmente se considera infield hit. Bateador zurdo, no hay out, 2 en base. Soriano manda, rompiente, bloquea muy bien Rivero la pelota en la tierra. Un lanzallamas Soriano. Velocidad promedio en su recta, recta de 4 costuras, sinker, las 2 de manera combinada, 97 millas por hora. Acaba de tener un picheo de 99 millas, uno de los más altos. Cuando empezaba la campaña, en el primer juego de hecho contra Houston. 1-1, lanzamiento para Ward, quebrado el picheo, conecta foul, Ryan Ward. No tiene mucho con el equipo de los Dodgers. Y está tomando tiempo de juego. Hoy que no está Andy Pages, aquí lo tenemos colocado en el jardín izquierdo. Tampoco está Teóscar Hernández. Un cuadrangular y 5 empujadas. Soriano listo. Cole en segunda, Rushing en primera. Lanzamiento recta, rola por segunda. Peraza, Neto, Chano el doble play. 2 outs. Por el precio de 1 consigue Soriano la marca de la casa. 4-6-3. Ese autobús, el 4-6-3. Dijo Ward, ¿quién se sube conmigo al autobús? Voy para Burbank. El 4-6-3. Y Rushing le dijo, yo también voy para allá, llévame. 2 outs, Yader. Tremendo pichó de Soriano aquí.
1: Por supuesto, y la velocidad con que se realizó el doble play, la transición de pasarle la pelota al shortstop que asistió de forma genuina, eso verdaderamente pues debe ser un motivo de elogio para el infield de los, del equipo Angels en esta jugada.
0: Primer envío, una curva para Rojas que parecía tocaba la bola, se quedó en tercera corriendo Cole. Lanzamiento quebrado, curva afuera. Rojas abanique el segundo strike, 255 el porcentaje de bateo de Miguel Rojas. Un cuadrangular, 9 empujadas. Estamos en presencia del pitcher más dominante en juegos de día. O sea, Soriano es de energía solar. Ya lo descubrimos.
1: No es vampiro.
0: 0.35 la efectividad en juegos de día. Tiene 3 victorias sin derrota, intocable. Y aquel día en Toronto, no recuerdo, pero creo que jugó bajo techo. Pero era juego de día también en Toronto. El día que retiró 20 en fila. 1-2 el conteo, 2 outs. Parte baja de la segunda. 2-0 ganando Angels. Peligroso siempre Rojas. Lanzamiento recta, rola. De frente, shortstop. Adelante en el fildeo con el guante enero. Flota el tiro a primera. Se acabó el peligro. 2 hits. No hay daño. Se quedó 1 corriendo. 2 completas el juego. 2-0 ganando Angels.
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0: Tercera entrada, a batear viene el equipo de Los Angels, que va ganando. Angels de Los Ángeles ganando a Dodgers 2-0 con la música del gran Michael Jackson. Tan de moda por estos días con su película biográfica Meckler, enfrentando aquí a Enríquez. Primer envío, le abrió con una recta cortada y le quitó velocidad, abanicando el primer strike. Hagamos pausa, se van a identificar las estaciones.
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0: Lanzamiento en 0-1, quebrado y por fuera, rola, bote alto, tercera base. Monsi jugaba adelantado, tira primera cruzando el tiro y sacó el primer out de la tercera entrada, vía 5-3. Fuera Meckler, que tiene doble el día de hoy. Sigue mojando Meckler. Yader sigue metiendo mano, hit por juego, prácticamente lo que tiene.
1: Y ha sido un aporte extraordinario el de Meckler, así como el del propio José Siri y ahora Nick Madrigal.
0: Y este Peraza.
1: Peraza es el líder en este momento del equipo. Y creo de que es lo que estaba necesitando el equipo. Esa sangre nueva, esa energía, han sido muy valiosas, han aportado bastante para que el equipo luzca diferente.
0: Recta pegada y pesada, Peraza abanicó el primer strike. Lanzamiento de Enríquez, la recta afuera, ahora a la otra orilla. Y el segundo strike en la cuenta. Atención, porque Von Grissom sigue igual con molestia en el costado. No ha bateado. Mañana sabrán más de la condición de Von Grissom. Salió de line-up desde el viernes. Picheo al plato, recta afuera, abanica, se va ponchado Peraza, entregando el segundo out de la tercera. Relevo de Enríquez, segundo pitcher del equipo de los Dodgers. 2-0 están ganando los Angels en la parte alta de la tercera. Tienen fuera de circulación los Angels a Joan Moncada desde hace rato, problema muscular. Tienen también fuera a Jorge Soler y ahora el caso de Von Grissom. Esperemos que mejore y que no sea para ir a lista de lesionados. Afuera el envío y la primera bola para Nolan Channel, de uno nada en este juego. Atacando el equipo de los Angels en la tercera entrada. Channel en su segundo viaje. Enríquez de lado, va para home, conecta foul, la bola hacia atrás. Y la cuenta se mueve al 1-1 con una recta cortada en el picheo de Edgardo Enríquez. Ya está calentando Blake Treinen, lo que parece ser un bullpen day para el equipo de los Dodgers este domingo. Los Angels buscando terminar la serie, la gira, con victoria. Quebrado el picheo, elevado, zona foul, parte derecha, Freeman, Freeland, público, ahí cayó la bola. La pelota en la tribuna y poco espacio para fildear. La cuenta en 1-2 para Nolan Shanwell. con una tremenda velocidad este pitcher. Enríquez le ronca la lisa, le camina temprano a Edgardo Enríquez. Acaba de lanzar dos innings el 6 de mayo en Houston. El relevo más largo en Grandes Ligas para él. La recta por fuera conecta foul. Aquí no va a llegar a eso probablemente porque sacó dos outs de la entrada anterior y ha sacado dos de esta. Y todo indica, como está calentando Blake Treinen, todo indica que este será el último capítulo de trabajo para Edgardo Enríquez. Parece ser. Es un velocista. Listo, Enríquez. En uno con dos. Quebrado y por fuera. Lo reconoció Channel. Lo deja pasar y la cuenta al 2 y 2. Terminando los interligas para el equipo de Los Angels. Aquí está Channel. Buena noticia. Regresado al lineup. Todavía no al 100%, pero ahí va. Poco a poco. Ayer le dijo al manager, ponme en el lineup. No hay problema. Recta afuera. Abanica, se poncha. Se acabó la tercera entrada, parte alta. Dos entradas y media. En la primera, 13:30 KWKW y la app de Angels Radio. 2-0 ganando los Angels.
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0: Inning número 3 en su parte baja, Yader Valle, y quien les habla, Juan Ángel Ávila con ustedes. Aquí está Soriano con los Angels ganando 2-0, primer envío, sin que era fuera, conecta foul. Soriano, después de aquel juego contra Dyers, donde comenzó muy bien y luego tuvo un inning donde se perdió, lo comentó terminando su actuación: batallé demasiado con el comando, demasiadas bases por bolas, hay que decirlo, tengo que estar listo para la siguiente ocasión. Y es que ese día le fue a Soriano de una manera increíble, difícil con el control, pegado el envío en cuenta de 1-1, abanicando Freeland. El noveno bat, bateando para 242 en el año. Tres cuadrangulares, 13 remolcadas. Ese día contra el equipo de Dodgers, regaló 6 bases por bolas, la cantidad más alta este año. José Soriano, 1-2, hoy está como máquina tirando strikes. El envío del derecho, ahí viene, quebrado, conecta foul, se dio en el zapato derecho Freeland, ¿eh? Durísimo el impacto porque fue en el empeine. 2.72 de efectividad, sigue siendo muy buena. La efectividad de Soriano en la Liga Americana es de lo mejor que hay. El número uno es el pitcher de los Yankees, Cam Schlitter, que maneja efectividad de 1.87. Soriano está en el quinto lugar después de Nick Martínez de Tampa. El pitcher zurdo de Cleveland, Parker Messick, está en tercer lugar, luego viene Davis Martin de Chicago, de medias blancas, y luego Soriano. Bajito el envío, 2-2 la cuenta. ¿Qué ha pasado? Ha expandido la zona, ha regalado más bases por bolas en los últimos juegos. 2 y 2, pichó a home, jala la cuerda, splitter, abanique, lo arregló. Cayó el primer ponche de Soriano, se quitó de encima al noveno bat. Viene ahora Otani a la caja de bateo. Otani fue dominado con un picheo. Elevó al central en la primera entrada. Siempre me ha llamado la atención la canción con la cual lo presentan, la canción que él eligió. Pensé que iba a pedir otra canción, ¿no? Pero pide una canción de película, así como de película de Martin Scorsese, así, de ese estilo. Clavado el envío y la primera bola para Shohei Ohtani. Uno y nada el conteo. Tiempo pedido. ¿Algo ocurrió? Sí. En el... Sí, es... esa versión es de Michael Bublé, del canadiense. Algo ocurrió ahí con el umpire en segunda. Se paró el juego. Uno y nada el conteo. Listo Soriano para Ohtani. 2-0 ganando Angels. Lanzamiento pegado, no le tira. Esto es muy bueno de Soriano. Mueve al bateador. Una tendencia en el reporte de escauteo en contra de Ohtani es que él queda incómodo con los picheos pegados. Línea arriba del segunda base. La bola va de hit. El sinker agarró mucho del plato. Estaba listo Ohtani. Un cable de hit de 112 millas por hora. En la velocidad de salida, un trueno. Hombre en primera con un out. Viene Freeman, que tiene sencillo al medio en su primer turno. Freeman ayer batió de 4-2. Ayer vimos a Jack Johanowicz, que hoy fue enviado a lista de lesionados por inflamación del codo. Ojalá y no sea un problema serio. Y lo que me llamó la atención ahorita, hablando de velocidad, primer picheo, rola por primera. La bola agarra hueco, primera, segunda, se tiró Peraza y la pelota pasa de hit. Freeman con imparable, Ohtani no se paró en segunda. Llega tercera con un out. Sencillos ligados en la parte baja de la tercera entrada. Viene Tucker a batear, Soriano para enfrentar a Kyle Tucker. El empate para el equipo de Dodgers. Corre en primera, 2-0 están ganando los Angels en la parte baja de la tercera entrada. Decía de Johanowicz, me llamó la atención que sea inflamación del codo, siendo que ayer su velocidad andaba en 96, 97 millas. Pero hoy comentaba Suzuki, el manager, en su reporte, que cuando soltaba el cambio de velocidad Johanowicz, es cuando él sentía ese dolor en el codo, solo con el cambio de velocidad. Por eso lo van a checar el día de mañana. Un out, lanzamiento para Tucker. Se abre el splitter y la primera bola. Tucker tiene rola, primera el día de hoy. Aquí una rola de ese tipo caería de perlas para el equipo de los Angels. Busca doble play la defensa. Ya consiguieron uno en el capítulo anterior. Pitcher de lado, suelta Soriano, rola frente al catcher. Rivero toma, ¿a dónde va? Para primera, saca ahí, pero Ohtani anota. Tomó la bola mano limpia Sebastián Rivero. Yader y Tucker produce con el batazo más corto del año para él, del 2 al 3 frente al home plate.
1: Bueno, me parece que fue la decisión más acertada del receptor, porque el pitcher se había quedado muy atrás, no asistió debidamente, viendo la posibilidad de que se diera una jugada en el home play, y el out en primera base estaba más fácil. Hizo el disparo y ya metió el inning en dos out, aunque ya los Dodgers se acercaron peligrosamente en la pizarra.
0: 2-1 a la pizarra, están ganando los Angels. Freeman se movió a segunda. Splitter para Muncy, el primer strike. Muncy va de 1 nada, tiene rola a segunda en la primera entrada. Algo importante para Soriano, le están comprando temprano. Está con muy buena secuencia de picheos. El lanzamiento viene a la tierra, bloquea muy bien Rivero. Rivero, con la pura posición, le indica al pitcher, tú tírala, que rompa el suelo. Ahí mete el pecho, la pechera, es gran defensivo Rivero, que además hoy con el bat va ganando el juego. La cuenta en 1 y 1 para Max Muncy. Parte baja de la tercera entrada a través de la app oficial Angels Radio y 1330 KWKW la primera. Lanzamiento rompiente, Rola segunda base, guante volteado. Peraza toma, juega en primera y se acabó el peligro. Se acercó el equipo de casa, tres completas el juego. Angels 2, Dodgers 1, volvemos.
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0: haciendo dos carreras por una a los Dodgers. Reciban el saludo de Juan Ávila y un servidor y amigo Yader Valle a través de KW 1330 AM y la app de Angel Radio AM 830, con la asistencia de nuestro productor Alejandro Valenzuela, y en cabina de KW 1330 AM la primera, José Samuel Hernández. Ya está el primer bateador en la caja de bateo. Joe Adell le da la bienvenida a Blake Treinen. Es el nuevo lanzador por los Dodgers, relevando a Edgardo Enríquez, que relevó al abridor Emmett Sheehan. Joe Adell, Nick Madrigal y José Siri, sexto, séptimo y octavo en la alineación. Lanzamiento strike, le cantaron el segundo. Ya lo montaron en la cuenta. La cuenta, dos strikes, no hay lanzamientos malos para Joe Adell. Tiene imparable en su primer turno, carrera anotada. Batea a la derecha, listo el pitcher. Treinen ya se prepara, se impulsa, lanza afuera el picheo, la sweeper, la barredora de 82 millas. Y la cuenta se mueve, dos strikes, una bola para el bateador Joe Adell. Los Angels ganando este partido. Mañana arranca la serie contra los Astros de Houston. Se prepara el pitcher, viene el lanzamiento, le tira, batazo de machucón. Delante del torpedero, busca hacia adelante el short, no puede, pierde la pelota. Atrás la asistencia del tercera base, pero no hay tiempo de sacar a Joe Adell. Era un batazo de frente, el batazo fue lento. El torpedero estaba jugando bastante atrás. Miguel Rojas vino hacia adelante, dio un bajón alto, después se enterró. Cuando la quiso agarrar a mano limpia, la pelota se le enmantequilló. No la pudo retener y quedó quieto en primera. Le dieron hit al batazo.
1: Dio en home. La pelota, cómo se levanta, ¿no? Se levanta bastante y eso le metió presión a Rojas.
0: Hombre en primera base, no hay out en la pizarra. Viene a batear Nick Madrigal, el que le sacó 15 picheos a Emmett Sheehan en el turno anterior. Se cuadra para tocar. Foul. Parece que se lastimó.
1: Y sí tocó, indique el umpire.
0: Tocó la pelota, pero me parece que casi con la mano, ¿no?
1: ¿Fue con el bat?
0: No, lo que te quiero decir es que la pelota yo pensé que le había dado cerca, sí, de la mano, pero no, la pelota dio en la parte gruesa.
1: Parece que le había dado en los dedos, ¿verdad? Pero sí, quizás sintió él y se le dobló el dedo.
0: El impacto.
1: Ajá, eso pasó. Hace poco, recordarán, algo así provocó que una bola diera en el bat y luego en su boca. Tiene reventado el labio Madrigal allá en Tampa.
0: Sí, eso me recuerdo que pasó con el lanzamiento enterrado, pierde la bola el catcher y el corredor avanza hasta la segunda base, Joe Adell. Debe ser wild pitch. ¿Recuerdan ustedes que en la bateada anterior Nick Madrigal pidió dos veces el reto ABS? Pues no es la primera vez que ocurre que un bateador pida dos veces en el mismo turno un reto ABS. En el juego de Cleveland contra Texas el 6 de junio del 2026, Chase DeLauer retó dos veces, pero con la diferencia que los perdió las dos veces, y eso ocurrió en la quinta entrada de ese partido.
1: Fastball para el catcher, de aire la bola le rebota a Rushing y luego le dio en la rodillera. Raro.
0: Hay corredor en segunda, le dieron fastball, aguanta el swing, es malo el picheo y la cuenta.

0: 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Sí.
1: Qué paciencia, la paciencia de un relojero tiene Nick Madrigal. Buena adición.
2: Y viene a batear José Siri, bateador derecho, recibió boleto en la segunda entrada. Lleva dos jonrones, 7 remolques, 2.86 en la temporada, batea a la derecha. Encuentra corredores en segunda y en primera, sin out. Aquí en la primera mitad del inning número 4, se cuadra para tocar, toca la pelota. Sale el batazo de bajo, un alto, Fidel, primera base, recoge, pasa primera. Y el out se marca por la ruta 34. Hay sacrificio en la jugada. Los corredores avanzan hasta tercera y segunda. A tercera se mueve Joe Adell. A segunda Nick Madrigal. Y ahora los Angels tienen dos corredores en posición anotadora, con un out en la pizarra cuando viene a batear Sebastián Rivero, el sorpresivo que metió el estacazo que trajo las carreras en la bateada anterior por los Angels. Batea a la derecha, es el hombre de turno al bate. Listo el pitcher, lanza al centro, strike le cantaron. Blake Treinen está lanzando por el equipo Dodgers.
1: Un sacrificio en toque para Siri. Este es el primero, son 8 para los Angels en la campaña.
2: Rivero bateando, Sagnero espera turno. El infield juega adentro, van a tratar de matar en el home play. Listo el pitcher, lanza, le tira foul por la parte derecha. Y ya lo montaron, la cuenta está en 12 strikes, no hay lanzamientos malos para Sebastián Rivero. Así lo tenían en el turno anterior cuando metió el podrido ahí por encima de la cabeza del segunda base. Rivero ya regresa a la caja de bateo, luce el número 38 en la camiseta del uniforme. El pitcher Treinen va de lado, abren los corredores, viene el lanzamiento. Le tira y conecta un batazo de línea por encima de la cabeza del segunda base. La bola se mete de cañonazo de hit hacia el right field, anota una, viene otra. Anotó Adell, anotó Madrigal y el juego se pone 4-1. Imparable el batazo de Sebastián Rivero de 2-2 y los dos han sido de la misma manera, Juan.
1: Sin duda alguna, le tiraron el sweeper y Rivero extiende los brazos y baña al cuadro. Cuadro adentro, la misma película, Yader. En 2 strikes, el hombre responde. Y más ventaja para los Angels. Le dan 3 de colchón en la cuarta a José Soriano.
2: Hay corredor en primera base. Solamente un out en la pizarra. Viene la tanda grande del equipo Angel. Ganan 4-1. Cuarto inning, primera mitad. Sagnero ya está en la caja de bateo. Es el torpedero. Primer bate. Tiene de 2-0 un ponche. Batea a la derecha. Batea 230 en la campaña, 11 cuadrangulares, lanzamiento, la deja pasar, strike le cantaron el primero. 28 remolques para Sagnero en la campaña. 4-1 el score, los Angels venciendo a los Dodgers. Se prepara el pitcher Blake Treinen. Abre en primera base el increíble Sebastián Rivero. Se prepara el derecho, viene el lanzamiento al centro, strike le cantaron la sinker. La recta de dos costuras por el propio centro del plato, pero culebrió hasta llegar al guante, a la mascota del receptor,
1: ¿eh? Sagnero. El mejor juego para Rivero en Grandes Ligas hoy. 4 empujadas.
2: Se prepara el pitcher, ya se impulsa, lanza, le tira un picheo alto y afuera. Abanicó la brisa, se ponchó Sagnero para el segundo out del inning. El segundo ponche que se traga en el juego de hoy es el sexto ponche que dan los lanzadores de los Dodgers a los bateadores Angel. Señoras y señores, alerta de tsunami en el home play. Viene a batear Mike Trout, el designado, el ángel mayor de 2-0. Debe despertar en cualquier momento. Listo el pitcher, viene el lanzamiento afuera. La sweeper, la barredora, pero barrió afuera de la casa, no pudo caer en la zona de strike. Con 2 outs corriendo, Sebastián Rivero en primera, bateando Mike Trout. Wade Meckler espera turno. Listo el pitcher Blake Treinen. Los Angels ganan 4-1 a los Dodgers. Cuarto inning, primera mitad. Lanzamiento, aguanta el swing, strike, se lo cantaron. La bola cinqueada de 97 millas. Y la cuenta se empareja para pitcher y bateador. Una

0: Buena, una mala, una bola, un strike. Dos outs en la pizarra, bateando Mike Trout, lanzando Blake Treinen. Se prepara el pitcher, abre en primera Rivero. Ya viene hacia el home, lanzamiento, alto el picheo. La recta de cuatro costuras, 96 millas. Y la cuenta se mueve, la cuenta, dos bolas, un strike para Mike Trout. Trout lleva 14 jonrones en la temporada, líder del equipo. 31 remolques, batea 230. Listo Blake Treinen, bateando Trout. Dos bolas, un strike, le cuenta. Se prepara el pitcher, ya se impulsa. Aquí viene el lanzamiento. Le tira, este levanta un batazo bien parado por el jardín derecho. Se protege del sol el right field. Buscando la pelota, Kyle Tucker bailotea un poco, cha, cha, cha. Y captura la bola para el tercer out del inning. Señores, termina la bateada. Se va la primera mitad del cuarto episodio. Dos carreras para el equipo Angel. El héroe Sebastián Rivero. El juego está 4-1. Los Angels derrotan a los Dodgers.
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0: Viene a batear el equipo Dodgers. Está perdiendo, ganan los Angels 4-1. Un ponche, 7 roletazos, un fly. 52.1% el porcentaje de roletazos producidos en este partido por el lanzador José Soriano. Batazo al short, ahí está otro rolling. Fildea el torpedero, tira primera y el out se marca por la ruta 6-3. Acaba de fallar Alex Cole, el primer bateador del cierre del cuarto episodio por los Dodgers. El juego está 4-1. Los Angels están derrotando a los Dodgers a domicilio. Dalton Ruchin viene a batear. Esperando turno está Ryan Ward. Ruchin batea de 1-1 en el juego de hoy. Batea la zurda. Listo Soriano, se prepara el pitcher. Ya descabezó la entrada. Lanzamiento enterrado. El picheo es mala. La recta cinqueada. Y la cuenta una mala, no hay buena para el bateador Dalton Ruchin. El pitcher vuelve, se prepara Soriano lentamente, con bastante paciencia. Viene el lanzamiento a la recta de 4 costuras. Le tira foul por la parte izquierda. Y la cuenta se nivela. La cuenta una buena, una mala, una bola, un strike. Un out en la pizarra. Cuarto inning, parte final. Batean los Dodgers. Están perdiendo. Los Angels ganan 4-1. Se prepara Soriano. Listo el dominicano. Lentamente lanza, le tira y conecta un batazo de línea, de cañonazo, de hit hacia el jardín derecho. Imparable el batazo de Dalton Ruchin. Y los Dodgers colocan corredor en primera con un out.
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0: Viene a batear Ryan Ward con corredor en primera, un out. Ward batió para doble play en su primer turno. Miguel Rojas se ha colocado en el círculo de espera. Lanzamiento, le tira y conecta un batazo de frente al short. Bueno para dos, a segundo un out. De vuelta a primera, en piconazo, levanta el inicialista. Doble play la jugada. Del 6 al 4 al 3, el doble play. Y termina la entrada, se van 4 entradas completas. El marcador 4-1. Los Angels derrotando a los Dodgers.
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0: Están venciendo 4-1 a los Dodgers. Reciban el saludo cordial de Ángel Ávila y Yader Valle en la narración de los Juegos de los Angels en español a través de KW 1330 AM, la primera, y la app de Angel Radio AM 830. Descárgala ya. Alejandro Valenzuela, nuestro productor en el control maestro, y en la cabina de KW 1330 AM, José Samuel Hernández. Inning número 5, primera mitad, batean los Angels, tus Angels ganan 4-1 a los Dodgers. Wade Meckler, Oswald Peraza y Nolan Chano en los tres bateadores. 3, 4 y 5 en la alineación para enfrentarse a Bessia, el nuevo lanzador, pitcher zurdo por los Dodgers. Lanzamiento recta pegada al cuerpo, por poco y le da. Wade Meckler está bateando de 2-1 en el juego de hoy. Tiene un doblete en el primer episodio. Falló por la ruta 53 en el tercer inning. Juega el field. El bateador zurdo, zurdo contra zurdo. Listo el pitcher, lanza de rompimiento adentro, bajito el picheo. La cuenta 3 malas, no hay buenas para el bateador. 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Se prepara Bessia. Lleva los brazos al pecho, ahora se impulsa, lanza al centro, alta, mala la cuarta, transferencia, boleto de libre tránsito, y da la impresión de que el catcher lo está regañando. Dalton Rucci le está pegando algunos gritos y ahora queda viendo hacia la madriguera y no, dice que no.
1: Este catcher tuvo sus encuentros ya con los Gigantes, es vocal el receptor, o sea, él tiene sus cruces con los peloteros rivales, y muy bien Meckler, ¿eh? O sea, como preguntándole, a ver, aclárame qué dijiste, ¿no?
0: Claro. Osvaldo Peraza viene a batear, juega la segunda base, es el cuarto bate de 2-0, par de ponches, batea a la derecha. Un bateador muy oportuno, lanzamiento alto, el picheo, la quinta mala de forma consecutiva. Después de Peraza, Nolan Chanuel está en el círculo de espera. Quinto inning, primera mitad, 4-1 el marcador, Angel derrotan a los Dodgers. Se prepara Bessia, listo el zurdo, lanza, le tira, foul, la pelota rebota atrás. Y la cuenta se empareja para pitcher y bateador, una buena, una mala. Saludos para todos los que nos siguen en cualquier parte de Estados Unidos, en México, en Nicaragua, en cualquier parte de Centroamérica, en cualquier parte del mundo. Gracias por seguir los Juegos de los Angels en español a través de la app de Angel Radio AM 830. Le tira y abanica. Un cambio de velocidad y ya lo montaron. La cuenta 2, se trae una bola para Oswald Peraza. Par de ponches, par de turnos para Peraza hoy.
1: Ángel Zip de Yucatán siempre está al pendiente de Angels Radio.
0: Se prepara el zurdo, ya se impulsa, lanza alto el picheo, mala la segunda. Y estaría en 13 y 1, pero se fajó con el picheo anterior que era a todas luces un mal picheo. 2-2 la cuenta. Bateando Peraza en primera, corre Meckler, no hay out, lanzamiento bajita, mala la tercera, y la cuenta va al tope, el conteo máximo, la cuenta 3-2, 3 malas, 2 buenas, 3 bolas, 2 strike. Bessia no ha venido con control, no ha venido con el comando de sus picheos. Abriendo en primera Meckler, Peraza bateando, Chano le espera turno, quinto inning, primera mitad, batean los Angels, ganan 4-1 a los Dodgers. Listo Bessia, viene el lanzamiento, le tira y abanica, se ponchó Oswald Peraza para el primer out del inning. El tercer ponche que recibe en el juego de hoy, el venezolano Oswald Peraza. Un out. Sigue corriendo en primera Meckler, viene a batear Nolan Chano, él es la primera base, quinto bate. Tiene par de ponches en par de turnos también. Joe Adell se ha colocado en el círculo de espera. Zurdo contra zurdo, lanzamiento. Alto el picheo, es mala el slider. No le rompió bien. Una mala, no hay buena la cuenta para Nolan Chanuel. De 2-0, par de ponches, bateador zurdo con el número 18 en la camiseta del uniforme. Está promediando 255 en la temporada. Viene de rehabilitación. Todavía no está al 100%. Listo el zurdo, lanza recta al centro, strike cantado de 93 millas, la recta de cuatro costuras.
1: A mí me gustó la voluntad de Shannon. No está al 100%, 85%, Pero no está Moncada, no está Soler, no está Von Grissom. Está muy corto el equipo de Angels en peloteros de posición.
0: Saca el pie, se mira primera. Quieto, regresó de manos el corredor Wade Meckler a la inicial. Bateando Chanuel. Lanzando Besia. Quinto inning, primera mitad del juego. Está 4-1. Los Angels derrotan a los Dyers. Abriendo en primera Meckler. Listo Chanuel, listo el pitcher. Lanzamiento al centro. Strike, le cantaron el segundo. Ya lo montaron. La cuenta 2, strike, una bola para Nolan Chanuel. Ahora el pitcher se acomoda en el montículo. El barbudo Besia abre el corredor en primera. Freeman lo cuida, se prepara el zurdo, lanza, le tira el tercero. Lo cruzó con una recta de 4 costuras, 94 millas. Y se poncha Nolan Chanuel para el out número 2. El peligro no ha pasado, señoras y señores. Todos de pie, viene a batear Joadel, el sexto bate. Es el patrullero derecho del equipo Angels. Está bateando de 2-2 en el juego de hoy. Tiene par de anotadas. Batea a la derecha, tiene poder. Podría extender la ventaja del equipo Angels aquí. Lanzamiento al primer picheo, le tira foul por la parte derecha. Es el primer strike en la cuenta para el bateador. Joadel con el número 7, el número de la suerte en la camiseta del uniforme. Da un paseíto cerca del home play. Ya se colocó Nick Madrigal en el círculo de espera. Dos sencillos, dos anotadas, 9 jonrones, 35 remolques, 2.38 en la temporada. Listo Besia, lanza, le tira descolgado a un picheo enterrado, un cambio de velocidad. Y ahora la cuenta está en 2 strikes, no hay lanzamientos malos, ya lo montaron en la cuenta del ponche para Joadel. Ya regresa el bateador a la caja de bateo, Besia va al box. Bateando Joadel, Madrigal espera turno, en primera corre Meckler. Se prepara el zurdo, los Angels ganan 4-1 a los Dodgers. Lanzamiento, le tira foul por la parte derecha. Había salido el corredor, Meckler ya estaba pasando encima de la segunda almohadilla, pero tiene que regresar. Lunes, martes y miércoles, Angel frente a Astros, y después viernes, sábado y domingo contra Tampa Bay. Esas son las siguientes transmisiones nuestras. Se prepara el zurdo, 2 strikes, no hay lanzamientos malos, la cuenta, lanzamiento enterrado, el picheo, el cambio de velocidad.
1: Y no han pedido reto.
0: No han pedido reto, solo Madrigal fue que...
1: El único que ha pedido.
0: Y 2 retos en el mismo turno. 2 strikes, una bola a la cuenta para el bateador. Se prepara el zurdo. Abre el corredor en primera. Ya viene Besia hacia el home. Lanzamiento le tira y conecta un batazo a la izquierda. En segunda base no puede. La bola se mete de cañonazo de Hinda al right field. Dobla por segunda el corredor. Meckler va para tercera. El tiro al cuadro corta la segunda. Y paran los corredores en tercera y primera. Imparable el batazo para Joadel. Los Angels colocan corredores en las esquinas con 2 outs. Y dicen que nunca es tarde cuando la dicha es buena. Con 2 outs viene a batear Nick Madrigal. Par de boletos, par de turnos, 2 anotadas. El más paciente de todos, Nick Madrigal, viene a la caja de bateo. José Siri se ha colocado en el círculo de espera. Había salido el corredor Wade Meckler. Y eso facilitó de que se metiera hacia la tercera base. Nick Madrigal ya está en la caja de bateo con 2 outs. Los Angels ganan 4-1, busquen aumentar la ventaja frente a Besia. Listo el pitcher, lanza, esquina de afuera, strike, se lo cantaron el slider. Es el primero en la cuenta para el bateador Nick Madrigal. Se pone pensativo, queda viendo al pitcher, ahora pide un tiempo. Se sale de la caja de bateo, hace un swing al aire. Se sacude el zapato, el spike con el bate. Todo lo hace con paciencia. Se prepara el zurdo Besia. Abren los corredores en las esquinas. Ya viene el lanzamiento, le tira foul. La pelota va atrás. Y lo montaron ya en la cuenta. 2 strikes, no hay lanzamientos malos para Nick Madrigal. Les decía que Nick Madrigal en el turno anterior, 2 retos ABS pidió en el mismo turno. No es la primera vez que pasa. Chase DeLauter de Cleveland lo pidió contra Texas el 6 de junio, pero en ese caso los perdió los dos. En el caso de Nick Madrigal, los ganó los dos. Listo el zurdo, lanza bola afuera. Una recta de cuatro costuras de 93 millas. Dos strikes, una bola a la cuenta para Nick Madrigal. En tercera corre Wade Meckler, en primera Joe Adell, esperando turno José Siri. Quinto inning, primera mitad. El juego está 4-1, Los Angels ganan a los Dodgers. Listo el pitcher, se prepara Bessia, viene el lanzamiento, enterrado el picheo. Y la cuenta se empareja para pitcher y bateador. Dos buenas, dos malas, dos bolas, dos strikes. Bessia pide la pelota, se la pasa el receptor, la frota en sus manos. Da un pasadito por el box. Aprovecha Meckler en tercera para abrirse un poco, respirar profundo. Ya regresa Madrigal a la caja de bateo. Listo Bessia. Abren los corredores. 2-2 la cuenta. Listo el zurdo. Lanza. Le tira foul. Y ya comenzó la danza de foul de Nick Madrigal en este turno contra Bessia. Él es el responsable de sacar al abridor M. Sheehan.
1: Sí, lo exprimió como limón de elotero, prácticamente. Lo dejó.
0: 2-2 la cuenta. Listo Bessia. Listo Madrigal. Abren los corredores. Aquí viene el lanzamiento. Le tira foul nuevamente.
1: Serán 7 picheos aquí. O sea, tendrá 30 lanzamientos prácticamente en 3 turnos. Nick Madrigal. Cuando menos, ¿eh?
0: Hoy se ha tenido más cámara que un actor de Hollywood. Ha estado presente casi como en el 20% del juego. Nick Madrigal ya se coloca el pitcher de lado. Bessia lanzando, bateando Madrigal. Abren los corredores en tercera y primera. Listo el zurdo, lanza, le tira foul nuevamente. Y ese es el picheo número 8.
1: Rodando se la tienen que tirar a Nick Madrigal.
0: O pasarlo de una vez disimuladamente.
1: Sí, si va por ahí, el tipo le va a tirar. Él batea muy bien a banda contraria, como lo hizo Joe Adell. Vamos a ver si contra zurdo busca a la banda contraria.
0: Tiene ojos de águila. Dos buenas, dos malas, dos bolas, dos strikes. Listo Bessia, listo Madrigal. Abren los corredores. Lanzamiento, le tira foul nuevamente por la parte derecha. Y la cuenta no se mueve, la cuenta se mantiene invariable. Dos buenas, dos malas, dos bolas, dos strikes. Y una aficionada por segunda vez agarró pelota.
1: En la misma suite.
0: Sí.
1: Cayeron dos pelotas.
0: Y después va a tener que buscar la firma de Madrigal. 2-2 la cuenta. Listo Bessia, listo Madrigal. Lanzamiento, cruzó el bate. Strike cantado el tercero, pide el reto. Y se pone como a reír el árbitro. Ha pedido el reto por tercera vez en el juego. Vamos a ver qué dice la tecnología.
1: Sí,
0: ahí viene.
1: Y es que fue cantado por parte del umpire. Porque en el, si va con el check swing, eso no se reta todavía.
0: Hombre, Madrigal va a tener que comprar la lotería hoy.
1: Sí, señor.
0: Acaba de ganar el reto ABS.
1: Va de 3-3.
0: Y lleva 10 picheos ya.
1: Y es un veterano, ¿eh? Dani Azoña, el umpire en home, de muchos años, décadas en grandes ligas.
0: Ya regresa Madrigal a la caja de bateo. Bessia va al box. 3-2 la cuenta. Listo el zurdo. Bessia se prepara. Abren los corredores. Ahora se toma bastante tiempo. Lentamente Bessia lanza, le tira foul. La pelota va por la parte izquierda. Y qué manera de cuidar a... Es que el lanzamiento fue cantado.
1: Sí, exacto. Pero y lo como que no checaron...
0: Lo que el catcher estaba alegando es que había cruzado el bate, pero el árbitro no marcó
1: el
0: eso.
1: El árbitro no marcó eso. Ahí es rushing el que falla.
0: Tres malas, dos buenas la cuenta. Listo Bessia, lanza para Madrigal. Le tira foul nuevamente por la parte derecha. No cayó sí. Donde la señora otra vez.
1: Y la viveza de Madrigal, atención, porque él se da cuenta de eso justamente, que rushing no se pide la consulta con el umpire en primera.
0: Y tal vez él estaba consciente que había cruzado el bate.
1: Se la jugó Madrigal.
0: 3-2 la cuenta, listo Bessia, listo Madrigal. abren los corredores, se prepara el pitcher, ya lo veo cansado, lanzamiento adentro, mala la cuarta, transferencia, boleto de libre tránsito. Hay que hacerle un monumento a Madrigal en Angel Stadium y en lo más alto allá donde está la aureola. Base por bola para Madrigal. Los Angels llenan las bases con dos outs aquí en el quinto inning, primera mitad. Los Angels ganan 4-1 a los Dyers. José Siri, el de Dominicana, vino a batear, es el patrullero central, octavo bate, batea.
1: Va Roberts a la loma, creo que se va a llevar a Besia.
0: Se lo van a llevar, ya cuando el manager entra, adiós Lola, son le pide la pelota. Pichos. Sí, lo hizo. Vamos a hacer una pausa y ya regresamos.
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0: Tenemos nuevo lanzador por el equipo Dyers. Jonathan Hernández entra a relevar a Blake Treinen, que se fue sobando el brazo. Jonathan Hernández en 5 juegos... 8 episodios, 1.13 la efectividad. Firmado como agente libre el 18 de mayo. José Siri, el dominicano, le da la bienvenida. Los costales están repletos. En tercera corre Meckler. En segunda, Adel. En primera, Madrigal. Siri bateando. No tiene turno oficial en el juego de hoy. Base por bola. Fly de sacrificio. Sebastián Rivero espera turno. Abren los corredores. Listo el pitcher. Se prepara el derecho. Lanza de rompimiento. Es malo el picheo. Dos malas, no hay buena la cuenta para el bateador. Los Angels ganan 4-1 a los Dyers. Jonathan Hernández en el box, el pitcher es derecho, se prepara, abren los corredores. Viene el lanzamiento, aguanta el swing, strike, se la cantaron. La bola cinqueada, la recta de dos costuras. Y la cuenta se pone en 2-1 para el bateador José Siri. Comienzan a abrir los corredores, lanzamiento, le tira el bateador y cayó de rodilla ahí, parece que se lastimó. José Siri está resentido.
1: Sí, se dio un tremendo pelotazo.
0: Ahora se reincorpora, llegó el árbitro a ver cómo estaba. La pelota le dio en el ojo del pie izquierdo, ahí cerca de esa zona, lo dobló completamente. La cuenta pareja para pitcher y bateador, 2 buenas, 2 malas. Aprovecha Soriano para hacer...
1: lo que hizo ayer Yamamoto.
0: Sí. Para hacer lanzamientos contra la pared.
1: Pero con una bola de hule.
0: Exactamente, está rebotándola ahí de cerca. 3 malas, 2 buenas la cuenta para Siri. Base llena, quinto inning, primera mitad. Batean los Angels, ganan 4-1 a los Dodgers. Listo el pitcher Hernández, listo el bateador. Abren los corredores, lanzamiento. Le tira, batazo profundo, largo por el left field, foul, la pelota abrió. Y la cuenta se mantiene, la cuenta no se mueve, la cuenta 3-2. 3 malas, 2 buenas, 3 bolas, 2 strikes. Dos out, quinto inning, primera mitad, batean Los Ángeles, ganan 4-1 a los Dodgers. En tercera corre Meckler, en segunda Adell, en primera Madrigal, bateando Siri, Rivero esperando turno. Se prepara el pitcher Jonathan Hernández, echa un vistazo a los corredores, viene el lanzamiento, le tira a Estrebando un batazo corto, peligroso hacia el right field, la busca en segunda base, el right field, ninguno puede, la bola pica imparable, anota una, viene otra, el tiro al cuadro, el corredor de tercera se viene para el home play, el tiro al home play, out en el home play. Lo fusilaron en la registradora a Nick Madrigal tratando de anotar, se anota imparable para José Siri. Hay dos carreras remolcadas, anotó Meckler y anotó Joe Adell, 6-1 el marcador, primera mitad del quinto episodio que se va, Los Ángeles en ventaja.
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0: Reciban el saludo de un amigo y servidor, Yader Valle, que junto a Juan Ávila siempre le llevamos las transmisiones en español de Los Angels a través de KW, KW 1330 AM, la primera, y la app de Angel Radio AM 830, con nuestro productor central, Alejandro Valenzuela, y el respaldo de José Samuel Hernández en KW, KW 1330 AM, la primera. Play ball, señoras y señores. Cierre del quinto, batea Miguel Rojas, Alex Freeland y Shohei Ohtani, los tres bateadores por el equipo Dyers, frente al pitcher Soriano. Se prepara el derecho, lanzamiento, afuera el picheo. Dos malas, no hay buena la cuenta para Miguel Rojas. Falló de chora primera en su primera oportunidad. Batea a la derecha, es el hombre de turno al bate. Se prepara el pitcher. Listo Soriano, lanza, aguanta el swing, apelan al árbitro de primera y dice que no cruzó el bate. Bateando está Miguel Rojas. El juego está 6-1. Los Angels están venciendo a los Dyers. Tres malas, no hay buena la cuenta para Rojas. Se prepara Soriano. Listo el pitcher, listo el bateador. Lanzamiento esquina de afuera. Strike le cantaron la recta de 4 costuras a 96 millas. Y la cuenta se mueve, la cuenta 3 malas, 1 buena para Miguel Rojas. Se prepara Soriano. Lentamente. Los brazos a la cintura, lanzamiento esquina adentro, mala la cuarta transferencia, boleto de libre tránsito, y ojalá que el descanso de ese inning largo no haya afectado a Soriano aquí.
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0: Alex Freeland aparece en la caja de bateo, juega la segunda base, es el noveno bate por el equipo Dyers. Tiene ponche en su primer turno, batea a la zurda. Encuentra corriendo en primera al venezolano Miguel Rojas, lanzamiento, esquina adentro, no le gustó al árbitro, es el primer picheo malo. Una mala, no hay buena la cuenta para Alex Freeland. Shohei Ohtani, el japonés, está en el círculo de espera. Quinto inning, parte final, batean los Dyers, pierden, ganan los Angels 6-1. Listo el pitcher Soriano, abre el corredor Rojas en primera, lanzamiento para Freeland, esquina de afuera, strike cantado la curva de nudillos. Y emparejó la cuenta. Una buena, una mala la cuenta para pitcher y bateador. Soriano, cuando va a presentar, lleva los brazos a la cintura, esconde la pelota ahí. Ya viene hacia el home. Bajito el picheo malo. 2-1 la cuenta para Alex Freeland. Freeland tiene ponche en su primer turno en el tercer episodio frente a Soriano hoy. Abriendo el corredor en primera base, el lanzamiento. Le tira foul, la pelota va atrás. Y ahora emparejó la cuenta se nivela 2-2. 2 buenas, 2 malas, 2-2, 2 strikes. No hay out de la pizarra, se juega la parte final del quinto episodio. Ohtani espera turno. En primera base está corriendo Miguel Rojas, batean los Dodgers. Ganan los Angels 6-1. Había pedido un tiempo el bateador, pero ya regresa a la caja de bateo. Listo Soriano en 2-2. Lentamente, se toma bastante tiempo. Viene el envío, le tira foul por la parte derecha. Y a mí me gusta la manera como reacciona Soriano cuando sale un batazo hacia conectado hacia la derecha. Se mueve inmediatamente, una actitud positiva, y por supuesto que es lo que tiene que hacer cualquier lanzador. 2-2 la cuenta. Listo Soriano, listo el bateador, lanzamiento, cruzó el bate, strike cantado al tercero. Lo retrataron, la vio pasar de noche, lo ponchan a Alex Freeland para el primer out del inning, descabezando la entrada aquí con un out y corredor en primera, a la espera del mejor amigo del lanzador, el doble play. Ya van 2 doble play en este partido a favor de José Soriano. Pero viene a batear Shohei Ohtani, el designado primer bate de 2-1, bate en el juego de hoy. Elevó al center field en el primer episodio, conectó imparable al central en el tercer inning, anotó carrera, batea a la zurda. Freddy Freeman en el círculo de espera. Listo el pitcher, viene el lanzamiento, el primer envío, le tira foul por la parte derecha. Es el primer strike en la cuenta para Otani.
1: Le abrió con splitter, muy buen picheo, porque Otani llevaba esa idea. Se golpea inclusive la rodilla izquierda, ahí se impactó la bola. En la quinta entrada, Soriano, los oponentes apenas le han pegado 6 hits, pero ha regalado 6 bases por bolas en la quinta entrada este año.
0: Ya regresó Tania a la caja de bateo. En primera comienza a tomar terreno Miguel Rojas. Freddy Freeman esperando turno. Listo el pitcher Soriano. Se prepara el derecho. Ya se impulsa. Viene el lanzamiento. La deja pasar. Strike. Le cantaron la recta de 4 costuras, 97 millas. Y ya lo montaron en la cuenta. 2 strikes y lanzamientos malos para Otani. La cuenta del ponche. Se prepara José Soriano. Abre en primera Miguel Rojas. Un out en la pizarra, cierre del quinto, lanzamiento de rompimiento afuera el picheo. La curva de nudillo de 85 millas de José Soriano. 2 strikes, una bola a la cuenta para Otani. Rojas corriendo en primera, se prepara el pitcher José Soriano, el dominicano. Atento Otani a todos los movimientos del lanzador. Se prepara el pitcher, lanzamiento adentro, bajito el picheo, el splitter. No le respondió. Y la cuenta se nivela, la cuenta pareja. 2 buenas, 2 malas.
1: Cuidado ahí, le regresaron la bola y no la capturó Soriano. Solo que no avanzó Rojas.
0: 2-2 la cuenta, bateando Tani, lanzando Soriano. Pidió un tiempo. El japonés se retira de la caja de bateo. Se acomoda la guanteleta, los accesorios. Y ahora regresa rápidamente. En primera corre Miguel Rojas. Un out de la pizarra, cierre del quinto, batean los Dodgers. Ganan los Angels 6-2. Bateando Tani, lanzando está José Soriano. Freddy Freeman espera turno. Lanzamiento, le tira y conecta un batazo de línea hacia el jardín derecho. Se tira un clavado Yoadel y se llevó la pelota de aire. Tremenda jugada, qué gran engarce de Yoadel, fildeando hacia la izquierda en dirección a la raya. Como una flecha se tiró hacia ese lado. Cayó prácticamente de rodillas y capturó la pelota. Nunca perdió el control del batazo. Se deslizó en la grama. Recuperó la vertical. Y rápidamente hizo el retorno de la pelota hacia al infield. 2 out. Viene a batear Freddy Freeman. En la primera base es el segundo bate. De 2-2 lleva Freeman en el juego de hoy. Se prepara el pitcher. Tiene lanzamiento esquina de afuera. Es malo el picheo. Y Yoadel no solamente roba jonrones, roba imparables, roba dobles, roba triple. Lo que le salga por ahí lo agarra fácilmente o con mucha habilidad. Listo el pitcher, lanza, le tira batazo por segunda, fildea el camarero, rodilla en tierra, recoge agachadito, se reincorpora, tira primera y el out se marca por la ruta 43, por la ruta del zapato grande. Y qué zapato, es el tercer out del inning, señores. Se van 5 entradas completas, el juego está 6 para los Angels, 1 para los Dodgers.
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0: Aquí se va a jugar el sexto episodio, primera mitad. Viene a batear el equipo Angels, que gana 6-1 a los Dyers. Sebastián Rivero, el hombre de los dos imparables, clave, que ha remolcado 4 carreras en el juego de hoy. Abre metralla aquí frente al pitcher Jonathan Hernández, que se mantiene en la lomita de los sustos. Le seguirá Zach Nero y Mike Trout completará la tanda. Hagamos una pausa para que las estaciones se identifiquen.
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0: Ahí está Sebastián Rivero en la caja de bateo, lanzamiento al centro, strike, le cantaron el primero. Sebastián Rivero, vamos a rectificar, conectó imparable, está corriendo en primera base. Y ya está bateando Zach Nero. Zach Nero es el shortstop, primer bate, está bateando de 3-0 en el juego de hoy, tiene par de ponche.
1: El día de su vida para Rivero en Grandes Ligas hoy, de 3-3.
0: Así que Sebastián Rivero teniendo el mejor partido de su naciente carrera en Grandes Ligas. Mike Trout se ha colocado en el círculo de espera, abriendo en primera Rivero, lanzamiento, pegado al cuerpo, aguantó el swing el bateador, y la cuenta 2 strikes, una bola para Zach Nero. Mike Trout esperando turno, en primera corre Sebastián Rivero, 6-1 el juego, los Angels derrotan a los Dyers. Se prepara el pitcher Jonathan Hernández, va al box, va de lado a coger la seña del receptor. Ya inicia los movimientos, se impulsa, viene el lanzamiento, aguanta el swing, bajito el picheo. La cuenta 2 buenas, 2 malas, 2 bolas, 2 strikes, 2-2 la cuenta para pitcher y bateador.
1: Primer juego de 3 hits para Rivero en Grandes Ligas.
0: El pitcher vuelve, se prepara el derecho, lanza, le tira machucón de foul, se dio en el pie. Y la cuenta no se mueve, la cuenta se mantiene en 2-2 para Zach Nero. Ahora el árbitro llega a ver la situación de Zach Nero, le pregunta que si está bien, y sí le dice Nero.
1: Es que Nero va con todo el cuerpo a tirarle a la bola. La manera de cargar el swing es
0: y lo sacó fuerte de balance ese tipo, sí, de picheo. Se prepara el pitcher Hernández, ya se prepara, viene el lanzamiento, le tira al tercero, un picheo hacia la esquina de afuera. El slider de 91 millas se poncha a Zach Nero. El tercer ponche que recibe en el juego de hoy. Y hoy Zach Nero lleva 3 ponches. También 3 ponches lleva Peraza. Y 3 ponches más lleva Nolan Chanuel. Y después de ello, nadie más se ha ponchado. Son 9 ponches en total para los bateadores Angels. Viene a batear el ángel mayor Mike Trout. Designado segundo bate de 3-0 en el juego de hoy. Wade Meckler se ha colocado en el círculo de espera. Listo el pitcher, se prepara el derecho Hernández, lanzamiento, le tira y conecta un batazo de línea a la izquierda del short, estira la mano enguantada y captura de aire. Estaba bien ubicado el torpedero, se movió un poco hacia la izquierda, estiró la mano enguantada, se llevó el batazo, hay 2 outs. El peligro no ha pasado, viene a batear Wade Meckler, que está bateando de 2-1 en el juego de hoy, un doble, base por bola, carrera anotada, es el tercero en el orden de los Angels. Osvaldo Peraza, el de Venezuela, se ha colocado en el círculo de espera. En primera corre Sebastián Rivero, lanzamiento, strike, le cantaron el primero. El juego está 6-1, los Dyers están derrotando a los Angels aquí en el sexto inning, primera mitad. Se prepara Hernández, el pitcher, abre en primera Rivero, ya viene el lanzamiento, aguanta el swing, malo el picheo. El slider se enterró y la cuenta se nivela en una buena, una mala para el bateador Wade Meckler. El pitcher vuelve, se prepara. Lanzando Hernández, lanzamiento. Le tira y conecta un batazo de línea a las manos del segunda base. Lo estaban cazando también. Y termina la bateada, se va la primera del sexto. El juego sigue 6-1. Los Angels venciendo a los Dodgers.
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0: Vendrán a batear los Dodgers. Están perdiendo los Angels. Ganan 6-1 en Dodger Stadium. Sigue lanzando José Soriano, pitcher derecho dominicano por los Angels. Vendrán a batear a Kyle Tucker, Max Muncy y Alex Cal, los tres bateadores por el equipo Dodgers, frente a los picheos de Soriano. Lanzamiento alto, el picheo afuera, la recta de cuatro costuras, 96 millas. Kyle Tucker es el tercero en el orden, el bat juega el right field de los Dodgers. Está bateando 2-0 en el juego de hoy. Se prepara el pitcher, lentamente lanza adentro el splitter de 91 millas. Dos malas, no hay buena la cuenta para Kyle Tucker. Los Angels, 6 carreras, 8 hits sin errores. Los Dodgers, 1 carrera, 6 hits sin errores. José Soriano caminando toda la ruta hasta el momento. Le cantan el primer strike, la bola cinqueada. Y la cuenta se mueve, 2 bolas, 1 strike para el bateador de turno, Kyle Tucker. Max Muncy espera turno. Se prepara Soriano, el pitcher va de lado. Las bases están limpias, sexto inning, parte final. Lanzamiento de rompimiento, la curva de nudillo, strike le cantaron. Y ya le niveló la cuenta. 2 buenas, 2 malas, 2 bolas, 2 strikes. No hay out en la pizarra, cierre del sexto inning. Batean los Dodgers, están perdiendo los Angels. Ganan 6-1. Bateando Kyle Tucker, bateando 2-0 en el juego de hoy. En la temporada batea 2.38, 5 jonrones, 30 remolques. Se prepara Soriano, listo Tucker. Viene lanzamiento afuera, mala la tercera. Y la cuenta va al top, el conteo máximo, la cuenta 3-2. 3 malas, 2 buenas, 3 bolas, 2 strikes. El conteo máximo del béisbol. Ya se acomoda Tucker en la caja de bateo. Se prepara Soriano en 3-2. Ya se impulsa, aquí viene el lanzamiento. En piconazo adentro, el splitter no le rompió bien. Es el cuarto picheo malo para Kyle Tucker. Y los Dodgers colocan corredor en primera base, sin out, en el cierre del inning número 6. El juego está 6-1. Los Angels derrotan a los Dodgers. Viene a batear Max Muncy, el cuarto bate y tercera base. Dos veces ha fallado por la misma ruta, por la ruta 43, por la ruta del Zapato Grande. Batea a la zurda frente al derecho José Soriano. Lanzamiento, rompe afuera, strike cantado, la curva de nudillo. Es el primer strike en la cuenta para Max Muncy. Alex Cal está en el círculo de espera. En primera corre Kyle Tucker, no hay out. Cierre del sexto inning, batean los Dodgers, pierden, ganan los Angels 6-1. Listo el pitcher, viene el lanzamiento, le tira, está elevando un batazo bien parado por el left field. Está dominado el left field, se coloca debajo de la pelota Wade Meckler y captura la bola. Había salido el corredor Tucker de primera hacia segunda, pero tiene que regresar. Hay un out. Con un out y corredor en primera, viene a batear Alex Cole. Es el patrullero central. Es el quinto bate, está bateando de 2-1 en el juego de hoy. Dalton Ruchin ya se colocó en el círculo de espera. Inning número 6, parte final, batean los Dodgers, pierden, ganan los Angels 6-1. Lanzando Soriano, listo el pitcher, el envío hacia la esquina de afuera. Apelan al árbitro de primera y dice que no cruzó el bate. Una salida de calidad de José Soriano.
1: Ahí está.
0: Y cuando anda de viaje, cuando anda de paseo, tira mejor que en casa. Lanzamiento, le tira foul por la parte derecha.
1: Él le tiró el sinker tratando de que se enredara con un rodado, Alex Cole.
0: Y hoy le ha funcionado bien eso. Ha hecho batear en 2 ocasiones a Ryan Ward para doble play. En primera abriendo Tucker, bateando Cal. Dalton Ruchin espera turno, hay un out, cierre del sexto. Listo Soriano, lanza, le tira el bateador a una recta de 4 costuras de 96 millas. Y la cuenta, 2 strikes, 1 bola para Alex Cal. 2 strikes, 1 bola, 1 out. En primera corre Kyle Tucker, sexto inning, parte final. Batean los Dodgers, pierden, ganan los Angels 6-1. Se prepara Soriano, listo el pitcher, listo el bateador Alex Cal. Abriendo el corredor, Aquí viene el lanzamiento. Le tira batazo a la izquierda. El lanzador no puede. El pitcher atrás. Fildea el short cerca del costal. No hay tiempo de pisar en segunda. El tiro a primera. Quieto el corredor en primera base. Yo pensé que el torpedero iba a jugar.
1: Que lo iba a alimentar al segunda, cuando menos para sacar ahí o llegar a tirar rápido para la primera.
0: O pasar encima del costal. Ajá. Y en la marcha tirar a primera.
1: Ahí estaba Peraza arriba de la base.
0: Eso dificultó que pudiera Zach Nero
1: hacerla solo.
0: Hacer esa jugada solo, ahí está.
1: Sí, estaba muy cerca para alimentarlo. Casi chocan, de hecho, ahí. Y creo que a la loma va Mike Maddux, simplemente para decirle a Soriano, no pierdas confianza. Lo obligaste a roletear. Fue un rolling el que te conectó. Solo que la ubicación y la lentitud del batazo provocaron que no se pudiera conseguir un doble play, que hubiera sido ya el tercero el día de hoy.
0: No fue un batazo de contundencia, no fue una conexión sólida.
1: Error de Zach Nero.
0: Y los Dodgers colocan corredores en segunda y en primera con un out aquí en el cierre del sexto inning, cuando los Angels ganan 6-1. En tercera corre Kyle Tucker, en primera Alex Call. Un out, viene a batear Dalton Ruchin, sexto bate, catcher. Tiene 2-2 en el juego de hoy, pero las dos veces Ryan Ward ha bateado para doble play. Lanzamiento esquina de afuera, abanica la brisa. El splitter de 94 millas, el primer strike en la cuenta para el bateador. Bateando Ruchin. Ward esperando turno. Abren los corredores en segunda y en primera. Se prepara Soriano, el juego está 6-1. Los Angels ganan a los Dyer. Listo el derecho, lanza, le tira foul por la parte izquierda. Y ya lo montaron rápido en la cuenta. La cuenta del ponche, 2 strikes y lanzamientos malos. Ahora tiene margen, amplitud para trabajar al bateador, el pitcher José Soriano. Comienzan a tomar terreno los corredores en segunda y en primera. Bateando está Dalton Ruchin. Listo Soriano, se prepara el pitcher. Ya se impulsa, aquí viene el lanzamiento enterrado. Bloquea la pelota el catcher y evita que la bola se vaya hacia atrás. La bloqueó con el abdomen prácticamente. Se levantó un poquito y la pelota también, y ahí llegó a estallar en el abdomen. 2 strikes, una bola a la cuenta para Dalton Ruchin. Abren los corredores, listo Soriano. Lanzamiento, le tira, está conectando un batazo profundo, largo hacia el jardín derecho. Va atrás el right field, la bola se ve elevando, la bola se va. Y adiós Lola, se fue la bola. Jonrón de Dalton Ruchin con 2 corredores en circulación. Anota Kyle Tucker. Anota también Alex.

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1: Se vaya del otro lado, sinceramente.
2: Él metió la pelota al otro lado cuando la pelota le da en la punta del guante prácticamente.
1: No, ¿y sabes qué? Va a ser cuadrangular, creo.
2: Sí, porque dio en el borde.
1: En el borde de la barda. Hay un ángulo muy bueno, un ángulo lateral muy bueno, ¿no?
2: Sí, en este ángulo se ve claramente.
1: Sí. No la capturó.
2: De que la pelota dio en el borde de la barda primero y después.
1: Pareciera que la jalaba con el guante, pero no dio en el guante. La bola dio en la barda. Mal fildeo del aficionado, es más.
2: Sí, no.
1: Si hubiera fildeado bien, le hubiera ayudado a los Angels ahí.
2: No, y tal vez lo hubieran contratado ya.
1: Sí.
2: Así que viene la decisión. Se mantiene la decisión del cuadrangular. No progresa, la protesta, el aficionado la celebra allá en el jardín derecho.
1: Octavo cuadrangular de Rushing.
2: El juego se pone 6-4 aquí en la parte final del sexto inning. Y con un out viene a batear Ryan Ward, el left field, séptimo en el orden. De 2-0, dos batazos para doble play. Listo Soriano, listo el bateador, se prepara el pitcher, ya se impulsa. Aquí viene el lanzamiento hacia el home plate de rompimiento, strike, le cantan el primero. Bateando Ward, Miguel Rojas se ha colocado en el círculo de espera. Hay un out. Lanzamiento, le tira y abanica la brisa al splitter. Y la cuenta 2, strike, no hay lanzamientos malos para el bateador. Seis a cuatro el marcador, se acercan los Dodgers. Listo el pitcher, se prepara, aquí viene el lanzamiento. Le tira, está elevando un batazo profundo, largo hacia el right field. La bola se va. Y se fue la bola. Jonrón de Ryan Ward. Y creo que va a ser todo para el pitcher José Soriano. El juego se pone 6-5 aquí en la parte final del inning número 6. Ahí está anotando Ryan Ward la quinta carrera para los Dodgers. Lanzamiento de rompimiento, la pelota iba cayendo, gravitó y cuando iba enterrándose la levantó.
1: Sí, agarró mucho de home ese picheo, una curva.
2: Aquí está bateando Miguel Rojas, batea foul por la parte izquierda.
1: Este año los Dodgers conectando cuadrangulares tienen una enorme cantidad de victorias. De hecho, llevan 16 triunfos seguidos cuando pegan home run.
2: Le tira foul por la parte derecha, bateando Miguel Rojas, esperando turno Alex Freeland. Sexto inning, parte final. El juego se puso 6-5. Los Angels todavía están en ventaja. Ya regresa Rojas a la caja de bateo. El pitcher va al box. José Soriano se prepara. Ya viene el lanzamiento, en piconazo bloqueó el catcher, evitó que la pelota fuera atrás.
1: Pomeranz calentando.
2: Drew Pomeranz está calentando en el bullpen por los Angels. Bateando Miguel Rojas, Freeland espera turno, listo Soriano. Dos strikes, una bola en la cuenta para el venezolano, lanzamiento. Le tira, este elevando batazo de foul por la parte derecha, el primera base Chanuel buscando frente al dogado, mete el guante y captura para el segundo out del inning.
1: Y viene un hombre clave, Freeland, y digo que es clave porque ponerlo fuera es agarrar en la siguiente entrada a Otani abriendo el inning. No dominarlo es traer a Otani a batear con gente en base.
2: Y el corredor significaría el empate y Otani la ventaja. Y eso es a lo que no quieren llegar aquí.
1: Así es.
2: Bateando Freeland, dos ponches en dos

0: Turno lanzamiento, le ponen el primer strike, el splitter de 94 millas hacia la esquina de afuera. Un strike, no hay lanzamientos, malo la cuenta para Freeland. Otani esperando turno. Dos outs en la pizarra, cierre del sexto. 6-5 ganan Los Ángeles a los Dodgers. Se prepara Soriano, el pitcher. Lentamente ya se impulsa. Aquí viene el lanzamiento enterrado, el picheo es malo. Una buena, una mala la cuenta para pitcher y bateador. Dos outs en la pizarra. José Soriano caminando hasta el momento. 5 entradas, 2/3, permitiendo 5 carreras. Lanzamiento, le tira un batazo hacia left field. Venía hacia adelante el patrullero izquierdo. Meckler ahora se detiene, mete el guante y captura. Para el tercer out del inning. Se van 6 entradas completas. El score está 6-5. Los Angels derrotan a los Dodgers.
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9: Inning número 7 en su parte alta, 6-5 están ganando Angels a Dodgers. Sigue lanzando Hernández por el equipo de los Dodgers. A batear vienen Peraza, que es el primero de la tanda, y recibe el primer strike. Channel y Adele. Se puso cerrado el juego, 0-1 el conteo. El juego lo va ganando Soriano, lo va perdiendo el pitcher Sheehan. Lanzamiento quebrado, rola por tercera, foul, el segundo strike en la cuenta de Peraza, que va de tres nada. Yader Valle y Juan Ángel Ávila con ustedes. Alejandro Valenzuela en los controles de la app oficial Angels Radio en control maestro. La primera 1330 KWKW con José Samuel Hernández. Picheo a home, recta muy pegada, casi lo golpean. A este pitcher lo acaban de firmar los Dodgers. A Hernández, el lanzador que tenemos aquí, Jonathan Hernández, lo dejaron libre los Phillies en AAA en Lehigh Valley y lo agarró el equipo de Dodgers para el equipo grande. Quebrado el envío, Peraza conecta, elevado al central, va para atrás el jardinero Alex Cole, debajo de la pelota, se queda con ella para el primer out del inning número 7. Un out, vendrá a batear ahora Shanuel. 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Lanzamiento para Channel, pegado el envío, la primera bola. Sinker lo que tira este pitcher. Cuenta de uno y nada para Channel, que va de tres nada el día de hoy. 49,535 aficionados con boleto pagado. Rompiente el picheo, abanicando, y la cuenta se va para el bateador al 0-2. 6 anotaciones, 8 hits, un error para Angels, que va ganando. 5 anotaciones, 8 hits, sin pecado, sin error, para Dodgers, que va perdiendo. Afuera el envío. Sinker pone esto en 2-1. 2 bolas con un strike en el conteo. correcto para Nolan Channel. Regresó este fin de semana a lineup. El viernes jugó en Rancho Cucamonga, un juego nada más en rehabilitación. Hernández para home, adentro el disparo, 3-1. Luego vienen Adel y luego Madrigal, que por cierto Matt Birch, el gerente de comunicaciones de Los Angels, da un tremendo dato sobre el turno de Madrigal hoy, con tantos picheos. 3-1, picheo a home, afuera el envío y agarra el boleto. Base por bolas para Nolan Channel, una out, hombre en primera. Hablando de bases, hablando de turnos buenos, hombre en primera, viene Adell a la caja de bateo. Kyle Hurt caliente en el bullpen de los Dodgers. 17 batazos de foul hoy de Madrigal, la mayor cantidad en un juego para un pelotero de los Angels en casi 20 años. Primer envío, Adell le dio en la cara la bola por el jardín izquierdo. Adiós, se fue la pelota. Home run, el número 10 para Joe Adell. 37 remolcadas, era justo y necesario. 8-5, están ganando en la séptima entrada los Angels con el cuarto hit del hombre del juego junto a Sebastián Rivero. Joe Adell, que primero defiende y luego la bota, doble dígito en home runs este año. Tremendo tablazo, a esa bola le dieron por el jardín izquierdo, cuadrangular 85 de por vida, y además es el octavo home run que batea en gira. Ponen tierra de por medio los Angels, ganan por 3. Madrigal batea, el lanzamiento por fuera y ya comenzó Madrigal con su show, Yader, otra vez con la paciencia de relojero que tiene.
0: Ahora busca el récord.
9: 17, dice. Ah, bueno, voy por más, dice. Picheo a home, rola lenta por el medio, la bola se va de hit. Después de 3 boletos, un sencillo para Madrigal. Le cayeron al pitcher Hernández con un tablazo. Joe Adell agarró esa recta. Oh, era un melón al medio de home. Se lo saboreó Joe Adell, que la desbarató por el jardín izquierdo. Para el pitcher Jonathan Hernández, que tiene buen sinker, el home run que le acaban de pegar, el número 10 de Joe Adell en la campaña, representa el segundo cuadrangular que le batean. 19 de mayo lo subieron los Dodgers al equipo grande, no hace mucho. Uno y nada el conteo con un out en la alta de la séptima. Está bateando el Rayo City. En primera corriendo Madrigal, pitcher listo, allá viene el envío, rola por tercera, agarra hueco la bola y se va de hit. Siri ha hecho todo el día de hoy, así como la máquina. Siri, dame un toque de sacrificio, hoy lo tiene. Siri, dame una base por bolas, hoy la tiene. Y 2 hits más para Siri, Yader.
0: Hoy seleccionar al mejor jugador del partido va a estar difícil, porque han tenido mucha incidencia Rivero, Sigri, el propio Madrigal y también Joe Adell, que por supuesto pues ya con ese cuadrangular pues como que podría ganar esa pelea.
9: Sí, yo creo, ¿no? Porque sí, la verdad, cuando el juego se pone 6-5, sinceramente era, ay, estar a expensas de lo que deje de hacer el lineup contrario. Ahora, con este colchón, le meten más presión los Angels a los Dodgers, sobre todo a estas alturas del juego en la séptima entrada. Clavado el envío, la primera bola en la cuenta de Sebastián Rivero. Uno y nada el conteo, hombre en segunda, hombre en primera. Jonathan Hernández sigue en la loma. El lanzamiento viene, conecta, foul, la bola por tercera.
0: Ahora lo importante será ver cuál es la decisión de Suzuki alrededor de si viene o no Soriano, si va a venir con un relevista o si le va a dar a Soriano la oportunidad de abrir la entrada y después de un bateador, de acuerdo a cómo salga con ese bateador, dejarlo o remolcarlo.
9: Rivero en cuenta de 1-1, lanzamiento pegado, vuelve a roletear la bola por tercera, foul, segundo strike en la cuenta. 1-2 para el hombre que va de 3-3, su primer juego en Grandes Ligas, de tres imparables para Sebastián Rivero. En segunda está corriendo Madrigal. Decía, nos comenta el buen Matt Birch, 17 batazos de foul hoy de Nick Madrigal. El 15 de septiembre de 1997 contra Minnesota, Garrett Anderson logró algo similar en un turno. Y el hombre ese día ganó el juego con un home run. La historia de los Angels. Picheo quebrado, sigue conectando líneas Rivero. Un cable a jardín derecho. La bola va de hit. Toma la pelota al bote Tucker. Madrigal pasó por tercera, va al plato y anota. Tarde de cinco producidas para Sebastián Rivero. Siete remolcadas en la campaña. Y es rally en la séptima. La séptima, la de la suerte. Se viene a la gran A por el Freeway 5. Tres remolcadas aquí de los Angels. Dos de Adele, que llegó a 37 con el home run. Una para Rivero. Y el juego se pone ahora 9-5. Buen colchón de cuatro. No suficiente todavía. Batea Neto. Primer envío. ¡Neto! ¡Castiga la bola por el central! ¡Se va, se va! ¡Esta también se fue! ¡Palo por el jardín central! ¡Cuadrangular 12, Sagnero! Ayer la botó, hoy también. ¡404 pies! ¡101 millas por hora! ¡Un tablazo que le da un tremendo colchón a los Angels! ¡Que le han caído a Jonathan Hernández! Le han hecho un rally de 6 y ahora ganan por paliza Yader 12-5. Angels a Dodgers en la séptima entrada.
0: Midió el estadio Sagnero con ese batazo a todo lo largo y profundo del jardín central. Realmente es contagioso ver la forma como estos Angels han apretado a cuanto lanzador sube a la loma por el equipo de los Dodgers, y realmente todo lo inició aquí en este episodio Joe Adell con ese estacazo
9: y que, otro.
0: Que remolcó par de carreras.
9: Viene otro pitcher. Vamos a una pausa. 12-5 ganan los Angels en la parte alta de la séptima. Regresamos.
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9: El pitcher que ayer terminó el juego viene en otra circunstancia hoy enfrentando a Mike Trout, Jake Greyer. Aquí para Trout, curva en 0-1 el conteo, le clava el strike. 12 home runs para Sagnero. Aquí está el equipo de los Angels ganando 12-5. En 4 de los últimos 12 juegos tienen doble dígito en anotaciones los Angels. La recta es pegada, cuenta de 1-1 para Mike Trout. Hoy Trout no ha pegado hit en el juego de esta tarde. Séptima entrada, parte alta, solo hay un out en la pizarra. Atención con eso. ¿Quieren más? Aquí con la leyenda Mike Trout, lanzamiento quebrado, abanique a Trout, estaba en dos strikes, uno con dos. Se va ponchado. Entrega el out número dos. Viene ahora Meckler a la caja de bateo. Meckler ya mojó, Yader ya pegó doblete abriendo el juego. Tiene una base por bolas, tiene una anotada. Este Meckler tiene poco tiempo en el equipo, pero vaya que impacta. Tanto así que desde que llegó Meckler a Los Angels a finales del mes de mayo, Meckler ha colaborado en 6 victorias del equipo de Los Angels. Primera recta de Dreyer, primer strike en el conteo. Dreyer con 2.88 de efectividad, ventaja de 7 para Los Angels. Una entrada, dos tercios, 7 hits, 6 anotaciones limpias entre pecho y espalda para Jonathan Hernández, una base, un ponche, 2 jonrones. Cuenta de 1 y 1 para Wade Meckler. Pitcher preparado. Allá viene Dreyer, rola segunda base, untada al terreno, baja el guante, atacando Freeland, tira primera y sacó, pero batearon todos los Angels y bombardearon Dodger Stadium. Primero Joe Adell y luego Zach Nero pegan home runs. 12-5 ganando Angels. Se fue la parte alta de la séptima.
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9: Séptima entrada en su parte baja. Yader Valle y Juan Ángel Ávila con ustedes. Batea Shohei Ohtani, que deja pasar el primer envío del nuevo lanzador de los Angels. Es Drew Pomeranz que viene aquí sustituyendo a José Soriano. Pomeranz, zurdo de muchos años en Grandes Ligas, relevo 23 de la campaña. Pegado el envío, no puede sacar las manos Ohtani. Abanica, cuenta de 1-1. 12-5 están ganando los Angels. Quieren cerrar la visita a el centro de Los Ángeles con un triunfo. 1-1, listo Pomeranz. Se pone de acuerdo con el catcher, recta afuera, Ohtani levanta la bola de foul por el lado izquierdo, 1-2. Estamos a través de la app oficial Angels Radio y escuchas la primera, 1330 KWKW. Una bola, dos strikes en la cuenta del hombre en caja. Shohei Ohtani en acción. Ya está preparado el pitcher. Viene para el plato, quebrado el envío, rola por tercera, Madrigal, guante volteado en el piso, toma la bola, tira primera, luego de levantarse, infield hit para Ohtani. Las piernas de Ohtani largas, zancada Yader, ese tipo de jugadas, a contrapié, muy complicado para que lo saquen en primera.
0: Pero también el batazo fue complicado, estaba
9: sí,
0: cargado hacia la izquierda en tercera base. Y luego el batazo fue casi en dirección a la almohadilla. Tuvo que hacer un gran esfuerzo, se metió un clavado, se estiró bastante, retuvo la pelota, perdió segundos en reincorporarse y hacer el disparo a primera. Y claro, la zancada de Ohtani y la velocidad pudieron más.
9: Pegado el envío para el siguiente bateador con hombre en primera sin out, es Freddy Freeman. Ahora la misión del picheo de relevo de los Angels es prevenir que les hagan un rally. Freeman, el pelotero activo de más hits en Grandes Ligas. 2,498 imparables, ocupa dos para 2,500. Jala la cuerda, Pomeranz, clavado el envío, cuenta de uno y uno. Soriano tira seis entradas, ocho hits, cinco anotaciones, cuatro limpias, una sucia. Ni con gel antibacterial se puede limpiar. Dos bases, dos ponches, dos home runs. El trabajo de Soriano que va ganando. Recta, Freeman sacó las manos, batea foul, la pelota para atrás. Soriano de ganar llegará a siete victorias. El líder en triunfos de la Liga Americana tiene nueve. Nueve juegos ganados. Pero Soriano anda ahí. Es Gavin Williams de Cleveland. Nueve triunfos ya para el pitcher de los Guardianes. Uno con dos. Disparo de Pomeranz. Recta afuera. No le tiró Freeman. Manos muy rápidas tiene Freeman. Reacción para retener el bat. Freeman en esta serie ya ganó el juego el viernes. Aquí viene con hombre en primera, lanzamiento afuera, el envío vuelve a aguantar, se va a cuenta máxima. Esperando turno se encuentra Kyle Tucker. Hoy con el primer descanso para Andy Pages. Freeman el segundo bat. Pomeranz poniéndose de acuerdo con el catcher. Allá viene Drew Pomeranz, recta, eleva la bola a Freeman y lo domina. Fly al izquierdo, para adelante corre Meckler, se queda con la pelota para el out número uno del inning 7 en su parte final. Un out, le toca batear ahora a Kyle Tucker, buscando doble play aquí Yader, la defensa del equipo de los Angels.
0: Y es lo necesario, es lo que se requiere en este momento, porque lo que se debe tratar a toda costa es que los Dyer puedan emprender una arremetida que los acerque en la pizarra y conociendo que son cerradores, pues en el final del juego las cosas se podrían complicar.
9: Lanzamiento recta, primer strike en la cuenta para Kyle Tucker, que pide el reto ABS de bolas y strikes luego de ese picheo a la esquina de afuera. Está calentando Chase Hilsett por el equipo de los Angels. Afuera el envío, la primera bola, marcación corregida y el umpire se metió en slump el día de hoy. En mala racha, el veterano, un gran umpire, son los mejores del mundo, Dan Iasoña, el umpire en home. Cuenta de uno y nada para Kyle Tucker. Sigue buscando doble play la defensa de los Angels. Han conseguido dos. Lanzamiento viene, recta ahora sí. A la esquina de afuera, bien colocado el picheo y el primer strike para Tucker, que hoy va de dos nada con una producida, llegó a 30 en la temporada. Con una rola al catcher. Con eso produjo. Preparado el zurdo. Drew Pomeranz. Allá viene para home. La recta la aleja más. Y la cuenta va al 2 y 1. Para Kyle Tucker. 238 el porcentaje. Todavía modesto. Hoy lo colocan de tercer bate. Lo ha movido Roberts en el orden al bate a este bateador. Pomeranz. En preparación en 2 y 1 con Otani en primera. Lanzamiento recta afuera, no la alcanza. Abanica el segundo strike. Lo ponen en 2 y 2. Pomeranz acaba de relevar ya en esta serie, lo vimos, a Drew Pomeranz trabajando el día de ayer una entrada en blanco. Con un hit, pero cerró la puerta. Picheo a home, recta, strike, el tercero lo arreglaron. Y vuelve a pedir el reto ABS. Así como Madrigal. A ver si le pasa lo mismo. Ganó el primero. Y ganó el segundo. Así que están parejos los gallos. Yader, Madrigal ganó los dos que pidió en el mismo turno. Y Tucker le pasa lo mismo. Sigue con vida en 3 y 2.
0: Bueno, lamentable para el señor árbitro hoy, ¿no? Sí.
9: 3 y 2, un out. Otani corre en primera. Pomeranz para toque, recta, eleva la bola, zona foul, la pelota se pierde en la grada y con el sol se tapó Rivero con la mascota, pero la pelota estaba lejos y la cuenta igual 3 y 12. Aquí el veterano Pomeranz a entrar, a eso viene. Pomeranz regresó de la lista de lesionados, perdió 13 juegos, se le inflamó el codo. Picheo a home, pegado el envío, lo ahorcó, Abaneque lo arregla. Se va ponchado para el lado número 2, viene Max Muncy, pasando de esta tanda Yader. Digo, todos son bateadores de grandes ligas, pero esta es la tanda pesada hoy del lineup del equipo de Dodgers. 12-5 ganando los Angels.
0: Pero recordad que también la tanda baja en el inning anterior
9: son los que han hecho daño.
0: Fue la que hizo más daño, incluyendo un par de cuadrangulares. Entonces, a todos hay que tratarlo
9: con pinzas aquí. Sí. Con pinzas a tirarles. Primer strike, conecta foul, Muncy. Muncy va de tres, nada. Rola a segunda. Elevado al izquierdo. Hombre en primera, dos outs. Séptima baja. Yader Valle y Juan Ángel Ávila con ustedes. Rompiente el picheo, consultan al umpire que dice no cruzó el bat. Y la cuenta al 1-1 para Max Muncy. Séptimo inning en su parte final. Bateando Muncy, colíder en home runs del equipo azul. Pomeranz se pone de acuerdo. Allá viene recta, línea al central. Se cayó Muncy. La bola picó. Siri decide quedarse con la pelota. Llega a segunda Otani. Muncy como pudo llegó a primera. Luego de batear el hit se cayó ahí en el home. Sin embargo, se levanta para llegar a la inicial. Suzuki a la loma y va a traer a otro pitcher. Con dos outs, el juego 12-5. Apaleando los Angels. De cualquier manera, el manager se protege. Y un brazo muy confiable como Chase Ilsett vendrá a relevar a Pomeranz. Dos tercios. Dos hits, un ponche. Viene Alex Cole, un emergente. En la séptima baja, cambio de pitcher. 12-5 gana Angels. Volvemos.
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9: Relevo 28 para Chase Ilsett con el juego 12-5. Lo han traído con dos en base. Otani en segunda, Muncy en primera. Recibe en recta el primer strike. El bateador Alex Cole, que hoy va con un infield hit en tres turnos. Pitcher preparado, Silsett, brazo muy, muy confiable de los Angels. Allá viene el envío quebrado, conecta foul, lo pone donde quería, en 0-2. Lidera el bullpen de los Angels. En efectividad, 1.66, la octava más baja entre los relevistas de la Liga Americana. Abren los que corren, 12-5 están ganando los Angels, baja de la séptima entrada. En la app de Angels Radio y a través de la primera 1330 KWKW, quebrado el envío pegado y Rivero se tocó. Sí, sí se tocó, el casco Rivero la pide, el picheo estaba coquetón con la zona de strike, primo hermano de cualquier strike. Si no familiar lejano. La ganó Rivero. Strike el tercero sin tirarle. Con tecnología, reto de bolas y strikes. Se acabó la séptima. Comienza a cumplir Silsett. Muy confiable, Jay Silsett. Y un buen trabajo de Rivero, defensiva y ofensivamente. 7 completas el juego. Lo va ganando Angels 12-5.
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9: Octava entrada de este juego de pelota, a batear llaman al equipo de los Angels. Van ganando los Angels, sus Angels, 12-5 a los Dodgers. Primer envío, conecta foul, Peraza por la parte derecha. En una estadística que encuentra la televisión de los Angels, desde 1920, algo rarísimo ocurre el día de hoy. Siempre aprendemos del juego, no cabe duda. Picheo de Treyer, que sigue lanzando por los Dodgers. Clavado el envío, slider, cuenta de 1-1. Peraza buscando su primer hit el día de hoy. Sexto, séptimo, octavo y noveno. Adel, Madrigal, Siri y Rivero no han sido dominados. Ninguno. Eso desde 1920, no hay registro en un mismo juego. Que eso pase. Curiosidades del béisbol. Alto el envío y la cuenta va al 2-1. Soltaron amarras hoy a la ofensiva los Angels, que han disparado 13 hits. Picheo de Dreyer para Peraza, curva, segundo strike en la cuenta. Hagamos una pausa para que se identifiquen las emisoras.
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9: Dreyer para home, recta, Peraza batea foul a la parte derecha. Adel va de 4-4. Madrigal va de 1-1 con 3 bases por bolas. Siri va de 2-2 con un toque de sacrificio y un boleto. Y Rivero va de 4-4. O sea, van de 11-11 los bateadores del 6 al 9 en el lineup. Picheo a home, curva, rola de foul, la pelota por tercera. Y la cuenta igual en 2-2 en el turno aquí para Oswald Peraza. 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En 2-2, Dreyer suelta, recta, Peraza vuelve a conectar foul. ¿Cuántas pelotas se han regalado el día de hoy? Unas 6 cajas de pelota, fácilmente, se han regalado a la tribuna, cortesía de los Angels. 2-2, ganando el juego Soriano, perdiendo el juego Sheehan. Disparo a home, recta afuera, abanica, se va ponchado, Peraza, primer out de la octava en su parte alta. Uno fuera, viene ahora la caja de bateo Shanwell, que va de 3 nada con un boleto. Él prendió la mecha Yader del capítulo anterior, base por bolas, y luego vendría el tablazo de Joe Adell, que comenzó a alargar la ventaja.
0: Y esta es una oportunidad para los Angels, porque no caen mal un par de carreras aquí, sí. Eso dificultaría el accionar de los Dyer en el cierre del partido.
9: Pegado, le envió la primera bola, slider de Treyer. esperando turno Joe Adele. Ahora bien, les va a tocar batear, cuando menos a Joe Adele, a Madrigal y a Siri, ¿no? Clavado el envío, rola lenta, el pitcher va por la bola, toma la pelota sobre su lado izquierdo, él mismo corre, pisa el cojín y tenemos dos fuera en la octava. Dominado Chanwell y viene Joe Adele. Adele tiene tres sencillos y un home run. Primero al central, luego un infield hit, luego al derecho y luego el home run entre izquierdo y central. De 4-4, su primer juego de cuatro imparables y es el tercer juego de cuatro hits esta temporada para los angelitos. Pero ya no será contra Dreyer, será contra un nuevo pitcher. El juego 12-5, ganando los Angels en la octava parte alta. Nuevo pitcher, cambio de lanzador. 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
28: En cambio,
9: 12-5 están ganando los Angels al equipo de los Dodgers. Octava entrada, parte alta. Lanzando Kyle Hurt, lanzamiento en zona de strike. Al medio el picheo para Joe Adele, que va de 4-4. Salió del juego Dreyer con una entrada, un tercio sin novedad, incluyendo dos ponches. Nunca ha tenido un juego de cinco imparables Joe Adele. Picheo a la esquina de afuera, strike con un cambio, el segundo 0-2. 12-5 ganando los Angels. 13 hits han disparado, 10 del equipo de los Dodgers. Hay un error de los Angels que rápido lavó Sagnero con un cuadrangular. Picheo de Kyle Hurt, rompiente. Adele conecta banda contraria. Foul a jardín derecho. Mañana llega a Houston. Astros visitando a Angels en Angel Stadium. Los esperamos mañana. 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Lanzamiento recta, Vanica. Joe Adele se va ponchado entregando el out. Final de la octava parte alta. El juego, en 7 entradas y media, lo domina Angels, 12-5.
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9: Octavo inning en su parte final. Yader Valle y Juan Ángel Ávila con ustedes. Aquí está Dalton Rushing. Este no hace malos quesos, con los Dodgers. Va de 3-3 con un home run. Silsett para home. Por fuera el envío. Solo gastó Silsett 3 picheos en la entrada anterior para retirar a Alex Cole. Rushing llegó a 8 home runs el día de hoy. 12-5 ventaja para los Angels. Disparo de Silsett, clave el envío, la cuenta al 2 y nada. El splitter de este pitcher es buenísimo. Split finger recta con dedos separados que tira Chase Silsett, que no ha permitido que le anoten en 21 de 27 juegos que ha lanzado esta temporada. El envío viene, conecta, Rushing, jardín izquierdo, la bola cae en terreno bueno y va a la esquina. Rushing de 4-4. Y cerca del ciclo de la escalera. Dos sencillos, un home run, un doble. Le falta el triple a Dalton Rushing. Hombre en segunda, no hay out. Buen bateador este Yader, sin duda alguna. Le encuentran lugar para jugar porque es catcher. Y de catcher, Dodgers tiene pues a un superestelar, ¿no? Como Will Smith.
0: Pero aprovechando también la oportunidad de que Will Smith está fuera de acción, conectando perfecto el día de hoy, y por supuesto siempre que él sale a trabajar lo hace con buenos resultados, y por eso es que siempre le buscan la manera como él pueda estar en el lineup.
9: Clavado el envío para Ryan Ward, acaba de pegar home run en la sexta, no hay out, hombre en segunda, buscando prevenir un rally aquí Silsett. Pitcher en preparación, Chase Silsett, en la octava parte baja. Allá viene, clave el envío, dos y nada la cuenta. Es de los más efectivos que hay en el béisbol de la Liga Americana. Al tirar el split finger, los oponentes apenas le han conectado 5 hits. Y aquí va la loma Mike Maddux. Luego de que arrojó de manera rápida, enojado consigo mismo Chase Silsett, el saco de brea. El lenguaje corporal es el que lleva a Mike Maddux a hablar con la batería. Comunicación, eso es muy importante, Yader, aquí.
0: Es lo que tiene que hacer un buen coach de pitcheo, tratar de conseguir de que el pitcher no se desespere, se controle, que todo esté en orden y que se enfoque en sacar los outs, que es la responsabilidad por la que lo han llevado ahí.
9: Ward en cuenta de dos y nada. Ryan Ward ayer pegó doble, hoy tiene home run de los prospectos del equipo local. Silsett suelta para Ryan Ward, que batea en dos y nada, foul para atrás. Y el primer strike en la cuenta, 2-1. El doble de Rushing es el cuarto doble que pega en la campaña. Lo mantiene en segunda. Nativo de Nuevo México este pitcher. Chase Silsett de la Universidad de Arizona, buen programa de béisbol colegial. Picheo a home, a la tierra, 3-1, y con ese, el splitter.
0: Y ese es el riesgo que se corre cuando un pitcher pierde la cabeza. Puede perder el control y puede perder un partido. Es por eso que Maddux llegó oportunamente al montículo a hablar con Silsett.
9: Va a lanzar el pitcher Chase Silsett contra Ryan Ward. Recta afuera, no le alcanzó a abanica el segundo strike. Esta tarde no hemos tenido un inning de 1-2-3 para el pitcheo de los Angels. Porque retiró en 3 la cuarta entrada a Soriano, pero le pegaron un hit y vino un batazo para doble play. Ha tenido mucho tráfico. Van ganando los Angels. 12-5, recta afuera. Abanique y lo arregló. Creo que Ward estaba sentado en un splitter. Le vino con Lisa y lo pasó. Hay un out. Viene Rojas a la caja de bateo. Muy buen picheo este. La recta alejada del home para bateador zurdo. Rojas va de dos nada con un boleto. Qué valioso este Rojas en la Serie Mundial. Primero salva con el guante y luego con el bat a su equipo. El envío viene recta por el medio y el primer strike. Rojas es un utility. Ya lo vimos cubrir ayer la primera base incluso. Entró en la cuarta entrada por Freddie Freeman. Aquí ganando los Angels a los Dodgers 12-5 en la octava parte baja. 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Recta Rojas. Castiga la bola por el central. Va para atrás Siri, de lado en el fildeo. Elegante el rayo dominicano, se quedó con la pelota. Buen batazo de Rojas, sonó bien la madera, Jader, pero Siri es un latifundista, dueño de tremendo territorio, ¿eh? Tiene varias parcelas por allá, varios terrenos. Qué chocó, buen guante es.
0: Chocó con fortaleza ese picheo de Silset, el bateador Rojas, pero no contaba con la astucia de José Siri, que ahí en la pradera central, tal y como lo señalás, es autoritario, es dominante, sí. Es un dictador.
9: El primer envío, no, dice el umpire, bajito para el bateador Alex Freeland, que hoy va de tres nada, con par de ponches y una línea hacia el izquierdo. Navegando ahora por aguas tranquilas, Silset corre en segunda, rushing, pero está concentrado en el bateador. Su equipo tiene ventaja de 7. Lanzamiento de Chase Silset, recta, similar al anterior, le sacó copia. Ahora sí, la marca de strike, el umpire cuenta en 1-1. Mañana entonces, Grayson Rodríguez recibiendo a Houston. Hoy blanquearon a los Astros. Atléticos les ganó 5-0. 1-1 el conteo, 2 outs. Picheo de Silset, a la tierra el envío, bloquea muy bien escupiendo al frente Rivero. Que por cierto, a Rivero en la novena entrada le tocará batear. Buscando un juego de 5 hits, que nunca ha tenido en Grandes Ligas. No había tenido un juego de 3 hits hasta hoy. No había tenido un juego de 4 hits hasta hoy. Sebastián Rivero. 2-1 la cuenta, 2 outs. Freeland en turno. De lado Silset, picheo número 18 apenas en su trabajo. Allá viene el envío. Afuera se queda 3-1. Tendrá que entrar aquí con esta pizarra 12-5. Ganando los Angels, aprovechando todo. Anotaron 2 en la segunda, 2 en la cuarta, 2 en la quinta y cuajaron rally de 6 en la séptima, doblando la cantidad que tenían. Picheo a home, recta, línea, foul. Sí, iba a entrar Silset y seguirá entrando con esta pizarra. En la división oeste de la Liga Americana perdió Houston, ganó Atléticos. Otro más que anda por ahí son los Rangers. Hoy ganaron apaleando 10-0 a los Guardianes, con Jacob deGrom ganando. Aquí está en 3-2, Silse, recta, foul, iba por ahí el picheo. 96 millas le puso a la bola Chase Silse. El hombre que tiene la efectividad más baja de todo el picheo de los Angels, tirando en gira. En mayo fue uno de 6 relevistas de todo Grandes Ligas, al que no le anotaron. Carrera limpia me refiero. 3-2, picheo a home. Splitter que no compró Freeland. 2 en base para Otani, que viene a batear con 2 outs en la octava parte baja. El juego es para Silset o para un relevo. Vendrá otro pitcher. Sale Suzuki con los Angels ganando 12-5. Vendrá un nuevo lanzador. Cambio de pitcher. Angels 12, Dodgers 5, parte baja de la octava.
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9: Sam Bachman va a enfrentar a Otani con 2 en base en la parte baja de la octava y 2 outs. 12-5 ganando Angels. Primer envío. Fuego para home, pegada a la recta y abanica. Otani en cuenta de 0 y 1. Otani tiene par de imparables en 4 turnos. Aquí está Sam Bachman, pasó por problemas de tipo viral a principios de semana. Muy bien que ya haya regresado. Quebrado el envío bajito, Otani no le tira. Se queda fijo en el plato con un cambio. Y la cuenta se mueve. Bachman viene en plan Batman. Pitcher de muy buen slider, el picheo que más utiliza y luego sinker y cambio. Va a lanzar en cuenta de 1-1, adentro el envío, lo ponen 2-1 a Otani. Ya subió el porcentaje de bateo el estelar japonés a 303, 11 home runs y 35 remolcadas para Shohei Otani. 2 bolas, 1 strike y 2 outs. Listo el pitcher, aquí está Bachman. Quebrado el envío, lo abanica el bateador y la cuenta se va al 2-2. 2 bolas, 2 strikes en el conteo de Otani. 12-5 ganando Angels. 13 hits para Angels, 11 para Dodgers. Un error solamente en la pizarra hay para la visita. Bachman, efectividad de 2.15 en la temporada. 23 relevos con este. Picheo en 2-2, quebrado. La rola por primera de foul, cuidado. Pusieron a bailar ahí a Walber Ureña, que va a lanzar el martes, por favor. Tranquilos con ese batazo de foul. Se ocupa el martes a Walbert. En Angel Stadium va a enfrentar a Houston. 2-2 la cuenta para Otani. Listo, Sam Bachman. Corre en segunda rushing y en primera Freeland. El lanzamiento por fuera, Otani batea de foul. Y serán cuando menos 7 lanzamientos en el turno para Shohei Ohtani contra Sam Bachman. El derecho en acción, Bachman en 2-2, 2 outs en el pizarrón. Bachman para Ohtani, quebrado. Rola de foul con la punta del bat. Sigue defendiendo el turno. En mayo, Sam Bachman tuvo efectividad de 0.69. Una de las mejores de toda la Liga Americana. Él y Silsed en mayo cargaron al bullpen del equipo de Los Angelitos. Aquí en 2-2 hay tiempo pedido, una desconexión de Sam Bachman. Frente a Shohei Ohtani, ya le tiró todo el repertorio en la secuencia. Viene el picheo número 8 del turno. Lanzamiento de Bachman a la tierra, al pie de apoyo. Abanique lo arregló. A la zona oscura del bateador, el picheo. Se acaba la octava entrada con ponche para Otani. 8 completas. Angels ganando a Dodgers.
1: 12 a 5.
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3: Vamos al Noa.
4: A la novena entrada llegamos y viene a batear el hombre eterno en el home madrigal. Kyle Hurt sigue lanzando por los Dodgers. El juego 12-5 está ganando el equipo de los Angels. Hoy buscan los Angels el triunfo número 25 de la temporada. Yader Valle y Juan Ángel Ávila con ustedes. 0-1 el conteo para el bateador con recta por el medio. El siguiente envío recta por fuera. Levanta la bola. Jardín derecho. Se protege del sol con la mano derecha. Toker y captura en el turno más corto. Yader de Madrigal. Raro. Qué raro. Dos picheos.
5: Se desesperó. Hay que hablar con él.
4: 12-5 ganando los Angels.
5: Porque nos acostumbró a otra cosa y ahora sí. Pues sale con esto.
4: Vendrá a batear ahora José Siri. Y ya está terminando entonces el dominio de la parte baja del line-up del equipo de los Angels, que hoy hizo pedazos, hizo garras al pichón de los Dodgers. Alto el envío. Y la cuenta en uno y nada. Iban de 11-11 hasta que poncharon a Adele en la octava. Y ahora en la novena, Madrigal entrega el primer out. Siri de 2-2. Boleto y toque de sacrificio además. Picheo al plato, alto el envío, 2 y nada.
5: Y cuando venía Nick Madrigal hacia la caja de bateo, yo pensé que me pareció ver que salió a calentar un árbitro.
4: O lo mandaron al bullpen también. Sí. A poner el brazo en condición, el derecho. 2 y nada la cuenta, picheo a home, recta, Siri buscaba las tablas, conecta foul para atrás. Lleva 2 cuadrangulares y 9 remolcadas. Siri apenas tiene 3 semanas, Siri, con el equipo de los Angels. Mañana se va a encontrar Siri con el equipo que le dio la oportunidad de jugar grandes ligas, con los Astros de Houston. 2-1. Suelta a Hurd. Cambio, le jaló, abanicando el bateador. El segundo strike en la cuenta. 49,535 aficionados están viendo ganar a los Angels en Dodger Stadium. 2-2 la cuenta con un out. Dodger Stadium fue la segunda casa de los Angels cuando llegaron como equipo de expansión a la Liga Americana. La primera fue el parque llamado Wrigley Field, que ya no existe. Sí, Wrigley Field. Antes que el de Chicago hubo uno en Los Ángeles. Pegado el picheo, rola lenta, shortstop, baja el guante, Rojas, flota el tiro a primera, safe en primera. Le puso turbo a primera Siri y llegó como de rayo Yader. Hoy de 3-3, José Siri.
5: A mí me gusta mucho la actitud con la que juega este José Siri, porque si vos lo ves, si se va a ponchar, se poncha tirándole. Siempre está fajado buscando el mejor picheo. Cuando corre, corre con determinación, y cuando fildea, pues no hay que decir más. Es un espectáculo.
4: Hombre en primera, viene Rivero, que va perfecto de 4-4. Un cambio afuera y la primera bola. Rivero tiene 4 sencillos y tiene el día de hoy 5 producidas. Llegó a 7 en la temporada. Su porcentaje ha subido a 204. Lanzamiento de Hurt, recta, Rivero sigue bateando, la mete entre dos. Izquierdo central, la bola agarra callejón, pica, se va hasta la barda. Siri corre, desde primera va a anotar. Rivero con doble, qué juego, que le den la bola. Rivero tiene 6 remolcadas y el juego se pone con doble de Rivero. 13-5 y va de 5-5. Sebastián Rivero el día de hoy. ¿Qué juego ha tenido Yader? El mejor día de su vida en Grandes Ligas.
5: Yo creo que lo más justo hoy sería reconocerle a Rivero como el jugador del partido.
4: Él es el eje del juego.
5: Él debe ser, porque él ha sido la inspiración. Mirá con la gana, con el empuje que juega. Eso, sin duda alguna, pues debe ser premiado y seguramente...

0: va a estimular mucho a este muchacho Sebastián Rivero, que lleva perfecto en el juego de hoy.
1: Rivero corriendo en segunda y un out. Viene ahora a la caja de bateo por el equipo de los Angels. Sagnero, un out solamente, le cayeron a Kyle Hurt también. Y la ventaja es de 8. Solo hay un out en la novena parte alta. Va a lanzar el pitcher. Allá viene Hurt. Cambio. Nero le tira. Eleva a la derecha. Rumbo a la raya. Tucker va por ella. La pelota golpea la barda lateral y se va a la tribuna. Andaba tan perdido como Tarzán en Nueva York. Andaba Kyle Tucker por allá por el right field. Parecía que no había visto la bola, ¿eh? La bola se fue abriendo y la cuenta para Sagnero en 0-2. Hurt en acción. El pitcher ya es el número 7 que emplea el manager. Dave Roberts, 0-2 para Sagnero. Hurt acepta lo que le pide su catcher. Allá va, clava el envío, bloquea muy bien rushing al bote. Kyle Hurt lanzó por última vez en Arizona. El pasado día 4, tiró una entrada con un hit y dos ponches. 1-2 el conteo, con un out aquí para Sagnero. Pitcher preparado. Con Nero, que ya tiene home run el día de hoy. Allá viene Hurt. Jaló la cuerda. Abanica a Sagnero, se va ponchado. Entrega el segundo out, viene Mike Trout. Que por increíble que parezca, Yader, él y el mejor en porcentaje de bateo del equipo, que es Peraza, no han pegado hit el día de hoy. Han bateado 15 los Angels. Cosas curiosas de la pelota.
0: Lo más curioso es que Mike Trout, frente al equipo Dodgers, ha estado prácticamente sujetado. Y en este partido no ha sido la excepción, porque ya lo hemos visto sin ese empuje de otro juego.
1: Preparado el pitcher, va a lanzar, allá viene, afuera el envío, 2-0, la cuenta para el bateador. El turno de Mike Trout, aquí está, el juego avanzando. Oh, que por cierto, tiene rato que pasó de las 3 horas. 2-0 la cuenta, 13-5 ganando Angels. ¿Qué quieren más? En la novena, picheo al plato, recta, Trout eleva a la parte derecha, foul. Van aproximadamente 1,000 batazos de foul el día de hoy, Yader, en este juego.
0: No, hoy sí se han gastado pelota, pero qué bueno que han habido souvenirs, sí, para los aficionados.
1: Domingo de souvenir, de regalo para la afición. 2-1 para Trout. El lanzamiento quebrado, Trout conecta foul. Yo no recuerdo un juego de Mike Trout de 6 turnos sin conectar imparable. Va de 5-0 y aquí viene en lo que parece ser la última oportunidad del día. Por los Dodgers van a batear Freeman, Tucker y Muncy en la novena. Preparado Kyle Hurt, ya tiene 2 outs en la pizarra. Para Mike Trout viene el picheo, recta, fuera, abanica y se va ponchado, entregando el out final de la novena. El juego nos dice 13-5 ganando Angels a Dodgers. Regresamos con la parte baja de la novena en la app oficial Angels Radio y la primera 1330 KWKW.
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1: Viene buscando terminar ese juego y darle la victoria a los Angels, que sería la primera sobre Dodgers en el 2026. Vienen Freeman, Tucker y Monsi, 13-5 ganando los Angels. Yader Valle y Juan Ángel Ávila con la producción estelar de Alejandro Valenzuela. 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Farris para home, le tira Freeman, conecta foul, la pelota para atrás y el primer strike en la cuenta de Freddy Freeman. El juego avanzando aquí en Dyer Stadium. Farris suelta para Freeman, rompiente y abanica el segundo strike, cuenta de 0-2. Bachman vino en plan Batman otra vez. Tremendo pitcher, Sam Bachman. Él y Silsett son fundamentales en el relevo. Quebrado, conecta foul, Freeman. Bachman vino para ponchar a Otani en la octava. Y ahora en la novena, Farris, que está en su trabajo número 11 de la campaña. El zurdo listo, Mitch Farris, andaba en el béisbol triple A comenzando la campaña. Recta cruzada, bola. Y en triple A, en 10 entradas, ponchó a 13. Solo una anotación. Una carrera limpia para este Mitch Farris, que viene de relevar por última vez, ¿saben cuándo? En Tampa, el día 31 de mayo. La recta fuera strike. El tercero lo arreglaron a Freeman. Se acabó su turno. Figura del juego, señor Yader Valle. ¿Quién es?
0: Yo no dudaría en darle el reconocimiento a Enigma de, a ¿cómo se llama? A Sebastián Rivero.
1: De acuerdo contigo.
0: Totalmente.
1: De 5-5.
0: 5-5.
1: Y luego él comenzó el ataque de los Angels.
0: Un muchacho que está comenzando en las Grandes Ligas, que ha demostrado voluntad.
1: Es el suplente de
0: Hopi. Que ha demostrado determinación.
1: Sí.
0: Que además de eso, está gustándole a los lanzadores como principal hombre para guiarlo en sus aperturas. Eso habla muy bien de él.
1: Clavado el envío. Cuenta de 1-1 con un out aquí para el bateador. Es Kyle Tucker. En acción, Tucker por el equipo de los Dodgers. A dos outs de la victoria, los Angels. Listo el pitcher. Farris para home. Quebrado. Conecta foul. Segundo strike en la cuenta. Mañana recuerden el juego número uno de la serie, Angels contra Astros. Mañana aquí estaremos, 6:30 de la tarde, la antesala, el juego a las 6:38. 1-2, el conteo con un out para Kyle Tucker. El zurdo listo, Mitch Farris. Allá viene, recta strike, el tercero, y también lo arregló. Dos zurdos y dos ponches. Y viene el tercer zurdo en línea, que es Max Muncy. Dos outs, a uno de la victoria, el equipo de los Angels con Max Muncy en acción. Aquí está el equipo de los Angels, cerca de ganar el juego. Va ganando Soriano y va perdiendo Sheehan. El lanzamiento, curva grande y el primer strike en la cuenta del bateador. 0-1 en el turno del hombre en caja. El hombre que está aquí es Max Muncy. Disparo a la tierra. La cuenta se mueve para el hombre que está en la caja de bateo. Muncy tiene un imparable en 4 turnos. Vaya que se han dado hasta con la cubeta los equipos. El envío en 1-1. Allá viene el picheo. Quebrado. Segundo strike. 1-2. Una bola, 2 strikes en la cuenta del bateador. A 1 strike de la victoria, Farris se pone de acuerdo con el catcher Rivero, con la figura del día. Suelta Farris. Adentro, 2-2. Le tiró un cambio, pero no lo compró el bateador. La cuenta para el hombre que está en caja. En 2 bolas, 2 strikes y 2 outs. En el inning 9. El zurdo Farris apunta, suelta, foul, la bola hacia atrás. Mañana Grayson Rodríguez en contra de Spencer Arrighetti. Duelo de derechos mañana en Angel Stadium. 6:30 la antesala del juego. 2-2. Farris para home, recta, se sigue defendiendo como gato boca arriba. Se defiende aquí Muncy. 2-2-2 el conteo, no lo ha podido pasar. Son ya 15 picheos de Farris en este trabajo. Farris en colaboración con Rivero. Lanzamiento viene, cambio, abanique, lo arregló. Esconde ponches para terminar el juego. Y este domingo ganaron los Angels. Este juego le pertenece a los Angels de Los Ángeles. Cierran serie en Dodger Stadium triunfando 13-5, victoria 7 para José Soriano, elusiva séptima victoria, la gran figura, Sebastián Rivero, el juego lo pierde M. Chihan. Los Angels ahora tienen récord en la temporada de 25-41. Su comentario, mi estimado Yader Valle, hemos hablado de Rivero, es el hombre del día.
0: Tan es así que lo sigo creyendo que vi cuando el pitcher Farris, después de sacar el último out, fue donde Rivero le entregó la pelota y le dijo algo. Es decir, eso te da una idea del sentimiento generalizado que debe primar en el equipo. Primero, por reconocer la gran labor del muchacho. Y segundo, porque ciertamente fue el hombre proa, fue el ancla, fue el hombre inspiración. Y eso también debe ser reconocido por todos, porque hoy ese muchacho se lució, hizo lo que muy pocos logran hacer cuando reciben la oportunidad de subir al equipo grande. Qué bien por los Angels, hoy si tuvieron pólvora hasta el final, y sin duda alguna pues ha dejado un buen sabor este triunfo, ha dejado un gran recuerdo entre todos sus seguidores, y sobre todo para los doyeristas que vieron cómo su picheo fracasaba, patinaba frente a los bateadores del equipo Angels.
1: Los Angels apalearon a los Dodgers. Aquí van acciones del juego. Primero Joe Adell con el guante y luego con el bat. Primero con el guante.
6: Lanzamiento, le tira y conecta un batazo de línea hacia el jardín derecho. Se tira un clavado Joe Adell y se llevó la pelota de aire. Tremenda jugada, qué gran engarce de Joe Adell, fildeando hacia la izquierda en dirección a la raya como una flecha, se tiró hacia ese lado
1: y luego botó la pelota a Adell. En casi 20 años, primer envío, Adell le dio en la cara la bola por el jardín izquierdo. Adiós, se fue la pelota. Home run, el número 10 para Joe Adell. 37 remolcadas, era justo y necesario. 8-5, están ganando en la séptima entrada los Angels con el cuarto hit. Y el remate es Sebastián Rivero, tarde de 5-5. Lanzamiento de Hurt, recta, Rivero sigue bateando, la mete entre dos. Izquierdo central, la bola agarra callejón, pica, se va hasta la barda. Siri corre, desde primera va a anotar, Rivero con doble, qué juego, que le den la bola. Rivero tiene 6 remolcadas y el juego se pone con doble de Rivero. 13-5. 13-5, termina el juego. Sebastián Rivero de 5-5 el día de hoy. Ganaron los Angels. Gracias a nuestro productor aquí en cabina, Alejandro Valenzuela. También agradecemos a nuestro coordinador en los estudios de la primera, KWKW, José Samuel Hernández. Próxima transmisión mañana, 6:30 de la tarde. Mañana 8 de junio, tus Angels se enfrentan a los Astros de Houston. 6:30 el inicio de transmisión. Primer picheo, 6:38. Yader Valle y Juan Ángel Ávila, tu servidor. Les recordamos, pizarra final desde Dodger Stadium. Los Angels apalearon al campeón. 13-5, ganaron los Angels el día de hoy. Gracias por escucharnos. 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Buenas tardes.

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5: Para tres.
16: Sí.
5: Nos pusimos tres nueves. Raúl Jiménez.
17: Memote.
5: No puede jugar en otro lugar.
17: No.
5: Es el único. ¿Memote puede jugar en otro lugar?
17: No.
5: Claro que no. En otro lugar, de gol en contra. No, pues, es ahí o ahí.
17: Son dos.
5: Y el otro nueve.
17: ¿Y la hormiga o Santi?
5: Hormiga o Santi.
17: Hormiga.
5: Nosotros pusimos a Hormiga afuera para poder llenarla de un extremo, para dejar a Santi adentro. ¿Por qué? Haciendo hormiga lo que hace Julián, de adentro hacia afuera, como para ser un doble nueve.
17: Para mí,
5: hay una anécdota. En un Costa Rica, México-Costa Rica, eliminatoria 2016 en el Estadio Azteca, Juan Carlos Osorio puso a Javier el Chicharito Hernández.
17: ¿Por izquierda?
5: De extremo izquierdo. Para jugar con Raúl Jiménez de centro delantero. A él no le gustaban dos nueves. ¿Por qué lo hizo? Porque dijo, si yo pongo a Javier Hernández de centro delantero, los centrales lo van a tomar. Si yo lo aíslo, el lateral, cuando Javier cierra hacia el centro, lo va a perder. Y los centrales no lo van a ver. Minuto 6, 1-0, gol de Chicharito Hernández. Jugada por derecha, él aparece por la izquierda. La
17: segunda jugada. Área.
5: Entonces, ahí pusimos a la hormiga. Ahora, habrá quien diga, yo pongo a Julián, ahí de media punta, que para mí ahí no juega.
17: No, para nada.
5: Porque
17: juega,
5: es media punta, no es doble nueve,
17: No.
5: Son posiciones diferentes, aunque los metros son casi los mismos.
17: No.
5: Doble punta. Como jugaba en el Atlas, no es lo mismo que enganche.
17: De acuerdo.
5: Nada que ver. El mediapunta tiene que jugar atrás de los contenciones, recibir la pelota de espaldas, ver quién, distribuir, meter pase.
17: Julián no te da eso.
5: Julián no te da eso. Habrá quien diga, pongo a Santi ahí, bueno, está bien cada quien. Es válido. El tema es que te quedarán cojas posiciones.
17: Sí, de hecho.
5: Sí.
17: Y creo que la más alarmante son la central.
5: Sí, no, Dios. Porque ahí los salió, es una realidad. Todo ese mapa que hicimos salió por lo que dijo Oliver. Si vas que se lesiona, que no queremos, tocamos madera, porque creemos que es el mejor.
17: Pero es que tú no puedes ir a un mundial besándole a Dios que no se lesione.
5: Una roja.
17: Es que imagínate, pero todas las elecciones en un mundial, o una roja, o una lesión, o algo, todos tienen imponderables. No puedes ir tú a un mundial pidiéndole a Dios que todos estén intactos.
5: Central izquierdo.
17: No,
5: así vamos.
17: Y por derecha, el Piojo se te lesiona. Orbelín lo vas a poner como lo has puesto y que no te rinde.
5: Lo han puesto.
17: Porque lo han puesto, pero pues Orbelín no te rinde.
5: Fuera Lainez.
17: Sí, por eso te digo.
5: Y ahí entra lo que te decía Cántalo. En la selección uruguaya, y ustedes que consumen muchas cosas, me quedé ahí que me quedé.
17: Lo de Jordi en de Rascaeta.
5: Ese es el mediapunta que va a ir lesionado hasta jugar el tercer partido, porque Bielsa dijo que juegue. Hubo un futbolista que declaró, pero no en contra, lo que sigue de Marcelo Bielsa. Lo que le sigue. Y lo convocó Bielsa al mundial. Entonces el debate en Sudamérica era, ¿cómo llegó ese jugador a la concentración? O sea, ¿con qué cara vio a Bielsa? ¿Le pidió disculpas? ¿Cómo es su actuar ahí en la concentración? A Bielsa le preguntaron en conferencia de prensa que lo llamó y todas las críticas. Y dijo, en mi corazón no hay rencor. Digo, un tipo filosófico también, Bielsa. Sí, Bielsa cada que habla es como si
17: es un deleite.
5: Teatro por una...
17: Aparte
5: por
17: lo que ha vivido Bielsa,
5: un genio, no.
17: Es una...
5: Pero acá Aguirre se enojó con Lainez.
17: Sí.
5: Lainez es el mejor extremo que tenemos hoy en día.
17: Y recordemos, digo...
5: ¿Es incongruente o no?
17: Oye, y
18: recordemos... De entrada es extremo.
17: No como el Piojo Alvarado. El Piojo no es extremo.
5: Fuera y en cara.
17: De entrada es extremo.
5: Luego es el mejor.
17: Sí, aparte el mejor.
5: Y no es del 26.
18: Y aún así, a ver, bajó su nivel en los últimos meses, pero es el que...
17: No, pero cerró muy bien.
18: No, cerró muy bien.
17: Ahí tiene un año más, pero un año fijo.
18: Muy bueno, estoy de acuerdo.
17: Es el Lainez que esperábamos cuando llegó al Betis.
5: Sí, aparte ya marca.
17: Sí.
5: Ya corre, tiene personalidad.
17: Ya sacrifica.
18: Los que iniciaron contra Arabia, Gallardo, Montes, Jorge Sánchez, Edson Álvarez, Luis Chávez, Orbelín Pineda y Alexis Vega.
5: Todos esos están.
18: Siete. De estos, no sé cuántos van a ser.
5: Regresamos al otro debate. El que hayan jugado esos partidos no les da liderazgo.
18: No, claro que no se los ha dado.
5: Porque hoy ninguno de esos me van a decir que va a hablar.
18: No.
5: Entonces, lo que dice Cántalo, Gallardo ha jugado.
18: Puede jugar mil partidos.
5: No va a hablar.
18: Sí, puede ser el mejor del equipo y no ser líder.
5: Puede ser el mejor del equipo y no ser líder. Bueno.
16: Bueno, entonces, hoy Edson, hoy Edson puede ser el más flojo y va a ser el líder, ¿no?
5: Pero no va a jugar, pareciera que no va a jugar.
16: Pareciera.
5: Pues es que ya, con Serbia ya no lo puso.
16: A mí sí me brinco eso.
5: Para mí, y además, Lira tiene una prensa de verdad, parece que es Iniesta.
16: Ahora también, verdad? Ahora
5: no,
16: también.
5: Para mí como, está, no está de más.
16: Como tú dices.
5: ¿Tú crees que lo va a contratar un equipo en Inglaterra?
16: Claro que no, ni siquiera tiene la altura, como son las cosas, ¿sabes?
5: No hay forma.
16: Lo único que sí, creo que lo que sí podemos mencionar es, no sabemos cómo sea el día a día, y no sé si a el Vasco y dijo, no ahí ya tengo ahí alguien.
5: Estoy de acuerdo.
16: Que levante y sea el líder.
5: Eso no.
16: Eso
5: en
16: no
5: el
16: sabe.
5: Día a día no lo sabemos, ahí sí. Sí, no podemos opinar mucho. Gracias, Oliver.
17: Gracias, Chiquis. Buenas tardes.
5: Gracias, Cántalo. Seguiremos.
16: Gracias, está bueno esto.
5: Seguiremos.
16: Seguiremos.
5: Y volveré. Gracias,
19: Oliver. Gracias, Chiquis. Que... Oliver, un placer.
5: Buena tarde, noche. Línea de cuatro a través de TUDN Radio. Gracias a Andrea Martínez, quien está acá en la producción. Y no, porque entre que se conecta una cosa a otra. Gracias.

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0: bienvenidos a un nuevo amistoso más de preparación de cara a la Copa del Mundo. Dos selecciones mundialistas se enfrentan justamente previo a la máxima justa mundialista. Bélgica recibe al conjunto de Túnez en el Estadio Rey Balduino. Gracias por acompañarnos a través de la señal de TUDN Radio. Soy Max Andalón. Yo los dejo en la voz de Toño Camacho. Un placer como siempre.
1: ¿Qué pasa, Max? Qué gusto saludarte a ti y a toda nuestra audiencia a través de TUDN Radio en un duelo amistoso más. Partido entre Bélgica y el conjunto de Túnez. Ya en las últimas, ¿no? De cara a lo que será la Copa del Mundo Norteamérica 2026. Acá lo interesante es que el árbitro central todavía no trae la indumentaria de lo que va a ser la Copa del Mundo, ¿eh? Moverá la pelota el conjunto belga. Gracias por estar con nosotros acá a través de TUDN Radio en la aplicación Euphoria by Trevor junto a Max Andalón. Y el árbitro central dice que lo vamos a cantar y gozar. Comienzan ya los primeros 45 minutos. La caprichosa ya rueda en el lienzo verde de este recinto acá en Bélgica. Y ojo que ya tiene la primera el conjunto belga. La pelota termina yéndose desviada. El disparo era por parte del número 15, Thomas Miona. Ya llegó la primera después de una acción por el carril izquierdo de Jeremy Doku. La pelota la pasaron de derecha a izquierda, izquierda a derecha. Dejó pasar también el balón a Madu Onana, el campeón con el Aston Villa en la UEFA Europa League. Y por lo pronto ya habrá tiro. Tiro de esquina, Jeremy Doku dentro del área. Pelota retrasada, la tiene acá Kevin De Bruyne. Corrigiendo fue Leandro Trossard. Leonardo Trossard le pegó con la zurda buscando el poste derecho del arco Chamac. Y con las dos manos recuesta bien el guardameta. De hecho, justamente el que se pone de frente a la portería con el impacto fue ahí Kevin De Bruyne. Viene ahí el guardameta tunecino y habrá tiro de esquina, punta de la izquierda. Muy bueno el impacto por parte de Leandro Trossard. Vendrá por...